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1: Gracias, como siempre, un placer.
2: En nombre de Oliver Figueroa, de Max Andalón en los comentarios, su servidor Gabriel Sainz le da las gracias. Permanezca en TUDN Radio porque viene el Pumas contra las Águilas del América, 3-3. Viene Juan Carlos Cruz y también viene Diego Peña para que los acompañe. Y después vamos a línea de cuatro, ya con la liguilla completa. Nos vamos, quédese en TUDN Radio, viva al máximo.

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0: tal? ¿Qué tal? ¿Cómo están? Bienvenidos a una transmisión más a través de TUDN Radio. Es la última llave. Se cierran los cuartos de final en Ciudad Universitaria. Pumas frente al conjunto de el América, que está con desventaja, pero que le sirve ganar por cualquier marcador. Juan Carlos Cruz les da la más cordial de las bienvenidas. Max, el bombero Andalón, que está en los controles técnicos. Diego Peña estará en la crónica del partido. Mi querido, ¿cómo andas, Diego? Ya Pachuca también instalado en las semifinales.
1: ¿Cómo andas, Chiquis? Con el gusto de saludarte, de darte la bienvenida. Bendito Dios, la cabina no se ha incendiado.
0: No.
1: Fuerte abrazo a toda la gente que nos acompaña. Es un ambientazo el que se vive en Ciudad Universitaria.
0: Y un calorón.

0: Sí. Usted que me decía, en Ciudad de México tenemos un clima maravilloso.
1: ¿Qué le dije?
0: Sí.
1: ¿No? ¿Eh?
0: Sí,
1: nunca miento.
0: Pero bueno, en Ciudad de México con lluvia. Ojalá tuviéramos un par de gotas por acá.
1: Ojalá caliéntenos gotas.
0: Una brisna, algo.
1: A ver, en Ciudad de México está lloviendo hace 2 horas aproximadamente. Hace 2 horas aproximadamente está lloviendo en la Ciudad de México. El ambiente no cesa. Mi hija me decía, oye papi, ¿pero a poco va a estar lleno el estadio en Día de las Madres? Dije, hija, va a estar atascado.
0: Yo agarraría de pretexto, si mi esposa ya fuera más, gran regalo, nos vamos al estadio.
1: Eso me dijo a mi hijo, les dan de regalo ir al estadio.
0: ¿Sí? No, los restaurantes están llenos. Acá en el estadio no tienes que hacer fila de espera ni nada, no, por el estilo.
1: Pero sí, gran ambiente, la lluvia le pone un aditamento especial todavía a la vuelta. Ya tenemos alineaciones confirmadas. Estaremos desglosando a lo largo del partido cómo se están desempeñando. Y ojalá sea un buen partido, ¿no?
0: ¿Se acuerda de los hornos de la Segunda Guerra Mundial? A ver si esto no se convierte en una... No, ya empezó a salir aire frío. Gracias al señor Andalón, a toda la gente que está con nosotros. Sobre todo, a ver, yo te quiero hacer la pregunta, Chiquis. ¿A quién beneficia más el terreno de juego con estas condiciones? ¿Con que la pelota corra rápido, a América o a Pumas? Yo creo que beneficia más a América.
1: Buena pregunta. Creo que en este escenario de partido en el que nos vamos a encontrar, beneficia al espectáculo, al aficionado y al que le va a cualquier equipo o al que le va al neutro.
0: Sí.
1: ¿Por qué? Porque hará un partido. Pumas no creo que salga a encerrarse. América está necesitado y si le grabamos una cancha muy rápida, ojo, también que no se encharque, ¿no?
0: O sea, de acuerdo.
1: Con que no llegue a encharcarse, creo que ayuda al espectáculo, al partido. Si tú me dijeras, algún equipo va a jugar de muy diferente manera, pues ahí ya podremos entrar en especulaciones a quién le puede beneficiar o no, porque uno nunca sabe, ¿no? Creo que en este caso ayuda al partido.
0: De acuerdo, garra, es lo que se lee con la banda del pebetero en uno de esos famosos mosaicos. Y el himno de Universidad en estos instantes los dejamos desde el recinto del Pedregal.

0: tradicional Goya, posterior al himno de universidad, y todo prácticamente listo para que se lleve a cabo el tradicional protocolo de los dos conjuntos. Fuegos pirotécnicos en el sur de la Ciudad de México. El árbitro central del compromiso, César Arturo Ramos Palazuelos, es el encargado el día de hoy de aplicar el reglamento. Estará acompañado en las bandas con el asistente número 1, Alberto Morín Méndez, Marco Antonio Vizguerra, la bandera número 2, Vicente Jaciel Reynoso, el cuarto árbitro. En el VAR, Eric Jair Miranda y Manuel Alfonso Martínez son los encargados. Arbitraje de lujo, amigo mío, tenemos el día de hoy en Ciudad Universitaria con el mejor silbante del fútbol mexicano, César Arturo Ramos. Vamos a esperar cuando se está dando ya la formación de los dos equipos, justo en la pista de tartán que va al terreno de juego. El abrazo entre Jonah Dos Santos y Keylor Navas, de seguro que coincidieron en el fútbol español hace unos ayeres cuando Jonah militaba en el cuadro del Villarreal, y ya desde Levante estaba Keylor Navas en el fútbol español. Un gran ambiente, Chiquis, en Ciudad Universitaria.
1: Espectacular ambiente, tal cual lo esperábamos, con una afición que está volcada con su equipo, con una frase que ya tú describías, garra en el mural, y esto es lo que le ha implementado Efraín Juárez a este equipo. Y al implementarle eso al equipo junto con los resultados, ha generado esta inercia entre la afición y el conjunto universitario. Ahora, del otro lado tiene un equipo potente, un equipo que no le intimida en estos escenarios, por más de que hoy van algunos futbolistas jóvenes o que de pronto les pudiera pesar, normalmente pesa más la camiseta que portan.
0: El himno de la Liga MX, el escenario es el siguiente: si las Águilas del América están en semifinales y logran ganar el día de hoy, el rival será el Club Deportivo Guadalajara, que tendría a merced la posibilidad de cerrar con una final en su estadio, que su estadio sería para el cierre del torneo, el Estadio Jalisco, para el Club Deportivo Guadalajara. Después de 20 años estaría disputando una final en el mítico Coloso de la Calzada. Independencia ante la entrega que tiene que hacer de su recinto para la FIFA y el Mundial del 2026. En caso de que Pumas avance, quedará como serie el enfrentamiento entre Universidad y Pachuca, que acaba de eliminar a los Diablos Rojos del Toluca sorpresivamente sin que el equipo de Mohamed anote un solo gol. Y Cruz Azul sería el rival del Club Deportivo Guadalajara. ¿Qué series nos esperan? Y usted las podrá vivir en su mayoría en la señal de TUDN Radio a media semana, ya a partir de semifinales, para que no se lo pierda durante toda esta semana, los siguientes días. Es un lleno absoluto, salvo uno de los costados de la banda del pebetero. América, que salta con su tradicional uniforme, y Pumas hace lo mismo. Los capitanes Keylor Navas por parte del cuadro de Universidad, y Jonah Dos Santos es el que porta el brazalete ante uno de sus últimos torneos, quizá en su carrera, para el exfutbolista del Fútbol Club Barcelona y campeón de Champions League en 2011. 5 partidos consecutivos tiene América de visitante en liguilla que no logra ganar. El último, aquel duelo que se dio en semifinales dentro del 2024 en contra del conjunto de Cruz Azul, que lo ganó de último minuto con anotación de el Búfalo Aguirre por la vía del penal. Y escuchamos respetuosamente el protocolo de la Liga MX, los dos capitanes, César Ramos.
2: En la cancha y en la tribuna, el respeto y la inclusión son partes del juego. 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
0: El protocolo: Keylor Navas, Jonah Dos Santos, César Arturo Ramos, y las alineaciones están prácticamente listas. Por parte de Universidad, el equipo de Efraín Juárez repite lo que planteó hace 8 días en el compromiso de ida. Keylor Navas bajo los 3 postes, Rubén Duarte, Álvaro Angulo, Nathan Silva, Rodrigo López componen la línea defensiva, Pedro Vita y Carrasquilla junto con Jordan Carrillo en el medio terreno. Adelante Uriel Antuna, Juninho, el ex de Flamengo, y la Pantera Morales son los que conforman el 11 titular, amigo mío, de Efraín Juárez, que repite, ya lo decíamos, el mismo 11 titular que utilizó en el partido de ida.
1: Totalmente, el mismo 11, seguramente va a utilizar el mismo desempeño de sus futbolistas en cuanto a lo que les va a pedir, ¿no? En cuanto a América, ya estaremos descifrando cómo manda a Jardine a sus futbolistas, si lo monta con línea de 4, si lo hace con línea de 5. Con las dos lo puede hacer, ya estaremos platicando en el arranque, rapidito en el partido, ¿eh?
0: De acuerdo.
1: Los que se tardan 30 minutos o nunca lo dicen.
0: Parece que necesitan moverle ahí a todas las fichas y demás. Detalle de las Águilas del América: al frente del uniforme, por encima del escudo, y de logotipo de la marca que patrocina el cuadro azul crema, el nombre de todas y cada una de las madres de los futbolistas. Fuerte abrazo a todas las mamás que festejan hoy, en 10 de mayo, fecha en terreno mexicano, a sus progenitoras y la alineación por parte del conjunto de las Águilas del América. Rodolfo Cota bajo los tres postes, Miguel Vázquez, Ramón Juárez, Dagoberto Espinosa, Kevin Álvarez en defensa, Violante, Brian Rodríguez, Eric Sánchez, Jonah Dos Santos en el medio terreno, Sendejas y el Pato Salas, con la duda si es una línea de cinco o son cuatro los que arrancan en el fondo del cuadro azul crema. Amigo mío, vamos a esperar por cómo es como André Jardine descifre y coloca a su equipo en el terreno de juego.
1: Sí, porque puede poner a Dagoberto con Ramón Juárez y el Shocker Vázquez como centrales y los carriles Violante y Kevin Álvarez. Puede hacer la línea de cuatro con Dagoberto como lateral por la derecha, Kevin como lateral por la izquierda, Brian y Violante como volantes extremos. Ya veremos cómo, qué es lo que dispone el brasileño con el conjunto del América.
0: El último entrenador mexicano que eliminó a las Águilas del América fue en el Apertura 2022, Nacho Ambriz con los Diablos Rojos del Toluca. Desde entonces, ningún mexicano le ha podido pegar al cuadro azul crema. Cuando se da el tradicional Timbac Universidad, vestido totalmente de azul marino, los detalles, los números, los vivos en tono dorado, con un uniforme muy elegante, el cuadro del Pedregal, que desde el 2021 no llega a una etapa. En 2023 no llega una etapa de semifinales con el Turco Mohamed y con la posibilidad de hacerlo con Efraín Juárez. Desde 2018 con David Patiño no llegan a la penúltima etapa del campeonato. Gracias a toda la gente que está en YouTube, en Facebook Live, la producción de Max Andalón, pero en redes sociales hoy está Karen Villagrana.
3: Porque luego sí, se nos ponen los pelos de punta acá en Novas afuera, amigo mío.
1: Está feliz además.
0: Sí, contenta. Duró 60, 70 minutos, media nerviosona. Después le cambió la vida a Santiago Sandoval.
1: Creo que siempre los nerviosos fueron los de Tigres, ¿eh?
0: Sí. En línea de cuatro parece en América. Ya lo vamos a observar. Por lo menos de arranque. A mover las Águilas del América. El cronómetro en cero de César Arturo Ramos. Y dice, vamos de 0-90. En la señal de TUDN Radio desde el sur de la Ciudad de México. El balón para que la tenga Nathan Silva. Anillo de medio terreno. Acá está el futbolista que pasara por el Mineiro. Equivocó el servicio. Se quedó con ella Kevin Álvarez. Cabeza levantada. El trazo largo. Pone a correr a Sendejas. Mejor la cobertura sobre el último tercio de terreno de juego de Nathan Silva, que la va a leer perfecto. El último en tocar es Sendejas. Hay balón que va a tener César Arturo Ramos. Dice el conjunto de André Jardine, amigo mío.
1: Si de arranque América juega 4-2-3-1 con Sendejas por detrás del Pato Salas, por izquierda Brian y por derecha Violante.
0: Perfecto, así es como se para entonces.
1: Mientras tanto Pumas 4-3-3 con los extremos cerrados. Ya lo decíamos, Vite único contención, interior por la derecha Carrasquilla, interior por la izquierda Jordan Carrillo, Juninho y Antuna jugando ahí como falsos extremos por dentro, medias puntas por detrás de la Pantera Morales.
0: Ahora le quiero hacer un apunte sobre esos falsos extremos, medias puntas, a ver qué piensa, porque tuvieron un debate recientemente en Italia con esa situación, encabezado por Alessandro Del Piero. Redonda que tiene Nathan Silva, deja la esférica para Duarte, el Dex del Deportivo a la vez, con la cabeza levantada, juega para Angulo, lo sorprendió, y después alcanza a dominar la pelota, pisó y levantó, y se vive eliminado en medio de dos elementos, cometió falta en el medio terreno, allá el Pato Salas. Redonda que va a tener Pumas, ya la puso en movimiento. Decía hace un par de semanas, después de la eliminación en repechaje para ir a la Copa del Mundo, que empezar a tener en los respectivos países esa posición de 10 puntos después de esta avenida central.

0: produce por la interiorización de Carrasquilla, que dijimos, no va a jugar de contención, va a jugar de interior por la derecha, aparece vacío, no rompen a marcarlo, viene la diagonal de la Pantera, el servicio, y un niño dispara y de la línea América se salva.
1: Carrillo, balón cerrado, no apareció el toque, estaba en el segundo palo, Uriel Antuna, Coco Carrasquilla, ¡ah!

0: La van a checar en el VAR. Hay tres futbolistas adelantados de Pumas, pero ninguno interviene en la jugada. Ahora, Juninho hace por la pelota. Quiero ver la posición de Juninho. Si Juninho está adelantado, para mí es fuera de juego, porque él va por la pelota, solamente que antes Duarte termina por definir ante la chique de Cota. Lo va a decidir el VAR. Duarte está habilitado. Jugada prefabricada. Centro al primer poste, la peinada segundo palo. Rechaza la saga del América y Carrasquilla, en una pelota aérea, decide con la cara interna chocarla para ver si la pone en el ángulo, con una calidad excepcional. La pelota cae contra el travesaño, baja y Duarte la empuja. Le dije, señor Peña, están revisando, hay tres en fuera de lugar. Uno me parece que es Juninho, ya se por la pelota, ya lo estará dictaminando el VAR, si esta situación es de fuera de juego o no. Todavía no marcan gol y ya están llamando a las asistencias porque hay alguien con una herida en el pómulo. Lo marca César Arturo Ramos, que dice, pues a ver, me tienen que avisar del VAR, y del VAR le tienen que decir si es fuera de juego o no, no lo van a mandar llamar.
1: Pero esta para mí es de criterio del árbitro para saber si esos tres que están interviniendo inactivamente la jugada influyen con Cota.
0: Es que dos no intervienen. Mira, aquí lo vamos a ver en repetición. Aquí viene el rechace, Carrasquilla, que ahí está, mira. Juninho está fuera de lugar. Para mí es fuera de juego.
1: Juninho, Angulo y Antuna en fuera de juego.
0: Y mira Juninho cómo hace por la pelota.
1: Sí, es fuera de
0: juego. Para mí este es fuera de juego.
1: Angulo es el que hace por la pelota.
0: Max dice que para él no. O sea, puedes correr por la pelota y no tocarla y no exististe.
1: No, yo creo que sí es fuera de lugar de Angulo. Y parece que César Arturo Ramos lo va a anular. Fue lo que le están diciendo.
0: No, gol, gol. Va a marcar gol ya, me parece, ¿eh? Gol, ahí está. Ok, a ver, con los criterios arbitrales en México y en el mundo que nos traen de un lado para otro, esto antes era fuera de lugar. Si hacía por la pelota es fuera de juego, aunque no la toque. Ahora Juninho hace por la pelota, no la toque, define Duarte. Entonces, a nosotros nos hacen malinformar a la gente, no a partir de no el entendimiento de la regla, a partir de que la regla cambia jornada tras jornada. Está claro que Juninho está en fuera de lugar y hace por la pelota. No llega, está bien. Es como si a mí me tiran una pelota larga, profundidad, yo estoy en fuera de lugar, voy por la pelota y llega antes el portero, pues yo estoy en fuera de juego.
1: Y ya lo sabe André
0: Yardine. Ahora ya es gol.
1: Sí, efectivamente, la anotación cuenta y ya César Arturo Ramos pide que la pelota vaya al centro. Es increíble, Chiqui, no se puede pasar una eliminatoria si en la ida y en la vuelta tienes un gol adentro en menos de 5 minutos. Le pasó lo mismo en el Banorte.
0: Ahora, lo que sí hay que apuntar, que esto tiene, no tiene nada que ver con el gol, si es fuera de juego o no es fuera de juego. Apuntábamos en el arranque del inicio, la garra. Este equipo juega a pura garra, a puro corazón. Además, tácticamente está bien trabajado.
1: ¿Qué dices,
0: piden VAR? Es que piden VAR, es que fuera para... Es que
1: yo América no quiere mover.
0: Es que yo te digo, la regla... A ver si Max me ayuda ahí con el tema del reglamento. Que vaya al VAR. Están pidiendo, porque Juninho hace por la pelota. Claramente están reclamando lo que un servidor le está diciendo a Diego Peña. Pero el arbitraje se trae una pachanga que yo de verdad no le puedo decir, amigo mío, si es fuera de juego o no, hasta saber si el reglamento cambió o no cambió.
1: Se reanudó el partido en Ciudad Universitaria desde el 3, el tanto.
0: A ver, ¿qué pasó en la banca del América? Ellos tienen la repetición instantánea. ¿La vieron? Ven que Juninho está fuera de juego. ¿Y qué hace por la pelota? Es lo que están reclamando. Y no querían mover hasta que fuera a verle el VAR.
1: Que no, a ver, es que ese es uno de los principios del VAR, que no le deben de pitar desde la cabina al central. La pelota de Eric Sánchez,
0: se reanudó el
1: partido.
0: Fuera de juego, sí.
1: Sí.
0: No tiene, fuera de lugar no le tienen que llamar al árbitro.
1: Bueno, de unos años para acá, ¿no?
0: Sí, incluso está, es por ya por dictamen de, claro, de la Comisión de Arbitraje de no llamarlo. Ya Max nos ayudará con la regla tal cual para hacérsela saber a la gente.
1: Kevin, sobre la banda de la izquierda, busca el desequilibrio, la marcación es de Antuna, mano a mano, lo invita al baile, bicicleta, va por dentro, pico del área sobre la banda de la izquierda, saca Jordan Carrillo de cabeza, le va a quedar al Choker Vázquez, Eric Sánchez distribuye y América a remar contracorriente de nuevo, tratarlo de sacar adelante el equipo de André Yardine, que no le ganó a Cruz Azul, que no le ganó tampoco a Guadalajara este torneo y que no le ha ganado a Universidad.
0: Ya está la regla, y la regla pues nos deja igual, varados en la total.
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1: Rodolfo Cota, le queda muy lejos el balón. Será de banda para el cuadro azul crema. Lo va a tener ahora Kevin Álvarez.
0: Esto cambia totalmente el plan de juego y va a seguir igual. El tema es que anímicamente te rompe una situación así en el arranque del partido totalmente. América, no hay que darlo por muerto todavía, queda mucho por partido. Ahora América tiene que aparecer y hacerse presente en el partido que ya se está jugando, porque Pumas sigue siendo superior.
1: De acuerdo. En 10 minutos América, un par de penetraciones al último tercio, pero nada más. El trazo va largo. En la dividida se impuso, levantando la pierna, Rodrigo López. La mandó fuera del terreno de juego. Será lateral para Brian Rodríguez. Acá está el Rayo, que la pone en movimiento para que venga Sendejas. Pone el pecho, amortigua pelota, juega sobre la banda de la izquierda. De nuevo el Rayo Rodríguez, le cayó Carrasquilla. Jugaron para Kevin Álvarez, no tira centro. De nuevo el Rayo, quiere alargar la pelota. Rodrigo López cruza la pierna, la manda fuera del terreno de juego. Fue Antuna, que se envalentonó. Y después el Rayo lo quiere enganchar, le tira un empujón y está calientito el juego, chiquis.
0: Sí, porque Rodrigo López le gana y después festeja.
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13: Muy buenas tardes, gracias por acompañarnos esta tarde noche de domingo. Es día de hockey. Disculpen a todos los que estaban escuchando el partido entre los Pumas y el América. Nosotros les seguiremos informando acerca de cómo va ese partido, ese marcador. Pero 1460 AM Deportes Vegas es la casa de los Golden Knights. Y hoy los Caballeros Dorados juegan su cuarto partido de la segunda ronda de los playoffs de la Stanley Cup. Están arriba en esa serie 2-1 sobre los Patos de Anaheim. Hoy es el segundo partido allá en el sur de California. Un partido donde los Patos, bueno, tienen la encomienda de ganar sí o sí, si es que quieren tener esperanzas de hacer algo en esta serie. Y los Golden Knights, bueno, ya hicieron la tarea ganando un partido de visita. Y si hoy ganan, bueno, tendrán contra las cuerdas, prácticamente contra la lona, al equipo de los Patos. Mitch Marner registró su primer hat-trick de su carrera en los playoffs de la Copa Stanley durante la victoria del viernes y se encuentra empatado en el segundo lugar de la NHL con 13 puntos. Tiene 6 goles y 7 asistencias en esta postemporada. Jack Eichel sumó su 10ª asistencia de los playoffs, cifra que lo sitúa empatado en el primer lugar entre todos los jugadores de pista de la liga. Carter Hart detuvo 31 de los 33 disparos que enfrentó, encaminándose así a su 6ª victoria de la postemporada, lo cual lo ubica en el segundo lugar de la NHL. Ha sido un muro hasta el momento Carter Hart, teniendo una excelente serie contra Anaheim después de haber no sido tan efectivo en la pasada. Aún así la ganó el equipo de los Golden Knights porque anotó más goles que Utah, pero en esta serie Carter Hart ha sido prácticamente impasable. También Jack Eichel ha tenido una gran serie. Y ni qué hablar de Mitch Marner, que simplemente nos ha deleitado con su magia otra vez. Vegas ostenta la mejor defensa en inferioridad numérica de la liga, 96.3%, habiendo neutralizado 26 de las 27 penalizaciones en su contra desde el inicio de los playoffs. Y ha anotado 3 goles en inferioridad numérica, la cifra más alta de la liga. Los Golden Knights poseen un récord histórico de 7 ganados y 2 perdidos cuando llevan una ventaja de 2-1 en la serie, y mantienen un récord general de 11 ganados y 8 perdidos en todos los cuartos partidos. Un vistazo a la serie. Bueno, el primer partido lo ganó el equipo de los Golden Knights 3-1. El segundo partido lo ganó con el mismo marcador el equipo de Anaheim. Y el tercer partido, el pasado, lo ganó el equipo de los Golden Knights 6-2. Es el encuentro más disparejo que han tenido estos dos equipos en toda la temporada regular y postemporada. Los Golden Knights lograron una victoria dominante y contundente de 6-2 en ese tercer partido celebrado el viernes por la noche en el Honda Center, impulsando por una actuación de 4 puntos, 3 goles y una asistencia, y el primer hat-trick de la carrera de Mitch Marner en los playoffs. Shea Theodore puso a Vegas en el marcador desde el principio, anotando poco más de un minuto después del inicio del encuentro y desatando una racha de 5 goles consecutivos para los Golden Knights. Braden McNabb amplió la ventaja con el tercer gol del equipo en inferioridad numérica durante estos playoffs. Posteriormente, Marner anotó un gol en situación de superioridad numérica cuando restaban 5 segundos para finalizar el primer periodo. Marner marcó 2 goles más en el segundo, otorgando a Vegas una ventaja de 5-0. De cara al tercer parcial, Beckett Senecky y Chris Kreider anotaron para Anaheim, pero Brett Howden marcó a puerta vacía cuando quedaban poco menos de 2 minutos en el juego, sellando así esa victoria de 6-2 para los Golden Knights. La clave pues fue anotar rápido, apenas minuto y segundos de que había iniciado el partido, ya lo estaba ganando el equipo de los Golden Knights, y bueno, ya se fueron al final del primer periodo con una ventaja de 3-0, ya muy difícil para Anaheim, y así va a ser. El que anote primero, el que tome ventaja, va a empezar a manejar mejor el partido, y hasta ahorita, bueno, así ha sido. Vamos a ver qué equipo de los Golden Knights vemos hoy. Sabemos que ha sido un equipo inconsistente en ocasiones. Desafortunadamente no va a estar el capitán Mark Stone. Se lesionó en el partido pasado al finalizar el primer periodo. Ya no lo volvimos a ver en el encuentro. Y bueno, esta noche no va a estar. El que va a estar va a ser Brandon Saad. Vamos a ver cómo le funciona. Alguien que conoce bien, John Tortorella. Aunque bueno, todos esperábamos que Riley Smith fuera el que apareciera esta noche, alguien que se entiende muy bien con William Carlson. Sin embargo, bueno, Tortorella decidió ir por Brandon Saad. Vamos a ver cómo le funciona este movimiento. Líderes de puntaje para los Golden Knights: Mitch Marner es el líder con 13 puntos, Jack Eichel tiene 11, Brett Howden 8, los mismos que Ivan Barbashev, Mark Stone y Shea Theodore tienen 7 puntos cada uno. Por su parte, del lado del Anaheim, Leon Carlson tiene 10 puntos, 4 goles, 6 asistencias. Jackson Lacombe tiene también 10 puntos, 1 gol y 9 asistencias. Los mismos que Troy Terry, 3 goles, 7 asistencias. Y Mikael Granlund tiene 8 puntos para los Ducks. En cifras, 5. Los Golden Knights han ganado 5 de sus últimos 6 partidos, remontándose al cuarto encuentro de la serie de primera ronda contra Utah. 7. Los 7 puntos de Shea Theodore, 3 goles, 4 asistencias, lo sitúan empatado en el cuarto lugar entre los defensas de la NHL en playoffs. 21. Vegas ha neutralizado 21 penalizaciones consecutivas, remontándose al 25 de abril. 51. Ivan Barbashev ha registrado 51 golpes en esta postemporada, la cifra más alta de toda la NHL. Sí, qué serie está teniendo el ruso. 2.38, Carter Hart ocupó el tercer lugar en la NHL con 238 paradas en la postemporada. ¿Cómo están las otras series alrededor de la NHL? Ayer el equipo de Minnesota Wild frenó al equipo de Colorado, ganó su encuentro y ahora esa serie está 2-1 a favor del equipo del Avalanche. Los Huracanes ya barrieron al equipo de los Flyers de Carolina, ya están en la final de la conferencia del Este. Por su parte, el equipo de Buffalo y Montreal están empatados 1-1 y están jugando en estos momentos. ¿Cuáles son las claves del partido de este, de los Golden Knights enfrentando a Anaheim? Bueno, mantener el impulso. Los Golden Knights ofrecieron una de sus actuaciones más completas de la postemporada en el encuentro pasado, controlando el juego desde el primer minuto y sin permitir en ningún momento que Anaheim lograra asentarse. Este tipo de esfuerzo dominante puede resultar difícil de sostener y los Ducks responderán con urgencia en un importante cuarto partido que jugarán en casa. Vega necesitará igualar esa desesperación desde el principio, establecer su presión ofensiva y evitar un inicio lento que podría dar vida a sus oponentes en esta serie. Exactamente, hay que tenerlos desde el principio atrás y no dejarles siquiera pensar que pueden volver en esta serie. Y aprovechar los equipos especiales, lo cual lo han hecho muy bien, tanto defensiva como ofensivamente. Los Golden Knights han sido muy dominadores en esta postemporada. Lo hicieron muy bien contra el Mammoth y ahora lo están haciendo excelente contra el equipo de Anaheim, al cual no le han permitido un gol. La mejor arma de Anaheim contra el equipo de los Oilers, bueno, el equipo de los Golden Knights la ha neutralizado también, a pesar de que tiene jugadores muy buenos Anaheim. La realidad es que como equipo ha quedado un poquito corto en el partido pasado. Lo había hecho muy bien en los dos primeros partidos, pero en el partido pasado contra su gente, simplemente los Golden Knights los desarmaron. Y va a ser muy importante el comienzo de este partido, porque si los Golden Knights otra vez se ponen en ventaja desde temprano, toda esa desesperación de Anaheim se les va a venir en contra. Era un ambiente espectacular allá en el Honda Center en el partido pasado, antes de que comenzara el encuentro. Se esperaba muchísimo del equipo de los Patos por lo que habían hecho aquí en la T-Mobile Arena, y sin embargo esos goles tempraneros de los Golden Knights sacaron completamente a la afición del partido, y por consecuencia, bueno, los mismos jugadores ya no pudieron despertar a su gente. Sí hay personas de los Golden Knights allá en el Honda Center, por supuesto, es una pequeña cantidad, pero aún así buenos aficionados que se pudieron ir a dar cita allá en el Honda Center. Seguramente los escucharemos cuando empiecen a entonar el himno nacional de los Estados Unidos allá en Anaheim. No hace falta mucho para que comience ya el show del inicio del partido. Vamos a saludar a mi compañero y amigo Jesús El Ocotlán López. Jesús, ¿estás por ahí? Jesús, ¿estás por ahí? Por allá no está Jesús. Ya estaremos platicando por él cuando esté ahí en la cabina. Sabemos que anda ahí preparándose ya para comenzar este partido entre los Golden Knights y los Ducks de Anaheim. Para los que estaban viendo el partido de la Liga Mexicana entre el América y los Pumas, ya lo está ganando el equipo de la Universidad Autónoma de México 2-0. Están en el minuto 22. Y rápido, los Pumas ya están adelante 5-3 en el marcador global, así que va a tener que anotar dos goles el equipo del América si es que quiere regresar. Jesús, ¿cómo estás?
6: Mi estimado Alejandro Romo, no escuché quién está ganando. ¿Quién? No te escuché.
13: Pumas acaba de meter el tercer gol, está ganando 3-0 al América y van en el minuto 23.
6: No, hombre, qué pena. Bueno, señores.
13: ¿Cómo estás, Jesús?
6: Muy bien, Alejandro. Muy contentos. La verdad, pues tristes, Alex. No sé si ya se pasó, obviamente, la noticia de Mark Stone.
13: Sé que está lesionado, sé que no va a jugar el día de hoy. No sé más, cuéntame.
6: Bueno, aparentemente es una lesión recurrente, a Alejandro.
13: Ah.
6: Se lesionó sin contacto alguno, no. ¿Sí? Hubo ningún toque sobre Mark Stone, el Capi. Y la cosa, por las caras que uno puede juzgar a la hora de ver las respuestas en las entrevistas, parece ser que las cosas no son buenas. al menos no pudiese regresar en lo que resta de esta serie, si es que esto se fuera hasta 7 juegos.
13: Sí.
6: Entonces no son buenas las noticias, Alejandro, pero el optimismo está todo lo que da, obviamente, con el resto de los muchachos. Te voy a mandar en un momento más las alineaciones, Alex.
13: Sí. Vemos que va a estar a Brandon Saad ahí cubriendo el lugar de Mark Stone, lo cual se hace un poquito extraño, ¿no, Jesús? Ya que el que había tenido más actividad era Riley Smith.
6: Pues desde abril no aparecía, efectivamente. Entonces, yo creo que, mira, es tan confuso, Alejandro, lo que puede reaccionar la gente acerca de las decisiones que toman tanto los coaches como el cuerpo directivo de los Vegas Golden Knights. Pero, Alex, absolutamente todo les ha funcionado, absolutamente todo.
13: Sí.
6: Entonces, sería muy mezquino pensar que esta va a ser una, ahora sí, la peor decisión. Alex, Brandon Saad es rapidísimo y aquí lo que se ocupa es velocidad.
13: No, y sabe defender, eso es algo, defiende mejor de lo que hace Riley Smith. Entonces quizá por ese lado también pueda estar pensando Tortorella, además de que ya lo conoce bien, lo tuvo también en algún momento como su jugador, entonces quizás se decidió por eso, por alguien de confianza. Y a pesar de eso, bueno, a pesar de la lesión de Mark Stone, ¿cómo le cayó al grupo la victoria pasada, tan holgada? ¿Cómo sientes ese ambiente ahí?
6: Alex, le preguntaron a Tortorella acerca de que si era importante ganar o no, por ahí puse la entrevista traducida, y dice que no hay nada como anotar primero, pero si anotas y anotas y anotas, y aparte quiero mandar una fe de ratas porque estuve narrando el partido con Lucas Dostal todo el tiempo cuando ya lo habían sacado y habían puesto a Wild Huso, el número 33, entonces no me percaté de ello hasta que vi la repetición llegando al hotel. Y bueno, yo simplemente estamos, y no es una excusa ni mucho menos, está muy lejos de donde estamos, pero generalmente al tercer gol no sacan a un gol y tienen que meterle 4 o 5 para que lo saquen.
13: Sí.
6: Pero como lo siguen metiendo muy rápido, yo pienso que al final del primer periodo, ya el coach no quiso problemas y entró Huso para recibir otros 3, ¿no? Bueno, 2. El último fue con la red vacía. El equipo de los Golden Knights, Alex, está preparando, creo yo, que un juego de velocidad. Si te fijas, Alex, no hay batallas en el centro del ring.
13: No.
6: Todo es en la parte trasera de las redes. ¿Por qué? Porque llegan de volada al otro lado, los pases son precisos, son buenos. Entonces, ¿qué tanto le afecta al equipo de los Vegas Golden Knights que no esté Mark Stone, Alejandro? Mark Stone estuvo solamente 4 minutos con 28 segundos del juego pasado y aún así cayeron 6 goles.
13: Correcto, entonces, pero ya iba ganando 3-0 el equipo de los Golden Knights cuando se fue Mark Stone.
6: Ya iba ganando 3-0, pero te voy a pedir, por favor, que cheques las asistencias.
13: Ah, claro.
6: Para que veas, realmente sí, por supuesto que es una pieza importantísima el Capi, pero también no hay que olvidar que ha ido creciendo en volumen de juego William Carlson.
13: Por supuesto.
6: Carlson ha ido creciendo en volumen de juego. Ahora ya tenemos a William Carlson en la segunda línea. Ah. Entonces, Alex, yo estoy convencido de que hoy el resultado va a ser positivo para el equipo, a menos de que vuelvan a caer en el estigma del gol al minuto 45 del primer periodo. ¿Sí me explico, Alex?
13: De acuerdo. A ver, entonces, si te estoy entendiendo, el envión psicológico de haber ganado el partido pasado es mayor al golpe psicológico de haber perdido al capitán.
6: Completamente de acuerdo,
13: muy
6: Alex.
13: Bien, muy bien.
6: Completamente de acuerdo. Y creo definitivamente, Alex, que esto que vamos a presenciar el día de hoy va a ser algo mucho, muy positivo, Alex. El entrenamiento fue fuerte para el equipo de los Golden Knights esta mañana. Y sobre todo se enfocaron en los equipos especiales, Alejandro, con justa razón, ¿no? Tortorella no quiere arriesgar. Ahí te mandé las alineaciones ya, Alejandro, para que las cheques. Creo que el mejor la mejor respuesta que puede tener el equipo de los Vegas Golden Knights es alinear a toda la gente más rápida que tengan el hielo. Eso es fundamental. ¿Por qué? Porque ya demostró la defensa que puede nullificar completamente a gente como Chris Kreider, a Leo Carlson, a Troy Terry. Los puede nullificar sin problema alguno. Terminó siendo más peligroso Carter Gauthier en al ataque, que está en la tercera línea, que los primeros tres que están en la línea principal. Le dio mucho más trabajo. Mason McTavish o Carter Gauthier. Creo yo que si uno se pone a sacar la balanza de las cosas, Alex, sí, es bien penoso que no esté Mark Stone, es bien doloroso que no esté, claro, pero hay con qué, sí. Ahora, hay que recordar que si no regresa por alguna razón Mark Stone, pues pueden dar la sorpresa con alguna bienvenida a un jugador nuevo, Alejandro, uno no sabe.
13: Exactamente.
6: Ya ha sucedido, ¿no?
13: Ya ha sucedido. Bueno, ¿qué te parece si damos las alineaciones?
6: Adelante, Alejandro.
13: Del partido. Los Golden Knights salen en la primera línea con el número 49, Ivan Barbashev, el 9, Jack Alco, y el número 16, Pavel Grafejev. Segunda línea con el 21, Brett Howden, el 71, William Carlson, y el 93, Mitch Marner. Tercera línea, que está el cambio. El 20, Brandon Saad, el 48, Tomás Hero, que regresa al centro. Y el número 55, Keegan Kozla. La cuarta línea, esa sí no la mueve para nada, Tortorella, el número 22, Cole Smith, el 26, Nick Dowdy, el número 10, Colton Simpson.
6: Así es.
13: La defensa, la primera línea con el 3, Vader McNabee, el 27, Shea Theodore. Segunda línea con el 15, Noah Hannafin, y el 4, Rasmus Anderson. Y la tercera línea con el 17, Ben Houghton, y el 52, Dylan Coughlan, que repite. El portero es el 79, Carter Hart. Eso es lo que manda George Tortorella al hielo, Jesús, que es lo que manda Joe Quinn y otra parte de Anaheim.
6: El equipo de Anaheim sale en la primera línea, Alejandro, con Chris Kreider por izquierda, Leo Carlson en el centro, Troy Terry por el costado derecho. La segunda línea de ataque, número 17, Alex Killorn. Número 64, Michael Granlund. Y número 45, Beckett Seneke. La tercera línea, Mason McTavish, 23, número 25, Ryan Pelling, y número 61, Carter Gauthier. La cuarta línea de ataque, número 44, Ross Johnson, número 42, Tim Washi, y número 28, Jeffrey Vile. Y enseguida te paso el resto, Alejandro, porque vamos a escuchar el himno de los Estados Unidos de Norteamérica.
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0: 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Excelente interpretación del himno de los Estados Unidos de Norteamérica, mi estimado Alejandro Romo. La defensa del equipo de los Patos, número 2, Jackson Lacombe, número 65, Jacob Trouba. La segunda línea de defensa, 98, Pavel Miltukov. El número 74, John Carlson. El número 60, Tyson Hines por izquierda. El número 14, Drew Helson, es la última pareja. El portero es otra vez Lukáš Dostal para esta noche. Y ahora sí vamos a poner atención. Dependiendo de lo que suceda, mi estimado Alejandro Romo, todo listo, Alex, aquí en la Honda Center de Anaheim, California, para llevarles a ustedes el cuarto de la serie. El equipo de los Vegas Golden Knights está adelante en la serie, 2-1, Alex.
2: Cuarto partido, segunda ronda de los playoffs de la Stanley Cup, a punto de caer el disco en la pista y se los canta la voz oficial del hockey en español en los Estados Unidos, Jesús, el Ocotlán López.
0: Todo listo, señoras y señores, para llevarles de este encuentro, checando los últimos detalles, los de referís a punto de caer el gol. Ahí está William Carlson. ¡Oh! ¡La carga, caballeros! ¡De la vez de cantarlos! Rápidamente, the ambience down a little bit, Mike. Rápidamente, el equipo de los Vegas Golden Knights lo pone en el centro del ring. Lo manda por el costado derecho de la portería de Faro Hart, que repite nuevamente inamovible, como lo decía Alejandro Romo, el equipo de los Vegas Golden Knights peleando en el hielo neutral. Juega por el costado derecho. Ambient down, Mike. Otra vez el equipo de los up a little bit. Yeah. Juega en diagonal de izquierda a derecha. Entra el equipo de los Patos. Parte trasera de la portería. Costado derecho de la portería. De Carlos Hart, sale el equipo de los Vegas Golden Knights por el costado derecho, manejando el puck. Quiere hacer la velocidad, viene Pavel Dorofeyev, se quiere hacer el autopase, va el puck a la parte trasera de la portería de Lukáš Dostal. Viene por el Pavel, costado izquierdo. Viene a recoger Shea Theodore, Shea en diagonal para Barbashev. Barbashev lo manda a la parte trasera de la portería. El equipo de los Vegas Golden Knights por el costado derecho, no pueden armar la jugada. Y sale ya rápidamente desde atrás Miltukov. Lo manda a rotar de izquierda a derecha por la parte trasera de la portería. No puede quedarse con él. ¡El disparo! ¡Carter Hart! El primer disparo de Ian Moore. Llegaba mi estimado Alejandro Romo. El primero de Moore.
2: Es el equipo de Anaheim que ataca primero. El que saca el primer disparo, el primer anuncio a portería. Y muy bien Carter Hart. La primera del partido. La recibe muy bien con el pecho. Vamos a renovar con un face-up traído ustedes por Pop para lo de SimulationLawyer.com.
0: A punto de caer el puck en el círculo izquierdo de la portería de Carter Hart. Todo listo, señoras y señores. Atento está Michael Granlund para pelear este face-off en el círculo izquierdo. Atento Nick Dowd para pelear este face-off. Ya el primer aviso de los Patos de Anaheim. En el costado izquierdo se queda el puck. El equipo de los Vegas Golden Knights lo manda al hielo neutral. Elevadito nada más. Va a ir a buscarlo Colton Seasons. Primero llegaba el número 51 para mandarlo para la parte trasera nuevamente. Recuperando. Llegaba el hijo del hombre Noah Hennepin. Costado derecho. Le cayeron dos al jugador de los Vegas Golden Knights. Intenta desarmarlo por el costado derecho a la parte trasera. Costado izquierdo. Viene por él Rasmus Andersen. Juega con Nick Dowd. Dowd lo tiene sobre el costado derecho. Dowd está buscando la complicidad. No puede sacar el pase. Lo va a tener que volver a meter en la zona. Costado derecho de la portería. ¡Oh, wow! Un entradón. Pero no hay nada. Y le dicen de todo al referee. Muchas malas referencias con respecto a la que se celebra el día de hoy. Costado derecho el equipo de los Vegas Golden Knights. A propósito, Alejandro Romo, a todas las madres, felicidades en su día.
2: Exactamente, feliz día de las madres.
0: Y ahí están diciendo la referee, quién sabe qué tanta mala referencia, sin tomar en cuenta que hoy se celebra semejante día. Y bueno, creo que no se va a escapar la señora por el costado derecho. Brandon Saad, parte trasera de la portería, lo buscó a Brandon Saad, no pueden regresárselo y siguen peleando por el costado derecho de la portería de Lukáš Dostal. Lo tiene el equipo de los Vegas Golden Knights, el pase es en cortito. Viene el disparo, es bloqueado, hace la finta, lo tiene Nichols, parte trasera de la portería. Nuevamente al acecho el equipo de los Vegas Golden Knights, pero ya tiene el puck el equipo de los Patos de Anaheim por el centro. Hasta ahí llegó y no más lejos. Lo detuvieron al número 61, Carter Gauthier, y retrocede para Jackson Lacombe. Lacombe, el pase demasiado largo a la parte trasera de la portería de Carter Hart. Y llega metiendo cuerpo con todo y les están celebrando hasta las pestañadas, mi estimado Alejandro Romo, por el costado izquierdo de la portería de Carter Hart. Va por el Brent Howden. Howden se olvidó del puck, se quedó con el mono y ahora el equipo de los Vegas Golden Knights tiene problemas para salir y viene por el costado izquierdo. Se escurre el puck hasta el costado izquierdo de la portería de Lukáš Dostal. Viene a meter la presión Brett Howden. Howden, costado derecho, el equipo de los Patos de Anaheim. Tiene el equipo de Vegas Golden, William Carlson. La espada del pase es buena, disparo. Es bloqueado, queda frente a la red. Uno más, no puede sacar el disparo William Carlson. Y ahora viene la respuesta por parte del equipo de los Patos. Costado derecho de la portería de Carl Hart, donde recupera Brayden McNabb por el costado izquierdo. Lo estaba buscando a Mitch Marner, no puede conectar con él. Hacia atrás juega con Shea Theodore. El equipo de los Vegas Golden Knights en su hielo en este momento de derecha a izquierda. El pase hacia adelante. Y va rápidamente el equipo de los Patos a intentar salir por el costado derecho. Viene nuevamente, acá viene por el costado Chris Strider. Acá viene, se lo pide. Y era Leo el que lo buscaba, pero no alcanzó a llegar. Atento, metió Jack Eichel. Quiere aprovechar el envío anímico. Ya se fueron 4 minutos. Seguimos 0-0. 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Parte trasera de la portería. Quiere hacerla solito. Rápidamente le cayó la marca del equipo de los Vegas Golden Knights. Parte trasera de la red. Rasmus Andersen por el costado derecho. Se escurre el poco al costado izquierdo de la portería de Lucas Jostal. Se va a convertir en un icing. Así es. Se fueron 4 minutos con 6 segundos. Alejandro Romo. Muy cerrada la marca, Alex.
2: Muy cerrado. Sí. Metiéndose en el partido el equipo de Anaheim es precisamente de las claves del partido para el equipo de los Golden Knights. No dejar que Anaheim piense que se puede meter en esta serie. Es importante presionarlos desde el principio, pero bueno, han sido el equipo de los Patos que ha empezado con más actitud. 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
0: Por lo pronto, mi estimado Alejandro Romo, Huevos Avenue viene trayendo órdenes enormes para este partido. 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Que avienten de los de 2 yemas, si es posible, mi estimado Alejandro Romo. Por el costado derecho, el equipo de los Vegas Golden Knights levantando el puck. ¿Quién se queda con él? Viene a buscarlo Barbashev. Sale por el costado derecho. Allá va el número 51 hacia adelante. Inmediatamente el puck en el costado derecho de la portería de Carter Hart. Después de haber pasado por la parte trasera de la red, lo pone por el costado izquierdo. Va a venir el disparo. Bloqueado el disparo. Y se duele ahí Barbashev, pero esto así es. Así es. Te recuerdo, parecía lámpara de hippie el torso de este.
2: Noah Hannifin. Lámpara de hippie, sí.
0: Lámpara de hippie, todos los círculos que tenía en el pecho y en la espalda por los pucks. Y te digo, arriba de la parte del lanzazo, tenía dos bien marcados. Wow. Círculo izquierdo de la portería de Carter Hart. Atento Michael Granlund para pelear este face-off. Tiene a Killorn por un lado, a Seneca por el otro. Lo tiene el equipo de los Patos. El disparo nuevamente bloqueado y cayó doliéndose en serio el jugador de los Vegas Golden Knights, Cole Smith. Y creo que va a salir de cambio. Se duele en serio, pero qué manera de rifarse el físico Cole Smith. Y es lo que hay que hacer, señores. Por lo pronto, el primer obstáculo ya lo libramos. El obstáculo del minuto 40 en el primer periodo, Alejandro Romo. Esto va a estar así, pero yo creo que en cualquier momento, Alex, se hace presente su majestad. ¿Cómo va el América contra los Pumas, Alex?
2: Pues mira que lo estaba ganando los Pumas 3-0. Ya están 3-2. Quedan 5 minutos para que termine el primer tiempo.
0: ¿Me estás diciendo que ya empezó el show del árbitro?
2: Algo así, sí fue penal el segundo gol del América, pero estuvo bien marcado.
0: Bueno, círculo izquierdo de la portería de Carter Hart. A punto de caer el puck. Brady McNabb juega en cortito, sale por el costado derecho el equipo de los Vegas Golden Knights, el pase es en diagonal, es interceptado, por allá va William Carlson, el príncipe encantador, mandando el puck hasta el hielo del equipo de los Patos de Anaheim. Viene por izquierda, ahí cuidando bien a Shea Theodore, incomodando. Llega Seneca, parte trasera de la portería, no puede quedarse con el puck, tiene el equipo de los Vegas Golden Knights, el pase es bueno por el centro, ahora por el costado derecho en su propio hielo, permite que se acomoden las líneas, el pase es en diagonal, buscaban a Cole Smith. El box se anida en el costado derecho, viene por él. Mitch Marner no puede quedarse con él. Viene ahora el equipo de los Patos por el centro, ya en el hielo de los Vegas Golden Knights. Cargado al costado izquierdo, Jackson Lacombe lo pone en la parte trasera de la portería, 2-2. En la parte trasera de la portería, Carl Hart ya lo tiene William Carlson. El pase es en cortito de William Carlson. No puede quedarse con él. Recupera el equipo de los Patos. Cuidado, frente a la portería. Puede sacar el disparo por el costado izquierdo, lo hace. Y Carl Hart le dice no. Y se empieza a calentar la cosa, señores. Empiezan a aventarse cariñitos. Empiezan a estirarse los aretes y las peinetas, me estaba dejando Romo, porque sí, esto se va a poner caliente, eso es un hecho. Es el cuarto juego y si algo tiene de característico un cuarto juego en 2-1 es fisicalidad, Alejandro.
2: Por supuesto, especialmente porque al equipo de los Golden Knights ahora sí le conviene meter mucho la fisicalidad, empezar este tipo de pleititos, empezar a desesperar al equipo de Anaheim. Este es el juego que ahorita le conviene al equipo de los Caballeros Dorados.
0: Ahí está entonces, señores.
2: Faceoff trajiste el popó para la...
0: Jesús Castillo, que no se hagan, tocayo, ya les llegó el depósito. 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Círculo izquierdo de la portería de Carter Hart. En un muy buen partido hasta ahorita, pocos disparos, todavía no hay ninguno por parte de los Vegas Golden Knights y ya se fueron 6, 5 minutos.

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1: Hey. Al costado izquierdo viene el equipo de los Vegas Golden Knights nuevamente a hacer defensa entre dos, entre tres. Y ya lo tiene el equipo de los Vegas Golden Knights. Viene por izquierda, avanzando. El equipo de los Vegas Golden Knights lo pone por el costado derecho. La portería de Lucas Jostal. Cole Smith, frente a la red. Uno más. Llega otra vez. No pudieron morar la portería. Bien la llegada. Y ahora el que lo tiene es Troy Terry. Troy Terry juega con Leo Carlson. Leo Carlson para Alex Killorn. Killorn lo tiene en su propio hielo. Y viene recuperando el equipo de los Vegas Golden Knights. Entra bien, deja en Barbache por el costado izquierdo, disparo, se escapa nuevamente el equipo. Ese disparo de Jack Eichel, no podían servirle mejor el pato, el Pog a la parte trasera de la portería. Y es que quieren que les marquen todo, absolutamente todo. Allá va Ben Hutton, metiendo presión el número 17. Dice el referee, tranquilo señores. Y se va a marcar una falta, ¿quién se la van a marcar?
2: Vegas, by the way, 52 minutes in the
1: birds. Wow, no puede ser.
3: Dos minutos. A la congeladora. ¿Quién terminó siendo, Jesús?
1: El número 52, Alejandro Romo.
3: Dylan Coughlin.
1: Así es. Coughlin está.
3: Por cross-checking se va a la congeladora.
1: Pero ya vimos varias iguales. Vamos, una pausa, regresamos en minuto y medio, Alejandro.
3: Vamos.
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3: Dylan Coughlin está en la congeladora, traído ustedes por Friendly Ford. Primera penalidad del partido y el equipo de Anaheim va a tener el power play. Otra vez los equipos especiales van a tener que aparecer para los Caballeros Dorados.
1: A punto de caer el puck en el círculo derecho de la portería de Carter Hart. Michael Granlund para pelear este face-off. A punto de caer el puck está Nick Dowd para pelearlo. Se pone el puck en movimiento, señores, y acá lo tiene Brady McNabb, que rápidamente lo manda con el reloj y lo manda despacio. Y empiezan a transcurrir los segundos para el equipo de los Patos. Viene por el costado derecho, deja en su compañero y acá viene a toda velocidad con todo Leo Carlson. Entraba a velocidad Troy Terry, buscando nuevamente, lo pone por el costado derecho, tiene espacio, acá viene el número 74, Carlson, el disparo es rebotado y no puede limpiar la zona el equipo de los Vegas Golden. Nuevamente Leo Carlson, Carlson lo pone por el costado izquierdo, todo el mundo le cierra el ángulo frente a la red, nuevamente el disparo, otra vez, costado izquierdo, llega y otra vez a limpiar la zona, pero no pueden sacar el puck, se queda con él el jugador Leo Carlson por el costado izquierdo, nuevamente hacia el centro, el disparo, y Carter Hart le dice que no, y ahí está Brian.

0: McNabb dándole un pequeño tatequieto, un leve zape ahí a Leo Carlson, como diciendo: no te le acerques, por favor, a mi portero. Cambio de equipo especial. Y esto fue de lo mucho que estuvieron entrenando hoy en la mañana el equipo de los Vegas Golden Knights aquí en el Honda Center de Anaheim, California. 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Círculo izquierdo de la portería de Carter Hart. A punto de caer el puck. Y ya está en moving up. Dice: tranquilo, se adelantó el jugador. Y ahora viene nuevamente el equipo de los Patos a tratar de hacer su jugada. Se pone en movimiento y lo tiene el equipo de Anaheim. Cuidado, el disparo cerca, solamente se escurre, y ellos solitos mandaron el puck a comer el reloj. Un disparo fuerte por el costado izquierdo superior de la portería de Carter Hart. Viene nuevamente Carter Gauthier. Sale por el costado izquierdo el equipo de Anaheim, costado izquierdo, avanzando. El puck se va hasta la parte trasera de la portería. No le llega absolutamente a nadie, pero ya llega Alex Killorn a tratar de aprovechar. ¡De disparo! Cerca nuevamente. Otra vez, claro, una más. Y ahí está el gol. El gol de los Patos, Alejandro Romón.
1: Fue demasiado el cántaro al agua que terminó rompiéndose. Y bueno, ahora es el equipo de los Ducks que se pone adelante en el marcador. Primero, el primer power play que aprovechan. La doceava fue la vencida. Para ellos se habían ido 11-0 y ahora sí, gran disparo por abajo.
0: Otra vez Seneke, Alejandro.
1: Otra vez Beckett Seneke, que ya lleva 4 goles en esta serie. 20 años de edad apenas para Seneke de Toronto, Ontario. Bueno, qué jugador.
0: Así es. Bueno, señores, estamos abajo 1-0. 6 disparos a gol de los Patos. Y ahí está la gente, pues, feliz, ¿no? Y con la esperanza. Claro, apenas van 3 juegos de una serie de 7. Vamos a ver cómo responde el equipo de los Vegas Golden Knights, Alejandro Romo. Ya vimos que tiene con queso.
1: Claro, no hay que dejar que se siga aumentando el...
0: Que se haga roncha, que se haga ampolla.
1: Sí. Pero ahí está, bueno, dándole vida al equipo de los Patos. Tiene que y a responder este equipo de los Golden Knights de... ponerse las pilas.
0: Viene el equipo de los Vegas Golden Knights respondiendo por parte de Marmoshek. Ahí está Jack Eichel. Jack Eichel en la parte trasera de la portería. Y John Carlson lo desarmó nuevamente. Jack Eichel intenta salir por el costado derecho. Bloqueada la salida. Lo tiene el equipo de los Vegas Golden Knights. Otra vez por el costado izquierdo. Ross Johnston. Acá viene Johnston. Al costado derecho de la portería de Lucas Jostal. Lo tiene el equipo de los Vegas Golden Knights rotando de izquierda a derecha por la parte trasera de la portería. Lo enfría el equipo de los... Ahí le pegaron entonces a Barbashev, ¿sí? Sí le pegaron, y fue el número 44. Se va a la congeladora Ross Johnston.
1: El equipo de...
0: Interferencia. Ahí está.
1: El equipo de los Golden Knights va a tener el power play. 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Bueno, anotó el equipo de Anaheim en power play. Vamos a ver si le puede pagar con la misma medicina el equipo de los Caballeros Dorados.
0: Así es, señoras y señores. Círculo derecho de la portería de Lucas Jostal. Atento está, bien lo tiene el equipo de Vegas Golden Knights, Shea Theodore. Vamos a ver si saca la escapeta. Jack Eichel por el costado derecho. Jack en el círculo derecho se pone sobre la línea de gol. El disparo de larga distancia, Lucas Jostal se queda con él. Y te decía, le celebran hasta las pestañadas, mi estimado Alejandro Romo.
1: Claro, es lo que tiene que hacer el público, apoyar a su equipo.
0: Vamos a ver, vemos que en el power play la posición que generalmente tenía sobre la línea de gol, Mark Stone, la está cubriendo ahora Mitch Marner. Vamos a ver cómo funciona esto. 1:50 de power play, círculo izquierdo de la portería. Se pone el poco movimiento, viene Jack Eichel. Juega sobre la línea neutral, tiene espacio para Marner, por el costado derecho. Marner, el pase es cortito nada más para Pavel Dorofeyev. Otra vez para Mitch Marner. Marner lo tiene sobre la línea neutral, en el costado izquierdo. Otra vez Marner para Jack Eichel. Costado derecho, Jack Eichel se acerca al círculo derecho. Sigue Jack, lo tiene, lo maneja, lo peina, lo acaricia. Se acerca Jack, lo pone frente a la red. Lucas Dostal lo suelta. No hay nada, señores, ya se quedó con él Dostal. y le dicen tranquilos señores, pero bueno, está llegando el equipo de los Knights. 1:25 de power play todavía. Y tendremos otro face-off que les trae Paul Paroloy, bestimmigrationlawyer.com. 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Círculo derecho de la portería de Lucas Justal. Atento Tomás Hurdle. El puck se va a tener que repetir. Parece que se adelantó Tomás Hurdle. Y ahora viene a hacer el quite Jack Eichel, peleando este face-off con Tim Washi. A punto de que Washi se pone el puck en movimiento. Lo tiene Mitch Marner. Marner frente a la red. Tiene espacio Marner. El disparo pasa por el costado izquierdo. Viene por él nuevamente Pavel Dorofeyev en la parte trasera de la portería. 2-2. El equipo de los Vegas Golden Knights. Atento. Queda el puck sobre la línea neutral. En cortito nada más. Se viene el puck a la parte trasera de la portería. Lo tiene Jack Eichel. Jack Eichel juega rápidamente con Shea. Shea para Jack Eichel. Costado derecho. Jack Eichel está buscando la complicidad, ¿no? La pone así. A Mitch Marner. Equivoca. Nuevamente Marner. Buscando el espacio. Viene para Jack Eichel. Todavía un buen de espacio. El disparo. Lo salta. ¡Gol! Después de que lo soltó, llegó Pavel Dorofeyev. Pasiva a Drew. Y ahí está el primero de los Vegas Golden Knights. La respuesta no tardó mucho. Alejandro Romo.
1: Mr. Power Play Pavel Dorofeyev después de ese riflazo de Jack Eichel. Aparece Pavel Dorofeyev y le alcanza a pegar allá a Mitch Marner, que se duele, pero el gol es de Pavel Dorofeyev, así que 1-1 los Golden Knights sí le pagan con la misma medicina al equipo de Anaheim. 2 penalidades en el partido, las 2 han sido facturadas. Esto está 1-1.
0: Ahí está entonces, mi estimado Alejandro Romo, todo listo. En el centro nuevamente, rápido llegó la respuesta del equipo de los Vegas Golden Knights, Alex.
1: Sí, y le pegó ese disparo de Jack Eichel en la mano a Mitch Marner. Por eso quedó muerta ahí para Pavel Dorofeyev. Así que vamos a ver si le da la asistencia al mago Mitch Marner.
0: Sigue peleando el equipo de los Vegas Golden Knights. Entraba Colton Seasons por el costado derecho. 2-2 en el costado derecho de la portería de Lucas Justal. Ya lo ganó. Y allá cayó el jugador Leo Carlson. No marcaron nada. Vamos a ver el puck a la parte trasera de la portería. Le dieron su aplacadita a Leo Carlson. Definitivamente eso fue lo que sucedió. Viene el equipo de los Vegas Golden Knights. Recupera el equipo de los Patos. Juega de izquierda a derecha en hielo neutral. Hacia adelante. El pase no fue bueno. Y ahí está atento. Viene el pase el equipo de los Vegas Golden Knights en el centro del ring. Pero no puede quedarse con el puck. Y allá va el puck a la parte trasera de la portería. Bien. Noah Hennepin con Rasmus Anderson. Anderson se acerca un poco más, va a sacar el pase por el costado derecho, al costado izquierdo para Mitch Marner. Allá va Marner, intenta por izquierda el puck, lo gana Marner, lo tiene Marner nuevamente, el pase es bueno para Ben Hutton, lo pone en la parte trasera de la portería, llega desde atrás, va a venir un disparo y el portero Lucas Justal lo vuelve a soltar y se quedan 2 tiempos con él. Sigue llegando el equipo de los Vegas Golden Knights. Alejandro Romo,
1: mejorado muchísimo en la ofensiva el equipo de los Caballeros Dorados, que empezó esto pintado de naranja de los Patos, pero los Golden Knights empiezan de a poquito a funcionar mejor ofensivamente.
0: Vamos a una pausa, regresamos en minuto y medio, Alex.
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1: De regreso en el Honda Center, 1-1 el marcador, nos quedan 8:21 en este primer periodo. 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
0: Allí está entonces, señores. Respondió rápido el equipo de Las Vegas Golden Knights. Estamos 1-1. 1-1, señores, en el Honda Center de Anaheim. A punto de caer el puck. Círculo izquierdo de la portería de Lucas Jostal. El príncipe encantador William Carlson ahí atento para poner el puck en movimiento. Se pone en movimiento y lo gana el equipo de Las Vegas Golden Knights. Vamos a ver si viene el disparo, ¿no? Braden McNabb por el costado derecho. Hace la finta. Braden queda en la parte trasera. William Carlson lo tiene costado izquierdo. El equipo de Las Vegas Golden Knights al ataque nuevamente. Otra vez viene para Braden McNabb. No puede sacar el disparo ahí. Duda en qué hacer con el puck por un momento. Y lo pone Mitch Marner frente a la red, pero no hay respuesta. Y ahora vienen 3-2. Y van a rotar el puck de derecha a izquierda por la parte trasera de la portería, ya que la defensa del equipo de Las Vegas Golden está muy bien situada. El pase es muy bueno de William Carlson. Acá atacando el equipo de Las Vegas Golden Knights. Nuevamente desarmaron a Mitch Marner. Se queda con el puck Rush Johnston. Ya recupera el equipo de Las Vegas Golden Knights. Puede sacar el disparo por el costado izquierdo. Otra vez Mitch Marner. Marner lo manda a la parte trasera de la portería para... ¿Dónde está Tomás Hurdle? Hurdle por el costado izquierdo, hacia atrás. Va a venir el disparo, larga distancia. Queda el puck en el costado, parte trasera de la portería. Lo maneja bien Nichols, lo manda al costado izquierdo sobre la línea de gol. Va Nichols a buscar una parte trasera de la red. En la parte trasera recupera el equipo de los Patos y sale por el costado derecho, pero no recupera en hielo neutral. El equipo de los Vegas Golden Knights, Ben Hoffman, inteligentemente vuelve a mandar el puck hacia la parte del hielo de los Patos. Intenta por derecha el equipo de los Patos. Acá viene cuidado. No lo dejaron jamás sacar el servicio a Alex Killorn. Y ya recupera el equipo de los Vegas Golden Knights. Pero se escurre hasta hielo neutral, donde los Patos se adueñan de él. Van a rotar el puck de izquierda a derecha por la parte trasera de la portería de Carter Hart. 6:57 en este primer periodo. Estamos 1-1. Y acá viene Ben Hutton. Hutton utilizando el muro, buscando a Brandon Saad. Se escurre el puck a la parte trasera de la red. Y se convierte en un icing. Ahí está entonces, señores. El equipo de los Vegas Golden Knights, un gol. El equipo de los Patos, un gol. 5 disparos a gol de los Knights, 6 disparos a gol de los Patos. Y la cosa empieza a estar más nivelada, Alejandro Romo, salvo tu mejor opinión.
1: No, por supuesto, ha empezado a nivelar las cosas el equipo de los Golden Knights, especialmente con ese gol. Parece que ya emparejaron. 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
0: A punto de caer el puck. Le mandamos saludos a Jorge López, que nos está escuchando allá en Las Vegas. Viene atacando por el costado izquierdo. Y ahí está Carter Hart. Se queda con él y tenemos una faltita. Vamos a ver qué dice el referee. No, no pasó a mayores. No pasó a mayores. Saludos a Manny Barragán, que nos dice, compa, no puedo decir esto, Manny, pero tiene que ver con otra transmisión que hay en español. No puedo decir esto, mi estimado Manny, pero muchas gracias. Se agradece enormemente. Bueno, así son las cosas, mi estimado Manny. No hay nada que podamos hacer. ¿Qué más? Por cierto, te manda saludos Manny Barragán, estimado Alex.
1: Muchas gracias, Manny. Saludos a todos.
0: Nos echa muchas,
1: que nos están escuchando.
0: Nos echa muchas flores, eso sí te lo puedo decir. Disparo de larga distancia que pasa por el costado derecho. Lo manda a la parte trasera de la portería. Va a buscar a los Rasmus Anderson metiendo presión por el costado izquierdo. Tiene Gauthier hacia atrás. Carlson, el disparo de John Carlson es bloqueado, lo vuelve a hacer, lo manda al costado izquierdo, lo tiene el equipo de los Patos. Cuidado, hay que cerrar el espacio. El disparo nuevamente y se escurre el puck hasta el hielo de los Patos por el costado izquierdo de la portería de Lucas Rochal. Parte trasera de la red, el equipo de los Patos lo tiene. John Carlson, sigue Carlson hacia adelante y ya juega con Troy Terry. Troy Terry por el centro, Troy Terry lo pone por el costado izquierdo. Conecta bien con el número 98, Muntikov, que se suma muy bien al ataque. El ruso, costado derecho por la parte trasera de la portería de Carter Hart, 2-2. Y el que lo tiene ahora es Pavel Dorofeyev. Acá viene Pavel, avanzando Pavel por el centro. Ya entra al hielo de los Patos. El pase de Pavel fue bloqueado, pero alcanza a llegar hasta donde está Barbashev, en el costado izquierdo, línea de gol. Otra vez viene Pavel Dorofeyev, sale el puck, pero lo recupera Shea Theodore, lo pone en la parte trasera de la portería. Ahí está Jack Eichel, para servírselo a quien lo pone frente a la red, Jack Eichel, y equivoca, y ahora rápidamente Jack Eichel, tras su error, viene a hacer cobertura. El pase es bueno para Pavel Dorofeyev, levantando el puck al costado izquierdo de la portería de los Patos de Anaheim. Nuevamente por el costado izquierdo, avanzando Jacob Truba, rotando el puck de derecha a izquierda por la parte trasera de la portería de los Vegas Golden Knights. Y ahora por el costado izquierdo llega primero el jugador número 3, pero es bloqueado el pase del número 3, Ian Moore, y lo recupera Cole Smith por el centro del ring. Le pegaron ahí a Cole, le dieron su date quieto, y acá viene Nick Dowd a meter presión, parte trasera de la portería. Colton Seasons, que es un muy duro hueso de roer, costado derecho, 2-2, lo tiene el equipo de los Vegas Golden Knights. Le dieron a Colton Seasons, le pegaron con Tony Pepita y Flor. Le llegó Tim Wash y le dijo, toma la papanta, tus hijos son voladores. Y ahora es el equipo de los Patos que quiere hacer la velocidad. Y cuidado, 2-2, con el autopase a la parte trasera de la portería. ¿Sabes cuándo? Ahí estaba Noah Hanifin, el hijo del hombre, le dijo que Dios te perdone. Y llega el equipo de los Patos por el centro, el disparo, gol. Eso sí se lo comió Carter Hart, Alejandro Romo.
1: Ahí está el segundo gol de los Patos, descolgada, 3-2, la mandan atrás de la red y no puede salir el equipo de los Golden Knights. Y ahí los pilla el equipo, le hace como un mal bote ahí a Carter Hart, no la puede tener, y parece que es Granlund quien la manda a guardar, Mikael Granlund, el 64. Y ya está el equipo de los Patos ganándolo 2-1. 4:35 todavía nos quedan en este primer periodo.
0: Ahí está entonces, tras ese, no llevaba mucho veneno, no sé si se lo desviaron, Alex, en la repetición se ve.
1: Sí, le alcanza a pegar como en la parte posterior del patín a Noah Hanifin. Eso hace que se levante y bueno, le hace un bote extraño a Carter Hart.
0: Ahí es entonces, intenta salir por el costado derecho el equipo de los Patos de Anaheim. Y acá viene nuevamente el ataque. Se reagrupa el equipo de los Vegas Golden Knights en la parte trasera. Nuevamente el foco en la parte trasera de la portería de Carter Hart. Cayó y que entraba ahí sobre el jugador de los Patos. Y iban sobre Brady McNabb. Y acá viene entonces el equipo de los Vegas Golden Knights ahora atacando por el costado izquierdo. El pase para William Carlson. Te equivocan y ahora viene nuevamente el número 45. Cuidado, Seneke, parte trasera de la portería. Seneke, le cayeron rápido con la marca Seneke, costado izquierdo de la portería. Parte trasera de la portería por el costado izquierdo de la portería de los Vegas Golden Knights. 2-2. ¿Quién saca el puck? Se escurre al costado derecho donde William Carlson se va a quedar con el puck. Ya lo tiene William Carlson. El pase es en cortito nada más, en hielo neutral. Y juega de izquierda a derecha nuevamente. Allá va John Carlson. Carlson lo pone frente a la red. Pasa por el costado izquierdo de la portería. Y tenemos una falta, dice el referee. Y vamos, se deja ir con todo. Vamos a ver si se avienta. Ahí está metido Noah Hanifin en un pleitazo. Algo le dijo de que era incapaz de hacer vino con el agua. Ahí, no sé, por algo se lo hizo enojar al
1: Me parece que... Uy, yo veo diferentes faltas en el hielo. No sé cuál terminen marcando, pero se enojaron mucho sí con Noah Hanifin.
0: Sí, Mason McTavish estaba ya agarrado con Noah Hanifin.
1: Parece que le alcanza a pegar con la parte baja del bastón. Vamos a ver qué es lo que marca los referees.
5: Vegas, number 3, minor penalty for cross-checking.
0: Brady McNabb, cross-checking. Y es que ya lo traen enjabonado a Brady McNabb. Ya lo traen enjabonadito. Y es que pegó de cabeza también en el muro el jugador de los Patos. Vamos a una pausa, regresamos en minuto y medio.
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1: De regreso en el Honda Center. Bueno, los Golden Knights se han quedado con uno menos. Brendan McNabb se va a la congeladora, traído ustedes por Friendly Ford, que le facilita el financiamiento en su concesionario de Las Vegas para comprar su auto nuevo o usado. Mal momento para darle oportunidad al equipo de Anaheim de irse otro gol adelante. Los equipos especiales van a tener que aparecer.
2: Ahí está entonces círculo izquierdo de la portería de Carter Hart. Estamos 2-1 abajo. 5 disparos de los Knights, 8 disparos de los Ducks. Y la gente empieza a apoyar con todo. Saben que tienen un hombre de más, que esto puede hacer que se despegue el equipo, como lo decía Alejandro Romo. Así es de que atento el número 23, Mason McAllish, para pelear este face-off en el círculo izquierdo. Ahí está, saludos para Memo Speed Montero, saludos cordiales también para nuestro amigo Van Geyser Huertas allá en Colombia, que nos escucha, gracias. Círculo izquierdo de la portería, se pone poco movimiento, lo tiene el equipo de los Patos. El disparo, pegó en el poste, el primer disparo de los Patos, rotando el puck por el costado izquierdo, metiendo presión e intentando limpiar la zona. El equipo no puede, ahora sí lo hace, mandando el puck hasta el hielo de los Patos, y viene por él Carter Gauthier. Juega con Lacombe frente a su propia red, avanza y ven para Seneke. Le sacaron el puck a Seneke, le hicieron la finta, cuidado, va a sacar un disparo, no, lo pone por el costado derecho de la portería de Carter Hart. Tiene el equipo de los Patos, línea neutral, Lacombe lo pone por el costado derecho, el disparo, intentaba hacer ahí la pared, y lo tiene el equipo de los Vegas Golden Knights. Vamos a ver qué hacen, avanzando, este es Noah Hannifin, que solamente lo manda a la parte trasera de la portería. Se consumen segundos muy valiosos para el equipo de los Ducks, y ahora viene el equipo de los Patos, todavía con 1:03 de power play. Lacombe lo tiene, Lacombe le mete presión Mitch Marner, y desde atrás Leo Carlson, acá viene Leo, lo pone por el costado derecho para Troy Terry, es bloqueado, y otra vez todo el mundo a salir del fuera de lugar, retroceden hasta la línea neutral, y viene nuevamente el equipo de los Patos, viene para Leo Carlson, otra vez Leo Carlson jugando con el número 64, avanzando Granlund. El pase para John Carlson. Carlson rotándolo por la parte trasera de la portería, donde le cayó Mitch Marner. Atento Mitch Marner para limpiar la zona. Sigue Mitch Marner, no puede quedarse con el puck. Lo jala con la cuchilla de los patines, y ya lo tiene con el bastón el jugador de los Patos. Y a cerrar espacio. Y acá lo tiene el equipo de los Vegas Golden Knights, y lo va a volver a mandar a comer reloj. Bien hasta ahorita los equipos especiales de los Vegas Golden Knights en este segundo power play en contra. Lo tiene y lo buscaba Jack Eichel. Jack Eichel en la salida. Le van a marcar una falta, dice el referee. No, juegue, no es para tanto. Si no, le están pitando al América, dijo el referee. Viene por izquierda el equipo de los Patos. Hielo neutral. Lo va a rotar de izquierda a derecha por la parte trasera de la portería. Viene a buscarlo Troy Terry. Parte trasera de la red. No hubo de piña, mi estimado Alejandro Romo. Importantísimo penalty kill para el equipo de los Vegas Golden Knights.
1: Pero muy importante. Y se salvó Jack Eichel, de que no le marcaran también una penalidad a él.
2: Seasons lo pone por el costado izquierdo. Nuevamente por la parte trasera de la red. Viene Dylan Coghlan. Sale por el costado derecho. Le ganaron ahí. Lo madrugaron más bien a William Carlson. Le queda 1:04 a este primer periodo. Estamos abajo 2-1 en este que es un verdadero partidazo, señoras y señores. Aquí en el Honda Center de Anaheim. Vamos a ver entonces. Al América le añadieron 10 minutos al primer tiempo y un penal para ascender.
1: Fíjate que
2: Alex.
1: Sí, le lo ganaba a los Pumas 3-0. Se acercó el América 3-2. Le dieron 8 minutos de alarque al primer tiempo. Y en el octavo minuto anota gol el equipo del América. Pero estaban fuera de lugar, así que todavía está 3-2 ese partido.
2: Viene nuevamente el equipo de los Patos. El disparo pasa por el costado izquierdo de la portería de Carter Hart. Atento Shea. El pase para Cole Smith. Vamos a ver si puede hacer la velocidad. No, quería conectar con Nick Dowd. Los encierran, pero viene otra vez. Gauthier. atacando por el costado izquierdo, Gauthier buscando la complicidad del disparo de Gauthier y el portero que lo suelta y no alcanzó a llegar. El jugador de los Patos viene por derecha, el equipo de los Vegas Golden Knights componiendo el pase otra vez, lo va a mandar hacia adelante buscando a Nick Dowd. Frenó ahí bien Pavel Mintikov y acá viene Mintikov, lo pone por el costado izquierdo, alcanzó a tocar el puck Barbashev, el pase nuevamente lo alcanza a tocar el jugador de los Vegas Golden Knights otra vez. Y otra vez metiendo en problemas ahí a Carter Hart, pero respondiendo bien el portero. Y este es Jack Eichel. Jack Eichel lo tiene. Entra por el costado derecho. Sigue Jack Eichel. Ya la línea de gol. Hacia atrás el servicio. Y nadie para llegar a rematar a la red. Y viene por él Noah Hennepin. Termina, señores. Termina el primer periodo aquí en el Honda Center de Anaheim. Estamos 2-1. 5 disparos a gol de los Vegas Golden Knights. 9 disparos a gol por parte del equipo de los Ducks. Regresando, usted se queda con el apunte, el análisis del hijo pródigo del llano jalisciense, Alejandro Romo. Regresamos.
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1: Estamos de regreso en 1460 AM, Deportes Vegas, la casa de los Golden Knights. Ha terminado el primer periodo allá en el Honda Center. Lo está ganando el equipo de Anaheim 2-1. 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Empezó con todo el equipo de Anaheim, se fue desde el principio al frente a buscar dañar la portería de Carter Hart. Hasta que a los 7:21, Dylan Coughlin es enviado a la congeladora por interferencia sobre Mikael Granlund. Y se viene el primer power play del partido. No lo iba a desaprovechar el equipo de Anaheim. Ya lo había hecho en 11 ocasiones anteriores en esta serie. No había podido anotar con un jugador más en el hielo. En esta ocasión sí lo consigue. Es Beckett Seneke, que anota su cuarto gol de la postemporada. Este muchacho de 20 años, gran jugador. Un muy buen disparo de larga distancia para vencer a Carter Hart. y poner las cosas 1-0 para Anaheim al 8-43. Después al 9-15, Ross Johnston se va a la congeladora por hacer interferencia sobre Ivan Barbashev. Era la oportunidad de los Golden Knights de empatar y no lo iban a desaprovechar. Una gran jugada de Jack Eichel que se acercó a la portería. Como nadie lo cubrió, sacó el disparo que le pega en la mano a Mitch Marner. Eso que ocasiona que caiga muerto el puck justo enfrente de Pavel Dorofeyev, que simplemente la empuja para poner el 1-1. Rápidamente lo empataba el equipo de los Golden Knights. Se nivelaría un poquito el partido después del gol del empate de los Caballeros Dorados. Sería de ida y vuelta. Tendría ya más oportunidades el equipo de los Golden Knights. Empezaría a generar un poquito más ofensivamente, pero en una descolgada, Mikael Granlund anotaría el 2-1 para Anaheim después de un disparo de Veal que le hace como un extraño ahí a Carter Hart. Y bueno, se termina incrustando ese puck y esto está 2-1. Al final del primer periodo habría otra penalidad en contra de Braden McNabb por hacerle cross-checking a Carter Gutierrez. No lo aprovechó el equipo de Anaheim, pero bueno, al final se va con la victoria parcial de 2-1. No ha jugado mal el equipo de los Golden Knights. Esperemos que en el segundo tiempo puedan ser un poquito mejor y empatar este partido. La clave, no dejar vivir a este equipo de los Patos el día de hoy. Vámonos a la pausa, regresamos con más.
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1: De regreso a 1460 AM, Deportes Vegas. Estamos en el primer intermedio de este cuarto partido entre los Caballeros Dorados y los Patos de Anaheim. 2-1 lo está ganando el equipo del sur de California. Las estadísticas de este partido nos dicen que el equipo de los Golden Knights ha disparado en 5 ocasiones por 9 de Anaheim. Efectividad en los face-offs, 52.6% de los Golden Knights, 47.4% de Anaheim. Power plays, 1 para los Golden Knights, 1 gol. 2 para Anaheim, 1 gol. Golpes, 11 por bando. Disparos bloqueados, 6 de Las Vegas, 3 de Anaheim. Pucks regalados, 4 de Vegas, 3 de Anaheim. Pucks robados, 3 de Las Vegas, ninguno de Anaheim. Esas así las estadísticas hasta ahora de este primer periodo. Ha sido mejor Anaheim, ha encontrado los goles, por eso está arriba 2-1, era lo que se esperaba de este equipo de los Patos, que prácticamente está jugando la vida esta noche. Vamos a ver cómo responde el equipo de los Golden Knights en el segundo periodo. Sabemos que los Caballeros Dorados generalmente empiezan a crecer conforme va avanzando el partido. La clave ahora, bueno, es no dejar que se les vaya más lejos el equipo de los Patos, no dejarlos que encuentren otro gol que amplíe su ventaja. Y bueno, los Golden Knights empezar a acumular más tiempo a la ofensiva y a ver si pueden encontrar el gol del empate. Este es el segundo partido de la jornada de la NHL. El día de hoy, a primera hora, el equipo de los Canadiens de Montreal vencieron 6-2 a los Sabres de Buffalo allá en Montreal. Este es el tercer partido de esa serie, así que los Canadiens ya están arriba comandando 2-1. Esa serie, hace mucho que los Canadiens no ganan una Copa Stanley. Tienen ilusionados a su gente allá en Montreal ante un equipo de Buffalo que, vaya, que ha sorprendido a propios y extraños al terminar allá en la cima de la conferencia del Este. Pero bueno, los Canadiens es el equipo más ganador en la historia de la NHL. No va a ser fácil. Y bueno, ya hizo la tarea el equipo de Montreal, ganando su primer partido en casa. Los anotadores: Tage Thompson abrió el marcador para Buffalo, lo empataba Alex Newhook para Montreal al 15:31 del primer periodo. Después Cole Caulfield le daría la vuelta en el segundo periodo para poner a los Canadiens adelante 2-1. Zachary Baldock pondría 3-1 para Montreal en ese mismo segundo periodo. Y Juraj Slafkovský marcaría el 4-1 a favor de Montreal a los 12:17 de ese segundo periodo. Prácticamente todos los Canadiens se acercaría al equipo de los Sabres con gol de Rasmus Dahlin al 14:46. Eso estaba 4-2. Nos fuimos al tercer periodo y Kirby Dach anotaría el quinto para los Canadiens. Alex Newhook el sexto también en ese tercer periodo. Y así terminaría entonces este partido 6-2 a favor del equipo de los Canadiens de Montreal. Aquí estamos 2-1. Por su parte, allá en México, en la liguilla, en los cuartos de final, para todos aquellos que nos estaban escuchando antes de que comenzara este partido, bueno, está el segundo tiempo del encuentro entre las Águilas del América y los Pumas de la Universidad Autónoma de México. 3-2 lo está ganando los Pumas, 6-5 en el marcador global. El equipo del América tiene que ganar este partido si es que quiere avanzar. Los Pumas, con el empate, le basta para seguir a las semifinales, en las cuales ya está el equipo de las Chivas, Pachuca y Cruz Azul esperando al ganador de este partido, el que avance en este partido, el último encuentro de cuartos de final en la en la Liga MX. También el día de hoy ganó el equipo de Barcelona al Real Madrid 2-0 y ya son campeones entonces de la Liga Española. Ya se están empezando a definir todas las ligas de todo el mundo. El Bayern Múnich ya ganó también en Alemania y el Arsenal ganó hoy. Así que ganó el Arsenal, ganó también el equipo del Manchester City ayer. Y el Arsenal, bueno, ahí está a punto de ganar la Liga Inglesa, si es que no deja caer puntos en los últimos dos partidos de la Liga Premier. Así, bueno, repasando un poquito de lo que está sucediendo, lo que sucedió el día de hoy alrededor del mundo deportivo. Muchísimas gracias a ustedes por acompañarnos a través de 1460 AM Deportes Vega, la deportiva de la ciudad, en cualquier rincón de este planeta donde usted se encuentre. Gracias por su preferencia. Vámonos a la pausa. Regresamos ya con el comienzo del segundo periodo.
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1: De regreso en el Honda Center, a punto de comenzar el segundo periodo. Lo está ganando los Patos de Anaheim 2-1 sobre los Caballeros Dorados. Vamos a ver cómo le responde su equipo a John Tortorella, a ver si puede mejorar en este segundo periodo. Se ha visto un poquito fuera de forma el equipo de los Golden Knights esta noche. Sabemos que le pegó la lesión de Mark Stone, pero tiene suficiente equipo los Golden Knights para contrarrestar esto. A punto de caer el disco en la pista y se los canta Jesús.
2: Todo listo, señoras y señores, en el Honda Center de Anaheim, California, para traerles este segundo periodo. Allí está listo William Carlson. Vamos a ver los movimientos que hace en la alineación, si es que los hay. En un momento más les estaremos informando. Y la carga, caballero, tomado de Las Vegas. Viene por izquierda el equipo de los Patos, mandando el poco a la parte trasera de la portería de Carhartt. Primero lleva Noah Hennig, en tremenda entrada ahí con mucha fisicalidad a cabina William Carlson. Carlson, el pase hasta el centro del ring, que es bueno. Lo otra vez para Carlson. Carlson frente a la red. Parte trasera de la portería y el rechazo viene a recuperar el equipo de los Patos. Juega de izquierda a derecha, entrando el número 28. Se quitó la marca, el disparo. Cerca, qué buena jugada del número 28, Jeffrey Vile. Costado derecho de la portería de Carhartt. Se pelea 2 contra 2. Sale el puck y lo tiene Brett Howden. Howden juega con William Carlson, avanza William Carlson. Acá viene el príncipe encantador hacia el centro del ring. Intentaba mandar el puck a la parte trasera, no alcanzó. Y ahora juega de derecha a izquierda el equipo de los Patos. El pase al costado izquierdo tiene espacio. Le dieron todo el espacio del mundo. Llega el equipo de los Patos ahora por el costado derecho, recuperando el puck. El disparo pasa cerca. El puck salió, se fue a las redes de protección. Se fue ya 1 minuto, señores.
1: 10 disparos a portería de Anaheim, 5 de los Caballeros Dorados. 2-1 el marcador. Nos quedan 19-2 en este primer periodo. 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Y Jesús, ya lo empató el América, 3-3.
2: Con eso pasa el América, ¿no?
1: No, con eso pasa Pumas. Tiene que ganar el América.
2: Oh, es verdad, la posición en la tabla. Ok. ¿Y cuánto le van a agregar? ¿Unos 20 minutos al segundo tiempo?
1: Apenas van 65 minutos, falta mucho. Golazo del América, por cierto, el del empate.
2: Viene entonces de derecha a izquierda, rotando por la parte trasera de la portería de Carhartt. Brady McNabb se queda con el Jack Eichel, rotando el puck. Jack Eichel buscaba a Pavel Dorofeyev. Y el puck se escurre hasta el costado izquierdo de la portería de Lucas Jostal, que juega por su costado derecho en la salida. Troy Terry equivoca a Terry. Deja bien en Pavel Dorofeyev, lleva el disparo de Pavel, lo suelta el portero, viene nuevamente Pavel y va por él Jack Eichel. Pavel, Jack Eichel metiendo presión, sigue Jack Eichel en la parte trasera de la portería. Ahora buscar el puck y lo hace Dylan Coghlan, tomando la parte trasera de la portería. Pavel Dorofeyev llegaba Barbashev, no puede quedarse con él. Y ahora viene el equipo de los Patos, cuidado. Pero el costado, le roban el puck nuevamente el equipo de los Vegas Golden Knights. Pavel Dorofeyev lo manda a la parte trasera de la portería, pero se lo roban. Y ya lo tiene nuevamente Mintyugov y lo manda a la parte trasera de la red. Dylan Coghlan juega bien por el costado derecho. Y ahí está el robo. Cuidado, llega con espacio. Se engolosinó, lo vuelven a poner en la parte trasera de la portería. Hay que limpiar la zona. Nick Dowd no ha podido sacarlo de ahí. Y ya lo tiene el equipo de los Vegas Golden Knights por el costado derecho. Se mueve con todo el equipo de los Vegas Golden Knights. Acá viene otra vez Nick Dowd, entrando ya en la zona por el costado izquierdo de la portería de Lucas Gostau. Nick Dowd lo tiene. El servicio para Rasmus Anderson. Anderson quería conectar ahí con Noah Hannifin. Equivoca Hannifin. El paso de Hannifin es bueno. Llega desde atrás Rasmus Anderson. Costado derecho. Otra vez. El disparo sin ángulo. Uno más. El portero lo soltó. Se escapó el equipo de los Patos. Cerca de empatar el equipo de los Vegas Golden Knights. Se escurre el puck hasta la portería. Y acá viene otra vez el equipo de los Vegas Golden Knights. El último toque no fue bueno. Y ahora viene la respuesta por parte del equipo de los Patos por el costado derecho de la portería de Carhartt. Costado izquierdo. Lo buscaba, no puede quedarse con él. Disparo. Viene uno, dos. Y no puede sacar el disparo tampoco el jugador de los Patos de Anaheim. Cuidado. Ahí lo tiene el número 61. El disparo lo suelta. El que lo tiene ahora es Cole Smith. Allá va Cole Smith levantando el puck para Keegan Kolesar. Kolesar lo tiene en el costado izquierdo. Sigue Kolesar tomando la parte trasera de la portería. Costado derecho de la portería de Lucas Doschal, y se arranca el equipo de los Patos ahora por el centro, avanzando ya en el hielo de los Vegas Golden Knights por el costado derecho de la portería de Carhartt. El disparo, Hart lo soltó y no se ha podido quedar con el puck, y recupera el equipo de los Vegas Golden Knights frente a su propia puerta y avanza por el costado derecho. Este es Colton Seasons, se escurrió Colton Seasons, el puck también hasta la parte trasera de la red. Viene por él Mitch Marner. Marner lo dejó pasar, hizo la finta. El servicio, el disparo quedó bloqueado. Llega primero el bastón del jugador de los Vegas Golden Knights por el costado izquierdo de la portería de los Patos. Costado derecho, Brady McNabb no le pudo pegar bien y ahora lo tiene. Lo levanta y revienta la zona. Juega bien con Mitch Marner, Shea Theodore en la zona neutral. Y el paso otra vez hacia atrás para Shea. Viene por derecha Mitch Marner. Marner utilizando el muro. Ahí está el de las diagonales matonas. Vamos a verlo. ¡Pone frente a la red!
1: Decíamos Alejandro, robo las diagonales matonas que tanto falta, no decía. Ahí está el príncipe encantador que le pone un plato tremendo a Brett Howden, que no perdona
4: y súmete que te quedó jabón.
1: William Carlson, cómo te extrañábamos, qué clase de pase. De espalda, sin ver entre las piernas, cómo sabía que iba a llegar ahí Brett Howden, que la concreta muy bien para poner esto 2-2. Excelente lo de los Golden Knights, no habían iniciado de la mejor manera este segundo periodo, pero apareció la genialidad del sueco para dársela ahí a Brett Howden, el número 21, que marca su sexto gol de la postemporada. Esto está 2-2.
2: Alejandro, cuánto te... ¡Ay, cuidado, el regalo! ¡Qué error tan grande ahí en la salida por parte del equipo de los Vegas Golden! Lo tienen los Patos por el costado izquierdo. Un regalo enorme por el costado izquierdo. Lo tienen los Patos, sigue hacia adelante. Viene el Puck otra vez hacia atrás para Miuntikov. El ruso lo dejó pasar. Se escurre por el costado derecho. Juega de izquierda a derecha, lo tiene el equipo de los Patos. Hay que cerrar espacios, así lo hacen. Cuidado, va a venir frente a la portería. El pase no fue bueno, equivocó y lo va a mandar a la parte trasera de la red. Atento Troy Terry. Terry buscaba a Leo Carlson, primero William Carlson, de Carlson para Carlson, y lo tiene el equipo de los Vegas Golden Knights. Buscaba y cayó el jugador de los Knights. Cuidado, Troy Terry lo tiene frente a la portería. Troy Terry lo manda al costado izquierdo, metiendo presión nuevamente el equipo de los Vegas Golden Knights a la parte trasera de la red. Allá va Noah Hannifin, Rasmus Andersen. Andersen protege bien el box, se queda con él, va a buscar a Howden, conecta con Howden, pero el referee, y algo le están gritando allá al referee, quién sabe qué, que se le olvidó comprarle flores para no sé quién allá en su casa, Alejandro Romo.
1: Así es. Por cierto, voy a corregir, fue el séptimo gol de Brett Howden en la postemporada, empatado en primer lugar en toda la postemporada en cuestión de goles. Asistencias de William Carlson, su segunda, y Mitch Marner, que ya llega a 9 en esta postemporada.
2: Alejandro, ¿cuántas veces no dijimos que faltaba ese tipo de pases, sí, por parte del príncipe
1: detrás,
2: encantado?
1: Exactamente, detrás de la red lo pedías mucho, Jesús, ahí está.
2: Y ahí está lo doloroso que son para los equipos contrarios no poder encontrar el puck en diagonal. Eso es una chulada, la verdad, y me da mucho gusto por William Carlson, porque esto lo hace crecer en volumen y sobre todo en confianza, Alex. Y entra el equipo de los Vegas Golden Knights. Acá viene, frena, costado izquierdo, lo manda a la parte trasera de la portería. Se venía el cambio de líneas, mientras tanto no había con quién negociarlo, y viene por derecha el equipo de los Patos, avanzando, hielo neutral. Y ahí está Lacombe, el pase de Lacombe es bueno, pero la marca del equipo de los Vegas Golden Knights todavía mucho mejor. Lo manda a la parte trasera de la portería, alcanza a frenarlo en la parte trasera de la red. Cuidado, lo tiene el número 45, Beckett Seneke. Disparo que es bloqueado y lo tiene Pavel Grofeyev. Pavel juega por el costado izquierdo y juega de izquierda a derecha. Bien, entra Jack Eichel. Jack, se le quedó el puck. El pase fue muy malo de Jack Eichel, lo sabe. Se manda él solito a hacer labor defensiva. Y los vuelven a rechazar en el ataque, señores. Se fueron ya 6 minutos. Estamos 2-2 en los Clay Walker Furniture. 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Y ahí está bien jugando con Jack Eichel por el costado derecho. Carter Hart mandando el puck hasta el costado derecho de la portería de Lucas Gostau. Can we lower the ambience, Mike? Viene otra vez el equipo de los Golden Knights. Y se va a la parte trasera de la red. Bueno, señores, 14 disparos a gol de los Patos de Anaheim, 9 disparos a gol por parte del equipo de los Vegas Golden Knights. Ahí está el jugador número 3, Ian Moore, un tanto descontrolado después de esa jugada donde lamentablemente pierde el puck. Y sí, se deja ir la cámara luego al del error, qué bárbaro. Círculo izquierdo de la portería de Lucas Gostau. Golden Seasons para pelear esto, se pone el puck en movimiento. Por el costado izquierdo. Nuevamente el puck a la parte trasera de la portería de Carter Hart. Y dice el referee, esto es un icing, señoras y señores. 6 minutos con 25 segundos han transcurrido de este segundo periodo, acercándonos a la línea del Ecuador de este encuentro entre los Patos de Anaheim y los Vegas Golden Knights en la segunda ronda rumbo a la Copa Stanley. El cuarto juego. Círculo derecho. A punto de caer el puck, William Carlson, para pelear este face-off. Atento William. Dice el referee, tranquilos señores, no coman ansias. Jeffrey Vile está peleando esto con William Carlson. Se pone en movimiento, lo tiene el equipo de Vegas Golden Knights. Noah Hannifin juega. Hannifin con Rasmus Anderson. Anderson lo va a mandar a la parte trasera de la portería nuevamente para William Carlson. Carlson, le cayeron dos a Carlson, parte trasera de la portería. Y sale por la parte trasera, por el costado derecho, el equipo de los Patos. Escurre el Pocas a la parte trasera de la portería y se convierte en un icing

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1: Pero sí se queda con él Dylan Coughlan, que juega con Ben Horton. Ahí está Horton nuevamente rotando el pop de izquierda a derecha por la parte trasera de la portería para nadie. Bastante desperdiciado el movimiento. Ben Horton protegiendo bien. Dos contra dos en el costado derecho. Nada para nadie aún. Sale el pop. Ahí lo tiene Nichols. El pase es bueno y avanza Brandon Saad. Sigue Brandon Saad. Ya lo desarmaron a Brandon Saad. Pero otra vez Nichols con el pase. Se le quebró el bastón a Nichols. Corre rápidamente por otro. Y acá viene el equipo de los Patos. Cuidado, atacando por el costado izquierdo de la portería. Otra vez lo recupera los Patos. Ahora costado derecho. Lo manda por la parte trasera de la portería. Costado izquierdo del equipo de los Patos al ataque nuevamente. Viene para el número 98. El disparo pasa por el costado derecho en el rebote. Se queda con él Colton Seasons. Y simplemente limpiando la zona, buscando llegar allá con Brandon Saad, que llega a pelear por el costado izquierdo. Sigue el equipo de los Patos al ataque. El pase de Troy Terry. Buscaba Leo Carlson. Primero Ben Horton entre dos. Sale por el costado derecho. Lo recupera Nintikov. Otra vez. Parte trasera de la portería. Costado derecho sobre la línea de gol. Al ataque el equipo de los Patos. Dos contra dos en el costado derecho. Viene por el Dylan Coughlan. Coughlan intentaba jugar con Seasons. Abre bien el juego hasta el otro costado, costado izquierdo de Ben Horton. Simplemente mandando el puck a la parte trasera de la portería de Lucas Jostau. 8 minutos y medio han transcurrido en ese segundo periodo. Viene por izquierda el equipo de los Patos. No por el centro, ahora por el costado derecho. En hielo neutral se queda con él el jugador de los Patos. El disparo, el pase. Cerca solamente. Llegaba de manera muy peligrosa Chris Kreider. No puede y juega de izquierda a derecha el equipo de los Vegas Golden Knights en hielo neutral. Mitch Marner peleando el puck, se levanta y queda en el centro del ring, recupera el equipo de los Patos y acá viene metiendo presión y cayó el jugador número 45, Seneca. Piden falta, claro que no, y allá va Mitch Marner. Marner, el pase, equivoca Marner y llega hasta el hielo neutral donde Granlund lo manda por el costado izquierdo para donde está otra vez Mitch Marner, pero primero llega el hijo del hombre, equivoca William Carlson y el pase alcanza a ser bueno. Viene para Rasmus Andersen. Andersen juega hacia atrás, va a venir el disparo y el portero cerca solamente. El equipo de los Vegas Golden Knights otra vez al acecho. El puck se escurre al costado izquierdo, viene por él Braden McNabb. Cayó Braden McNabb, no marcó nada el referee tampoco. Lo tiene Shea Theodore, tiene Shea el espacio, lo pone por el costado derecho sin ángulo, el disparo. Lucas Doscal le dice que no y allá avientan a Braden McNabb y empieza de todo, señores. De todo empieza ahí. Trenzaditos ahí en el frente de la portería. Seguimos 2 a 2. 14 disparos a gol de los Patos. 2 disparos a gol de los Vegas Golden Knights. 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
2: Buen acercamiento de los Caballeros Dorados. Otra vez Braden McNabb acercándose ahí como delantero. Funcionó en el partido pasado anotando gol el defensor de los Caballeros. Bueno, ahora otra vez se acerca.
1: Vamos a dar la pausa. Vámonos. Regresamos en minuto y medio, Alejandro Romo.
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3: De regreso en el Honda Center, 2-2 está el marcador, 10 con 16 nos quedan en este segundo periodo. 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
4: Alejandro, marcador en la Ciudad de México,
3: 3-3, minuto 80.
4: 3-3, así de que prepárate para un tiempo de 60 minutos, mi estimado Alejandro Romo.
3: Necesitamos, Jesús. Si pasa Pumas, el rival de Chivas sería Cruz Azul. Si pasa el América, sería el América.
4: Ah, me gusta más que pase el América entonces. Que les regalen un penalito, por favor. Al cabo no saben. A punto de caer el puck en el círculo derecho de la portería de Lucas Joestao. El checo, 26 años tiene este portero, 190 envidiables libras. A punto de caer el puck. En primer plano vemos ahí a Mitch Marner y su hat trick del partido pasado.
3: Así es, el jugador que más puntos ha sumado en sus primeros 10 partidos de playoffs en la historia de los Golden Knights.
4: Círculo derecho, Nick Dowd. Por cierto, dice Jorge, qué buen dato se aventó ahorita en el intermedio, Alejandro.
3: ¿Qué dije?
4: No sé, no estaba escuchando.
3: ¿Qué dije que no me escuché?
4: No, es que fíjate que pusieron unas alitas ahí enchilosas, mi estimado Alejandro Romo.
3: Ah, no, pues qué bueno que te atienden bien.
4: Viene el equipo de los Patos rotando de izquierda a derecha por la parte trasera de la portería de Carter Hart, parte trasera de la red. Lo tiene el equipo de los Vegas Golden Knights. Bien, sin engolosinarse. Dylan Coghlan juega con Colton Seasons. Seasons entra Seasons a la zona. Sigue Seasons. Le ganaron el Poca Seasons. Y acabamos de pasar el Ecuador de este partido, señoras y señores. El Poc al costado izquierdo. Le manda la parte trasera de la portería de Carter Hart, que deja inteligentemente en Ben Hutton. Hutton sale por el centro. El pase precisamente al centro del ring. Buscaba conectar por aquel costado, pero no puede. Ahora viene el equipo de los Patos. Están regalando el puck muchas veces, mi estimado Alejandro Romo, cediéndolo muy fácil los Golden Knights. Esto no es bueno. Lo tiene el equipo de los Patos. Va a venir el disparo. Cerca solamente. Se escurre. Lo tiene el equipo de los Patos ahora por el costado de la parte trasera de la portería. Ross Johnston, costado izquierdo. Es de Jeffrey Vile. Parte trasera de la red. Está buscando complicidad. Le encuentra con Lacombe. Lacombe lo pone de izquierda a derecha. El equipo de los Patos cerrándole bien el espacio. ¿Quién perdió el bastón? El número 22 está sin bastón, Cole Smith. Y cuidado, lo mandan a la parte trasera de la portería. Y acá viene el equipo de los Vegas Golden Knights a tratar. Oh, Lacombe le dio durísimo al jugador de los Vegas Golden Knights el disparo. Y Carter Hart. Y vámonos. Se suelta con Toño. Ahí está Ben Hutton. Y llega, se hace la bolita de leche, señoras y señores. Calientito está esto. Cada quien agarra, ahí está Washi, está Johnston también. Después de esa tremenda entrada que hubo sobre el jugador de los Vegas Golden Knights.
3: Sí, empieza a subir la intensidad, por supuesto, en el hielo conforme vaya transcurriendo los minutos. Bueno, la desesperación empezará a caer en parte de los Patos, que tienen que ganar sí o sí el día de hoy para igualar esta serie.
4: Vamos a una pausa, regresamos en minuto y medio, Alejandro Romo.
3: Vámonos.
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3: De regreso en el Honda Center, 2-2 el marcador, 8:47 nos quedan en este segundo periodo.
4: ¿Cómo es posible que todavía no le regalen un penal a la América, Alejandro?
3: Ya se lo regalaron, tú se lo pediste, Jesús. Perdón. Por favor, pide un par de goles aquí para los Golden Knights, ya que parece que te están concediendo lo que quieras, pero sí, penal para el América.
4: ¿Y si era muy obvio o si era muy obvio?
3: Lo están revisando, vamos a ver si se lo terminan dando, quedan poquito más de 5 minutos.
4: De seguro fue un clavadazo de esos de ese partido.
3: Pero ahí está, entonces a punto de regresar el América de un 0-3. Y en Ciudad Universitaria, bueno. Aquí estamos 2-2. Cuando vemos ahí a los aficionados de los Patos.
4: Se pone el cuarto movimiento y el equipo de los Vegas Golden Knights no puede quedar. Oh, sí, no a Hennepin, por el costado izquierdo. Lo regala nuevamente. Cuidado, tiene espacio. El disparo se va a la red de protección. Qué manera. Están regalando el puck, Alejandro. Tienen que conservarlo. Ese es un error muy grande. Es inconcebible. Lo están regalando. Ahorita dejaron solo a Carter Hart a la salida. Le pusieron el puck en el bastón a un jugador que no se lo pueden poner, a Troy Terry.
3: Sí, tiene que estar más concentrado el equipo de los Golden Knights, que ha cometido varios errores en este partido. También lo ha hecho el equipo de Anaheim. Estamos 2-2, pero sí, hay que estar más concentrados a la hora de jugar el puck en la zona defensiva.
4: Se pone el puck en movimiento, lo tiene Noah Hanifin. Lo levanta a hielo neutral Noah Hanifin. Lo bajó el jugador de los Patos, se queda con él. Le mete presión Brett Howden. Primero el bastón lo tiene Mitch Marner, ¿no? Lo recupera y lo rota Lacombe por el costado izquierdo. Llega Noah Hanifin. Oh, llegaron a Noah Hanifin a plancharle con ganas. No, ahí está bien jugando Mitch Marner con William Carlson. Carlson para Marner. Y acá entra Carlson por el costado izquierdo. William Carlson, el disparo. Lo suelta el portero. Otra vez escapó el equipo de los Patos y viene otra vez atacando el equipo de los Patos. 3-2. El pase en retroceso. Recupera Mitch Marner. Y vamos 2-1. Alejandro Romo. Acá viene Shea Theodore por el costado derecho. Viene para Shea. Sigue Shea. Se va a Shea. Otra vez. Llega desde atrás. El disparo y el desvío al costado derecho. ¿Por qué no sacó el disparo? Pregúntame, Alejandro Romo.
3: No se animó entonces ahí Shea Theodore después de que lo había hecho muy bien, la había robado Mitch Marner. Encuentra a Shea Theodore. Siempre quiso dar el pase. Nunca se animó.
4: Era William Carlson, no era Shea Theodore. Yo nomás vi el 7. Wow.
3: No, que se perdió ahí Shea Theodore. Jesús, falló el penal el América.
4: Oh, ni así. No, es que así no se puede. Digo, ya lo han dicho muchas veces los árbitros. Nosotros no podemos meter sus penales. Se los regalamos, pero no los podemos meter.
3: Se la perdió el América. Vaya oportunidad contra el poste, la estrelló.
4: ¿Cuánto queda, Alejandro?
3: Le quedan tiempo regular, le quedan 2 minutos y medio. Más lo que agregue el árbitro.
4: Disparo de Shea Theodore de larga distancia y en 2 tiempos. Lucas Dostal se queda con él. Y allá van sobre el jugador de los Vegas Golden Knights. No hay falta, señores. Tranquilos. 7:46 en este segundo periodo. El equipo de los Vegas Golden Knights haciendo ahora sí que cajas de regalos para los Patos con tanto pox que les han regalado. Qué bárbaro.
3: Sí, hasta el momento, ya te lo digo exactamente, Jesús.
4: ¿Qué pasa con Tomás Hurdle, mi estimado Alejandro?
3: Esa es la pregunta del siglo, Jesús. ¿Qué pasa con Tomás Hurdle? Ha regalado el puck en 8 ocasiones el equipo de los Caballeros de Oro. Por solo 3 de Anaheim hasta el momento.
4: Ya ha pasado algunas ocasiones, Alejandro, que algunos jugadores se desconectan y de repente traen problemas psicológicos o familiares.
3: ¿Sabes cuál es el asunto con Tomás Herro? Es el jugador que más opciones de gol, el segundo jugador con más opciones de gol en todos los goles, pero no ha metido.
6: ¡Ahí está Herro! ¡El disparo! Pasó por arriba de la portería, precisamente estábamos hablando de él, y por poco ya anota Tomás Herro.
4: Viene a recuperar Shea Theodore en el costado derecho de los Vegas Golden Knights, en su propio hielo. Avanza Shea, sigue Shea, lo pone por el costado izquierdo. Van a rotar el puck, van a buscarlo Tomás Herro. Y se queda con él. Y lo tiene Tomás Herro, frente a la red. Herro no pudo avanzar más, estaba él solo y su alma. Y ahora la respuesta por parte del equipo de los Patos. Es el número 44, Ross Johnson. Hacia atrás, el pase no fue bueno. Lo levantan y lo mandan a la zona. Y viene metiendo velocidad con todo. Llegaba Barbashev haciendo un sprint desde la banca. El ruso no alcanza a llegar. Llevaba también la marca de la Comb. ¿Y qué partido estamos viviendo hoy aquí en el Honda Center de Las Vegas, mi estimado Alejandro Romo?
3: Sí, un segundo periodo muy parejo. Ambos con errores, ambos con aciertos. 12 disparos de los Golden Knights, 15 de Anaheim hasta el momento. 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
4: Ahí está para pelear el faceoff, precisamente Tomás Herro. Y esto es con Leo Carlson. A punto de caer el puck. Se pone en movimiento, lo pelea bien el equipo de los Vegas Golden Knights. Como debe de ser, como debe de pelearse un faceoff. Allá va por el Barbashev. Barbashev lo manda a la zona. Equivocan en el pase, vuelven a ceder el puck. Otra vez lo regala, pero lo recupera Pavel Dorofeyev. Pavo lo manda a la parte trasera de la portería. Y allá va Pavo, de ruso contra ruso. Y viene entonces por el costado derecho el equipo de los Patos. Era Jack Eichel quien esperaba meter presión. Sale el pase hacia el centro, se levanta el puck, se va a la parte trasera de la portería, viene Noah Hanifin. Hanifin intenta salir por el costado derecho, primero Troy Terry impidiendo la salida, y acá viene otra vez Pavel Dorofeyev. Pavel, y el puck se escurre al costado derecho, va por él Barbashev, metiendo presión el equipo de los Vegas Golden Knights, recuperando su propio hielo tras ese rechazo por parte del equipo de los Patos, de derecha a izquierda de Rasmus Andersen para Noah Hanifin, que juega por el costado izquierdo, se escurre al costado derecho. Cambio de líneas para el equipo de los Vegas Golden Knights. Ahí está atento Jack Eichel. Lo pone por el costado derecho, atacando el equipo de los Patos. Cuidado, se le desmarcó. Sacó el disparo, abanicó, pero no pudo conectar el jugador de los Patos. Escapa el equipo de los Vegas Golden Knights. 5:48. Apurado el equipo de los Patos. Sabe que el tercer periodo es el periodo de los Golden Knights. Viene para Mitch Marner. Marner sigue peleando por el puck. Mitch Marner en el costado derecho. El equipo de los Vegas Golden Knights no puede quedarse con el puck. Y se arrancan de velocidad. 3-2. Atacando por el costado izquierdo de la portería de Carter Hart. Manda parte trasera de la portería. Ahí está Michael Granlund. El disparo pasa cerca. Solamente se escapan los Knights. Parte trasera. 2-2. Y ahora viene Mitch Marner. Marner ya se le desmarcó William Carlson. Levantó el puck. Se va a la parte trasera de la portería. Y acá viene ahora por el costado izquierdo. Alcanza a llegar Dylan Coghlan. Coghlan, el servicio, el pase bloqueado. Recuperando el equipo de los Knights. Y bien protegiendo con el cuerpo Coghlan. Y viene el puck a la parte trasera de la portería. Y vámonos. Y ahí se dice de todo Dylan Coghlan. Sale por el costado derecho, el pase es bueno. Viene Nick Dowd, y sigue Nick Dowd, frena Nick Dowd. Tiene a Marner, va a jugar con Marner. Se desentiende y va saliendo de cambio a la parte trasera de la portería. El equipo de los Vegas Golden Knights en el costado izquierdo. Nick Dowd lo regresa donde está Ben Hutton. Ben Hutton lo pone en la parte trasera de la portería. Este es Nick Dowd, sigue Dowd. Lo tiene Nick Dowd, el pase. Vamos a ver si viene el disparo. El rechazo, Dylan Coghlan lo vuelve a mandar a la parte trasera de la portería para Colton Seasons. Lo pone sobre el círculo izquierdo. Y ahora viene a recuperar el equipo de los Vegas Golden Knights de seguridad. Y ahí está Ben Hutton, que equivoca, regala el pase, el puck nuevamente. El puck a la parte trasera de la portería. Y Carter Hart, inteligentemente, lo mueve por el costado derecho. Pero viene a recuperar el equipo de los Ducks. Cuidado, y ya lo tiene Cole Smith, lo regalan frente a la red nuevamente en la salida, un disparo cerca. Algo tienen que hacer para recuperar la confianza y poner el puck donde debe de ser. Tremenda entrada ahí sobre Cole Smith. Qué partido, señores. Qué cuarto partido de esta serie estamos viviendo en el Honda Center. 2-2. 12 disparos a gol de los Vegas Golden Knights. 16 disparos a gol por parte del equipo de los Anaheim Ducks. En un partidazo, en un cuarto partidazo de la serie. Ahora sí, Alejandro, platícame cuánto agregaron, si eres tan amable.
3: 5 minutos agregados en el partido, ya van en el 93 con 25 segundos. Se le escapa el torneo al equipo del América, que tenía ahí para darle la vuelta a este encuentro. Y bueno, se le escurre. Oye, te voy a comentar una estadística de terror. 24 partidos que no anota Tomás Herrera.
4: 24 partidos. Eso no puede ser, lo tiene bien Leo Carlson por el costado derecho. Sigue Leo Carlson, ahora le da la vuelta a la glorieta. Leo Carlson sigue. Y hay que quitarle el pop Dylan Coughlin. Ahí bloqueando, lo tiene Lacombe. Lo pone de izquierda a derecha sobre la línea de neutral. Se lo regresan a Lacombe, otra vez conecta con Troy Terry. Troy Terry sobre la línea de gol, buscando a Troy Terry, hacia atrás con el número 74, John Carlson, metiendo presión al equipo de los Vegas Golden Knights. Troy Terry, nuevamente lo pone en el círculo derecho. Tenemos una falta retrasada y vamos a acabamos de ceder el power play a Alejandro Romo. Acá se escurre el puck por el costado izquierdo, ya es bloqueado y tenemos power play, mi estimado Alejandro Romo. Y vámonos, allá se hace por el costado izquierdo. Cada quien agarra la suya. Y otra vez. Qué hermoso es este deporte, especialmente cuando vuelan pasadores, peinetas y calzoncitos dible. Es una chulada esto, Alejandro Romo.
3: Sí, pero hemos regalado el power play. Nos vamos a quedar con un jugador menos.
4: Vamos a ver qué dice el referee.
7: Vegas penalty 22, 2 minutes slashing.
3: El slashing, entonces se va Cole Smith a la congeladora. 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
4: Y Tortorella está que se lo lleva la que en serio, mi estimado Alejandro Romo.
3: ¿Cómo no?
4: Vamos a una pausa, regresamos en minuto y medio, Alex.
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3: De regreso en el Honda Center. Vamos a tener un hombre menos en el hielo por los próximos 2 minutos. Le quedan 3:17 a este periodo. Vamos a ver si lo aguanta el equipo de los Golden Knights y se puede ir con el empate al final de este segundo periodo. 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
4: Círculo derecho a limpiar la zona. El equipo de los Vegas Golden Knights no ha podido. Cayó el jugador de los Knights y no puede. Lacombe lo tiene frente a la red. Ahí está el bloqueo y el equipo de los Vegas Golden Knights puede hacerla. El pase es bueno para Jack Eichel. Jack Eichel se lo pide William Carlson. Sigue Jack Eichel. Jack Eichel para William Carlson en la parte trasera de la portería. Le cayeron a Carlson. Carlson sigue con el puck. Otra vez el equipo de los Vegas Golden Knights se quedó con las ganas. Pero viene otra vez el equipo de los Patos. Lacombe juega por el costado derecho, rotando de izquierda a derecha por la parte trasera de la portería. El que lo maneja es Killorn. Ahí está Killorn. Le bloquearon. El puck lo tiene el equipo de los Patos. Tiene espacio. Viene por este costado otra vez McAvish. Costado izquierdo, el disparo. Y es bloqueado el disparo por parte de Brady McNabb. Parte trasera de la portería. Limpia la zona el equipo de los Vegas Golden Knights. Y queriendo y no, mi estimado Alejandro Romo, ya se fueron casi un minuto de power play para el equipo de los Ducks. Ahí lo tiene y lo retiene. Le mete presión en la salida a Brett Howden. Viene por el centro. Ahí está abusando del control del puck, el jugador número 45, les hizo la Verónica. El pase es bueno de izquierda a derecha, lo tiene el equipo de los Patos, escurre al costado izquierdo. A meter presión el equipo de los Vegas Golden Knights. Ahí está el gol de Alex Killorn, Alejandro Romo.
3: No lo desaprovechó el equipo de Anaheim en este power play. Ahora sí, aprovechando los equipos especiales, estaba muy abierto. El equipo de los Golden Knights dejaron mucho espacio y dejaron entrar hasta la cocina. Ahí al jugador de Anaheim, Killorn, que no la iba a desaprovechar. Muchísimo espacio, muchísima oportunidad. Y los Patos ya le están ganando 3-2 justo antes de que termine este segundo periodo. Y a remar contra la corriente otra vez para los Golden Knights, que no saben lo que es liderar en este partido.
4: Ahí está entonces, señores, 3-2 abajo el equipo de los Vegas Golden Knights. Le quedan todavía 2 minutos a este segundo periodo. 3-2, el gol llegó por parte de Killorn.
3: Cuarto gol para Killorn en esta postemporada, segundo de power play para los Patos en este partido.
4: Aprovechando los errores, y acá viene Rasmus Andersen rotando de derecha a izquierda por la parte trasera de la portería. Buscaba Barbashev, no alcanza a llegar a la cita con el puck y lo tiene, lo recupera Barbashev. Una vez más, el puck se queda sin dueño en el costado derecho, sigue peleando, sale con dificultad y acá viene a meterle velocidad, lo tiene Rasmus Andersen por el costado derecho. El servicio equivoca, lo recupera Jack Eichel, lo regala en el centro del ring. Cuidado, acá viene otra vez el número 20, Chris Kreider, lo manda a la parte trasera de la portería. Lo busca Leo Carlsen, no alcanza a llegar y acá viene Pavel Dorofeyev. El pase para Barbashev. Barbashev utilizando el muro para Pavel Dorofeyev, alcanza a llegar, se queda con el puck, lo tiene Pavel. Aquí está Pavel y no puede sacar el pase, le ganaron a Pavel teniendo el puck controlado. Parte trasera de la portería. Carter Hart juega por el costado izquierdo con Brady McNabb, no puede quedarse con él, ahí queda frente a la red y otra vez el equipo de los Vegas Golden Knights metido en problemas para salir. Y cuidado, alcanza a llegar Shea Theodore, parte trasera de la portería, lo tiene Shea. Shea va a dejar en Marner. Marner en la parte trasera de la portería, se saca la marca Marner y el pase para William Carlson, avanza por el costado izquierdo. El pase es bueno para Shea Theodore. Shea lo tiene, disparo, el portero lo suelta y queda en el costado izquierdo otra vez. Y lo recupera Shea Theodore en hielo neutral. Juega de seguridad hacia atrás. Ahí está Brad Howden. Meten el puck en la parte trasera de la red. Viene a buscarlo William Carlson. Carlson lo busca, lo pelea. Sale por el costado derecho. Se le escurrió a Dylan Coughlin. Y lo vuelve a mandar a la parte trasera de la red. Una vez más, el equipo de los Vegas Golden Knights. Con el marcador en contra. Y haciendo el doble de gasto. Le quedan a estos 16 segundos. Viene por izquierda el equipo de los Patos, levantando el puck al costado izquierdo de la portería. Y ahí está el servicio, el disparo. Lo suelta nuevamente, señores. Y no puede quedarse con él. Y ahora sí lo hace Nick Dowd por el costado derecho. Queda el puck en el hielo neutral. Y termina las acciones, señores. Y allá se hace la bolita de leche. La cosa se pone sabrosa y calientita. Están trenzados en el piso. Es Nick Dowd. Hay que ver quién es el que está con él. Pero se tienen mucho cariño, mi estimado Alejandro Romo. 13 disparos a gol de los Vegas Golden Knights. 18 disparos a gol por parte del equipo de los Ducks. Estamos abajo 3-2. Vamos entonces y sigue la bronca, señores. Se hace la bolita ahí frente a la banca. Llega Cole Smith. Está también Colton Seasons. Está Jacob Trouba.
3: Era Beckett Seneke el que se estaba ahí poniendo con Nick Dowd. Y vaya que se dieron con todo, calientito, así como lo mencionas, este final del segundo periodo.
4: Y ahí vienen los castigos, Alejandro Romo.
10: Belly on the play, 45 Anaheim, minor penalty for cross-checking.
4: El 45 entonces.
3: Sí, Beckett Seneke.
4: A la congeladora Beckett Seneke. Regresando vamos a tener el power play, jugada crucial para el equipo de los Vegas Golden Knights. Vamos a una pausa, señores.
11: Repeating the penalty.
4: Usted se queda... Perdón. No, regresando, usted se queda con el apunte de Alejandro Romo. Regresamos.
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17: De regreso en las instalaciones de 1460 AM, Deportes Vegas, cuarto partido de la serie de segunda ronda de las playoffs de la Stanley Cup entre los Caballeros Dorados y los Patos de Anaheim. 3-2 el marcador hasta el momento. Dos goles cayeron en este segundo periodo. Y bueno, Anaheim se ha vuelto a poner adelante en el marcador. Los Golden Knights no han podido liderar en este partido. Habían logrado empatar el encuentro a los 4-4 de haber iniciado este segundo periodo. Apareció Brett Howden después de una gran jugada de William Karlsson, que se le encontró detrás de la portería y le puso un gran servicio al número 21 para que anotara su séptimo gol de la postemporada. Así lo gritaba Jesús en Ocotlán López.
4: Marner utilizando el muro. Ahí está el de las diagonales, Matonas. Vamos a ver, lo pone frente a la red. ¡Gol!
18: Decíamos Alejandro Romo, las diagonales matonas que tanto falta nos hacía. Ahí está el príncipe encantador que le pone un plato tremendo a Brett Howden, que no perdona, y súmete que te quedó jabón.
17: William Karlsson, cómo te extrañábamos. Qué clase de pase de espalda sin ver entre las piernas. Cómo sabía que iba a llegar ahí Brett Howden, que la concreta muy bien para poner esto 2-2. Excelente lo de los Golden Knights. No habían iniciado de la mejor manera este segundo periodo, pero apareció la genialidad del sueco para dársela ahí a Brett Howden, el número 21, que marca su sexto gol de la postemporada. Esto está 2-2. Era el séptimo gol de Brett Howden en la postemporada y ahora es colíder de goleo de la postemporada de la NHL hasta el momento. Segunda asistencia de William Karlsson en la postemporada, una genialidad. Mitch Marner con la asistencia secundaria, la novena para él. En la postemporada estábamos 2-2. Todo marchaba bien para el equipo de los Caballeros Dorados, pero al 16:43, Cole Smith se va a la congeladora por hacerle slashing a Leon Carlson en una jugada de peligro del equipo de Anaheim. Error a
3: error defensivo y mental ahí de Cole Smith. Se viene el power play para el equipo de Anaheim y no lo iba a desaprovechar en una buena jugada de Alex Killorn, que prácticamente él solo colapsa la defensa de los Golden Knights, se mete por el costado derecho, le dejaron mucho espacio y bueno, van del disparo que no puede controlar. Carter Hart se le escurre ahí entre el brazo y el torso y lentamente se incrusta ese puck para poner esto 3-2. Ese gol cayó al 17:58, cuarto gol de Killorn en la postemporada, segundo gol de power play en este partido para el equipo de Anaheim, que se había ido 11-0 antes de este encuentro y bueno, ya ha anotado 2 en este partido. Todavía sucedería algo más justo cuando terminó el encuentro. Beckett Seneke termina haciéndole cross-checking a Nick Doubt justo enfrente de su banca, enfrente del árbitro. Y bueno, terminan marcándole una penalidad al joven de Anaheim, al anotador del primer gol de este partido. Y bueno, lo mandan a la congeladora. Eso quiere decir que el equipo de los Golden Knights va a tener el power play cuando regresemos al inicio del segundo periodo. 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Ha sido un excelente partido. Generalmente los terceros periodos son mejores para los Caballeros Dorados. Vamos a ver si le pueden dar la vuelta a este encuentro. Vamos a la pausa, regresamos con estadísticas y más.
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26: Hola, queridos amigos, aquí tienen a su doctora Isabel. 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
3: De regreso a los estudios de 1460 AM Deportes Vegas. Segundo intermedio de este partido que está ganando el equipo de Anaheim 3-2 sobre los Caballeros Dorados. Estamos en el segundo intermedio. Las estadísticas de este partido hasta el momento nos dice que el equipo de los Golden Knights ha disparado en 12 ocasiones por 18 de los Patos, 62.9% de efectividad en face-offs para Las Vegas, 37.1 para Anaheim. Power plays, 1 para Las Vegas, aunque va a tener el segundo al principio del tercer periodo. Ya ha tenido 3 el equipo de los Patos, ya facturó 2 de ellos. Golpes, 22 de Vegas, 27 de Anaheim. Disparos bloqueados, 11 de Vegas, 8 de Anaheim. Pucks regalados, 11 de Vegas, 6 de Anaheim. Pucks robados, 6 de Vegas, 3 de Anaheim hasta el momento. Esas son las estadísticas de este partido. Un encuentro que los Golden Knights no han mostrado su mejor capacidad. Tampoco los Patos, no me parece que han dado una gran exhibición. Sí, lo están ganando, pero también han cometido muchísimos errores, errores que no ha podido capitalizar el equipo de los Caballeros Dorados, pero un tercer periodo donde generalmente anota el equipo de Vegas. Aquí la clave va a ser no dejar anotar, por supuesto, al equipo de Anaheim. Vamos a ver si el equipo de John Tortorella puede empatar el partido, quizá darle la vuelta. Un triunfo esta noche, bueno, dejaría prácticamente en knockout al equipo de Anaheim, que tiene que ganarlo sí o sí. Si los Golden Knights logran empatarlo y darle la vuelta, bueno, estarán jugando con la desesperación de los Patos. Vamos a ver si se le acomoda al equipo de los Caballeros Dorados, que no tienen al capitán Mark Stone esta noche, lesionado. Es posible que ya no lo veamos de regreso en esta temporada, desafortunadamente para el número 61 de los Golden Knights, que bueno, el récord ganador en postemporada de los Golden Knights con Mark Stone y sin Mark Stone, bueno, es abismal. Por supuesto que el capitán se le va a extrañar. John Tortorella decidió darle la oportunidad a Brandon Saad esta noche, que no ha hecho mucha diferencia, en vez de Riley Smith. Una decisión de Tortorella que, bueno, no se ha tocado el corazón desde que llegó al banco de los Golden Knights y hace movimientos como lo siente, de acuerdo a lo que él ve en el hielo. Y bueno, generalmente le han salido bien. Esperemos que aparezca Brandon Saad a aportar en este tercer periodo. Vámonos a la pausa, regresamos ya con el comienzo del tercer periodo. Ya volvemos.
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10: Soy Valeria Lozano de Hábitos y seguro cuando escuchas la palabra estrés, piensas en lo mismo. La persona que no puede dormir bien y que toma café todo el día. Por lo tanto, cuando te dicen que te debes desestresar, piensas en lo opuesto a eso. Y si bien es cierto que te puede ayudar, el deber ser es que nuestro organismo vive en un estado de equilibrio constante, el que se conoce como homeostasis. Este es un mecanismo de autorregulación del cuerpo y mantiene todo en orden, desde tus niveles de azúcar, oxígeno, respiración, ritmo cardíaco y todo lo demás. Entenderás que cuando te sales de ese orden, todo lo anterior también se sale de armonía. Homeostasis es salud y el estrés es lo opuesto. Cuando activas una respuesta de estrés y no la puedes desactivar, caemos en síntomas como aumento de peso, dolores de cabeza continuos, problemas inmunológicos, inflamación crónica, entre otros. Una práctica diaria de meditación nos permite regresar ese equilibrio y relajarnos. 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
3: De regreso en el Honda Center, a punto de comenzar el tercer periodo. 3-2, lo gana el equipo de Anaheim. Vamos a ver si los Golden Knights pueden regresar, empatar este partido y quizá darle la vuelta. Ganarlo esta noche en Anaheim sería poner a los Patos contra la lona antes de regresar a T-Mobile Arena aquí el próximo martes. A punto de caer el disco en la pista, se los va a cantar la voz oficial del hockey en español en los Estados Unidos. Jesús El Ocotlán López.
4: Todo listo, señoras y señores. A punto de caer el puck. Tenemos un hombre de más. Tenemos el power play. Jugada importantísima para el equipo de los Vegas Golden Knights. Vamos a ver si lo aprovechan. Atento está Tomás Hurdle para pelear este face-off inicial. Tiene a Pavel Dorofeyev por un costado. Está Mitch Marner, Jack Eichel y Shea Theodore. A punto de caer el puck. ¡Oh! La carga, caballeros dorados de Las Vegas. Lo tiene Shea Theodore. Lo gana el equipo de Las Vegas. Lo presenta por el centro Jack Eichel. Avanza Jack. El pase es bueno para... Lo suelta él después del disparo de Pavel Dorofeyev y lo recupera el equipo de Las Vegas Golden Knights. Tiene espacio, lo pone por el costado izquierdo. Viene otra vez para Jack Eichel, círculo izquierdo hacia el centro. Puede sacar el disparo, lo hace, queda poco a la deriva. Y lo va a recuperar Pavel Dorofeyev. Lo pone en la parte trasera de la portería para Mitch Marner. Marner está buscando con quién, Jack Eichel. Va a venir el disparo de larga distancia, lo vuelve a soltar el portero. Y lo recupera el equipo de Las Vegas Golden Knights. Dice sí, fuera de lugar, no alcanzó a detenerlo Shea Theodore. Buena la intentona por parte del equipo de los Knights. 1:26 todavía de power play para el equipo de los Vegas Golden Knights. Vamos a ver si lo hacen válido. Se ve sólido el ataque del equipo de los Vegas Golden Knights. Desafortunadamente tardó un poquito ahí en soltar el pase de la parte trasera de la red. Mitch Marner. Tenemos entonces un face-off, zona neutral. Allí está entonces a punto de caer el puck, ya está en movimiento y es para el equipo de los Vegas Golden Knights. Juegan con Jack Eichel, juega por su costado derecho. Este Shea Theodore se lo va a dejar nuevamente a Jack Eichel. Jack Eichel, que no lo entrega en la primera. Viene bien para Shea. Shea, equivoca a Shea Theodore. Wow. Y se cayó. Algo pasó con este Carter Hart que se cayó. Déjame ver la repetición. Algo pasó con... Estábamos acá atentos a la... al movimiento en el centro del ring.
3: Sí, cuando quiere arrancar Carter Hart para ir a detener a ese puck. Ahí es cuando se cae.
4: Porque ya hemos visto cómo se les vuelan de repente las cuchillas a los patines en un arrancón. Lo hemos visto sobre todo con los porteros. Pero bueno, sus patines están bien. 1:03 de power play para el equipo de los Vegas Golden Knights. Jack Eichel para pelear este face-off. Círculo derecho de la portería de Carter Hart. Se pone en movimiento, lo tiene el equipo de los Patos. Mandando el puck a la parte trasera de la portería y este es Jack Eichel. No puede quedarse con el puck. Otra vez el equipo de los Patos lo mandan a la zona. Y viene por el Shea Theodore. Por el costado derecho avanzando el equipo de los Vegas Golden Knights. Acá viene Shea. Se manda el ataque Shea. Por el centro. Sigue Shea. Se lo da a Pavel Dorofeyev. Dorofeyev en la parte trasera de la portería. Lo pelea el equipo de los Vegas Golden Knights. Lo tiene Shea Theodore. Shea se acomoda. Línea neutral. Viene para Jack Eichel en el costado derecho. Lo tiene Jack en el círculo derecho. Lo pone ahí a un lado de la red. Mitch Marner, dos vueltas al portero. Sigue el puck allá a la deriva. Lo va a recuperar el equipo de los Vegas Golden Knights. Así lo hace, no puede. Pavel Dorofeyev. Ahora Mitch Marner. Y ya lo tiene el equipo de los Ducks. Y lo mandan a comer reloj. Se acabó, señores. Solamente 15 segundos. Viene Shea Theodore. A menos de que entren a toda velocidad. Con 11 segundos en la pizarra. Y aquí está Rasmus Andersen. A punto de terminar el power play. Viene Rasmus Andersen rotando el puerto derecha izquierda por la parte trasera de la portería. Ya regresó el equipo, el jugador de los Patos. Y lo va a recuperar Brett Howden. Howden lo manda al costado izquierdo de la portería de los Patos. Lo recupera bien Howden. Viene para el disparo de Noah Hanifin. Queda en el costado izquierdo, lo recupera Brett Howden. Otra vez William Carlson lo manda otra vez para Thomas Hurdle. No, perdón, es Barbashev. Lo rota y viene por el Rasmus Andersen. Lo conserva bien para Brett Howden. Howden tiene a Noah Hanifin. Tiene espacio Hanifin. Saca el disparo Hanifin. Cerca solamente. Y allá va el puck al costado derecho de la portería de Carter Hart. Y le vienen metiendo presión al jugador de los Vegas Golden Knights. Noah Hanifin juega por el costado derecho. Lo hace bien. Shea Theodore lo levanta. Hielo neutral. Buscaban a Barbashev. No puede conectar con él. Y Chris Kreider lo manda hacia adelante. Lo recupera nuevamente el equipo de los Patos en el círculo izquierdo, parte trasera de la portería. Ya le cayó Brady McNabb. El puck en el costado izquierdo. Saben los Patos que un gol de diferencia para esto no es mucho. Tienen que asegurar el disparo. Ahí está, se va al costado derecho. Va Schaefer a buscarlo. Leo Carlson primero. Lo pone sobre la línea neutral. Juega con Lacombe. Lacombe buscaba el número 65. No puede conectar con él. Jacob Trouba. Y ahora el equipo de los Vegas Golden Knights por izquierda. Conservando bien el puck Barbashev. Pero lo pierden, lo regala inmediatamente, lo pasa inmediatamente. Y se puede ver en la cara de Tortorella que está incompleta. Ahí va Gauthier, sigue Gauthier. Va a sacar el disparo, cerca solamente, lo recupera el equipo de los Patos por el costado derecho de la portería de Carter Hart. Metiendo presión el equipo de los Vegas Golden Knights. Lo tiene, juega por la línea neutral, disparo a larga distancia, desviado al costado derecho de la portería de Carter Hart. Lo tiene el equipo de los Patos nuevamente. Viene para Ian Moore. El disparo y el gol de los Patos, señores. Ahí está el cuarto de los Patos, Alejandro Lobo. Y esto se le puede venir al equipo de los Vegas Golden Knights. Se le viene la noche, Alex.
3: Había comenzado muy bien este tercer periodo el equipo de los Caballeros Dorados con ese power play. Había mantenido al equipo de los Patos, había metido en su portería. Y bueno, la primera realmente de peligro. Disparo de larguísima distancia de Moore. Muchos cuerpos, nadie que pudiera desviarlo. Ya cuando la ve Carter Hart es demasiado tarde. Y el equipo de Anaheim ha ampliado su ventaja. Ya lo está ganando 4-2. Primer gol de Moore en esta postemporada.
4: Le hicieron una muy buena pantalla, lo que sé de cada quien, a Carter Hart. Y aprovechando el espacio. Bueno, señores, pues 16 minutos con 17. Mucho tiempo por delante, pero un gol más en favor de los Patos acabaría con las aspiraciones del equipo de los Vegas Golden Knights de regresar al partido. Viene por izquierda. Ahí está entonces rotando el poco la parte trasera de la portería. Lo busca Alex Killorn. No puede quedarse con él. Se va a la parte trasera de la red. Dylan Coughlan a meter presión. Lo manda por el costado izquierdo. No hay nadie en la recepción. Brandon Saad, que solamente ha tenido como 6 minutos. Brandon Saad en el hielo. Yo pensé que la incorporación inmediata sería Riley Smith. Pero bueno. Allá va el corte, derecha, izquierda por la parte trasera de la portería. La gente haciendo su fiesta. Y acá viene Brady McNabb por el centro. Avanza McNabb. Hizo la finta McNabb. Deja nada más en su compañero. Otra vez queda el puck allá en el costado derecho. Y recupera el equipo de los Ducks. Se levanta el puck y lo tiene el equipo de los Ducks. Allá iba hacia adelante con todo. Ross Johnston lo sigue peleando por el costado derecho. Viene para él, para Johnston. Viene ahora para el número 65, Jacob Trouba. El disparo queda en la parte trasera de la portería. Y viene Shea Theodore por derecha. Shea, el pase es bueno para William Carlson. William Carlson, que no puede quitarse la marca. Le cayeron rápidamente a Carlson. Ya lo desarmaron y mandan de poco a la parte trasera de la portería de Carl Hart. Juega bien por el costado derecho. Con tranquilidad. Le bloquea el número 20 ahí el Chris Kreider. Y no puede salir el equipo de los Vegas Golden Knights con el puck controlado. Y creo que se está perdiendo mucho la concentración, Alejandro Romo.
3: Sí, ha habido falta de concentración de parte del equipo de los Golden Knights, errores. Y bueno, ahora sí los ha capitalizado bien el equipo de Anaheim. Todavía le queda mucho este partido. Vamos a ver si los Golden Knights encuentran los goles del empate. Aunque bueno, ya el ambiente en el Honda Center ha cambiado a comparación del partido pasado. Y ahora sí metidísimos con su equipo. Faceoff trae usted este pro para hoy.
4: Ahí está entonces, zona neutral. Costado derecho de la portería de Carter Hart. Atento Jack Eichel, lo tiene Jack Eichel. Con el autopase, se manda a la parte trasera de la portería. Va a ir a buscarlo Jack Eichel. Sale por el costado derecho, salió y pegó en la red de protección. 5 minutos con 24 segundos han transcurrido de este tercer periodo. Estamos 4 por 2 abajo, se los trae Walter Furniture. 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Se pone el poco movimiento, lo gana Barbashev, lo tiene sobre la línea neutral. Ahí está Rasmus Anderson, brotando el puck. Viene Noah Hannifin a pelear el puck por el costado derecho. En este momento más oficio por parte del equipo de los Patos. Ahí está Barbashev con un disparo que no llevaba ningún tipo de veneno. Sin embargo, meten problemas al portero. Allá va Pavel Dorofeyev. Sigue Pavel, costado izquierdo. Dos contra dos. ¿Quién se queda con el puck? Y lo manda a la parte trasera de la portería donde Jack Eichel lo recibe. Jack Eichel no puede sacar el pase. Llega a Pavel Dorofeyev. Intenta limpiar la zona con el patín nada más. Y cuidado porque no tiene bastón el número 49. Ya le dieron uno rápidamente a Rasmus Anderson. El pase viene para Pavel Dorofeyev. Que aguanta. Ahí está Barbashev. Se viene cambio de líneas. Brady McNabb por el costado izquierdo. El pase al centro del ring. Para Cole Smith. Nick Dowd. Sigue Dowd, le cayeron a Dowd, luego desarmaron a Dowd y lo recupera Dowd en el centro del ring. Juega con Shea Theodore por el costado derecho, retrocede hasta su propio hielo el equipo de los Vegas Golden Knights. Shea Theodore frente a su propia portería, carga al círculo derecho. Avanza Shea, de derecha a izquierda para Brady McNabb. Hacia adelante y otra vez el pase es malo en el centro del ring. ¡Qué bárbaro! Y allá va el poco otra vez a tratar de recuperar Shea Theodore, que lo hace. Y viene por el centro Shea, el pase es bueno para Cole Smith. Smith para Colton Seasons, parte trasera de la portería. Allá sale Muntikov levantando el puck, ¿no? Se queda, lo aguanta bien John Carlson. Y ahora el pase es en diagonal, se escurre a la parte trasera de la portería. Viene a meter presión Troy Terry. Y ahí está Noah Hannifin, el hijo del hombre, metiendo presión el equipo de los Vegas Golden Knights en la defensa. Y acá viene Noah Hannifin. El pase viene, el pase era bueno, pero no pudo controlar el puck. El jugador de los Vegas Golden Knights se levanta el puck. Lo recupera el equipo de los Vegas Golden Knights. Es Keegan Colasar. no puede quedarse con el puck, se desentiende. Y acá viene Tomáš Hertl a meter presión, parte trasera de la portería. Lo retiene Carter Hart, sale por el costado derecho, de derecha a izquierda, y este es William Karlsson. Entra el príncipe encantador, va a la parte trasera de la red. Sigue Karlsson, Karlsson. Detrás de él Marner, cayó Marner, aún así sigue peleando por el puck en el costado izquierdo. Hay un bastón ahí tirado, Marner lo tiene, sigue Mitch Marner. Busca Ben Hutton, Hutton lo va a poner a la parte trasera de la portería. Le cayeron a Ben Hutton, no hay disparo. Mitch Marner se va al costado izquierdo, ahí se atora con el bastón que está ahí tirado. Va a recuperar el equipo de los Vegas Golden Knights, Dylan Coughlin, con Mitch Marner, que va a rotar de izquierda a derecha por la parte trasera de la red. Llega bien el jugador de los Vegas Golden Knights a proteger, a quedarse con él. Costado izquierdo de la portería, parte trasera de la red, costado derecho. El pase de Jack Eichel no puede evitar el fuera de lugar.

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1: Alejandro Romo, y tenemos una falta.
2: Se salva el equipo de los Caballeros Dorados, otra vez defendiendo mal, y bueno, ahí tocando la puerta el equipo de los Ducks en dos ocasiones, muy bien. Carter Hart impidiéndoles ahí el quinto gol.
1: Acabamos de dar un power play, mi estimado Alejandro Romo, otra vez. Rasmus Anderson.
3: Vegas penalty number 4, 2 minutes, okay.
2: Por Hawking se va entonces Rasmus Anderson a la congeladora. Ahí está el Fogel y Foto le facilita el financiamiento en su concesionario de Las Vegas. 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
1: Vamos a una pausa, regresamos en minuto y medio.
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2: De regreso en el Honda Center, 4-2 el marcador, lo está ganando el equipo de Anaheim, que además va a tener el power play por los próximos dos minutos. Los Golden Knights cometiendo muchísimas penalidades otra vez en este partido. La diferencia es que ahora sí las está culminando el equipo de los Patos, que ya anotó dos goles con superioridad numérica. Vamos a ver si los equipos especiales pueden detener esta embestida.
1: Ahí está el primer disparo y Carter Hart se queda con él. Después de ese face-off en el círculo izquierdo, inmediatamente llegó el primer disparo. Solo transcurrieron 4 segundos. Vamos a ver cómo se porta entonces el equipo de los Golden Knights con un hombre de menos. Rasmus Anderson está en la congeladora. Círculo izquierdo de la portería de Mitch Marner. A punto de caer el puck, se pone por el costado izquierdo y allá va el puck, se estrella, no puede limpiar la zona, qué bárbaro. Parte trasera de la portería, se escurre al costado derecho de la portería de Carter Hart. Lo tiene el equipo de los Patos sobre la línea neutral. Lacombe lo pone por el costado derecho, atacando círculo derecho. Da la vuelta ahí Mason McTavish. McTavish lo pone sobre la línea neutral, nuevamente al ataque el equipo de los Patos. Lacombe, costado izquierdo, disparo, y bien Carter Hart tras ese balazo que sacó. Y lo vuelve a detener Mitch Marner. No puede limpiar la zona. Cayó el jugador de los Golden Knights. Hace el espacio, cuidado. Otra vez atacando Gauthier. Lo pone por el costado derecho. Lo tiene el equipo de los Patos. El disparo a boca de jarro. Lo suelta nuevamente. Y ahora sí, vamos a ver si puede limpiar la zona el equipo de los Vegas Golden Knights. No pudo. Y ese es Brett Howden. El pase es bueno. Y se dejan ir por el costado. Vamos a ver el pase. Llegó el pase. Muy malo el pase. El disparo y el portero que lo suelta. Lo buscaba Mitch Marner. No.

0: Y acá viene el equipo de los Patos nuevamente con 50 segundos de power play. Runland deja en Lacombe. Lacombe carga al costado izquierdo y acá viene el número 2. Deja atrás en Leo Carlson. Acá viene Leo. Juega con Troy Terry. Troy Terry de derecha a izquierda, atacando otra vez el equipo de los Patos. Silvanando su jugada por el costado derecho. Leo Carlson lo tiene en el costado derecho. Leo Carlson prepara, lo pone sobre la línea neutral. Viene al costado izquierdo. Cuidado otra vez. No puede Granlund. Ahí está el disparo nuevamente. Pasa por el costado izquierdo. Se escapa el equipo de los Vegas Golden Knights. Recupera el equipo de los Patos, evitando el fuera de lugar. El que lo maneja es John Carlson. Carlson juega bien con Leo Carlson. Otra vez viene para él. Costado izquierdo. Disparo. Se escapa otra vez. Cerca ese disparo. Y no puede limpiar la zona el equipo de los Vegas Golden Knights. Ahora sí lo hace. Termina el power play para el equipo de los Patos. Ahora sí pudieron controlar el embate de los Patos, mi estimado Alejandro Romo. 8:31 en el reloj.
1: Bien, espera que quede para los Caballeros Dorados en esta ocasión, que todavía siguen vivos en este partido.
0: Juegan por el costado izquierdo. Crecido los Patos. Ya se sienten cisnes. Allá va rotando por la izquierda a derecha por la parte trasera de la portería. Juega por el costado izquierdo. Viene a buscarlo Brady McNabb. Juega bien con Brandon Saad. Ahí está el pase para Keegan Colasar. Con el autopase va a buscarlo Brandon Saad en la parte trasera de la portería. Saad lo tiene el equipo de los Vegas Golden Knights. Ahora por el costado derecho de la portería. Y siguen peleando por ese puck, pero no puede quedarse con él. Ahí lo buscaba Nick Dowd. Cayó el jugador. Y ahora viene el ataque, el contraataque por parte del equipo de los Patos, que avanza a una velocidad vertiginosa. Disparo que pasa por el costado derecho y rebota en la parte trasera de la red. Acá viene Noah Hanneven. Se manda el ataque el hijo del hombre. Va rotando el puck de izquierda a derecha por la parte trasera de la red. Viene a buscarlo Brandon Saad. Con una sola finta se lo sacaron de encima. Y ahora el equipo de los Patos mandando el puck al costado izquierdo de la portería de Carter Hart. Cayó Jack Eichel. Regresan el puck. No se puede quedar con él. Y otra vez estrellan el referee. Y lo tiene el equipo de los Patos, parte trasera de la portería. Que lo tiene es Alex Killorn. Killorn recupera el equipo de los Patos, lo pone sobre la línea neutral, costado izquierdo. Viene otra vez para John Carlson, el disparo cerca. No pueden evitar el fuera de lugar. Pavel Muntikov. Y ya recupera John Carlson. Carlson por el costado derecho. Se lo estrelló en el pecho. Allá Keuchel dice fuera de lugar. 6:58, señores. Estamos abajo 4-2, Alejandro Romo. Esto se ve cada vez más complicado.
1: Sí, se ve más complicado. Conforme vaya pasando el tiempo, va a tener que arriesgar más el equipo de los Golden Knights, inclusive sacar al portero. Vamos a ver si se puede acercar. 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
0: Vamos a una pausa. Regresamos en minuto y medio.
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1: De regreso en el Honda Center. 6:58 nos quedan en este tercer periodo, 4-2 el marcador. Vamos a ver si el equipo de los Golden Knights lo puede empatar. O si el equipo de Anaheim empata la serie y ganar este partido. Face-off 3-3 por Paul Palo.
0: Zona neutral por el costado derecho de la portería de Lucas Gostov. Se pone el puck en movimiento. Ahí lo tiene Jacob Truba. Juega por el costado izquierdo. El puck se va a la parte trasera de la portería de Carter Hart. 6:51. Alcanza a llegar el puck. No hay receptor. Y viene tocando el puck a la parte trasera de la portería. Y va a ir a buscarlo. No puede Mitch Marner alcanzar a llegar. Y primero el número 65, Jacob Truba, rotando el puck en la parte trasera de la portería. Noah Hennepin tocando bien el puck. El equipo de los Vegas Golden Knights. William Carlson hacia atrás con Rasmus Anderson. Anderson rotando el puck. Va a ir a buscarlo William Carlson. Alcanza a detenerlo, pero no puede quedarse con él. Y ahora sí lo recupera, pero todo el mundo ha salido de fuera del lugar. Brett Howard no lo puede controlar. Y aquí está William Carlson. Carlson lo baja y dice el referee que hay un high sticking. ...18 disparos a gol de los Vegas Golden Knights... ...23 por parte del equipo de los Ducks. Sí, no, tremendo el ambiente aquí en la Honda Center... ...obviamente la fanaticada de los Ducks feliz... ...después de un marcador tan apabullante de 6-2... ...pues hoy les están dando una... Un buen regalo del Día de las Madres, Alejandro Romo, para todas las presentes aquí en el Honda Center de Anaheim.
1: Es correcto, feliz Día de las Madres a todas las que nos estén escuchando. Felicidades en su día.
0: Como dijo López Obrador, felicidades a todas las madres, en especial a las que tienen hijos.
1: Exactamente.
0: Así es.
1: Exactamente, así fue.
0: Viene por derecha el equipo de los Vegas Golden Knights rotando de derecha y izquierda por la parte trasera de la portería. Levanta el pop, el jugador de los Ducks. ¿Quién se queda con el puck? Lo recupera el equipo de los Vegas Golden Knights por el conducto de Pavel Dorofeyev. Y desde atrás a componer su ataque el equipo de los Vegas Golden Knights. Viene por el costado derecho, 5:48 en el reloj. Pero todos los disparos se los han bloqueado justo en la línea de neutral. ¡Qué bárbaro! Es increíble todo lo que ha regalado de pucks el equipo de los Vegas Golden Knights. Y otro más. Y ahí el hijo del hombre también haciendo de las suyas. ¡Qué bárbaro! Por eso demandaron 30 monedas.
1: Así ha estado el equipo de los Golden Knights esta noche. No ha sido muy efectivo en el forecheck. No ha sido muy efectivo a la hora de controlar la zona neutral. Y bueno, Anaheim ha aprovechado sus oportunidades. Tampoco ha sido el mejor partido de Carter Hart. Es imposible que tenga todas. Vamos a ver si los Golden Knights se pueden acercar.
0: Salió el puck en esta última jugada. 5:24 en el reloj. Cuando vemos ahí al número 74, por un momento pensé que era Facundo, pero no. Es John Carlson.
5: Anaheim number 74, minor penalty for delay game.
0: Volvemos a tener, y esto es clave, Alex.
1: Así es.
0: Si esto se aprovecha, Alex, estamos hablando de que la canción puede tocarse en otro tono, ¿eh?
1: Es correcto, delay of game, así que se va un jugador de Anaheim a la congeladora. El equipo de los Golden Knights va a tener el power play. Las tiendas UPS tendrán el power play, copias, faxes, documentos notariales y también paquetería. 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
0: Decía a Huitzotl González, por todas las tiendas inseminadas por todo el Valle de las Vegas.
1: Por todas ellas.
0: Hey, sí, cómo no. Sí, aprovecho, en vez de irnos al corte, Alex, para comentarte, nada más un porcentaje de comentarios negativos, el 83% en este momento, Alex, en las redes sociales. Habla de que ni con la ayuda pudo el América. O sea, la gente ya está cada vez más convencida de que esto es una realidad, Alex. Ya cuando tú dices un 83%, es mucho, Alex. Realmente es mucho. Entonces, pues, ahí está la gente Puma. Felicidades a los Pumas, a Bonifacio Preciado. Te mandamos saludos, claro que sí. Es gran seguidor de los Pumas.
1: Y bueno, se vienen buenas las semifinales. Pumas contra Pachuca, el 1 contra el 4. Las Chivas contra el Cruz Azul, el 2 contra el 3. Así que los primeros 4 de la temporada regular están en semifinales. Generalmente esto no sucede en el fútbol mexicano. Pero bueno, hoy lo deportivo parece que ha sido lo más justo.
0: El doctor Mario Armendáriz nos está escuchando allá en la ciudad de Toronto. No, perdón. Saludos. No, esto no es en Toronto. ¿Dónde es? No, Vancouver. No, esos jardines no hay en Toronto. Saludos también para Rayland Verde. Dice, todavía estoy llorando mi derrota. Bueno, pues yo te dije, pon un buen árbitro. Está también, gracias a Gabriel Salgado, mi estimado Gabriel, saludos al árbitro. También le mandamos saludos a Ángel, le mandamos saludos a Ángel, el árbitro. Ramón Macías, saludos. Gracias, Ramiro Trujillo, saludos Ramiro Trujillo. Un abrazo. Círculo derecho, se pone el poco movimiento, señores, tenemos un hombre de más. Y rápidamente perdiendo el poco, mandando el poco a la parte trasera de la portería de Carter. Viene por el Sheffieldo. Con decisión, acá viene el número 27 avanzando, dejen Jack Eichel. Jack Eichel por el centro, entra Jack Eichel al costado izquierdo, frena Jack Eichel, el pase es bueno. Otra vez la pared desde atrás, lo tiene Shea Theodore, viene para Pavel Dorofeyev. Shea Theodore sobre la línea neutral y le vuelven a bloquear el poke a Shea Theodore. ¡Wow! ¡Qué bárbaro! Creo que les falta todavía darle el respeto a que se merecen estos muchachos con respecto a la velocidad con la que pueden bloquear jugadas. Y otra vez, ahora Jack Eichel, vuelven a mandar el puck a comer reloj. Un minuto con 11 segundos y no, el puck
1: no muestra la desesperación el equipo de los Golden Knights para empatar este partido, especialmente con este jugador en extra.
0: Aquí está Tomás Schürrle por el costado derecho. Sigue Tomás Schürrle. Hace una nomás unita. Costado derecho. Viene otra vez para Noah Hannifin. Se le escurrió el poca a Noah Hannifin. Alex, muy desorganizado el equipo de los Vegas Golden Knights.
1: No ha sido su noche. Seguimos con las inconsistencias de los Caballeros Dorados. Pero bueno, también hay que darle su palomita a Ana, que está haciendo las cosas bien.
0: Definitivamente. Y acá está William Carlson a la parte trasera de la portería. William Carlson desde atrás. ¿A quién? Costado derecho. Sigue William Carlson. Ya se lo dio a Rasmus Andersson. Se lo regresan a Rasmus Andersson en el costado derecho para William Carlson. Carlson, Rasmus Andersson. Otra vez. Prepara. Apunta. Andersson. No, no, nomás no llega el disparo. A punto de terminar. Ahí está el desvío. Quedó el poca a la deriva. Y nadie. Y cuidado, señores. No hubo de piña para el equipo de los Vegas Golden Knights con solamente 4 segundos en el reloj. Viene el pase y acá viene Barbashev, equivoca Barbashev. Era importantísimo lograr este power play, sin embargo, camina ya en caballo de hacienda el equipo de los Patos.
1: Sí, como lo mencionas, era clave, esta era la oportunidad de acercarse con un gol y ya después sacar a Carvajal para buscar el empate. Se le escurre al equipo de los Golden Knights y ya en 3 minutos es difícil que anoten 2 goles.
0: Silvager por el costado izquierdo levantando el puck. Llega hasta donde está los Vegas Golden Knights. Recupera por el costado izquierdo. Juega hacia atrás Ben Hutton. Viene por el Jack Eichel. Y ya se va Carter Hart. Lo tiene Pavel Dorofeyev. Que yo no sé a dónde va Carter Hart. Te lo digo sinceramente a Alejandro Romo. Sabiendo que estos muchachos son rapidísimos. Están pidiendo falta ya en zona neutral por el costado izquierdo. Sale el puck. Y viene a recuperar el equipo de los Vegas Golden Knights. Este Shea puede sacar el disparo. Lo hace, equivoca. Y simplemente limpia la zona el equipo de los Patos. Juega en diagonal, de izquierda a derecha, rotando el puck. Alcanza a llegarle a Jack Eichel. No se pudo quedar con él. Shea Theodore lo perdió de vista. Y se pelea en hielo neutral. Le lleva el puck a la parte trasera de la portería, donde lo tiene Noah Hannifin. Hannifin. Viene el equipo de los Vegas Golden Knights nuevamente. Hannifin lo manda a la parte trasera de la portería. Lo manda por el costado derecho. No a Hannifin, lo conserva, pero no puede sacar el servicio. Todo descompuesto. Tomás Schürrle, parte trasera de la portería. Nuevamente Tomás Schürrle. Lo tiene el equipo de los Vegas Golden Knights sobre la línea neutral. Viene para Jack Eichel. Jack Eichel equivoca y cuidado porque le pueden ganar. Y allá se va el número 61. Se les cuelga el número 61. Y pueden detenerlos. No se esperó Jack Eichel a ver qué iban a hacer con el pop. Lo recupera y tenemos una fuera de lugar. 1:26, Alejandro Romo.
1: Se le escurre ya este partido a los Caballeros Dorados. Parece que lo va a empatar Anaheim. Vamos a estar a 2-2 en la serie. Y a regresar aquí a la T-Mobile Arena el próximo martes. En lo que ya será, bueno, partido clave, Jesús. Vamos a prácticamente ya estar que gane 2 de 3. Y otra vez Tomás Hero parece que se va a ir sin anotar gol.
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1: Tiempo fuera para el equipo de los Golden Knights. van a ser ya 25 disparos. Qué jugada defensiva de Noah Hannifin para no permitir que Gutiérrez ahí disparara con la puerta vacía. Excelente, lo del 15.
0: Así esperábamos esta serie, Alejandro, completamente cerrada contra Anaheim, ya lo sabíamos. Es velocidad contra experiencia. Lamentablemente el hombre de más experiencia está lesionado para el equipo de los Vegas Golden Knights otra vez, el Capi Stone. Así es de que van a tener que sacar la cara a los que quedan, que tienen un poco más de experiencia. Yo pensaba que iba a nivelar un poco más esto, si entraba, yo esperaba realmente que llegara Riley Smith, no Brandon Saad. Pero bueno, la decisión de Ford hoy le indica que pues no tomó precisamente la mejor decisión Alejandro Romo, definitivamente.
1: No, yo esperaría ver a Riley Smith en el próximo partido. Ha sido poco y nada lo de Brandon Saad en este encuentro.
0: Y si ves la cantidad de minutos que tiene Brandon Saad, ahorita te voy a dar el dato, mi estimado Alejandro Romo. 4 minutos 44 al finalizar el segundo periodo. O sea que no lo convenció de entrada. No. Y ahí está el resultado. A punto de caer el juego, tiene el equipo de los Vegas Golden Knights. Se va a repetir. Ya se iba Carter Hart. 1 minuto con 26. Y la gente haciendo fiesta aquí en la Honda Center. Estaremos de regreso pasado mañana allá en la Fortaleza, en la T-Mobile Arena, para el juego número 5. Porque esto parece ser que va a quedar 2-2. Y acá viene Jack Eichel por el costado izquierdo. Sigue Jack, el disparo de Jack Eichel. Y se le escurrió el poca Pavel Dorofeyev. Y viene por él Shea Theodore. Shea. Avanza Shea, deja en Jack Eichel. Jack Eichel quiere entrar a velocidad. Lo pone por el costado izquierdo. Entra todo el mundo bien. Mitch Marner. Marner. El disparo de Marner. ¡Gol! Ahí está el gol de los Vegas Golden Knights, que los acerca 4-3. Y queda 1 minuto con 4, Alejandro Romo.
1: ¡Wow!
0: Tomás Hurdle.
1: Bendito Tomás Hurdle. Por fin
0: se
1: apareciste.
0: Se hizo presente Tomás Hurdle.
1: Ya te había marcado los 25 partidos sin anotar. Ahí está Tomás Hurdle. ¿Cómo lo necesitamos? ¿Cómo lo festeja el checo? Y dice, vamos a limpiarnos ya. Esa sala ha aparecido el número 48. Todavía le quedan 1 minuto y 4 segundos. Hemos visto cosas más imposibles en la NHL.
0: Definitivamente.
1: Vamos a ver si los Golden Knights lo pueden conseguir. Pero la buena noticia es que ya anotó Tomás Hurdle.
0: Excelente noticia, por supuesto, que haya anotado Tomás Hurdle. Vamos entonces a poner el juego en movimiento. 1 minuto solamente con 3 segundos. Lo tiene el equipo de los Patos. El que lo maneja es Ross Johnston. Lo ganó el equipo de los Vegas Golden Knights. El disparo lo suelta el portero. Se escapó el equipo de los Patos. Nuevamente lo tiene el equipo de los Vegas Golden Knights. Shea Theodore. Acá viene Shea. El disparo de Shea. Parte trasera de la portería. Nuevamente. Uno más, señores. Y no alcanzó a entrar. Vaya, que estaba llegando. Vaya. Vamos a ver. Vamos a ver qué dice el referee.
1: Error.
0: Muy apretada, Alejandro Romo.
1: Sí, error en la salida de los Patos. Primero para Pavel Dorofeyev. Después Shea Theodore. Y una más, me parece, ahí de Pavel Dorofeyev. Se salva el equipo de los Patos. Bueno, vaya cierre de este partido.
0: 44 segundos con 9 décimas. Intenso, Alejandro Romo. Intenso. Ahora sí hay que echarle huevos de huevos a Debbie, señoras y señores.
1: Y este fue el marcador que sucedió en toda la temporada regular. Tres partidos terminados en 4-3. Todos los ganó el equipo de Anaheim.
0: Allí está entonces, señores, círculo izquierdo. Lo tiene el equipo de Anaheim. Parte trasera de la portería. No hay portero, recuerde. Está la red vacía para el equipo de los Vegas Golden Knights. 38 segundos. Aquí está William Carlson. Parte trasera de la red. Sigue William Carlson. Se metió en problemas con el puck. William Carlson. Allá lo clavaron en la parte trasera de la portería. Viene para Mitch Marner. Marner lo tiene. Parte trasera de la red. Nuevamente. El pase es bueno. Pablo Dorofeyev. Lo pierde. Mitch Marner. 20 segundos, señores. Le pegaron ahí a Jack Eichel. Se escurre el puck. Y creo que eso va a ser todo. Ahí lo tiene Shea Theodore. Viene Shea. El pase se escurre utilizando el muro. ¿Quién llega primero? Dice el referee que ahí fuera de lugar con 10 segundos y 9 décimas. Va Vaya que esto ha estado cardíaco, Alejandro Romo.
1: Vaya que sí, tardó demasiado tiempo el equipo de los Golden Knights. Y ahora sí se vuelve enorme esa última penalidad que no pudo aprovechar el equipo de los Caballeros Dorados.
0: Exacto.
1: ¿Qué hubiera sido si hubieran facturado ese power play?
0: Exacto. Círculo derecho de la portería de Carter Hart. 10 segundos con 9 décimas. Ya llega Tim Walsh para pelear esto con Jack Eichel. A punto de caer el pop. 10 segundos con 9 décimas. A punto de caer el pop, señores, y lo gana el equipo de los Patos. Ahí lo retiene. 5 segundos solamente, no hay manera de sacar el disparo. Desde atrás llega Mitch Marner. Y, señores, termina las acciones. Victoria para el equipo de los Patos de Anaheim. La serie se iguala 2-2. Todo el mundo va a felicitar a Lucas Dostal. La gente celebrando. Escucha nada más esto, Alejandro Romo. Vamos a ver entonces. Se iguala la serie, 2-2, nada para nadie aún. Y el próximo juego será en la T-Mobile Arena, allá en Las Vegas, el próximo martes, Alejandro Romo.
1: Así es, el martes a las 6:30. Y bueno, ya estamos como empezamos, así que esta serie se vuelve a ganar 2-3. Gana su primer partido en casa en esta segunda ronda el equipo de Anaheim. Hace su tarea, ya la había hecho el equipo de los Golden Knights, que era ganar un partido de visita. Así que regresamos a la T-Mobile Arena. Como se esperaba esta serie, Jesús, pareja, complicada. Bien ganada por los Patos el día de hoy este partido. Aprovechando la multitud de errores que cometió el equipo de los Golden Knights. Tanto a salir defensivamente como en los power plays que terminó regalándole a los Patos, que ahora sí lo aprovecharon.
0: Y es que los números, Alex, están impresionantemente balanceados, ¿eh? ¡Qué bárbaro! En las estadísticas, Alex,
1: ¿sí?
0: Yo creo que vamos a ver ahorita que quede ya la final, vamos a ver números completamente parecidos, pues, por parte de ambos equipos. Y era como se esperaba, Alejandro.
1: Sí.
0: Realmente era como se esperaba.
1: Pareja, pero bueno, cambian las sensaciones, Jesús. Me parece que después del segundo partido, cuando lo ganó Anaheim, íbamos hacia el sur de California, bueno, las sensaciones eran de que estaba muy peligroso para los Golden Knights porque no habían jugado bien. Pero ya después de estos dos partidos en Anaheim, primero el viernes, donde el equipo de los Golden Knights simplemente desmenuzó al equipo de los Patos. Y bueno, en este partido, que a pesar de la victoria de Anaheim, no se siente como que los Golden Knights no tengan respuesta. Quizá si este partido hubiera durado unos minutos más, el equipo de los Golden Knights hubiera podido empatar, pero bueno, se les terminó el tiempo. Pero quedan buenas sensaciones de lo que pueda suceder en el próximo partido aquí en la T-Mobile Arena, Jesús.
0: Así es, Alex. Este partido, lamentablemente, no estuvo el planteamiento bien. A todo el mundo sorprendió que no estuviera Riley Smith en ausencia de... comentando aquí con los compañeros, con el señor Carp y con algunos de las personas de prensa que vienen de allá de Las Vegas, todo el mundo esperábamos eso. Pero bueno, ahí está Killorn, se lleva una de las estrellas aquí en la Honda Center. La gente feliz, obviamente esperanzada. Su equipo tenía muchos años que no estaba en estas instancias. Y cuando digo muchos, estamos hablando de que, ¿cuántos eran? 17, Alex. 17 años, algo así, que tenía el equipo de los Patos sin estar en estas instancias.
1: Sí, de hecho, los Patos no habían llegado a la postemporada de que los Golden Knights.
0: Desde que los Golden Knights estaban
1: en la NHL,
0: así es.
1: Así que sí, mucho tiempo desde que esta afición no ha visto a los Patos ganar. Les ha dado muchísima esperanza después de esa primera serie ganándoles a Edmonton. Y bueno, no están enfrentando a cualquiera, están enfrentando a los Golden Knights y les están dando batalla, haciéndolo bien esta franquicia de Anaheim, que al principio de la temporada realmente nadie se esperaba que estuvieran en estas instancias, en estos momentos.
0: Así es. el equipo de Anaheim dándole una, pues ahora sí que bocanada de aire fresco a su afición. Sí. Que sí, la verdad sí están celebrando con todo, Alex. Creo que extrañaban mucho estar en esas instancias. Y quiero señalar algo, Alejandro. Es bien importante que en Las Vegas nos demos cuenta de lo que esto quiere decir. Nosotros nos hemos perdido solamente una temporada de playoffs. Nada más en 9 años de existencia que tiene la franquicia. Y eso fue por lesiones, no porque el equipo anduviera jugando mal. Entonces, imagínate una institución como esta que sabe lo que es tener la Copa Stanley, que ha tenido muy buenos equipos, de repente hacer una sequía tan larga de no estar en la fiesta grande. Hoy por eso están celebrando de la manera que lo están celebrando. Y el equipo de los Vegas Golden Knights va a tener que buscar la manera, la fórmula Tortorella, para poder encontrar cómo afianzar en sus líneas la falta, la ausencia de Mark Stone. Esperemos que lo de Mark Stone no sea algo grave, que simplemente lo estén cuidando, pero te repito, las caras no son precisamente las más felices por parte de la directiva de los Vegas Golden Knights. Ya dijo Tortorella, no quiero que me estén preguntando acerca de la lesión de lo dijo bien claro a la prensa, acerca de la lesión de Stone. Así es de que por favor absténgase de estarme preguntando eso. No les voy a decir absolutamente nada. Estamos en playoffs y esto es así, dice.
1: Así es. Y pierden un jugador muy importante, los Caballeros Dorados. Eso es de lo que va a tener que ajustar Tortorella y volver a pensar quién es el que lo va a suplir. Y bueno, si todos pensábamos que era Riley Smith, fue Brandon Saad. Vamos a ver si ajusta Tortorella o se decide por mantener a Saad en la tercera línea de ataque. Pero sí, definitivamente se va a sentir muchísimo la ausencia del capitán Marcelo. ¿Qué te parece si repasamos los goles de esta noche, Jesús?
0: Adelante, Alejandro, adelante.
1: Todo comenzó en el primer periodo al 8:43. Beckett Seneke sacando un golazo, disparo de larguísima distancia para poner el 1-0 al 8:43. Esto es jugada de power play para el equipo de Anaheim. El equipo de los Caballeros Dorados también lo empataría con un gol en power play en el primer periodo. Fue Pavel Dorof, lleva 10:22, quien empató el marcador en ese mismo periodo. Mikael Granlund pondría el 2-1 al 15:25. Así terminaríamos ese primer periodo. Nos vamos al segundo, al 4:04. Brett Howden anotaría el empate, el 2-2, después de una gran jugada de William Carlson, cediéndole de ahí detrás de la red. Estábamos 2-2. Al 17:58, Alex Kilhorn pondría el 3-2 para el equipo de Anaheim, también en power play. Así terminaría el segundo periodo. Comenzamos el tercero. Ian Moore, este joven en su primer, anotando su primer gol de la postemporada, al 3:43 ponía el 4-2, lo cual le hacía muy complicadas las cosas para el equipo de los Caballeros Dorados. Y al 18:56, antes de que terminara el partido ya sin portero, apareció por fin Tomáš Hertl tras un gran pase de Mitch Marner para anotar su primer gol de la postemporada y poner el marcador final de 4-3. Está empatada la serie entonces 2-2. Regresaríamos aquí a Las Vegas, a la T-Mobile Arena, el próximo martes a las 6:30 para el quinto partido de esta serie. Las estadísticas nos dicen que el equipo de los Golden Knights disparó en 21 ocasiones por 23 de los Patos. Efectividad de los face-offs, 52.9% de Vegas, 47.1% de Anaheim. Power plays, 3 de Las Vegas, anotaron 1. Anaheim tuvo 4 power plays, anotó 2. Golpes, 27 de los Golden Knights, 34 de Anaheim. Disparos bloqueados, 14 de Las Vegas, 13 de Anaheim. Pucks regalados, 14 de Las Vegas, 10 de Anaheim. Pucks robados, 7 de Vegas, 5 de Anaheim. Como lo dijiste, Jesús, números muy parejos. La diferencia, bueno, fue el gol.
0: Así es, un gol de diferencia que, bueno, ahora tiene empatada la serie. Y bueno, por mí pueden hacer una serie de 10 juegos porque esto está de verdad muy intenso, es una serie muy pareja, y yo prefiero ver una serie como esta, que sí, claro, es bien agradable, por ejemplo, lo que acaban de hacer allá con la tremenda barrida que le dio, que le dieron a Filadelfia, el equipo de Carolina, 4-0, pero esta serie promete muchas más emociones todavía, y todas estas emociones usted las va a escuchar el próximo martes allá en la T-Mobile Arena a través de Deportes Vegas 1460 AM. El equipo de los Vegas Golden Knights está realmente comprometido, y eso quiere decir también que tenemos que regresar una vez más a jugar otro juego más aquí a Anaheim.
1: Es correcto, Jesús, eso es seguro, va a haber dos partidos más, uno aquí en Las Vegas el martes, el otro en Anaheim el próximo jueves, así que allá estarás de regreso en el Honda Center, otra vez cerca de la casa de Mickey Mouse, para el sexto partido, pero primero, el martes aquí en la T-Mobile Arena, a través de 1460 AM, Deportes Vegas, a partir de las 6:30 de la tarde, en lo que seguramente será otro partido que va a sacar chispas, y los Golden Knights, bueno, ya estarán arropados por su gente aquí en la T-Mobile Arena.
0: Vamos. 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Muchísimas gracias a todos ustedes. Gracias. Thank you very much, Mike, for all you help today here. Thank you, Mike. Gracias también allá a Rubén en el estudio. Muchas gracias, Rubén. Ven contento porque ya no vas a recibir carrilla por parte de los americanistas ahora que los Tigres quedaron eliminados. Y también, como siempre, un honor compartir los micrófonos con Alejandro Romo allá en los estudios de Deportes Vegas, 1460 8755 West Flamingo Road. Gracias, Alex, siempre es un placer. Y no nos resta más de que decirles, mi estimado Alejandro Romo, que
1: ¡Go Knights Go!
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29: ¿Quién está?
30: Pues somos varios todavía,
29: sí,
30: ¿eh?
29: Sí, sí, somos los únicos, no vemos a nadie ahí.
30: No, en el Palomar, encima del Palomar todavía.
29: Sí, todavía.
30: Ahora todavía, todavía la gente de producción, los verdaderos héroes.
29: Ahí estamos,
30: héroes,
29: ahí estamos, ahí estamos.
30: Acá nosotros, más tranquilitos, ya sin frío, sin viento.
29: No, no somos los
30: guardados.
29: Únicos. Nos están esperando para sacarnos de aquí.
30: Bueno, Pachuca contra Toluca. Así que quedan en semifinales el 1, 2, 3 y 4. Es difícil imaginarlo, sobre todo por lo de Chivas, por sí, lo que perdió y tal. Pero Pachuca, la verdad, ha eliminado al bicampeón y sin sufrir, ¿eh? Sin
29: sí,
30: sufrir.
29: No, la verdad es que Pachuca, después, Toluca, después de hacer un gran partido en la CONCACAF, me parece que entregó la liga. Y yo con el plantel que tiene, yo creo que tenía para poder pelear en todos los frentes.
30: Necesitaba a Mauricio ganar por dos, y cuando supimos que por lesión no estaba Paulinho, prácticamente estaba imposible para el Toluca.
31: Sí, muy difícil para el Toluca. Pachuca que juega bien, que recuperó en el camino futbolistas muy importantes y que seguramente le va a hacer partido a Pumas.
29: No, que el brasileño ahora, que tiene es jugadorazo, ¿no?
32: Kennedy. Ahora, volvemos a lo mismo de que los equipos mexicanos les cuesta mucho trabajo jugar dos torneos. Porque Toluca teníamos que exigirle que peleara por CONCACAF, está en la final de CONCACAF y también por la liga. Este es un fracaso de Mohamed y del Toluca, sin duda alguna, igual que lo fue Tigres, ¿no? Lo de Tigres todavía fue presentable, ¿no?
30: Peor. Pero si Toluca gana la CONCACAF, salve el semestre.
32: Pues sí.
30: Salve el semestre.
32: Sí, porque
30: internacional, final, boleto al Mundial de
29: Clubes. Sí, porque además al final dijeron que era el título que les importaba, pero yo sigo insistiendo, con ese plantel, me parece que puede pelear los dos frentes sin ninguna duda, ¿no? Yo creo que esas son las cosas que cualquier equipo de esta magnitud, con esa cantidad de jugadores,
30: con ese gasto tan importante que han hecho para armar un equipo extraordinario, termines regalando la liga como,
32: increíble,
30: como si nada.
31: Ahora, ¿qué va a hacer Mohamed con el equipo de aquí a la final de CONCACAF?
32: ¿Y qué va a hacer Guido Pizarro también claro, con igual. El equipo también, ¿no?
31: Igual.
30: 20 días
31: igual.
30: Parados. Ah, sí, claro. Y los dos se juegan el semestre.
32: Sí.
30: Ahora, Toluca termina con varias bajas. Lo de Gallardo y Alexis, dos fundamentales en el bicampeonato. Pereira se le lesionó en el momento más bravo de la temporada, su gran central y líder. Y hoy Paulinho. O sea, son cuatro, no cualquiera.
32: No cualquiera. Cuatro, al final...
30: Chivas, Lare, con seis.
32: Sí, pero Chivas. ¿Qué pretexto? ¿Quién puedes poner una justificación cuando Chivas tuvo a seis ausencias de primer nivel? Bueno, cinco más un...
30: Más un
32: correcto, seis titulares.
30: No tuvo doble torneo, Chivas.
32: Está bien, pero a mí me parece que lo de Mohamed, eso de que entregar la liga y concentrarse en la CONCACAF, a él le dieron equipo para pelear los dos torneos.
31: Fue muy claro, ¿eh? Fue muy claro y siempre dijo, el principal objetivo es CONCACAF.
30: Sí, bueno, esto es entregar un partido porque con ese plantel Tigres y tirarse para atrás...
31: Increíble.
30: Pero volvemos a lo de hoy, Miguel. ¿Esto es más mérito de Chivas o más... O nos tenemos que enfocar en lo mal y en el papelón bochornoso de Tigres?
32: Para mí, de Tigres.
30: Más de Tigres.
32: Porque, al final de cuentas, Chivas tiene una idea, tiene un estilo, tiene un buen trabajo del técnico. Hay que decir, el técnico ha hecho un trabajo extraordinario, Milito. Pero con el plantel que tiene Tigres, con lo que hizo Tigres en la ida... Es como para decir, no, te voy a hacer un gol. Para y entonces con un gol ya...
30: Para ti el 1 y el 2 de la tabla avanzan porque el rival no pudo.
32: No, porque América y Pumas fue
30: sigue
32: distinto.
30: Sin creer en Pumas.
32: No, fue distinto. No creo que creo en Pumas. Fue distinto. Pumas hizo 6 goles. Yo insisto, para mí, Tigres en el segundo partido... En el primero no golea por el portero, el chico que entró por Rangel.
31: Oscar Juárez. Ahora.
32: Tapó 4-5 goles.
31: Ahora, el primer tiempo en la ida de Tigres es malo, ¿eh? El primer tiempo en la ida de Tigres es malo.
32: Pero al final pudo haber sido 6 goles.
31: Lo que voy es que para mí, en esta liguilla, Tigres refleja lo que fue la fase regular.
32: ¿Sí?
31: Picos muy altos y luego bajones considerables. El segundo tiempo en la ida de Tigres es sublime y después venimos...
32: Pero otra vez tú y Herrera, tú y Miguel, otra vez... Están viendo los árboles y no el bosque. A ver, el Guadalajara juega bien al fútbol. Tiene un sistema atractivo.
31: Pero nadie dijo que no.
30: O sea, del bosque fue de Decio de María.
32: A ver, pero voy a pedir a producción. Sáquenle las audífonos. Este güey está oyendo música, este güey, la neta.
31: Sí, lo dije, David. No, hay que aplaudir a su técnico. Tienen un sistema y una idea muy clara.
32: Lo están haciendo muy bien. Por eso te digo. Tiene una idea muy clara. No depende de un solo jugador.
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6: Pumas, 15 años sin título.
9: Volteen para allá, adiós.
6: Ya estamos en vivo, adiós. 11 de la noche, luego, tiempo del centro. Nos vamos, buenas noches, que descansen. Y buena semana para todos.

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1: Para que arranque el compromiso, y es en este momento, señoras y señores, que rueda la pelota. Es la fecha número 30 de la USL Super League. Tampa Bay Sun recibe al Dallas Trinity buscando la clasificación hacia los playoffs. Y usted lo vive, escucha y siente en la señal de TUDN Radio. Víctor Tostado con ustedes, un placer. Me acompaña Oscar Díaz y Oliver Figueroa en controles y producción, llevándoles este compromiso donde la pelota ya le pertenece al Dallas Trinity, hoy vistiendo completamente de color dorado con detalles en tinto. Será esférico que le pertenezca por el carril central a Hannah Davison, cuando también invitamos a toda la gente que nos sigue y que nos acompaña en redes sociales a unirse con nosotros. Es el Dallas Trinity visitando a Tampa Bay, buscando la clasificación hacia los playoffs a través de TUDN Radio. El esférico es de Tyler McCamey en la media luna, sale jugando la guardameta para que la tenga en corto. Maya McCutcheon en la banda izquierda, es para que aparezca Sierra Hintz en aparición en aquel sector por parte de la número 20, Victoria Hogan. Buscaba circular la pelota hacia el frente el Dallas Trinity, sin embargo le terminan cometiendo falta en el primer sector. Hablábamos de la número 2, Hannah Davison, y por ello será esférico para el conjunto de Dallas en propio terreno de juego. Oscar, me llama la atención este recinto del Suncoast Credit Union Field, territorio o por lo menos tierra sintética, ¿no? Lo que ofrece el gramado de la cancha del Tampa Bay, así que habrá que ver también cómo se acostumbra el Dallas Trinity a esta superficie. Cuando viene el trazo largo, fue bloqueado por parte de la saga, balón en el costado derecho donde parten las acciones y va a rescatarlo Sully Strahan, teniendo más desgaste defensivo. Esférico recuperado por Yasmine Hamid, ahora aparecen por el carril central, el pase es el hueco, es interesante a ver qué puede generar Lancaster, el disparo. Incursionó al ataque Seymour Guidry tras un pase perfecto por parte de Camry Lancaster. El balón que iba con dirección hacia el hueco, López Coguidry impactando de pierna derecha desde afuera del área, cruzó toda la meta de Liz Birdsley, y apenas antes de los dos minutos, Oscar, Dallas Trinity tiene uno, Tampa Bay tiene cero.
2: Comenzó movidito este encuentro. Camry Lancaster, una de las jugadoras que estamos destacando al arranque del partido, finalmente se hace de la pelota en los carriles centrales, mete la pelota filtrada para encontrar a Samar Guidry, quien bueno, ve la oportunidad, no tiene nadie enfrente que vaya a interponerse en ese disparo, le mete toda la pierna derecha y marca un auténtico golazo para marcar el primer partido, y es lo que necesita este equipo de Dallas. Lo decíamos, un equipo muy impreciso de cara al arco, comenzar ganando de esta forma. Pulgar arriba, gran
1: ojo, ojo, porque ahora el turno le toca a Tampa Bay por la banda de la izquierda. Rescataba el balón Carly Yamona, tenía que dejar el balón hacia atrás, pico del área, mal control de esférico por parte de Anna Hilperty, por ello el balón se escapa por la línea final. Será saque de portería para Tyler McCamey. Destacábamos en la previa la poca efectividad frente a la

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1: En la cancha del Estadio Banorte, para que usted lo viva aquí a través de TUDN Radio. El balón le pertenece a Sidney Chisman, busca por dónde jugar la número 16, a final de cuentas tiene que retroceder para que el esférico le pertenezca a Hannah Davison, que esa es otra de las incorporaciones a la oncena titular, distintas por parte de Nathan Tucker. Ahí viene el servicio hacia el frente buscando a la propia Yasmin Hadid por la izquierda, el balón no le termina por llegar de manera correcta. Ahora el balón le pertenece a las dirigidas por Denise Shield Brown. Por la banda de la derecha está Sidney Nassalow, tiene que meterle freno, retroceder, busca centralizar el juego, salió avante la número 35 de manera correcta ante la marca de Chisman. A final de cuentas sí termina por jugar hacia atrás, termina descargando el balón con Victoria Haugen hacia centro, la pelota iba robando la Lancaster, a ver si puede ser peligrosa. El balón le pertenece al Dallas Trinity, borde del área, avanza Lancaster, carril interior izquierdo, la terminan derribando. ¿Qué dice la referee? Que no hay nada, que se levante Camry Lancaster, se pedía la falta dentro del área. Oscar, ¿cómo la viste?
2: Creo que bien la decisión, finalmente es una carga normal dentro de la regla ahí a la casaca número 21, pero segunda oportunidad de peligro que causa Camry, y bueno, que será una constante a lo largo de este partido. A ver qué más nos puede traer la número 21.
1: He dicho, sea de paso, hoy la referee central es la señorita Mary Durr, que es la encargada de llevar a buen puerto las acciones. Este compromiso será el segundo saque de manos en fila para el Dallas Unity, circulando el balón hacia atrás para Maya McCutcheon. Ahí está la número 11. Ya, y ahora el balón le pertenece a Hannah Davison, Oscar, que veníamos mencionando su tema, ¿no? Porque la número 2 no había sido recurrente en la alineación titular del Trinity. Ahorita lo platicamos, porque avanza precisamente la visita por la banda de la derecha. Ya se termina por rechazar el balón, evitándose que se vaya por la línea lateral. La buscaba rescatar el conjunto del Tampa Bay. A final de cuentas, no es correcto. El intento es saque de manos para la visita.
2: Sí, el tema de Davison, finalmente creo que apela a un tema de que tras la lesión de Wayne Ibalata, este equipo no ha encontrado un equilibrio, y básicamente es buscar alternativas, ver qué pueden hacer con sus futbolistas, sobre todo en el sector defensivo, para intentar compensar esa baja. Respecto a este estadio, que lo mencionábamos, un estadio propio que tiene el equipo de Tampa Bay, es un estadio colegial, que sí, lo mencionas también tú
1: ahorita, antes de la previa, vamos. Ahorita lo hablamos. Avanza Tampa Bay por la banda de la izquierda, se frenó de buena forma Carly Yamona, busca tirar el servicio, no hay con quién. A final de cuentas termina descargando la pelota en el pico del área, buscaban colgar el centro, no pudo llegar por parte de Taylor Chesson. A final de cuentas el segundo intento va correcto al área chica, pero bien por Tyler McCamey, que salió con ambas manos a capturar la pelota.
2: Muy bien por aire la arquera del equipo de Dallas, y lo que te estaba platicando, que también es, tiene un proyecto muy ambicioso, que en los próximos años se convierta en un estadio hecho y derecho para 15,000 aficionados, y que también este estadio, precisamente el primer partido de fútbol profesional que vio del equipo de Tampa Bay, fue precisamente un duelo ante el Dallas Trinity el 18 de agosto del año 2024. Empataron a uno. Mira, en aquella ocasión.
1: Pues bueno, hoy se hace otra edición más de aquel partido inaugural. A toda velocidad Sidney Strong por el carril central, dejó para Lancaster, su control de pelota no fue correcto, sin embargo el rebote le pertenece por el carril derecho, aparece Seymour Guidry, ya aparece la autora del primer tanto, enganchó sobre la primera, busca quitarse a la segunda, pero mejor es la marca por parte de Taylor Chisholm, y en segunda instancia aparece Brooke Hendricks reventando la pelota. Es saque de manos por el carril derecho para el conjunto del Dallas Trinity, que en 7 minutos y medio, Oscar, las dirigidas por Nathan Decker, me parece ofreciendo de lo mejor que le hemos visto en la temporada a este equipo.
2: Sí, a ver, me sorprende un equipo muy frontal desde el primer minuto, y no solamente que haya sido tan frontal, porque también han sido cosas que hemos visto a lo largo de la temporada, pero que hayan marcado tan temprano, arrancando el partido, sabiendo que es un equipo que tiene muy poca efectividad frente al arco, creo que sorprende, y un aplauso, porque creo que es un partido mucho más manejable a partir de aquí con el marcador a favor, teniendo en cuenta que estás en calidad de visita.
1: Totalmente, sobre todo lo que significa para Seymour Guidry anotar su primer gol de la temporada, y vaya gol más importante para el número 18. Precisamente ella recuperaba la pelota, le cayó a Sidney Strong, ya descarga con Sidney Chisman. Aquí está la número 16 de nueva cuenta para la dorsal 12. Esta Chisman adelantó el contacto con la pelota de pierna izquierda, busca llegar al borde del área, tiene que meterle freno y jugar para Yasmin Hamid. Aquí está la 17, tiró la pinta de remate, termina descargando en corto para Strong, hacia atrás para Hinsen, y nos vamos prácticamente a donde se divide el terreno de juego para que la controle Hannah Davison. Esta va a ser Maya McCutcheon en el círculo.

0: central con la parte interna del pie derecho, dejaba el pase para Sarah Hinson, la número 13 de nueva cuenta para McCutcheon, y cómo me llama la atención que sea zaguera central con la número 11, ojo que le estaba perdiendo el Dallas en el círculo central. Es la oportunidad para Tampa Bay de armar el contragolpe, bonito pase de tres dedos hacia el frente para Shea Connors, que se enfila hacia el área. ¿Qué puede hacer la 39? Enganchó, busca el remate de pierna derecha, a final de cuentas no se concreta. Sí, de pierna izquierda y pasa por un costado la pelota, la pudo por lo menos culminar la jugada Shea Connors, haciendo el remate de manera poco ortodoxa, pero remate a final de cuentas, es saque de portería para el Trinity.
1: Y hay que ver también cómo reacciona el equipo de Nathan Thackeray cuando empiece a pisar más el acelerador el equipo de Tampa. Una buena acción, creo que también a final de cuentas, si termina disparando Shea Connors, lo hace de una forma bastante incómoda, que es lo que permite a Tyler McCamey leer bien esa pelota, no tocarla, que se va por un costado, y creo que si hubiera ido con dirección de arco hubiera sido una pelota fácil para la cancerbera.
0: Coincido, hacia adelante ahora el pase de Hinson, no encontró destinataria y por ello el balón le pertenecía ya a Tampa Bay, la perdieron en la salida, recuperó en terreno rival el Trinity, medio campo donde controla la pelota McCutcheon, dejó para Chisman, abre hacia la banda de la derecha con Seymour Guidry encarando la marca, tres cuartos de terreno de juego, centralizó el pase, iba por parte de Ali Thornton que quería descargar de primera instancia, no pudo, sin embargo sus compañeras recuperan la pelota. Esta es Chisman, carril central, buscó jugar para Cindy Swann, el pase quedó demasiado largo y por ello no tiene complicación alguna Victoria Hogan en ahora reventar la pelota hacia el sector donde ya le cayó a Sierra Hinson, hacia atrás el balón, ya para que lo controle Maya McCutcheon. Son 10 minutos de partido en la USL Super League. Dallas ya lo gana 1-0.
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0: Esta era Sarah Hinson, hacia adelante el servicio para Sally Strong, en dos tiempos ganó y sirvió para que la controle Thornton. A final de cuentas la número 20 no se pudo sacudir la marca de Brooke Hendricks y por ello será esférico por la banda de la izquierda para el Dallas Trinity. A mover la pelota aparece Sierra Hinson consultando a quién puede servirle la pelota. Esta era Chisman, otra vez para Hinson, quiso jugar hacia el frente, balón rebotado en la capitana Jordan Listro, quiso jugar ahora hacia adelante el equipo que dirige Denise Schulte-Brown, que dicho sea de paso, Oscar, pues se mantuvo evidentemente, creo que la lógica iba del lado de la estratega de Tampa Bay Zone como la directora técnica de este conjunto después de quedar campeón el año pasado, pero ha sido completamente opuesto, ¿no? Diametralmente opuesto a la manera en que su equipo ha jugado en comparación a la primera campaña, y por eso también cuando en el monitor de apoyo teníamos la oportunidad de verlo en el banquillo táctico, pues con una vista clavada en el horizonte de no entender cómo es que su equipo encajó gol tan rápido.
1: Sí, a ver, finalmente creo que tampoco es un misterio el tema de cómo Tampa Bay ha pasado de ser el equipo campeón a ser último, penúltimo. Creo que también hay que entender, es una liga, Víctor, que está apenas en su segunda edición. Lo que el día de ayer era un hecho, el día de mañana puede cambiar en un abrir y cerrar de ojos con una liga que está viviendo sus primeras temporadas. Que también algo que hay que destacar y que yo aplaudo mucho es la profesionalidad con la que opera esta liga teniendo apenas dos temporadas existiendo. Pero creo que todo apela a eso, Víctor, sí, que es una liga nueva. A final de cuentas, el día de mañana Tampa Bay puede volver a ser campeón en la siguiente campaña.
0: Daba las indicaciones desde su asiento la señorita Schulte Brown cuando aparece en el tres cuartos de cancha Dallas Trinity. Se pedía falta y ley de la ventaja, el rebote le cayó a Chisman, enganchó sobre el perfil derecho y jugó para Seymour Guidry por esa banda, pegadita a la línea de calva, llegando al pico, tiró la bicicleta, buscará línea final para colgar el centro, tiene que realizarlo, el servicio a final de cuentas fue bloqueado por la banda de la izquierda, apareció Sabrina McNeil para mandar la pelota, tiro de esquina.
1: Una vez más tocando la puerta el equipo de Dallas y quieren más, Víctor, y me gusta lo que está haciendo el equipo. Lo decíamos en la previa, es un equipo que cuando pierde, pierde por mucho, cuando gana, gana por muy poco, y creo que le están intentando pasar la página de eso. Me gusta lo que está haciendo, muy frontal, está utilizando los carriles centrales como principales vías de ataque, y ahora desde la punta a la derecha, ojo porque vamos a ver a Sidney Chisman. Me ha gustado la calidad técnica que ha mostrado, sobre todo con control de la pelota, la jugadora casaca 16 en estos primeros minutos.
0: Coincido plenamente. A mover la pelota Sidney Chisman de pierna derecha, la dorsal 16, levantando ambos brazos, buscando aliadas en el área, son hasta 6, esperando el centro. Movieron la pelota, punto penal, quien llega, esférico peinado, a final de cuentas se termina marchando hacia el otro costado donde tendrá que ir a rescatarlo Yasmin Hamid. A la marca aparece Haugen, que puede hacer la número 17, buscó el perfil derecho para pegarle, centralizó el juego, media luna, le pegó de larga distancia. Y en el fondo aparece Liz Berkley con la tajada sensacional, mandando la pelota, tiro de esquina, Oscar Borla para la izquierda.
1: Gran disparo, Víctor, también una gran intervención de Liz Berkley, la arquera de este equipo. Lo hace muy bien Yasmín David, enganchando hacia adentro el disparo que finalmente llega con pierna diestra, pero me parece un poco exigida también ese disparo, buscaba ir a segundo palo, se termina desviando y es lo que hace que le dé la oportunidad a la arquera de dejar esa pelota. También, Víctor, eso es lo que veníamos platicando. Un equipo que de cierta manera desaprovecha las oportunidades. Creo que aunque fue un buen disparo y una gran atajada, se pudo haber hecho más.
0: Coincido. Habrá que ver si desde el córner pueden aprovechar la oportunidad a mover el balón. Sidney Chisman, pierna derecha, balón tendido, segundo poste. ¿Quién llega? Remate de cabeza, se marchó por arriba de la meta. Y será saque de portería para Tampa Bay, que apenas se ha podido rebasar la frontera del medio terreno. Recordar aquel disparo de Shea Connors que pasó por un costado. Y de ahí en fuera, Oscar, pues muy poquita tenencia de la pelota por parte de las locales.
1: Sí, que creo Nathan Tucker ya por fin le dio al clavo. Creo que el contar con tres zagueras centrales en su posición natural, dejando a una de ellas un poco más descargada, como lo es en ciertos momentos Maya McCutcheon, como lo es en ciertos momentos también Amber Wisner, le da la posibilidad de tener mucho más equilibrio en retención de la pelota en el sector medio, para así avanzar, encontrar a Lancaster, a Thornton, a Strong, a la propia Yasmina Mead más adelante, o de plano abrirse las bandas con Samar Guidi o Sarah Hinsen, que le están dando esa profundidad por los costados.
0: Saltando líneas, ahora aparece Tampa Bay después de haber sacado la pelota jugando desde el fondo. Buscaron matar el trazo largo, larguísimo para Shea Connors. A final de cuentas no pudo llegar la número 39 a la pelota. Se escapa por la línea final. Por ende será saque desde la puerta para Tyler McCammy. Son 15 minutos de partido en la USL Super League. Dallas tiene 1, Tampa Bay Sun tiene 0.
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0: El balón le pertenece a Ana Hilfert y recuperó en el círculo central, tres cuartos de cancha para Tampa. Ahora aparece por la banda de la izquierda Sabrina McNay levantando el centro, sumamente desviado por poco y le sale remate a puerta, y por ello tiene que irla controlando con la mirada Tyler McCammy. A final de cuentas el balón pegó en la red, pero en la parte superior, y será balón para el conjunto de Dallas. Antes, sin embargo, había posición inadecuada por parte precisamente de Magneo, y por ende será balón para Dallas Unity. Nada de qué preocuparse. Bonito estadio, Oscar, más allá de que sea pues pequeño, sí. Este recinto, en la perspectiva, para contarle a la gente que nos acompaña, se alcanza a ver de fondo el río, ¿no? Que precisamente le da un poco el nombre también que tiene ese estadio, ¿no? Riverside Stadium.
1: Que también era algo que te iba a platicar después de esta.
0: Sí, porque van mandando el trazo largo para Shea Connors, la pelota picando en el borde del área, esperando a que llegue Tyler McCammy de manera arriesgada. Toma la pelota, la dorsal 26, la guarda meta, y es balón de Dallas Unity.
1: Sí, finalmente es lo que te iba a platicar. Al momento de estar cerca de un cuerpo de agua, también el tema del aire termina por ser un factor. Lo vimos en esta jugada, el tiro centro que le tiran a Tyler McCabe, más allá de que había un fuera de lugar, pero la pelota nueva con dirección de arco de último momento, el aire hace que se termine enroscando más esa dirección, sí, de la portería, pero que también es un factor, por supuesto, el tema del viento.
0: Que hay, por ejemplo, en la grada detrás de la portería de Tyler McCabe, hay una especie de colección de banderas, sí, puestas en la grada, y todas están ondeando bastante fuerte, lo que te hace señal a esto que nos mencionas, ¿no? El viento que hay por lo pronto en la cancha del Tampa Bay Sun, recuperando el esférico Dallas Unity con complicaciones por sacarla jugando. Robaba el esférico Shea Connors, parece falta, en efecto lo es. Será infracción favorable para el equipo de casa en 17 minutos. Bajaron a la dorsal 39 después de haber robado la pelota en la salida. Dallas Unity tuvo que bajar a la atacante del equipo que dirige Denise Schulte-Brown, y por ello será tiro libre, bastante retirado de la puerta, eso sí, pero con la oportunidad de colgar un centro peligroso que le dé la oportunidad a Tampa Bay de empatar el partido. Por ahora las gradas se mantienen calmas, hay gente de pie, hay gente sentada, pero todos con la mirada expectante de lo que pueda generarse en este balón parado. Vendrá el servicio, segundo palo, ¿quién llega? Absolutamente nadie. El balón que picó se fue hasta el fondo y será saque de portería para el Dallas Trinity.
1: Y que me parece Tampa Bay se está equivocando en intentar atacar por los carriles centrales, un sector que ya tiene completamente dominado Dallas. Mete a muchas futbolistas como les Thornton, como les la propia McCutcheon, como les Carrie Lancaster, Amid, quien finalmente se compactan más y hacia el final de las jugadas se abren un poco cuando llegan al último tercio del terreno de juego. pero creo que no les conviene. Tienen a extremas muy talentosos como lo son Yamona y Nacelo. Deberían buscar las que era un poco más.
0: El balón le pertenece a Mick por la banda de la izquierda. Tiró la bicicleta, va a buscar llegar a la línea final encarando la marca de Victoria Hauwen. Aquí está precisamente la 17. Tiró el centro de pierna izquierda con dirección a las manos de Liz Burst. Y era buena jugada por parte de Yasmín. A final de cuentas, la guardameta número 33 termina capturando la pelota, Oscar, cuando tenemos futbolista derribada en el suelo por parte de Tampa Bay.
1: Sí, señor, en un momento te lo estaré confirmando, pero sí se duele más que nada. Creo que es un golpe en alguna caída, no se logra apreciar de la mejor forma. Ya estaremos contando con la repetición. Finalmente, sí, ahí lo mencionabas, la casaca número 20, Victoria Hogan, la futbolista noruega. Sobre línea de fondo, es atendida por dos de sus compañeras. Finalmente ya llega el cuerpo médico del equipo, se intenta poner de pie, se está sentando. Parece que es un tema con la rodilla, con una de sus piernas, pierna derecha. La están revisando precisamente a la lateral por derecha. En apenas 20 minutos de partido, esperar que no sea de gravedad. Se duele bastante, pero ya creo que ha sido buena señal el que se haya podido reincorporar un poco, al menos que se haya podido sentar después de haber estado tendida por varios segundos. Aprovechan para tener una pausa de hidratación un poco improvisada. 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
0: El tema con la cancha lo habíamos mencionado, que es de superficie sintética. Victoria Hauwen queda lastimada a la hora de intentar bloquear el centro por parte de Yasmín Hamid. Se lastima sola, lo cual no es buena señal, sobre todo cuando se trata de lesiones de rodilla en una superficie sintética. Y por lo que alcancé a apreciar, Oscar, haciendo también referencia a la superficie por la cual está compuesta esta cancha, está utilizando una suela con taquete completo. No es multitaco como sí, se suele utilizar en como este debería tipo de superficies. Y esa precisamente base, ¿no?, de los tenis que está utilizando Victoria Hauwen, pues le permiten al zapato incrustarse más en el suelo. Si la superficie es sintética, no tiene tanto margen para rotar el taquete, lo que hace que se atore más a la hora de apoyar y rotar, lo que puede hacer lesivo para las rodillas, en este caso, de las futbolistas.
1: El y tema... que también es un tema, Víctor, de ahora hablando precisamente de fútbol femenil, de la manera que está constituido el cuerpo humano,
0: sí,
1: tanto en hombres como mujeres son más comunes y más fáciles las lesiones de ligamento cruzado de rodilla en las mujeres, precisamente por la composición desde el momento en el que sale el fémur, desde la cadera, y no va a poder seguir la casaca número 20. Estaremos viendo a ver esa primera sustitución, pero sí, a ver, lo mencionado, Víctor, creo que también apela a eso, un tema genético. Incluso hace unos años una de las empresas líderes en productos de fútbol y productos deportivos desarrolló una especie sí de patrón para buscar que la parte de frente, de la donde está la bola del pie, de los taquetes en el fútbol femenil, tuvieran
0: de rotación,
1: un sí poco de rotación para que no se quedara clavada la rodilla.
0: ¿Te a ver, si te pasa esta jugada, seas hombre, mujer, alienígena o elefante,
1: sí,
0: te lastimas la rodilla de cualquier modo, ¿eh?
1: Sí, es muy feo como se queda trabada la rodilla.
0: A la aplaudida.
1: Pero sí, finalmente también se termina facilitando. Se termina facilitando y bueno, ya estaremos viendo el tema de la sustitución, posiblemente un tema de ligamento cruzado, ¿no?
0: Ojalá que no, pero bueno, ya hay cambios. Si no va a poder seguir Victoria Hauwen, que sale caminando, eso sí, habrá que estar atentos a su diagnóstico médico. Oscar, ya está el cambio confirmado por Tampa Bay.
1: Perfecto. Salta al terreno de juego, me parece, la casaca número 11, Jill Shimkin, quien entra a la cancha. Sale Victoria Hauwen, la noruega, para darle entrada a la propia Jill Shimkin. Primera sustitución del partido y ya se juega, Victoria.
0: Perfecto, ya está en el terreno de juego Shimkin. Entonces, cuando la pelota le pertenece al Dallas Suit y con Sidney Chisman, baja por lesión la propia futbolista. Hablábamos en este caso de Victoria Hauwen. Trazo largo por la banda de la derecha buscando a Lancaster, tendrá que encarar la marca. Mejor es el arribo defensivo por parte de Taylor Chesson, que sale con cierta clase, intenta jugar a la primera intención el cuadro de Tampa Bay. Esférico que se marcha por un costado, será saque de manos precisamente para el equipo de casa. Así que sí, ya en el terreno de juego aparece la número 11, Shimkin, nacida en Rockville Center en Nueva York. Así que está habilitada en esta posición, ¿eh? El caso de Jill Shimkin, que es más una mediocampista o atacante, también uno lo puede deducir por el número 11 que luce en la espalda, pero hoy tendrá la función de jugar como carrilera por derecha, evidentemente teniendo la oportunidad de llegar hacia el frente, pero con mayor rol defensivo que ofensivo. En este caso, el balón rebotaba en la humanidad de la número 19, Carlilla Mona. A final de cuentas no pudo progresar, se escapa por un costado, es saque de manos para Tampa Bay. Precisamente Shimkin es la encargada de ponerlo en circulación. Este es Yamona, tiró la pinta, pisó la de gajos, pero bien por Hinsen, que robaba la posesión de la esférica. Movieron el trazo hacia adelante.
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0: La salida de balón le va a pertenecer a Brooke Hendricks. Ahí está, la número 15. Buscaba reventar el balón hacia adelante, rebotaba en la humanidad de Sealy Strong y el balón se escapa por la banda derecha. Será saque de manos para el conjunto que dirige Denise Shilke Brown. Esta va a ser Jenny Shimkin. En cortito, el trazo va a ser para que lo cubra con el cuerpo. Hablábamos de la número 77, Anna Hilfert, y se termina señalando infracción. Será pelota para Tampa en un partido ya que media hora, casi casi, Oscar, estar 2-0 abajo en el marcador. De la manera que te han caído los goles, uno tan temprano y el otro siendo de tan pero tan buena manufactura por parte de Lancaster, se antoja complicado, por no decir imposible, que Tampa Bay tenga los argumentos futbolísticos para darle la vuelta a un marcador que francamente creo que hasta ahora se ha merecido el Dallas Unity estar ganando 2-0. Quizás no ha tenido tanto la pelota como Tampa, pero ha sabido generar mejores oportunidades de gol. El trazo largo iba por la banda de la izquierda buscando a Sidney Nasselow. A final de cuentas se escapa por un costado y será movimiento de manos para el Dallas Unity, prácticamente llegando a la media hora de partido. Dallas tiene 2, Tampa tiene 0.
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0: Qué buen partido esta vuelta del clásico capitalino que vamos a tener a través de TUDN Radio. Pases el hueco, qué buen corte por parte de Maya McCutcheon. Llegó tiempista a la pelota para forzar el movimiento lateral por la banda de la derecha para Tampa Bayson, que ha ofrecido buenos minutos en los últimos tramos de esa primera parte. Sin embargo, se encuentra por debajo en el marcador. El servicio hacia adelante por parte de Silly Strong fue interceptado por parte de Brooke Hendricks. Sin embargo, el control de la pelota de la número 15 no es bueno. Se termina yendo por un costado al balón. Será saque de manos por la banda de la izquierda, mismo que pondrá en circulación Sierra Hinson. Con este resultado, entonces, Oscar, prácticamente ya definido en los 4 clasificados a los playoffs.
20: Sí, prácticamente, porque no del todo, Víctor. A ver, el tema del equipo de Dallas, que estaría llegando a 37 unidades, DC Power se queda con 33, pero lo platicamos, Power y Zephyr, que se enfrentan mañana, y que todavía les daría cierta posibilidad al equipo del Spoken al tener un partido más pendiente, en caso de que Dallas no gane su siguiente partido, pensando en que este se lleve la victoria. Pero todavía no estarían asegurando. Podrían asegurar si ganan hoy y dependiendo lo que pase mañana, pero también será muy complicado por el tema de la diferencia de goles, ¿no? Mientras está la propia Silly Strong, quien fue como si le hubiera atropellado un tren.
1: Sí, durísimo.
20: En uno de los costados la están atendiendo un golpe en la cabeza tras haber sido derribada, Víctor.
1: Sí, le cayeron encima, un rodillazo en la nuca, lo que se llevó Silly Strong a la hora de disputar la pelota en la línea lateral. Y por ello será, pues, pelota para Dallas. Mientras tanto conversa Wisner con sus compañeras. La capitana número 22, lo hemos dicho en distintas jornadas, nunca está de más recordarlo. Oscar se retirará al final de esta campaña, una futbolista de amplia experiencia, hoy portando el gafete de capitán. Pasó por el Bayern München y compañía, distintos equipos que recorren la carrera de la estadounidense. Así que bueno, será una pérdida importante por parte de Dallas Trinity. Hablando de Wisner, se va con tarjeta de amonestación, Oscar. Ella no cometió la falta, seguramente fue a reclamarle de más a Mary Durr, y por ello ya se pinta de amarillo la número 22.
20: Sí, primera percibida del partido, va a reclamar esa falta, posiblemente pidiendo una tarjeta a la futbolista de Tampa.
1: Se la dieron a ella.
20: Y bueno, el cliente lo que pida, así de sencillo. Silly Stroud ya recuperándose con el cuerpo médico, a punto ya de regresar al terreno, pero sí se llevó un golpe bastante fuerte.
1: Sí, dialogando, ya lo decías, con los paramédicos del Dallas Trinity. Hacen ligeros trotes sobre la banda para ver si puede continuar. Todo parece indicar que no hay mayor problema con la jovencita atacante del equipo de Dallas, así que será balón entonces para el conjunto del Trinity. Todavía no le dan la oportunidad a Strong de reingresar a la cancha. Todo parece indicar también que será bote a tierra. Devolverá la pelota Tampa Bay hacia Dallas, a quien le pertenecía el balón antes de que se interrumpiera el juego. Mary Durr todavía con el balón en las manos, dialogando ahí con las distintas futbolistas del equipo local, desesperadas. Evidentemente el trámite no les favorece. Ya el balón toca tierra y Anna Hilferty es la encargada de darle la responsabilidad a Brooke Hendricks de organizar la salida desde el fondo. Esta va a ser Taylor Chisholm, carril izquierdo para Tampa Bay. Hoy nueva cuenta con Brooke Hendricks en la media luna, es donde controlaba la pelota, cambió de perfil, nos fuimos hacia la banda de la derecha con Vivian Bissett. Esa era la número 4, dejaba para Hendricks, otra vez para que la tenga Bissett por el carril central. Ahí está la canadiense, levantó el rostro, trazo largo, saltando líneas, buscaba la humanidad de Shea Connors, picando hacia el espacio. Ya no pudo llegar a la pelota la número 39, la australiana. Hoy Dallas Trinity con un 11 completamente estadounidense y varias extranjeras por parte de Tampa Bay. Viene el centro, correctamente cortado en zona defensiva por parte del Dallas. Será tiro de esquina por la punta de la derecha para las de casa.
20: Y a ver si el balón detenido le puede favorecer, le puede sonreír al equipo local. De momento, de ninguna forma el trámite, cuidado que jugaron rápido.
1: Viene el rápido, el servicio de la esquina, el balón en el área, viene recentro, en el segundo poste. Intentó controlar la pelota Shea Connors, a final de cuentas no pudo quedarse con el balón para ensayar el disparo y por ello reventó la pelota ese sector seguro el equipo del Dallas Trinity. El perfil derecho le pertenece a Jimmy Shimkin, levantando el rostro, colgó el centro, primer poste, quien llega mejor McCutcheon. En el corte defensivo le dio con la cabeza, mandando la pelota al saque lateral para Tampa Bay, que lo está buscando en estos últimos minutos. Ha estado cerca de por lo menos descontar en el marcador. Controlando la pelota Connors de espaldas a portería, logró tirar el centro, no es el mejor de los rechaces por parte del Trinity, sí el segundo es correcto. Ya mandaron la pelota hacia adelante, con la testa devolvía hacia el frente el balón Brooke Hendricks. Sin embargo se equivocó en el envío del balón, mismo caso por parte de Jasmine Hammett, pero no en el envío, sino en el control de la redonda, y eso le permite a Tampa Bay seguir atacando. Centro por parte de Shinkin, buscaba llegarle a Shea Connors la pelota, que no fue correctamente enviada, se escapa por un costado, y saque de manos para Tampa Bay. La encargada de ponerla en circulación va a ser Sydney Nassalo, que han estado intercambiando posiciones constantemente, tanto Nassalo como Giamona. Una partida por la banda de la izquierda, Oscar, la otra por la derecha. En ciertos trámites del partido las vimos invertir, y ahora vuelve Sydney Nassalo por el carril derecho, dejando a Giamona como la referencia en ataque, buscando esos centros, aprovechando la estatura de la número 19.
20: Y que tienen esa libertad, tanto Giamona, Connors, Nassalo, de moverse a placer por donde ellas quieran, en intercambiando esas posiciones. Tienen esa libertad, pero creo que finalmente es la posición donde mejor lo hacen. Nassalo por derecha, Giamona un poquito más cargada a la izquierda, pero que también pueden llegar desde atrás y acompañar a Shea Connors en esa punta para hacer una doble punta. Interesante lo de Tampa Bay, pero que finalmente no termina por resultar nada.
1: No presionó demasiado en la salida, balón que le sigue perteneciendo ahora al Trinity por el carril de la derecha. Se pedía falta, el balón está disputado en el carril diestro a la altura de la media cancha. Ya termina por recuperarlo Tampa Bay por su banda de la izquierda. Buscaron salir jugando de primera intención, no le sale. El balón le pertenece a las que hoy visten de color beige. Esta va a ser a McCutcheon. Esférico ahora para Hannah Davison, adelantando el trazo para Sidney Chisman. Dejaba en cortito para esta, que es Yasmin Hamid, por la banda de la izquierda. Se quitó a la primera, que era Shinkin. Centralizaba el juego para que viniera también Lancaster. El balón que no fue correcto por parte del envío. Fue a final de cuentas Silly Swan, y por ello recupera la pelota Tampa Bay con Giamona girando 360 grados, habilitando ahora por la banda de la izquierda a esta, que es Sabrina McNeil. Tiene que meterle freno de mano la número 6, esperar la pasada de Giamona. Leyó perfectamente la jugada Seymour Guidry, que iba al suelo. Balón que le terminan rebotando. Saque de manos para Tampa, movido rápidamente. Balón que le pertenece a McNeil. Quiso devolverle la oportunidad a Giamona de jugar hacia adelante. Balón que fue interceptado, cayó rebotado hacia la zona donde ya le pertenece a Chisman. Y estaba Sidney dejando el balón hacia atrás para Maya McCutcheon. Ya nos fuimos hasta la arquera. Hablamos de Tyler McCammy. Sale jugando. Dicho sea de paso, Oscar, hablando de las guardametas de este partido, me llama la atención la rotación en la posición de la portería que ha tenido en toda la temporada el conjunto de Tampa Bay. Ahorita lo estaremos repasando con más detalle cuando hay falta a la altura de la media cancha, y además tarjeta de amonestación para el equipo local.
20: Sí, señores, Jordyn Lispro, la capitana de este equipo con la casaca número 5, quien recibe la segunda tarjeta del encuentro. La primera fue para Amber Wisner, capitana del equipo de Dallas, ahora para la capitana del equipo de Tampa Bay. Ambas capitanas amonestadas en el presente partido por una entrada sobre, me parece fue Thornton, que ya se iba en los carriles centrales yéndose hacia el último tercio del terreno de juego. La tuvo que jalar y bajar, y por eso es amonestada Jordyn Lispro.
1: El balón que le pertenece a Yasmin Hamid, quiso centralizar el juego. Balón que fue mal enviado, correcto el corte por parte de Lispro, la capitana, y por ello avanza Tampa Bay ahora por el carril derecho con esta, que es Shimkin. Hacia adelante servicio, buscaban el desmarque de Connors, que la han mandado a correr en todos los envíos y ninguno ha sido correcto para la número 39. Te platicaba el tema de la guardameta de Liz Birdsley. Tiene en plantel Tampa Bay son 4 arqueras. La titular, uno podría entender que la suplente, y 2 de reserva. Si nos vamos al tema de las que más han dejado su portería en cero para este conjunto, las 2 primeras están empatadas y ninguna de esas es Liz Birdsley, que está jugando el día de hoy. Ahorita detallamos más en ese sentido. Avanzaba Trinity por la banda de la derecha, buscaba Guidry, no pudo llegar esa pelota. Sale jugando precisamente Birdsley por el carril zurdo para que avance Tampa. Balón que fue rebotado, todavía le pertenece con cierta fortuna a Taylor Chisholm, ya no del todo, lo termina recuperando Guidry. Centraliza el juego para Strand, devolvía de primera intención a número 12. Balón que se escapa por la línea final. Las que lideran en ese rubro por parte de Tampa Bay son es Emory Wegener, con 12 porterías en cero en 8 partidos, que es un buen promedio. Sin embargo, Sidney Schneider tiene las mismas porterías en cero en 11 partidos. O sea, las 2 porteras que más han disputado, que más han visto acción para Tampa Bay son, no es la que está jugando el día de hoy, que es Liz Birdsley, que ha jugado 5 partidos en la campaña. Me llama la atención que en una demarcación en la cancha, Oscar, en la que generalmente no hay rotación a menos de que haya alguna especie de lesión, pues acá veamos porteras con 11 partidos jugados, con 8 partidos jugados, con 5 encuentros disputados. Es curioso, cuanto menos el caso de Tampa Bay, que pues ha buscado de ese modo también la alternativa para todos los goles que ha recibido, y me parece que Denise Shilton Brown no ha encontrado la respuesta.
20: Pero que yo no lo veo con malos ojos, ¿eh? Finalmente es una liga, digamos, de desarrollo. Hasta cierto punto creo que está bien, dada oportunidad. Creo que también ante la muy mala temporada que ha tenido Tampa, les sirve finalmente buscar en todas las posiciones y a ver finalmente si por ahí levanta la mano alguna de las futbolistas para ser titular de cara a la siguiente campaña. Nosotros los invitamos a vivir el juego de cuartos de final de vuelta a Liga MX, Cruz Azul contra Atlas, hoy a partir de las 11 de la noche del Este, 10 Centro y 8 Pacífico. ¿Se queda como está la serie? ¿Pasa Cruz Azul? ¿Hay sorpresa con el rojinegro? ¿Cómo la ve?
1: Yo creo que puede haber sorpresa con el rojinegro.
20: ¿Cree que puede haber sorpresa?
1: No. Yo creo que puede haber sorpresa.
20: Hey.
1: Sí, señor.
20: ¿Qué ve más posible, la sorpresa del rojinegro o de las Chivas?
1: Ahorita lo platicamos. Avanzó Lancaster, carril central, quiso filtrar la pelota para Hamid. A final de cuentas termina recuperando Jenny Shimkin, que arranca a toda velocidad por la avenida central. La terminaron bajando, dice la referee central que no hay falta, y sigue siendo balón para el Trinity en 40 minutos. Balón rebotado, escorado hacia la banda de la derecha. El rebote fue para Seymour Guidry, que busca levantar el centro. Tiró la finta, prefirió jugar para Lancaster, que le devuelve la estafeta a la número 18. Esta es Guidry, la autora del primer tanto. Se quedó sin ángulo de jugar hacia el frente, sin embargo, con un buen giro sobre su propio eje de nueva cuenta, encontró camino hacia adelante. Guidry centralizaba el juego con un pase, fue robado, interceptado correctamente por parte de Taylor Chisholm, y sale jugando Tampa Bay por la banda de la izquierda, levantando el rostro. Aparece Anna Hilberty, quiso cambiarle el frente a la jugada, ya no tuvo oportunidad de hacerlo, y por ello juega a ras de césped Tampa Bay para encontrar la salida a través de Vivian Bissett. Esta es la número 4. Dejaba para Hendrix. Carril derecho. No recibe presión en lo absoluto, por ello se toma su tiempo hasta que se botaba. Jordi Lisso jugaba de primera intención la capitana para que la tuviera Shimkin. Buscaba jugar hacia adelante, balón que fue robado en la media cancha. Le pertenecía a Dallas Unity, no por mucho tiempo, porque la oportunidad de armar el contragolpe se fue difuminando conforme se acercaban a la puerta de Elise Birchley. Ahora por la banda de la izquierda el balón es para Tampa Bay Sun. Dicho sea de paso, hay una futbolista en el suelo por parte del equipo de casa. La distancia me parece Connors, me parece que no hay mayor problema. Ya se pone de pie la número 39 y la posesión de pelota le sigue perteneciendo al equipo local. Con desesperación hace los gestos, listo, vámonos al frente compañeras, que necesitamos por lo menos acercarnos en el marcador previo a irnos al descanso. La pelota por la banda de la izquierda para que la tenga Taylor Chisholm. A la marca aparecía Lancaster, descargaba para que la tuviera Yamona. Devolvía la número 19 de primera intención por la banda de la izquierda. Este es Yamona, le imprimía otro ritmo. Dejó de nueva cuenta para McNeil, levantando el rostro, tirando el centro. Quien llega, termina siendo rechace defensivo en el área chica por parte del Dallas Unity. Ya revienta la pelota Seymour Geary. A cualquier parte realmente mandó la pelota para que sea saque de manos para Tampa Bay por el carril izquierdo. La presión ya es incesante. El primer gol por parte del equipo local ya se siente presente en el húmedo y ventoso atardecer en Tampa Bay. La pelota hacia adelante termina siendo interceptada correctamente por parte de Hannah Davison, que perfectamente leyó la jugada. Parecía falta, dice Mary Dore, que no hay nada. Reventó el esférico el equipo visitante. La termina robando Cindy Strong tras un mal control de pelota por parte de Hilferty. Terminan ya descargándose la banda zurda para que avance Sierra Hinsen con la pelota. Carril interior izquierdo, pegadita a la línea de cal, aparece Yasmina Mead. Ya encarando la marca, dejó pagando a Jelly Shimkin, que a final de cuentas se pudo recuperar correctamente, obligando a la 17 a jugar hacia atrás para Hinsen. Pintaba la pelota. Correcto, el corte por parte de Bian Bisset para que sea saque de manos para el Trinity por la banda zurda.
3: Lo de Yasmina Mead me ha sorprendido, más allá de que no ha anotado el día de hoy, al menos de momento ha tenido un gran partido, me parece a la 17, ese enganche hacia adentro. No ha podido Haugen, no ha podido Shimkin, ninguna de las dos laterales por derecha en este partido. Lo ha hecho muy bien, creo que también al momento que le gana la titularidad de Kiyomo Bagagu, se ha destapado la cantidad de 17 y partido a partido ha venido mejorando.
1: Coincido. 4 goles ya en la temporada, ¿sí?, para Yasmina Mead. Y sí, no arrancó como titular, pero de a poco creo que se ha ido convirtiendo en las mejores piezas con las que cuenta Nathan Thackeray para armar sus 11 iniciales. Este es McCutcheon. Dejaba la pelota para Chisman. Fue derribada al número 16. A pesar de eso, seguía avante con la pelota. Alcanzó a descargar para Ali Thornton. La número 20 dejó hacia atrás para Hinsen. Y ya le pone calma. Entiende el trámite del partido. Entiende lo que se está jugando Dallas, que no es en absoluto algo menor, casi casi la clasificación a las playoffs, y por eso ya únicamente meciendo la pelota en el fondo. Seguramente la segunda mitad, a menos de que Tampa Bay alcance a meter gol en este cierre de primer lapso, pues veamos una dinámica similar, ¿no? Un Trinity cuidando la posesión de la pelota, paseándola de izquierda a derecha y viceversa, para que Tampa Bay no tenga oportunidad de desplegar el ataque. Esta es Chisman, levantó el rostro y filtró la pelota para Lancaster por el carril derecho, la pelota que picaba por el vértice del área. Ya aparece Taylor Chisholm reventando de pierna izquierda hacia la banda para que sea saque de manos para el Dallas Trinity, ganándolo 2-0 a través de TUDN Radio, donde vivimos tu pasión. La pelota va a ser para Seymour Geary. Con el saque de manos preparado, viene el pase hacia el frente. Dejaban de nueva cuenta para la autora del primer tanto del partido. Carril derecho del balón le pertenece al equipo visitante. Buscaban amagar por aquel carril el balón que fue rebotado. Sin embargo, le sigue perteneciendo a Dallas. Ya no encontró por dónde avanzar por esa zona. Mi querido Oscar, platícanos cuánto tenemos de propina en este primer lapso.
3: 7 minutotes por el tema de las lesiones, sobre todo el tema de Victoria Haugen. Por eso se agregan 7 minutos. 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
1: La pelota en el fondo para el Tampa Bay. Movía en cortito Brooke Hendricks. Hacia adelante el trazo. Lo terminaba bloqueando Seymour Geary en la salida. Y va a ser saque de manos para este conjunto de Tampa Bay. Lo duro que es pasar de ser el equipo campeón un año, hacer el colero al siguiente. Pero bien lo decías, Oscar, ¿no? A final de cuentas es una liga todavía en desarrollo, en formación, en consolidación sobre todo. Y este tipo de situaciones se pueden dar. Hay que ver si para la campaña siguiente Tampa Bay viene con energía revitalizada. Habrá que ver si le respetan el puesto a Dennis Schulte-Brown, que a ver, tiene ya un campeonato liguero en su palmarés. pero esta mala temporada no sé si le haya borrado el crédito a la estratega del conjunto de Tampa Bay. Salen jugando por la banda de la izquierda, es Giamona, obligada a jugar hacia atrás para que la tenga Taylor Chisholm. Quiso reventar la pelota así como venía, el balón que llegó hasta el medio terreno, y por ello será pelota para el Dallas Trinity, circulando la pelota en el carril central. Va a ser ahora posesión para McCutcheon, arribándose a la banda de la izquierda para Sarah Hinson, buscando desbordar por este costado. Correctamente leyó la jugada Jelly Shimkin, y será esférico por la banda de la izquierda para el Dallas Trinity, esperando también Yasmin Hadid a que llegue Hinson a hacerse cargo del saque de manos. Qué buen partido ha ofrecido Yasmin Hadid, correspondiente también a cómo ha cerrado la temporada en alguna de esas. Y si Dallas no logra progresar más allá de las semifinales en los playoffs, Oscar, no me sorprendería que diera el salto a un equipo con mayor rasgo de competitividad, inclusive dando el salto a alguna liga de mayor envergadura.
3: Sí, a ver, de acuerdo, creo que todavía aunque ya estamos en fase final de esta temporada, al menos de la fase regular, todavía queda mucho camino por delante. Habrá que ver el tema de Jax, que no existía hace una temporada, hoy son líderes y seguramente, si no pasan cosas extrañas, serán campeones de este torneo. Creo que hay mucha diferencia del Sporting Jacksonville a los demás equipos de la USL, pero sí habrá que ver. Creo que hay muchos futbolistas que podrían tener movimiento. Es una liga que creo, por la etapa en la que está, se da también para tener mucho movimiento. Traen a muchas jugadoras del fútbol colegial, el caso precisamente de Sidney Chessman, que la traen a media temporada. Pues habrá que ver.
1: Reventaba el balón el conjunto del Dallas Trinity por la banda de la izquierda. Se termina escapando por un costado el balón, y por ello será saque de manos para el conjunto visitante. A mover la pelota entonces Hinson. Se ha perdido de a poco el protagonismo que había adquirido Tampa Bay. Yo creo que esos 7 minutos más bien le bajaron la moral a Tampa Bay, ¿no? Porque es en ese tramo de partido tomado la posesión de la pelota, imposibilitándole a Tampa Bay acercarse a la portería, en este caso, de quien controla la pelota, Tyler McCamey. Va a hacer balón por la banda de la derecha para que controle Seymour Guidry el balón. Retrocedía para esta que es McCutcheon. Tiró la finta tras la presión por parte de Shea Connors, retrocediendo la posición de la de Gajos para que la controle esta que es McCamey. Ya nos fuimos hacia la banda izquierda, intentando cambiarle la dinámica de partido. Hannah Davison movió el balón hacia el frente, balón rebotado por parte de la saga, y va con la presión la número 11. Hablábamos de Julie Shimkin, el esférico que se vuelve a marchar por como décima ocasión consecutiva por la banda de la izquierda, y será saque de manos a la altura de la media cancha para Hinson. Equivocadísimo el trazo de la número 13, la terminaba robando Tampa sin la mayor de las precisiones. Es donde vuelve a tomar la pelota Dallas Trinity. Buena serie de pases por la banda izquierda, sin embargo el último, el definitivo, para enfocar a Ali Thornton hacia la portería, ya no fue correcto, fue impreciso, y va a ser pelota para Tampa Bay por la banda de la derecha. Esta va a ser Jilly Shimkin, imprimiendo el otro ritmo, centraliza el juego, levantando el pase hacia adelante, fue bloqueado por parte de la saga, sin embargo la número 11 no se rinde, recuperación del esférico, dejó para Shea Connors, que se sacudió la marca, viene el disparo de pierna izquierda, y en el fondo está Tyler McCamey capturando la pelota, aquí va la dirección de su abdomen, no hay mayor problema para el Trinity.
3: Bien, Shea Connors, finalmente es de las pocas futbolistas que ha tenido que remar contracorriente en este partido. A ver, si bien todo el equipo lo ha tenido que hacer, es la que más, me parece, ha buscado. Se quita muy bien de encima ahí a Hannah Davidson, también arrastrando la marca de Maya McCutcheon. Buen impacto de pierna izquierda, pero simplemente el ángulo era muy, muy malo para la casaca número 39. Pero bueno, lo sigue intentando. Habrá que ver, todavía le queda mucho este partido. Conocemos cómo suele cerrar de mal a veces el equipo de Trinity los partidos. Las segundas partes son complicadas. Habrá que ver, hay mucho partido por delante.
1: Va a ser movimiento de manos ahora por el Trinity, por la banda de la derecha. Quizás desde aquel disparo por parte de la misma Connors, que se marchó por un costado, inclusive del remate de Sidney Nassel, lo que fue un tiro centro. No llegaba a Tampa Bay realmente a la portería de McCamey. Así que pues hay que ver si le cambian la dinámica para la segunda mitad. Se escapa el balón por un costado y será el saque de manos por la banda de la izquierda para Tampa Bay. Sombrerito por parte de Giamona, que no le sirve en lo absoluto a la número 19. Recuperación de pelota por parte del Dallas Trinity. Trazo en largo a la banda de la izquierda para Yasmin Hadid. Esta puede ser interesante porque avanza la número 17 sola por el carril del área. ¿Qué puede hacer Hadid? Enganchó a la pierna derecha. Viene el disparo. En la línea hay una
0: salvada milagrosa para evitar el tercero. Todavía el peligro sigue latente. Encontrarán a Lancaster, que fue derribada. Sin embargo, no hay falta. Recuperación de pelota por parte de Tampa. Qué bien la hizo Yasmín Hamid, Oscar, pero me parece que le faltó potencia en el remate. De no haber sido así, seguramente estaríamos cantando el tercero.
3: Y que finalmente, si los goles fueran por mérito, Yasmín Hamid ya debería tener por lo menos más de uno. Gran partido ha hecho la casaca número 17. Bueno, vamos a ver si vuelve a tener oportunidad. Me gustaría verla a lo largo de los 90. Finalmente, ¿qué puede hacer con los 90 minutos? Tal vez ver a Kioma por el costado de la derecha el día de hoy, sustituyendo a Camrin en lugar de a Yasmín. Pero será un partido interesante la 17. Creo que hoy ha tenido una de las mejores actuaciones, si lo dices bien. De haberle pegado más fuerte, seguramente hubiera sido el tercero.
0: Se equivocó. En el trazo es el frente Sidney Chisman, balón rebotado, lo termina rechazando como puede la saga de Tampa Bay, rebote que le cae perfectamente a esta que es la número 35, Nacelo filtrando la pelota para Shea Connors por el corredor del área, banda de la derecha, levantó el brazo, llegó a línea final, va a tirar el centro, la pelota que picaba en el punto penal fue rechazada ya por parte de la saga, la disputa Chisman del esférico, sin embargo la jugada fue invalidada porque señoras y señores, es en este momento que han concluido los primeros 45 minutos. De fútbol en la cancha del SunCoast Credit Union. Dallas Trinity lo está ganando 2-0 en calidad de visitante y sueña con cerrar su clasificación a los playoffs.
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1: Sí, señor, ya listos para el arranque de este segundo tiempo. Que ojalá se vengan más goles, Víctor. Que pueda cerrar de buena forma el equipo de Dallas y que también dé un poco más de batalla el equipo del Tampa Bay Sun. Lo recordamos, campeonas de este torneo de la edición pasada y que precisamente en semifinales eliminaron al equipo del Dallas Trinity para después en la postre coronarse campeonas. La árbitra dice, Marridor dice que aquí comienzan los últimos 45 minutos de fútbol, pasión y entrega desde el Suncast Credit Union Field. Ya está ganando 2-0 Dallas Trinity ante Tampa Bay. Avanzando por el sector a la derecha, el equipo de Tampa, está City Nacelo. Van a retrasar, finalmente Mujer al agua. Es derribada y vamos a tener tiro libre desde el sector a la derecha, 3/4 del terreno de juego. La infracción fue Maya McCutcheon. Estará teniendo su segunda victoria en los últimos 6 juegos del equipo de Dallas. Corredor del área, mandará el servicio, pelota rasa, la sacan como pueden. Balón rebotado, va por los aires, posición todavía del equipo de Tampa Bay, recuperación de Dallas, superando primer tercio el terreno de juego. Balón es el frente, Mujer derribada, recuperación de Tampa Bay, es precisamente Jordan Listro que abre por el sector de la derecha. Ana Herferty abriendo por el sector diestro, último cuarto el terreno de juego, a mandar el servicio, línea de fondo, sale Tyler McCabe al corte. Palmas para la arquera, se queda con esa pelota.
2: Arrancó interesante el partido, sobre todo para Tampa Bay. Esta segunda mitad quedó derribada. Maya McCutcheon quedó golpeado. Mismo caso que me parece que es Shea Connors, las dos futbolistas que quedan lastimadas. A final de cuentas, las dos que iban en disputa por el balón. En efecto, son las dos ante la buena salida por parte de Tyler McCammy. Quedan en el suelo, pero no parece que sea de gravedad para ninguna. Oscar, te platico, hubo cambio por parte del equipo local en este medio tiempo. Se fue del terreno de juego la número 6, McNeil, con la número... Y con el número 6 se fue del terreno de juego la mediocampista, que dicho sea de paso es la mayor asistente de este conjunto de Tampa Bay. No pudo hacerlo en esta ocasión, se marcha del terreno de juego. A la cancha la número 12, Mari Pokorny, es la que toma su lugar para esta segunda mitad.
1: 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Abriendo por el sector a la derecha, el equipo va a venir Tampa Bay de nuevo, intentando encontrar a Sidney Nacelo. Recuperación de Sierra Hinson en zona baja. La casaca número 3 intentando mover hacia el frente. Tira el pelotazo largo y a buscar a Silly Strown. La 12 con la pelota. Pico del área. Se puede dar la media vuelta. Llegando por atrás, Cameron Lancaster. Recibe la 21. Encara, se da media vuelta. Pisa la pelota. Va a disparar de pierna derecha. Decide jugar en cortito. Abrir por el sector diestro. Encontrando de buena forma la altura del primer gol. Samar Guidry. Carril central. De buena forma van a ir ahora Sidney Chessman. De nuevo Samar, Guidry mandar servicio, el rechazo en el punto penal. La posición le pertenece todavía al equipo Sun, al equipo de Tampa Bay de la península de la Florida. Ana tocando un cortito para que venga Jordan Listro a retrasar con Taylor Chisholm. De nuevo Ana, abrir por el sector de la izquierda con la recién ingresada. Recuperando una vez más Tampa Bay, superando primer cuarto el terreno de juego. Cambio de frente, iba a venir Shimkin, la casaca número 11, ingresada en el primer tiempo. Avanzando la pelota, círculo central, a pelearla todavía Shea Connors. Se queda con ella la casaca número 39. Ahí fuera de lugar, será balón para Dallas.
2: Una segunda mitad que parecía que arrancaba con mayor dinámica para Tampa Bay, también entendiendo que necesitan ir a remontar el marcador. En todo caso, de quedarse así, sería la primera vez que Dallas le gana un partido en la temporada a Tampa Bay. Y la realidad es que, a como ha arrancado esta segunda mitad, donde, insisto, parecía que tenía mayor dinámica el equipo de casa, pero ahora Dallas también con oportunidad.

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1: Para el equipo de Dallas son 49 y medio, nos sigue ganando 2-0 el Trinity.
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1: Perfecto, corredor del área, buscaba Nacelo, le revienta la pelota, será Kinsen en la cara y tendremos saque de manos para el equipo local a mover Tampa Bay, que quiere por lo menos hacer el gol que las meta en la disputa de este partido. Penúltima fecha de la temporada. Campeonas actuales de este torneo, por lo menos salir en alto. Por el sector a la izquierda, pelea Dallas, pelea Tampa, la pelota se marcha por un costado y será saque de manos para las que lo ganan 2-0. Vendrá a mover Sierra Hinson, la casaca número 13. Y esperando a que precisamente se reincorpora su compañera Yasmín Amin, quien se estaba atando el botín izquierdo. Parecía que se dolía de algo, pero finalmente solamente se estaba atando el zapato. En cortito, jugando Yasmín Amin, precisamente tras su largo por arriba, buscando a Ali Thornton. El rechazo va a picar en dos tercios de la cancha. Es balón de nuevo para Trinity, moviéndose al frente. Buena recuperación, esta fue Jordi Listro. En la mitad de la cancha, todavía, carril interior derecho. Pelota filtrada, primera intención Listro, abriendo de buena forma para que venga Shimkins. Pelota filtrada, va a venir de buena forma Sidney Nacelo. Arrancando la casaca número 35, interiorizando la pelota, llegando hacia el vértice del área. Corredor del área, mandar el servicio, primera intención en el fondo, Tyler McCamey se queda con la pelota.
2: Y no era sencillo, más bien, para Tyler McCamey quedarse con el centro que realizaba por esta zona. Hablábamos de la número 12, Mari Pocorni, la recién ingresada, porque el servicio, insistimos, es una superficie sintética, la del terreno de juego, y la pelota iba botando, termina pegando dos veces en el suelo antes de arribar a la zona de McCamey, que de manera inteligente no da rebote, captura la pelota y evita otra llegada por las bandas, que me parece que eso va a tener que apostar también Tampa, ¿no? Si no te ha funcionado jugar por el carril central o mandando los pelotazos hacia el frente para Shea Connors, ¿por qué no también pensar en que puedan incorporarse Giamona y Nacelo por en medio y permitirle la llegada por los costados tanto a Shimkin como a Pocorni?
1: Sí, señor, en el fondo, controlando Taylor Chisholm, abriendo para que venga Brooke Hendricks. ¿Qué apellido Hendricks, no? Lo comentamos en la preparación del partido.
2: Como Jimmy.
1: Exactamente. Controlando la mitad de la cancha, por izquierda abriendo Sierra Hinsen, balón filtrado para que venga ahora Yasmín Amid, la 17, retrasando con Hinsen, la 13, controla Sidney Chessman, de nuevo Sierra, abierta por el costado a la izquierda, Yasmín Amid, tiki-taka, la recuperación y esta puede ser interesante si la roba de buena forma Shea Connors, la abrida media Macucho, impecable en el fondo. Borda derecha una vez más, pasando a la mitad de la cancha, ofendiendo el equipo de Tampa. Esta puede ser buena, vamos a ver, Sidney Nacelo. Control la 35, la bajaron, golpe fuerte. A ver qué va a hacer la árbitra, hay tarjeta amarilla.
2: Hay tarjeta de amonestación porque la infracción es dura, pero no creo que se duela por la falta, más bien, y creo que vuelve a tomar y a pesar factura el tema de la cancha, porque la futbolista de Tampa Bay, que en estos momentos, ahorita te estaré confirmando quién es, pero me parece que se atora con el suelo y de inmediato se llevó las manos a la rodilla, que es una situación que ya se dio en la primera mitad, y esperemos que no sea el caso en esta ocasión. Es la número 35, hablábamos de Sidney Nacelo, que se atora con el suelo a la hora de pivotar sobre su propio eje, ya se pone de pie, no parece ser que sea de preocupación, porque ya estaba también el cuerpo médico listo para atenderlo. A final de cuentas, en efecto, había tarjeta amarilla. La amonestación será para la número 11 del Dallas Trinity, Maya McCutcheon.
1: Perfecto, tercera tarjeta amarilla del partido, segunda para Dallas. Dos defensoras amonestadas desde el tiro libre, dos tercios de la cancha, carril exterior derecho, va a buscar el descuento el equipo de Tampa. A ver si pueden poner esa pelota en zona peligrosa. Ana tocando a la 77, trazo largo, segundo palo, el recentro no llega. Finalmente tendremos saque de meta, son 53 minutos desde la Florida, 2-0 lo gana Dallas.
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1: A mover desde el saque de meta, Tyler McCamey se toma todo el tiempo del mundo. Frente en alto, trazo largo, palón que va a picar.

0: pasar en dos cantos del terreno de juego. Hay peinada y buscando por la izquierda de Yasmin Amid. La rechaza desde el fondo el equipo de Tampa. Serie de cabezazos para que la posesión le pertenezca al equipo local. Jordan Listro abriendo por derecha. Shinkin, trazo largo, esta puede ser. No la pudo bajar Shea Connors a las manos de Tanner McCammy. Una vez más, que si bien Víctor ha tenido pocas intervenciones, ha estado impecable la arquera del Trinity.
1: Oh, y la realidad es que ha bajado también el desempeño del Trinity, ¿no? Porque mencionábamos que este 2-0 quizás le da cierta sensación de comodidad. Pero a ver, y bien lo dicen las malas lenguas, ¿no? Que el 2-0 es un resultado bastante engañoso. Creo que Tampa Bay, dada la obligación que tiene de rescatar puntos y de empezar a sumar en estas últimas fechas para rescatar quizás algunas posiciones en la tabla, la realidad es que Trinity ha bajado la intensidad y le ha permitido a Tampa Bay acercarse con mayor peligro hacia su propia portería.
0: Avanzando por la izquierda, ahora la recuperación de Dallas, círculo central. Retrasando la pelota para que venga Amber Wisner, la capitana de este equipo. Van a dejar en la frontal Tyler McCammy, controlando, pisa la pelota. Voltea hacia su lado izquierdo, derecho. Finalmente lo va a hacer con Sarah Hinson a su costado zurdo. De parte interna la va a dejar para Cindy Chessman. Retrasa una vez más a punto penal con la arquera. Se equivoca en el primer toque, la tiene que sacar a como dé lugar. La recuperación de Tampa avanzando por el sector de la derecha. El recorte hacia adentro, avanza Tampa, círculo central. Para que venga ahora de buena forma Taylor Chisholm, la 26, trazo largo hacia la frontal. Sin rumbo, sin destinatario. Recuperación Cameron Lancaster jugando en los carriles centrales. Abriendo por el sector de la izquierda, buscando a Yasmin Amid. La pelota que finalmente la corta de buena forma Brooke Hendricks. Recuperación por derecha para que abran con Jenny Shimkin. Avanza la casaca número 11. Por derecha pueden encontrar a Sidney Nacelo. Lo hacen con la 35 a mandar al servicio. Sidney levanta la cabeza. Encara a Sarah Hinson. Por afuera, por dentro, por donde lo va a hacer. Por afuera, mandar servicio. Finalmente enganchó. Que regate sigue en cara. El servicio, la pelota viva en el área. Punto penal. El disparo, pierna izquierda. Las manos, Tyler McCammy. La individual que se había mandado Sidney Nacelo. Pero en esta no pudo ser.
1: Tampoco estaba tan mal de la rodilla Nacelo a final de cuentas, ¿no? Me parece que hace una jugada de más, porque ya se había sacudido la marca de McCutcheon de manera correcta y había quedado con el campo libre para seguir avanzando. Pierde un tiempo y la pelota le termina cayendo a su perfil no natural, y es por eso que también la técnica de golpeo no es correcta. Le pega de pierna izquierda y el balón sin demasiado peligro sale a las manos de Tyler McCammy.
0: A mover desde el sector de derecha, cruzando media cancha, interiorizando el equipo de Tampa. Abriendo por la derecha, Jordan Listro, que regata la capitana, que está amonestada también. Hay que recordarlo desde el primer tiempo. Abriendo por el sector de derecha, nuevo Nacelo, a ver qué puede ser la 35. Le apunta la pelota y tendrá saque de manos el equipo de Tampa. A mover desde el sector de derecha, último tercio del terreno de juego. A ver si se pueden mandar algún tipo de servicio, Víctor, que creo que es lo que les hemos estado pidiendo. Si por los carriles centrales no ha podido ser, por el dominio que ha obtenido ahí el equipo de Dallas, que por lo menos por las bandas hagan algo más. Recibe de espaldas Nacelo, pico del área, retrasando Shinkin. Con el exterior de pie controla, retrasando, va a venir Ana. Se da la media vuelta, termina enganchando, prende la moto a mandar el servicio, el remate, punto penal que no llega. La pelota viva desde atrás, la buscaba Shea Connors. La pelota que viaja por dos aires una vez más será saque de manos por el sector a la derecha. Buscar tener otra de peligro el equipo de Tampa, retrasando Shimkins. Esta es Jordan Listro ahora. Se da la media vuelta, tiene que dejar la pelota un poco más atrás por el sector derecho. Va a venir la presión de Dallas. Recuperación 3 contra 3. Se suma otra más a defender. Ventaja para las que defiendan. Esta puede ser interesante. A mandar el disparo de pierna derecha. La aguantan Thornton, Cameron, Lancaster por izquierda. El disparo llegó en el fondo de la arquera. Contra el remate que no llega. Aquí estaba el 3-0.
1: Sí, gran jugada por parte de Dallas. Se dejó.
0: Por la derecha, todavía buscando Samar Guidry, autora del primer no gol. Golazo que se mandó al apenas primer minuto del juego. Retrasando, controla de buena forma. McCutcheon hacia el frente, recibe Yasmin Amid. Carriles centrales de primera intención, lo buscaba Lee Thornton. Intentando encontrar a Silly Strong, la pelota que viaja por los aires. Por derecho, Samar Guidry recibe parte interna, carril interior derecho. Retrasando por detrás de la mitad del terreno de juego, Maya McCutcheon controla con la parte interna. Y va a venir a la ayuda Tyler McCammy, casi llegando a la mitad de la cancha. Por derecha, esta es Cameron, es Lancaster, pisa la pelota. Ahora Hannah Davison, retrasando para que venga Tyler McCammy. Cuidado que se meta en problemas de arquera. ¡La recuperación! ¡Falta! Bajaron a Shea Connors, la árbitra dice que no.
1: Juegue, levántese, a final de cuentas es carga limpia, le llega con el hombro. Pero aquí es una equivocación grosera por McCammy, a diferencia de lo que había sido la intervención de Burst en la jugada anterior, que recuesta sobre su brazo izquierdo de manera fenomenal, evita el tercero del contrario.
0: Balón filtrado a liquidar el partido, Samar Guidry la pisa, bueno, la pisa, se pisa ya misma, se cae el terreno de juego, se resbala y se duele bastante la futbolista con la 18 una vez más. otra jugadora tomándose la rodilla, esperar que se reincorpore, ya lo está haciendo la futbolista con la 18, pero Víctor quiso pisar la pelota, sí. Se pisó su otro pie y se fue de cara.
2: Su mente iba más rápido que las piernas, ¿no? Por parte de Seymour Guidry, pero también es otro factor que implica jugar en cancha sintética, ¿no? A veces el agarre no termina por ser del todo correcto, pero ya los errores son factor.
0: Avanzando, este puede ser el descuento. Disparo en el fondo. Ataja Tyler McCabe. Rodilla el césped ante el disparo de Shea Connors. Y mantiene su arco en cero la arquera del Trinity, 2-0. En 59, casi 60 minutos, lo sigue ganando el equipo de Dallas y sueñan con el playoff.
2: 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La mejor virtud, Oscar, por parte de Shea Connors, cómo se desmarca el espacio. No lo ha podido capitalizar con goles, pero está haciendo sufrir demasiado Dallas Trinity cuando tiene que moverse hacia el hueco, que me parece lo entiende perfectamente, tristemente para su causa, insisto, no lo ha podido convertir a gol.
0: Y vamos a ver, porque 0 y van 3. A mandar el servicio, punta en la derecha, Ana Helferty, pierna diestra, primer palo, el rechazo, vaya Macuchón, impecable en el fondo, a buscarla contra Yasmina Vid, la recuperación llega por el sector de derecha, Jordan Listro, tirando la pelota larga hacia la frontal, la recuperación una vez más. Cuidado, se equivocará en la salida. No, por favor, Daniel McCabe logra cortar esa pelota. La saca como puede. Balón que pica en primer tercio en terreno de juego. La recuperación para que venga Brooke Hendricks. El árbitro dice que hay una mujer derribada. Es Cameron Lancaster, quien recibió la falta en 61 minutos de partido. Será balón a tierra para el equipo de Dallas. Casi llegando a la mitad de la cancha. Carril interior izquierdo. Vamos a ver el equipo que hoy no lo habíamos comentado, Víctor. Pero una vez más traen ese jersey.
2: Lo mencionamos, ¿sí? Un bonito uniforme, lindo, color beige, dorado, sí, una bonita indumentaria, la de Dallas Trinity, que este punto de partido, Oscar, yo estando en el rol de Nathan Thackeray, empezaría a hacer cambios, ¿eh? Creo que ya a estas alturas del partido son bastantes los errores en salida, por lo menos en los últimos 2 minutos, sí. Mencionaste 3. Entonces creo que ya es un momento pertinente para enviar piernas frescas al terreno de juego para la visita.
0: Recuperación de Dallas en zona baja. Ah, qué bien lo hizo Yasmina Vid. Se llevó una barrida fuerte. Y esta tiene que ser de tarjeta. Ahí está, cartulina amarilla.
2: Sí, van a amonestar a Brooke Hendricks. Hablando de equivocaciones en salida, ahora el turno fue para Tampa Bay. Regalaron la pelota en los últimos 15 metros de la cancha. Se interpuso de manera correcta Yasmina Vid. Y cuando ya se había sacudido la marca, en el entendido de que junto con Lancaster son las dos futbolistas más desequilibrantes del equipo visitante, la terminan bajando con una barrida de destiempo. Bien amonestada Hendricks. Y va a tener la oportunidad Dallas con un tiro libre desde la punta de la izquierda. Una oportunidad o para centrar o para pegar la puerta. Me imagino que se van a decantar por la primera. Pero una oportunidad bastante clara para poner el tercero en el marcador.
0: Dos amonestadas por bando. Pico del área, sector de la izquierda. Poner la pelota. Vendrá el equipo visitante. Será Sierra Hinson de pierna izquierda. Una de las que pueda mandar el servicio. O Sidney Chessman de pierna diestra. Vamos a ver quién finalmente se anima. Será Chessman, la 16. Sidney levanta la cabeza, fija la mirada ahora al balón. Serán 5 buscando el remate. Sidney Chessman pone la pelota en el área, segundo palo, el remate que no llega. La peina la saga del equipo local. Finalmente el árbitro dictamina que hubo un desvío del equipo visitante. Será saque de arco para Lee Spurtsley.
2: Sí, pero es un buen centro, ¿no? Me parece por Sidney Chessman, en el entendido que la mayor parte, ojo, se equivocaron en el despeje las futbolistas de Tampa.
0: Recuperación, carril central para el equipo de Dallas. Avanzando Chessman de nuevo. Viene Sidney dejando la pelota en cortito. Cameron Lancaster ya arrancó a velocidad. Frontal del área, pudiendo abrir por el sector a derecha. A mandar el servicio Samar Guidry. El recorte que engancha. Hágalo otra vez de pierna izquierda. Decide dejarla. 3/4. Sidney Chessman puede optar por el disparo en la frontal. Recibe de espaldas Yasmina Mitz. Se da media vuelta. Yasmina busca el disparo. Le quedó larga la pelota. Cameron Lancaster no pudo impactarla. Será balón para que venga ahora Tampa Bay saliendo por el sector de la izquierda y a prender la moto. Carly Jamona con la 19. Esta es por Courtney por la izquierda. Esta puede ser para Shea Connors de nuevo. Llega el corte de buena forma. Se quedó con ella Amber Wisner sacando la pelota por un costado.
2: Funcionó el ingreso de Pocorni, ¿no? Porque te da lo que había perdido Tampa en el sentido de el desmarque y la velocidad picando hacia el hueco. En esta jugada se termina desmarcando bien hacia el frente y genera una oportunidad también para desahogar el peligro que te está generando ya Trinity en los últimos minutos. Creo que tampoco es que esté dominando un solo equipo en esta segunda mitad, sino que por la naturaleza propia del juego se van alternando los minutos en los cuales ataca uno u otro.
0: Sí, señor. Y ahora por derecha, Listro. Avanza Jordi, en cortito la puede dejar. Hizo lo propio, pico del área, avanzando el equipo de Dallas. Ahora la pelota es de Tampa. En la frontal, anímese Ana. El disparo, pierna izquierda. Las manos, Tyler McCabe. Atajada sensacional sobre su costado izquierdo. Maddy Pokorny fue la que impactó la pelota. No, finalmente sí. Fue Ana la que saca 77 en la frontal. Por poco el golazo que se manda.
2: Sí, es buena técnica de golpeo por parte de Hinferty, porque hace un efecto creciendo la pelota, ¿no? Va de abajo hacia arriba, acercándose al ángulo a medida que iba llegando a la portería, pero no tuvo mayor complicación Tyler McCann en tomar la pelota, porque a la hora de llegar a la meta el balón iba a media altura. Es buena la técnica de remate por parte de Hinferty y se agradece también que se busquen otras alternativas. A final de cuentas no termina por darse a cabo la anotación para el equipo local. Hay cambios por parte del conjunto de Tampa Bay. Se marchó del terreno de juego Carly Yamona con la número 19. Es sustituida al atacante. A final de cuentas no termina por hacer un partido en el cual pese demasiado. Ingresa con la número 42, si no estoy mal, Pete Weber al terreno de juego.
0: 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Por derecha, Tampa Bay, corredor del área, le apunta en la pelota y será saque de manos para el equipo local. A ver si intenta la catapulta, finalmente parece que la van a jugar en cortito. Hacen lo propio con la 11, viene Shimkin. Perdieron la posición de la pelota que se marcha por el costado derecho. Será una vez más saque de manos para el Tampa Bay Zone, el equipo campeón de la edición pasada de este torneo. Corredor del área todavía, mandar servicio. Línea de fondo, la pelota viva, enganchándose dentro. Puede venir el servicio Shimkin en cortito, piden penal. ¿Qué dice el árbitro? No.
2: Tiro libre.
0: Realmente no, tiro libre, falta en ofensiva. Será pelota para el equipo de Dallas. Y cuidado que me parece estaban jugando con fuego,
2: Sí, estaban jugando con fuego, lo venimos diciendo, ¿no? Arriesgando mucho en la salida a los dos equipos. Aquí es buena jugada por parte de Nacelo, que ha sido un dolor de cabeza para la saga en esta segunda mitad. La falta, uy, empieza en el borde del área, es una realidad. Termina cayendo dentro del rectángulo de remate. A final de cuentas me parece que Meridor termina señalando correctamente. Es un tiro libre a escasos centímetros de que fuera penal. Tiro libre a final de cuentas por el carril derecho para Tampa Bay.
0: Peligrosa desde el corredor del área. Mandar el servicio, pierna derecha. Son 77, vendrá Ana o vendrá Shimkin. También actualizamos, arrancó ya el Chivas contra Tigres. Y justo acaba de marcar el equipo del rebaño, 1-0. Consiguieron el primero. O no, nos informan que fue fuera de lugar. Por la punta a la derecha, mandan el servicio, raza, primer palo. Hay un desvío, la saca como pueda del fondo el equipo de Dallas, pica en el círculo central. Será balón para que venga la arquera. Liz
2: Oscar, te actualizo, me parece que el gol del Guadalajara tendrá que subir al marcador porque Ricardo Marín no estaba en posición inadecuada, así que esto tendrá que ser gol para Chivas al minuto y medio de juego.
0: Ya lo estaremos platicando, media redacción de TUDN Radio, los tenemos aquí atentos al partido de las Chivas. Señor Oliver Figueroa, Gabo Sainz, Max Andalón, Iker Glés, Karen Villagrán, atentos al Chivas contra Tigres y al equipo del Trinity enfrentando al equipo de Tampa Bay en este cierre.
2: Por supuesto, sobre todo a Trinity.
0: Vamos a ver desde el saque de manos, vendrá el equipo de Dallas, sector de la izquierda, 67 y medio cumplidos, con la pelota Sierra Hinsen. Intentando ponerla dentro del rectángulo. Hace lo propio Yasmin Amida, carga la pelota. Carriles centrales abriendo por la derecha. Va a venir Samar Guidry. La casaca número 18. Y esta puede ser interesante. Correr del área una vez más. Quiso pisar la pelota. Se pisó ella misma. Y vámonos al agua.
2: Sí, a final de cuentas, ya son dos ocasiones que le pasa por ese costado al Trinity, ¿no? El tener la oportunidad de desbordar y de no poder progresar en el tema del juego ofensivo. 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Actualizamos la situación, Oscar, a final de cuentas sí había fuera de lugar en el tanto de Ricardo Marín. 0-0 se mantienen las acciones allá en Guadalajara.
0: Bueno, perfecto, estaremos actualizando hasta el término de este encuentro.
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4: Exfutbolista mexicano Adolfo Bautista, mejor conocido como El Bofo, dejó su sello en la Copa Libertadores 2005, donde fue uno de los jugadores más destacados del Guadalajara, alcanzando la semifinal. Fue protagonista con varias anotaciones en todo el torneo, destacando en su memorable gol ante el Boca Juniors. Su desempeño individual fue uno de los puntos más altos de aquel equipo y permanece como uno de los momentos más recordados de su carrera.
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10: Debut, conectó 28 cuadrangulares, produjo 71 carreras y se robó 25 bases. Con solo 2 años en la liga, ha sido llamado al mismo número de All-Star Games. Nombrado el novato del año de la Liga Americana en 2022, el jardinero central de los Mariners de Seattle, Julio Rodríguez, es la figura del bat que recordamos en TUDN Radio.
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0: Perfecto, hay las modificaciones por izquierda, trazo largo, a poner a trabajar a los cambios, buscaban a Bethany Bor, recibe en el área grande, se queda con ella, Liz Bursley, a jugar en cortito, la va a dejar para que venga Vivian Bessett, controla la casaca número 4, supera la frontal del área, abriendo por izquierda Taylor Chisholm, la 26, va a retrasar con la 4, hace lo propio en la frontal, levanta la cabeza, carriles centrales, encara Vos. Con calma se la lleva la 4, la deja para la 26, pierna derecha, van a abrir para que venga ahora Pokorny, levanta la cabeza, interioriza, buen corte defensivo, la pelota le pertenece todavía a Tampa, tras un rechace, trazo largo, a buscar a Sidney Nacelo, buscar a la 35, la recuperación de Sierra Hinsen, pelea Sidney, se queda con ella, encara a mandar al servicio, Nacelo, y un desvío, tendremos tiro de esquina.
2: Pero ya mucho más cerca Tampa, ¿no? Ha retomado esa dinámica con la que había arrancado la segunda mitad, mucha energía, mucha vocación ofensiva, y en ciertos lapsos del complemento lo habían perdido en pro de quedar la serie y siguiera atacando, buscando el tercero. Ahora los cambios que llegaron antes están en su mejor momento, ya están en el mejor punto las futbolistas de Tampa Bay, y eso se nota, está más cerca por ahora el primero del equipo local que el tercero de la visita.
0: Ya veremos, desde la derecha Anna Helferty levanta ambas manos, pierna diestra, comba se fuera a poner la pelota en el área. Viene el servicio, punto penal, el rechazo es bueno. En la frontal a pegarle de pierna derecha. Por arriba se fue, oportunidad perdida para las locales.
2: Creo que no le pega de la mejor manera a Pokorny, ¿no? Porque es un control de la pelota que le queda tan perfecto en el pie derecho que no esperaba que el balón le quedara tan dormido en ese punto. Ya en esa circunstancia busca pegarla hacia el segundo poste. No lo hace con la mejor técnica el balón, lo hace como con el empeine. Hace que no haya comba suficiente para que caiga en el ángulo superior y por ende se termina marchando por un costado. Pero ahí está Tampa, ¿no? Que no ha bajado los brazos y que nota un partido también más intenso respecto a lo que vimos en la primera mitad.
0: De acuerdo, creo que los cambios han venido más desde lo emocional, lo anímico, más allá de lo táctico. 73 cumplidos. A mover desde el sector de la izquierda, Sierra Hinsen. La casaca 13, superando la mitad de la cancha, carril izquierdo. En cortito recibe Bethany Vos, abriendo por izquierda. Viene Kioma, arranca Ubagagu, dejando para Bethany Vos. Puede enganchar ese dentro, hace lo propio. La 88 con la pelota, hace ahora el enganche de fuera, dejando atrás. Va a venir Chessman, el disparo es desviado, se va a marchar por un costado, tendremos tiro de esquina. Por mí, por fin se animó Sidney Chessman, Víctor.
2: Sí, le buscó pegarle de larga distancia, pero correcta la saga, le termina interceptando el remate, pero ahí es otra herramienta que puede explotar Dallas City, que no lo ha hecho demasiado, ¿no? El impacto de larga distancia, me parece que desde ese rubro lo ha buscado más Tampa Bay sin el mayor de los éxitos, pero por lo menos, si no terminas con el gol o con un disparo a portería, terminas con esto, ¿no? Que es un rebote yendo hacia dirección de tiro de esquina, y ahí es donde creo que también puede sacar ventaja Dallas City.
0: Y que lo decíamos, el tema de Chessman, que recién es titular, venía del fútbol colegial, pone la pelota, segundo palo, el recentro todavía viva en el punto penal, remate que no llega, el rechazo tampoco, en la frontal la pelota viva, piden mano, piden de todo, piden falta, le queda Kioma, se fue por arriba, le metió la pierna izquierda, toma mucho aire esa pelota, y esto sigue 2-0.
2: Le reventaron un balonazo durísimo a Anna Hilferty, que ya no queda de otra más que reírse. Y es que cuando, de una vez por todas, ya lo decías, Oscar, no podían reventar el balón, era como una especie de pinball adentro del área. Cuando por fin la pelota le cayó cómoda a Pete Weber para poner el balón lo más lejos posible, le entierra toda la pierna derecha y el balón salió con dirección a la frente de Anna Hilferty, que le revienta en la zona del cachete derecho, ¿no? de la zona del parietal derecho y por ello te queda la oportunidad a Dallas Unity de impactar a puerta. Ya después Kiyomo Bogagu no tiene la sapiencia suficiente para darle precisión a su remate, la termina literalmente sacando del estadio. Pero pues sí, ya le están dando atención médica a Hilferty por ese impacto en el rostro. Ya lo decíamos, no le quedó de otra más que reírse por evitar el rechace de sus compañeras de manera evidentemente no intencional.
1: Reír para no llorar.
2: Exactamente, o sea, si ya tuviste una desgracia, lo único que te queda es reírte de ella, Oscar. Es lo que le pasó a la número 77, que sigue recibiendo asistencia médica en el terreno de juego, lo cual nos está haciendo consumir bastantes minutos, Oscar, que seguramente la señorita Mary Dorr pues lo vaya a compensar en una larga.
1: Sí, que agregaron 7 en la primera parte. Ahora, a ver, creo que no hemos tenido tanto, no se ha detenido tanto el juego con las lesiones como en el primer tiempo, pero sí, unos 4 o 5 por lo menos de momento ahí lo podemos ver con las esperas a lo que se vaya acumulando a mover desde el área chica. Y que precisamente Anna Helferty la saca del terreno de juego para ser revisada en la 77. Y pues, y justo en el minuto 77.
2: Coincido, ¿no? Que a final de cuentas es lo que procede, ¿no? Es un impacto en el rostro. Hay protocolo por posible conmoción. Pero no parece que vaya a pasar a mayores lo del tema de Helferty. Va a ingresar al campo sin mayor problema y ya vuelve a Rador la pelota.
1: Avanzando hacia la frontal del área, Viviana Beset, controlando, se quita la primera de encima, se quitó a vos, la recuperación, Lancaster, le quedó larga la pelota, parece que también se le quedó trabada una pierna, no me diga, una más, Cameron Lancaster, mientras estiraba a quedarse con ese esférico.
2: Las canchas sintéticas, Oscar, de a poco van desapareciendo en el fútbol profesional moderno, y con qué razón, porque ahora vuelve a caer otra futbolista, ahora es por parte de Dallas Trinity, que se lleva las manos en el rostro, señal de dolor.
1: Ahora que también puede ser muscular, cuando vea la repetición me va
2: a entender. Es que le están dando tensión en la rodilla, o sea, más allá de la posición, no sé si es un tirón, no. Ya se pone de pie Lancaster, pero sí es un factor el hecho de que ya cayó uno en ese sentido. La cancha tampoco ayuda, y a final de cuentas, pues es la cancha sintética, Oscar. Yo de primera mano te puedo comentar que es mucho más fácil lesionarse de la rodilla en una superficie de estas que en una natural. Pero sí, a final de cuentas da ese miedo, ¿no? Cuando una futbolista cae tendida en el césped sintético, se puede dar a pensar que la situación es más grave de lo que en verdad es.
1: ¿Y qué mejor para contárnoslo que usted? A final de cuentas, saca desde el fondo, Javier Makami. Entonces, tiene usted un expertise. Por la derecha, Cameron Lancaster arrancando, dejando la pelota hacia el frente, Bethany Bios. Recupera, carril interior derecho, dejando en el círculo central. Va a controlar ahora Sidney Chessman, la 16. Lo que decíamos de Chessman, que recién se integra ya como titular a este equipo por un tema de que venía con un ritmo de fútbol colegial, no tanto profesional, y poco a poco ha ido cogiendo experiencia, ritmo con los minutos que ha logrado tener poco a poco y que ahora forma parte del cuadro titular. La pelota que finalmente se marcha y tendremos saque de meta. Son 78 desde el Suncoast Credit Union Field. 2-0 lo sigue ganando Dallas.
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1: Perfecto, por derecha, abriendo Tampa, recuperación, Hinsen, la punta de nuevo, Shimkin. Hinsen de nuevo, recupera la pelota, trazos el frente buscando a Kioma. La pelota se va a quedar en los pies de Bethany Bos, a retrasar en el círculo central, controla la salida para que venga ahora Samar Guidry, superando la mitad del terreno de juego, puede enganchar, decide tocar atrás, se apoya con Amber Wilson en el círculo central, bien atenta, Sidney Chessman, escanea la zona. La pisa la pelota, 2 ocasiones. Va a retrasar, Miami Cuchan.
2: El tema
1: para que venga ahora Hannah Davidson, dímelo.
2: El tema con Sidney Chessman, ya lo platicabas. Jugó colegialmente en la Universidad de Carolina del Norte en 2022 y 2023. Jugó 9 partidos en 2 temporadas. Después dio el salto a la LSU en 2024. Ahí jugó bastante más, 44 partidos y 3,557 minutos en terreno de juego. Estuvo también presente en la selección sub-23 de los Estados Unidos y de ahí a poco ha ido creciendo su carrera.
1: Hay nivel en la USL. Por derecha, Samar Guidry manda el servicio corredor del área. ¡A
0: aquí se acaba. Y un desvío, la sacaron desde el fondo. En 80, posesión que le pertenece a Dallas tras el rechace. Davison va a jugar en cortito para que venga ahora Amber Wisner, retrasando a Maya McCutcheon. La 11, de nuevo Davison intentando hacer la finta. Finalmente la pelota se queda en los pies de la 2. Hacia el frente, por derecha, recibe Camrin. Ahora va a venir Samar Guidry, dejando la pelota hacia el frente. Se cumplieron 80, esto sigue 2-0. Y pocas esperanzas de que se pueda mover el marcador. En el fondo, controlando Lee Spurtsley. Por derecha va a abrir y va a encontrar a Brookie Hendricks. La 15, levanta la cabeza. Va a venir para que venga Vivian Bessett. Y que también platicar, Víctor, el equipo de Tampa me parece un plantel mucho más enriquecido en cuestión de la nacionalidad de las futbolistas que tiene.
1: Sí.
0: Hemos visto futbolistas noruegas, australianas, varias canadienses y muchas otras también de los Estados Unidos, a diferencia del equipo de Dallas, con las que tiene ahora en el terreno de juego solamente hay una extranjera, que es Ubagamu.
1: Tres canadienses, ¿no? Lo que arrancaba en el cuadro titular el conjunto de Tampa Bay, el caso de McNeil con la número 6, Bessett. Con la número 4 y la capitana Jordyn Listro, de nacionalidad canadiense, la noruega era la que sale por lesión a Victoria Haugen. Y en el banquillo de suplentes está Sandrine Moron, que es suiza, la dorsal número 7, que todavía no ha visto acción, pero es otra extranjera con la que cuenta ese conjunto de Tampa Bay, que sí, dicho sea de paso, pues tiene bastantes más que Dallas. A final de cuentas cuenta con Kiomo Bogago, de nacionalidad inglesa, y Jenny Danielson, que es de Finlandia, la número 8, son las foráneas con las que cuenta el conjunto de Dallas.
0: Perfecto, por izquierda vendrá el equipo de Dallas a mover desde el saque de manos, llegando a dos tercios de la cancha. Será Sierra Hinson. En 82 cumplidos, nos quedan 8 más tiempo agregado. También actualizar el marcador en el Chivas versus Tigres. Sigue 0-0 en 16 minutos de tiempo cumplido. Hacia el frente, dos tercios superados. Cameron Lancaster recorta hacia dentro. Avanza la 21 por derecha para que venga Samar Guidry, a ver si la prende de nuevo. No, el disparo finalmente llegó, raspando la trave, la pintura del travesaño. Finalmente, del vertical derecho, la pelota que se va por un costado, casi hacia un segundo golazo, Samar Guidry.
1: Y la pelota fue llorando, realmente, por poco y se incrusta, ya lo decías, en la base del poste más lejano. Hay cambios por parte del conjunto de casa, se marcha del terreno de juego con la número 77, Anna Hilferty. Y también habrá otra modificación, se marcha con la número 5, la capitana Listro, a la cancha. La número 3, hablamos de Gaby Provenzano, y también a la cancha Sandrine Moron, ya lo platicábamos, la de nacionalidad suiza, al terreno de juego. Recapitulando los cambios entonces, se marchan las dos mediocampistas, Jordyn Listro, la capitana, también el caso de Hilferty, se van del terreno de juego a la cancha en un cambio ciertamente ofensivo, la número 7, Sandrine Moron, al terreno de juego. También a la cancha ingresará, ya lo decíamos, Gaby Provenzano con la número 3.
0: Por derecha, intentando salir Tampa, superando primer tercio del terreno de juego. Pegaditas a la línea de calva, va a venir Shimkin tirando la pelota hacia el frente de primera intención. La conexión para que venga ahora Sidney Naceló, la pelota en el área, la volea en el fondo, Tyler Maccabi. Impecable de nuevo la arquera de Dallas. Una vez más, 0-0 y van 5 para Shea Connors.
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0: Por derecha vendrá el tiro de esquina, pierna diestra con base afuera, 6 las que buscan el remate, primer palo, remate por arriba del arco, 84 cumplidos, 2-0, sigue ganando Dallas. No ha sido la noche para Shea Connor.
1: No.
0: Tampoco lo ha sido para ninguna otra futbolista del equipo del Tampa Bay, son campeón de la USL.
1: Y que de campeón ahora mismo tiene poco, sigue sí. En el fondo de la tabla, no ha podido meter gol hoy, me parece que no ofrece mal partido, ciertamente ha sido superior en bastantes lapsos del encuentro, eso sí, Dallas Fury creo que rebasa, ¿no? Todavía esa cuota de minutos donde impuso condiciones, ha sido mejor el equipo visitante. Cuando estaba lastimada Sidney Chisman, un tema de tirón en la pierna derecha, ya se repone sin mayor problema la futbolista de 22 años de edad. Así que bueno, al terreno de juego ya se levanta sin mayor problema la número 16. Pero el tema que mencionabas de Tampa Bay, a mí no me parece que hayan hecho un mal partido el día de hoy en absoluto. Entendiendo también la disparidad entre posiciones que hay en los dos conjuntos, creo que uno podía esperar que Trinity fuera superior, y lo ha sido. Pero ha habido trámites del juego donde la sensación de primer gol para Tampa Bay ha estado bastante, bastante cerca. Ya lo dices, no ha tenido su noche el caso de Shea Connors, creo que tampoco
2: pudo aportar demasiado Diamona, que había tenido buen torneo, hoy no pesó. Te platico, va a haber cambios también por parte de Dallas Swift y se marcha para mí la mejor del partido, Camry Lancaster, para que ingrese al terreno de juego Lexi Mísimo. Al terreno de juego, la número 10 ingresará al terreno de juego. Así que bueno, ahí están los cambios para el conjunto de Dallas Unity, también en un intento por reforzar esa media cancha, ¿no? Sacas a Lancaster, que te daba el vértigo que ya no necesitas, y Lexi Mísimo, que pasa a tener control del balón en la media cancha, que ofrece la estabilidad que necesitas para cerrar de manera correcta este compromiso.
1: Porque aún así, Lancaster hoy, más que ser una volante, se comportó más como una interior. Estuvo jugando
2: hoy un juegazo,
1: más por dentro, pero gol, también una posición
2: de asistencia. No, creo que parte desde la banda de la derecha. Sin embargo, en lugar de buscar el centro, que es lo que regularmente hacía, ahora tiene la oportunidad de impactar a puerta. Y en ese sentido, pues ya tiene el gol de asistencia que veníamos platicando. Yo insisto, para mí, Camry Lancaster, quizás la mejor jugadora en general de lo que te ofrece el Trinity junto con Yasmina Mead. Para mí los puntos fuertes de este equipo van por los costados en sector ofensivo. Hoy Lancaster con un peso mucho mayor en la generación de juego, porque a final de cuentas los dos goles pasan por sus piernas.
1: Guidry pisando la pelota, retrasa, Maya McCutcheon, balón por los aires. A ver quién la va a buscar, sola se queda con ella Hendrix. De nuevo Hendrix, la 15, dejando en el círculo central, avanzando para que venga la casaca número 7. Esta es Mauron, retrasando para que venga Taylor Chisholm. Vendrá Vivian Besset, abriendo por derecha. Brooke Hendrix, de nuevo la casaca número 15, avanzando para que venga Shimkin, intentando enganchar contra Hinsen. Sigue, va a dejar en cortito, encontrando a Gaby Provenzano. Pelota que cruza todo el círculo central. Viene de nuevo Taylor Chisholm, abriendo por el sector de la izquierda, a ver qué puede hacer. Ahora abierta Weber, tirando la pelota al área, por el sector izquierdo, ya dentro del área, enganchando hacia afuera, piden la falta, el árbitro dice nada, póngase de pie, intentando salir desde el fondo, ahora el equipo de Dallas pudiendo abrir por el sector de la izquierda, encontraron a Kioma, viene Ubagagu, termina poniendo el freno, encara Ubagagu, todavía por la banda de la izquierda, acarrea la pelota a la casaca número 14, le tira la patada, sigue Ubagagu, va a ir por la segunda, corredor del área, mujer al agua, tenemos falta en el corredor del área, será pelota para Dallas.
2: Da la impresión de que Kioma, con piernas frescas, habiendo ingresado de cambio, esta es la única manera en que pueden bajarla, ¿no? A base de las faltas, tiene un cohete, verdaderamente la número 14. A pesar de ello, me parece que pierde un tiempo en la primera jugada. Creo que era para haber arrancado y llegado a línea final lo más pronto posible, en el entendido que por piernas no te hubieran alcanzado. Último cambio por parte del Dallas Trinity. Se marcha del terreno de juego Sydney Chisholm con la número 16 para que ingrese al terreno de juego la futbolista más joven de este conjunto, con la 52, Caroline Swan, al terreno de juego en un intento también de controlar más la media cancha. A final de cuentas, cambio posición por posición para el equipo visitante, entendiendo también que Chisholm ha tenido un partido de amplio despliegue físico, bajando a defender, subiendo para atacar. Ya había dado señales con anterioridad de que estaba tironeada de la pierna derecha, entonces para cuidar también la integridad de la dorsal 16, sale del terreno de juego, insisto, posición por posición, Caroline Swan ya está en el terreno de juego.
1: Corredor del área, sector a la izquierda, 3 buscando el remate, 2 más el rechace. Vendrá al servicio de Dallas, pierna derecha, combe hacia dentro, segundo palo, el remate que no llega, la sacan desde el área chica, por arriba a buscar la pelota en el área, ¡vos! ¡El rebote! ¡No pudieron cerrar la pinza! Y será tiro de esquina por la punta de la derecha para el equipo de Dallas, lo hizo bien vos, pero no pudieron, no pudo Lexi Mísimo cerrar la pinza, segundo palo, vendrá una vez más desde el balón detenido, sector de derecha, a poner la pelota en el área. En 89 lo quiere liquidar al equipo de Dallas. En breve conoceremos el tiempo agregado. Vendrá de pierna izquierda Kioma Ubagagu. Comba hacia adentro a buscar el servicio. Levanta la cabeza, levanta ambas manos. Bethany Voss estorbando a la arquera. 4 a buscar el rebate. Otras 2 o 3 el rechace. Servicio. La sacó. La sacó la arquera en la frontal. Pelotazo largo por el sector de derecha. No había nadie. Nadie. Recupera de buena forma Samar Guidry, abriendo por izquierda. Una de las últimas ofensivas del partido, con esperas a lo que sea el tiempo agregado. Hacia el frente, buena recuperación para que venga Moron. Por derecha, trazo largo. Esta puede ser, vamos a ver, Sidney Lacelo. La recuperación de Sierra Hinsen, le dice no. Sierra, ahora vos, es quien recupera para Trinity. Pelota al frente, Kioma. Engancha hacia afuera, con pierna izquierda, controla. Sigue Kioma, disparo, que se queda en la saga. Vos, todavía pelota del Trinity.
0: dejando la pelota en tres cuartos del terreno de juego. Retrasando.
2: Te platico, Oscar. Dímelo. Van a ser 5 minutos de tiempo agregado. 5 minutos para que Dallas City prácticamente selle su boleto con rumbo a los playoffs.
0: Hinsen retrasando por delante de la frontal. Trazo largo de Talia Makami. Pelota que pica en dos tercios. Nadie se queda con ella por parte del equipo de Dallas. Buena bola para que se quede con ella de primera intención Vivian Beset. Tirando la pelota para Gaby Provenzano. Pelota que cruza todo el círculo central por la derecha. Trazo largo para que venga Sidney Nacelo. La casa de número 35 controla el esférico para que venga ahora Shea Connors a buscar la revancha. 0 y van 6. La pelota que finalmente tuvo un desvío se marcha por el costado a la derecha. La línea de fondo.
2: La barrida de Macocha es sensacional porque ya se enfilaba sola hacia la portería Shea Connors. Ya lo decías, no ha tenido su noche. Y bien McCutcheon llegando a tiempo para evitar el avance de la rival.
0: El servicio punto penal, la sacan como pueden. Por arriba, Hinsen. La pelota que pica en primer tercio del terreno de juego. Buena Beset. La hizo bien ahí con la cabeza por el sector de la izquierda. Avanzando el equipo de Dallas. Pelota en el círculo central. Vos contra el mundo. Vos contra dos. En cara vos. Sigue vos. El autopase finalmente no llega. Bien lo hizo Brooke Hendricks. Echándola por completo. Tirando esa pelota por un costado al corredor del área. Vendrá el servicio de manos. 92 ya cumplidos de los 95 que se jugarán en la península de la Florida. A ver quién pone la pelota en el área. O si la jugarán en cortito. El equipo de Dallas que lo puede matar, aunque ya con pocas posibilidades Tampa. Complicado el panorama para el equipo de Tampa que finalizará en las últimas dos posiciones. Dallas que se está enfilando a ser líder, bueno, a ser cuarto más bien, a estar por detrás de los líderes de las cabezas. Se está enfilando a ser el cuarto equipo y meterse en los playoffs. La jugaron en corto, sector de la izquierda, sale como puede Kioma. La pelota todavía peleándola en el banderín del córner. Cuatro mujeres intentando quedarse con ese esférico. Dos por bando. La pelota que finalmente se va por el costado a la izquierda. Tendremos saque de manos. A ver si buscan la catapulta. Si la juegan en corto una vez más. Corredor del área. Kioma de pechito. La deja atrás para que venga Sierra Hinsen. Recibe la inglesa. Se da la media vuelta. Balón una vez más en el banderín del córner. La posición le pertenece a Tampa. Recuperación de Dallas. Banderín de córner una vez más. La pelota sale por un costado. Tendremos saque de manos y será para el equipo local.
2: Un conjunto de Tampa que me parece ya renunció completamente al tema de la victoria. No por el tema futbolístico, porque lo ha buscado. Ahora mencionábamos el pase hacia Shea Connors hacia el frente hace un par de minutos. El tema es que futbolísticamente Dallas es muy superior, ¿no? En cuanto pone tantito el pie en el acelerador el equipo visitante, se notan las limitaciones de un equipo de Tampa que tiene mucho ímpetu y ha mostrado corazón en ese encuentro. Creo que por entrega no se les puede recriminar en lo absoluto a las de Denise Shield Brown, pero ciertamente en fútbol creo que han sido rebasadas y es por eso que Dallas Unity cuando quiere tener la pelota la tiene, cuando quiere atacar lo consigue, cuando prefiere resguardarse y cuidar la portería le cede ciertos metros a Tampa Bay. Es una ventaja que uno podría pensar que el equipo local tiene con la pelota, pero a final de cuentas es como quiere Dallas que se juegue el trámite del partido. Entonces en ese sentido creo que hace lógica también pensar las posiciones donde se encuentran estas dos escuadras.
0: Avanzando por derecha, Shimkin, la casaca número 11 interiorizando, puede enganchar, sigue Shimkin, que regate, se quita de encima Kioma, balón filtrado hacia la frontal, recuperación del equipo de Dallas, Caroline Swan hacia el frente, no había nadie, se cumplieron prácticamente a punto de llegar a los 94, nos quedará un minuto más de partido para que termine este encuentro, el Match Week número 30, penúltima fecha, a punto de llegar al final de la fase regular. Con esto Dallas estaría casi asegurando su clasificación a los playoffs en cuarto lugar y tendría que enfrentar al Sporting Jacksonville en las semifinales si quiere buscar el campeonato. Trazo largo de Tyler Makami, balón que va a picar en dos tercios. El juego aéreo es bueno de Gaby Provenzano. Recuperación para que la puntee por arriba de buena forma Caroline Swan. Por arriba a buscar Kioma. Por izquierda, recuperación. Kioma de nuevo a buscar. Balón para Tampa Bay. Desde el saque de manos, sector de derecha. Nos quedan 30 segundos de partido y esto aquí se termina. 94 y medio. Carril izquierdo, trazo largo a buscar a Kioma. El balón que se va a ir por un costado. Y tendremos saque de manos, sector de derecha, Tampa salir desde el fondo. 20 segundos de vida para el equipo de Tampa Bay en este partido. A mover la casaca número 15, pone la pelota dentro del terreno de juego. Hendricks a salir una vez más por derecha, la logra mantener el terreno de juego el equipo de Dallas. Nos quedan 5, 4,
1: A punto de terminar. 3, 2, 1. Llegamos a los 95. A ver hasta dónde lo deja correr Maridor. La pelota que pica, la saca desde el fondo el equipo de Dallas por izquierda. Recuperación de Tampa y la árbitra dice que aquí terminan los 90 minutos de fútbol, pasión y entrega de visita. Lo gana Dallas 32-0. Nosotros vamos a una pausa, ya regresamos para conocer y analizar lo que fue este partido.
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1: Para en este partido, ya está el señor Portillo checando que todo esté listo para este encuentro. Y prácticamente dejando el inicio del juego, ya están los dos técnicos, Israel del Real y también la señorita Amandine Miquel.
2: Sí.
1: Así que checando ya lo último, que todos estén en su posición para poder iniciar el partido. El árbitro checando su cronómetro. Ahora sí, pita y dice que se mueva la pelota. La pasión ya está en la cancha. El balón rueda en el terreno de juego. En el BBVA, Rayadas recibe a la máquina en la Liga MX Femenil en busca de un lugar para las semifinales. 1-1. Vane en el global. Véngase a la transmisión en Facebook, en YouTube, conectados. También me imagino en Twitch y en X. No sé, usted me dice si o no. Sí, está. Ahí está Karen Villagrana en las redes sociales. Y bueno, también para que nos sintonicen la aplicación Euphoria by Travel y TUDN Radio. Pelota por derecha. Balón hacia el frente. Intenta Rayadas. Y en el recorte, la pelota por abajo, conectando con García, el balón para el medio campo. Y ahora en el medio terreno, por la izquierda, moviendo el balón con Monroy. El balón largo, tirado para el corredor del área. ¿No hay falta? Falta, balón por la izquierda en tres cuartos de terreno, pelota para el conjunto de Rayadas, apenas teniendo las primeras incursiones, perdón, Max, por el costado.
2: Sí,
1: izquierdo.
2: Sí, yo dije, ah, caray.
1: Esas son otras, ¿verdad?
2: Sí,
1: ¿verdad?
2: No.
1: Y luego dice que yo nomás soy el carrilla. Pero
2: no. Bueno, pero aquí hay confianza.
1: Ya no.
2: Pues no sé, la verdad, no parecía.
1: Pues no, pues es que la verdad es que, no, para decirme lo que me dijo, parece que hay mucha confianza. Bueno, la tiene Monroy por la izquierda en medio campo, el balón para atrás. Y ahora por el costado de la derecha, moviendo la pelota el conjunto visitante. Y ahora para el frente, meter el pelotazo largo, balón en tres cuartos de terreno. La pelota la recupera la número 7, Lisbeth Ángeles, y termina perdiendo el balón otra vez el conjunto de la máquina. Pelota por derecha en tres cuartos de terreno, el balón para atrás. Tratan de mandar el balón hacia el frente. En el rebote, ¿quién la tiene? La tiene otra vez el conjunto de Rayadas en medio campo. Cuénteme, por favor, mi querido Max Andalón, cómo saltan al terreno de juego las Rayadas.
3: Un 4-2-3-1 con Paola Manrique en la portería, dos centrales, Valeria del Campo y Carol Cázares, lateral por derecha Daniela Monroy, por izquierda Alejandra Calderón, dos contenciones, Diana García y Marcela Restrepo, como media punta Valery Vargas, por derecha como volante Alice Soto, por izquierda Lucía García y como punta Cristina Birkenroth.
1: Balón por derecha, pelota en medio campo. Mire, por ejemplo, ahorita me escribió Adrián Zapata. Y Adrián me sigue en varias redes y demás, y le gusta mi chamba, yo lo agradezco y demás y todo. Y está como si yo me agüitara por eso que me dijo. Entonces, por eso, si hacemos carrilla, aguantamos de un lado y para el otro. Y
2: ¿cómo, me acaba de decir, quién se agüitó con quién o qué?
1: Pues el cuate este que me dijo eso.
2: Ah, ese, o sea, ¿es él?
1: No, él es otro, pero yo no me agüito, o sea, porque la gente ya me conoce y hemos estado aquí y demás y todo. Y me dice, hay que recordar la tan bella frase, qué bonito cabello tienes, Gabo, y te dejaste dejar crecer la frente. O sea, bueno, no me agüito, pues ¿cuál es el problema? Balón en medio terreno, intentan por derecha, vamos a ver si mandan el lanzamiento para Canú, en la pelota por el costado izquierdo, vamos a ver, en el centro llegan para tratar de rematar la nigeriana, va intentando la máquina, afuera del área grande, el balón para atrás, el bombazo directo, muy muy desviado, la pelota que intentan meterla al arco, se va muy lejano del arco de Manrique.

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1: Autoridad de esas que dan los golpes de autoridad cuando gana Juárez,
2: pero pues no,
1: al final no avanza. Entonces, grandes golpes de autoridad.
2: No, pero no ganó tampoco, ¿no?
1: Por eso te digo, o sea, gran frase del poeta, filósofo Antonio Camacho. En primer cuarto de terreno, ¿se escuchó o no? No, creo que ni nos peló. Balón directo, rematado por parte de la máquina. Tiene la arquera Manrique a los 5 minutos, 0-0.
2: Y ahora recuerdo que a continuación tenemos el juego de cuartos de final de la Liga MX, Atlas contra Cruz Azul. A continuación, por TUDN Radio.
1: Balón que sacan desde el fondo en primer cuarto de terreno por derecha, la pelota larga para el medio campo, el balón se va, va a ser saque lateral para el equipo visitante por el costado izquierdo.
2: Y regresando justo a la invitación.
1: ¿Golpe de autoridad? Ah, perdón.
2: No, creo que va a ser una liguilla con bastantes sorpresas. Unos cuartos con bastantes sorpresas.
1: Sí, señor. Afuera del área grande la tiene la máquina. ¡Falta! ¡Sí! La marcó Portillo. Afuera del área grande por el centro, un poco hacia la izquierda. Ahí le va a pegar el conjunto de la máquina.
2: Sí, bien recibida hacia el costado de la izquierda. Ale Lomelí comenzaba rápidamente a enfilarse hacia el área, interiorizar. No para buscar asociarse, sino prácticamente tenía el arco en mente. Se dirige rápidamente hacia este. Cuando ya amenazaba con sacar el disparo, le termina metiendo por ahí una patada por detrás. Tendría que ser la tarjeta amarilla.
1: Sí, de acuerdo.
2: Me parece, no termina por decidirlo así. El colegiado
1: Portillo.
2: Sí. No termina por decidirlo así. No comparto, insisto, pero bueno, frenaba un avance importante, se enfilaba para disparar a portería. Tendría que haber cartón en esta última.
1: También nos manda mensaje por acá Omar Alfaro, nuestro buen amigo de Louisville, de Kentucky.
2: Saludos.
1: Lista, creo que ganen las azules, sí. Por cierto, me estaba diciendo, digo, yo ya sabía, pero ahorita le cuento algo que me dijo Omar.
2: Ok.
1: La pelota para pegarle el conjunto de Cruz Azul, directo al arco, el balón, a las manos de Manry, que me estaba comentando, yo de verdad desconocía. Sabía que hoy era el derby de Kentucky, pero no sabía que era en Louisville.
2: Ok.
1: La verdad es que desconocía, digo, es la carrera más
2: de caballos más importante
1: a nivel mundial, exacto. Uh-huh. Pero yo le dije, bueno, y te queda cerca, y me dice, pues a unas cuadras, o sea, imagínate. Dice que es como la fiesta del pueblo, y bueno, pues está muy emocionado porque le hacen un desmoder que, bueno, está bien feliz. Balón al área, viene el centro, pelota pasada, se va el balón, despeje de puerta para Cruz Azul.
2: Que nos platique cómo es, cómo es todo ese tema.
1: Sí, claro. Ahí queda muy cerca, dice, a 10 minutos de casa.
2: Entonces tiene billete.
1: Y unas cuadras de donde trabaja. Pues no sé.
2: Yo pensaría que sí, porque es evento para gente de billete.
1: Sí, claro. Pues ahí está el bueno Omar Alfaro. También David León desde Quebec, en Canadá.
2: Saludos, hasta Quebec. ¿Qué tal?
1: Abrazo.
2: Es muy, muy, muy bonito.
1: ¿Será la ciudad más bonita o estará Montreal?
2: Es que depende del gusto de cada quien.
1: ¿Es fría? O sea,
2: yo creo que... ¿O te dejó?
1: Pelota por la izquierda, la tiene rayada, el centro para atrás, el rechazo defensivo. Otra vez lo tiene el balón, Yago Díaz.
2: Sí, nuevamente buscando por el costado a la izquierda. Burkenroth se bota para funcionar como extremo. Recibe hacia ese sector, buscaba asociarse, pero al salirse Burkenroth del área, nadie cubre esa posición. Pudiendo ser o Valery Vargas, que es la que está jugando atrás de la número 9, o sea, en posición, no en la espalda, o Ali Soto desde el costado a la derecha. Nadie llega a cubrir ese hueco que deja Burkenroth y todo queda en un aviso. Ahora lo decía, depende de gustos. Yo creo que hay ciudades que me gustan o me gustarían más para vivir, otras para vacacionar. Creo que Quebec es muy bonita para vacacionar y Toronto es más cosmopolita, me gusta más para vivir. O sea, es como Nueva York, pero en chiquito. Quebec parece pueblo francés.
1: Ah, ok, entonces.
2: Depende del gusto de cada quien. A mí me gusta más Toronto.
1: Claro, completamente. Bueno, saludos, mi querido David. Balón al medio terreno, que por cierto también estará pendiente de sus Chivas, porque es bien rojiblanco. Y aparte, David es gente de dinero, mi querido señor Andalón, porque
2: ¿sí?
1: vive en Quebec. A veces en Toronto, a veces en Nueva York y a veces en Puerto Vallarta.
2: Wow.
1: Eso no cualquiera, ¿eh?
2: Seguramente hace home office o...
1: No sé qué ya... haga, pero... No, creo que ya está hasta por ahí.

0: no sé cómo le digan en Estados Unidos. Pensionado en Estados Unidos se dice. O retirado, no sé, creo que sí le dicen retirado. Pero pues ya, chulada, balón que tiene Rayadas. Pelota que viene al arco, otra vez a las manos de Godínez intentando pegarle al arco. Y el balón termina quedando de Restrepo en las manos de la arquera de la Máquina.
1: Ahora, Rayadas es un equipo que evidentemente por tener mucho más talento en sus futbolistas suele tardar bastante en llegar a portería rival por los mismos espacios que cierra Cruz Azul. Se amontona atrás y le cuesta mucho en ese sentido ganarle las espaldas a la saga de Cruz Azul. Entonces, en ese sentido cobra mucha importancia que no pase lo que ocurrió en la última con Birkenroth, que se quede en el área, porque prácticamente es la única que sabe jugar como referente en ese sentido. Ojo.
0: Balón por la izquierda, pelota que tiene Canú. Quería meter el centro en el rebote. ¿Quién consigue el balón? Intenta meter el servicio al área en el corredor. Vamos a ver qué intenta la Máquina, metió en el centro, pero no había nadie. Nadie le llega la pelota a Mantilla.
1: Yo entiendo que por desesperación muchas veces un delantero, o delantera en este caso, si no recibe pelotas, pues bueno, trata de bajar, de ir a una banda, con tal de tener un poquito más de acción, de recibir más pelota, pero, insisto, por los pocos espacios que te va a ceder Cruz Azul, va a ser fundamental para Rayadas tener siempre un referente de área, y en ese sentido creo que Birkenroth tiene que ser paciente.
0: Balón en medio campo, la pelota por derecha. Y ahora intentando el balón por el costado, vamos a ver qué busca Rayadas. Restrepo nos pregunta por acá, cochecito, ¿cuánto van? 0-0, 1-1 global.
1: Y minuto 11.
0: Minuto 11 del primer tiempo de este segundo partido, así que bueno, pues esperando que termine por reventar el juego.
1: Sí. Muy... muy a lo juego,
0: ¿no?
1: No, pero aparte muy a lo juego de Rayadas. O sea, ya hay un puñado de equipos en Liga MX femenil, que es América, que es los Regios. Ojo.
0: Balón largo dentro del área, la pelota bota en el punto penal y la tiene la arquera Godínez.
1: Y que a menos que se enfrenten entre ellos, esos equipos, son juegos muy similares. Son abismalmente mejores al resto en cuanto a plantel, entonces es tener la pelota y el otro rival, o el rival replegado, cerrando el espacio, entonces se vuelve un partido por muchos momentos cansino.
0: Balón por la izquierda dentro del área, la barrida para el tiro de esquina, pelota que va a tener Rayadas por la izquierda. Miren, me sorprendió el dato que nos dieron ahorita en pantalla, que Alejandría Godínez es la segunda portera con más partidos en liguilla con 50.
1: Y teniendo un equipo como teniendo un equipo como Rayadas. Pues sí.
0: No, pero es arquera de Cruz Azul.
1: Corrección, sí.
0: Ah, ¿verdad? Abusado.
1: Me chispoteo.
0: ¿Tampoco? Yo por eso dije, no, pues por eso me sorprendió. Me imagino que no ha estado siempre en la Máquina, ¿eh? Ahorita me checa, por favor, en qué equipos, ¿no? Balón que va a meter el conjunto de Rayadas por el costado de la izquierda. Pelota al área. Y ahora para meter el
1: centro. No, es que justamente estuvo en Rayadas.
0: Ah, pues por eso, entonces.
1: Sí, o sea, que prácticamente llega... Ojo.
0: Balones que intentaban... El gol olímpico al final termina yéndose la pelota por detrás de la puerta de Godínez y va a ser despeje de puerta.
1: Precisamente es el equipo con el que más tiempo está en pues ha estado en su carrera. Empieza con el conjunto del Pachuca desde el inicio de la Liga MX femenil. 80 apariciones. Después se va con Rayadas y primero fueron 3 años en Pachuca, luego 5 con Rayadas. En el 2024-2025 se va cedida a Cruz Azul y ya posteriormente pues bueno, se queda de forma definitiva en la institución. Este ya es su segundo año. Pero sí, ya lo decíamos, aparte le toca la buena época de Pachuca. Rayadas pues prácticamente siempre es buena época. Y ahora con Cruz Azul, pues bueno, quizá un poquito más alejada de la élite, pero con los equipos en los que jugó es entendible que tenga tantos partidos en liguilla.
0: La pelota la intentaba Rayadas por la izquierda con el movimiento que intentaba Birkenroth. Terminó perdiendo el balón, va a ser despeje de puerta para Godínez a los 14 minutos. Nos dice Omar Alfaro, no voy al derbi, dice, los boletos sí llegan a estar hasta en $500 cada boleto. Saludos a Max, buena dupla para el partido.
1: ¡Saludos!
0: Es precioso, dice Quebec, envidia para David de la buena. Y dice, contrario a lo que piensan, el lugar donde se hacen las carreras es de zonas populares de la ciudad, la historia es interesante.
1: Okay.
0: Bueno, mira, pues ahí está. Balón que ponen para atrás. Y ahora por el costado de la izquierda la pelota la tiene Rayadas. Vamos a ver si llega el centro. Se entra al área, rechazo defensivo. Godínez contra la línea final. Se quedó con la pelota la arquera de la máquina. Y ya estamos llegando a los casi 15 minutos. Estamos 0-0.
1: Y recuerden que tenemos doble cartelera de la Liga MX el día de mañana. América contra Pumas y Toluca contra Pachuca de los cuartos de final de ida. Mañana a partir de las 7 de la noche del Este, 6 del Centro y 4 del Pacífico. Yo lo decía, creo que va a ser de sorpresas. Creo que Pumas será el único de la parte alta de la tabla que pasará.
0: ¿El único? Bueno, también es lo que le dice su corazoncito. No creo que Chivas. Chivas yo no creo que pase. No creo que pase, pero sí creo. ¿Quién más está arriba? Recuérdeme.
1: Pachuca,
0: yo también la veo Cruz complicada Azul. Por el tema de Rondón.
1: Sí.
0: Yo creo que Toluca va a avanzar y Cruz Azul es el otro, ¿no?
1: Sí.
0: Yo creo que Cruz Azul sí avanza. Pero bueno, ya lo platicaremos, señor Andalón.
1: Sí, el tema es, a ver, Cruz Azul es
0: aunque nos mucho mejor. Una semana más.
1: Es mucho mejor plantel. Es mucho mejor plantel, pero está en un mal momento. Más allá de que gana con autoridad en la última jornada, pues sí, llevaba una racha negativa importante. Y Atlas creo que se mantuvo constante más o menos en esa zona del torneo, sexto, séptimo, octavo. No salió de zona de liguilla más que en la jornada 2. Entonces, creo que con sus limitantes, evidentemente, pero creo que es pegando cuando tenía que pegar. Y con pegar me refiero incluso hasta en partidos importantes. No siempre ganar, pero sí lo empata contra Tigres, lo empata contra Monterrey, le gana al América. Creo que se ha mantenido bastante constante en ese sentido y creo que por la mala racha de Cruz Azul puede ser un partido parejo.
0: Bueno, pues ya veremos qué sucede en ese partido.
1: Pelota que por sí, izquierda, con pocos goles, creo.
0: Sí, puede ser. Balón para el frente en tres cuartos de terreno, el balón rebotado arriba, ganándola con cabeza Canú para darse la vuelta. Terminan sacando el balón y lo tiene Rayadas en zona defensiva. Calderón le pegó largo hasta el medio campo. El balón para cruzar el medio terreno, termina ganando ya la máquina. ¡Cuidado que le entregan! ¡Vamos a ver atrás! ¡Godínez salió perfecto! Casi lo termina ganando.
1: Godínez le llevaba como 40 metros de ventaja. No puede ser.
0: ¡Qué cosa, señor Medano! Usted nada más va a decir...
1: El único que sintió que había peligro en la jugada era Gabo. Todo el estadio ni se levantó de su lugar.
0: Nerviosísimo, no los vio cómo se levantaron todos. ¡Qué cosa! ¿Usted qué sabe, hombre? Pelota por derecha en medio terreno, la tiene la máquina. Balones para atrás. Terminan dejándolo en saque lateral. Pelota por derecha, balón de manos a los 17-0-0.
1: Pero un partido con más de lo mismo, pues, insisto. Es algo normal el hecho de que cuando hay un juego con tanta diferencia de plantillas, uno simplemente trate de aguantar los embates, entendiendo que seguramente el plan... en este caso de Cruz Azul es tratar de aguantar la mayor cantidad de minutos posible con el cero en el arco. Y ya si por alguna razón no consiguen las pocas que tenga ser contundente, conforme al minuto 70 en adelante se va a enfilar al frente, va a tratar de poner toda la carne en el asador. Pero por lo pronto creo que tiene que protegerse y ser sensato el cuadro capitalino.
0: Balón en medio campo para Rayadas. La pelota por la izquierda para cruzar el medio campo. Yo creo, es un tema.
1: Ajá.
0: Que a mí me parece que podía darle mucho mejor vista a este tipo de partidos. Yo entiendo los horarios y demás, pero te empalmas con el de Tigres Chivas, que sin duda para mí llama la atención muchísimo.
1: Pero tú crees que hay mucha gente de Rayados que deje de ir a este por ver el...
0: No, pero no solamente de Rayados, a lo mejor de la máquina, de otra... Sí, claro, de otra afición. Y pues igual, no sé, si hubiera sido una buena idea mandarlos al viernes o hoy sábado, pero un poco más temprano, o encuentras un espacio en el domingo. De verdad creo que hay que darle su lugar ya a esta liga. A mí me parece que empalmarlo con un primer tiempo, segundo tiempo de otro partido no es nada bueno. Yo
1: digo,
0: creo.
1: Entiendo, o sea, en ese sentido es complicado porque... A ver, ¿qué es a lo que le das más prioridad? ¿O tener el día en el que la gente descansa? ¿O tener el horario prime time?
0: Claro.
1: Ese es el tema. Yo, con todo respeto, pues creo que por el arrastre que tiene el fútbol varonil en México, creo que es imposible ponerlos al mismo tiempo.
0: Exacto, no tendría.
1: Entonces.
0: Pelota por derecha, Rayados, mete el centro, balón a segundo palo, la pelota se va. Bueno, intentos. Eso ha sido el partido, Max. Intentos. jugadas aisladas, medio centros, de repente algún remate, pero no ha pasado nada. Aquí la pelota la metió por el costado de la derecha Valery Vargas.
1: Sí, desde el costado de la derecha buscaba a Cristina Burkenroth, pero manda muy pasado el servicio y Alejandría Godínez se vuelve loca porque le comenta a su zaga que no quiere reventar la pelota, que quiere salir jugando. Se abren las centrales, bajan en este caso Valeria Valdés y Lisbeth Ángeles para ellas mismas iniciar la salida con balón controlado, que no sirvió de nada porque ya llegó sí, claro. Tiro de esquina de Rayadas. Buena presión por parte de Lucía García, pero se vuelve loco y le pega un regañadón a las dos contenciones Godínez.
0: Balón desde la izquierda, va a ser tiro de esquina a favor de Rayadas. A meter el balón al área, a pegarle con pierna derecha. En el área del conjunto de la máquina hay cinco futbolistas para tratar de rematar. Va a venir el centro. Pita Portillo, 20 minutos rebasados, 0-0, viene el centro, primer palo, Godínez con dos puños, la termina expulsando. De atrás quien llega el remate, muy por encima se va a desviar.
1: Era complicado lo de Godínez porque en los primeros metros tenía por ahí tanto una compañera como una rematadora. Me parece que era Burkenroth la que no la dejaban hacer el recorrido hacia el frente. Por eso llega un poco forzada, pero si alcanza por ahí con los puños a desviar, lo hace bien la guardameta de Cruz Azul. Y a ver qué es lo que ocurre en las siguientes jugadas. Ahora sí ya revienta, ya decide no salir. No sé si por instrucción finalmente el cuerpo técnico para no arriesgar en tema de salida, que no le ha salido bien.
0: Buen balón por la izquierda, vamos a ver si puede llegar el centro intentando. Diana García metió el servicio, balón rechazado. Otra vez para quedárselo por la izquierda en tres cuartos de terreno. Todavía la consigue ya el conjunto de la máquina con dos autopases, pero al final termina perdiendo el balón. Y ahora por la izquierda para meter el centro. Balón muy, muy largo por el corredor. La pelota salió antes, es lo que creo que dice el árbitro. Y va a ser pelota para el conjunto de la máquina por el costado de la derecha a los 21 y medio. Rayadas y la máquina en el femenil están 0-0.
1: Y tenemos semifinales de la UEFA Champions League. Arsenal contra Atlético de Madrid. Ya lo saben, la vuelta de la Champions este martes a las 3 de la tarde del Este, 2 del Centro y 12 del Pacífico.
0: ¿Tu final, señor Andalón?
1: Bayern Arsenal. Y yo sé que todo el mundo apunta a la contraria y dicen que es...
0: No, a mí me gusta el Arsenal para la final, pero no me gusta el Bayern. Creo que el París va a ganar.
1: Veremos.
0: Sí, hay que ver.
1: Porque sí, de los mejores partidos en la historia de la Champions.
0: Sí, completamente. Digo, la verdad es que yo lo platicaba, digo, tengo más Champions vistas que tú. Pero, no lo digo en mal plan. Lo digo en el plan de que a lo mejor he visto más partidos, pero para mí, sin duda, si no está en el 1... Top 3 sin problema, el París contra Bayern. Sin problema, en la historia de la Champions.
1: De acuerdo.
0: Qué juegazo, Y decían por ahí, no, es que muchos errores y demás y todo. A ver, si tú realmente crees que en un gol no haya cierto error, pues entonces estás equivocado.
1: Yo creo que sí, todos, unos en mayor medida, otros en menor.
0: Exacto.
1: Pero todos tienen parte cierto y parte error.
0: Completamente.
1: Y, o sea, a ver, si el portero se equivoca y te la deja en un mal pase, sería, mano a mano, pues ahí casi todo es error.
0: Exactamente.
1: Y, o sea, pero yo no comparto con los que dijeron que, ay, es que un partido en el que te meten 4 goles o 5 goles, no, o sea, también ve el equipo que tienes enfrente.
0: Completamente.
1: También lo que hizo Lucho Díaz, por ejemplo.
0: Sí, ahí. No, impresionante el gol que hizo Lucho. Y de los mejores del partido. Lo que jugó Kvaratskhelia y lo que jugó, aparte de Dembélé.
1: Dembélé, no. Y yo creo que para un gol, el de Hvicha, justo.
0: Sí.
1: Yo creo que colabora Neuer.
0: Sí,
1: creo que quiere anticipar. Y este no lo catalogaría como error.
0: No.
1: Pero hay otro que va a primer palo y yo dije, creo que en otros años Neuer sí llegaba.
0: Sí, pues también es un tema de...
1: Sí,
0: de edad, digo, normal.
1: No es error.
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3: El paraguayo Ever Hugo Almeida es considerado uno de los arqueros más emblemáticos de Olimpia. Ganó la Libertadores en 1979 y 1990. Es el jugador con más partidos en la historia del torneo, con 113 en 16 ediciones. Su liderazgo y seguridad bajo los tres palos lo convirtieron en una figura histórica de la Copa y del fútbol paraguayo.
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0: impresionante el gol que hizo Lucho. Y de los mejores del partido. Lo que jugó Cabarasquele y lo que jugó, aparte de Dembélé.
1: Dembélé, no. Uf. Y yo creo que para a un gol, el de Hvicha justo, yo creo que colabora Neuer.
0: Sí,
1: creo que quiere anticipar. Y este no lo catalogaría como error.
0: No.
1: Pero hay otro que va a primer palo y yo dije, creo que en otros años Neuer sí llegaba.
0: Sí, pues también es un tema de,
1: sí,
0: de edad, digo, normal.
1: No es error, o sea, Neuer era un fenómeno.
0: No, no, no.
1: Que hacía cosas que ningún otro portero hacía.
0: Exacto, exacto.
1: Entonces yo creo que en otros años él sí llegaba. Pero no lo catalogaría hoy como error, para nada.
0: Completamente, completamente. Pero bueno, falta en primer cuarto de terreno por el centro. Y nos da el partido para hablar de otras cosas porque ni Rayadas ni Cruz Azul quieren ofenderse hasta el momento,
1: Mar. El tema es que Cruz Azul tiene una situación muy complicada. Le cuesta mucho salir con balón controlado. Prácticamente no ha podido tener una posesión larga y llegar a campo rival de Rayados. Ha tenido que dividir la pelota. El tema es... tampoco tiene tanta presencia física al frente. Creo que Uchenna Kanu tiene que buscar el mano a mano. Te dejó.
0: Balón para el frente, la tiene Rayadas. El remate, gol. Gol de Rayadas. Gol. Terminó siendo contra la línea final cuando prácticamente llegaba para rematar el balón. Me parece que ese García, ya lo checaremos, o es Restrepo, ya no sé. Creo que Restrepo, cuando va contra la línea final y termina pegando el arco. Restrepo, la futbolista colombiana. Qué pelota le pusieron prácticamente contra la arquera Godínez y llega y solamente para puntearla, poner la segunda palo y así poniendo el marcador. ¡A Rayadas en la semifinal por el momento!
1: Ah, el pase de... O sea, más allá de que lo de Restrepo evidentemente tiene su mérito, el pase de Monroy es sensacional. Cuando no te da muchas veces porque el rival te quita espacios y no tienes como equipo un mecanismo para abrirlo, para tratar de conseguir por ahí un hueco, esto es lo que puede surgir, el talento individual. Más allá de que evidentemente hay asociación entre dos futbolistas, el gesto técnico del pase de Monroy es sensacional. En tres cuartos de cancha, ve el movimiento por parte de Marcela Restrepo que llega hacia el costado derecho del área, le manda una cucharita, un globito, para dejarla prácticamente sola. Ojo.
0: El balón otra vez dentro del área, la tenía Lucía García, no pudo rematar el balón. Gran servicio de Restrepo, pedía un tiro de esquina. Yo no sé si el árbitro, el señor Portillo, lo vaya a dar.
1: Parece que no, lo da como saque de banda.
0: 26 minutos, 1-0 gana Rayados.
1: Ahora lo decía, es mano a mano después de ese gran pase. Restrepo entiende que no siempre es reventar el balón, simplemente le da un sutil toque para que se vaya hacia el costado de la izquierda, segundo palo, ante el buen achique por parte de Alejandría Godínez. Nada que hacer para la guardameta y esto ya lo gana Rayados 1-0.
0: Pelota que mete Rayados al área, el balón se va. Va a dar un bote prácticamente en el área pequeña. La pelota sigue y va a ser despeje de puerta para la arquera Godínez, que ya recibió el primero, que ya está a los 27 minutos perdiendo el partido. El conjunto visitante 1-0 en la cancha del BBVA. Así que bueno, pues esperando ahora la reacción. Digo, a ver, ya hizo el gol Rayadas. Tendría que venir alguna reacción de Cruz Azul.
1: Sí.
0: Balón por la izquierda, pelota para el frente, van intentando León, va a venir el centro, la jugada personal, buscaba Canú, en el rebote todavía la sigue ganando el conjunto de Cruz Azul, tiene cerca León, el balón por abajo, la tocan con Ángeles, en el rebote otra vez para atrás, en la pelota por derecha, vamos a ver, intenta el conjunto visitante, el balón por el costado, vamos a ver, llegará al centro, amagando la pelota para meter el servicio Mendoza, sigue Mendoza, va por derecha, balón muy largo, no le entendió. Nunca le entendió Mía León. El balón se va por línea final. Despeje de puerta para Rayadas al 27-1-0.
1: Sí, ahora ahora que lo veía por aquí en una notificación en red, ya están cada vez saliendo más y más y más. Yo creo que cada fin de semana nos va a salir por lo menos una o dos.
0: ¿De qué hablamos?
1: De ya tal equipo consiguió tal resultado y va a ser campeón de liga. Ahora fue el Porto. También justo Levski de Sofía en Bulgaria acaba de ser campeón, que por ahí evitó que le quitaran la racha de más títulos consecutivos, la tenía de 15. Ludogorets iba prácticamente para ser 14, mejor dicho, iba por su título 15 consecutivo. y ahora Levski le termina quitando esa racha, pero sí, cada vez nos vamos a tener, la semana pasada fue el Bayern, sí, entonces sí. Ya cada vez esta semana vamos a tener más noticias de tal equipo campeón y tal equipo campeón.
0: El Arsenal tiene 6 puntos de ventaja con el City, al final lo va a ganar el City, pero...
1: Pues no estoy de acuerdo.
0: No sé.
1: Digo, porque tiene
0: si le ganan otra vez esta segunda ventaja, ya.
1: Porque tiene, no, tiene 6 puntos más, pero también 2 partidos menos el City. Entonces, si los gana, pues ya prácticamente está empatado.
0: Sí, no, pero ya lo había empatado, otra vez se vuelve a despegar. Ya, si, lo del Arsenal, si vuelve a pasar, esto ya.
1: Creo que sí va a pasar.
0: Pues sí, yo también estoy con usted, pero bueno.
1: El tema es, la diferencia de goles está muy pareja. Uh-huh. Entonces, pues, habrá que ver, porque justo el Arsenal gana por marcador importante. El día de hoy lo ganó contra el Fulham, que por ahí varios le tiraron a Raúl Jiménez porque
0: qué trapeada me le puso,
1: Sí, finalmente no funciona.
0: Importa, no defiende, pero bajó a defender. Imagínate, se va por derecha a Hummingson. Le toca ir a marcar a Raúl Peine.
1: Pero son nunca jugado por derecha.
0: Bueno, pero pues a lo mejor que juega perfil cambiado, no sé, algo del partido, imagínate.
1: Pero sí, 3-0.
0: No defiende, entonces, sí. Imagínate.
1: 3-0 le ganó Arsenal a Fulham.
0: Sí, ahí está. Bueno, vendrá el servicio por la izquierda, apenas adelante del medio campo. Pelota que va a mandar al centro, al área, el conjunto de Cruz Azul. Va a venir el pelotazo buscando con pierna zurda. Balone, ¿qué pasa? ¿Quién la tiene por derecha? Va intentando para meter el centro. La máquina Canú le quedó muy alta. El balón por la izquierda. ¿Quién llega? No, se fue la pelota. Despeje de puerta para la arquera de Rayadas. David León me vuelve a mandar mensaje. Me dice, listo, mi Gabo, ya estamos aquí otra vez escuchándolos. Mi chica es Sandra Cote. Bueno, le mandamos un abrazo y un saludo ahí a tu novia. Dice que si le podemos mandar saludos a su hija Mía, a su suegra Claudette y a su cuñada Natalie.
1: ¡Saludos!
0: Así que bueno, saludos para todos allá hasta Quebec.
1: Eso.
0: Gracias, bueno, ahí está. Gracias por conectarse y demás. Y a ver qué día te caemos a Quebec.
1: Sería sensacional.
0: ¿Cómo no?
1: Ahora, en esta última que tiene el centro por el costado de la derecha después de un error Cruz Azul, creo que ese sí es el duelo físico que puede buscar. Lo decía, en cuanto al balón dividido va a ser complicado y tendrá que buscar Uchena Kanu el mano a mano contra Valeria del Campo. Porque, a ver, Uchena Kanu mide 1.72, que no es mala altura. Valeria del Campo 1.64. El tema es que Cázares mide 1.77. Le saca un tramo importante de estatura a Uchena Kanu. Entonces, en ese sentido, le ha costado con balón salir con balón controlado a Cruz Azul. Tiene que dividir, pero buscar, insisto, ese mano a mano contra del Campo.
0: Lo gana la máquina por derecha. Va intentando meter el servicio. El balón que no llegaba al área por parte. Intentaba Mendoza después en el rebote. Hay un empujón, pero... sigue con la pelota la máquina. Por derecha en tres cuartos de terreno. Y falta por parte de Lucía García. Balón para la máquina por derecha, pegada a la banda en tres cuartos de terreno. Ah, está bien. Bueno, gracias.
1: Pensé que ibas a continuar.
0: No, yo pensé que me iba a comentar algo, ¿no? Qué jugada y demás. Entonces me mandó mucho allá.
1: No, pensé que ibas a continuar narrando, perdón.
0: Saludos para Tulsa, Oklahoma, toda la gente.
1: ¿Ah, sí?
0: No, yo digo.
1: Yo dije, ¿se comunicó?
0: No, yo digo. Yo, en algún momento yo creo que lo hará, no sé. Pelota por derecha. Y tengo un pendientazo, señor Andalón. Va a venir el balón por el costado. A meter el balón al área. En tres cuartos de terreno por derecha. Balón pegado a la banda. El centro que van a poner al área. Viene el servicio por parte de Ángeles. La pelota rechazada. ¿Quién llega de atrás? ¿Vendrá el bombazo? No, amagaron. Sigue León. La tiene Mía. Vamos a ver si mete el centro. Prefiere por la izquierda. El balón al área. Espera Canú. León. Pico del área. Va contra. ¿Se metió al área? Falta. No, dice Norito que no.
1: No, no hay nada en la vida. Creo que ya me parece era Lisbeth Ángeles la que busca por ahí chocar contra Valeria Miranda. No hay absolutamente
0: nada.
1: Nada, sí.
0: Pelota por la izquierda. La tiene Lucía.
1: Cáceres. Era la de central.
0: Intentaba García por la izquierda en el corredor. El balón se va a hacer saque lateral. 32 minutos. Lo gana Rayadas 1-0. Por ahora estaría en las semifinales del campeonato. Balón que saca el conjunto de la máquina para Canú. Canú en el medio campo por el centro. Tocaba en la pelota. Bueno, al final no había nadie porque pudo haber dado ley de la ventaja, pero bajaron a Canú antes del medio campo. Habrá prácticamente balón en movimiento en medio terreno por el centro a favor del conjunto de la máquina. Así que estamos 1-0 ganando Rayadas.
1: Y ahora que teníamos por ahí un close-up, el Ian Robles, le iba a decir, yo sé que lo he dicho varias veces a lo largo de los dos torneos, tanto de Liga MX varonil como juvenil, pero qué bonito es este tercer uniforme de Cruz Azul.
0: No lo
1: negro,
0: he visto,
1: negro con los dibujos en plateado.
0: Ah, no lo he visto, no me he fijado. Ahorita me voy a mirar.
1: Muy bonito.
0: Muy bien, lo voy a checar, señor. Yo le creo, usted es un experto en jersey.
1: Gracias.
0: Lástima que le va al Atlas, pero bueno. Ah, no, verdad, eso no tenía nada que ver. Balón por el medio campo, un poco cargado hacia la derecha del centro.
1: Creo que negro y plateado, o incluso hasta negro y dorado, la LAFC es una combinación de colores que rara vez puede fallar.
0: Sí, sí, sí, de verdad, es una combinación interesante. Pelota por la izquierda, balón pegado a la banda. Vamos a ver qué intenta el conjunto de la máquina. Lanzamiento por el costado del corredor. Se mete Canú el área. No llega al centro. Intentaba Lomelí. Y se va a quedar con balón de manos, prácticamente cerca del banderín de tiro esquina. 93 y medio, a moverlo precisamente. Muy bonito, ya lo vi de cerca, está muy muy bonito el uniforme. Balón para el frente, la tiene Canú, se pone para atrás la pelota. No tiene Lomelí el servicio, metió el centro, termina siendo rechazado. Intenta Cromosur, pero no puede. Afuera del área grande, a ver quién le pega. Llega la pelota para León, la mandan hasta el medio campo. Y en el medio campo la va recuperando el conjunto de la máquina. Para atrás con la arquera Godínez, que sale de su área prácticamente en el semicírculo. Y toca por la izquierda. Balón en primer cuarto de terreno, se quiere dar la vuelta a Miranda, la manda por fuera y va a hacer saque lateral por derecha para Rayadas. Al 34-1-0 gana Rayadas.
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0: Balón que va sacando Rayadas desde la derecha. La pelota queda...
1: Por cierto...
0: No es... terreno por derecha, sí, cuénteme.
1: Simplemente confirmar porque la sospecha ya estaba. Camberos es baja.
0: No, pues guau, wow, y el agua moja.
1: Oh, bueno.
0: Pantalón, esa noticia la tenemos desde hace como.
1: Pero todavía estaba un poco en duda si podía regresar. O sea, ya para confirmar.
0: ¿Sabe quién no va a jugar con el Guadalajara? Romo, Alan Rangel, Brian Gutiérrez, Piojo Alvarado, Armando González.
1: Bueno, yo por confirmar.
0: Pues, gracias si por no su quieren, confirmación. ¿No? No, gracias por su confirmación. No, por eso lo bueno. Bueno, la tiene Cruz Azul. Pelota para Canú. Rebotada cuando intentaba Lomelí. Balón hasta el medio terreno. Ahora la intenta mover Cruz Azul, pero a ver, ya Cruz Azul tiene la pelota, Max.
1: Sí, el tema es, tira la pelota porque Rayadas se lo permite.
0: Exacto, o sea, exacto.
1: Cruz Azul necesita todavía dos goles. Y la realidad es que tampoco es que Paola Manrique haya estado en aprietos. Uh-huh. No le han tirado prácticamente una vez en todo el partido. Y encima, o sea, súmale que tampoco es... que hayamos visto tantos intentos de larga distancia de Cruz Azul. El único fue el tema de Lisbeth Ángeles, que por ahí la bajaron antes de que siquiera pudiera tirar. Pues en ese sentido a Rayadas le interesa bastante el tema de un partido en el que cierra los espacios y como ahora tratar de al espacio contragolpear.
0: La pelota para el medio campo, la mueve Rayadas con Diana García. Ahora por derecha venía el centro intentando conectar con Birkenroth. Rechazo defensivo en el punto penal para mandar la pelota para el costado izquierdo. Balón por abajo en primer cuarto de terreno y tocando la pelota para el frente. Lanzamiento para el medio campo. Recuerde que después de nosotros, sí. El señor Andalón se empieza a comer las uñas porque juega rojinegro contra la máquina en la cancha del Jalisco buscando el lugar para las semifinales.
1: No, me está... ¿No? Es como terapia este
0: ¿El
1: juego.
0: ¿El Atlas?
1: No, este juego.
0: Ah, este sí.
1: Sí, me baja bastante los nervios.
0: Sí, completamente. Sí, de acuerdo. Balone que va a cobrar Rayados en zona defensiva en primer cuarto de terreno por el centro.
1: Bueno, aunque también el juego, verlo, o sea, el del Atlas, es como... Cuando a veces te dicen de que pégale a esta almohada o a este muñeco es como para sacar las energías. Así también. Pon tú que a lo mejor sí me estreso bastante viendo fútbol, pero en otros aspectos de mi vida se reduce el estrés.
0: Exactamente. Ahora el balón para moverlo por la derecha en tres cuartos de campo. Intenta la máquina. Vamos a ver, se van a meter al área. Intentando el servicio, el balón para atrás. Centro para segundo palo, pero no hay absolutamente nadie. El servicio que metieron al área prácticamente desde la derecha con Gutiérrez. Muy fuerte, pero sin dirección y se va a saque lateral.
1: Esta es otra de las armas, insisto. O sea, desde el costado de la derecha, colocar a Uchena Canu. Si el duelo es contra Valeria del Campo, no es mala idea, o hasta por velocidad y por anticipación, incluso hasta con Carol Cázares, con todo y que le lleva por ahí 5 centímetros de altura, tampoco es mala opción. El tema es todos los centros que ha recibido la 29 han sido errados.
0: Pues ahí está entonces la pelota que termina quedando en medio campo. El balón para ponerlo por derecha, cuidado que termina sacando la pelota el conjunto. Le sacan por el costado, dice José Villanueva, pórtense. A ver, no entendí, a ver. ¿Sí? ¿Pórtense? ¿Sí? Sí, pórtense decente, ¿qué les cuesta? Olvídense de Jorge Ramos y sus malandros, ¿no? Bueno,
1: pero ni dijimos pero nada.
0: No, no dijimos nada de eso. No entiendo. Bueno, saludos, mi querido José Villanueva. Abrazo grande, viene el balón al área. Canú remata de cabeza, por fin llegó un buen centro. Y el remate de Canú a las manos.
1: ¿Y a quién le ganó el duelo? A la número... a la número 23, Valeria del Campo. Que me parece que es también con contribución y con error por parte de Carol Cázares, porque da mucho más cercano a segundo palo ese servicio, le queda más cerca, pero Cázares pues prácticamente espera la pelota en donde está. Tiene que hacer recorrido hacia atrás, caminando de espaldas Canú, para tratar de contactar con la pelota por la posición en la que estaba, casi pegada a primer palo. No termina por poder competir Valeria del Campo y dejan rematar a Canú. No lo hace con una gran potencia, insisto, al ir caminando hacia atrás. Tenía que darle dirección hacia adelante. Era muy complicado sacar el remate, pero esta creo que puede ser la mejor opción de Cruz Azul, insisto. El centro, desde las bandas, justo para que compita la nigeriana.
0: Emiliano Borbón dice, mándame saludos. Saludos, mi querido Emiliano, abrazo grande. Ahora la tiene la pelota Lomelí. Vamos a ver qué puede hacer por el costado de la izquierda. Va avanzando, metiéndose por el centro. Le va a pegar el bombazo, prefiere por el costado de la derecha, intentando el conjunto de la máquina. Ya con el balón dentro del área, cuidado que puede venir una patadita. Y bueno, ¿para qué quiere? Viene el centro, Canú. Va a rematar de cabeza el balón, pasa. De atrás, ¿quién llega? Es Ángeles. Va a llegar por la pelota, se queda con el balón. Va a meter el centro, aguantando por abajo Canú, de frente contra la línea final. Vamos a ver si puede meter el centro. Lo hace para atrás, la pelota que le puede rematar a alguien, nadie, viene Ángeles, la banda por encima. 40 minutos, Rayadas 1, Cruz Azul 0.
1: Y esta próxima semana, ya lo saben, como lo habíamos anticipado con el Arsenal Atlético, tenemos UEFA Champions League, pero la otra semifinal, Bayern München contra Paris Saint-Germain. La otra, la cara de Europa, las semifinales de la UEFA Champions League, miércoles a partir de las 3 de la tarde del Este, 2 del Centro y 12 del Pacífico.
0: Ahí está, para que también la siga con nosotros en TUDN Radio, la casa de los torneos de la UEFA. Aquí con nosotros, para que siempre esté conectado. Balón que saca desde el fondo Rayadas. Ahora para recuperar la máquina por el costado de la derecha. El balón para moverlo en medio campo y va a ser pelota para el conjunto de Cruz Azul por derecha. A mover el balón al área. Intentando el conjunto visitante meterse en el partido, porque realmente no ha podido hacerlo más.
1: No, es una realidad. No ha podido tratar de... o no ha podido abrir el espacio que necesita, insisto. Solamente por ahí con un par de pelotazos. Eso sí, en los últimos 5 minutos se han dado los centros hacia Canu. Ha mejorado. No sé si decir notablemente, pero sí por lo menos es perceptible la mejoría por parte de Cruz Azul. No sé si lo suficiente como para tratar de empatar el partido. Ha estado más cerca en los últimos minutos que Rayadas, es una realidad. Pero creo que también, insisto, porque Rayadas ha tratado de manejar el juego, de que pasen los minutos. No tanto porque hayan aventado Rayadas a su área.
0: Sí, completamente. Balón al área, la pelota que intenta ganar la Canú. El rechazo defensivo le va a quedar a Lomelí. Vamos a ver por la izquierda, a ver qué hace. Tiene que dejar la pelota para atrás, el balón por abajo. Otra vez para Lomelí, para el balón dejarlo prácticamente en el corredor del área. No pudo meter el centro. El balón sale, va a ser balón de manos para el conjunto de Cruz Azul. Pelota que van a poner en movimiento. Charlie Brown nos dice, Gabo, buenas tardes, saludos, mi querido Charlie, abrazo. Abrazo a toda la gente que se conecta, ya estamos llegando a los 43. Canú, Baja el balón antes de entrar al corredor, la pone para Lomelí. Lomelí, que es la que más ha buscado la pelota por la izquierda, terminó perdiendo el balón. Bueno, lo sacaron para el medio campo, ya no puede ganarlo tampoco Lucía García. Y ahora el balón en medio terreno por derecha. Ángeles. El balón para el frente, pelota larga. La pelota muy, muy larga por la línea final. Va a ser despeje de puerta para el conjunto de Rayadas al 43-1-0.
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0: Ahí está entonces. Balón que viene al área. Pelota que rechaza el balón del conjunto de Rayadas y otra vez para ganarlo en zona defensiva. 44 minutos. ¿Cuánto le gusta que dé en la primera parte?
1: Yo te diría unos 3 minutos.
0: 3 minutos, bueno. Balón en el área, pasó la pelota, ¡gol! ¿Fuera de lugar? A ver, yo la quiero ver.
1: A mí me parece que no es.
0: Viene de atrás.
1: Viene, ¿no?, de un rival.
0: ¿Y de un rival? A ver.
1: ¿Y la intención?
0: Acá sí tenemos VAR, ¿no?
1: Sí. El reglamento contempla que si viene de un rival y no es salvada, que la salvada puede ser o un despeje o tapar un tiro, pues tendría que, o sea, sí, ya, quedarse como empezar, válido.
0: Ya, vamos a empezar a ayudar, señor Ándalo.
1: A ver si la podemos...
0: A ver, el remate de Cruz Azul, ahí está adelantada la chica de la máquina, pero no puedes marcar eso. Ah, bueno, es que hace por el balón.
1: Sí, no, no, sí.
0: Sí, la fuera toca, lugar, sí, es fuera de lugar, completamente.
1: Es la número 7, Lisbeth Ángeles.
0: Sí, no, está adelantada.
1: Sí, pensábamos que era justo el toque de Ale Lomelí, que es, exacto, la que marca el gol, pero no es una jugada previa. Uh-huh. Sí, está bien marcada.
0: Sí, señor. Canú por la izquierda antes de entrar al corredor, la ponen para atrás. Balone. Que queda hacia el frente, intenta Lomelí, se metió al área, Lomelí le va a quedar larga la defensa para sacar el balón y bueno, dejarla prácticamente por derecha en primer cuarto de terreno. Ya por salir al terreno de juego, por cierto, Tigres y Chivas.
1: ¿Tigres las alineaciones?
0: A ver, échale.
1: De Tigres, Nahuel Guzmán, además también Francisco Reyes, Jesús Angulo, César Araujo, Fernando Gorriarán, Juan Bruneta, Jesús Garza, Diego Lainez, Rómulo, Ángel Correa y Rodrigo el Búfalo Aguirre.
0: Bueno, qué cosa, ¿eh?
1: El A de Chivas, Oscar Wally, José Castillo, Miki Tapias, Brian El Cotorro González, Diego Campillo, Omar Gobea, Efraín Álvarez, Fernando González, Richie Ledesma, Santiago Sandoval y Ricardo Marín. A la banca va Cántalo Camacho, Gabo Sainz, La Chiva Loca.
0: Todos.
1: Y no sé quién más.
0: No, qué cosa, cómo de veras a usted le gusta. Y luego dice que yo soy así, ¿eh? Ya se le pegó de mí, se me hace. Ya se le pegó de mí, de eso de ser payasón. Bueno, van saliendo al terreno de juego los dos equipos. Ya les estaremos informando en la segunda parte de este partido.
1: Ay, Karen Villagrana también va a la banca.
0: Sí, Karen, sí. Karen está en la mano y no, y está bien pendiente. Bien pendiente, Karen Leticia.
1: Sí, bueno, es que como ahorita les está yendo bien, sí, ahora sí...
0: Ahora
1: ya,
0: sí,
1: ya se enojó, ya se enojó.
0: Pelota que intentaba Rayadas por la izquierda. Dijo un minuto, ya va más de un minuto. A ver, señor Andalón, ¿sí, no?
1: Sí.
0: Ya tendría que acabarlo.
1: Sí.
0: El señor Portillo. A ver qué decide. Creo que ya lo terminó, ¿eh?
1: Sí, ya.
0: Termina en este momento la primera parte a través de la aplicación Euphoria by Trevel y TUDN Radio. La primera parte del partido en el femenil, en los cuartos de final de vuelta. Ay, cuando Querétaro, pero bueno, termina la primera parte, 1-0, gana Rayadas al conjunto de la máquina. Pausa y venimos con más.
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0: Estamos de regreso a través de la señal de TUDN Radio. Medio tiempo. Y todavía lo gana el conjunto de Rayadas. Ya lo decíamos, 1-0. Y parece Gabo que ya está muy cerca, por no decir que sería de mero trámite, ese boleto rumbo a las semifinales.
1: Sí, de acuerdo. La verdad es que bueno, esperaremos a ver qué pasa y demás en el juego. Por cierto, el Guadalajara está ganando 1-0 con gol de Marín. Sí. Están revisando la anotación, Max.
0: Ya a mí me parece que 14. No hay nada que revisar. Para mí es gol de Chivas.
1: Ya estoy contigo.
0: Es que el tema es, bueno. Marín tira, le tapa el...
1: Ahí está, confirmado el gol, ¿eh?
0: Sí, sí. Confirmado me parece gol. Justa marcación.
1: Completamente
0: Marín de tira, o sea, evidentemente levanta la pierna como en cualquier tiro y cuando la baja hay un pisotón. Justamente sobre Rómulo, pero pues eso no lo puedes marcar falta. Vendrá cambio por parte de Cruz Azul.
1: Sí, señor.
0: Saldrá con el número
1: 11.
0: No, sí, con el número 11. Justamente Desiré Mendoza y también saldrá. 18 es la que entra.
1: Sí, por eso, 18 es la que entra, lo que le dije. 11
0: y también 14, con el 14 sale Mía León.
1: Micaela Abam, ¿no?
0: Sí, efectivamente. Y ahora confirmamos la otra que sale.
1: Así es. Bueno, pues ahí está. Los de Tigres siguen reclamando. El árbitro ya confirmó el gol. Yo vi que ahí se le acercaba Correa, le empezó a decir de cosas. Incluso a mí me parece el árbitro que tendría que tener un poquito de más personalidad y por lo menos ya amonestar a un jugador de Tigres. Sí. Le están faltando el respeto muy fuerte. Rómulo sigue en el pasto. A ver, una cosa no quita que sí le tocó, que sí le pega, que sí le da un tallón.
0: Es un deporte de contacto.
1: Completamente.
0: No, eso no puede ser.
1: Pero bueno,
0: ahora el tema es no creo que pase. Pero si por algo ahora le hablan del VAR, después de haberlo validado, sería algo terrible.
1: Completamente, porque ya está. Como cuando hemos dicho, Max, que de repente ven por ahí en la jugada, en una falta. Mira, está mostrando ahí el tallón, Rómulo. Sí, hay un tallón, claro, clarísimo en la pantorrilla, pero el árbitro dio como gol. Luego, de repente, en las faltas, ya ves que no marcan nada, ven sangre y, bueno, terminan marcando otra cosa. Bueno, ahí está también cambio del conjunto de Rayadas. Entró también Alison Veloz, me parece, la número 18.
0: Sí.
1: Así que habrá que confirmar si es Micaela Abam la que entró por Cruz Azul, ¿eh? Ya lo checamos, porque en dos fue...
0: No, sí, entró.
1: ¿18? Sí. Ok, perfecto. El árbitro del partido pinta y dice que se mueva la pelota. ¡La pasión ya está en la cancha! El balón está en juego. En la cancha del BBVA lo está ganando Rayadas 1-0. Edgar Castellano nos manda mensaje, dice: buenas noches, crack, saludos, muchas gracias. También Trueno. ¿Cuánto van? 1-0 ganando Rayadas. Mire, se fue Mía León y entró Daniela Calderón.
0: Sí, que era la que justo nos...
1: Y Abami de Cire Mendoza, ¿no?
0: Así es, el cambio ese ya lo habíamos confirmado. Ya solamente, como decías, el tema de Liliana Rodríguez era lo
1: Daniela
0: único.
1: Con el 13, ¿no?
0: Así es.
1: Perfecto. Y entró, se fue Valery Vargas y entró Alison
0: Veloz.
1: Perfecto.
0: Salió la número 11.
1: Ahí está, entonces. Y se va del terreno de juego la número 11, Valery Vargas. Perfecto, pues ahí está, balón. Hacia el frente la tiene Rayadas por el corredor. Vamos a ver si viene en buen centro. Pelota para el corredor. La tiene Birkenroth en el área esperando el servicio. El balón que viene a las manos de la arquera Godín.
0: Sí, Lucía García diría... Bueno, esto tiene que ser tarjeta amarilla.
1: Sí, claro.
0: Birkenroth no deja despejar a Alejandría Godínez. Va frenando. Ojo.
1: Y ahora viene la máquina. Por derecha se van a meter al área. El remate por abajo. El scoop. El arquero le quedó atrás a la espalda. A Caru que llegaba para rematar. Muy bien la arquera Manrique, aunque soltó la pelota, pero para su buena fortuna no estaba cerca Caru.
0: Y me parece que es error previo porque creo que tenía tiempo y espacio para seguir manejando.
1: Señor.
0: Por el costado a la derecha la futbolista de Cruz Azul. Creo que por la desesperación de terminar la jugada, saca el disparo de mucho más lejos de lo que realmente podría haberlo hecho.

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1: Sola se iba Alex Soto para prácticamente finiquitar. Ya no sé si marcaron fuera de lugar o no, pero lo que hace Godínez, monumental, se hizo enorme en el arco y la mandó afuera con una mano.
2: Sí, a ver, lo que recién decíamos, es una oportunidad enorme para Rayadas y en ese sentido es tanto un error grave por parte de Alex Soto como una tajada espectacular por parte de Godínez. El tema es, Tania Pérez entraba hacia el otro costado del área sola. Y ahora que vemos la repetición, sí levanta la cabeza en algún momento, levanta la mirada a Alex Soto y me parece que sí alcanza a percibir a su compañera. No le manda el pase, la diagonal matona, diría nuestro compañero don Enrique Bermúdez. Decide definir a primer palo y saca un manotazo. Gutiérrez es, interioriza, engancha hacia el centro, Lucía, y mantiene, no sé si con vida, pero por lo menos con un rayito de esperanza, Cruz Azul en la eliminatoria. ¡Qué atajada de Godínez!
1: ¡Qué zapatazo el de Alex Soto! 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En el remate que termina siendo muy bien Alex Soto, prácticamente de frente contra la arquera Godínez, pero Godínez con una mano la mandó al tiro de esquina, Max.
2: Insisto, o sea, esta era una oportunidad tan grande, el hecho de mano a mano, prácticamente sin marca, sin mucha presión, con una compañera en buena posición. O sea que, insisto, esto es un gran acierto por parte de Godínez y también es un gran error por parte de Alex Soto. Ya viéndola bien, me parece que sí está ligeramente adelantada.
1: ¿No? Que un poco.
2: No, pero
1: no, lo que hace sí, la arquera es tiene impresionante. Entiendo que obviamente también es parte falla de la delantera, pero prácticamente era una fusilata.
2: Sí.
1: Balón por derecha la tiene Cruz Azul. Vamos a ver qué intenta Lomelí. Lomelí para pegarle al arco. No, el balón termina sirviéndolo de cucharita. Y la deja por fuera del arco que defiende la arquera Mandri, que ya son 50 minutos rebasados y el partido lo está ganando Rayadas 1-0.
2: Y le recordamos que tenemos otro juego de liguilla del fútbol mexicano, en este caso de la Liga MX de varonil, porque se viene el partido entre Atlas y Cruz Azul a continuación por TUDN Radio.
1: Balón en medio campo, pelota para que recupere otra vez Lomelí. Son ya prácticamente 22 minutos en el Universitario, en el Volcán. Lo está ganando el Guadalajara 1-0 con gol de Marín al conjunto de Tigres. Pero queda muchísimo, no solamente partido, muchísima eliminatoria. Balón por la izquierda en tres cuartos de terreno, en el rebote a quien le queda. Intenta ganarlo Rayadas por derecha en primer cuarto de terreno y el balón para que salga por el costado. Hacer balón para el conjunto de la máquina en saque lateral. El balón para ponerlo en circulación prácticamente en el corredor del área. Intenta Canú. Se le escapaba un poco la pelota. Me parece que se le fue, dice el árbitro que no. Y Canú se despegue de puerto. Desde la primera se le fue, ¿no?
2: Porque aparte hasta hace el pisotón como de aquí ya quedó, digamos, a salvo el balón. Rueda por ahí varios centímetros. Exacto. Y creo que sí se le termina escapando finalmente. Y sí, ya efectivamente es lo que se marca, saque de meta a favor de Rayadas. Viene ahí en la precisión el árbitro central Portillo.
1: José Martínez dice, Gabo, buenas noches, ¿a qué hora juega mi Cruz Azul?
2: A las 9:15.
1: 9:15, hora del centro de México.
2: Sí, en Estados Unidos va a ser 11:15, ¿no? El este, este. 10:15 del centro y 8:15 del Pacífico.
1: Bueno, para que estés ahí atento con los horarios precisamente. Pelota por la izquierda en el corredor del área, la tiene Rayadas, va intentando meterse al área. Balón en el rechace, la consigue otra vez el conjunto local. El balón para manejarlo afuera del área.

grande. El balón para el costado izquierdo. La pelota para atrás, donde prácticamente la tiene ya la arquera del conjunto de Rayadas, que sale por derecha en primer cuarto de campo. El balón para el frente. El balón lo tiene y lo lleva García. Después en el rebote, quien intenta ganarlo, también Canú. El balón que queda para el medio terreno, el bote del balón, y vamos a ver a Rayadas ahora con el contragolpe. Atacan tres, defienden dos, no, cuatro contra dos, vamos a ver. Todas dentro del área, Borkenroth, es el gol, el balón para atrás, el remate, no. Bueno, otra vez contra remate, la arquera que marcaron, Borkenroth, el balón para atrás, gol.

0: Lucía García, la española, la pelota le había quedado por derecha a Birkenrose, remató el balón en el rebote, lo sacó prácticamente Godínez, después le queda otra vez a Rayadas dentro del área, y al momento de encontrarla, a García la pone sola Birkenrose para dejar el balón en el fondo, el balón prácticamente pegado arriba, y parece que prácticamente está sellando su pase, su boleto a la semifinal, Max.
1: Sí, totalmente, ya es pues prácticamente lapidario el marcador. Tenía por ahí la duda de si en ese rebote extraño que le quedaba a la número 30 Liz Soto, ahí por ahí había una mano, pero finalmente parece que no, gracias a la repetición, de que sí termina quedándole el balón y no lo baja con la mano, que están tardando en reanudar. Creo que eso es lo mismo que están checando por parte del VAR.
0: Yo no sé si en el pase a Birkenrose, ¿eh?
1: ¿Por el segundo pego?
0: Sí.
1: No,
0: el primer pase.
1: Yo lo que tengo, sí. Yo lo que tengo las dos es el primer pase a Birkenrose, luego se la regresa a Birkenrose al centro del área, intenta
0: ya
1: tirar.
0: No, ¿eh?
1: Ya, se finalmente no hay absolutamente nada. Ahora, creo que es un error de Birkenrose y posteriormente viene ya una gran jugada de la misma número 7, porque le abren el balón y queda prácticamente sola sin marca con opción para cruzar a segundo palo.
0: Sí.
1: Y en lugar de cruzar, cuando era la que mejor posición tenía, le regresa el balón a Ali Soto, que tiene a las dos centrales haciéndole marca, dispara a Ali Soto, que pues, prácticamente se desespera por tener la pelota y tener dos marcas. Le queda afortunadamente el rebote, devuelve a Birkenrose, y Birkenrose, ahí sí creo que es un gran acierto, suelta para Lucía García, la deja sola, y esta fusila a la guardameta Alejandría Godínez. Un error, pero después se recompone bastante bien Cristina Birkenrose. Y esto ya está definido. Tendría que meter Cruz Azul 3 en 35 minutos.
0: Y ya no recibir.
1: Sí, yo lo veo muy complicado. Ya Rayados está con pie y medio en semifinales.
0: Sí, señor. La pelota por la izquierda, García, para pegarle García, García. ¡El tercero, golazo! Pelota fuera del área grande por la izquierda. En el pico de ahí, Lucía fue encontrando el espacio, recortó, se metió al área y con la derecha la mandó lejos. ¡Inalcanzable! Para la arquera Godínez, pegada al travesaño por la izquierda. Y el balón se va al fondo. Rayadas caminando sin problemas. Prácticamente ya está jugando semifinales, Max Andalón.
1: Es un golazo por parte de la número 17, Lucía García, que creo que también tiene colaboración por parte de Ivón Gutiérrez. Conducción desde el costado de la izquierda, interioriza, busca el tiempo. Ivón Gutiérrez en volverse a perfilar, pierde en distancia más o menos un metro, lo que le da, en el tiempo que le da a Lucía García en tratar de volver a perfilarse, pierde más o menos un metro de ventaja. Con esto ya es imposible que detenga el disparo por parte de Lucía García, que lo hace de maravilla en ese tiro. Nada que hacer para la guardameta. Creo que error, insisto, por parte de Ivón Gutiérrez.
0: Sí, de acuerdo. Balón en el aire, intentaba Canú, ya no puede pegarle cuando estaba prácticamente en el área grande. Al puntear el balón se lo queda ya la arquera Manrique, con prácticamente 58. Rayadas está goleando, masacrando a Cruz Azul 3-0.
1: Sí, y además la programación de TUDN Radio, tenemos doble cartelera de la Liga MX. América contra Pumas y Toluca contra Pachuca en los cuartos de final de ida. Mañana a partir de las 7 de la noche del Este, 6 del Centro y 4 del Pacífico.
0: Balones al arco que termina sacando la arquera Godínez, la manda al tiro de esquina, no, despeje de puerta.
1: Y si de por sí, con el 1-0 a favor en el primer tiempo, Rayados había dedicado a manejar el partido. Creo que ya con esto.
0: Sí, no, bueno.
1: Nos esperan unos 30 minutos. Ojo.
0: Balón largo, muy complicado para que llegue. Le voy a decir como hace rato. Usted me dijo, como 500 metros de ventaja de la arquera.
1: No, aquí le esperó.
0: Que se mencionó.
1: Aquí le esperó, aquí le esperó.
0: No, bueno, bueno. Oye, no, usted decía, no pierde una.
1: No, lo que decía era que sí, seguramente nos esperan 30 minutos. Con muy poquitas emociones.
0: Sí,
1: o sea, si acaso Cruz Azul por morirse de algo desbocado a conseguir el 3-1, el 3-2, el 3-3. Pero yo vería más probable el hecho de que por dejar espacios
0: meta
1: más goles Monterrey.
0: Sí, completamente, completamente. Pelota por la izquierda en primer cuarto de terreno. El balón que lo va sacando el conjunto de Cruz Azul, y el balón para dejarlo en primer cuarto de campo. Bueno, son prácticamente es... 30 minutos y sigue ganando el Guadalajara, pero cuéntenos, Andalón.
1: Bueno, que Nahuel intentó jugar con el FIFA, ¿no? O sea, sí. Sale bastante, no sé, unos 30 metros de su área con balón controlado. Afortunadamente no le termina por pesar a... porque es algo común que le pase a Nahuel, pero bueno, así la situación. Qué atajada de Wally.
0: Bueno. El balón lo tiene el conjunto de Cruz Azul por el costado de la derecha en medio campo. Van cruzando el medio campo. La buscan para el frente. Vamos a ver el balón por abajo. Bien resuelto. En zona defensiva. Cuidado, Canú. La tiene Canú. Cerca. Le pegó afuera del área grande por el centro. Y el balón con derecha se va apenas a un costado del palo derecho que defiende la arquera Manrique.
1: Por cierto, Gabo, en
0: mira, más... ahí, ese, yo tenía la duda si Burke no estaba adelantado, pero no está adelantado.
1: No está adelantada, lo hace de maravilla en ese sentido el VAR. Ahora, lo que quiero decir, reportando de otros frentes y otros deportes, en el juego 7 de justamente esta serie de ronda 1 de playoffs de la NBA, los Celtics lo van perdiendo 85-92 contra los Philadelphia 76ers.
0: Dale.
1: Así que se podrían ir, bueno, ya acaban de anotar, 87-92, solamente 5 puntos, pero podrían irse eliminados en casa los Boston Celtics.
0: Sí, señor, mira acá, ¿eh?
1: Gobea y el Búfalo, sí, enfrascados en conato de bronca.
0: Y yo creo que, bueno, pues al final hace bien el árbitro en solamente sacar la amarilla para el Búfalo, porque fue el que lo buscó.
1: Bueno... no, yo nomás vi yo como ya cuando estaban.
0: Sí, no, es
1: encarados.
0: Que está de espaldas el futbolista del Guadalajara y llega y lo empuja nada más de la nada cuando se está tocando la
1: amarilla. Sí.
0: Al final ya le termina sacando la amarilla. Esto es normal en los árbitros, ¿eh?
1: Yo no estoy de acuerdo.
0: ¿A qué? Porque le fue y le puso la frente. Pues, ¿qué quiere que haga? ¿Que se deje pegar o cómo? Pues sí. Bueno. Pelota por derecha. A mí nunca me ha gustado eso de, es que uno va, incita, y el otro, bueno, pues medio se pone enfrente para defenderse. Es que, amarilla para los dos.
1: Muchas veces se critica el tema de que, ya sabes, que rozan por ahí un poquito así y uno se tira y finja la falta.
0: Exacto.
1: Si no finja la falta, le van a sacar amarilla también a él. Ese es el tema.
0: Claro, claro, claro. Mira, ya no volviste a ver la jugada, Max, pero...
1: sí, no, pero sí.
0: De atrás llega Aguirre, la está tocando la pelota Gobea y llega y lo empuja. Sin nada, o sea, sin decirle agua va. Balón que tiene Cruz Azul, abren por derecha, 62 minutos, 3-0, gana Rayados, viene el centro, balón al área, el remate que no llega, la pelota pasa, la tiene Rayados por el costado de la derecha.
1: Ya, 4 puntos los Celtics.
0: Ah, mire.
1: Seguramente, Tate Gómez Luna estará teniendo una noche o una tarde de muchos nervios.
0: Exactamente. Balón que termina sacando desde el fondo el conjunto... de Cruz Azul por derecha en primer
1: conjunto.
0: Cuarto. Pues espéreme, estoy dejando la de emoción, aguante. Él también quiere todo en este momento. Pelota por derecha la tiene Gutiérrez. Ivón por abajo. La pelota para Lomelí. Afuera del área grande, el balón por la izquierda, parece bueno. Váyale pensando quién para figura. Yo ya tengo una ahorita, pero bueno, todo puede cambiar.
1: Okay.
0: Balón para el frente. La pelota por el costado izquierdo, a ver quién mete el centro, quién se anima a meter la pelota. Lomelí viene el centro, el remate de cabeza. Bueno, termina siendo de Canú, pero la pelota se va desviada. Pues está prácticamente Cruz Azul cayendo por goleada, y creo que ha intentado, pero no puede, ¿eh? De repente no le da.
1: No, le ha costado mucho finalmente al conjunto de Cruz Azul. Vendrá cambios por parte de la máquina, justamente. Saldrá con el número, me parece, el 29, el Suchena Canú, para el ingreso de Ariel Chavarín, y también saldrá Al Lomelí con el 8. La que ingresará es la 26, Angélica Torres. Que ahora, yo creo que pensando en cómo jugó la primera parte, justamente el conjunto de Cruz Azul llenando de centros, creo que tarda bastante en venir este cambio de Chavarín.
0: Sí,
1: precisamente una de las especialidades de la delantero centro es justamente el juego aéreo.
2: Completamente.
1: No sé si es, pues esos son los cambios. Sale Canu y sale Ale Lomelí para el ingreso de Ariel Chavarín y Araceli Torres.
2: Ese es su nombre, ¿verdad? Aérea.
1: Sí. Ah,
2: nunca lo había escuchado, ¿eh?
1: Suena, ¿sabes a mí qué me recordó?
2: ¿Qué?
1: Suena un nombre para los que sean fans de la serie muy Targaryen.
2: Ah, sí.
1: Y sí, suena como, sí, suena como, como un nombre.
2: Sí. Ah, exactamente. ¿De qué casa será? ¿No? Balón que recupera Rayadas en el medio campo. Puede ser esta para acabar todo. Balón por la izquierda. Va a llegar al arco. La va teniendo Lucía García para finiquitar todo. ¡Gol! Sí, para mí ya no hay discusión en la jugadora del partido. La española Lucía García, qué pelota. Consiguió Rayadas en medio campo por el centro. Lanzamiento largo para dejarla prácticamente por la izquierda. Se metió al área otra vez por el centro. Y otra vez contra la defensa de la máquina. Contra Rob. La terminó esquinando la pelota con remate potente. Con pierna derecha la pone pegada al palo izquierdo de la arquera. Godínez. Y el juego se va a poner 4-0 a favor de Rayadas.
1: Mira, te iba a decir desde antes, justo respondiendo a tu pregunta, entiendo que faltan todavía 25 minutos, pero pues con un hat-trick.
2: No, claro.
1: Tampoco se le puede hacer, mucho como sí, para claro. Pensar en elegir otra jugadora del partido. Digo, a menos que pase algo extraordinario y por ahí
2: alguien
1: meta 4, sí. Pero sí, lo de Lucía hoy ha sido sensacional.
2: No, sensacional.
1: Ahora, bueno, se está revisando penal a favor de Tigres.
2: Posible penal, sí. El árbitro yo lo veo convencido de que no, ¿eh? Convencido de que no, pero bueno, falta ver qué le dicen en el VAR. A mí me parece que no hay nada. Van a la pelota.
1: Yo también creo.
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1: No nos dejan ver quién es, pero insisto, por la ubicación de la jugadora, me inclinaría a pensar que es la central. Vendrán cambios por parte de Rayados. Saldrá Diana García con el número 22. Y la otra que sale, bueno, el árbitro aguantó un poquito más la pizarra. Es con el 17, Lucía García. Las que van a ingresar es con el número 9, Emily Gilnick. Y la otra que terminará ingresando es la de 6, Lourdes Martínez. Entonces, a ver, sería lo mismo que hizo el árbitro en los cambios, pero volteados. Y no, finalmente la... tendida, me parece, a la distancia es Daniela Monroy.
2: Sí.
1: Ahora lo decía, fue como los anunció los cambios del árbitro, pero al revés, es posición por posición. Sí. La que va a terminar ingresando en lugar de Diana García es Lourdes Martínez, y Emily Gilnick puede jugar como 9, pero también por el costado de la izquierda, entonces seguramente entrará en sustitución de Lucía García.
2: Perfecto. Me dice por acá Javier Iñiguez. Salud, Gabo, pero ya sabemos, la prensa tapatlista quiso decir porrista, pero esa prensa es a favor del Atlas. Ay, Javier, ¿qué te digo? Saludos.
1: ¿Qué tiene que ver?
2: Nada que ver, pero bueno, pues no sé, saludos.
1: No, o sea, no mencionamos al Atlas y no sé si lo dice por lo de Chivas.
2: Por lo de Chivas del
1: VAR. Decimos que fueron buenas decisiones a favor de Chivas, o sea, no, están bien marcadas.
2: No, pero es que le va al América, pero bueno, ¿qué te digo? Bueno, dice Omar Alfaro, dice, qué barbaridad, mi Super Azul ni en la femenil da una. Dice, lo bueno que en la varonil está el Atlas, dice, perdón, Max.
1: Veremos. Amarilla, tarjeta amarilla, sí.
2: La primera del juego, ¿no?
1: Sí. Es a la distancia, me parece, para Dani Monroy. No, bueno, es para dos. Sí, para Valeria del Campo. 23, sí, Valeria del Campo. Recibía, era el Chavarín. Hace una recepción dirigida muy buena hacia línea final. Llegaba forzada Valeria del Campo, entonces tiene que retrasar su posición para tratar de alcanzar a la número 33. Entonces, al quedar forzada, engancha su pierna en la idea del Chavarín para que no se le escape a velocidad. Ya se escapaba a la línea final, entonces es entendible totalmente. Tiene que ser tarjeta amarilla para la 23.
2: Señor, va a venir el centro desde el costado de la izquierda a meterlo al área, el conjunto de la Máquina, que está perdiendo por goleada por 4-0. 4-0. Así que bueno, pues esperando el balón que queda en el medio terreno, recupera la Máquina para atrás. Más atrás en zona defensiva la tiene la arquera Godínez. Ya estamos en el 43 prácticamente, en el de Tigres. Y está ganando todavía el Guadalajara 1-0. Pelota parada que va a tener el conjunto de Tigres afuera del área grande por derecha. El balón por el costado de la izquierda, la pelota para el medio campo. Y el balón para dejarlo por el costado de la derecha en medio terreno. La atajó Wally.
1: Sí, pero qué forma de complicarse del guardameta.
2: Muy bueno.
1: Era un tiro libre. Un poquito más cargado, o sea, a la altura de la media luna, pero un poquito más cargado hacia el costado de la derecha. Le mandan el balón a segundo palo. Creo que tampoco tenía que hacer un gran recorrido. O sea, no, solamente acuerdo, un paso y ya. Pero el tema es, a mí me da la sensación de que podía quedarse con la pelota, pero la termina, o sea, salta desde muy lejos, cuando creo que podía dar un paso más para quedársela sin problema. Salta desde lejos y escupe la pelota con muchas complicaciones.
2: El remate desde fuera del área grande, pelota que llega sin ningún problema a las manos de Godínez.
1: Sí, muy accidentado lo de Wally.
2: Demasiado, sí, de acuerdo. No, acá en culo peleándose con el árbitro.
1: Sí, justo eso te iba a decir. En las oportunidades que hemos tenido de por aquí voltear a ver el partido, prácticamente marcación del árbitro, y vemos a jugadores de Tigres enojados. Si es a favor, porque era tarjeta amarilla. Si es en contra, porque no era falta. Pero está, o sea, ha perdido la cabeza prácticamente Tigres contra el VAR.
2: Creo que está entrando en desesperación completamente. Sí. Balón que toca desde zona defensiva el conjunto de Cruz Azul. Javier Argueta nos manda saludos. Gabo, tu Chivas siguen ganando. Pues todavía. Falta todavía mucho partido. Balón por la izquierda, pelota para el frente. Y el balón lo tiene Cruz Azul en zona defensiva. Descargan con Godínez. Godínez para darle la vuelta. Ya prácticamente estamos llegando a los 74. Dice por acá User 90. Dice, andan chillones los Tigres. Balón para atrás. Saludos y muchas gracias a toda la gente que se conecta. Recuerde que después de nosotros tenemos el partido en la cancha del Jalisco. El rojinegro recibe a la Máquina.
1: Sí es.
2: Así que bueno, para que estén atentos. Otra desviada por parte de Wally, ¿eh? Ya la verá, señor Andalón. Pelota por derecha. La tiene rayada el balón dentro del área. ¿Quién es para pegarle? Pisaron la pelota, querían darse la vuelta, no pudieron rematar. La saca Cruz Azul. Y otra vez recupera rayadas el remate con zurda. La arquera Godínez se lanza a la izquierda, se queda con ella.
1: Y creo que tarda bastante en reaccionar. Cuando cae, gol de los Tigres. El Stitch Angulo.
2: Mire, ahí está. Cuéntenles cómo.
1: Yo ya iba a decir por allá, pero ya mejor me guardo mis comentarios.
2: Cuéntenles cómo fue el gol.
1: Sí, tiro de esquina desde el costado de la izquierda. Y remata cerca de primer palo el Stitch Angulo. Buen gol por parte de Tigres.
2: Y ahora para poder mover.
1: ¿A poco no, señor?
2: Pues sí. Ni modo de decir que no. Bueno, ahí está el cambio, ¿no? Por parte de Rayadas. Cimental creo que entró.
1: Sí, la número 2.
2: Y creo que Monroy, ¿eh?
1: No, Monroy ya estaba en el... Ah, la que salió.
2: Sí, la que salió, Daniela Monroy. Y entró Cimental, según yo. Ahí está. Ya me lo checa. Balón por derecha. La tiene Rayadas para buscar la pelota.
1: No, por derecha. Ya volviéndola a ver, porque la vi de reojo.
2: Sí.
1: No, no te pueden rematar en el área, chicas. Y esa creo que tenía que haber sido de Wally.
2: Eso le pasa, digo, incluso con Tala Rangel les ha pasado dos veces en el campeonato, ¿eh? Un remate prácticamente en el área pequeña y el arquero se queda clavado y les terminan anotando el gol. Pues ahí está ya el partido empatado. Se dieron 6 minutos, ¿eh? 6 minutos en esta primera parte entre el conjunto de el Guadalajara y los Tigres. 76, el balón por el centro. La mueve para el frente Restrepo. Restrepo con el cambio de juego para la izquierda. Pelota para el corredor. El balón que lleva el conjunto de Rayadas va a venir con el centro en el corredor del área. Recortando para meter la pelota, aguantando el balón. Y ahora para dejarla en zona de la izquierda. El balón para el frente. Vamos a ver qué consigue el conjunto Rayadas. A ver quién le pega. Viene el centro al área y rechaza defensivo. El balón para dejarlo en medio campo por derecha. La pelota para atrás con el arquera Manrique. Y ahora en el medio campo, jalando bien la pelota para buscar el centro del terreno de juego. No le llega nadie. Abren por derecha para mover el conjunto de Rayadas. Va a venir el centro al área intentando la jugada. Buena pelota para donde la tiene Laura García. El balón por la derecha, viene el centro, balón al área, la tiene Lucía, la bajó con el pecho. Viene ahí cerca para tocarle la pelota, termina yéndose por la izquierda. Se la tira de esquina por el costado para Rayadas.
1: Ya prácticamente de trámite, ¿no? Lo que nos queda del sí, partido, de 14 minutos, bueno, ya con ese momento 13. Yo sé que estoy pidiendo demasiado, pero creo que tendría que ser un partido en el que no se agregue tiempo extra.
2: No, de acuerdo. Yo creo que, a ver, me parece que es innecesario. El global está 5-1. Vendrá cambio otro de Rayadas, ¿no?
1: Sí, saldrá con el número 14, Alejandra Calderón. Alejandra Lúa Calderón. La que va a ingresar es Dana Sánchez.
2: ¿Qué número?
1: Es el número 3.
2: Perfecto. Ahí está en la cancha, viene el centro, tiro de esquina, pelota, segundo palo. Bien, la arquera Godínez se queda con el balón. Cuando intentaba hacer daño el conjunto de Rayadas, el pelotazo largo por la izquierda, pero va a ser complicado. Lo tiene ya en zona defensiva Rayadas. Balón en primer cuarto de terreno y el toque de pelota va por abajo. El balón para el medio campo, cambio de juego para el costado de la derecha. Tratando de darle amplitud para el corredor. Vamos a ver, buena jugada para línea final. Va a venir el centro, la pelota para atrás. El rechazo defensivo, ahí queda la pelota. El remate en el rebote. Todavía la tiene el conjunto de Rayadas, no. Ya la tiene perfectamente bien la arquera. Cuando intentaba Cruz Azul, Manrique se queda con ella.
1: Y por ahí Cázares, se quejaba de un dolor en la pierna. Incluso ahora cuando da un par de pasos lo hace, parece, con incomodidad. Ya comienza a trotar, afortunadamente parece que no terminará por ser algo de mayor gravedad, pero sí algo de incomodidad por parte de la central de Rayadas.
2: Sí, señor, balón en medio campo, la tiene Rayadas, abre por derecha, termina complicando el pase, la recupera ya Gutiérrez, Ivón para el frente, cruzando medio campo, quieren darle vuelta por el costado de la derecha, bien la parte en la que cerraron por el costado izquierdo, el balón lo lleva por derecha, la máquina, viene el centro, balón al área, la pelota por encima del travesaño, va a ser despeje de puerta, no. Sí, despeje de puerta.
1: Ah, por cierto, ahora que le decía que... Le decía algo de lo de los campeones que se van dando de diferentes ligas. Lo que sí es... Se dieron dos ascensos. Lo del Ipswich Town.
2: Ajá.
1: Me quiero matar porque Marcel Ruiz decidió no ir porque era como el Mazatlán de Inglaterra. Y lo del Schalke 04 que regresa a la Bundesliga.
2: Ah, sí, es cierto. De acuerdo.
1: Va a haber otra vez... Revier Derby, el derby del Ruhr.
2: Un equipo histórico, el Schalke. También ahí jugó Raúl.
1: Sí. En una de las mejores, si no es que la mejor campaña en Champions de la historia del club.
2: 80 minutos y desde fuera del área grande le terminaban pegando con pierna derecha. El balón se va muy desviado. Intentaban hacer algo importante las jugadoras de Rayadas. El balón se va desviado y va sacando desde el fondo Godínez para llevar el balón hacia el frente. El balón que tiene la máquina desde zona defensiva. Se está acabando la primera parte en el partido de Tigres contra Guadalajara. En este momento el árbitro, qué bueno que termina la primera parte. Están empatando Tigres y Chivas al momento con goles de Marín a los 11 y al 45 Angulo para el conjunto de Tigres en la ida de los cuartos de final del fútbol mexicano, así que los vamos manteniendo en información. Recuerda que después de nosotros, bueno, en el partido de Atlas, pues ya le dirán el resultado final de este encuentro. Pelota por la izquierda, balón que tiene Rayadas, a ver quién le pega el bombazo que intentaba Birkenroth. Rebota en la pelota por fuera, a ver quién intenta el remate. Buen servicio dentro del área. No, bueno, casi era el quinto, pero en el recorte prácticamente la termina sacando como puede Cruz Azul.
1: Sí, por ahí, Ale, buena chigue por parte de la guardameta. Alejandro Godínez se dejó.
2: Balón por derecha, vamos a ver si llega el centro, pico del área. ¿Quién la tiene? Rayadas por fuera, a ver quién le pega. El balón para pegarle al arco, al final rechaza Cruz Azul. Estamos ya a 9 minutos. Falta clarísima en primer cuarto de terreno por el centro. Ya salía la máquina. Bajaron a la futbolista de Cruz Azul. ¿Hubo tarjeta? Parece que sí, ¿eh?
1: Para la número 18, me parece. Sí.
2: Sí, creo que sí.
1: Y es Alison Veloz, la que después de esa falta se lleva el cartón preventivo. Con todo y que ya hubo tarjeta, se sigue mostrando por ahí con molestias en la pierna izquierda. La atendida en el terreno de juego. Y sí, ya lo confirma aquí las pantallas del Gigante de Acero. Si fue Alison Veloz la amonestada. Ya afortunadamente se termina reincorporando Leanne Rowe y continuará sin problemas. No, le era Lisbeth Ángeles.
2: Pelota por la izquierda en primer cuarto de terreno. 82 minutos. El balón en medio campo y por la izquierda tratando de subir a dejar la pelota en zona importante Gutiérrez. El balón para atrás. Pelotazo largo por el costado de la izquierda. Pelota que rechaza el conjunto de Rayadas. Balón en medio terreno intentando hacer algo diferente. Ya la recupera Gutiérrez. El balón en tres cuartos de terreno por el costado izquierdo. La pelota para pegarle al arco. Fácil para que se quede con el balón Manrique.
1: Ya Cruz Azul desde hace un buen rato. Pues creo que ya sabe que tienen prácticamente cero posibilidades, cero probabilidades de conseguir algo en el partido, de mantenerse con vida en la eliminatoria. Ojo.
2: Balón por derecha la tiene la máquina. La pelota por fuera del área grande. Ya se metieron al área. Vamos a ver si llega el centro para que la tenga Abam en el centro intentando que conecte con Abam. El rechazo defensivo, ¿quién la tiene? La máquina pedía una mano, que dice el árbitro, no hay nada. A mí me parece que sí. Ángeles para pegarle, la manda desviada. Habrá tiro de esquina, punta de la derecha.
1: Sí, el tema es, se hace hacia atrás la futbolista de Rayadas. Me parece que, no sé si era en este caso Lourdes Martínez. Y creo que el brazo es para equilibrarse. No alcanzo a ver si le pegan el costado en el brazo, pero incluso si le pegan el brazo, no me parece tan raro y no me parece posición antinatural. El tema es, queda muy ambiguo eso en el reglamento, ahora te diré.
2: Tiene el centro, pelota al área, van para rematar de cabeza, la pelota quedaba ahí, intenta la máquina. Después rechazan el balón con la pierna derecha para ponerla por fuera. Y prácticamente para poner el balón en el aire, a ver quién la puede conseguir. La pelota va botando, quién le pega, intenta ganarlo el conjunto. Ponen para atrás. El balón en medio campo. Saludos para el famoso 16. ¿Cómo das lata de veras, eh? ¿Cómo das lata? Pero bueno, abrazo grande.
1: Sí, ahora lo que iba justamente es, muchas veces se contempla, o sea, a ver, que si es, o sea, el reglamento te dice, es que si hay posición antinatural, pues es mano. Sí, la posición natural no hay problema. Pero también dice el mismo reglamento, si extiende el volumen del cuerpo, es mano. Entonces, hay muchas veces que extiendes el volumen del cuerpo por una posición natural. Entonces, el reglamento tiene muchos huecos legales o muchos huecos que no se terminan contemplando, que honestamente, digo, o sea, la chamba del árbitro es que se cumpla el reglamento, pero el mismo reglamento a veces te da por válidas dos marcaciones diferentes.
2: Yo te pregunto, Max, bueno, ahorita te digo, pelota por derecha, balón que tiene Cruz Azul, pelota para línea final, el balón para atrás, afuera del área grande, a ver quién le pega, vamos a ver a la máquina, el remate directo, la arquera, Manrique lo manda por fuera, será pelota en tiro de esquina. Yo te pregunto, dices un movimiento natural, pues al final, creo yo, técnicamente cualquier movimiento natural, tu cerebro lo va diciendo, ok, pues me muevo para acá, para acá. Yo por eso se me hace una tontería que digas, ¿hay intención o no hay intención? Cuando tú veas una intención de un jugador de mover el brazo para tapar algo, es cuando creo que tienes... Pero la intención la quisieron dejar de lado. Es un movimiento natural, cualquier movimiento es natural. Tu cuerpo reacciona naturalmente a tus impulsos.
1: No, pero sí creo que había veces que el jugador intentaba tocar la pelota con la mano.
2: Es intención. Estás hablando de intentar.
1: Ah, sí.
2: O sea, a eso voy. Un movimiento natural, todos los movimientos son naturales.
1: Yo creo que...
2: El término está mal.
1: Es que el tema es una polémica de nunca acabar. Ahora te digo porque viene el tiro de esquina.
2: Pelota por derecha, balones que viene a segundo palo. ¿Quién llega? El remate de cabeza que no llega de buena forma y lo saca Rayadas. Sí, a mí me parece que el término está mal. Un movimiento natural. Todos los movimientos son naturales.
1: Yo creo que el tema es... Si quieres acabar con la polémica... No tienes que contemplar ni la voluntad, ni la intención, exacto, ni la naturalidad. Es todas son mano y punto.
2: Así es, correcto.
1: El tema es, o sea, a ver, yo entiendo, no sé si por ahí voy a pisar algunos callos o no, pero muchas veces los futbolistas dicen, no, es que nunca, o sea, el tema es de que tienes que ver por la naturaleza del juego y así. Yo creo que no.
2: Me parece que no.
1: Porque la naturaleza del juego... Y el hecho de dejar correr y eso es lo que más da lugar a polémicas.
2: Así es.
1: Entonces, pues, digo, y yo creo, o sea, bueno, no, yo creo, a un juego lo hacen sus reglas.
2: Claro.
1: O sea, por algo, o sea, la regla dice de que si metes la pelota en el arco es gol y punto. O sea,
2: claro.
1: O sea, si fuera una canasta, pues sería básquetbol. Y, o sea, eso es a lo que voy. Un juego lo hacen sus reglas. Entonces, en ese sentido, si la chamba es cumplir el reglamento se puede cambiar lo que quieras en función del juego y no al revés. O sea. Pero bueno, digo, finalmente...
2: Digo, yo creo que en casi todos los deportes, que no sea en el fútbol, te dicen, está prohibida la mano. Cualquier mano está prohibida. O sea, sí me entiendes. No hay, que es que le dio un rebote.
1: Sí, no dejan espacio
2: no
1: a criterios.
2: Sí, exacto, sí. No hay... Punto. El fútbol es el que más deja a polémica. ¿Y sabes qué creo, Max? En algún momento ya he pensado...
1: ¿Es a propósito?
2: Claro,
1: completamente. ¿Para que seamos polémicos?
2: Claro, completamente. Pelota por derecha, balón que intenta Rayadas. La pelota para atrás. Y en el centro, pierde a Zurda. Rechazo defensivo.
1: Yo que finalmente creo que la polémica nunca se va a perder. En
2: no,
1: el sentido de que,
2: no.
1: No sé, por ejemplo, hasta la NFL se dice que en su momento apoyaban mucho a los Pats. Ahora los Chiefs. Finalmente la gente va a ver lo que quiera ver muchas veces.
2: Ah, claro, sí.
1: Pero sí, o sea, yo creo que podría ser mucho más práctico y podrías evitarte muchas... polémicas.
2: Sí, de acuerdo. Adán, dentro del área, le pegó por el costado de la derecha. Muy, muy cruzado. Más, aparte está en posición adelantada. Balón que va a venir en el despeje por parte de Manrique. Bueno, pues ya estamos en el 89. ¿Cuánto cree que den?
1: Conociendo la Liga MX femenil, bueno, o sea, cómo funciona el arbitraje en México, yo creo que van a dar 5.
2: ¿5 minutos?
1: Sí.
2: Me parecería terrible, ¿eh?
1: No, a mí me parecería terrible que den 10 segundos.
2: Sí, claro.
1: Esto ya está,
2: definido.
1: Sí, a ver, muchas veces en la tabla general o en el torneo regular te podrían dar el pretexto,
2: uh-huh,
1: de que, bueno, es que si por diferencia de goles consigues un boleto,
2: claro,
1: o
2: claro,
1: si se está definiendo el campeonato de goleo, ya en esto no hay nada en juego.
2: Sí,
1: ya,
2: un gol puede hacer diferencia en una tabla, ¿no? Pero sí, ahorita ya realmente pues, no te ayuda para nada. Ni las va a acomodar diferente.
1: No.
2: Ni va a ser un tema para... Ah, bueno, pues si quedas con 10 goles vas a tener, no sé, un chance de más cosas o nada.
1: Sí, no.
2: Bueno.
1: Entonces tendría que acabar ya en 20 segundos.
2: Es lo que le queda prácticamente a los 90 minutos.
1: Porque el pretexto es darle espectáculo a la afición.
2: Así es.
1: Yo creo que la afición de Rayados quiere decir, ya quiero el boleto a semifinales. Y la afición de Cruz Azul es ya, porque se acabe este sufrimiento. Sí, vamos, perdiendo 4-0. Sí, sí, no.
2: Ya. Sufrimiento y el gozo por un lado y por otro. Balón en medio campo, la tiene Rayadas, va intentando para el frente, tocaba ahí Jelnik, la termina perdiendo y ahora el balón para Cruz Azul en medio campo. Se está acabando el juego prácticamente ya el 94-0. Está ganando la Rayadas. Bueno, está bien.
1: 3 minutos.
2: Está, o sea, innecesarios, pero está bien.
1: No está tan mal.
2: Sí, esperaba una tarugada, qué bueno. Sí. Bien, Portillo, bien. No muy bien, pero bien. Eso es, también. Balón que va sacando desde el fondo. Manrique, que le pega con pierna derecha, la manda hasta el medio terreno, intenta ganarla. Rayadas. El balón por el costado de la izquierda. Vamos a ver si cae uno más de Rayadas, que ya la está ganando por goleada 4-0. Por cierto, ya me dice quién es su figura del partido, ¿eh?
1: Sí, a ver, tiene que ser Lucía García, ya lo decíamos. ¿Sí, no? Con un hat-trick, pues poco hay que reclamar. Como interioriza por el costado de la izquierda, la realidad es que fue un peligro constante por todo el partido en ese sector.
2: 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Max, porque es la jugadora del conjunto Rayadas, Lucía García.
1: Sí, ya lo decíamos, un peligro constante, al punto de que marca 13 tantos, la número 17, con la especialidad de la casa, interiorizando desde el costado, en algún momento con un disparo de larga distancia, o en dos ocasiones incluso, y también en el gol, en la asistencia que le termina soltando Birkenroth, insisto, peligro constante por el sector de la izquierda, mucho desequilibrio. Tiene que hacer sí o sí con 3 goles en este 4-0 la jugadora del partido.
2: Balón por la izquierda, mete en el centro al área. Ya se fueron 2 minutos, va a quedar 1 de estos 93 que nos dio el árbitro Portillo. Así que bueno, pues prácticamente ya terminando. A través de la aplicación Euforia by Trevel y TUDN. No me asustes, señor Andalón. Pelota para el frente. Balón que recupera ya Rayadas. Se está acabando el juego. Puro pelotazo, como cuando empezaron el primer tiempo, prácticamente están pelotazos ahí nada más en medio campo. Martina Bam le quedó a la espalda y le van a quedar 10 segundos a este partido. Balón por derecha en primer cuarto de terreno. La pelota para el frente. Hola. El balón en medio campo. La termina recuperando a Bam. Y ahora en medio terreno por el centro, el árbitro del partido, y dice que termina el juego a través de la aplicación Euforia by Trevel y TUDN Radio. Rayadas a las semifinales. Derrotó a la máquina Cruz Azul por global de 5-1. Pausa y venimos con más.
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1: Para en este partido ya está el señor Portillo checando que todo esté listo para este encuentro. Y prácticamente dejando el inicio del juego. Ya están los dos técnicos, Israel del Real y también la señorita Amandín Miquel.
2: Sí.
1: Así que checando ya lo último, que todos estén en su posición para poder iniciar el partido. El árbitro checando su cronómetro. Ahora sí, pita y dice que se mueva la pelota. La pasión ya está en la cancha. El balón rueda en el terreno de juego. En el BBVA. Rayadas recibe a la máquina en la Liga MX Femenil en busca de un lugar para las semifinales. 1-1. Vane en el global. Véngase a la transmisión en Facebook, en YouTube, conectados. También me imagino en Twitch y en X. No sé, usted me dice sí o no. Sí, está Karen Villagrana en las redes sociales. Y bueno, también para que nos sintonicen la aplicación Euphoria by Travel y TUDN Radio. Pelota por derecha. Balón hacia el frente. Intenta Rayadas. Y en el recorte, la pelota por abajo, conectando con García, el balón para el medio campo. Y ahora en el medio terreno. Por la izquierda, moviendo el balón con Monroy. El balón largo, tirado para el corredor del área. ¿No hay falta? Falta, balón por la izquierda en tres cuartos de terreno, pelota para el conjunto de Rayadas, apenas teniendo las primeras incursiones, perdón, Max, por el costado.
2: Sí,
1: izquierdo.
2: Sí, yo dije, ah, caray.
1: Esas son otras, ¿verdad?
2: Sí, no.
1: Y luego dice que yo nomás soy el carrilla. Pero
2: aquí hay confianza.
1: Ya no.
2: Pues no sé, la verdad no parecía.
1: Pues no, pues es que la verdad es que, no, para decirme lo que me dijo, parece que hay mucha confianza. Bueno, la tiene Monroy por la izquierda en medio campo, el balón para atrás. Y ahora por el costado de la derecha, moviendo la pelota el conjunto visitante. Y ahora para el frente, meter el pelotazo largo, balón en tres cuartos de terreno. La pelota la recupera la número 7, Lisbeth Ángeles. Y termina perdiendo el balón otra vez el conjunto de la máquina. Pelota por derecha en tres cuartos de terreno, el balón para atrás. Tratan de mandar el balón hacia el frente, en el rebote, ¿quién la tiene? La tiene otra vez el conjunto de Rayadas en medio campo. Cuénteme por favor, mi querido Max Andalón, cómo saltan al terreno de juego las Rayadas.
3: Un 4-2-3-1 con Paola Manrique en la portería, dos centrales, Valeria del Campo y Carol Cázares, lateral por derecha, Daniela Monroy, por izquierda, Alejandra Calderón. Dos contenciones, Diana García y Marcela Restrepo. Como media punta, Valery Vargas. Por derecha, como volante, Alice Soto. Por izquierda, Lucía García. Y como punta, Cristina Birkenroth.
1: Balón por derecha, pelota en medio campo. Mire, por ejemplo, ahorita me escribió Adrián Zapata. Y Adrián me sigue en varias redes y demás. Le gusta mi chamba, yo lo agradezco y demás y todo. Y está como si yo me agüitara por eso que me dijo. Entonces, por eso, si hacemos carrilla, aguantamos de un lado y para el otro. Y
2: ¿cómo, me acaba de decir, quién se agüitó con quién o qué?
1: O sea, el cuate este que me dijo eso.
2: Ah, ese, o sea, ¿es él?
1: No, él es otro. Pero yo no me agüito, o sea, porque la gente ya me conoce y hemos estado aquí y demás y todo. Y me dice, hay que recordar la tan bella frase, qué bonito cabello tienes, Gabo, y te dejaste dejar crecer la frente. O sea, bueno, pues no me agüito, pues ¿cuál es el problema? Balón en medio terreno, intentan por derecha. Vamos a ver si mandan el lanzamiento para Canú. En la pelota por el costado izquierdo. Vamos a ver, en el centro llegan para tratar de rematar la nigeriana. Va intentando la máquina. Afuera del área grande, el balón para atrás. El bombazo directo, muy, muy desviado. La pelota que intentan meterla al arco se va muy lejano del arco de Manrique. Ahora cuénteme cómo salta la máquina.
3: Sí, la máquina salta con Alejandría Godínez en la portería. Además, también de una línea de cuatro con Leanne Rowe, Valeria Miranda como las centrales. Lateral por derecha, Ivonne Gutiérrez. Por izquierda, Desiree Mendoza. Doble contención formada por justamente Alejandra Lomelí y Valeria Valdés. Volante por derecha, Mía León. Por izquierda, Lisbeth Ángeles. Y dos puntas, Ana Martínez y Uchenacán.
1: Balón que casi gana Rayadas en medio terreno. La pelota para el frente en tres cuartos de terreno. El cabezazo defensivo otra vez en medio campo. La tiene el conjunto de Rayadas en el rebote. Sacan la pelota y la dejan para atrás. El balón en primer cuarto de terreno por el centro. Cambio de juego para el costado izquierdo. Recupera ya la máquina. Otra vez Rayadas. La pelota para atrás con Monroy. Monroy para darle tranquilidad en zona defensiva. La pelota para sacarla desde el fondo en primer cuarto de terreno por el costado izquierdo. Nos dice Fabián, ganó América contra Juárez. Sí, sí, sí, ganó. Las Águilas.
2: 3-2.
1: 3-2.
2: Con más complicaciones de las...

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1: Ahí le va a pegar el conjunto de la máquina.
2: Sí, bien recibida hacia el costado de la izquierda. Ale Lomelí comenzaba rápidamente a enfilarse hacia el área, interiorizar, no para buscar asociarse, sino prácticamente tenía el arco en mente. Se dirige rápidamente hacia este, cuando ya amenazaba con sacar el disparo, le termina metiendo por ahí una patada por detrás. Tendría que ser la tarjeta amarilla.
1: Sí, de acuerdo.
2: Me parece, no termina por decidirlo así. El colegiado
1: Portillo.
2: Sí. No termina por decidirlo así, no comparto, insisto, pero bueno, frenaba un avance importante, se enfilaba para disparar a portería, tendría que haber cartón en esta última.
1: También nos manda mensaje por acá Omar Alfaro, nuestro buen amigo de Louisville, de Kentucky.
2: Saludos.
1: Lista, que ganen las azules, sí. Por cierto, me estaba diciendo, digo, yo ya sabía, pero ahorita le cuento algo que me dijo Omar.
2: Ok.
1: La pelota para pegarle el conjunto de Cruz Azul, directo al arco, el balón a las manos de Manry, que me estaba comentando, yo de verdad desconocía, sabía que hoy era el derbi de Kentucky, pero no sabía que era en Louisville.
2: Ok.
1: La verdad es que desconocía, digo, es la carrera más
2: de caballos
1: importante,
2: más importante
1: a nivel mundial, exacto. Uh-huh. Pero yo le dije, bueno, y te queda cerca, y me dice, pues a unas cuadras, o sea, imagínate. Dice que es que como la fiesta del pueblo, y bueno, pues está muy emocionado porque le hacen un desmoder que, bueno, está bien feliz. Balón al área, viene el centro, pelota pasada, se va el balón, despeje de puerta para Cruz Azul.
2: Que nos platique cómo es, cómo es todo ese tema.
1: Sí, claro. Ahí queda muy cerca, dice, a 10 minutos de casa.
2: Entonces tiene billete.
1: Y unas cuadras de donde trabaja. No sé.
2: Yo pensaría que sí, porque es evento para gente de billete.
1: Sí, claro. Pues ahí está el bueno Omar Alfaro. También David León desde Quebec, en Canadá.
2: Saludos, hasta Quebec.
1: Abrazo.
2: Es muy bonito.
1: ¿Será la ciudad más bonita o estará Montreal?
2: Es que depende del gusto de cada quien.
1: ¿Es fría? O sea,
2: yo creo que... Te dejo.
1: Pelota por la izquierda, la tiene Rayadas, el centro para atrás, el rechazo defensivo, otra vez lo tiene el balón Yago Dines.
2: Sí, nuevamente buscando por el costado a la izquierda, Burkenroth se bota para funcionar como extremo, recibe hacia ese sector, buscaba asociarse, pero al salirse Burkenroth del área, nadie cubre esa posición, pudiendo ser o Valery Vargas, que es la que está jugando atrás de la número 9, en posición, no en la espalda, o Ali Soto desde el costado a la derecha. Nadie llega a cubrir ese hueco que deja Burkenroth y todo queda en un aviso. Ahora lo decía, depende de gustos. Yo creo que hay ciudades que me gustan o me gustarían más para vivir, otras para vacacionar. Creo que Quebec es muy bonita para vacacionar y Toronto es más cosmopolita, me gusta más para vivir. O sea, es como Nueva York, pero en chiquito. Quebec parece pueblo francés.
1: Entonces
2: depende del gusto de cada quien. A mí me gusta más Toronto.
1: Claro. Completamente. Bueno, saludos, mi querido David. Balón al medio terreno, que por cierto también estará pendiente de sus Chivas, porque es bien rojiblanco. Y aparte, David es gente de dinero, mi querido señor Andalón, porque
2: ¿sí?
1: vive en Quebec, a veces en Toronto, a veces en Nueva York y a veces en Puerto Vallarta.
2: ¡Wow!
1: Eso no cualquiera, ¿eh?
2: ¿Seguramente hace home office o...?
1: No sé qué ya... haga, pero... No, creo que ya está hasta por ahí, ¿cómo? No sé cómo le digan en
2: ¿Pensionado?
1: Estados Unidos. Pensionado en sí. Estados Unidos se dice, o retirado, no sé, creo que sí le dicen retirado. Pero pues ya, chulada, balón que tiene Rayados, pelota que viene al arco, otra vez a las manos de Godínez intentando pegarle al arco. Y el balón termina quedando de restrepo en las manos de la arquera de la máquina.
2: Ahora, Rayados es un equipo que evidentemente por tener mucho más talento en sus futbolistas... suele tardar bastante en llegar a portería rival por los mismos espacios que cierra Cruz Azul. Se amontona atrás y le cuesta mucho en ese sentido ganarle las espaldas a la saga de Cruz Azul. Entonces, en ese sentido, cobra mucha importancia que no pase lo que ocurrió en la última con Burkenroth, que se quede en el área, porque prácticamente es la única que sabe jugar como referente en ese sentido. Ojo.
1: Balón por la izquierda, pelota que tiene Canú. Quería meter el centro en el rebote. ¿Quién consigue el balón? Intenta meter el servicio al área en el corredor. Vamos a ver qué intenta la máquina. Metieron en el centro, pero no había nadie. Nadie le llega la pelota a Mantic.
2: Yo entiendo que por desesperación muchas veces un delantero, o delantera en este caso, si no recibe pelotas, pues bueno, trata de

0: de bajar, de ir a una banda, con tal de tener un poquito más de acción, de recibir más pelota, pero, insisto, por los pocos espacios que te va a ceder Cruz Azul, va a ser fundamental para Rayadas tener siempre un referente de área, y en ese sentido creo que Birkenroad tiene que ser paciente.
1: Balón en medio campo, la pelota por derecha. Y ahora intentando el balón por el costado, vamos a ver qué busca Rayadas. Restrepo nos pregunta por acá, cochecito, ¿cuánto van? 0-0, 1-1 global.
0: Y minuto 11.
1: Minuto 11 del primer tiempo de este segundo partido, así que bueno, pues esperando que le vine por reventar el juego.
0: Sí. Muy... muy a lo juego,
1: ¿no?
0: No, pero aparte muy a lo juego de Rayadas. O sea, ya hay un puñado de equipos en Liga MX femenil, que es América, que es los Regios. Ojo.
1: Balón largo dentro del área, la pelota bota en el punto penal y la tiene la arquera Godínez.
0: Y que a menos que se enfrenten entre ellos, esos equipos, son juegos muy similares. Son abismalmente mejores al resto en cuanto a plantel, entonces es tener la pelota y el otro rival, o el rival replegado, cerrando el espacio, entonces se vuelve un partido por muchos momentos cansino.
1: Balón por la izquierda dentro del área, la barrida para el tiro de esquina, pelota que va a tener Rayadas por la izquierda. Miren, me sorprendió el dato que nos dieron ahorita en pantalla, que Alejandría Godínez es la segunda portera con más partidos en liguilla con 50.
0: Y teniendo un equipo como teniendo un equipo como Rayadas. Sí.
1: No, pero es arquera de Cruz Azul.
0: Corrección, sí.
1: Ah, ¿verdad? Abusado.
0: Se me chispoteó.
1: ¿A poco? Yo por eso dije, no, pues por eso me sorprendió. Me imagino que no ha estado siempre en la máquina, ¿eh? Ahorita me checa, por favor, en qué equipos, ¿no? Balón que va a meter el conjunto de Rayadas por el costado de la izquierda. Pelota al área. Y ahora para meter el
0: centro. No, es que justamente estuvo en Rayadas.
1: Ah, pues por eso, entonces.
0: Sí, o sea, que prácticamente llega, ojo.
1: Balones que intentaban el gol olímpico, al final termina yéndose la pelota por detrás de la puerta de Godínez y va a ser despeje de puerta.
0: Precisamente es el equipo con el que más tiempo está en o sea, ha estado en su carrera. Empieza con el conjunto del Pachuca desde el inicio de la Liga MX femenil, 80 apariciones. Después se va con Rayadas. Y primero fueron 3 años en Pachuca, luego 5 con Rayadas. En el 2000, en la 2024-2025 se va cedida a Cruz Azul. Y ya posteriormente, pues bueno, se queda de forma definitiva en la institución. Este ya es su segundo año. Pero sí, ya lo decíamos, aparte le toca la buena época de Pachuca. Rayadas, pues prácticamente siempre es buena época. Y ahora con Cruz Azul, pues bueno, quizá un poquito más alejada de la élite, pero con los equipos en los que jugó es entendible que tenga tantos partidos en liguilla.
1: La pelota la intentaba Rayadas por la izquierda con el movimiento que intentaba Birkenroad. Terminó perdiendo el balón, va a ser despeje de puerta para Godínez a los 14 minutos. Nos dice Omar Alfaro, no voy al derbi, dice, los boletos sí llegan a estar hasta en $500 cada boleto. Saludos a Max, buena dupla para el partido.
0: ¡Saludos!
1: Es precioso, dice Quebec, envidia para David, de la buena. Y dice, contrario a lo que piensan, el lugar donde se hacen las carreras es de zonas populares de la ciudad, la historia es interesante.
0: Bueno, okay.
1: Mira, pues ahí está. Balón que ponen para atrás. Y ahora por el costado de la izquierda, la pelota la tiene Rayadas. Vamos a ver si llega el centro, se entra al área, rechazo defensivo. Godínez contra la línea final. Se quedó con la pelota la arquera de la máquina. Ya estamos llegando a los casi 15 minutos. Estamos 0-0.
0: Y recuerden que tenemos doble cartelera de la Liga MX el día de mañana. América contra Pumas y Toluca contra Pachuca de los cuartos de final de ida. Mañana a partir de las 7 de la noche del Este, 6 del Centro y 4 del Pacífico. Yo lo decía, creo que va a ser de sorpresas. Creo que Pumas será el único de la parte alta de la tabla que pasará.
1: ¿El único? Bueno, también es lo que le dices por
0: asunto. No, pues.
1: No, no, bueno, yo la verdad no creo que Chivas, ¿eh? Chivas yo no creo que pase. Yo no, no creo que pase, pero sí creo. ¿Quién más está arriba? Recuérdeme.
0: Pachuca.
1: Pachuca, yo también la veo Cruz complicada Azul por el tema de Rondón.
0: Sí.
1: Yo creo que Toluca va a avanzar y Cruz Azul es el otro, ¿no?
0: Sí.
1: Yo creo que Cruz Azul sí avanza. Pero bueno, ya lo platicaremos, señor Andalón.
0: Sí, el tema es, a ver, Cruz Azul es mucho mejor.
1: Aunque nos una semana más.
0: Es mucho mejor plantel. Es mucho mejor plantel, pero está en un mal momento. Más allá de que gana con autoridad en la última jornada, pues sí, llevaba una racha negativa. expectativa importante. Y Atlas creo que se mantuvo constante más o menos en esa zona del torneo, sexto, séptimo, octavo. No salió de zona de liguilla más que en la jornada 2. Entonces, creo que con sus limitantes, evidentemente, pero creo que es pegando cuando tenía que pegar, y con pegar me refiero incluso hasta en partidos importantes, no siempre ganar, pero sí lo empata contra Tigres, lo empata contra Monterrey, claro, le gana al América. Creo que se ha mantenido bastante constante en ese sentido, y creo que por la mala racha de Cruz Azul puede ser un partido parejo.
1: Bueno, pues ya veremos qué sucede en ese partido.
0: Pelota lo que sí, por pocos cuénteme. Goles, creo.
1: Sí, puede ser. Balón para el frente en tres cuartos de terreno. El balón rebotado arriba, ganándola con cabeza Canú para darse la vuelta. Terminan sacando el balón y lo tiene Rayadas en zona defensiva. Calderón le pegó largo hasta el medio campo. El balón para cruzar el medio terreno. Termina ganando ya la máquina. Cuidado que le entregan. Vamos a ver atrás. Godínez salió perfecto. Casi la termina ganando.
0: Godínez le llevaba como 40 metros de ventaja. No puede 40? Ser.
1: ¿Qué cosa, señora Dana? Usted nomás va a decir.
0: El único que sintió que había peligro en la jugada era Gabo. Todo el estadio ni se levantó de su lugar.
1: Nerviosísimo. No los vio cómo se levantaron los dos. ¿Qué cosa? ¿Usted qué sabe, hombre? Pelota por derecha en medio terreno. La tiene la máquina. Balones para atrás. Terminan dejándolo en saque lateral. Pelota por derecha, balón de manos a los 17-0.
0: Pero un partido con más de lo mismo, o sea, insisto. Es algo normal el hecho de que cuando hay un juego con tanta diferencia de plantillas, uno simplemente trate de aguantar los embates, entendiendo que seguramente el plan, en este caso de Cruz Azul, es tratar de aguantar la mayor cantidad de minutos posible con el cero en el arco. Y ya si por alguna razón no consiguen las pocas que tenga ser contundente, conforme al minuto 70 en adelante, se va a enfilar al frente, va a tratar de poner toda la carne en el asador, pero por lo pronto creo que tiene que protegerse y ser sensato el cuadro capitalino.
1: Balón en medio campo para Rayadas. La pelota por la izquierda para cruzar el medio campo. Yo creo, es un tema.
0: Ajá.
1: Que a mí me parece que podía darle mucho mejor vista a este tipo de partidos. Yo entiendo los horarios y demás, pero te empalmas con el de Tigres Chivas, que sin duda para mí llama la atención muchísimo.
0: Pero tú crees que hay mucha gente de Rayados que deje de ir a este por ver el.
1: No, pero no solamente de Rayados, a lo mejor gente de la máquina, de otra. Sí, claro, de otra afición. Y pues igual, no sé si hubiera sido una buena idea mandarlos al viernes o hoy sábado, pero un poco más temprano, o encuentras un espacio en el domingo. De verdad creo que hay que darle su lugar ya a esta liga. A mí me parece que empalmarlo con un primer tiempo, segundo tiempo de otro partido no es nada bueno. Yo creo.
0: Digo, entiendo, o sea, en ese sentido es complicado porque, a ver, ¿qué es a lo que le das más prioridad? ¿O tener el día en el que la gente descansa o tener el horario prime time?
1: Claro.
0: Ese es el tema. Yo, con todo respeto, pues, creo que por el arrastre que tiene el fútbol varonilla en México, creo que es imposible ponerlos al mismo tiempo.
1: Exacto, no tendría.
0: Entonces,
1: pelota por derecha, Rayados, mete el centro, balón a segundo palo, la pelota se va. Bueno, intentos. Eso ha sido el partido, Max. Intentos, jugadas aisladas, mediocentros, de repente algún remate, pero no ha pasado nada. Aquí la pelota la metió por el costado de la derecha Valery Vargas.
0: Sí, desde el costado de la derecha buscaba a Cristina Burkenroth, pero manda muy pasado el servicio y Alejandría Godínez se vuelve loca porque le comenta a su zaga que no quiere reventar la pelota, que quiere salir jugando. Se abren las centrales, bajan, en este caso, Valeria Valdés y Lisbeth Ángeles para ellas mismas iniciar la salida con balón controlado, que no sirvió de nada porque ya llegó sí, claro. Tiro de esquina de Rayadas. Buena presión por parte de Lucía García, pero se vuelve loco y le pega un regañadón a las dos contenciones Godínez.
1: Balón desde la izquierda, va a ser tiro de esquina a favor de Rayadas. A meter el balón al área. A pegarle con pierna derecha. En el área del conjunto de la máquina hay cinco futbolistas para tratar de rematar. Va a venir el centro. Pita Portillo. 20 minutos rebasado. 0-0. Viene el centro. Primer palo. Godínez con dos puños. La termina expulsando. De atrás quien llega el remate. Muy por encima se va a desviar.
0: Era complicado lo de Godínez porque en los primeros metros tenía por ahí tanto una compañera como una rematadora. Me parece que era Birkenroth la que no la dejaban hacer el recorrido hacia el frente. Por eso llega un poco forzada, pero si alcanza por ahí con los puños a desviar, lo hace bien la guardameta de Cruz Azul. Y a ver qué es lo que ocurre en la siguiente jugada. Ahora sí ya revienta, ya decide no salir. No sé si por instrucción finalmente el cuerpo técnico, para no arriesgar el tema de salida, que no le ha salido bien.
1: Buen balón por la izquierda, vamos a ver si puede llegar el centro intentando. Diana García metió el servicio, balón rechazado. Otra vez para quedárselo por la izquierda en tres cuartos de terreno. Todavía la consigue ya el conjunto de la máquina con dos autopases, pero al final termina perdiendo el balón. Y ahora por la izquierda para meter el centro. Balón muy, muy largo por el corredor. La pelota salió antes, es lo que creo que dice el árbitro. Y va a ser pelota para el conjunto de la máquina por el costado de la derecha a los 21 y medio. Rayadas y la máquina en el femenil están 0-0.
0: Y tenemos semifinales de la UEFA Champions League. Arsenal contra Atlético de Madrid. Ya lo saben, la vuelta de la Champions este martes a las 3 de la tarde del Este, 2 del Centro y 12 del Pacífico.
1: ¿Tu final, señor Andalón?
0: Bayern Arsenal. Y yo sé que todo el mundo apunta a la contraria y dicen que es...
1: No, a mí me gusta el Arsenal para la final, pero no me gusta el Bayern. Creo que el París va a ganar.
0: Veremos.
1: Sí, hay que ver.
0: Porque sí, de los mejores partidos en la historia de la Champions.
1: Sí, completamente. Digo, la verdad es que yo lo platicaba, digo, tengo más Champions vistas que tú. Pero no, lo digo en buen plan, no lo digo en mal plan. Lo digo en el plan de que a lo mejor he visto más partidos, pero... Para mí, sin duda, si no está en el 1, top 3 sin problema, el París contra Bayern. Sin problema, en la historia de la Champions.
0: De acuerdo.
1: Qué juegazo, ¿eh? Y decían por ahí, no, es que muchos errores y demás y todo. A ver, si tú realmente crees que en un gol no hay acierto y error, pues entonces estás equivocado.
0: Todo, yo creo que sí, todos, unos en mayor medida, otros en menor. Exacto. Pero todos tienen parte acierto y parte error.
1: Completamente.
0: Y, o sea, a ver, si el portero se equivoca y te la deja en un mal pase, mano a mano, pues ahí casi todo es error.
1: Exactamente.
0: Y, o sea, pero yo no comparto con los que dijeron que, ay, es que un partido en el que metes... En el que te meten 4 goles o 5 goles, no, o sea, también ve el equipo que tienes enfrente.
1: Completamente.
0: También lo que hizo Lucho Díaz, por ejemplo.
1: Sí, ahí... no, impresionante el gol que hizo Lucho. Y de los mejores del partido. Lo que jugó Kvaratskhelia y lo que jugó, aparte de Dembélé.
0: Dembélé, no. Que yo creo que para un gol, el de Ficha, justo.
1: Sí.
0: Yo creo que colabora Neuer.
1: Sí,
0: creo que quiere anticipar. Y este no lo catalogaría como error.
1: No.
0: Pero hay otro que va a primer palo. Y yo dije, creo que en otros años Neuer sí llegaba.
1: Sí, pues también es un tema de.
0: Sí,
1: de edad, digo, normal.
0: No es error.
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21: Soy Valeria Lozano de Hábitos y te quiero contar sobre dos tipos de estrés que tal vez no conocías. El primero es el estrés acumulado en el sistema nervioso, que es el que tiene que ver con eventos desafortunados vividos en el desarrollo o infancia y que no se procesaron bien. Estos tienen impacto a nivel físico y también pueden presentarse con síntomas relacionados con problemas digestivos, inmunológicos o problemas mentales. El segundo es el estrés que hoy ya puedes evitar y se compone de la mala alimentación, exceso de cafeína, falta de horas de sueño, deficiencias nutricionales, exceso de productos altamente procesados o la falta de alimentos naturales, de agua natural y tener malos hábitos como fumar. 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
1: Impresionante el gol que hizo Lucho. Y de los mejores del partido. Lo que jugó Kvaratskhelia y lo que jugó aparte de Dembélé.
0: Dembélé, no. Uf, yo creo que para un gol, el de Ficha justo, yo creo que colabora Neuer.
1: Sí,
0: que quiere anticipar. Y este no lo catalogaría como error.
1: No.
0: Pero hay otro que va a primer palo y yo dije, creo que en otros años Neuer sí llegaba.
1: Sí, pues también es un tema de...
0: Sí,
1: de edad, digo, normal.
0: No es error. O sea, Neuer era un fenómeno.
1: No.
0: Que hacía cosas que ningún otro portero
1: hacía. Exacto.
0: Entonces yo creo que en otros años él sí llegaba. pero no lo catalogaría hoy como error, para nada.
1: Completamente, completamente. Pero bueno, falta en primer cuarto de terreno por el centro. Y nos da el partido para hablar de otras cosas porque sí, ni Rayadas ni Cruz Azul quieren ofenderse hasta el momento,
0: Mar. El tema es que Cruz Azul tiene una situación muy complicada. Le cuesta mucho salir con balón controlado. Prácticamente no ha podido tener una posición larga y llegar a campo rival de Rayados. Ha tenido que dividir la pelota. El tema es, tampoco tiene tanta presencia física al frente. Creo que Uchenna Kanu tiene que buscar el mano a mano. Te dejó.
1: Balón para el frente, la tiene Rayados. El remate, gol. Terminó siendo contra la línea final cuando prácticamente llegaba para rematar el balón. Me parece que ese García, ya lo checaremos, o es Restrepo, ya no sé. Creo que Restrepo, cuando va contra la línea final y termina pegando el arco. Restrepo, la futbolista colombiana. Qué pelota le pusieron prácticamente contra la arquera Godínez. Y llega y solamente para puntearla, poner la segunda palo. Y así, poniendo el marcador a Rayadas en la semifinal por el momento.
0: Ah, el pase de o sea, más allá de que lo de Restrepo evidentemente tiene su mérito, el pase de Monroy es sensacional. Cuando no te da muchas veces porque el rival te quita espacios y no tienes como equipo un mecanismo para abrirlo, para tratar de conseguir por ahí un hueco, esto es lo que puede surgir, el talento individual, más allá de que evidentemente hay asociación entre dos futbolistas. El gesto técnico del pase de Monroy es sensacional. En tres cuartos de cancha, ve el movimiento por parte de Marcela Restrepo, que llega hacia el costado derecho del área, le manda una cucharita, un globito, para dejarla prácticamente sola. Ojo.
1: El balón otra vez dentro del área, la tenía Lucía García, no pudo rematar el balón. Gran servicio de Restrepo, pedía un tiro de esquina. Yo no sé si el árbitro, el señor Portillo, me lo vaya a dar.
0: Que no, se lo da como saque de banda.
1: 26 minutos, 1-0 gana Rayadas.
0: Ahora lo decía, es mano a mano después de ese gran pase. Restrepo entiende que no siempre es reventar el balón, simplemente le da un sutil toque para que se vaya hacia el costado de la izquierda, segundo palo, ante el buen achique por parte de Alejandría Godínez. Nada que hacer para la guardameta y esto ya lo gana Rayados 1-0.
1: Pelota que mete Rayadas al área, el balón se va. Va a dar un bote prácticamente en el área pequeña. La pelota sigue y va a ser despeje de puerta para la arquera Godínez, que ya recibió el primero, que ya está a los 27 minutos perdiendo el partido. El conjunto visitante 1-0 en la cancha del BBVA. Así que bueno, pues esperando ahora la reacción. Digo, a ver, ya hizo el gol Rayadas. Tendría que venir alguna reacción de Cruz Azul.
0: Sí.
1: Balón por la izquierda, pelota para el frente, van intentando León, va a venir el centro, la jugada personal, buscaba Canú, en el rebote todavía la sigue ganando el conjunto de Cruz Azul, tiene cerca León, el balón por abajo, la tocan con Ángeles, en el rebote otra vez para atrás, en la pelota por derecha, vamos a ver, intenta el conjunto visitante, el balón por el costado, vamos a ver, llegará al centro, amagando la pelota para meter el servicio Mendoza, sigue Mendoza, va por derecha, balón muy largo, no lo entendió. Nunca le entendió Mía León. El balón se va por línea final. Despeje de puerta para Rayadas al 27-1-0.
0: Sí, ahora ahora que lo veía por aquí en una notificación en red, ya están cada vez saliendo más y más y más. Yo creo que cada fin de semana nos va a salir por lo menos una o dos.
1: ¿De qué hablamos?
0: De ya tal equipo consiguió tal resultado y va a ser campeón de liga. Ahora fue el Porto. También justo Levski de Sofía en Bulgaria acaba de ser campeón, que por ahí cortó, evitó que le quitaran la racha de más títulos consecutivos, la tenía de 15. Ludogorets iba prácticamente para ser 14, mejor dicho, iba por su título 15 consecutivo, y ahora Levski le termina quitando esa racha, pero sí, cada vez nos vamos a la semana pasada fue el Bayern, sí, entonces... Sí. Ya cada vez estas semanas vamos a tener más noticias de tal equipo campeón y tal equipo campeón.
1: El Arsenal tiene 6 puntos de ventaja con el City. Al final lo va a ganar el City, pero...
0: Pues, no estoy de acuerdo.
1: No sé.
0: Digo, porque si, tiene
1: si le ganan puntos, otra vez esta segunda ventaja, ya.
0: Porque tiene... No, tiene 6 puntos más, pero también 2 partidos menos
1: dos partidos
0: el City.
1: Menos
0: entonces,
1: el City.
0: Si los gana, pues ya prácticamente está empatado.
1: Sí, no, pero ya lo había empatado. Otra vez se vuelve a despegar. Ya, sí, lo del Arsenal. bueno, si vuelve a pasar, neta, ya.
0: Yo creo que sí va a pasar.
1: Pues sí, yo también estoy con usted, pero bueno.
0: El tema es, la diferencia de goles está muy pareja. Uh-huh. Entonces, pues, habrá que ver, porque justo el Arsenal gana por marcador importante. El día de hoy lo ganó contra el Fulham, que por ahí varios le tiraron a Raúl Jiménez. Porque
1: oye, qué, Alan, qué trapeada me le puso, sí.
0: Que sí, finalmente que no defiende, funciona.
1: Sí, no importa, no defiende, pero bajó a defender. Imagínate, se va por derecha a Heung-Min Son. Le toca ir a marcar a Raúl Peine.
0: Pero son nunca paso. Jugado por derecha.
1: Bueno, pero pues a lo mejor que juega perfil cambiado, no sé, algo del partido, imagínate.
0: Pero sí, 3-0.
1: No defiende, entonces, sí. Imagínate.
0: 3-0 le ganó Arsenal a Fulham.
1: Sí, ahí está. Bueno, entró en servicio por la izquierda, apenas adelante del medio campo. Pelota que va a mandar al centro, al área, el conjunto de Cruz Azul. Va a venir el pelotazo buscando con pierna zurda. Balones que pasa, quien la tiene por derecha. Va intentando para meter el centro. La máquina Canú le quedó muy alta. El balón por la izquierda, ¿quién llega? No, se fue la pelota. Despeje de puerta para la arquera de Rayadas. David León me vuelve a mandar mensaje. Me dice, listo mi Gabo, ya estamos aquí otra vez escuchándolos. Mi chica es Sandra Cote. Bueno, le mandamos un abrazo y un saludo ahí a tu novia. Dice que si le podemos mandar saludos a su hija Mía, a su suegra Claudette y a su cuñada Natalie.
0: ¡Saludos!
1: Así que bueno, saludos para todos allá hasta Quebec.
0: Eso.
1: Gracias, bueno, ahí está. Gracias por conectarse y demás. Y a ver qué día te caemos a Quebec.
0: Sería sensacional.
1: ¿Cómo no?
0: Ahora, en esta última que tiene el centro por el costado de la derecha después de un error Cruz Azul, creo que ese sí es el duelo físico que puede buscar. Lo decía, en cuanto al balón dividido va a ser complicado y tendrá que buscar Uchena Kanu el mano a mano contra Valeria del Campo. Porque, a ver, Uchena Kanu mide 1.72, que no es mala altura. Valeria del Campo, 1.64. El tema es que Cázares mide 1.77. Le saca un tramo importante de estatura a Uchena Kanu. Entonces, en ese sentido, le ha costado con balón salir con balón controlado a Cruz Azul. Tiene que dividir, pero buscar, insisto, ese mano a mano contra del Campo.
1: Lo gana la máquina por derecha. Va intentando meter el servicio. El balón que no llegaba al área por parte. Intentaba Mendoza después en el rebote. Hay un empujón, pero sigue con la pelota la máquina. Por derecha en tres cuartos de terreno y falta por parte de Lucía García. Balón para la máquina por derecha, pegada a la banda en tres cuartos de terreno. Ah, está bien. Bueno, gracias.
0: No, pensé que ibas a continuar.
1: No, yo pensé que me iba a comentar algo, ¿no? Que jugada y demás. Entonces, me mandó mucho allá.
0: No, pensé que ibas a continuar narrando, perdón.
1: Saludos para Tulsa, Oklahoma, toda la gente.
0: ¿Ah, sí?
1: No, yo digo.
0: Ah, yo dije, ¿se comunicó?
1: No, yo digo. Yo, en algún momento yo creo que lo hará, no sé. Pelota por derecha. Y tengo un pendientazo, señor Andalón. Acá, va a venir el balón por el costado. A meter el balón al área. En tres cuartos de terreno por derecha. Balón pegado a la banda. El centro que van a poner al área. Viene el servicio por parte de Ángeles. La pelota rechazada. ¿Quién llega de atrás? ¿Vendrá el bombazo? No, amagaron. Sigue León. La tiene Mía. Vamos a ver si mete el centro. Prefiere por la izquierda. El balón al área. Espera Canú. León. Pico del área. Va contra. ¿Se metió al área? Falta. No, dice Mauricio que no.
0: No, no hay nada en la vida. Creo que ya me parece era Lisbeth Ángeles la que busca por ahí chocar contra Valeria Miranda. No hay absolutamente
1: nada.
0: Nada, sí.
1: Pelota por la izquierda la tiene Lucía.
0: Cáceres, era la, perdón, la de central.
1: Intentaba García por la izquierda en el corredor. El balón se va a hacer saque lateral. 32 minutos. Lo gana Rayadas 1-0. Por ahora estaría en las semifinales del campeonato. Balón que saca el conjunto de la máquina para Canú. Canú en el medio campo por el centro. Tocaba en la pelota. Bueno, al final no había nadie porque pudo haber dado ley de la ventaja, pero bajaron a Canú antes del medio campo. Habrá prácticamente balón en movimiento en medio terreno por el centro a favor del conjunto de la máquina. Así que estamos 1-0 ganando Rayadas.
0: Y que ahora que teníamos por ahí un close-up, a Leon Robles, yo iba a decir, yo sé que lo he dicho varias veces a lo largo de los dos torneos, tanto de Liga MX varonil como juvenil, pero qué bonito es un tercer uniforme de Cruz Azul.
1: No,
0: negro,
1: visto,
0: negro con los dibujos en plateado.
1: Ah, no lo he visto, no me he fijado. Ahorita
0: es
1: me
0: muy
1: voy a
0: bonito.
1: Muy bien, lo voy a checar, señor Andalón. Yo le creo, usted es un experto en jersey.
0: Gracias.
1: Lástima que le va al Atlas, pero bueno. Ah, no, verdad, eso no tenía nada que ver. Balón por el medio campo, un poco cargado hacia la derecha del centro.
0: Creo que negro y plateado, o incluso hasta negro y dorado, la LAFC es una combinación de colores que rara vez puede fallar.
1: Sí, de verdad, es una combinación interesante. Pelota por la izquierda, balón pegado a la banda. Vamos a ver qué intenta el conjunto de la máquina. Lanzamiento por el costado del corredor. Se mete Canú el área. No llega al centro. Intentaba Lomelí. y se va a quedar con balón de manos, prácticamente cerca del banderín de tiro esquina. 33 y medio, a moverlo precisamente. Muy bonito, ya lo vi de cerca, está muy muy bonito el uniforme. Balón para el frente, la tiene Canú, se pone para atrás la pelota, no tiene Lomelí el servicio, metió el centro, termina siendo rechazado. Intenta Cruz Azul, pero no puede. Afuera del área grande, a ver quién le pega. Llega la pelota para León, la mandan hasta el medio campo y en el medio campo la va recuperando el conjunto de la máquina. Para atrás con la arquera Godínez, que sale de su área prácticamente en el semicírculo y toca por la izquierda. Balón en primer cuarto de terreno, se quiere dar la vuelta a Miranda, la manda por fuera y va a hacer saque lateral por derecha para Rayadas. Al 34-1-0 gana Rayadas.
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1: Balón que va sacando Rayadas desde la derecha. La pelota queda...
0: Por cierto...
1: No es... terreno por derecha, sí, cuénteme.
0: Simplemente confirmar porque la sospecha ya estaba. Camberos es baja.
1: No, pues guau, y el agua moja.
0: Oh, bueno.
1: Talón, esa noticia la tenemos desde hace como...
0: Pero todavía un estaba horas. Un poco en, o sea, no, estaba en duda si podía regresar. O sea, ya para confirmar.
1: ¿Sabe quién no va a jugar con el Guadalajara? Romo, Tala Rangel, Brian Gutiérrez, Piojo Alvarado, Armando González.
0: Bueno, yo por confirmarlo.
1: Pues, gracias pues, si por no su quieren, confirmación. No. No, gracias por su confirmación. No, por eso es lo bueno. Bueno, la tiene Cruz Azul. Pelota para Canú. Rebotada cuando intentaba Lomelí. Balón hasta el medio terreno. Ahora la intenta mover Cruz Azul, pero a ver, ya Cruz Azul tiene la pelota, Max.
0: Sí, el tema es, tira la pelota porque Rayados se lo permite.
1: Exacto, exacto.
0: Cruz Azul necesita todavía dos goles. Y la realidad es que tampoco es que Paola Manrique haya estado en aprietos. Uh-huh. No le han tirado prácticamente una vez en todo el partido. Y encima, o sea, súmale que tampoco es que hayamos visto tantos intentos de larga distancia de Cruz Azul. El único fue el tema de Lisbeth Ángeles, que por ahí la bajaron antes de que siquiera pudiera tirar. Entonces, en ese sentido, a Rayadas le interesa bastante el tema de un partido en el que cierre los espacios y como ahora tratar de al espacio contragolpear.
1: La pelota para el medio campo, la mueve Rayadas con Diana García, ahora por derecha venía el centro intentando conectar con Birkenroth. Rechazo defensivo en el punto penal para mandar la pelota para el costado izquierdo. Balón por abajo en primer cuarto de terreno y tocando la pelota para el frente. Lanzamiento para el medio campo. Recuerde que después de nosotros, sí. El señor Andalón se empieza a comer las uñas porque juega rojinegro contra la máquina en la cancha del Jalisco buscando el lugar para las semifinales.
0: No, me está... ¿No? Es como terapia. ¿El
1: ver
0: juego,
1: al Atlas?
0: Este juego.
1: Ah, este sí. Sí,
0: me baja bastante los nervios.
1: Sí, completamente. Sí, de acuerdo. Balone que va a cobrar Rayados en zona defensiva en primer cuarto de terreno por el centro.
0: Bueno, aunque también el juego, verlo, o sea, el del Atlas, es como... Cuando a veces te dicen de que pégale a esta almohada o a este muñeco, es como para sacar las energías. Así también. Pon tú que a lo mejor sí me estreso bastante viendo fútbol, pero en otros aspectos de mi vida se reduce el estrés.
1: Exactamente. Ahora el balón para moverlo por la derecha en tres cuartos de campo. Intenta la máquina. Vamos a ver, se van a meter al área. Intentando el servicio, el balón para atrás. Centro para segundo palo, pero no hay absolutamente nadie. El servicio que metieron al área prácticamente desde la derecha con Gutiérrez. Muy fuerte, pero sin dirección y se va a saque lateral.
0: Es otra de las armas, insisto. Desde el costado a la derecha, colocar a Uchenna Kanu. Si el duelo es contra Valeria del Campo, no es mala idea, o hasta por velocidad y por anticipación, incluso hasta con Carol Cázares, con todo y que le lleva por ahí 5 centímetros de altura, tampoco es mala opción. El tema es todos los centros que ha recibido la 29 han sido errados.
1: Ahí está entonces la pelota que termina quedando en medio campo. El balón para ponerlo por derecha. Cuidado que termina sacando la pelota el conjunto sacan por el costado. Dice José Villanueva, pórtense. A ver, no entendí, a ver. ¿Sí? ¿Pórtense? ¿Sí? Sí, pórtense decente. ¿Qué les cuesta? Olvídense de Jorge Ramos y sus malandros, no, bueno.
0: Pero ni dijimos
1: No dijimos nada de eso. Yo no entiendo. Bueno, saludos, mi querido José Villanueva. Abrazo grande. Viene el balón al área. Canú remata de cabeza. Por fin llegó un buen centro. Y el remate de Canú a las manos.
0: ¿Y a quién le ganó el duelo? A la número... a la número 23, Valeria del Campo. Que me parece que es también con contribución y con error por parte de Carol Cázares. Porque da mucho más cercano a segundo palo ese servicio. Le queda más cerca, pero Cázares... pues prácticamente espera la pelota en donde está. Tiene que hacer recorrido hacia atrás, caminando de espaldas Canú para tratar de contactar con la pelota. Por la posición en la que estaba, casi pegada a primer palo. No termina por poder competir Valeria del Campo y dejan rematar a Canú. No lo hace con una gran potencia, insisto, al ir caminando hacia atrás. Tenía que darle dirección hacia adelante. Era muy complicado sacar el remate. Pero esta creo que puede ser la mejor opción de Cruz Azul, insisto. El centro, desde las bandas, justo para que compita la nigeriana.
1: Emiliano Borbón dice, mándame saludos, saludos mi querido Emiliano, abrazo grande. Ahora la tiene la pelota Lomelí, vamos a ver qué puede hacer por el costado de la izquierda. Va avanzando, metiéndose por el centro, le va a pegar el bombazo, prefiere por el costado de la derecha, intentando el conjunto de la máquina, ya con el balón dentro del área, cuidado que puede venir una patadita, y bueno, ¿para qué quiere? Viene el centro, Canú, va a rematar de cabeza el balón, pasa, de atrás quien llega, es Ángeles, va a llegar por la pelota, se queda con el balón, va a meter el centro, aguantando por abajo, Canú, de frente contra línea final, vamos a ver si puede meter el centro, lo hace para atrás, la pelota que... le puede rematar a alguien, nadie viene. Ángeles, la banda por encima. 40 minutos, Rayadas 1, Cruz Azul 0.
0: Y esta próxima semana, ya lo saben, como lo habíamos anticipado con el Arsenal Atlético, tenemos UEFA Champions League, pero la otra semifinal, Bayern München contra Paris Saint-Germain. La otra, la cara de Europa, las semifinales de la UEFA Champions League, miércoles a partir de las 3 de la tarde del Este, 2 del Centro y 12 del Pacífico.
1: Ahí está, para que también la siga con nosotros en TUDN Radio, la casa de los torneos de la UEFA, aquí con nosotros, para que siempre esté conectado. Balón que saca desde el fondo Rayadas. Ahora para recuperar la máquina por el costado de la derecha. El balón para moverlo en medio campo y va a ser pelota para el conjunto de Cruz Azul por derecha. Mover el balón al área. Intentando el conjunto visitante meterse en el partido porque realmente no ha podido hacerlo más.
0: No, es una realidad. No ha podido tratar de... o no ha podido abrir el espacio que necesita, insisto. Solamente por ahí con un par de pelotazos. Eso sí, en los últimos 5 minutos se han dado los centros hacia Canu. Ha mejorado. No sé si decir notablemente, pero sí por lo menos es perceptible la mejoría por parte de Cruz Azul. No sé si lo suficiente como para tratar de empatar el partido. Ha estado más cerca en los últimos minutos que Rayadas, es una realidad. Pero creo que también, insisto, porque Rayadas ha tratado de manejar el juego, de que pasen los minutos. No tanto porque hayan aventado Rayadas a su área.
1: Sí, completamente. Balón al área, la pelota que intenta ganar la Canú. El rechazo defensivo le va a quedar a Lomelí. Vamos a ver por la izquierda, a ver qué hace. Tiene que dejar la pelota para atrás, el balón por abajo. Otra vez para Lomelí, para el balón dejarlo prácticamente en el corredor del área. No pudo meter el centro. Y el balón sale, va a ser un balón de manos para el conjunto de Cruz Azul. Pelota que van a poner en movimiento. Charlie Brown nos dice, Gabo, buenas tardes, saludos, mi querido Charlie, abrazo. Abrazo a toda la gente que se conecta. Ya estamos llegando a los 43. Canú baja el balón antes de entrar al corredor. La pone para Lomelí. Lomelí, que es la que más ha buscado la pelota por la izquierda, terminó perdiendo el balón. Bueno, lo sacaron para el medio campo. Ya no puede ganarlo tampoco Lucía García. Y ahora el balón en medio terreno por derecha. Ángeles. El balón para el frente. Pelota larga. La pelota muy, muy larga por la línea final. Va a ser despeje de puerta para el conjunto de Rayadas al 43-1-0.
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1: Ahí está entonces. Balón que viene al área. Pelota que rechaza el balón el conjunto de Rayadas y otra vez para ganarlo en zona defensiva. 44 minutos. ¿Cuánto le gusta que dé en la primera parte?
0: Yo te diría unos 3 minutos.
1: 3 minutos, bueno. Balón en el área, pasó la pelota, ¡gol! ¿Fuera de lugar? A ver, yo la quiero ver.
0: A mí me parece que no es.
1: Viene de atrás.
0: Viene, ¿no?, de un rival.
1: ¿Y de un rival? A ver.
0: ¿Y la intención?
1: Acá sí tenemos VAR, ¿no?
0: Sí. El reglamento contempla que si viene de un rival y no es salvada, que la salvada puede ser o un despeje o tapar un tiro, pues tendría que, o sea, sí, que darse como válido.
1: Ya vamos a empezar a ayudar, señor Ándalo.
0: A ver si la podemos.
1: A ver, el remate de Cruz Azul, ahí está adelantada la chica de la máquina, pero no puedes marcar eso. Ah, bueno, es que hace por el bar.
0: Sí, no, no, sí.
1: Sí, la fuera toca, lugar, sí, es fuera de lugar, lugar completamente.
0: Es la número 7, Lisbeth Ángeles.
1: Sí, no, está adelantada.
0: Sí, pensábamos que era justo el toque de Ale Lomelí, que es la que marca el gol, pero no es una jugada previa. Sí, está bien marcada.
1: Sí, señor. Cano por la izquierda antes de entrar al corredor, la ponen para atrás. Balone. Que queda hacia el frente, intenta Lomelí, se metió al área, Lomelí le va a quedar larga. La defensa para sacar el balón y bueno, dejarla prácticamente por derecha en primer cuarto de terreno. Ya por salir al terreno de juego, por cierto, Tigres y Chivas.
0: ¿Tigres las alineaciones?
1: A ver, échale.
0: De Tigres, Nahuel Guzmán, además también de Francisco Reyes, Jesús Angulo, César Araujo, Fernando Gorriarán, Juan Bruneta, Jesús Garza, Diego Lainez, Rómulo, Ángel Correa y Rodrigo el Búfalo Aguirre.
1: Bueno, qué cosa, ¿eh?
0: El A de Chivas, Oscar Wally, José Castillo, Miki Tapias, Brian El Cotorro González, Diego Campillo, Omar Gobea, Efraín Álvarez, Fernando González, Richie Ledesma, Santiago Sandoval y Ricardo Marín. A la banca va Cántalo Camacho, Gabo Sainz, La Chiva Loca.
1: Todos.
0: Y no sé quién más.
1: No, qué cosa, cómo de veras a usted le gusta. Y luego dice que yo soy así, ¿eh? Ya se le pegó de mí, se me hace. Ya se le pegó de mí, de eso de ser payasón. Bueno, van saliendo al terreno de juego los dos equipos. Ya les estaremos informando en la segunda parte de este partido.
0: Ay, Karen Villagrana también va a la banca.
1: Karen, sí. Karen está en la mano y no, y está bien pendiente. Bien pendiente, Karen Leticia.
0: Sí, bueno. Es que como ahorita les está yendo bien, sí. Ahora sí.
1: Ahora
0: ya,
1: sí lo
0: ya se enojó, ya se enojó.
1: Pelota que intentaba Rayadas por la izquierda. Dijo un minuto, ya va más de un minuto. A ver, señor Andalón, ¿sí, no?
0: Sí.
1: Ya tendría que acabarlo.
0: Sí.
1: El señor Portillo. A ver qué decide. Creo que ya lo terminó, ¿eh?
0: Sí, ya.
1: Termina en este momento la primera parte a través de la aplicación Euphoria by Trevel y TUDN Radio. La primera parte del partido en el femenil, en los cuartos de final de vuelta. Ay, cuando Querétaro, pero bueno, termina la primera parte 1-0, gana Rayadas al conjunto de la máquina. Pausa y venimos con más.
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3: Hola, ¿qué tal? 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

0: Hello, hello, buenos días. América de costa a costa, 6:04 minutos de la mañana en el este. Ya el reloj marcando las 5:04 minutos de la mañana en el centro y las 3:04 minutos de la mañana en el Pacífico. Qué alegría tenerlos como parte de la audiencia. Gracias por conectar con nosotros, por unirse a la conversación en este lunes. Sí, señor, lunes 11 de mayo del 2026 y ya arrancando semanita. Espero que las madres y las madrecitas y las mamazotas hayan tenido un lindo día, el día de ayer. Bueno, en lo personal, para mí fue un día extraordinario después de muchísimos años. Bueno, tuve a mi madre en casa para celebrar el Día de las Madres, así que eso, pues, para mí lo fue todo. Y un rico desayuno, unas ricas arepas hechas por mi hijo. Ay, ay, ay, ay, ay, fue el día perfecto en casa. Pues me tocó cocinar porque recibí invitados en casa, familias todos, pero la verdad, la verdad es que fue un domingo del Día de las Madres espectacular. Para mí, los Días de las Madres es estar así, en casa. Eso de estar yendo al restaurante, estar esperando una larga fila, que no hay reserva, que párate rápido que te tienes que ir. No, no, no, no, no. Yo no juego en esa liga. Yo prefiero estar tranquila en casita y poder disfrutar. Y si es en pijama, mejor. Ayer no fue el caso, ¿no? Pero la verdad es que lo disfrutamos muchísimo. Espero que usted también lo haya pasado bonito. Y si no tiene a mamá cerca o no está en este plano, también espero que usted haya tenido un momento para conectar como sea con esa madre que nos dio todo, ¿no? Empezando por la vida que tenemos. Bueno, mi gente, todo el equipo listo. Sí, señor Toño Murillo en los controles, atendiendo sus llamadas, musicalizando el show. Janet Vázquez en la producción del espacio y frente al micrófono. Lalo Leal en los deportes y esta su servidora, Andreina Gandica. ¿Cómo están, muchachos? Con los buenos días.
1: Hola, Andreina, ¿cómo estás? Excelente lunes, inicio de semanita para ti.

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1: Y estuve la mayor parte del tiempo con la mía, pero insisto, unas 3-4 horas, porque pues ya me tenía que venir a ver el partido por acá y ya quedarme aquí en las instalaciones de TUDN.
2: Bueno, sí, además mucho fútbol, ¿no? Sí, ya por ahí sí. Estábamos viendo las reacciones de Messi, que pues tuvo tras el título de la Liga conseguido por el Barcelona, ¿no? Y tras vencer al Real Madrid, el argentino compartió una publicación dedicada al plantel blaugrana y dejó un mensaje que emocionó a los aficionados culés, ¿no? Yo creo que ha sido un fin de semana extraordinario de mucha actividad, sobre todo en el fútbol. Por supuesto que la MLB no para con el béisbol de las grandes ligas y bueno, otras actividades a todo lo que da, pero el fútbol, mi querido Toño, se llevó los reflectores.
1: Sí, definitivamente sí, con esa victoria que bien comentas del Barcelona, con un Real Madrid que no le quería dar la razón a Lalito nunca, cada que mencionaba lo de Mbappé, pero ya, hoy sí le tengo que dar, y aquí lo tengo enfrente mío, le tengo que dar toda la razón. Creo que sí, el vestidor está quebrado y yo creo que se vendrán cambios muy importantes. Agrégale lo de las firmas, millones y millones de aficionados del Real Madrid que ya no quieren a Mbappé en el equipo.
2: Sí, señor. Buenos días, Lalito, ¿cómo amaneces?
3: Hola, Andreina, buenos días, ¿cómo estás? Un gusto saludarte a ti, a nuestra gente, a nuestra audiencia en este lunes, arrancando la semana, y los lunes son con los días que tenemos la información más cargadita de todo, en todos los frentes, campeón en España, bien lo citas, el Barcelona, la Liga MX, en su mejor momento, vivimos partidos realmente espectaculares el día de ayer. Creo que el de América contra Pumas ha sido el mejor partido en la historia de las liguillas. Lamentablemente, pues pasó Pumas, pero estaremos muy al tanto. ¿Qué pasó?
1: ¿Cómo que lamentablemente?
3: ¿Qué fue? Si pasaba América, a Pachuca le tocaba un rival un poco más sencillo. Pumas es muy difícil para Pachuca, muy difícil. Con esto no me estoy rindiendo, pero sí es muy complicado para el Tuzo enfrentar a Pumas. Históricamente siempre se le indigesta.
2: Uy, ay, ay, se le indigesta, eso me gustó, Lalita. espero no. Que no se te indigesten las primas con tanta prima. Por ahí, ten cuidado, muchacho. Bueno, vámonos de inmediato con lo que ocurrió mientras usted dormía.
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2: Bueno, atención, porque un estadounidense da positivo en antivirus y otro tiene síntomas leves. La Organización Mundial de la Salud sigue supervisando activamente la situación, coordinando la ayuda y los próximos pasos, y mantendrá informado a los estados miembros y al público en general.
3: Continuamos con la información, porque un exministro polaco buscado por pertenencia a organización criminal huye a Hungría. Se trata de Zsigmond Szlóbro, ex titular de justicia, recibió el año pasado el asilo político de Víctor Orbán. Su marcha amenaza con abrir una crisis diplomática entre ambos países.
2: Un mexicano se declara culpable de hacerse pasar por agente de la patrulla fronteriza para boicotear las misiones.
3: Continuamos con la información, porque Irán envía su respuesta al memorando de Estados Unidos y Trump lo considera totalmente inaceptable. El presidente de Estados Unidos, Donald Trump, ha considerado totalmente inaceptable la respuesta de Teherán a la última propuesta de alto al fuego de Washington para poner fin a las hostilidades.
2: Un hombre desconocido ingresó a la pista de despegue del Aeropuerto Internacional de Denver. En el acto, el hombre murió y el incidente involucró a 17 pasajeros heridos. 5 de ellos continúan hospitalizados.
3: Los chinos hablan sobre la visita de Donald Trump. No le doy las gracias y no le doy la bienvenida porque ha iniciado guerras. Algunos ciudadanos del gigante asiático miran con recelo el inminente viaje del estado.

0: estadounidense a Pekín, mientras otros lo consideran positivo el encuentro con Xi Jinping.
1: Una mujer de 41 años fue rescatada sin lesiones por agentes de la policía de Nueva York tras sufrir una crisis y quedar sentada en el borde de un rascacielos de 58 pisos en el centro de Brooklyn, a más de 30 pisos de altura.
0: Han pasado más de 100 días desde que la administración de Donald Trump sacó del poder de Venezuela a Nicolás Maduro. Sin embargo, el chavismo sigue al frente del país y su opositora, María Corina Machado, no ha regresado. En una entrevista con AP, la activista venezolana ha hablado sobre el papel de Donald Trump, su posible vuelta y la solución a la situación de su país.
1: Y nos vamos a Texas a descubrir qué es noticia y un avión de United Airlines con destino a Houston aterriza de emergencia en Monterrey. Este avión procedente de Los Cabos y con destino a Houston aterrizó de emergencia y ya les vamos a ofrecer más información de lo que ha ocurrido con este vuelo.
0: La presidenta de México, Claudia Sheinbaum, rediseña sus planes ante la anemia de inversión en su país. El gobierno flexibiliza reglas y acelera los trámites, pero los empresarios internacionales advierten que la incertidumbre estructural en México sigue pesando en sus decisiones de invertir en aquel país.
1: Y otro incidente que involucra a otro avión, en este caso un avión de Volaris, que viajaba de Chicago, Illinois, con destino al estado de Michoacán, realizó un aterrizaje de emergencia luego de que una persona falleciera durante el vuelo.
0: Y nos vamos a la información deportiva porque Cruz Azul enfrentará al Guadalajara y Pachuca enfrentará a los Pumas en las semifinales del torneo del fútbol mexicano.
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1: Y hoy hablemos del Departamento de Estado que anunció que comenzará a revocar pasaportes estadounidenses a personas con deudas importantes de manutención infantil. Y es que la primera fase va dirigida a quienes deben más de $100,000, pero el gobierno advirtió que próximamente la medida podría aplicarse también a quienes tengan atrasos superiores a $2,500. La decisión ha generado debate. Para algunos es una manera de obligar a cumplir con la responsabilidad hacia los hijos, mientras que otros consideran que podría afectar todavía más la situación económica y familiar de quienes ya están en problemas. Hoy le preguntamos a la audiencia, ¿a usted le parece justo esta medida demasiada extrema? ¿Le parece o está bien? ¿Quitar el pasaporte realmente ayudaría a que los padres paguen la manutención? ¿Usted cree que hay personas que sí quieren responder por sus hijos, pero simplemente no pueden económicamente? Llámenos al 1-833-867-2346 y respóndanos. Si alguien debe manutención, ¿debería perder ciertos privilegios como viajar, por ejemplo? Bueno, llámenos. Este es el número que tenemos disponible en la cabina. 1-833-867-2346. Únase a la conversación. Lo que llamamos en este país el child support. A ver, ¿qué opinión a usted le merece? ¿Está bien que le ejerza presión el gobierno de los Estados Unidos a las personas que tienen deuda por manutención infantil? Por ejemplo, ¿quitarle el pasaporte? Bueno, aquí escuchamos sus opiniones. Gracias por llamarnos y unirse a la conversación desde bien tempranito en este lunes 11 de mayo del 2026. Ya regresamos.

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6: Hola, ¿qué tal? 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

Argentina, título de liga. Muchas felicidades. El Barcelona no solamente levantó la liga, la levantó con autoridad, con personalidad y con una imagen de equipo grande. El cuadro dirigido por Hans-Dieter Flick levantó el trofeo tras vencer 2-0 al Real Madrid en un clásico con aroma de coronación, en un clásico que sabe doble, título y frente al rival odiado. Con goles de Marcus Rashford de tiro libre al minuto 9 y Ferran Torres tras asistencia de Dani Olmo. Con este resultado el Barça llegó a 91 puntos, sacándole 14 de ventaja al Real Madrid cuando apenas quedan 3 jornadas por disputar. Lo más fuerte de esta historia es el golpe simbólico. Ser campeón frente al máximo rival no fue un título cualquiera, fue una coronación en casa ante su gente frente al Real Madrid y con un mensaje clarísimo para España. El Barcelona volvió a mandar en la liga. También fue una jornada cargada de emoción por Hansi Flick, quien dirigió el partido lamentablemente horas después del fallecimiento de su padre. El equipo jugó con brazaletes negros y hubo un minuto de silencio antes del encuentro. Aún así, Hansi Flick estuvo en el banquillo y terminó celebrando un campeonato que confirma su peso en el equipo culé. En lo futbolístico, Barcelona fue más equipo, presionó mejor, manejó los tiempos, pegó temprano y no dejó que el Madrid respirara. Y lo hizo incluso con ausencias importantes como la de Lamine Yamal y la de Rafinha, mientras que el Real Madrid llegó golpeado por bajas y problemas internos. El Barcelona es campeón, bicampeón de liga, y lo hizo de la manera más dolorosa para el madridismo, ganando el clásico, apagando las últimas esperanzas del Real Madrid y celebrando el título en el Camp Nou.

las palabras del técnico campeón, Hansi Flick. Te voy a decir esto porque creo que no es normal. En la mañana mi madre me llamó y me dijo que mi padre había fallecido. Entonces pienso, ¿debería ocultarlo? ¿O debería hablar con mi equipo como familia que somos? Y dije, vale, vale, es mi familia. Necesito transmitir esta información a los jugadores. Y nunca olvidaré ese momento. Estoy muy, muy feliz y orgulloso de todos. Cada jugador, cada persona alrededor del club. Me siento muy valorado, siento que esto es una familia. Trabajar y vivir en esta gran ciudad y con este gran equipo. Estamos juntos siempre en todo, yo, mi equipo, todos. Valoro mucho lo que hicieron este día por mí. Me siento en el lugar adecuado, en el sitio adecuado, en el momento oportuno. Y creo que todos queremos continuar. Queremos dar más por este club. Llegar al siguiente nivel. Y sé que todos aquí quieren la Champions. Y lo intentaremos la próxima temporada. Lo intentaremos de nuevo la próxima temporada. Y con suerte podremos lograr ese objetivo. Hansi Flick, después de ser campeón, con una historia de vida, una historia que nos toca los corazones y una historia que nos infla el pecho, pero también nos dan ganas de llorar. Esa mañana me informaron que su padre había fallecido. Él habla con sus jugadores, no sabía si hablar con ellos, pero les dice, les comunica. Sus jugadores reaccionan, se ponen un brazalete negro y así juegan todo el partido. Y obviamente le dedican la victoria a él y a su padre, que en paz descanse.

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1: Seis 28 minutos de la mañana en el este, ya el reloj diciéndonos que son las 5:28 minutos de la mañana en el centro y las 3:28 minutos de la mañana en el Pacífico. Gracias por unirse a la conversación desde bien tempranito, ya estamos viendo sus llamadas. Gracias por hacer lo posible desde bien temprano. Vámonos con la primera llamada del día, es de Reinaldo. Reinaldo, con los buenos días, ¿de dónde nos llamas? Good morning.
2: Andreina, de Los Ángeles, California.
1: Ah, adelante, gracias por conectar con nosotros, madrugador, ¿qué tal?
2: Aquí en Guillermo a trabajar, a las 4 de la mañana.
1: Oh, bueno, nos unimos a tu dolor.
2: Sí, quería preguntarle a Lalito que si él sabe cuándo empieza la Fórmula 1.
3: Hola, mi Reinaldo. ¿Cómo estás? ¿Cuál? Ay, no, qué bueno que tengas una buena jornada de trabajo. La Fórmula 1, el próximo gran premio es el de Miami. No, el próximo es el de Canadá, ¿no? El GP de Canadá, ese es el 24 de mayo. El gran premio de Canadá, allá en Gilles Villeneuve. El 24 de mayo empieza otra vez la Fórmula 1. Pasamos el gran premio de Miami, sigue Canadá. Y después el más bonito, que es el de Mónaco.
2: ¿Y si va a correr Checo Pérez?
3: Sí. Sí, Checo va, ¿eh?
2: Ok, qué bueno. Pues muchas gracias por la información y que arriba las Chivas.
3: Eso, Reinaldo. Arriba las Chivas. Qué equipo, ¿eh? Qué equipo de Chivas. Lo que hizo, la forma en la que le ganó a Tigres en 45 minutos. A un rival de mucho más prestigio, colocándose en semifinales, histórico lo de Guadalajara, ¿eh? Yo creo que ya hay que hablar de un campeonato, ¿eh?
2: Yo pienso que sí, porque si eliminamos a Cruz Azul, nos vamos de chispa allá.
3: Sí, Cruz Azul tampoco es el gran equipo, ¿no? Yo creo que la verdadera prueba sería Pumas o Pachuca, pero yo no veo a Cruz Azul que le haga frente a las Chivas.
2: Ojalá, eso esperemos de mis chivitas.
3: Eso, mucho
2: también,
3: éxito.
2: ¿Cómo, ya ves el partido de la América? ¿Ves su partido de la América también?
3: Sí, hombre, sí lo vi con todo y el penal que les dieron, no pudieron.
2: Bueno, pues, listo, muchas gracias por tu información y que tengan buen día, que Dios me lo bendiga.
3: No, gracias, Reinaldo, un fuerte abrazo, sí. Bendiciones.
1: Abrazo, Reinaldo, que disfrutes la máxima categoría del automovilismo. A ver, vámonos con Joel. Joel, buenos días, ¿qué tal estás? Good morning.
4: Bien, gracias.
1: Adelante, le escuchamos, Joel.
4: Manutención al menor, conocida como child support, siempre ha existido.
1: Correcto.
4: Que te quitan el pasaporte. Yo, después de haberle pagado $53,000 a esa oficina, pues no me lo mandaban cuando lo renové. Mandé a renovar el pasaporte y no me lo mandaron. Y pues después de 4 meses dije, ¿por qué no llega? $51 le debía. Por eso no me lo mandaban.
1: ¿Y tú no lo sabías?
4: No, porque ellos me mandaron una carta. De hecho, ellos me habían regresado $1,700 que yo les había pagado de más. Y pues no entendía yo, pues dije, no puede ser que les deba, porque me habían mandado un cheque.
1: Claro.
4: Pero no, señor, nos equivocamos. Debe aquí $51.
1: Oh, nos equivocamos y ya está, pues.
4: Sí. Entonces les tuve que pagar los $51 y esperar otra vez un mes y algo para que me enviaran el pasaporte.
1: Wow. ¿Y eso, cómo hiciste para pagar esa cantidad de dinero acumulado, Joel?
4: Bueno, en ese tiempo no te conocía. Yo hubiera pedido prestado.
1: Menos mal que no nos conocíamos. No, o sea, me imagino que tuviste un plan de pago y luego pudiste.
4: No, la cantidad de los $53,000 fueron a largo plazo, fueron a 13 años.
1: Claro, pero antes te dieron tu pasaporte, ¿no?
4: Claro, después de que le pagué los $51 que según ellos les debía.
1: 51 mil.
4: No. Le debía yo 51 dólares, pero en total le había pagado en 13 años 53 mil dólares.
1: Ah, ya le entendí, ya le entendí. Ah, mírame esto. Bueno, un dineral, ¿no? Un dineral. Además que eso es claro. Una presión en este país, el tener una deuda, aunque sea $2, con manutención infantil, es un problemón. Sí, te puede frenar muchísimas cosas.
4: Es muy serio eso. Hay gente que está en la cárcel por eso.
1: Sí, es cierto, es cierto. Joel, gracias por compartir
4: Sí, y la próxima vez me presta los 51 dólares, ¿ok?
1: Bueno, hablamos pues, hablamos. Un abrazo fuerte, cariño, cuídate mucho. También tenemos en la línea a Tavo. Tavo, con los buenos días. ¿Qué tal? ¿Te parece bien lo que se plantea? Good morning.
5: Hola, hola, Andreina. Muy, muy, muy buenos días. Fíjate que a mí me parece hasta un poco limitado.
1: Ajá.
5: Creo que deberían de ser más estrictos en ese aspecto y en otros más cuando se trate del cuidado de los hijos.
1: Ajá.
5: Porque no hay dinero que pague el cuidar a un hijo como debiera de ser, pienso yo.
1: Ok. O sea, ¿tú creerías que las personas que incumplan con los pagos de manutención debería caerle todo el peso de la ley, inclusive quitar el pasaporte?
5: Eso es nada para ellos, pienso yo. Mira, gracias a Dios, no. Una vez a mí me mandaron una carta, ¿verdad? También de estar poco. Y me reí porque les dije, tengo mis hijas, tengo mi esposa, voy a ver qué pasó. Ya lo arreglé y ya no pasó nada, ¿verdad? Pero no, mi punto no es eso de que les quiten el pasaporte, ¿no? Mi punto es que si tú tienes hijos, debes hacerte responsable. Si no, te vas a hacer responsable de tu hijo.
1: Así es.
5: Antes de que me vayan a colgar, ¿sí? Quiero saludar a las otras tres personas si se puede, porque yo sé que está limitado el tiempo.
1: Sí, nos quedan 15 segundos. Cuéntame.
5: O 15 segundos, no, pero no voy a poder. Ya
1: estás no me da tiempo, Tavito, me tengo que ir a la pausa. No te preocupes. Ya tú sabes que... sí, el corte no perdona. Gracias, Tavito, un abrazo fuerte. Vámonos a la pausa, regresamos ya.

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10: Poder retirarse de la fuerza laboral y jubilarse en los Estados Unidos puede ser un desafío, pero con las herramientas adecuadas y un plan puesto en marcha puedes alcanzar tu meta. Lo primero es entender cuánto dinero necesitarás para vivir una vez que dejes de trabajar. 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

conocido por millones como el papá de los mexicanos, se sumó a la celebración del Día de las Madres con un mensaje lleno de afectos, muchas flores y mucho baile. El cantante reafirmó su cercanía con las mamás, causando una ola de reacciones y muestras de cariño en las redes sociales. Bueno, este galán de todos los tiempos felicitó a las madres este 10 de mayo a través de sus cuentas digitales, compartiendo pues un video con un arreglo de rosas y un mensaje especial. Además, invitó a sus seguidores a sorprender a sus mamás bailando la coreografía de Torero, esta canción que escuchamos y que ha sido uno de sus grandes éxitos, reforzando así el vínculo afectivo que mantiene con el público mexicano. ¡Que viva Cheyenne!

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1: 6:43 minutos de la mañana en el este, ya son las 5:43 minutos de la mañana en el centro y 3:43 minutos de la mañana en el Pacífico. Gracias por su sintonía, gracias por conectar con nosotros, por dejarnos un mensajito en las redes sociales, por conectar a través de nuestro live, porque en una horita y un poquito más estaremos también completamente en vivo para que podamos vernos y disfrutarnos en Facebook, en YouTube y en Instagram. Así que por allí pueden conectar con nosotros. Le voy a repetir nuestras cuentas. En YouTube somos TUDN Radio, el canal de nuestra emisora. En Facebook somos Buenos Días AM y en Instagram somos Buenos Días América AM. Así que no lo olviden, por allá también los esperamos a partir de las 8 de la mañana, 7 Centro, 5 Pacífico, para que podamos también vernos e interactuar con nuestros invitados. Vámonos con Gaspar, que está en la línea. Gaspar, con los buenos días, ¿cómo está usted? Good morning.
2: Buenos días, Andreina.
1: Buenos días, cariño, ¿cómo vamos?
2: Pues aquí, escuchando la pura felicidad ahí en el programa. Toñito con su puma inflado. Ahí luego que te explique, uh-huh. Toñito, qué quiero decir con su puma inflado. Espero que lo lleve, aunque sea su programa. El pachucote que ha de estar, pero sí, brincando de gusto. Y tú, Andreina, ganó tu Barcelona, es campeón. Bueno.
1: No podemos arrancar una semana de mejor manera.
2: Sí, se me hace que tú estás más contenta que Messi.
1: ¿Viste a Messi con ese mensaje? Mírame.
2: Bueno, la hombrada del Pumas de ganarle al América 14-11, pero todo se decidió en ese penal que falló el superhéroe Águila. Y el Pachuca, pues mis respetos. Y con respecto al tema, Andreina, por cierto, no escuché a Janet y a Michelle. Se me hace que se tomaron el día porque hacía de haber estado la fiesta, ¿verdad?
1: No, bueno, Michelle no está con nosotros hoy. Y Janet está en cuerpo presente, pero está un poco aquejada de la garganta, entonces por eso no la escuchamos al aire. Pero por aquí está Janet.
2: Bueno, saludos a las madres y a las acompañantes de las madres. Y hacía de haber estado la fiesta. Hay que nos pase el chisme del pachucote. Saludos a todos. Respecto al tema, te quería decir que yo de ese tema no sé nada porque yo no tengo ese problema. ¿Okay?
1: Ah, ok. Usted entonces, nunca ha pagado manutención en este país.
2: No, yo no. Okay. Pero lo único que podía decir es de que lo de siempre, ¿verdad? Que este gobierno es muy duro contra la gente de cierto nivel, pero contra la gente de otro nivel, con que tengan dinero, con eso pueden salir de cualquier problema, Andreina. Tú sabes que Donald Trump debe 83 millones por una demanda que perdió, y dime, ¿cuánto ha pagado? Absolutamente nada. ¿Y sabes por qué? Porque tiene dinero para pagar abogados. Entonces, cualquiera que tenga dinero, eso de la manutención y de los castigos, de la cárcel, eso se lo pasan por el arco del triunfo. Porque aquí lo importante es tener dinero para que la justicia no te toque y que hagas lo que te dé tu gana.
1: Bueno, la verdad es que sí, un país sumamente capitalista. Gracias a Gaspar, un abrazo fuerte para ti. Y sí, los derechos que tiene una persona que tiene mucho dinero no son los mismos derechos que tiene una persona que no tiene nada y que vive al día. Esa es una realidad, ¿no? Empezando por estos benditos pagos de fianza, que yo a veces no los comprendo. Si una persona es peligrosa y es alto riesgo tenerla en la calle, ¿cómo es posible que el dinero, pues, los pueda salvar? Eso yo nunca lo he entendido en este país. Yo creería que hay delitos y hay perfiles que no deban admitir un pago de fianza. Usted es una persona peligrosa y aunque tenga el dinero para pagar la fianza, usted no debería estar en la calle. Punto y final. Se acabó. Y en este país las cosas funcionan diferentes. Vámonos con más llamadas. 1-833-867-2346. Tenemos a Diego en la línea. Diego, ¿qué tal estás? ¿Tú qué opinas?
3: Buenos días, Andreina, gracias. Mire, yo opino, pues la primera llamada dijo lo correcto. Esas leyes han estado, nada más que no han activado. Pero todo el tiempo los han quitado las licencias a los camioneros. Yo tengo mucho conocido. Y el tema que acaba de decir el Gaspar, todas esas demandas son falsas, pues oiga, lo que es falso, ¿cómo se va a pagar? Y usted enciende ahí a la radio audiencia, enciende la mentalidad. Por periodistas como usted, el mundo está lleno de tanta delincuencia, de horrorosos, zurdos, asquerosos en el mundo.
1: Uy, ¿y qué hago yo?
3: Hay que hacer un periodismo, hay que hacer un periodismo justo, señora.
1: No, pero dígame, ¿qué es lo que yo hago? Porque si me estás acusando, quiero que me expliques por qué.
3: Porque usted está incendiando esto diciendo que debe de estar en la cárcel. Si no es un asesino, no es un secuestrador. Esos fue temas políticos.
1: Si es una persona que va a la calle y agarra a la gente, a las mujeres, las tiras contra el piso en el tren, lo vuelve a hacer, vuelve a salir, vuelve a entrar, vuelve a salir y hace lo mismo. ¿No es un peligro para la comunidad?
3: Todo eso es falsedad, oiga. Todo eso fue persecución política de los asquerosos demócratas. Ustedes comen el dinero manchado con sangre de todos esos delincuentes que están en el narco metidos, como en México, como en Ecuador, todos esos. Eso es lo que comen los periodistas. Por eso están alineados a eso. Yo me sintiera mal de comer ese tipo de dinero, oiga. Haga Diego, un periodismo bueno, váyase a una estación en inglés.
1: ¿Pero qué haces aquí, Diego? Todos los días llamas a este programa, quiero que me lo expliques.
3: Yo le llamo no porque me guste, para ser crítico, para contrarrestar las falacias de ustedes.
1: No, espérate un momentico. No solamente llamas, porque está bien, puedes aportar tu opinión.
3: Yo llamo porque ese es el deber.
1: Escuchas las cuatro horas del programa.
3: La primera enmienda me garantiza.
1: No. ¿Y me entiendes? Por supuesto. Y todos los días aquí tienes la oportunidad. Pero que tú vengas a decir que yo estoy incitando a la delincuencia es algo bien delicado. Porque yo no estoy aquí ni agitando ni incitando a nadie.
3: Los está
1: tu opinión,
3: agitando.
1: Pero eres muy ligero en acusar a la gente. Y eso no está bien. Si tú acusas a alguien, tienes que tener pruebas de eso. No, es lo correcto para ti.
3: Encontrado a él.
1: Pero tú no tienes la verdad. Llévatelo, Toñito. Ya no voy a seguir guindada con Diego. Diego acostumbra a venir a acusar a la ligera. Y eso no está bien. Si usted no tiene pruebas, señor, usted no puede venir a acusar a la gente y decir que yo soy una agitadora. Yo estoy diciendo algo que lo he visto con mis propios ojos. Y es mi opinión. Usted tiene la suya, yo tengo la mía. Porque yo también vivo en este país. Y si usted tiene derecho y está defendiendo su derecho a hablar, yo también tengo derecho de hablar. Y decir lo que se me parece. Así que lo siento mucho, Diego. Bueno, vámonos. Tengo información sobre antivirus en crucero. Llevarán a pasajeros de Estados Unidos a cuarentena en Nebraska. Esto se está poniendo bien peligroso porque llega a Tenerife el crucero MV Ondius, embarcación que se mantiene bajo vigilancia y en revisión de casos de antivirus. Escuchemos.
4: Estas imágenes reflejan una cara del antivirus que genera ansiedad entre muchos. Personal de la salud cubiertos de pies a cabeza que auxilian a pacientes que fueron expuestos al virus en el barco crucero. Imágenes que recuerdan la lucha contra el COVID. Ya la Organización Mundial de la Salud ha dicho que esto no es como el coronavirus. Jorge Goicochea viajó como pasajero en el barco antes de que se supiera que había pacientes contagiados con el antivirus de la cepa de los Andes. Dice que nadie lo ha contactado como medida preventiva.
5: Nosotros nos enteramos, buenos días, por las noticias. Las noticias y por el chat que teníamos, el grupo que estábamos dentro del barco, el grupo de buceo, ni me han contactado, no he tenido ningún síntoma.
4: Este doctor que permanece en el barco cuenta que tuvo que hacerse cargo de los pacientes enfermos porque el doctor que los cuidaba también enfermó. Dice que en cuestión de 24 horas, tres pacientes empeoraron. Uno de ellos presentaba mucha confusión y debilidad y ella murió relativamente rápido.
6: Mientras España coordina la repatriación de los pasajeros del barco con 22 países, una vez este llegue a las Islas Canarias, Estados Unidos dijo que enviará un avión para recoger a los 17 estadounidenses.
4: Los CDC dice que enviaron un equipo a Canarias para escoltar a los pasajeros estadounidenses que serán puestos en cuarentena en Nebraska en una unidad federal. En España, los residentes de las Islas Canarias están protestando porque no quieren que el barco llegue hasta allá.
7: De momento no sabemos cómo se pega ese virus, es que no sabemos nada, no nos han informado.
8: El problema es que esas personas tengan contacto con personas que viven aquí en la isla y que el virus, por un descuido, que es muy normal que pueda pasar, se propague.

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8: Fue una leyenda con Tigres de la Universidad Autónoma de Nuevo León, ganando 5 títulos de liga, y es uno de los entrenadores más galardonados de la Liga MX, con 7 títulos. 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
1: ¡Lunes, lunes! ¡Ya llegó! ¡Se enciende la emoción! ¡Buenos días!

0: gente, así iniciamos nuestra transmisión hace una hora, pero seguimos en mood. Llegó lunes, sí señora, aunque muchos están arrastrando todavía la cobijita, bueno, nosotros estamos empujando esta semana para llevarla al mejor término, ¿sí o no? 1-833-867-2346, nuestro punto de contacto, nuestra línea telefónica, gracias por unirse a la conversación, todo el equipo ready para las 3 horas de programas que nos resta. Toño Murillo en los controles, atendiendo sus llamadas y musicalizando el show, Janet Vázquez en la producción del espacio, Lalo Leal en los deportes y esta su servidora Andreina Gandica. Vámonos de inmediato con lo que ocurrió mientras usted dormía.
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0: Y es noticia, un estadounidense que da positivo en antivirus y otro tiene síntomas leves. Y es que el Departamento de Salud de este país así lo ha informado y que está apoyando en la repatriación de 17 ciudadanos estadounidenses del crucero en Beyondius, afectados por la variante andina del antivirus.
2: 6 personas fueron encontradas muertas el domingo dentro de un vagón de carga de un tren de Union Pacific en Laredo, Texas. Una ciudad ubicada en la frontera entre Estados Unidos y México, informaron las autoridades. El hallazgo ocurrió poco después de las 3:30 p.m., según José Espinosa, portavoz del Departamento de Policía de Laredo.
0: Es noticia la tragedia en pista. Cámaras captan el impactante momento en que un avión de Frontier atropella a un hombre. Un hombre desconocido ingresó a la pista de despegue de este aeropuerto internacional de Denver. En el acto, el hombre murió y el incidente involucró a 17 pasajeros heridos.
2: Pasajeros estadounidenses del crucero en el centro del brote de hantavirus, incluyendo al menos un caso presuntamente positivo, llegaron a Nebraska hoy temprano para ser evaluados en una unidad de cuarentena altamente especializada antes de continuar finalmente hacia sus hogares, donde serán monitoreados durante semanas por posibles síntomas de infección.
0: Texas activa vigilancia por tormentas severas con riesgo de tornados y granizo gigante.
2: Estados Unidos aumenta vuelos militares de vigilancia cerca de Cuba. Desde el 4 de febrero, la Armada y la Fuerza Aérea de Estados Unidos han realizado al menos 25 vuelos de este tipo utilizando aeronaves tripuladas y drones, la mayoría cerca de las 2 ciudades más importantes del país, La Habana y Santiago de Cuba.
0: Una mujer de 41 años fue rescatada sin lesiones por agentes de la policía de Nueva York tras sufrir una crisis y quedar sentada en el borde de un rascacielos de 58 pisos en el centro de Brooklyn, a más de 30 pisos de altura.
2: El secretario de Energía afirma que el gobierno está abierto a suspender el impuesto a la gasolina ante los altos precios. Chris Wright señaló que la administración de Trump está abierta a todas las ideas, luego de que los precios de la gasolina se han disparado más del 50% desde el inicio de la guerra contra Irán.
0: Y nos vamos ahora al sur de la Florida porque la oficina del sheriff de Miami-Dade informó del arresto de Aslan Al-Borgel tras una redada de la FBI que se llevó a cabo esta semana en concesionarios y talleres de carros ubicados en el oeste de Miami-Dade. De acuerdo con el informe de arresto del 6 de mayo, miembros del grupo de trabajo de delitos automovilísticos de la oficina del sheriff asistieron con el FBI de Nueva York en una orden de registro del concesionario Coupe Moto.
2: Continuamos con las noticias. Padres que fueron deportados a México se reencontraron con su hijo un día antes de que muriera de cáncer. Una pareja mexicana detenida por el Departamento de Seguridad Nacional pudo reunirse con su hijo, un ciudadano estadounidense de 18 años, apenas un día antes de que él muriera de cáncer.
0: Y un avión de Volaris que viajaba de Chicago, Illinois, con destino al estado de Michoacán, realizó un aterrizaje de emergencia en Monterrey, luego de que una pasajera falleciera durante el vuelo.
2: Y en la información deportiva, los Pumas de la UNAM y las Águilas del América empataron a 6 goles en el marcador global, pero Universidad pasó por la tabla. Universidad se coloca en la gran semifinal del fútbol mexicano, mientras que el América se quedó en la orilla.
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1: Video proporcionado por las organizaciones proinmigrantes cuando tres agentes federales de ICE pues se les ve enmascarados ingresando a este inmigrante polaco a un vehículo. Además, los activistas dicen que esto está violando justamente la ley estatal de Illinois firmada por el gobernador Jerry Pritzker en diciembre del año pasado, que prohíbe los arrestos de inmigrantes, los arrestos civiles en las cortes o inmediaciones de estas cortes, de estos tribunales, a una distancia de 1,000 pies precisamente de estas instalaciones. Además, los activistas proinmigrantes dicen que desde febrero pasado se han registrado por lo menos 12 detenciones de inmigrantes en las cortes o inmediaciones de estas sin una orden judicial como le indica la ley estatal. Pero ¿qué consecuencias tiene esto? Eso es lo que nos dice una activista proinmigrante al respecto.
2: Que sientan miedo para poder asistir a sus cortes y que eso les pueda generar un problema, ya que el asistir a las cortes están cumpliendo con la ley para que ellos hagan sus procesos como son justos. Por eso es que mencionaba que me parece injusto este tipo de actividad, porque eso es lo que va a hacer meter miedo y que ellos no quieran asistir.
1: Bueno, y sin embargo, los activistas proinmigrantes invitan justamente a la comunidad que tiene procesos pendientes en las cortes estatales de Illinois que no dejen de ir a pesar del miedo que los puede embargar, sino más bien que se asesoren legalmente, incluso que tienen también la oportunidad de pedir audiencias virtuales. Sin embargo, estas deben ser justamente aprobadas por el juez que lidera su caso. Yo hablé con otros inmigrantes que también me indican que a pesar del temor o de familiares que les dicen que mejor no se presenten a sus citas de inmigración o de otros procesos, pues ellos dicen que seguirán asistiendo. Regreso por ahora con ustedes.
3: Bueno, vámonos a las líneas. 1-833-867-2346. Este es nuestro punto de contacto, nuestra línea telefónica. Gracias por unirse a la conversación y le recordamos el tema que tenemos sobre la mesa porque el Departamento de Estado anunció que comenzará a revocar pasaportes estadounidenses a personas con deudas importantes de manutención infantil. La primera fase va dirigida a quienes deben más de $100,000, pero el gobierno advirtió que próximamente la medida podría aplicarse también a quienes tengan atrasos superiores a $2,500. La decisión ha generado debate, ¿no? Para algunos es una manera de obligar a cumplir con la responsabilidad, para otros les parece una medida sumamente extrema. ¿A usted qué le parece? ¿Es demasiado extrema? ¿Quitar el pasaporte realmente ayudaría a que los padres paguen la manutención? Llámenos al 1-833-867-2346 y díganos si realmente usted, ha pasado por algo como esto, si usted ha tenido experiencia con el Shelter Board. Cuéntenos, 1-833-867-2346. A ver, tenemos a Zuli en la línea. ¿Qué quieres opinar, Zuli? Muy buenos días.
4: Buenos días, Andreina.
3: Buenos días,
4: Karina. Feliz inicio de semana.
3: Muchas gracias. Igual para ti.
4: Y feliz Día de las Madres a ti y a tus compañeras también.
3: Gracias.
4: Sí, no, Andreina. No entiendo por qué le permites a estas personas. Yo sé que aquí es libre expresión y que tú nos das el tiempo a todos, pero yo cuando una persona te pone en esta manera a acusar sin pruebas, sin nada, simplemente cuélgale, no tienes por qué arruinar tu día y arruinarnos a los demás. Personas como estas, que el clásico perfil MAGA, que vienen y acusan y que todo quieren culpar al gobierno y todo, ni siquiera escuchó lo que tú dijiste. Tú dijiste que estabas en contra de que hubiera fianzas a esas personas que son realmente peligrosas. Fue lo que yo entendí. En ningún momento dijiste que las fianzas eran malas en general. Uh-huh. Es dependiendo el caso. Si es una persona peligrosa, no tendría por qué tener ni siquiera el derecho a una

0: confianza, quedarse adentro. Pero estas personas que tienen el cerebro más duro que el cráneo, vienen simplemente a insultar, a ofender, a burlarse, simplemente porque no piensas como ellos. No permitas que te arruinen tu día, Andreina.
1: Ay, Zuli, muchísimas gracias, ¿eh? No, y gracias por llamarnos y gracias por darme tu recomendación. Yo soy defensora de micrófonos abiertos, digan lo que digan, pero tú tienes mucha razón y por eso pues lo detuve y le dije, ya va para un momento. Primero, no entendió lo que yo quise decir, pero es que también esta persona no entiende nunca lo que otras personas quieren expresar. Qué bonito es que podamos discernir, ¿no? Con respeto. Me ha pasado en muchas ocasiones que yo tengo una manera de ver algo y porque alguien viene con una idea distinta y argumenta quizás algo que le ocurrió relacionado a ese tema, a mí me hace cambiar de parecer, porque yo creo que eso es parte de ser una persona abierta, una persona que quiera formar un criterio cada vez más sólido. Pero hay personas que no lo ven así, simplemente creen que su verdad es la única verdad que existe. Lo lamento mucho, pero sí, y tú tienes razón. A veces no podemos quedarnos pegados, pero es que hoy me dio pues muchísimas ganas de ponerlo en su lugar, porque siempre me quedo callado, porque siempre respeto la opinión de los demás y yo no pretendo hacer juicio. Ni tengo yo la verdad absoluta, ni pretendo tenerla. Para nada, que Dios me cuide, que yo tenga una verdad absoluta. Gracias, Zuli, abrazo fuerte para ti. Tenemos también a Frank en la línea. Y Frank, ¿qué tal estás? Muy buenos días.
2: ¿Cómo estás? Buenos días, Andreina, llamando desde Nueva York. Yo he tenido un problema muy serio, por ninguna razón en particular. A mí me han parado ICE en tres ocasiones. En una ocasión vinieron a mi apartamento, me chequearon el pasaporte, el certificado de bautismo, mi ID estatal, hasta atentaron a chequear la secuencia del ID municipal mío de la ciudad de Nueva York. En otra ocasión me pusieron contra la pared en una cuadra que yo estaba caminando, de nuevo me inspeccionaron mi pasaporte y yo le pregunté al agente de ICE si esto tiene que ver con una señora que es la jefa del distrito del condado de Queens. En otras palabras, estas son organizaciones que están separadas de otras funciones del gobierno. Esto es una función que tiene que ver con la operación de las personas haciendo decisiones en la comunidad local sobre temas que tienen que ver con construcción y otras personas y otras cosas más. Y me dijeron, no, esto no tiene nada que ver, nomás usted. Y yo le pregunté al ICE agent, ¿usted está seguro de esto? Y dice, no, esto no tiene que ver con esa señora. Después, en otra ocasión, vinieron en frente a la alcaldía, cuando de Blasio era el alcalde, me cogieron contra la pared de nuevo, me inspeccionaron mi pasaporte, mi ID enhanced en ese tiempo que yo tenía, vieron que, ¿por qué usted viaja mucho a Canadá? Un montón de preguntas me hicieron y después me soltaron tres ocasiones. Y mi madre es naturalizada. Desgraciadamente para ellos, mi madre recibió su residencia a través de una visa que en los años, durante la administración
1: Frank,
2: de
1: Lyndon Page. Una pregunta rápida, porque quiero entender, ¿hace cuánto tiempo fue eso o esas tres ocasiones?
2: Este fue un periodo de menos de 5 años.
1: Okay. Ya. ¿Y tú tenías pasaporte encima? Eso me llama poderosamente la atención.
2: Sí, pasaporte estadounidense. Yo soy nacido aquí, nacido en un hospital municipal en la ciudad de Nueva York. Y mi madre...
1: Entonces, lo que quieres expresarnos, Cifran, es que siempre has sentido una amenaza constante, ¿no?
2: Sí, constante, porque es que mi padre es de Puerto Rico y mi madre es del Ecuador, soy nacido en los Estados Unidos, ellos creen que yo soy de...
1: Sí, simplemente...
3: El 19 de septiembre de 1988, Washington D.C. vio nacer al que se convertiría en uno de los jugadores más determinantes de la NBA, Kevin Durant. Nombrado el mejor jugador del país jugando para la Universidad de Texas, fue reclutado en la primera ronda por Seattle. Pasó a los Warriors de Golden State, en donde brilló y conquistó 2 anillos de la NBA. Es por esto que Kevin Durant es el ícono de la canasta en TUDN Radio.
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14: Bajo los reflectores de Hollywood y el sol eterno de California, Los Ángeles se preparan para dar su mejor papel, ser sede mundialista del 2026. Los aficionados podrán disfrutar de las playas de Malibú, donde el sol y el surf crean el ambiente perfecto para el descanso. La experiencia continúa con la comida callejera gourmet de sus famosos food trucks o con los platillos sofisticados que se encuentran en el muelle de Santa Mónica. Su brillo los llevará a sentirse parte del mundo cinematográfico, con su variedad de estudios como Warner Bros.
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Carlos Vives, que lanza un nuevo álbum de estudio, el último disco, volumen 1, un conjunto de 10 canciones que incluye colaboraciones con Juan Luis Guerra, con Niña Pastori, con Sergio George y Yosemi Carmona. Aunque el título se presta a muchas especulaciones, en realidad representa un regreso a las raíces y lo esencial. No es una despedida, es un regreso a lo que realmente importa: el amor, la tierra y nuestra identidad. Es lo que dice, sí señor, Carlos Vives. Este álbum está hecho así, como esos primeros discos de bandas inolvidables. Fue grabado en vivo en el estudio con músicos de excelencia que no temen cantarle al amor bonito y a su gente. Aplausos por eso. Realmente es una muy bonita manera de decirle al mundo que lo básico, que lo básico es lo más importante que tenemos, y volver a nuestras raíces y cantarle bonito, y que la vulgaridad no tiene cabida en la música de ahora. Es un extraordinario mensaje. Así que allí escuchamos a Carlos Vives, que lanza el último disco, pero asegura, no tiene planes de retirarse.

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1: Bueno, y las líneas a reventar. Gracias por su sintonía, por sus abrazos radiales cada mañana, porque sí, cada una de sus llamadas es un abrazo caluroso en una mañana de lunes como esta, 11 de mayo del 2026. Vámonos a las líneas. Tenemos a Armando. Armando, muy buenos días. ¿Qué tal estás? Good morning.
2: Buenos días, linda. ¿Cómo van ¿Qué tal de vacaciones en los Nuevayones?
1: Ándale, mírame. Cuéntame.
2: Dígame, ¿cómo te fue en Nueva York?
1: Me fue extraordinario, no fue vacaciones, tuve mucho trabajo, pero me fue genial, genial, Armando. La verdad es que se me había olvidado algunos contrastes importantes de Nueva York después de tener, creo que, quizás un año sin ir, pero sí, la encontré un poquito más segura.
2: Sí, está un poco más, va mejorando, a pesar de que estaban hablando de que mandame el alcalde iba a desbaratar la ciudad y todo, y que bueno, y eso iba a ser un caos, y va mejorando poco a poco, fíjate, y está haciendo algunos avances en mejora social para los neoyorquinos. Eso es bonito, pues me alegro. Mira, referente al tema, yo creo que han habido restricciones con las licencias en algunos estados, no sé si lo he mencionado antes, con gente que no paga el child support. Aquí en Nueva York existe eso. Y yo creo que es una medida que, bueno, hasta cierto punto es bueno, bastante bien, pero que no se abuse, porque el problema es que se abusa con todo esto. El gobierno este es bien abusivo. Pues sí, aplica la ley como se debe, está bien, todo está bien. Y que lo aplique a los que tienen dinero y a los que no tienen, porque aquí el que tiene dinero burla la ley, y el que tiene menos, a ese es el que más aprietan. Quería hacer un comentario rapidito acerca de lo que está pasando en esos cruceros. Definitivamente es terrible, ¿verdad? Lo que está pasando. Y yo te digo, yo le tengo miedo a esos cruceros, porque estar encerrado con tanta gente, hay veces el mar se pone bien bravo, estar con tanta gente, que va toda clase de gente ahí, son tantas cosas que pueden pasar, por tanta comida que hacen así para tanta gente, virus, eso. Siempre ha habido muchos problemas con eso. Bueno, espero que tengan una semana linda y que se les quiere mucho. Un abrazo y muchos besos.
1: Gracias, Armando. Un abrazo fuerte para ti. Vámonos con Nelson. Nelson, buenos días. ¿Qué tal estás? Good morning.
3: Sí, buen día, Andreina. Mira, no te dejes engañar. Tuviste suerte que no te tiraron el software para el tren. Ay, o te dieron una puñalada. Hace poquito mataron a uno que dio puñalada a Trucha y Mocha. Ay, ese lugar va para lo peor. ¿Entiendes? Sí. Y no tienen
1: dinero.
3: Pero
1: fíjate una cosa, Nelson. No es por nada, pero cada vez que bajaba el subway, yo pensaba eso y no me ponía cerca del andén. Y si había algún policía cerca, yo me ponía muy al ladito del policía. Tú sabes que siempre lo tuve en mi mente.
3: Claro, es peligrosísimo. Está lleno de locos y los locos lo sueltan. Y eso es cuento de que te sueltan porque eres rico. Aquí sueltan a todo el mundo. Pero hay una razón también en la parte de si yo te acuso a ti hasta que una corte no pruebe que tú eres culpable, se presume que eres inocente. Entonces, claro, hay crímenes que no dejan salir a la gente, como el tirador que mató a Charlie Cure, ese no lo han dejado salir. Daddy Jerry, ese, el cantante, también no lo dejaron salir bajo fianza. Hay ciertas límites.
1: Sí, sí, claro que sí. Pero, por ejemplo, yo recuerdo uno, Nelson, acá en... Bueno, uno entre tanto gente, ¿no? Un hombre que además me pareció un caso para traerlo a la mesa, y en su oportunidad lo trajimos, que el hombre era reincidente de estar en uno de los trenes aquí en la calle y agarraba a las mujeres y le caía a golpe, no las conocía. Entraba... Sí. Y pagaba una fianza y salía... Y entraba otra vez y salía y hacía lo mismo. Estaba loco, muy loco, un tema de desequilibrio mental fuerte, y las agarraba con las mujeres que estaban solas en la calle y las agarraba a golpes hasta malograrlas. Entonces yo digo, este hombre es un peligro. ¿Y cómo es posible que pague dinero y pague una fianza y vuelva a salir?
3: No, es que a veces que no paga fianza porque hay un programa de day, entonces lo suelta porque el pobre ha sido... ha sido mutilado en su historia, en su raza, ¿entiendes? Y lo sueltan, eso lo hacen, créeme, lo hacen más que nadie las ciudades demócratas, ¿entiendes? Es decir, tiene que haber un padre. Si tú eres una persona, hay que proteger. Eso como dijo Bukele, que lo acusaron de que tenía preso mucha gente, 75 mil personas, y que estaba violando los derechos. Y yo, bueno, yo estoy salvando el 99% de los salvadoreños, que ahora pueden salir a un parque con sus hijos y no son extorsionados, ni asesinados, ni mutilados.
1: Sí, la verdad es que es fuerte. Además, el robo menor, ¿no? Que le llaman aquí. Si usted roba algo menor, de precios muy bajo, usted es un ladrón, sí, pero no paga cárcel, porque es que no hay cama para tanta gente. Entonces uno dice, ah, bueno, pero es que espérese, es que el que entra a una tienda y roba un perfume, mañana roba un carro y pasó mañana, mata por robar en un banco. O sea, ladrón es ladrón. Y yo sí creo que este país está como está, porque hace falta mano dura. O sea, aquí no es... Usted es un ladrón. Si se roba una pinza de ceja o se roba un banco, eso se llama robar. Es un ladrón. Y tiene que pagar por eso. Usted agarró lo que no es suyo. Mírenme estos países que funcionan muy bien. Le cortan la mano. Y cuando usted ve que el de al lado le cortaron la mano por agarrarse un caramelo, usted dice, yo ni de chiste, me acerco al caramelo. ¿Sí o no? Bueno, vámonos con más información, y tenemos que hablar de ICE, porque detiene a un ciudadano de Estados Unidos 3 veces en menos de 12 meses. Ahora este hombre demanda al gobierno.
4: Los arrestos migratorios se han convertido en una pesadilla para este ciudadano estadounidense. En menos de un año ha sido detenido en 3 ocasiones por agentes de ICE.
5: ¿Trataron de forcejear contigo aquí?
6: A las 2 puertas.
4: La más reciente, dice Leonardo García Venegas, ocurrió el pasado 2 de mayo frente a su vivienda en Silver Hill, Alabama.
6: Ya me di cuenta que me iban siguiendo aquí en otro stop en mi casa. Y ya para meter en mi casa, y pues dije, ¿para qué me paro ahí cerca? Mejor me paro ya en mi casa, estoy cerca de mi casa.
4: Detalla que pese a mostrar su licencia de conducir e intentar explicar que nació en la Florida y que es ciudadano estadounidense, los oficiales lo sacaron de su vehículo por la fuerza.
6: Ahí pues me posaron y me pasaron pies y manos, ahora sí. Pies y manos me llevaron, no sé, en el carro.
4: El primer encuentro de Leonardo con ICE ocurrió el 22 de mayo del 2025 mientras trabajaba en esta obra en construcción. Un mes después, en la misma zona, se registró el segundo incidente. Tras lo ocurrido, junto al Instituto por Justicia, presentó una demanda contra el Departamento de Seguridad Nacional. En ella acusa a agentes de inmigración de realizar redadas presuntamente inconstitucionales en sitios de construcción en Alabama, donde, según denuncia, trabajadores eran detenidos por su apariencia física y sin órdenes judiciales.
6: Pues sí, da miedo.
4: Dice que en este tercer encuentro incluso lo revisaron en busca de drogas.
6: Me dijeron que si tenía drogas en la troca, dije que no tenía drogas. Me dijeron que si podían pasar el perro alrededor de la troca, dije, sí, no tengo ningún problema.
5: El Departamento de Seguridad Nacional rechazó las acusaciones de perfil racial y dijo que ICE no arresta a ciudadanos estadounidenses por error. En el caso de Leonardo, dijo que este fue liberado inmediatamente después de confirmar su identidad.
1: Qué locura, ¿no? Nacido en Florida y denunciando acciones por parte de las autoridades migratorias. Y es que a pesar de su ciudadanía, ha sido detenido 3 veces en los últimos 12 meses, es decir, en el último año. Qué locura. Miren, nos vamos a una pausa, ya regresamos. Esto es Buenos Días, América de Costa a Costa. Yo voy a la televisión y regreso, los dejo en excelente compañía. Toñito y Lalo, los dejo a cargo.

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14: Hola, ¿qué tal? Te saluda tu doctor Eduardo López Navarro. 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

6:43 tiempo del este, 6:43 tiempo del centro, 4:43 tiempo del Pacífico. Círculos, escuchándose fuerte, muy fuerte aquí en Buenos Días América con toda nuestra audiencia. Nos vamos, señoras y señores, a la información deportiva. El Barcelona vuelve a reinar en España. El equipo catalán retuvo el título de liga tras vencer 2-0 al Real Madrid en el Clásico, firmando una noche de autoridad, jerarquía y golpe directo al orgullo merengue, por supuesto. El Barça conquistó su corona número 29 en el fútbol español y confirmó que su proyecto sigue marcando el pulso de España. Hansi Dieter Flick dirige entre el dolor y la gloria. El técnico del Barcelona vivió una jornada profundamente emotiva. Tras la muerte de su padre, estuvo en el banquillo, lideró al equipo y terminó festejando el campeonato, que quedará marcado por el fútbol y la resiliencia y el corazón sobre todo. El Arsenal no suelta el volante de Inglaterra. Con ayuda del VAR y una victoria clave ante el West Ham, los Gunners siguen en control de la Premier League. Arsenal camina con presión, pero también con temple de candidato serio al título. Los Pumas eliminan al América y se meten en las semifinales. En una eliminatoria vibrante, dramática y de alto voltaje, Pumas igualó a 3 en la vuelta y dejó fuera a las Águilas del América en la liguilla del Clausura. Golpe universitario, fiesta auriazul y fracaso americanista con etiqueta grande. Pumas no ganó la serie, la empata, pero por la posición en la tabla avanza a la siguiente ronda.

Rumbo a otra corona en Francia. El conjunto parisino venció al Rest y se acerca a su título número 14 mientras mantiene la mirada puesta en Europa. El gigante francés administra fuerzas, pero no baja el colmillo competitivo. Nos vamos a la NBA porque los Knicks están de regreso en las finales del Este. Nueva York aplastó 144-114 a los 76ers, completó la barrida y regresó con autoridad a la gran escena de la conferencia Este. El Madison Square Garden vuelve a latir con aroma de campeonato. Por su parte, Minnesota empata la serie y Wembanyama se va expulsado. Anthony Edwards comandó a los Timberwolves para igualar la serie a 2 ante San Antonio. En una noche marcada por la temprana expulsión de Víctor Wembanyama por una falta flagrante, Minnesota aprovechó el golpe emocional y cambió el tono de la eliminatoria. Washington gana la lotería del draft de la NBA. Sí, los Wizards tendrán la primera selección del próximo draft, programado para el 23 de junio. Una franquicia necesitada de rumbo recibe ahora la gran oportunidad de reconstruir su futuro desde la cima.

0: regresamos al fútbol mexicano porque el técnico de los Pumas, Efraín Juárez, le pide a su gente que a partir de hoy lunes salgan todos a la calle con la playera del conjunto universitario.
1: Sí, puedo decirle que a todos los Pumas, a toda la gente que saque mañana sus camisetas y que esté bien orgullosa. Creo que fue un partido espectacular, dos partidos espectaculares, 180 minutos que dos equipos se entregan. No podemos negar que enfrente de nosotros tenemos un equipo de muchísima jerarquía, con calidad, que más allá de que se pueda hablar de que no es un equipo de mucha jerarquía, tuve la fortuna también de jugar allá, de salir campeón allá. Entonces conozco los dos mundos y la realidad es que creo que la gente hoy, en el espectáculo que se da, es lo que pretendemos. Después, es fútbol. Entendiendo eso, sí puedo decirle que a todos los Pumas, a toda la gente que saque mañana sus camisetas y que esté bien orgullosa de que lineamos un equipo de jerarquía en nuestra casa, sufriendo. Pero a veces hay que hacer así para alcanzar los objetivos y para alcanzar lo que nos planteamos. Que recuerdo también un poco a la primera pregunta, una de las cosas que yo aquí cuando me senté, bueno, en la cantera, cuando en mi presentación, decía, uno de los objetivos que tiene Efraín Juárez en los Pumas es que su gente se siente orgullosa. Y hoy, claramente, toda nuestra afición se siente orgullosa de lo que representamos y lo que somos.
0: Pues qué bueno que se sientan orgullosos porque les queda una semana de vida y adiós, Pachucasa, porque enfrenta al gran equipo de los Tuzos del Pachuca. Y seguimos porque André Jardine, en conferencia de prensa, dejó entrever su futuro, ¿eh? Dejó entrever su futuro con las Águilas del América. Yo creo que lo peor para el América no es perder con Pumas. Lo peor sería ya no contar su técnico, ya no contar con su técnico para la próxima temporada. André Jardine hablando ante los medios de información. Y me preocupa porque es un gran técnico, el mejor en la historia del América. Y sería una verdadera tragedia su hipotética salida. Son hipótesis, van minutos, horas de que terminó el partido, pero yo sí veo a André Jardine ya cansado y un poco fastidiado.

0: más. Bien, vamos a ver. El cargo del entrenador de América es una silla siempre muy, muy pesada, donde siempre estás a servicio y, la verdad, al mando del patrón y del presi. Aquí voy a estar en cuanto ellos me quisieren, en cuanto ellos pensaren que estoy a altura de este puesto, que no es nada fácil. Pero bien, hablar de esto ahora también no es exactamente el mejor momento.
1: Así que razón, hablar de eso ahora no es el mejor momento, y menos después de una fatídica serie contra Pumas, sin duda la mejor serie en la historia del fútbol mexicano. El América todavía tiene técnico el día de hoy, lunes, pero adivinen quién ya levantó la mano para dirigir al América, pese a ya tener técnico. Adivinen quién levantó la mano. Le voy a dar un tip. Acaba de dirigir a Lionel Messi. Sí, Javier Mascherano, el jefecito. Súbale el volumen a su radio porque levanta la mano para dirigir al América.
2: Me gusta seguir el fútbol mexicano. Es una liga competitiva con muy buenos jugadores, con equipos fuertes. Y sobre todo entretenida, digamos, el formato. Hoy quizás habrá que ver cómo se termina o cómo termina finalizando el campeonato. Creo que han quedado equipos importantes de cara ahora a los cuartos de final. Habrá que ver qué pasa hoy con Toluca y con el resto, pero bueno, hay grandes equipos, grandes entrenadores, hay muchos entrenadores argentinos también, entonces eso hace que también lo sigamos de cerca. En algún momento,
1: si está la posibilidad, ¿por qué no? Sí me gustaría el jefecito, no en el América, pero sí me gustaría en Monterrey, por ejemplo, me gustaría en León, me gustaría en Puebla, a lo mejor, sí me gustaría a Javier Mascherano en el fútbol mexicano, y por cómo lo escuché y por cómo vi su rostro, a él le encantaría también dirigir en el Balompié Azteca. El que ya tiene las horas contadas, quizás tres partidos más y a la calle, es Álvaro Arbeloa, y más después de hacer el ridículo frente al Barcelona y darle el título al conjunto catalán.
3: No podemos decir muchas cosas porque entendemos la frustración, el desencanto, los insatisfechos que tienen que estar con esta temporada y bueno, pues lo único que podemos hacer es trabajar, mirar al futuro, aprender de todo lo que hemos hecho mal este año. Sabemos que el Real Madrid siempre vuelve, somos un equipo que hemos caído muchas veces, nos hemos levantado muchas veces, pero ahora mismo pues entiendo el enfado que puede tener cualquier aficionado madridista, igual que lo tenemos nosotros. Eso es algo que está muy claro y bueno, pues hay que trabajar para dar la vuelta a la situación que tenemos ahora mismo.
1: No, ya se perdió el torneo, ya se perdió la liga, ya mejor piensen en sus vacaciones. Señoras y señores, seguimos con la información porque James Rodríguez no se retira después del Mundial. Estuvieron circulando informes acerca de que James Rodríguez se iba a retirar después de la Copa del Mundo. Él mismo lo desmiente.
4: No sé quién dijo eso, creo que fue en Colombia, por ganar views, por ganar likes, vistas. Pero bueno, creo que se deben informar un poco más de todas esas cosas. El único que va a saber hasta dónde quiere jugar, creo que soy yo, y en su día creo que yo lo voy a decir con mucho tiempo antes, y a mí también, claro, porque yo no he dicho nunca eso, pero bueno, creo que así ha sido siempre conmigo, ya son muchos años así y bueno, pero qué mejor que yo lo diga, ¿no?
1: Ahí te va una recomendación, James, por favor, retírate. Después o antes del Mundial, ya retírate, el fútbol ya se olvidó de ti. Estos fueron los deportes en Buenos Días América. Regresamos con más información y, por supuesto, a nuestras redes sociales. Soy Lalo Leal, muchas gracias.
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6: Hola, queridos amigos, aquí tienen a su doctora Isabel. 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Así que piensen bien que cada actitud que ustedes tomen, pregunten de dónde salió.
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8: Soy Valeria Lozano de Hábitos y seguro cuando escuchas la palabra estrés piensas en lo mismo, la persona que no puede dormir bien y que toma café todo el día. Por lo tanto, cuando te dicen que te debes desestresar, piensas en lo opuesto a eso. Y si bien es cierto que te puede ayudar, el deber ser es que nuestro organismo vive en un estado de equilibrio constante, el que se conoce como homeostasis. Este es un mecanismo de autorregulación del cuerpo y mantiene todo en orden, desde tus niveles de azúcar, oxígeno, respiración, ritmo cardíaco y todo lo demás. Entenderás que cuando te sales de ese orden, todo lo anterior también se sale de armonía. Homeostasis es salud y el estrés es lo opuesto. Cuando activas una respuesta de estrés y no la puedes desactivar, caemos en síntomas como aumento de peso, dolores de cabeza continuos, problemas inmunológicos, inflamación crónica, entre otros. Una práctica diaria de meditación nos permite regresar ese equilibrio y relajarnos. 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
1: Lunes, lunes, ya llegó. Se enciende la emoción. Buenos días.

0: América de costa a costa, 8 de la mañana en el este, ya el reloj marcando 7 de la mañana en el centro y las 5 de la mañana en el Pacífico. Aquí estamos listos, ready para iniciar nuestra transmisión en YouTube, en Facebook e Instagram. Y por supuesto, unirnos a la conversación gracias a que ustedes nos llaman al 1-833-867-2346. Ese es nuestro punto de contacto, nuestra línea telefónica. Qué bonito que usted nos dé ese abrazo radial, simplemente con llamarnos, interactuar con nosotros, dejarnos saber cuál es su opinión con referencia a nuestro tema del día, pero también usted puede proponer el tema que usted quiera, porque recuerde que este programa es suyo. Para las personas que se están incorporando a nuestra transmisión, bueno, hoy estamos hablando de la importancia de la manutención infantil, y es que el departamento ha anunciado que comenzará a revocar pasaportes estadounidenses a personas con deudas, y la primera fase va dirigida a quienes deben más de $100,000, pero el gobierno advirtió que próximamente la medida podría aplicarse también a quienes tengan atrasos superiores a $2,500. La decisión ha generado, por supuesto, mucho debate para algunos en una manera de obligar a cumplir con la responsabilidad hacia los hijos, mientras que otros consideran que podría afectar todavía más la situación económica y familiar de quienes ya están en problemas. Así que, bueno, no pasaportes para los que deben, sí señor, en medio de la manutención infantil. ¿Les parece bien? ¿Usted ha vivido alguna experiencia similar? ¿Usted ha tenido algún caso de Child Support? Bueno, cuéntanos, 1-833-867-2346, pero también puede dejarnos sus mensajitos aquí en la cajita de comentarios en YouTube, Facebook o Instagram. Estaremos leyéndolos para ustedes. Todo el equipo listísimo. Toño Murillo en los controles, atendiendo sus llamadas, musicalizando el programa. Viene, pero muy contento. Toñito, muy buenos días.
1: ¿Cómo estás, Andreina? Buenos días para ti, Lalo, Janet en casita, a todo el público de Buenos Días América. Sí, vengo con sentimientos encontrados. Contento, ay, muy contento por iniciar la semana, muy contento por el pase a semifinales, pero también estoy, déjame levantar la voz, estoy muy enojado con mi equipo. Ay, la verdad que sí, okay. Estoy muy enojado con mis Pumas porque, ay, me parece que no fueron las maneras de avanzar a una semifinal. Estuvimos a nada de quedar eliminados por nuestra propia culpa, por errores muy marcados, por mi culpa. De hecho, no estamos en la siguiente fase gracias a que Henry Martin falla el penal. Si no, me parece que ahorita estuviéramos hablando de otra cosa. Creo que Pumas se desapareció después de los 25 minutos del primer tiempo y hasta ahí lo vimos. Y así pasó. Un equipo que aspira a ser campeón no puede dejar ir una diferencia de 2 goles de ventaja en el primer partido y después 3 goles de ventaja en el segundo juego. Me parece que Pumas es muy bipolar, tendrá que ajustar mucho porque pues cuando ataca se ve como el Barça y cuando defiende se ve como Pumas. Entonces, creo yo que Pumas, si quiere realmente tomar con seriedad esto, tiene que no ser tan bipolar, tiene que ser más regular. Pero hasta ahí mi reporte, Joaquín.
0: No, y yo solamente pregunté qué tal, y mira todo.
1: Ya nomás lo que es que lo traía desde ayer, Andreina, lo traía desde ayer aquí a tu lado.
2: Yo solo te pregunté, ¿cómo estás, güey?
0: ¿Cómo estás? ¿Qué tal, Puma? No, mira. Oh, my goodness. Y bueno, se enfrentarán a Pachuca, mi querido Lalo, pero tú andas un poco temeroso con eso.
2: No, ya no, en la mañana quizás sí, pero ya un poco más tranquilo.
1: Después del café ya no.
2: Ya después del cafecito ya desperté y dije, yo creo que
0: Pumas. Lo pensaste mejor.
2: No es un rival para Pachuca, hay que ser honesto.
1: No, tampoco tampoco, ¿eh?
2: No,
1: y bueno, segura. Andreina, nomás voy a hacer algo en favor. Ya le ganamos un título, ahí nomás.
2: Hace algunos ayeres,
1: sí, pues.
2: estaba el Tuca ahí con Universidad. Creo que Universidad ni siquiera tiene que presentarse. ¿Para qué?
1: ¿Ah?
2: Es como si sabes que vas a reprobar el examen, ¿para qué te presentas? Mejor ni te presentes. Y ya tenemos a Pachuca en la gran final. No, va a ser una gran, gran semifinal, gran serie. Me preocupa que el partido definitivo va a ser en Ciudad Universitaria, no va a ser en Pachuca. Pachuca cerró con Toluca de forma contundente, pero cerró en Hidalgo y ahora no. Ahora van a cerrar en Ciudad Universitaria. E históricamente Pachuca, pues, no le hace mucho frente a Pumas, ¿eh? En temporada regular, Pumas ganó. Esa final que dice Toñito, históricamente Pumas es un equipo que se le complica muchísimo, muchísimo a Pachuca. Es por eso que yo quería que pasara el América y así enfrentas a Cruz Azul y con Cruz Azul es más fácil que con Pumas. Sí, estoy preocupado, tienes razón, poquito.
0: Bueno, ya lo saben. Cruz Azul, Chivas y Pumas, Pachuca. Esas serán las semifinales del Clausura 2026 y ya las estamos esperando y nos frotamos así. No le voy a volver a preguntar a Toñito qué tal. Mejor me quedo calladita y me mamón. Vámonos de inmediato con lo que ocurre.

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1: Nacional de Denver, en el acto, el hombre murió y el incidente involucró a 17 pasajeros heridos y 5 de ellos continúan hospitalizados.
2: El secretario de Energía afirma que el gobierno está abierto a suspender el impuesto a la gasolina ante los altos precios. Chris Wright señaló que la administración de Donald Trump está abierta a todas las ideas, luego de que los precios de la gasolina se han disparado más del 50% desde el inicio de la guerra contra Irán.
1: Y nos vamos a Nueva York porque la policía rescata a una mujer al borde de un rascacielos. Se encontraba en el piso número 30.
2: Pasajeros estadounidenses del crucero en el centro del brote del hantavirus, incluyendo al menos un caso presuntamente positivo, llegaron esta mañana a Nebraska para ser evaluados en una unidad de cuarentena altamente especializada antes de continuar finalmente hacia sus hogares, donde serán monitoreados durante semanas por posibles síntomas de infección.
1: Y nos vamos ahora a Nuevo León, porque un avión de United Airlines con destino a Houston, Texas, realizó un aterrizaje de emergencia la tarde del día de ayer en el Aeropuerto Internacional de Monterrey.
2: Pasamos, por supuesto, a la información deportiva, señoras y señores, porque Mookie Betts está de vuelta con los Dodgers. La estrella angelina regresará tras superar una distensión justo para abrir una serie de alto calibre ante los Gigantes. Los Dodgers recuperan dinamita ofensiva en un momento clave de la campaña.
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1: Y bueno, les recordamos que el Departamento de Estado de los Estados Unidos comenzó una nueva ofensiva contra quienes adeudan manutención infantil. La renovación de pasaportes, la primera etapa, apunta deudas de $100,000 o más, pero el programa podría extenderse a quienes deban más de 2,500. Ya está con nosotros Kelly Ortega, quien es abogada de inmigración. ¿Cómo está, abogada? Muy buenos días.
4: Muy buenos días, gracias por la invitación.
1: Para comenzar con claridad, abogada, ¿qué cambia exactamente con esta medida del Departamento de Estado?
4: Bueno, lo que estamos viendo es un enfoque en aplicar todas las leyes que pueden restringir viajes o ciertos beneficios de ciudadanos americanos. En este momento se está hablando de revocar o negar solicitudes de pasaportes americanos a que ellos han acumulado deudas significativas. Importante saber que la ley permite negar solicitudes y revocar pasaportes con deudas de tan solo $2,500 o más, pero el gobierno está empezando enfocándose con las deudas más severas de $100,000, pero sí ha mostrado la intención de aplicarla en esas deudas tal vez no tan altas también.
1: Y además, abogada, ¿estamos hablando solo de personas que van a solicitar o renovar pasaportes o también de pasaportes ya emitidos que podrían ser revocados?
4: Estamos hablando de pasaportes emitidos, también con las solicitudes de solicitar pasaporte por primera instancia, renovaciones, reemplazos y así los que ya los tienen. Esto es un proceso, no es de la noche a la mañana que su pasaporte automáticamente es inválido, se lo van a negar. Cada estado tiene su protocolo y cada estado va a certificar primero que una deuda existe, cuál es el monto y luego se le envía al gobierno federal. Dentro del gobierno federal hay comunicaciones entre agencias para tomar esas decisiones agresivas, sí, claro, con esos pasaportes.
1: ¿Y qué tipo de aviso recibe una persona antes de que le revoquen el pasaporte? ¿Hay oportunidad real de corregir la situación?
4: Bueno, muchas veces eso pasa por meses, si no años, de comunicaciones del mismo condado, municipio local o el estado para tratar de cobrar esas deudas. Entonces, una persona que tal vez reconoce que tiene una deuda debe de entrar en conversaciones con esas agencias locales, porque ya una vez que pasa al gobierno federal, ellos dicen, yo no puedo nada, no puedo hacer nada, simplemente su aplicación es denegada, tiene que corregirlo con el estado, entrar en un plan de pagos, hacer un pago significativo para que esa deuda ya sea reducida.
1: ¿Y se puede negociar un plan de pago, como usted lo está mencionando, abogada, y aún así conservar o recuperar el pasaporte?
4: Posiblemente sí, el gobierno.

0: Gobierno, la ley básicamente, porque esto no es una política, no es un cambio, es una ley que lleva en existencia ya 30 años, simplemente que tal vez no se ha aplicado de una manera tan agresiva o pronunciada, tal vez como lo tenemos ahora, pero efectivamente lo que cuando una persona ya entra en un plan de pagos, salda esa deuda, puede aplicar nuevamente. Un pasaporte revocado ya no se restablece, se tiene que pedir nuevamente.
1: Claro, abogada, y sabemos que hay muchas personas que no están correspondiendo a sus obligaciones porque quizás tienen o están en un problema de desempleo o tienen problemas familiares o de salud. ¿Qué pasa con esas personas?
0: En esas situaciones es muy importante que debido a esas circunstancias lo hagan conocer a las agencias del Estado, a las agencias locales. Si hay alguna causa de imposibilidad de cumplir con estas órdenes de manutención, eso puede ser algo en que se pueda posponer o alargar un plan de pago, pero simplemente ignorar, cambiar de dirección y dejarlo en el olvido puede traer complicaciones masivas.
1: Claro. Abogada, muchísimas gracias por ayudarnos a entender un tema donde se cruzan familia, ley, migración y consecuencias reales para miles de personas. ¿Dónde podemos encontrarla?
0: Claro que sí, mi nombre es Kelly Ortega, trabajo en el despacho de abogados en Jaime Barrón. 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
1: Allí le escuchamos a la abogada Kelly Ortega. Gracias por estar aquí.
0: Gracias.
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1: Bien, vámonos con llamadas. 1-833-867-2346. Tenemos a Sergio en la línea. Sergio, ¿qué tal estás? Good morning. Buenos días, Sergio. ¿Nos escuchas? Buenos días. Creo que no nos está escuchando por aquí a la cuenta de tres, ¿verdad?
3: Ahí estaba, pero
1: uno,
3: ¿sabe qué
1: dos
3: pasó?
1: y tres. Sí, debe
3: Ahí
1: ser que dejó
3: está.
1: el teléfono abierto y no nos está escuchando. Bueno, seguimos recibiendo llamadas al 1-833-867-2346. Bueno, vamos a hablar, eso lo vamos a hacer un poquito más adelante porque ya el tiempo no nos va a dar, pero fíjense que hay una noticia que me llamó poderosamente la atención y que no ocurre en prácticamente 100 años. El servicio postal, escuchen bien ustedes, el servicio postal podría enviar pistolas de mano por correo por primera vez en 100 años. En enero de este año, el Departamento de Justicia revisó la ley de 1927 que prohibía el envío de armas de fuego ocultables y la calificó de inconstitucional. Argumentó que violaba la segunda enmienda e instó al servicio postal a modificar su normativa. Así que aparentemente esto podría ser prontito una realidad, enviar pistolas de mano por correo por primera vez en 100 años. Ahora sí nos vamos a una pausa, ya regresamos. Esto es Buenos Días América de Costa a Costa.

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0: Buenos días, América. Un gusto estar aquí en plena liguilla por el título, porque ya tenemos las semifinales, querida Andreina, Jane, Toñito, las semifinales del torneo mexicano de la Liga MX. Todavía no conocemos los horarios, todavía no conocemos bien, pero ya tenemos a los partidos que van a definir a los finalistas al título. Cruz Azul contra Chivas. Juegazo, juegazo. Las Chivas vencieron a los Tigres, bueno, no los vencieron, empataron también en el global, pero la tabla, la posición que quedas en el campeonato marca toda la diferencia. Pachuca contra Pumas, Cruz Azul Guadalajara y Pachuca contra Pumas son los partidos que tendremos, por supuesto, a través de estos micrófonos y de esta señal. Pachuca venció de forma categórica. No le metió ni un solo gol el equipo de Toluca. 2-0 marcador de la vuelta, 1-0 marcador de la ida. Por su parte, el América le sufrió mucho y se quedó a un penal. Creo que ya es momento del retiro para Henry Martin y creo que no era el hombre indicado para cobrar un penal. Le pasó lo que a Chicharito. Esas leyendas que con un penal quieren resarcir y quieren enderezar el camino y enseñarle a la gente que todavía están vigentes, terminan en tragedia ese tipo de historias. Y ya lo vimos con Javier Chicharito Hernández, que durante la campaña pasada, pues también voló un penal y con eso Chivas quedó eliminado. Y ahora Henry Martín, con la oportunidad perfecta en un penal, matas a tu equipo. Matas a tu equipo. Y si América perdió y si no avanza a las semifinales, todo esto tiene nombre y apellido porque el corazón, la garra y la entrega del conjunto de Cuapa, eso no está en duda. Pero Henry Martin tiene que irse del fútbol ya. Le dio mucho al América, pero ahora le está quitando la posibilidad de una semifinal y tiene que retirarse ya del fútbol. Lo que pasó ayer, perdóname, pero son cuestiones que no pueden acontecer en un terreno de juego.
1: No ser drástico.
0: No, Toñito. Fallar un penal.
1: La semana pasada metió un penal. No seas drástico, la semana pasada.
0: Fallar un penal en semifinal, Toñito. Pues la oportunidad de sellar tu pasaporte.
1: Roberto Baggio falló un penal en la final de la Copa del Mundo.
0: Se le acabó la carrera, se le acabó la carrera.
1: Pero aún siguió.
2: Ay, Lalito.
0: Se le acabó la carrera a Roberto Baggio. ¿Y hoy Roberto Baggio dónde está?
1: No, pues ya hace mucho que se...
0: Está retirado, está en un asilo.
1: No. No, yo creo que está siendo muy severo con Henry Martin. A ver, la semana pasada me marcó un penal y cuando él entró, el equipo se revolucionó. Ayer, pues sí, son cosas del fútbol, pero ayer el América estuvo a nada de eliminar a Pumas.
0: A un penal. Pero se le vio el miedo, se le veía su cara llena de terror, de pánico, ante una situación tan complicada. Si tienes miedo, dale la bola a alguien más, no pasa nada. Creo que América tiene grandes figuras. Cualquiera de los otros 10 lo hubiera metido, Toñito. Cualquiera.
2: Pero fíjate que también en temas de penales, o sea, es que la verdad hay que estar en esos pantalones para entender, ¿no? Un poco lo que significa el reto de pensar rápidamente, reaccionar y concretar lo que practicaste, ¿no? Y eso no es otra cosa que los penales. Pero como bien lo decía mi querido Toño, lo acertó la semana pasada y estuvo bien, nadie criticó. Hoy lo desacierta, entonces hay que sacarlo y botarlo. Pero al final es una decisión del entrenador. El que falla es el jugador, pero el que lo coloca allí es una decisión del entrenador.
1: Se lo turnaron.
2: Y por allí, claro, y por allí pasa, ¿no? Por allí pasa. No quiero decir suerte, porque yo creo que en el fútbol, aunque sí hay un toque de inexactitud, porque tú puedes practicar muy bien una jugada, pero en el calor de la toma de decisión y cuando ejecutas, pues muchas cosas pueden ocurrir en tu mente y pueden ocurrir fuera, ¿no? Que está fuera de tu alcance. Pues yo creería que es muy duro, ¿no? El decir, ya no sirve para nada, tendría que retirarse. No sé, no me parece.
1: Sí, sí. No, oye, en la ida, perdón, Lalito, en la ida, el primer penal lo cobra Henry y después se lo da Sendejas para el segundo penal. Y en la vuelta fue al revés, primero Sendejas y luego ya Henry en la cancha lo tira a Henry. Pero a mí no, me parece muy severo, insisto, lo que dice Lalo, que lo entiendo, pero a lo mejor no sé si para la América Yo si fuera técnico directivo, yo seguiría con Henry Martin. Pero en caso de que no, así como que para retirarlo, no. Yo buscaría otro equipo, pero Henry todavía puede dar. Aparte, trae muchas lesiones, se va recuperando y yo me quedaría con Henry.
0: Sí, completamente de acuerdo con ustedes. Se tiene que retirar ya.
1: No me has dicho eso, Lalita.
0: Ah, no han dicho
1: eso. No.
0: Se tiene que retirar ya. Hay que aceptarlo. El fútbol de repente ya no te da. Y en lugar de hacer el ridículo fallando penales como lo hizo Hernández o como lo hizo Henry Martín, es mejor pero hacerse a un lado.
1: ¿Fallar un penal, ¿no?, es el ridículo para ti? ¿Fallar un penal es el ridículo?
0: Ese es el fin, Toñito. Es el fin de tu carrera.
1: Es una posibilidad. Son seres humanos. Pueden fallar penales. Y no por eso significa que sea el fin de tu carrera.
0: Pero en liguilla, faltando 3-4 minutos para que acabe el partido. Uh-huh. Es una irresponsabilidad completa, ¿no? Eres tú y el esfuerzo de tus compañeros, ¿dónde quedó? En serio, el América ayer se partió la cara, lo dio todo, se entregó completamente. Pero sobre todo, el América puso todo el corazón, ¿no? Uso absolutamente todo el corazón para que...
1: Pues sí, pero volvemos a lo mismo. Andreina le dio el clavo. O sea, la semana pasada, con todo el entusiasmo que le echó a la América, Henry mete ese penal. Ahora, ¿tú crees que lo quiso fallar? Pues claro que no. Y tú crees que los... Yo creo que ningún futbolista de las Águilas de la América se tiene que atrever a reclamar algo a Henry Martin. Pero no se tiene que atrever a reclamarle nadita, aunque lo haya fallado. Porque no pongas en tela de juicio su profesionalismo ni su entrega. O sea, obviamente no lo quiso hacer adrede. Y no estoy defendiendo a Henry ni a la América. Por mí, ya insisto, qué bueno que los eliminamos. Pero me parece que sí está siendo muy severo. Pero ya me callo, Lalito.
2: Chicharo, Daimaku dice que está de acuerdo con Lalo. Un profesional no debe fallar un penal.
0: Puedes fallar un penal en la jornada 3,
1: no?
0: En la jornada 4.
1: Pero ¿por qué no?
0: En un partido decisivo... No existen
1: que, las que ustedes no fallan en su trabajo, ¿qué? ¿Son perfectos o qué? Perdóneme, pero ¿cómo de que no? ¿Sí pueden fallar?
0: Pero en momentos cumbres no, Toñito. En momentos más importantes...
1: O sea, lo ideal sería que no, pero ningún futbolista está, todos estamos expuestos a fallar. Uh-huh. Aún sea una final, semifinal, cuartos de final, lo que sea... Y además, el que se atreve es el que está ahí para el que puede con la opción de fallar. El que se atreve. No, los agachones no toman la pelota. Los cobardes no agarran el balón para cobrar un penal, ¿no?
0: Pero si tú sabes que no estás en condiciones para cobrar un penal mentalmente, físicamente, no estás en condiciones, ¿por qué forzarlo?
1: Pero ¿cómo dictas eso? ¿Cómo aseveras que no está en condiciones si la semana pasada metió uno?
0: Pero no es lo mismo meter un penal en la última jornada que meter un penal
1: en liguilla. Es que no fue la última jornada, fue en liguilla, fue en cuartos de final de ida.
0: Cuartos.
1: Ah, bueno, acá cuartos. Fue cuartos, ayer fueron cuartos.
0: Pero vuelta y a minutos.
1: Pero tú crees que ¿Tú crees que un tipo como Henry Martin le tiembla para tirar un penal? Claro,
0: ayer
1: que
0: se
1: no.
0: Vio.
1: No,
0: ayer se vio.
1: Se le puso Keylor. Fue una falla. No
2: tembló.
1: Fue una falla. Pero tú crees que si le hubiera temblado, no lo cobra. Si a Henry Martin le tiemblan las piernitas, se la da a Zendejas o se la da a otro. Henry Martin no es ese tipo de futbolista.
0: La soberbia del jugador, puedo y lo hago con miedo y así puedo. A veces esa soberbia, pues te cobra factura.
2: La opinión de la gente. Uh-huh. Dice, el atleta de Cristo dice, Milalo, y fue en esa misma portería donde falló Marte, allí falló Chicharito.
1: Sí.
2: Uh-huh. Ahí dice por aquí, el rockero vaquero, Toño, cálmate, te vas a inflamar, te va a dar un soponcio.
1: No, aquí estamos nada más polemizando, ¿no? Lo de Lalo. Es que a mí me parece que es muy severo su comentario sobre Henry Martin. Y insisto, no estoy defendiendo a Henry Martin, pero me parece que Henry Martin a esas alturas de su trayectoria no tiene nada que demostrarle a nadie. O sea, Henry Martin el decir...
2: Pero si lo estás defendiendo.
0: Es que sí tiene razón, o sea, porque tiene una trayectoria fascinante, ¿no? Henry Martin jugó en el Paris Saint-Germain, jugó en el Manchester City. Fue campeón del mundo con México en dos ocasiones.
1: Tanto tus usos del Pachuca, los usos del Pachuca de México. Bueno. Los futbolistas actuales que han ganado.
0: Pero van a ganar.
1: Un rondón que no hizo nada en España y por eso lo regresaron.
0: Pero aquí ya fue Pachuca. Campeón, fue campeón con la CONCACAF.
1: Sí, pues fue Henry Martin fue tricampeón. Henry Martin fue tricampeón en México.
0: Yo no estoy dudando.
1: Capitán de las Águilas de la América.
0: De su trayectoria.
1: Es que también, sí, acaba de decir que ha ganado. No, me estuvo. No,
0: es que me lo pintas como si fuera Rodrigo de Paul.
1: No, pero yo creo que en el fútbol mexicano Henry Martin sí merece un respeto. Sí merece un respeto.
0: Lo merece, pero ya no. Ya no dio.
2: Pero ya por un penal. Ya no lo merece.
1: Por un penal ya no dio.
0: No es que no lo merezca, es momento de decir adiós. De retirarse y punto.
2: Porque falló el penal ayer.
1: Porque falló el penal. No, es que desde ese punto creo que es muy...
2: Sí, Ronald Reagan dice, Jardín quiso imitar a Chivas con 10 jugadores nacionales y casi le resulta, dice Ronald Reagan. También dice por aquí Eliazar, qué severo es el pastor, no es nada misericordioso y comprensivo. Según él, los seres humanos deben ser perfectos. Cuando él comete un error en el programa, ¿se debe ir también?
0: Oh, qué fuerte. Dependiendo qué programa, ¿no? O sea, dependiendo qué programa, si estamos en un programón.
2: Tu único programa, perdón, tu único programa, que es este. No, no, que los demás te quieran, eso es un problema de ellos. Este es tu programa, no lo andes preguntando esas cosas.
0: Me refiero, imagínense que tengamos un programa especial, Estados Unidos cambia esta feta, que el presidente Donald Trump ya esté de salida, que termine su mandato, un programa desde Washington, y yo la esté regando, cometiendo errores y errores y errores, me van a decir, este es el momento de brillar.
1: Pero
0: es
1: que tú acabas desde de decir, Washington, tú acabas de decir,
0: y nada más la está regando.
1: Pero
0: es que
1: tú acabas de decir.
0: Tienen todo el derecho
1: pero es que
0: decir,
1: tú acabas de decir.
0: Venimos a Washington,
1: te
0: estamos ante una gran oportunidad, pero es que te y estás cometiendo errores. Henry Martin.
1: Henry cometió
0: ante
1: un error.
0: La gran oportunidad de llevar a su equipo a las semifinales.
1: Es que cometió un error, tú te contradices. Si tú te equivocas una y otra. Ah, bueno. Pero Henry solo falló un penal. No es que haya fallado tres como Palermo en Copa América hace muchos años. O sea, no es que Henry la falló y luego otra vez la falló y luego otra vez la falló. No, Henry fue un penal que falló.
0: Pero con uno tienes, Toñito, y yo faltando minutos.
1: Yo sé que fue de la eliminación. Pero.
0: Si hoy América no está en semis, ¿es por culpa de Henry Martin, sí o no?
1: Y si América tuvo la posibilidad de seguir peleando fue por el gol de Henry la semana pasada.
0: ¿Sí o no?
1: Es que América. Es que lo que te estoy diciendo, si América llegó vivo al juego o siguió vivo en la serie, también fue por un gol de Henry Martin en la ida.
2: Bueno, pero lo que sí estamos de acuerdo es que fue una jugada importante y determinante y aquí lo vemos.
1: Claro, claro.
2: Pero como cualquier ser humano puede fallarlo.
1: Pues claro,
2: ¿no?
1: Que sí.
2: Dice Manuel, el pájaro, lo falla Messi y no dice eso. Dice, bueno, es verdad, ¿no? Milalo, estás muy injusto, dice el atleta de Cristo. A mí se me hace Lalo que está entrenando en la menopausia. Ay, ay, ay, no vamos a la menopausia.

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16: Nuestra meteoróloga Lorena Lin ya está con nosotros. Lore, muy buenos días, bienvenida a tu show.
17: Gracias, buenos días, un placer acompañarlos hoy y mañana que voy a estar de nuevo.
16: Bueno, por aquí van a estar varios contentos porque te tenemos acá. Lore, vamos a hacer un recorrido rápidamente por las diferentes ciudades de costa a costa. ¿Qué esperar en las próximas horas?
17: Claro que sí, hoy voy a empezar por el oeste porque las condiciones en el oeste son de mucho calor. Hay advertencia por calor, aviso por calor extremo en el Valle Central de California y también en el área de Phoenix. Así que estamos hablando de temperaturas hoy en Phoenix en 110 grados, son las condiciones más cálidas en lo que va de año. En Sacramento máxima de 95 grados, en Fresno de 101, el récord es 100, así que se puede romper el récord de temperatura máxima para un día como hoy. Condiciones muy calurosas en esa zona del país, incluso en Salt Lake City hasta 90 grados. Las condiciones para el resto del país en materia de temperaturas, pues un poco más fresca. Dallas 79 grados, Houston 82, Chicago 55, Nueva York 62, en Miami 89 grados, aunque se va a sentir más cálido debido a la influencia de la humedad. Y justamente en Florida, todo lo que sería la costa, la parte este de Florida, desde Miami, Jacksonville, llega incluso hacia las costas de las Carolinas y también hacia el área del Golfo en Nueva Orleans. Ahí tenemos posibilidad de tiempo severo, tormentas que vendrán acompañadas de fuertes ráfagas de viento. La posibilidad de tornado es muy baja y sería sobre todo hacia la costa de Carolina del Sur, pero podemos tener ráfagas de viento por encima de las 40, 50 millas por hora en todo el corredor interestatal 95 desde Miami, Jacksonville también hacia las costas de las Carolinas. Y luego, en cuanto al tiempo severo para mañana, estaríamos teniéndolo en el área de Chicago y la zona de lo que se llama el Midwest, esta área que le dicen el Midwest. Bueno, pues ahí lo que es Chicago, San Luis, ya eso para mañana es que estamos esperando la posibilidad de tormentas fuertes.
16: Bueno, ahí está, Brenda, muchísimas gracias por darnos el update cada mañana. Mañana te esperamos.
17: Nos vemos mañana.
16: Un abrazo fuerte. Allí está Lorena Lim en nuestro segmento del clima, como cada mañana.
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16: Bueno, y hoy recibimos una historia de educación, de migración, propósito, porque en Orlando existe una academia no solo que forma profesionales en estética, se ha convertido en una plataforma de transformación para mujeres inmigrantes que buscan reconstruir su vida, emprender y recuperar la esperanza. Detrás de este proyecto están dos médicos colombianos, esposos y docentes, Mabel Stephanie Ruiz y el doctor Danilo Barco, que usted lo conoce. José, ¿cómo está? Muy buenos días. Qué bonito verlos acá.
18: André, qué rico estar aquí con vos. ¿Cómo va todo?
16: Ay, doctor, usted es más simpático en persona. ¿Cómo estás? Bienvenida.
19: Muy bien.
16: Qué bonito
19: bien,
16: tenerte acá. Bienvenida al programa. Quiero que nos cuenten de este proyecto. La verdad es que me parece fascinante.
18: Gracias, Andreina. Tenemos cuánto, 2 horitas más o menos, ¿cierto?
16: Y media.
18: No, mira que, bueno, como los oyentes saben y como tú sabes, siempre me dediqué al tema del estrés, a ayudar a muchas personas a salir de ese síndrome tan tremendo. Sobre todo que me metí en un tema, el estrés del inmigrante.
16: Oh, sí.
18: Creo que algún día lo hablamos acá.
16: Uf, muchas veces.
18: Que tiene 7 puntos y dentro de esos está la dificultad de la inmigrante, hablo de las mujeres, de adaptarse a esta sociedad, de no engordar, de no perder su hogar, de no separarse, de que sus hijos no fracasen. Y en ese orden de ideas se nos fue presentando la oportunidad de tener a nuestra academia reconocida por el estado de la Florida ante el Departamento de Educación. Y entonces empezamos a utilizar la Ayuda Academy como una plataforma para poderle dar alternativas a la inmigrante que llegaba perdidita. Porque han sido, yo diría, no miles, millones de inmigrantes que han llegado, buenos profesionales en sus países, pero que a veces por desconocimiento cometían locuras como ejercer sin licencia, como ejercer sin los protocolos adecuados aquí en Estados Unidos. Entonces todo eso lo llevamos a la estética.
16: Y no me gusta victimizar a la mujer, pero sí hay aspectos que van en contra, ¿no?, de una mujer inmigrante, como por ejemplo, si tienen niños pequeños, la mujer es la que tiene que quedarse en casa. Uh-huh. La mujer tiene la responsabilidad de criar al muchacho, más allá de que hay un padre presente, ¿no? Digo, en su mayoría, siempre se piensa que la mamá tiene la responsabilidad de estar en la crianza del niño. También la competencia laboral, ¿no? Que no en todas las posiciones se ve un hombre o una mujer con la igualdad que merece. Entonces siempre está como en desventaja y buscando demostrar, y eso agota al final.
20: Así es, correcto. Son mujeres temerosas en la mayoría de los casos, mujeres
19: que llegan con una ilusión, pero que en ocasiones el familiar o la persona, el amigo que los recibe acá les dice, no, eso no es para ti, ponte mejor a hacer otras cosas. ¿Sí? Y priorizan el dinero, priorizan otras cosas y dejan a un lado quizá sus sueños, quizá algún motivo por el cual ellas pueden decir, oye, yo puedo salir adelante, yo puedo hacerlo, yo puedo lograrlo por mí misma. Y bueno, eso es lo que es Viuda Academy hoy en día, es una plataforma para poder impulsar esos sueños, es una plataforma para que ellas vuelvan a creer en sí mismas.
16: ¿Por qué se habla de Academia de Estética? ¿Qué significa?
18: Porque ante la normativa aquí en Estados Unidos, en el estado de la Florida, tenemos autorización para que las personas que estudian con nosotros, nosotros le otorguemos, el DBPR, uh-huh, le otorgue licencia solicitada por nosotros para ejercer como esteticista, uh-huh, aquí en los Estados Unidos. Andreina, uh-huh, Lupita, le voy a poner Lupita, uh-huh, es una mexicana que llega, pero la mexicana más linda, más querida, cortaba césped. Cortaba césped llevando el sol, terrible, wow. Una historia de vida, wow. A Lupita le diagnostican un cáncer maluquito. Oh. Como médico, todavía no tenía la licencia en ese momento, pero wow, yo no podía meterme mucho, pero yo sabía lo que Lupita estaba enfrentando. El esposo la deja, porque él no quería ser el esposo de una muerta, él no quería ser un viudo. Y Lupita llega y dice que ella quiere estudiar para ser esteticista. Mm. Andreina, yo no le veía por dónde. Pero esa muchacha empieza a estudiar, a capacitarse cada 8 días, porque es que nuestras clases tienen media hora de cátedra, Viud se llama así, mm-hmm, donde les impulsamos el sí se puede, el emprendedurismo, vamos para adelante.
16: La motivación.
18: Y Lupita cambia tanto que Lupita, con documentos legales en este país, trabajaba en un restaurante pelando papas a $12 la hora.
16: ¡Wow! ¡Qué fuerte!
18: Un día llega una camioneta muy bonita, no voy a decir la marca, pero muy, más bonita que la mía y creo que la tuya.
16: ¿Seguro?
18: Y se parquea frente a nuestra instalación y es Lupita. Y nos cuenta una historia, cómo le transformó la vida haber sacado una licencia a Andreina, porque es que increíble. El inmigrante que llega no valora la licencia, el tener, uh-huh, aquí te piden licencia hasta para ir a pescar.
16: Es correcto, a diferencia de nuestros países, ¿no?
18: A diferencia de
16: y uno a veces se queda y dice, pero es que me ponen a estudiar, pero eso es lo que realmente tiene valor y determina la capacidad que el día de mañana puedes tener para seguir creciendo y ser valorada, que es muy importante, pero yo quisiera entender, además de enseñar estética, ustedes hablan de liderazgo, lo acabas de mencionar, de disciplina, de resiliencia y amor propio. ¿Por qué esos valores son tan importantes para emprender?
19: Correcto. Para nosotros es súper importante e indispensable que todas las personas que pasen por Viuda Academy, cuando salgan transformadas desde lo más dentro de su corazón. Digamos que no hablamos desde un punto de vista ni religioso ni nada, no hablamos desde el punto de vista de volver a creer en sí mismas, porque son mujeres que normalmente llegan con esa dificultad, con esa falencia, esa baja autoestima, uh-huh, y en Viuda Academy hemos priorizado el ser integral, hemos priorizado a ellas, que ellas vuelvan otra vez a decir yo puedo hacerlo, yo lo puedo lograr y puedo ir mucho más allá de lo que uno puede imaginar. No se trata solo de una licencia.
16: ¿Y cuál es la diferencia entre Viuda Academy y una escuela técnica tradicional?
19: Precisamente
16: eso.
19: Que en la escuela tradicional se dedican solamente a darte cátedra, enseñarte lo que es la norma. Y está bien, nosotros también lo hacemos. Pero nosotros priorizamos el ser humano, que con la ayuda del doctor, obviamente para nosotros ha sido un reto, pero ha sido mucho más fácil porque desde el conocimiento hemos ayudado a transformar esas vidas.
16: Imagino, doctor, es que ustedes detectaron, ¿no?, en la comunidad un vacío, ¿no?, en la educación.
18: Así es. Primera vez que en Univisión dos mujeres no me dejan hablar.
16: Pero estoy calladito. Doctor, que usted es difícil de callar, ¿eh?
18: y te consta.
16: Yo pedí refuerzo hoy.
18: Andreina, 3 cosas por las que una persona opta por nosotros. Uh-huh. Primero, somos profesionales en nuestros países médicos, uh-huh, que trajimos los conceptos médicos y los adaptamos a la estética. O sea, en Viu no te capacita a cualquier persona. Uh-huh. Es una persona que... Segundo, los valores que mencionaba mi esposa. Creemos en eso fundamentalmente. Y tercero, el know-how. En Viuda Academy no se le niega a nadie. Desde, mira, yo le cuento a mis estudiantes, desde el primer día que me tocó ir al City Hall a pedir la autorización del permiso de uso de suelos, uh-huh, y cómo me dieron una cita para dentro de 3 meses.
16: Wow.
18: Y vos estás pagando renta.
16: Sí, claro.
18: Por eso es que vos pasas por la empresa de café y dice Starbucks Covington. Y pasa un año, Andreina, perdona, y no han abierto Starbucks, y está construido. Están esperando los permisos. Les explicamos lo de los permisos, les explicamos de todo lo que hemos vivido hasta el momento.
16: Qué
18: sin
16: importante.
18: Querer, sí, sin querer convertirlo.
16: Qué importante, porque ahí se va fuerza, se va dinero, y muchas veces se pierde impulso, ¿no? Cuando tú vienes tan fuerte con tu idea y tan ilusionado de poder emprender algo y el compromiso de decir, esto tiene que funcionarme porque dejé todos los ahorros aquí, porque es mi apuesta, y porque en este país la desinformación cuesta mucho dinero.
18: Muchísimo. Y sabes, yo vengo trabajando con comunidades latinas igual que todos nosotros, y me aterra mucho pensar que a veces los latinos tenemos el dato de dónde se compra buen café, uh-huh, pero no lo compartimos. No lo cuento. Uh-huh. Porque entonces el que está buscando comprar buen café, es un ejemplo, pasa años y gasta una cantidad de dinero hasta que llega un dato donde yo se lo había podido dar en algún momentito. Claro. De manera sencilla.
16: ¿Cuáles son esos perfiles, mujeres, que podrían estar tomando este tipo de programas en Youth Academy?
18: Yo pienso, Andreina y oyentes, que lo primero es, mira, que a ti te guste la belleza. Uh-huh. O sea, vos querés verte bonita, listo. Segundo, si vos te aburriste de hacer lo que típicamente llegamos a hacer los latinos a este país, yo me niego, Andreina, profunda y rotundamente a pensar que tenemos que llegar a hacer lo mismo que los demás. Uh-huh. No, podemos marcar diferencia, podemos llegar y volver a soñar. Yo le contaba hace unos días en una conferencia en Orlando a unas personas que nos fuimos a presentar para presentar la reválida médica, uh-huh, en el estado de Puerto Rico. Empezamos a estudiar 21 personas para el examen. Uh-huh. Al finalizar, solamente nos presentamos 4.
16: ¡Wow!
18: ¿Sabes por qué?
16: ¿Por qué?
18: Por miedo. Porque es ese miedo que asesina, es ese miedo que mata sueños, es ese miedo que ahí donde tú estás escuchando te hace pensar, ¿será que yo sí voy a poder? ¿Será que eso sí es para mí? ¿No será que yo estoy muy gordita, muy bajita, muy, uh-huh, alta, muy delgada, muy blanca, muy...? No, hemos creído que hay que volver a soñar, Andrea.
19: Y hasta hombres han estudiado también con nosotros y salen completamente transformados.
16: ¿Cuánto cuesta? Y en tiempo y en dinero.
18: Más o menos unos 200, no,
16: ¿$200?
18: No, para nada. Mira, nosotros tenemos unas tarifas que creo que son las más económicas del mercado.
16: Ok.
18: Digámoslo así.
19: Pero que... las hace económicas no porque cuesten menos, sino por el valor que realmente tiene el curso. Uh-huh. ¿Sí? Porque no es solo el entrenamiento básico, sino que nosotros llevamos todo a lo avanzado y además de todo, trabajamos en la parte integral, como te lo dije anteriormente.
16: Claro. ¿Cuántas personas han pasado por la academia?
18: Yo le calculo, en estos días estuvimos haciendo unas cuentas. Creo que llegamos a 600 personas.
16: Wow.
18: Que si me permitís ser romántico, digo 600 vidas transformadas.
16: Así es, porque creo que este tipo de proyectos con propósito es lo que hacen que realmente aportemos a una comunidad. Cuando llegamos a este país, yo creo que muchos de nosotros tienen esa ilusión de poder dejar nuestro granito de arena en el momento donde estemos y en el lugar donde nos encontremos. Gracias. ¿Dónde pueden ubicarlos? Rápidamente, tengo 10 segundos.
18: En Orlando, Florida, o en el siguiente número telefónico. Nos puedes escribir ya y te puedes inscribir al 8.
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0: Hello, gente, mi gente bonita, ya arrancando nuestra cuarta y última hora de programa. Gracias por formar parte de la conversación y unirse a nuestra transmisión desde cualquier punto donde se encuentren, Facebook, YouTube, Instagram, porque estamos conectados en nuestras redes sociales, pero también a todas las personas que se activan y nos dejan sus mensajitos y nos llaman a nuestro número en cabina, el 1-833-867-2346. Aquí estamos listos para iniciar otra conversación sumamente importante. Vamos a hablar del Pentágono, que volvió a poner el tema OVNI en el centro de la conversación pública al divulgar archivos e imágenes vinculadas con fenómenos aéreos no identificados. Y aunque algunos registros buscan explicar ciertos avistamientos, el debate sigue abierto. ¿Estamos ante evidencia, transparencia gubernamental o información todavía incompleta? Ya está con nosotros y para conversar sobre el tema Jaime Maussan, quien es periodista de investigación. Vamos a hablar del Pentágono y lo que están publicando ahora mismo. ¿Cómo está? Muy buenos días, Jaime. Gracias por estar con nosotros.
1: Hola, ¿cómo estás? Muchas gracias. Aquí desde México.
0: ¿Qué es lo primero que usted busca? ¿Evidencia, contradicciones o silencios en estos archivos que estarán siendo publicados?
1: Bueno, desde luego, evidencias que no tengan ningún tipo de cuestionamiento. Todas ellas son oficiales, todas ellas fueron logradas, con fuentes oficiales, aviones de combate, drones, pues diferentes cámaras que están relacionadas directamente al oficialismo. Entonces, pues debemos de considerar de entrada que no son falsas. Y por tanto, que tenemos frente a nosotros evidencias que no han podido ser explicadas. Por eso se están dando a conocer, porque estas evidencias no se ha podido encontrar algún tipo de entendimiento de lo que estamos viendo. Por tanto, no son rusas, no son de los Estados Unidos, no son de China, y lo único que queda es que sean de algún otro lugar. Por tanto, me parece importantísimo lo que está sucediendo. Y también considero una cosa, es tan solo el inicio, va a venir mucho más.
0: Claro, y queremos resaltar justamente eso, ¿no? Esos archivos que estaría publicando el Pentágono son archivos nunca antes vistos. ¿Qué tan relevante es esta nueva publicación, Jaime, comparada con otros informes anteriores sobre fenómenos aéreos no identificados?
1: Nunca había pasado algo así. Se dieron a conocer no solamente 57 videos, sino también documentos del FBI y de la NASA. La NASA está aceptando que en su camino a la Luna de ida y de regreso fueron acompañados los astronautas por objetos extraños, objetos luminosos que parecían cilindros huecos, dicen. O sea, estamos ante una evidencia pues que realmente está demostrando que el gobierno ha estado mintiendo o ha estado reservando esta información por alguna razón que no ha explicado durante 80 años. Y por eso me parece un motivo de celebración. Realmente esto es pues único. Nunca antes había pasado algo así. Yo estoy muy contento porque no hay marcha atrás. De aquí vamos hacia adelante hasta reconocer que no estamos solos y entonces pues seguramente iniciar un proceso de comunicación que para mí es lo más importante.
0: Jaime, y quiero detenerme un poco en esta idea que estás planteando. ¿El gobierno está siendo realmente transparente ahora o solo está liberando información limitada y cuidadosamente seleccionada? ¿Cuál es tu percepción?
1: Pues las dos cosas. Yo creo que está abriéndose como nunca antes y al mismo tiempo, bueno, nos está presentando videos censurados donde toda la información del lugar, la velocidad, las características específicas de los videos militares no nos lo dejan conocer. O sea, están siendo pues todavía reservados en cuanto a la información por motivos de seguridad. Pero lo que sí es que nunca antes había ocurrido algo como esto. Y te repito, se habla de que se van a dar a conocer imágenes de seres. Se habla de que el fenómeno va a quedar finalmente abierto por completo a toda la gente de Estados Unidos y del mundo. y esto va a cambiar va a motivar un cambio de actitud. O sea, simplemente considerar que no estamos solos nos va a cambiar. Y cuando podamos iniciar comunicación, va a ser el momento más importante de este encuentro.
0: ¿Hay algo en estos archivos, Jaime, que no pueda explicarse fácilmente con tecnología humana conocida?
1: Sí, muchos de los videos que vemos ahí, pues evidentemente no es tecnología humana, ¿no? O sea, los movimientos, la velocidad, la forma, o sea, hay esferas que se mueven a una velocidad. Recuerda esto, fueron grabadas muchos con drones a más de 50,000 pies de altura. O sea, estamos hablando mucho más alto que los aviones comerciales. Dime qué puede volar ahí a esa velocidad. Eso ya de por sí resulta una evidencia contundente. O sea, no hay nada que nosotros tengamos que pueda hacer esas cosas allá arriba. Ni siquiera cosas.

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1: Pues lo que querían era decirle a los medios que lo ridiculizaran, y lo ridiculizamos. Ridiculizamos al grado que la gente ya no quiso saber nada de él por más de 70 y tantos años. Yo creo que ha llegado el final de esa era de mentiras, que pues ha hecho que nuestra sociedad sea mucho más cínica. No, ahí están los casos de Kennedy, de los dos Kennedys, de Martin Luther King y tantos otros que entraron dentro de esta misma, de este gobierno oscuro que estuvo presente en la Unión Americana por tanto tiempo. Sí. Yo espero que esto inicie una era de luz.
2: Jaime, ¿ya existe comunicación directa entre el gobierno de los Estados Unidos y extraterrestres?
1: Que yo sepa, no. Hay gente que dice que sí, pero ¿dónde están las pruebas? Yo me sujeto, como tú dijiste, yo soy periodista, no soy ufólogo, y lo aclaro, yo soy periodista. Entonces, ¿dónde están las pruebas? Yo necesito algo para poderlo investigar. Si no lo puedo investigar, pues que ya están aquí, que los reptilianos, todas esas cosas, yo no las tomo en cuenta porque no hay una sola evidencia. Cuando la hay, entonces yo la investigo.
2: ¿Y cuál sería entonces, según tu investigación como periodista, el interés de, llamémoslos agentes extraterrestres, de venir a este planeta? ¿Cuál es la intención? ¿Cuál es la idea?
1: No lo sé, porque pues tendría que platicar con ellos para que me dijeran, pero pues yo supongo y especulo, pues que somos una, ¿ve cuántos planetas hay en el universo? Es simplemente nuestro sistema solar y otros sistemas solares que tengan las condiciones de vida. Y dentro de esos planetas con condiciones de vida, ¿en cuántos lugares se desarrolla la vida inteligente? Entonces, cuando llega a ocurrir esto, yo creo que debe de ser del mayor interés de todos aquellos que han logrado salir al espacio y que van de un planeta al otro observando todo lo que está pasando, ¿no? Y sobre todo cuando, como nosotros, estamos en un punto de quiebre, ¿no? O sea, estamos realmente generando enormes crisis climáticas, el cambio, el calentamiento global, la extinción masiva de especies, todo lo que estamos haciendo, llenando al mundo de plásticos, etcétera, debe de ser algo de mucha preocupación para ellos. Y sobre todo, la amenaza nuclear.
2: Jaime, ¿cuál es la revelación que tú consideras más importante hecha o descubierta en los últimos años?
1: Esto que ocurrió el viernes, que el gobierno se siente y diga, ahí están algunas de las cosas que tengo, ahí está la NASA que está reconociendo que camino a la Luna fueron acompañados por una nave que no supieron qué era, que el Apolo 17 pudo fotografiar y videograbar objetos, que también otro astronauta, Frank Borman, reportó presencia de seres. Esto no tiene precedentes. Incluso en los documentos del FBI se reconoció lo que yo hice en el Congreso de México, de llevar a dos seres extraterrestres, y estaban preocupados porque México se iba a convertir en el primer país en el mundo en reconocer oficialmente el fenómeno, y eso les preocupó mucho. Desafortunadamente, entre los científicos mexicanos que llegamos muy lejos, hubo una marcha atrás y no ocurrió, porque yo creo que si hubiera ocurrido, México hubiera marcado la pauta en muchos sentidos. Además de que es un país donde hay tanta actividad, pues creo que hubiera sido un ejemplo para todo el mundo. Fue una pena que hubieran intervenido ahí intereses políticos para que no se lograra.
2: Por último, Jaime, ¿qué le falta al Pentágono publicar que consideras no ha publicado, pero que tiene certeza de que existe?
1: No lo sé, lo que he escuchado por rumores, pero que hay videos impresionantes donde se ve objetos que van siguiendo a submarinos por debajo del mar, imágenes de seres extraterrestres. Recuerda que David Grosch nos dijo que el gobierno tiene naves y tiene cuerpos de seres, y creo que eso es realmente algo que, si se da a conocer, va a impactar a la humanidad. Así es que lo mejor está por venir, y yo creo que todo va

0: a ocurrir en este mes de mayo, creo, porque no es información que yo tengo, pero todo lo hace suponer. Tiene que ocurrir antes del inicio de la Copa del Mundo, porque ahí eso va a causar una gran distracción y por eso súbitamente, porque no se esperaba que fuera el viernes, se vino diciendo que ya venía, que ya venía. En la noche del jueves hubo rumores. Yo estaba en Washington porque fui al Disclosure Project, ¿no? Y ahí empezamos a escuchar en los medios gente que nos hablaba y nos decía, ya lo van a liberar. Y a las 8 de la mañana del día siguiente, del viernes 8 de mayo, lo liberaron. Así es que vienen más cosas y yo creo que en los próximos días.
1: Jaime, muchísimas gracias por compartir tu conocimiento y tu perspectiva de todo lo que está pasando y está por pasar con toda nuestra audiencia de Buenos Días América. Abrazos para ti.
0: Mis perritos.
1: ¡Salúdalos! Claro que
0: Bye,
1: sí. Un
0: bye.
1: abrazo. Ahí está. Bueno, parte de lo que Jaime nos viene a contar en la mañana del día de hoy, Jaime Maussan, ya ustedes lo conocen, periodista de investigación. El Pentágono publica archivos nunca antes vistos sobre ovnis. ¿Cuál es su opinión sobre esto? 1-833-867-2346. Este es nuestro punto de contacto, nuestra línea telefónica. Gracias por unirse a la conversación. Bueno, por aquí tenemos algunos comentarios. Chicha lo de Macu dice, para mí es muy clara la situación. Están recurriendo a la caja china, dice por aquí. También dice, bueno, preguntas que ya no puedo hacer. Ya hemos cerrado la conversación. Tienen inquietudes. Eleazar Luna dice, pregúntale al científico qué pasó con los falsos cadáveres de alienígenas que se le ocurrió presentar como verdaderos en el Congreso de México. ¿Dónde están? Por aquí también tenemos buenos días en cabina, en sintonía desde la capital de Luisiana, dice Eric Herrera Ortega. Abrazos, Eric, para ti. Bueno, por aquí muchos comentarios y mensajes. Gracias por unirse a la conversación. Es un tema bien polémico, definitivamente. Es un tema sumamente polémico, un tema que tenemos que abordar y al parecer hay mucha tela que cortar, mucho tema que abordemos en un futuro muy inmediato por estas manifestaciones que está dando el Pentágono. Recuerden que es información oficial del gobierno de los Estados Unidos. Aquí no estamos suponiendo. Vámonos a la pausa, ya regresamos.

0: 19 de septiembre de 1988, Washington D.C. vio nacer al que se convertiría en uno de los jugadores más determinantes de la NBA, Kevin Durant. Nombrado el mejor jugador del país jugando para la Universidad de Texas, fue reclutado en la primera ronda por Seattle. Pasó a los Warriors de Golden State, en donde brilló y conquistó dos anillos de la NBA. Es por esto que Kevin Durant es el icono de la canasta en TUDN Radio.
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7: Con el imponente Cerro de la Silla como guardián natural de la Sultana del Norte, es que Monterrey se prepara para ser sede del Mundial 2026. La ciudad regia recibe al mundo con una identidad fuerte y orgullosa. Aquí, la mesa se sirve con orgullo. El cabrito y la carne asada son los protagonistas de una oferta gastronómica que enamora a cualquier paladar. La modernidad regia sorprende en espacios como el Parque Fundidora, un antiguo complejo industrial.
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0: Chicas, buenos días, Andreina, Janet, Toñito, buenos días. Aquí cerrando con broche de oro, porque Kylian Mbappé acaba de subir, acaba de montar una foto a sus redes sociales.
1: ¿Qué hizo Kylian Mbappé ahora, Lalito?
0: Ve nada más. Mbappé acaba de perder una liga contra el Barça y se pone a subir esta foto en Instagram. Una foto del gimnasio sonriendo, lo que es no tener abuela, ¿eh?
1: Ay.
0: No entiendo, o sea, ¿por qué lo hace para provocar si ve que hay más de 40 millones de firmas solicitando su salida del Real Madrid y todavía se pone a subir una foto, una instantánea a Instagram? La gente que nos escucha en radio, sale Mbappé en un banco de estos de gimnasio, sonriente, y una foto en un espejo de gimnasio. Se me hace incongruente, ¿no? Esto acaba de pasar hace un par de horas con Kylian Mbappé subiendo a sus redes sociales.
1: Una quieren foto. Que hablen de él, definitivo, eso es número uno.
0: O provocando.
1: Provocando. ¿Pero a quién quiere provocar? ¿Al fanático que no lo quiere en el equipo? ¿Es eso?
0: ¿Para qué?
2: ¿No se querrá ir ya, él?
0: Pero era su sueño jugar en el Madrid.
2: Pues sí, pero era su sueño en el Madrid, pero si el ambiente está por los suelos y yo creo que cuando tú no estás cómodo, por más que sea tu sueño, si no estás cómodo.
1: Es como cuando
2: lugar.
1: Quieres a una mujer, ¿verdad? Una chica, y cuando te haces novio y ves que es tóxica, horrible, y dices, no, mejor me voy. Uh-huh. Siempre quisiste estar allí, pero ahora pues no, que comprobaste la información, dice no, que no es tan bueno como yo lo creía.
2: Y más cuando todo lo que ocurre te echa la culpa a ti de todo, pues uh-huh. No, cuando para la vista de todo el mundo tú eres el villano, pues... Y más con si ya estás con Esther Expósito, pues mejor fúgate. ¿Qué más quieres?
0: Y el Paris Saint-Germain.
1: Yo creo que es un mensaje a García que le está dando con esa media sonrisa, ¿no? De una manera cómoda, sentado con las piernas medio abiertas, relajado, inclinado hacia adelante, frente a un espejo. O sea, hello.
0: ¿Qué está haciendo? Y el PSG dice, por favor, no me lo mandes de regreso, ¿eh? No me lo mandes de regreso.
1: Estoy porque podría, Lalo.
0: ¿Podría? Sí, ¿podría? Sí, sí, sí podría. Claro. Sí podría. Luis Enrique, no, gracias, no.
2: Estando Luis Enrique no creo que sea posible.
0: Me gusta como para el América, no sé, para...
2: Ándale.
0: Para el Inter Miami.
1: No.
0: No, sí está para la Premier, el hombre, sí es un jugadorazo, ¿eh? Jugadorazo.
1: ¿Te imaginas Mbappé con Messi?
0: Obvio. Mbappé con Messi, wow.
1: Eso no, imagínate.
0: Y
1: no,
0: Francia está, con él, con Olís, con... está Olís, está él, grandes jugadores con Didier Deschamps al mando. ¿Se imaginan a Francia lo que va a ser la potencia en el Mundial? No, va a ser un equipazo muy, muy fuerte.
2: ¿Y ahí cómo se llevará en la selección? O sea, ahí no hay antecedentes de que haga mal vestuario o algo. O sea, ahí casi no hay polémicas, ¿no?
0: No, es que se ven poco también. Uh-huh. No se ven mucho, pero también Kylian Mbappé nunca ha sido...
2: Que ya van 75 millones de firmas. Creo que hasta 70. Más.
0: No, casi todo México ya. Bueno, uh-huh. Somos 130.
2: Pero insisto, Florentino Pérez, como el mero mero del Real Madrid, Andreina Lalo, no creo que se vaya a dejar guiar por firmas. ¿No? Para sacar a un futbolista de la talla de Mbappé.
0: ¿Por cuánto tiempo fue su capricho, no, Kylian Mbappé? ¿Más de 3 años?
2: Y que individualmente creo que no le ha ido mal, ¿eh? No le ha ido mal. O sea, la verdad creo que ha cumplido, ojo, individualmente. Obviamente, en el Madrid, si no eres campeón o no estás constante en finales, si no eres campeón, pues es un fracaso, ¿no? Y opaca tu gran temporada que puedas tener, si no consigues objetivos, ¿no?
1: ¿No será que yo estoy tratando de interpretar su sonrisa y su foto y cuál es el mensaje que quiere enviar? La verdad es que me da mucha curiosidad. ¿No será una sonrisa de sin mí no podrán hacerlo?
0: O sigan hablando de mí.
2: Pero creo que le falla en el timing. Le falla
0: señal
2: el,
0: de que caminamos, Sancho.
2: Pero le falla el momento, porque ¿cómo puedes sacar una foto riéndote cuando acabas de perder con el archirrival? En tu cara te están festejando el título de liga. En la Champions te eliminaron. Los problemas que rodean, que hay el vestuario quebrado por culpa de él. Me parece que es una falta de
0: tacto.
2: De tacto, de
1: poner una foto, va, pero una... quebrado por culpa de él, lo dices tú, ¿no? Y lo dice mucha gente.
2: Y Lalito.
1: Y Lalito, no, claro, no, Lalito es el primer precursor de todo esto. Pero es decir, para Mbappé no lo es, ¿me explico?
2: Ajá, tal vez.
1: O sea, yo...
0: En su mente, vale. En su mente no está registrado como tal, que el fracaso del Madrid es por él, porque desde que llegó él... El Madrid no ha ganado absolutamente nada. El único título que le ganó fue al Pachuca, en serio. Fue al Pachuca el único título que le ganó Kylian Mbappé en aquella final de la Intercontinental. Ajá. Sí le pasaron por encima, pero pues es obvio. Existen muchas diferencias, ¿no? Pero al menos llegó a la final Pachuca. Y es el único título que tiene Kylian Mbappé y ahora, pues no sé.
2: ¿Sí llegó a la final Pachuca?
0: Ah, sí, acuérdate que vencieron a un conjunto asiático... A un conjunto sudamericano, le ganaron al campeón de la Conmebol, de la Libertadores.
2: Me está confundiendo con el otro torneo.
0: Con el Mundial de Clubes. Ajá, no, sí. Ahí sí no.
2: Sí, ya.
0: Ahí sí no llegó lejos. Okay. También el Madrid se lo tumbó. Y bueno, eso en el tema de Kylian Mbappé, señoras y señores, lamentable lo que está pasando. Se cae a pedazos la Casa Blanca y más con este tipo de actitudes de sus jugadores que créanme, nunca, nunca vamos a entender por qué. Nunca vamos a entender lo que pasa por la cabeza de un jugador como Kylian Mbappé. Chicas, les voy a presentar un audio porque el que podría estar dirigiendo en el fútbol mexicano es Javier Mascherano, el ex entrenador de Lionel Messi. Lo dijo de forma abierta: me interesa llegar a México.
3: Un poco más fácil verla,
4: competir. Sí, no, bueno, hemos competido en contra de muchos y me gusta seguir el fútbol mexicano. Nada, es una liga competitiva, con muy buenos jugadores, con equipos fuertes y sobre todo entretenida, digamos, el formato. Hoy quizás... habrá que ver cómo se termina o cómo termina finalizando el campeonato. Creo que han quedado equipos importantes de cara ahora a los cuartos de final. Habrá que ver qué pasa hoy con Toluca y con el resto. Pero bueno, hay grandes equipos, grandes entrenadores, hay muchos entrenadores argentinos también, entonces eso hace que también lo sigamos de cerca.
5: ¿Te gustaría dirigir en México? ¿Eh? ¿Te gustaría dirigir en México?
4: En algún momento. Digamos, si está la posibilidad, ¿por qué no?
5: Está la vuelta de la
1: esquina. Yo lo que creería aquí es que él necesita dirigir, ¿no? Al final. Porque lo peor que puede pasarle a un entrenador es cesar. Tú necesitas como entrenador estar activo. Y sobre todo Javier Mascherano, que apenas está iniciando su carrera de entrenador.
0: Parar. Y más cuando dirigías a un equipo al que muchos les encantaría dirigir, el Inter Miami. A muchos les encantaría dirigir el considerado mejor jugador de la historia, Lionel Messi.
2: Solo por eso,
0: Solo por eso. Bueno, también es atractivo el mercado.
1: Yo no me estoy metiendo con tus Pumas. Yo no me estoy metiendo con tus Pumas. Es el Alito, yo no.
2: Sí, es cierto. Ya cuando lo dije, dije, ay, ¿para qué?
1: Solo por eso. No, o sea, solo por eso.
0: Así digo, solo por eso, Porque.
2: Sí, es que.
0: Porque al Inter no trae nada.
2: No, pero todo es personal.
0: Solo por eso.
1: Perdón.
2: O sea. Okay. Ya voy. Ya.
1: No, lo que diré es candela.
0: Pero sí me gustaría verlo en el fútbol mexicano, definitivamente. Un hombre de este calibre, leyenda del Barcelona. No fue campeón del mundo porque en aquella final perdió con gol de Götze, con Alemania. No fue campeón del mundo. Chicas, chicos, nos vamos a Seattle.
1: ¿De verdad?
0: ¿De verdad, Toñito? ¿Sí entendí bien? ¡Perfecto! Sí. Nos vamos a Seattle.
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1: Ay, mi querida Paula. Paulita, te estoy bajando el micrófono porque hay retroalimentación. A ver.
8: Hola.
1: Sí, Sí, hay retroalimentación. Por eso te cierro el micrófono. Si tienes algunos audífonos para poder conversar contigo, porque si no, la retroalimentación no es más. Ok. ¿Qué hacemos?
3: ¿Te abrimos?
1: No, no podemos todavía. Ok, usted me avisa. Paulita Lamas, que ya está con nosotros desde Seattle, siempre con temas muy interesantes para abordar de interés nacional. Pero bueno, Paula hoy va a hablarnos de un impactante estudio de la Universidad de Washington que revela una grave crisis de impunidad en el centro de detención de ICE en Tacoma cuando se trata de agresiones sexuales. A ver, si la tenemos ahora, creo que sí.
8: ¿Ahora me escucha mejor?
1: Sí, ahora sí. Ay, Paulita, buenos días, cariño.
8: Muy buenos días, feliz y poderoso lunes para todos, que arrancamos con ese mercurio alborotado, yo creo.
1: Sí, señor. Cuéntanos de esto, de este impactante estudio, Paula.
8: Sí, la verdad es bien impresionante porque sí, ya tenemos la fama de ICE en los últimos días, en los últimos tiempos. Esto es como que la gota que derramó el vaso. Son llamadas al vacío prácticamente. Resulta que el Centro de Derechos Humanos de la Universidad de Washington publicó un informe titulado Scrapping the Standards, eliminando los estándares. Y está basado en más de 6,000 páginas de documentos internos obtenidos tras años de litigio con lo que es ICE. Las cifras son bastante alarmantes. El documento dice que hay 172 incidentes de abuso y agresiones sexuales en el centro de procesamiento de aquí de Tacoma desde el 2015 al 2025 que no fueron reportados. Desde esos 172 reportes, digamos, que no se tomaron en cuenta las investigaciones internas de ICE y la empresa privada GEO Group, solo consideraron como sustanciables o probadas 19 casos. Hubo 51 denuncias contra el personal y no fueron tomadas en cuenta. La verdad que las autoridades tienen los pelos de punta con todo este reporte, que de paso destaca los casos graves como uno donde se recolectó una muestra de semen que luego dio positivo en ADN, pero no se presentaron cargos contra esa persona porque para cuando llegaron los resultados, tanto la víctima como el agresor habían sido trasladados o deportados, ya no estaban en el centro.
1: Wow, Paulita, recuérdanos tu podcast.
8: Power Moment with Paula Lamas en todas las plataformas digitales. Y mira, aquí en el Pacífico Noroeste fue donde supuestamente se filmó el primer OVNI en los Estados Unidos.
1: Un tema que abordamos hace ratito nada más. Gracias, Paulita. Un abrazo fuerte. Nos faltó tiempo.
8: Sí, señora, no se preocupe. Siempre
1: nos hizo falta tiempo. Un besito, Paulita Lamas, desde Seattle. Pausa y regresamos ya.

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0: en esta mesa, Lalito, Toñito, y bueno, me voy a involucrar en el censo. Levante la mano, ¿quién le gusta Soda Stereo?
1: No, no, Toñito.
2: A mí no.
1: Yo estaba seguro que te gustaba.
2: No, no, no.
0: Yo también.
2: No, no, no. A mí no, no soy fan de Soda Stereo. De hecho, me sé como dos canciones. Esta y la de la música ligera.
1: ¿Conoces esta canción?
2: Sí, sí, la conozco muy bien. La conozco muy bien esa canción. Chelalito.
0: Muy bien.
2: Andrés,
0: no te pongas nervioso, nerviosa la que tú tienes.
2: No, fíjate que no me gusta tanto Soda Stereo.
1: De hecho, raro, Toñito, no. Tú eres rockerón.
2: Sí, soy rockerón, pero Soda como que, o sea, soy rockerón, pero también soy muy selectivo como para las bandas que me gustan.
0: Ay,
2: y Soda, obviamente le reconozco lo que fue Soda Stereo, o lo que sigue siendo Soda Stereo, ahora con esta gira que están haciendo. Pero no es de las bandas que me no me atrajo, pues, en la juventud. Me atrajo otras como Héroes del Silencio, otras más.
1: Los Freddy's
2: no es rock, pero Los Temerarios, pero Soda no, fíjate, a pesar de que, insisto, sé de la trayectoria que y le doy su lugar, pero no me gusta.
0: ¿Y tú, Lalito? ¿Te gusta?
1: Sí, sí me encanta, sí. ¿No? Ese último concierto, sí, el de Gracias Totales, cuando avientan las batacas. ¡Gracias Totales! No, qué grupazo, qué grupazo. Nunca lo fui a ver porque era un bebé, pero qué grupo.
2: Era un bebé.
0: Qué exagerado. Bueno, lástima que Toñito no le gusta, porque tengo unas 4 entradas para verlo en el Casella Center y dije, bueno, voy a invitar a mi grupo. Entonces,
1: en holograma, ¿no?
0: Janet está anotadísima.
2: No, pero sí me llévenme, aunque no me guste.
0: No, llévenme. Que no te gusta. No, que no, a ver.
2: Yo he ido fui a ver no sé cuántos artistas que no me gustaba y ahí estaba yo, me invitaban y yo
0: pero
2: iba.
0: Tampoco me grites, pues.
2: No.
0: A mí tampoco me esté levantando la voz así, pues. O sea.
2: ¿Cómo se llama el artista?
0: No le gusta, no le invito a Miami.
2: No. ¿Cómo se llama el que canta Color Esperanza? Saber que... Bueno, ¿dónde me invitaron? Ajá. No me sabían una canción de él y fui yo contento. O sea, invítenme. No importa que no me sepa canciones o que no me guste.
0: ¿Y qué haces durante todo el concierto? Diego Torres se llama el hombre. Ajá.
2: Además, pero déjenme explicar. O sea, a Soda no me gusta, pero no lo hago el feo. No le hago el feo.
0: O sea, podrías ir a un concierto.
2: Claro, ¿qué tal que hasta me topo con la sorpresa de que me sepa más canciones de las que yo creo?
0: O que te la pases bomba porque tienen un buen espectáculo y uno aprecia también los buenos espectáculos,
2: claro,
0: ¿cierto?
2: Sí.
0: A mí me ha pasado, fíjate, me pasó, por ejemplo, y no es porque no me guste, con Maná. Maná, me encanta Maná, pero nunca había pensado en que, wow, un gran concierto de Maná. Y cuando fui a un concierto de Maná, dije, oh, wow, qué concierto de Maná. O sea, tiene una muy buena puesta en escena.
2: Sí, no, de acuerdo. Maná, también está en mi lista de Maná, de los que no he visto en vivo. Los vi una vez en vivo, pero en la apertura de los Juegos Panamericanos acá en Guadalajara en el 2011, tocaron en el estadio como apertura. Pero yo también tengo esa deuda pendiente de ir a ver a Maná en vivo, porque me parece que son muy, muy buenos, Maná también. Sí,
0: ¿cuál es tu deuda pendiente, Lalo?
1: ¿Mi deuda pendiente con algún grupo?
0: Sí.
1: ¿Mi deuda pendiente con algún...?
2: Pachuca campeón, va. Pachuca campeón.
1: Pachuca campeón.
0: Ay, qué maluco, Este show le falta.
1: Bueno, el de Soda Stereo vi los flyers hace poco. Bueno, cuando fui a Ciudad de México, ya como hace un mes, y vi los flyers de que se iban a presentar también ahí, pero en holograma, ¿no? Obvio. En holograma. Y ya pregunté por los boletos, o sea, como si se hubieran presentado físicamente, ¿eh? Los mismos precios. Y yo digo, ¿hay gente que paga por ir a ver dibujos?
0: No sé, yo no los pagaría. Pero bueno, aquí la noticia es que Soda Stereo llegará con su gira Ecos a los Estados Unidos. Después de debutar en Buenos Aires hace casi 2 meses, la gira llegará a Norteamérica con 5 fechas en septiembre, promovida por Live Nation. Bueno, estará comenzando el 10 de septiembre en San José, California, y finalizará el 20 de septiembre aquí en Miami, en el Casella Center. Y con esta gira, los miembros fundadores de Soda Estéreo, Charlie Alberti y Zeta Bosio están reinventando el legado de la banda argentina a través de una experiencia en vivo innovadora y tecnología de vanguardia. No es un tributo ni un homenaje, no es una película, no hay artistas invitados ni un nuevo cantante, es un show en vivo, es lo que afirma el comunicado de prensa en referencia al fallecido líder de la banda, Gustavo Cerati, quien murió, recuerden ustedes, en el 2014, a los 55 años, casi 4 años después de haber sufrido un derrame cerebral en un concierto en mi país, en Venezuela. Lo recuerdo claramente porque además todos los medios presentes en Venezuela y todos los que vinieron de cualquier parte del mundo se apostaron en las puertas de la clínica y allí estuvieron de manera permanente para saber minuto a minuto de la salud de Gustavo Cerati. Eso fue realmente impactante para nosotros. Así que bueno, prepárense, las fechas son 10 de septiembre en San José, California, el 12 de septiembre en Los Ángeles, el 13 de septiembre en Las Vegas, el 17 del mismo mes en New York, y en Miami cierran el 20 de septiembre. Ahora le pregunto, muchachos, ¿alguna deuda pendiente de algún artista que hayan querido ver, pero que lamentablemente ha fallecido? ¿Cuál sería? Tengo varios.
2: ¿Algún artista?
1: Vicente.
2: Yo me quedé con ganas de ver a Nirvana en vivo. Yo me quedé con ganas de ver a Kurt Cobain.
0: Nirvana.
2: Sí, Kurt Cobain. Yo me quedé con ganas de ver a Kurt Cobain. Ay, a Juanga, me arrepiento de no haber ido nunca a ver a Juan Gabriel en vivo.
0: Ay, yo también, Juan Gabriel. Pero Lalo, o sea, teniendo a Chente en casa, ¿cómo que nunca lo viste en concierto?
1: Nunca lo vi.
0: ¡Qué loco!
1: Qué loco.
0: Igual que Juan Gabriel.
1: Sí, tampoco.
2: Sí, yo también.
1: Tampoco.
2: Yo me recrimino a mí mismo porque nunca había ido a ver a Juanga.
1: El vocerrón cuando se ponía el micrófono.
2: Yo a Vicente tengo el gusto de decir que lo vi. Yo sí era muy fan, muchísimas veces, y salí muy borracho de ver a Vicente.
0: Que ya ni te acuerdas.
2: Sí, bueno, sí lo vi unas 25 veces a Vicente Fernández.
1: ¿Sabes a quién sí vi? A Chabelo sí lo vi.
0: ¿Qué pasó? Gracias, Patis.
2: A Chabelo.
0: Mira, hay dos artistas que me hubiese encantado ver en vida. Juan Gabriel es uno de ellos. Yo no tuve la oportunidad de verlo. Y yo sé que esto no le va a gustar a Lalo, a Michael Jackson. Me hubiese encantado ver un espectáculo de Michael Jackson.
2: A mí también, Andrea, me uno. Y que tampoco, y como el caso de Soda, tampoco yo soy muy fan de Michael Jackson, obviamente, pero sí me hubiera encantado verlo. Y sabes también a quién ahorita que estaba haciendo memoria. Ay, ya se me olvidó.
0: ¿Quién?
2: No, ya se me olvidó.
0: Elvis Presley.
2: No. Ya me acordé. A Queen me hubiera encantado verlo.
0: A Queen
2: con Freddie Mercury. Sí.
0: Oh.
2: A ese, wow. A Queen sí.
0: A ver, la gente que nos está escuchando a esta hora, pues, ¿qué cantante hubiesen querido ver en concierto, pero que ya no es posible porque no está en este terreno? Ah, bueno, otra que pudiese estar en esa lista de no haber podido verla en vida es Amy Winehouse. ¿Ustedes la conocen? La cantante británica.
2: Sí, claro.
0: Ajá, que sí, cantaba también. Soul.
2: ¿Sabes también quién? Obviamente, Selena en vivo.
0: Claro, pero yo no había nacido.
2: Sí. Andreina.
0: Allá va algo que ya nacido.
1: Fueron poquito los privilegiados, ¿no?
2: Sí, no, sí. Claro. Es que, ¿sabes qué? No es que hubiera ido naciendo su carrera, ya estaba cimentada. Pero sí, a nuestra generación nos tocó muy poquito. O sea, realmente, a mí, claro, yo la conocí cuando falleció. ¿De verdad?
0: ¿Ah, sí?
2: Sí, yo la conocí cuando falleció.
1: ¿Persona?
2: No. O sea, yo me enteré de la existencia de Selena.
1: Es cierto.
2: Te lo juro. Cuando fallece.
0: Por su muerte.
2: Ah, claro.
1: Sí la conocía porque ponían sus cassettes en las reuniones familiares.
2: Tal vez sí la escuchaba, o sea, tal vez sí escuchaba las canciones, pero no sabía a ciencia cierta quién era. Pues yo tengo una vecina, en paz descanse, les cuento esa historia trágica, pero rápido. Una vecina donde viven mis padres actualmente, a un ladito, era bien fan de Selena. Cuenta mi mamá que todos los días haciendo que hacer Selena. A esa señora, lamentablemente, la van a operar y se les pasa la anestesia a los doctores y quedan coma durante más de 35 años.
0: No.
2: Falleció hace unos años, pero duró en coma. Y cada que escuchamos a Selena nos acordamos mucho de esa vecina. Duró 35 años en coma. En una cama.
0: No con la esperanza de que despertara, sí, ¿no? Me imagino.
2: Ajá. Wow. Hasta que falleció.
0: Bueno, no... Han existido casos de personas que han pasado 15 años en coma y despertaron.
2: Acá lamentablemente no falleció hace unos, creo que un par de años o tres, cuando falleció, pero...
0: No, bueno, Janet dice que Jenny Rivera, yo no sé si ustedes vieron a Jenny Rivera en concierto.
2: Jenny no, a Jenny tampoco la vi. Yo era muy fan de su hermano Lupillo Rivera.
0: Lupillo. Sí,
1: claro, Lupillo. Sí.
2: Que aventaba dólares, Andrina, aventaba dólares en el escenario.
0: ¿Cómo olvidarlo? Lupillo que tiene fama de Lupillo.
2: Sí, sí, sí.
0: A ver, ¿quién es más? Bueno,
1: Johnny Cash. No sé.
0: ¿Johnny Cash?
1: Johnny Cash, claro. Oh. Johnny Cash. De la música country, Johnny Cash.
0: Country, a Laila le encanta la música country.
1: Sí. Johnny Cash también. Y yo creo ya, ¿no?
2: Pues... Tú dirás.
0: Te estoy haciendo reflexión. Bueno, o aquellos artistas que, como Toño decía, fuimos a verlo en concierto, no con tantas expectativas porque no somos seguidores, y resulta que fue espectáculo, bueno, sin precedente. Fue cuando fui a ver a Celine Dion en Las Vegas. Una muy buena amiga me dijo, ¿tú vas a Las Vegas? Y yo le dije, sí, como dentro de 6 meses más o menos. No, estás en el momento correcto para que tú apartes tus tickets en un concierto que jamás olvidarás. Me dijo Celine Dion. Le digo, a mí me gusta Celine Dion, pero en una cosa así como para... Me dice, los boletos son sumamente caros porque ella tenía su residencia en Las Vegas. Me dice, pero es que es un espectaculón. Y al final mi esposo me regaló la entrada y me dijo, vamos a ir a ver a Celine Dion. Y te puedo decir que ha sido uno de los mejores conciertos que yo he ido en mi vida, aún sin ser fan, Toñito.
2: Sí, es que exactamente. Yo también he ido a ver grupos que no tengo ni idea de quiénes son y termino siendo fan de ellos porque me gustó. Yo siempre me fijo mucho cómo abren los conciertos, alguna agrupación que me gusta. Si cuando abren a mí me emociona, ya me agarraron como fan. Ya. Entonces, pero sí, tienes razón.
0: Bueno, ay, tú sabes aquí en otra que no vi y me hubiese encantado. A Whitney Houston.
2: Ah, también.
1: Eso, claro.
2: Sí, sí.
1: Cantó en el Super Bowl, ¿no? ¿Te acuerdas que cantó en un Super Bowl el himno?
0: Sí, sí, correcto.
1: Espectacular.
0: No, increíble. Ay, es que nos vamos.
2: Sí.
0: Nos subimos la música. Nos hemos quedado aquí hablando, sí, señor. Bueno, gracias por conectar con nosotros. Mañana lo volveremos a hacer, así Dios lo permita. Y mañana será martes de gozadera, de alegría, ¿no es así, Toñito?
2: Claro que sí, martes de todo.
0: De alegría. Gracias, mi querido Lalo, por acompañarme. Esperamos que Janet se reponga. Y mañana nos acompaña. Hasta tu momento.

0: Hola, hola, ¿qué tal? Muy buenos días, feliz inicio de semana, hoy lunes 11 de mayo, las 6 de la mañana con 55 minutos y la temperatura aquí en Las Vegas 76 grados, tendremos un día mayormente soleado, temperatura máxima de 105 grados a 100 grados. Y bueno, como es costumbre, tráfico lento en el Freeway 15 hacia el sur, desde la rampa de la Leimi hasta la Sahara, se reporta accidente en el Freeway 215 sur, salida con la sur de Decatur Boulevard, donde el carril derecho se encuentra bloqueado. Otro accidente por allá por la Charleston Boulevard y la Sur Buffalo Drive, donde también hay un poco de tráfico lento, así que por favor tome sus vías alternas y evite textear cuando va manejando. Reportó para ti Adriana Santillo, que tengas un excelente...
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0: ¡Para! ¿Cómo está mi razota? Un fuerte abrazo, bienvenidos a su programa cómico, mágico, musical, o sea, se Inutilandia. Por TUDN Radio, Zuley Ledesma, Darín Catalavera, Toño Murillo y toda la banda que hace posible ese espacio. Queremos que se la siga pasando de rechupete en la programación de TUDN Radio, con mucho tema por platicar, mucho cotorreo, mucha carrilla seguramente. Ajá. Así que póngase bien las pilas porque esto apenas va arrancando. Hoy lunesito, completamente en vivo, 11 de mayo del 2026, ya 11, mi querido Zule.
1: 11.
0: Se está yendo de volada.
1: 11.
0: Los días, los minutos, las horas.
1: 11.
0: ¡La vida!
1: 11.
0: De mayo. Así que, muy buenos días, mi querido Zule y Zule. ¿Cómo estás? Bienvenute, semifinalista.
1: Buenos días. ¿Cómo podemos? ¿Colega?
0: Colegas de semifinales. Yo con el fundi todo.
1: Con el fun.
0: Con el fun. Todo, ya sabes cómo, pero tú tranquilo.
1: Con el fun agüero.
0: Yo con el fun agüero, todo fruncido, pero tú bien, sí, bien.
1: Híjole. Qué buen fin de semana, la verdad, Antonio. No por nada. Yo estoy muy contento. Muy buenos días, sí, a todos. El sol sale para todos.
0: El sol sale.
1: De repente hay mucha gente que piensa que, pues nada más para ellos, y no, para todos.
0: Para todos. Sobre todo para los cuatro que estamos en semifinales.
1: Sobre todo para estos semifinalistas que, ¿qué podemos decir, Antonio? ¿Surprise o no surprise?
0: No, pues ninguna surprise. ¿No? A ver, estuvo a punto de ser una gran surprise. Y ahorita te voy a dar mi punto de vista, porque estoy contento.
1: Ajá.
0: Ya lo expresé hace rato en Buenos Días América.
1: Sí.
0: Estoy contento, pero muy molesto.
1: Sácalo de tu ronco pecho, Antonio.
0: Pero ahorita nos vamos a desplayar más.
1: Ronco ya no.
0: Estoy
1: ronco
0: contento, no. Pero muy molesto con mi equipo. O sea, contento, muy molesto con mi equipo. Al ratito te voy a explicar por qué.
1: Ajá.
0: O sea, contento por el avance.
1: Tienes razón.
0: Pero Antonio, muy molesto con mi equipo. Muy enojado.
1: Es que no puedes estar contento y enojado a la vez, Antonio.
0: Sí, no, contento porque se avanzó.
1: No, para,
0: enojado,
1: para, Antonio.
0: Por las formas.
1: Antonio.
0: Y parada todavía,
1: Es que no puedes estar contento y enojado a la vez.
0: Uri, pues.
1: O estás contento o estás
0: enojado. Soy bipolar como mi equipo.
1: ¿Estás enojado o estás...?
0: Soy bipolar como los Pumas.
1: Happy.
0: Dando buenos minutos y después ya olvidándose de cómo a qué jugar y así estoy. Los de Pumas somos bipolares, güey. Jugamos muy bien un ratito y luego jugamos bien mal.
1: Híjole,
0: como 60 minutos. Pero lo importante, híjole, es que se avanzó, que es lo más rescatable, ¿eh? Pero las formas pésimas, muy malas. Bueno, vámonos rapidísimo porque aquí arranca Inutilandia oficialmente. A la guanda, tú, a la guanto, trae.

0: ¡Eso!
1: Si no me entiendes, no comprendes. Pues ya ni modo.
0: Vámonos de volada porque hoy lunesito 11 de mayo. Faltan exactamente 234 días para que finalice este 2026 y 31 para el inicio del Mundial. Uno dirá, estás güey, si hoy es 11 de mayo, arranca el 11 de junio, ajá, faltan 30 días. Sí, pero, sí, sí. De acuerdo, me estoy basando en la cuenta regresiva de la página oficial de la FIFA.
2: Okay.
0: Sí, aquí faltan 31 días con 5 horas al ratito. Okay. A lo que yo quiero entender es que a la hora del silbatazo inicial. Uh-huh. Ya, o sea, ahí se van a, ya se va a poner todo acorde, pero ahorita faltan faltan 31 días con 5 horas.
2: Okay.
0: O sea, en unas cuantas horas más ya van a faltar ahora sí mes.
2: Esas son las diferencias.
0: Exactamente. En 5 horas más, okay, ya va a faltar un mes exactamente. En 5 horas más.
2: Vale.
0: Cállese los chicos, no estoy ahorita diciendo, porque al menos ya estoy imaginando al mendigo Cuisillo y al Jiki en casa y a todos. Ah, está remenso, este aboso, se arranca el 11 de junio. ¿Cómo está diciendo que falta 31 días?
2: El Jiki.
0: Ajá. No, ya hace rato un favor.

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1: De fútbol, un incendio en el estadio Valley Parade durante un partido justamente de tercera división en Inglaterra inglesa deja 58 fallecidos y cientos de heridos.
2: ¡Eso!

0: Y vámonos de volada a abrir candela porque, ay, mi Zule, y los cuartos de final. Los cuartos de final de vuelta en la Liga MX. ¿Qué serie tan buena entre Pumas y América? 6-6 en el global. Ajá. Hay que decirlo tal cual.
1: El día de ayer. El día de ayer.
0: Okay. No, también la ida. También la ida fueron juegazos.
1: A ver, la ida y la vuelta.
0: Pero
1: es que no nada más fueron, fue esa.
0: No, no, pero serie. Abrimos con. O sea, abrimos
1: ah,
0: con.
1: Ah, con abrimos, lo más reciente.
0: Ajá, con, claro, okay, Zule. Pon atención,
1: muy
0: Zule.
1: Bien, Antonio,
0: en
1: muy
0: el
1: bien.
0: Guión.
1: No, Antonio, te lo estoy leyendo, okay. Lo tengo aquí presentísimo.
0: 6-6. Uh-huh. Un partido en donde parecía que Pumas iba a barrer con el América ayer. Parecía que iba a ser goleada de escándalo.
1: Ajá.
0: Cuando al minuto 15 aproximadamente, despuesito, ya iban 3-0. Y te voy a decir algo, Zuli.
1: Dime.
0: Aparte de irlos goleando, ajá, estaban jugando muy bien los Pumas. Muy bien estaban jugando
1: aparte
0: los Pumas.
1: ¿Aparte de irlos goleando?
0: Aparte de irlos goleando. Yo no sé qué pasó. Yo no sé qué pasó. Que ¿por qué se echaron? Porque otra vez.
1: Eso te iba a preguntar.
0: Aquí sí, Antonio, quiero ser muy puntual. Se echaron para atrás.
1: Antonio, eso
0: se echaron para atrás. Tú ya me lo preguntaste.
1: ¿Qué pasó?
0: ¿Qué pasó? Se echaron para atrás los Pumas. Se echaron para atrás los Pumas.
1: ¿Qué pasó? En aquel que se le decía el Azteca.
0: Ajá. Se echaron para atrás los Pumas de manera increíble.
1: Ajá.
0: Teniendo la pelota. Y el América ahí consigue en la primera anotación. Y era desesperante cómo Pumas no podía salir. 65 minutos replegados para atrás, replegados de manera escandalosa, y pues el América hizo su juego. Creo yo que ayer el América merecía más, la verdad. Por ahí penales.
1: Con lo que hizo en el segundo tiempo, sí.
0: ¿Con lo que hizo en todo el juego?
1: No, en todo el juego.
0: Discúlpame, que sí, Zuli. Después del tercer gol de Pumas.
1: Discúlpame, pero
0: desapareció,
1: perdóname,
0: Pumas y América.
1: A ver.
0: América se apoderó del juego.
1: No puede ser que vayas perdiendo 3-0.
0: Sí, pero estoy diciendo que después de los 65 minutos fueron de América.
1: ¿Después de los qué?
0: Del 3-0. Después América se apoderó del juego.
1: El gol.
0: Ajá. Claro. El gol que le anulan al chiquito, sin árbol, con árbol. Para mí era válido el gol. Para mí era válido el 3-3 en el primer tiempo. Y para mí América merecía ayer más fortuna. Qué bueno que lo falló el penal, Henry. Qué bueno, para mí, qué bueno. Pero para mí merecía...
1: No le decías mal a nadie, Antonio.
0: No, pues más qué bueno que lo falló.
1: Un centro delantero que nos puede representar en el próximo Mundial, Antonio.
0: ¿A Henry?
1: No seas así.
0: ¿Nos va a representar en el próximo Mundial? No,
1: Antonio.
0: Zuli, no estás vendiendo, no estás vendiendo humo, Zuli.
1: Espérame.
0: ¿Quién nos va a representar,
1: güey? ¿Por qué lo bajas de la selección
0: pues
1: ya?
0: Pues porque Antonio lo bajó Gabriel Aguirre.
1: No, todavía no, Antonio.
0: No, gente, ¿cómo no, Zuli? No estás dando alegando para alegar. Ay, no, Dari. Ya empezó de marihuana, Zuli.
2: Ay, Zuli, ¿qué
0: es
2: eso?
1: Díselo, Dari, díselo, Dari.
2: No podemos dejar tantito solo, Zuli. Yo luego estás haciendo tus relajos.
0: ¿Cómo que yo
1: lo
0: dejé
1: fuera,
0: güey? Sí.
1: Por favor, dale,
0: díselo. Convocado, estaba lesionado Henry
1: Zuley. Bueno, estaba lesionado, pero ya está bien.
0: Ni en la lista está, no. Ames tú.
1: No, Antonio.
0: No hubiera jugado, güey, si hubiera sido posible jugador de selección mexicana.
1: Pues si estaba lesionado, ¿para qué juega?
0: No, ya está bien, marihuano.
2: Nombre, dale.
0: Yo sí estoy muy molesto. Sí estoy muy molesto con mis Pumas, insisto. Contento porque se avanzó. Pero sí tengo que reclamarle.
2: No, tengo que reclamarle.
0: No puede ser que un equipo.
1: Antonio,
2: por favor. Era contra el América, Antonio.
0: No importa.

0: por eso más. Un equipo que aspira.
1: Ajá. A ser campeón. ¡Penal para el América!
0: Un equipo que aspira a ser campeón.
2: Ahora no les funcionó.
0: No.
2: Tiene razón de estar enojado.
0: No, sí, sí funcionó.
2: Tiene razón de estar enojado.
0: Un equipo que aspira a ser campeón no puede dejar una ventaja en la ida de 2 goles sí. y una ventaja de 3 goles en la vuelta. No puede. Un equipo que aspira a ser campeón.
3: Y nada más jugar 22 minutos, Antonio. Nada más jugar 22 minutos. Y aparte, después de eso.
0: A ver.
3: Desaparecidísimos. No,
0: así como lo planteó Pumas, todo el torneo lo ha planteado. Se ha echado para atrás con los equipos fuertes. Se echó para atrás contra Cruz Azul, se echó para atrás contra Chivas, se echó para atrás contra Tigres, se echó para atrás, o sea, no es algo que desconozcan los que le vamos a Pumas.
2: A ver.
0: Las formas las ha respetado Efraín.
2: Pero lo de ayer no tiene Mauser.
0: Lo de ayer no tiene Mauser. O sea, no puedes en tu casa, en CU, echarte 65 minutos atrás, esperando a la América. Porque, ojo, Pumas, Efraín, no es que te saliera, güey, o sea, no es porque falló el penal a la América.
3: Uh-huh.
0: Te salvaste, nos salvamos porque falló el penal a la América.
2: ¿Te salvaste?
0: Si no, no nos salvamos.
2: ¿Lo hubieran corrido a Efraín?
0: No lo hubiéramos corrido. Pero nos salvamos,
2: entonces,
0: Efraín.
2: ¿Por qué se salvó?
0: Porque falló el penal a América. No porque Pumas haya su planteamiento le salió bien. No te salió bien. Porque estuvieron a punto de marcarte el 4-3 y te iban a dar la vuelta.
2: A ver, Antonio.
0: ¿Qué?
2: ¿En dónde está Pumas?
0: Sí, a ver, Zuli, no sea resultadista.
2: Entonces no digas que no
0: sea resultadista.
2: A ver, bueno. Zuli, yo estoy.
0: Estamos gracias a que falló el penal.
2: Estoy más
0: pero
2: o menos
0: el América
2: de entender,
0: hizo los méritos necesarios para eliminar a los
3: está
0: Pumas.
3: Está preguntando nada más.
2: Sí, estoy
0: no puede ser un equipo tan bipolar que los Pumas que te den 22 minutos extraordinarios.
3: Nada más, oye, sí.
0: Ajá. A ver, Efraín, y a toda la banda que le va a Pumas. Si lo mejor que haces es atacar, ¿por qué ingado renuncias a atacar? Y lo peor que haces es defender. ¿Por qué apuestas a defenderte?
3: Uh-huh.
0: ¿Por qué?
2: Sí, fíjate.
0: ¡Mi instrumento!
3: ¡Tu instrumento! ¡Cuídatelo,
0: ¿por qué? O sea, ¿por qué si lo que peor haces?
3: Oye, es que restaba mucho tiempo de partido todavía. Después del 3-0 restaba muchísimo tiempo de partido.
2: Cierto.
3: Era muy arriesgado y se arriesgaron demasiado.
0: Entonces. No, además, o sea, y yo insisto, se avanzó porque Henry falla el penal. No porque Pumas haya dominado el sistema y, o sea, porque te puedes defender. Te puedes defender, pero el América...
2: Se hace, a ver si le entiendo, Dari, ¿eh?
0: A ver, Zul.
2: ¿O se hace que Pumas, con esas 3 anotaciones, no hizo nada en el partido?
0: No, claro que sí, pues por
2: ahí. Ah, ok, pues sí, claro. ¿Estás poniendo...?
0: No, estoy diciendo, a ver, lo estoy criticando, porque si fuiste capaz de meterle 3 en menos de...
3: 22 minutos, sí.
0: ¿Por qué no seguiste con esa misma actitud?
3: ¿Por qué confiarse, Zule, y de que ya iban con tanta ventaja, digamos, pero restando tanto tiempo de partido?
0: Y más, Dari, si tú ya tuviste el ejemplo en la ida. El mejor ejemplo fue en la ida, no aprendieron.
2: ¿Qué pasó?
0: 3-1 iban en la ida y se dejaron otra vez para atrás y otra vez el América lo dejó vivir. Hicieron lo mismito, como que no captaron lo de la ida.
2: Como que la experiencia que vivieron en ese partido de ida como que no les sirvió nada.
0: Exactamente.
2: Vuelta,
0: acá dijeron, no, es que se veía para goleada.
2: O sea, no
0: se veía para goleada.
2: No les haya servido, sí, de acuerdo. Fueron muy contundentes y ya en el segundo tiempo la verdad que muy poco intentaron o sí intentaron.
0: No, nada. El segundo tiempo, una de Juninho.
2: Ajá.
0: Juninho ayer dio un juego pésimo. Era increíble cómo... Cuando Pumas, América estaba atacando, Pumas quería salir de su área.
3: Se veía cansado, Antonio.
0: Sí, y para aparte, Juninho jugando de taconcito afuera del área de Pumas. ¿Qué le pasa? Irresponsable.
3: Sí.
0: Aparte, sí se veía cansado. A ver, corre mucho, Juninho.
2: Sí,
0: ya se veía fumigadísimo. No fue su mejor juego. Por ahí, esa jugada que tuvo, que se va contra Cota solo.
2: Ajá.
0: Un disparo bien chorreado, o sea.
3: Así se crecen, Zule, así se crecen.
2: Sí,
0: exactamente.
2: Sí, o sea, tienes que aprender de lo...
0: A ver, Pumas obviamente hizo los méritos porque metió 6 goles.
3: Uh-huh.
0: Y la tabla, ese es el gran mérito, la tabla. Pero la verdad, lo de ayer es de...
2: Ajá.
0: Es para que prendan los focos rojos Efraín y Pumas y todo
3: dejar
0: el mundo.
3: Dejar de plantear así sus partidos.
0: Claro, sí.
3: Sí.
0: Claro, no puede ser. O no, por lo menos, Dari, no contra la América.
3: Uh-huh.
0: O sea,
2: no es que...
0: Por lo menos no plantearlo así contra equipos fuertes. A ver, contra Chivas, yo lo dije bien claro. Para mí no era un penal y terminó empatando Guadalajara. Pero Chivas estuvo todo el mendigo juego. Pa, pa, pa. papá.
2: Pues como estuvo con Tigres.
0: Contra Tigres también, no, contra Tigres. Haz de cuenta que era un Pumas Tigres. Así estaban los Tigres, tarde o temprano van a caer los goles. Si tú te defiendes así todo el tiempo, tarde o temprano te van a meter goles.
2: Sí, lo que pasa es que yo creo que el funcionamiento entre uno y otro equipo fue diferente. Guadalajara normalmente funcionaba de esa manera todo el torneo. Tenía la pelota, generaba opciones de gol y no las concretaba. Contra Tigres me parece que fue algo muy similar.
0: No las concretó
2: y hacia el final, la verdad...
0: Pumas marcó su gol en el primer tiempo.
2: Con el Santi Sandoval me parece que encontró dos anotaciones que la verdad, o sea, hizo que el estadio estallara, ¿eh?
0: Sí, porque estamos payasos, tranquilos, ya se quedan.
2: Es que espérame. Me gusta hablar de lo bueno.
0: De lo positivo, bueno, sí. Pero espérate, güey, respeta al guión, güey. Cállate los cinco. Bueno, para no meternos en tanta alegata, escuchamos lo que dijo los técnicos. Primeramente Efraín Juárez y de Pumas, y después Jardine.
4: La experiencia son las vivencias, y obviamente que aquí tenemos que mejorar, porque tampoco
0: podemos
4: taparnos los ojos. Pero si bien es cierto, el equipo hace cosas increíbles, que eso hay que seguirlo repitiendo por más momentos dentro de la cancha y dentro del partido. Y después, cuando hay que aguantar, un poco tu segunda pregunta, es que es eso. He tenido la fortuna de salir campeón muchas veces como jugador y como entrenador, y también he perdido. Entonces, todo es en tema de detalles. Y los detalles es donde ahí está la diferencia. Hoy somos dignos semifinalistas porque fuimos superlíderes y porque al final las reglas del marcador te dan para estar en semifinal. Creo que fue un partido espectacular, dos partidos espectaculares, 180 minutos que dos equipos se entregan. No podemos negar que enfrente de nosotros tenemos un equipo de muchísima jerarquía, con calidad, que más allá de que se pueda hablar de que no es un equipo de mucha jerarquía, tuve la fortuna también de jugar allá, de salir.
0: Espérame, Efraín, deja paro un poquito, porque aquí el Chicles ya me
2: calentó.
3: Antonio,
0: me dice, hinche Toño, no hables por tus intereses televisivos, que no fue fuera de lugar que el Chiquito, cuando la liga invirtió millones de dólares para la nueva tecnología del fuera de lugar. Yo, eso sí me revienta. Ya no me estoy diciendo ni cosas de que
2: no lo vayas
0: por intereses televisivos.
2: No lo vayas a
0: ver. Yo trabajo para Televisa orgullosamente, pero no estoy defendiendo ni estoy hablando mal de mis Pumas porque me convenga, güey, que la América hubiera avanzado. A mí eso sí ya no me estén dando lata con eso. Yo estoy siendo crítico nada más de... Aguántame, Fray, no te vuelvo a poner. yo estoy siendo crítico de mi equipo. Efraín. Porque, a ver, quien está festejando así de que... No, relájense, güey.
2: A ver.
0: Sean bueno, críticos de lo que ayer ocurrió.
2: Ayer
0: estuvieron. Estuvimos a nada de ser un ridículo. Estuvimos a nada de que te eliminaran de forma increíble. Ibas ganando 3-0 en casa. No puede ser que te hayan casi dado la vuelta. Perdón, Chicles. Así te enojes y lo que me digas y los Pumas. No puede ser que te hayan casi dado la vuelta. Claro. ¿No te la dieron? Sí, exactamente. Estamos en semis.
2: Qué bueno que no.
0: Pumas puede aprender, Pumas puede avanzar a final, Pumas puede ser campeón, sí. Pero lo de ayer, a mí, perdónenme, pero a mí como Puma, sí me dejó bien enchilado, güey. No puede ser. Tenemos la oportunidad de al rival, del acérrimo rival, humillarlo, güey. De meterle otros tres más en CU.
2: Sí.
0: ¿Tú crees que
2: cierto,
0: la afición festejó? Es más, ya voy a cortar. Che, Chicles, ya me prendiste.
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19: Igualando la hazaña de su padre. De igual manera, también brilló en el viejo continente en equipos como la Lazio, el Manchester United y el Inter de Milán. Su liderazgo y técnica lo convirtieron en figura en Argentina y en Europa.

0: por tu DN Radio. Acá ya está la buena la polémica. Ya me andan tire y tire. Los mismos Pumas, ¿eh?
1: Los mismos
0: aficionados de Pumas.
1: Para que veas, Antonio,
0: No importa, pues si se enojan, me vale gorro. O sea, yo lo sufrí igual que ustedes, güey. Yo también ayer me hubiera encantado que vean mi...
1: ¿Neta lo sufriste, Antonio? ¿Neta
0: sí, no, mucho como aficionado,
1: a ver,
0: claro.
1: A ver,
0: mira, llegué muy temprano aquí. Llegué a pasar unos 10 para las 7. Llegué primero al baño. Y luego ya me fui a la cabina B. Y ahí me puse a ver yo solito el partido. Y igual estaba igual de emocionado. Y igual estaba con el rosario en la mano. Igual sudaba yo cuando la América estaba casi eliminándonos. O sea, yo créanme que soy uno más como ustedes, aficionado, igual. Pero también me dio... Yo por eso ahí voy con mi punto. Me dio mucho coraje las formas. A mí sí me dio mucho coraje cómo Pumas planteó el juego.
1: Después de ir ganando.
0: A ver, porque
1: ¿Sabes por qué
0: me dio coraje? Porque si este equipo es capaz de ver, de hacer ver mal a tu rival en veintitantos minutos, porque lo hizo ver muy mal, no es posible que cambies las formas. No es posible que de un rato a otro seas tan bipolar.
1: Pero es que también cuenta el rival, Antonio. El rival volvió a ser el mismo que habíamos visto anteriormente.
0: Pero ¿sí tú no? ¿Qué? Entonces tú ya no. O sea, ¿tú qué? Acá el Chicles me está diciendo, con esos 22 minutos tuvimos, no, pues qué mediocres. Si con 22 minutos tú te quedas encantado.
1: Es que a ver.
2: No, arriesgaron mucho.
0: Sí,
1: Antonio.
0: Sí,
1: no. Es que en 22 minutos pudiste haber resuelto el partido, ¿sí o no? Con ese 3-0.
0: Ah, sí. Pudiste.
1: Que no, a ver, espérame, Antonio. Que no te haya resultado la estrategia de tirarte un poco atrás.
0: Un poco, y aparte, se tiró todo.
1: Bueno. Y aparte la reacción del rival, que no es cualquier rival.
0: Pero
1: tampoco.
0: Tú lo provocas. Es lo
1: que no me entiendas. Tampoco
0: tú
1: al
0: lo
1: rival.
0: Provocas.
1: Fíjate bien, Antonio. A mí me dicen palero. Fíjate bien lo que
0: tú
1: te
0: lo
1: estoy diciendo.
0: Tú lo provocas.
1: No puedes menospreciar al rival.
0: No, pero tú provocaste que se te echaran para encima. Tú lo provocaste.
1: Es una reacción
0: en
1: normal.
0: El Azteca en Azteca, después te di la razón. Ayer Puma lo provocó. No es posible. No es posible que si los tenés en la lona 3-0.
1: Ajá. ¿Qué le hizo
0: tú
1: falta?
0: Lo provocaste.
1: A ver. Vamos siendo así bien.
0: Le cedió toda la iniciativa. Era lógico. ¿Qué? Que si el América
2: Zuli,
0: metía un
2: tú
0: gol.
2: Tú dices que es una reacción normal.
1: Del América.
2: Del América, porque pues no tenía gol. Tenía
1: más ofensivo. Okay. Volvió a ser ese equipo que de repente te ataca con 6 elementos. Con 6 jugadores. Espérame, Antonio. Okay, espérame.
0: Me cae el hocico.
1: Es cierto que Pumas se tiró un poco más atrás. ¿Qué le hizo falta a Pumas? Oficio defensivo.
0: Sí.
1: Oficio defensivo, simple y sencillamente. ¿Qué pasaba? Yo te lo menciono. Ofendía con 6 jugadores el equipo de América. Eran muchísimos, pero eran muy pocos contra todo el equipo de Pumas, casi los 10 dentro de su zona defensiva. ¿Qué le hizo falta? Orden, inteligencia al equipo de Pumas para poder plantarse de muy buena manera y que no le hicieran daño.
2: Lo que dices, Toñito, que Pumas no se defiende bien.
0: No, o sea, no.
2: Es de lo que más
0: Pumas no se defiende
2: carece,
0: bien.
2: ¿No?
0: ¿Y cómo? A ver, insisto, no hay ninguna extrañeza que Pumas aplique esa situación. No, todo el torneo lo hizo. Voy ganando con ventaja y me repliego. O voy ganando y me repliego. Pero aquí sí, y aparte se defendía muy mal al principio del torneo. Después fue mejorando eso Efraín. Pero en la serie contra América... Muy mal otra vez, aparte, olvídate, errores individuales, los penales.
1: Ajá.
0: No puedes perder la cabeza así, o sea, con esas situaciones. No, la mano, pues eso sí fue un tema.
1: A ver. ¿Sí fue penal? ¿No puedes perder la cabeza en el penal?
2: Y el otro fue el abrazo, ¿no? De Carrasquilla.
0: Ajá, sí, en la ida. Uh-huh. Y acá en la vuelta, que me perdone, y es que ahorita ya también otro güey ya me reventó, que porque no, güey, olvídense, yo no, a mí nadie me dice qué decir acá.
1: Ajá, me consta.
0: Ajá. Ni tenemos ningún comunicado de la empresa.
1: De que
0: no
1: hay que digan de que... esto, no digan lo otro.
0: Aquí
1: hablamos lo
0: que
1: sentimos.
0: Te lo estoy hablando lo más crítico que puedo de mi equipo. A ver, eso no significa que no esté contento porque avanzaron, güey.
2: Claro.
0: Y no estoy diciendo que... Y Pumas tiene chance de ser campeón.
1: Ajá.
0: Pero yo realmente ya sí me molestó en las formas. El último penal, que gracias a Dios falló Henry para nuestra causa.
1: Ajá.
0: Ponle, que no lo tocó, está bien. Pero no puedes ir así, en faltando unos minutos para
1: terminar. Dependiendo de un...
0: No puedes, levantar la pata dentro del área, güey. No puedes, güey. O sea, son desconcentraciones. Y es lo que se tiene que trabajar. O sea, Carrasquilla no puede agarrar en la ida a un güey y abrazarlo, güey. Nathan tampoco puede levantar la pata dentro del área, además.
1: Eso estuvo
0: lo mismo ayer. O sea, todavía de la mano ayer, el primer penal, todavía ajá. digo, güey, ¿qué hace?
1: Le pegó en la mano.
0: Ni modo. O sea, pero la última, no puede sí. ser, güey, es para meterles un cagadón a los defensas, o sea, y a otra. Y ya no voy a criticar a mis Pumas porque ya empezaron todos a fregarme. pero, a ver, yo lo estoy diciendo desde mi...
1: Díselo, Dari, díselo.
0: A lo mejor también. Antes me apasionaba como mucha banda ahorita y todo lo veía color de rosa. Ya no, güey, ya no. A ver, estando en casa... Un poco mi papá a criticar y todo eso. Pero ayer, Keylor, discúlpame, Keylor, yo te quiero mucho y gracias a ti estamos también donde estamos. Pero ayer no saliste ni una, papá. Ayer te quedaste metido en tu área y fueron para mí dos goles que pudiste haber evitado porque te quedaste amarrado. Así como
2: critican. Se aventó unos zarpazos de repente, Antonio.
0: Sí, pero así como critican a Ochoa de que no sale y todo, guardando, porque para mí Keylor es mucho mejor que Ochoa. Keylor ayer no salió nada. No salía nada,
1: pero es que normalmente
0: se quedaba atorado en su área.
1: Es un arquero que juegue mucho el área.
0: Y eso le costó dos goles a Pumas, o hasta tres si me apuras.
1: Ajá.
0: Bueno, el penal no lo cuento, pero le costó dos goles a Pumas.
1: Híjole, Antonio.
0: ¿A poco no, Zuli?
1: No, mira.
0: Siendo franco, tú fuiste portero. Si me estoy equivocando, dime. Si me estoy equivocando, dime, no hay bronca. No, no es la primera vez que me corrijas.
1: No, normalmente siempre trato de decirte... ¿cuáles son las causas? No tanto de que estás bien o estás mal. Trato de que observes cuáles son las razones principales para que un equipo u otro, en este caso Pumas, no haya conservado esa ventaja que me parece muy sorprendente, porque 3-0
0: claro.
1: en el de vuelta dije...
0: Y jugando ya, bien chido,
1: ya
0: aparte.
1: Ya está en la lona el equipo del América, ¿no?
0: Es que eso es lo que yo reclamo, Dari. Si jugaste bien chido, 22 minutos... Güey, ¿por qué cambias la estrategia?
2: Sorprendente.
0: ¿Por qué la cambias? O sea, sí, ¿por qué sí, la claro. cambias? Sí, sí. Es más, era más factible que Pumas metiera el cuarto si seguían así. Sí. Porque aparte, en el segundo tiempo era increíble. Ya estaban fumigados los Pumas. Estaban fumigados. Es donde yo decía, es que no hay reacción. Si en América logra emparejarte o a meterte el se acabó. No hay reacción.
1: Casi se había acabado.
0: Por eso, pero es que tú crees que un equipo... empezando el segundo tiempo, salió con la misma idea. Ya no había reacción por parte de Pumas. Ajá. No había reacción, estaban las caiditas. Se aventó todo el segundo tiempo así.
1: Sí,
0: y
1: sí,
0: la de Ñuñiño, que se va solo esa. Tú, cuando dispara, tú te das cuenta que está fumigado, güey. No es posible.
1: Sí, o sea
0: cuando tenés los fumigados, tienen que ser los otros. No tú. No tú.
1: De acuerdo.
2: Se les acabó el gas en el primer tiempo, Antonio.
0: Exacto, pero tú tuviste la culpa de eso. Tú tuviste la culpa de eso. De que se te acabara el gas y todo.
1: A ver. Tú tuviste la culpa. ¿Qué pudieras haber hecho en ese momento?
0: Seguir atacando.
1: Como técnico.
0: Seguir atacando.
2: Por ejemplo, el tema de
0: Juninho.
2: Ya no tenía cambio, ¿verdad? Ya no tiene cambio.
0: No, ya no tenía cambio.
2: Porque se nos fue Memote.
0: Uh-huh. Sí, exacto. Ajá. ¿Ya ves, Javier Aguirre? Y vamos a quedar eliminados por tu culpa.
2: Claro, si hubiera estado Memote, Zuley. Piernas nuevas, piernas frescas, Zuley.
0: Para mí.
1: Pero para defender, Dani.
0: Mira, Zuley,
2: Memote para defender. No, es que estamos hablando que Juninho ya no corrió.
0: Domingo pasado te la compré. Porque a pesar de que Pumas iba ganando, el América estaba llegue y llegue. Ajá. Pero ayer es totalmente culpa de Pumas. Lo de ayer los dejó vivir. Pumas lo dejó vivir.
1: De acuerdo.
2: Pumas le dijo. Pudo haber sido como una reacción también natural, ¿no? Esa confianza de decir, bueno, ya vamos 3-0.
0: Yo le pregunto a toda la banda de Pumas que me está fregando aquí.
1: ¿Qué les pregunto?
0: Eliminar a la América siempre es bonito, eliminar.
1: Ajá, ajá.
0: Pero no hubiera sido mejor, güey, seguir con como estaban. Que caiga un cuarto, que caiga un quinto. O sea,
1: es que Antonio, eso lo puedes pensar acá.
0: Es que
1: afuera.
0: Así estaba el juego, Zuli.
1: Ya, toro pasado.
0: Zuli, es que así estaba el juego.
1: ¿Tú crees que no quisieron en un momento dado, como
0: pues
1: tú dices, que caiga el cuarto?
0: A mí me dio.
1: Que caiga el quinto, que caiga el sexto.
0: A mí como aficionado me dio la impresión de que no.
2: Mira, tú como aficionado no te quedas contento con el partido. Pero los que no somos aficionados...
0: Pero lo disfrutaste.
2: Claro, fue un juego de locura, o sea, fue un juego...
0: Yo estaba con todo el fruncido, dale. O sea, pregúntale a Karen y pregúntale a todos, yo como nunca, güey, como nunca estaba. ¿Neta? Yo normalmente ya tengo años viendo los juegos normales, tranquilo. Ayer yo estaba, güey, pues hasta con pelo, güey, yo que me brotó, porque esto, güey.
2: Nos arrancaste, Antonio.
0: Es más, hasta me gritaron, no me acuerdo quién me dijo, este güey es Max Andalón 2.0.
2: ¡Ándale!
1: ¡Oh!
0: Te lo juro, Antonio, que por eso mismo me dio coraje. Ya cuando pasamos.
2: Lo que no has de querer en tu casa lo has de tener. Ándale.
0: ¿Por qué crees que me vine yo solo a ver juego? Porque no quería estar en casa.
2: Sí. Grite y grite, Antonio.
0: Me vine acá.
2: Repartiendo zapes a todos.
0: Por eso mismo, ojalá los Pumas me estén entendiendo. Por eso mismo.
1: Los me dio
0: claro, coraje.
1: Los niños. Uno como quiera
2: las criaturas.
1: Los adultos como quiera las criaturas.
0: Hoy déjenme desahogar, ya mañana.
2: Tú dale,
0: ya mañana festejamos.
2: Nosotros, mira.
1: Oye, Antonio. Calladito. Pero a ver, ¿quién avanzó?
0: No, pues Pumas.
1: Ah,
0: meritoriamente por la tabla. Por la tabla. Ayer, ¿no?
1: A ver, pero eso es trabajo de toda la temporada.
0: Ah, no, claro, eso sí.
1: Es un mérito, es un premio que se da la competencia por haber sido simple y sencillamente, pues,
2: por terminar líderes.
1: De los mejores, sí.
2: Terminar líderes, así.
0: El Efra dice, no siempre se juega bien, ¿a poco prefieres que perdiéramos como cuando el Atlas nos robó y hoy nos tocó pasar por la tabla y ya, seguimos vivos y otros ya se fueron a llorar al cuartito? El América se creció contra Pumas, un aplauso para Azul y por analizar bien el partido. Y Pumas, entonces, ¿por qué no se creció contra el América?
2: Se creció, pero luego ya fue un conformismo natural.
0: Con todo respeto, Efra, pero siempre nada más apoyan cuando les conviene. O sea, además su comentario es, si Zuli habla mal de la América, qué buen análisis, Zuli.
1: Es un ejemplo.
0: Ah, okay. Así somos todos. Alguien opina a favor de lo que tú crees, el análisis fue perfecto, güey. Ajá. Pero con tantito que no sea lo que ustedes crean, no, hincha análisis y te paga la empresa. Efra, si tú estás contento.
1: Antonio.
0: Efra, si tú estás bien contento con lo que viste ayer, está chido, güey, está chido. Yo no, güey. A mí no. A mí lo que vi ayer no.
1: Hoy, Dari, el estar.
0: Después de los 65
1: minutos. El estar en una semifinal.
0: Después de los 22 de minutos, todo,
1: ¿no está contento?
0: Después, porque yo sé de la capacidad de mi equipo.
1: Entonces que lo descalifiquen a Pumas.
0: Yo sé de la capacidad de mi equipo. Y si mi equipo me mostró que en 22 minutos tenía la lona al archirrival poniéndolos un baile, ¿por qué fregados tenemos que terminar con el fundi? Ya saben qué, fruncido. Uh-huh. ¿Por qué?
1: Pero ya pasó.
0: Pero está, Antonio, bien, Efra.
1: Tienen que capitalizar esas experiencias que no son agradables.
0: Si ustedes quedaron satisfechos, güey, con lo que vieron.
1: Es fútbol, Antonio. No,
0: está bien.
2: Aparte son fases eliminatorias.
1: Claro.
2: O sea, ver partidos así en fases eliminatorias.
1: Todo puede suceder en este torneo corto después de.
2: Es lo que esperamos ver en eliminatorias.
0: Claro. A mí me vale ver emociones. Yo con qué pasa. Sí. Yo no quiero ver emociones, dale.
1: No quieres ver emoción.
0: A partir de hoy, Efraín, yo no quiero ver ese espectáculo. Yo quiero que pasen. Pero pasaron.
2: Para eso están los partidos de la temporada regular. Dale,
1: pero pasaron.
2: No se juegan.
1: Pero
2: pasaron o morir.
0: No, sí pasaron.
2: Pasaron.
0: Está bien, y pasaron.
1: Y ahora resulta que es sufridito. ¿Qué es eso, Antonio?
0: Sí, no, sufridito. Sí,
1: a ver, espérame, Antonio. ¿Pero qué prefieres? ¿Sufrirlo o que no pasen? ¿Sufrirlo y que no pasen? ¿A sufrirlo y que pasen?
0: No, pues que pasen. Pero es mi responsabilidad.
1: Yo no soy como
0: Efra ni Chicles. Yo sí tengo una responsabilidad en el micrófono de decir lo que ocurrió. Y lo que ocurrió fue que América.
2: No, completamente la regaron.
0: Ajá. América, después del tercer gol, se le fue encima a Pumas.
2: Sí.
0: Todo el juego.
1: Entonces, ¿no le das mérito a América?
0: Te estoy diciendo que sí, Zuli.
1: Por eso, o sea, no
0: que
1: vale.
0: Después de los 22 minutos, Antonio, en América, Antonio, se le fue con todo a Pumas.
1: A ver.
2: Súbele tus audífonos, mi Zuli.
1: Súbele,
0: porque parece que no.
1: No, sí, o sea, no le estás dando mérito a la América.
0: Te estoy diciendo que es más.
1: Estás tirándole más
0: a
1: Pumas que reconocer lo que hizo el América.
0: Pues porque Pumas lo propició. Lo de ayer Pumas lo propició totalmente. Totalmente lo propició Pumas de ayer, la reacción.
1: ¿Los tres goles los metió Pumas?
0: Lo propició.
1: El empate.
0: Se los dejó venir. Se los dejó echar para atrás. Pues, Zule, perdóname. Ya vamos a hablar de tu Chivas. Escuchamos primero, nos quedamos con Efra, rapidísimo.
3: La experiencia son las vivencias. Y obviamente que aquí tenemos que mejorar.
1: Escucha, Antonio.
3: Tampoco podemos taparnos los ojos. Pero si bien es cierto, el equipo hace cosas increíbles. Que eso hay que seguirlo repitiendo por más momentos dentro de la cancha y dentro del partido. Y después, cuando hay que aguantar, un poco tu segunda pregunta, es que es eso. He tenido la fortuna de salir campeón muchas veces como jugador y como entrenador. Y también he perdido. Entonces, todo es en tema de detalles. Y los detalles es donde ahí está la diferencia. Hoy somos dignos semifinalistas porque fuimos superlíderes y porque al final las reglas del marcador te dan para estar en semifinal. Creo que fue un partido espectacular, dos partidos espectaculares, 180 minutos que dos equipos entregan. No podemos negar que enfrente de nosotros tenemos un equipo de muchísima jerarquía, con calidad, que más allá de que se pueda hablar de que no es, es un equipo de mucha jerarquía, tuve la fortuna también de jugar allá, de salir campeón allá. Entonces conozco los dos mundos y la realidad es que creo que la gente hoy...
0: Efraín, te voy a caer el hocico pues, para irnos ya rápido al otro juego. ¡Vámonos! Hablar de la Chivas, mi Zuley. Rapidísimo, Chivas que remonta. ¿Qué les dije? Yo confío en Chivas.
1: Mira, Dani.
0: ¿Tampoco no, Dani? Yo
1: ahora sí.
0: Que dije. Yo les dije.
1: Ahora sí.
2: Oh, está grabado. No pierdas la esperanza.
0: Fíjate, tú eres el único que decías que no.
1: Yo lo veía complicado. Yo lo veía complicado. Sí, dar. Sí, no lo niego. El Kiki
0: también acaba
1: famoso. Yo no me desigo, ni mucho menos, Antonio.
0: El Kiki también. No, ¿cómo crees? Otra vez.
1: Yo lo veía complicado.
0: Te paga la empresa a través del Kiki, el hijo de la...
1: A ver.
0: Ahora hasta de Chivas me paga la empresa, güey.
2: Sí, también trabajas para la...
0: Yo quisiese, ¿no? Fíjate nomás este güey.
1: Eso quisiese el Antonio. ¿Sí? No, mira, yo creo que el equipo de Guadalajara, yo no pensaba que fuera a remontar, ¿eh? Y lo dije y lo digo. La verdad, yo veía muy complicado. Tan es así que, bueno, le costó a Guadalajara conseguir esas dos anotaciones. Uh-huh. Transcurría el partido con un buen funcionamiento de Chivas, como lo había estado teniendo en el torneo regular. Uh-huh. Pero sin resolver situaciones de gol. Nahuel me parece que estuvo por ahí en una, dos ocasiones.
0: No, ayer Nahuel tapó muy dos. Bien. Que fueran.
1: Dos ocasiones, muy bien. Un remate.
0: Fue de la cotorra.
1: De la cotorra de aire. Esa fue justamente, buena. Que la verdad, o sea, la Nahuel cotorra. Reaccionó.
2: De cotorra.
0: La cotorra de su radio.
1: Reaccionó muy bien. Y cuando menos parecía que Guadalajara pudiera conseguir anotación, porque sí. Inclusive hasta la gente ya estaba desesperando. Además, en el estadio.
0: Chivas comenzó el partido ganando al minuto uno. Nada más sí, que le duraron
1: no,
0: fuera
1: no, no, lo, no, no, no, no lo valieron.
0: Pero para que veas.
1: A ver, pero no lo empezó ganando, Antonio. Fíjate nada
0: lo
1: más.
0: Lo comenzó, pero luego o se sea, anularon.
1: Tuvo opción.
0: Y luego...
1: Y lo completó a los segundos.
0: Tigres, el argentino este... se lleva el nombre, el campeón del mundo. Hace rato lo dije en Buenos Aires,
2: Ángel. América.
0: Ángel Correa, gracias. Dale. Se fue al minuto tres, tuvo una bien clara de gol. Que su disparo salió bien chorreado. Ajá. Pero después, si ya critiqué a Pumas, también lo de Tigres no.
1: Es que es lo más sencillo hablar mal de los que perdieron, Antonio.
0: No, estoy, no.
1: O de los que de repente dieron mucha ventaja.
0: ¿Pero por qué hablan mal?
1: Pues porque dicen, no, es que este tuvo, Pumas y que...
0: Es que lo de Tigres también se echó para atrás descaradamente, ojo.
1: Ah, claro.
0: Y Chivas muy bien, o sea, Chivas siguió la misma inercia de siempre.
1: A ver. Piensa un poquito como técnico, ponte en los zapatos de Efraín y ponte en los zapatos de Guido Pizarro.
0: Ajá.
1: De Guido Pizarro, la actividad que había estado teniendo, jugando Concachampions.
0: No, claro.
1: O
2: finalista, Zuli.
1: Ese, Zuli. Finalista, ajá. Viajes finalista. Y todo esto.
0: ¿Qué es más cansado, Zuli? ¿Defender o atacar? ¿Que te están atacando? ¿Qué es más cansado? ¿Que te están atacando todo el mendigo tiempo? ¿Qué es más cansado mentalmente y hasta físicamente?
1: Mentalmente. Físicamente es lo mismo. Mentalmente, obviamente, estar defendiendo, no tener la pelota.
2: Ajá. Sí.
1: Eso es mucho más cansado, eso
0: claro.
1: te propicias más
0: con cansancio. Tarde o temprano va a llegar, Zuli, tarde o temprano te van a llegar.
1: Pues ha habido partidos que tarde o temprano nunca
0: bueno,
1: llega.
0: ¿Qué le ocurrió a Tigres? ¿Tanto fue el cántaro al agua?
1: Por más que
0: Nahuel sacó...
1: A ver. Pero la experiencia de Tigres y del técnico que tiene, que fue como jugador parte de esos logros importantes de Tigres, le dictó tirarse atrás y tratar de que Guadalajara no le hiciera, porque le estaba llegando el equipo de Chivas.
2: Claro, desde quizás, el inicio, sí,
1: quizás
2: claro.
1: No con tanta claridad, pero sí esas dos opciones que hablamos de Guadalajara, daba para pensar que Tigres pues estaba tratando de desesperar al equipo de Chivas y también que la gente se desesperara y que empezara a meterse con el equipo local, ¿no? Y la verdad que Guadalajara conservó el ritmo de juego sobre todo, y eso propició que un solo hombre consiguiera las dos anotaciones,
0: Sí, sí,
1: uno
0: sí.
1: De los chavos.
2: Y muy chavito, el 226, 226, si no me equivoco. Uh-huh. Pero hay en el básquetbol una frase que dice, para encestar debes mantenerte tirando. Y eso fue lo que ayer hizo Chivas. Intentar, y bueno, pues llegaron las anotaciones en una remontada muy emotiva, Zuli.
1: Sí, la verdad que sí.
0: Y merecida.
2: Sí.
1: parecía que Guadalajara no encontraba la forma de conseguir anotación, ¿no? No encontraba la forma. El balón lo tenía. Tigre le cedió la iniciativa también.
0: Yo ahí, a ver si me entiendo. Las formas sí las sabía cómo hacerlas. No caía. Pero las formas sí las tenía bien claras.
1: Las estaba llevando a cabo. ¿Por qué? Digo. Por la necesidad que tenía. Uh-huh. Acá Guadalajara no tenía la ventaja. Diferente al caso de Pumas.
0: Sí.
1: Pumas llevaba una ventaja considerable. Mentalmente, cuando tienes ventaja, por eso se dice que el 2-0, en este caso engañoso. El 3-0 era engañoso. Acá, la verdad, el ritmo, la necesidad del equipo de Guadalajara fue lo que nunca se perdió de vista por el equipo. O sea, siguieron insistiendo, siguieron creyendo en las formas como les había dado resultado durante todo el torneo. Y quiérase o no, como dicen ahí en el argot futbolístico, ¿no? Tanto va el cántaro al agua hasta que se...
2: Sí, justo eso. ¿Sí?
0: Y acá lo que sale raro dar es que con el potencial que tiene Tigres, hay que reclamarle por qué no propuso otra cosa, un poquito más, con el potencial que tiene Tigres.
1: Porque se tiró atrás, Antonio. Pensó que desesperando, como te digo, a la gente, al mismo equipo de Chivas... iban a obtener mejor resultado.
2: Sí, también confiando pues en el portero que tienen, que es un porterazo, sinceramente, una gran experiencia que tienen, Nahuel. Sí, sí, claro, pero pues bueno, Chivas en una gran temporada, pues aún ahí, eso fue lo más emotivo que se me hizo, a ver, sin seleccionados. ¿Cuántos son? ¿Cinco o seis?
0: Cinco
2: seleccionados, Uley. Sí, su arma más peligrosa, ¿no? Viendo ahí a un juvenil, pues sacar la casta por el equipo, pues se me hizo algo maravilloso para Chivas, ¿eh?
0: Muy bien,
1: muy meritorio, la verdad.
0: Chivas, no es porque el Cruz Azul está bravo, pero yo creo que Chivas se mete a la final.
1: Va a ser buena serie.
0: ¡Corte! Porque me estoy enseñando.

0: 7:53 y bueno, por el momento se reporta accidente por el área de la Rancho Dry Sur y la Bonanza Row, donde hay tráfico lento, más tráfico lento en el Freeway 95 Sur, salida con la Easter Avenue, donde el carril derecho se encuentra bloqueado, ocasionando más tráfico lento también. Y por esta área de la Deserin Row y la Sur Buffalo Drive se reporta otro accidente con el carril derecho bloqueado. Tráfico lento como es costumbre, Freeway 15 del Sur, viniendo desde la Great Row hasta la salida de la Sahara. Por favor, tenga mucha paciencia y evite textear cuando va.
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8: 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El primero es el estrés acumulado en el sistema nervioso, que es el que tiene que ver con eventos desafortunados vividos en el desarrollo o infancia y que no se procesaron bien. 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
9: Hola, ¿qué tal? Te saluda tu doctor Eduardo López Navarro. ¿Tienes una idea de cuántas personas viven sus vidas preocupadas por el qué dirán? ¿Qué si Tomasita piensa esto? ¿Qué si Pancracio piensa lo otro? ¿Qué dirá el sacerdote del pueblo? ¿O qué pensará mi familia y mis amigos? Es extenuante vivir con esas preocupaciones. ¿Que las personas van a opinar y hablar sobre ti? Claro que sí, es parte de lo que los seres humanos hacen. Quiero sugerirte que para alcanzar la felicidad pierdas el miedo a la opinión pública. Deja a un lado ese temor al qué dirán, ya que esta es una de las barreras de la superación personal. No te deja crecer, solo te envuelve en una red de inseguridad y de sufrimiento. Basa tus decisiones en lo que tú necesitas para ser feliz y no en lo que se espera de ti. Recuerda que la única persona en este mundo responsable de tu felicidad eres tú.
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1: Échale, Antonio. Échale, Antonio. Enojado.
2: Échate el requinto, Antonio.
1: Oye, enojado y en serio. O sea.

0: Y vamos a darle un giro a la información. Ya no, porque ya salió Vettel. Vamos a ir ahorita con mensajitos. Ya se nos juntaron un chorro y llamaditas. Vamos a tratar de con los enlaces irnos lo más rápido posible para tratar de sacar todo.
1: Es que... Pero no te estites.
0: No, Dani, todo bien.
1: A ver, pero no te enojado.
0: Estamos en semis, Dani. Sí. No. Solamente.
1: Sufriendo lo que no tenía que sufrir.
0: Era mi responsabilidad.
1: Claro, Antonio. Señalar.
0: Opinar sobre lo que ocurrió, señalar lo que pasó y ya.
2: Fíjate que siempre la opinión, cuando hay un sentimiento de por medio, como que de repente se. No,
3: Antonio, ¿tú viste lo estoy escuchando, Antonio. Perdón, Zuli, dale.
0: ¿Tú viste otra cosa o qué?
2: Ayer. No, espérate, Antonio, pues estamos platicando.
0: Como chupando tranquilo.
2: No lo tomes personal.
0: No, claro, para nada, mi Zule. Bueno, vámonos de volada.
3: No,
0: ¿cómo enojar, güey? Menos contigo, Zule. Vámonos de volada, porque ayer también hubo actividad en la MLS. Y, pero hay un chorro de llamaditas y mensajitos. Entonces, como lo prometí, vamos a tratar de irnos ágilmente para.
2: Okay. Sí.
0: Si no, no leo los mensajes, mañana me la rayan. Con ustedes, Ether Colato.
4: Chicos, buenos días, feliz lunes, arrancamos la semana. Y es que de verdad que emociones tras emociones tras emociones. Yo dije, Toñito, y no llega, me imagino que anda él todavía celebrando, pero ya lo veo que él muy aplicado, ya está ahí, al igual que Zuli. Bueno, pero Zuli tenía un día más.
2: Sí, sí, entonces, sí. Ayer festejamos.
4: Llegando de capa caída, me imagino de Dari, ¿verdad? Porque...
0: Con sus choriceros a la Dari.
1: Ah, no, tenemos la final de la CONCACAF, don't worry.
4: Y esos son premios internacionales, no torneos locales, dice Dari.
1: Obvio, of course.
0: Chorizo internacional, Dari.
2: Sí, o sea.
1: O sea, claro.
0: Es un chorizo internacional, Dari.
4: Y los dos se fijan con Tigres también. No, a los equipos semifinalistas les ha caído la maldición de la CONCACHAMPION.
1: Oh my God.
0: Pero qué bueno, qué bueno.
4: A Toluca, Tigres, así se enfocan. Tienen 20 días para enfocarse, porque recuerden que este final se juega a un partido único en la casa del Toluca el próximo 30 de mayo. Pero mientras tanto, nos vamos a ir a la MLS porque allí sí hubo actividad en grandes. Acuérdense que son 30 equipos, lo que significa que son 15 partidos. Y arrancamos con Inter Miami, que temprano por la mañana del pasado sábado fue a Toronto a domicilio. Lo venció 4-2. Messi hizo gol. También tenemos, mañana vamos a tener ese conteo y noticias de la MLS porque Messi y Cristiano Ronaldo están peleando quien llega primero a los 1,000 goles. Entonces, cada día le van poniendo más a su marca, a su récord. Y mientras tanto, New York City también a domicilio se impuso ante Chicago 3-1. Montreal venció al Orlando. El Orlando, que lo único que ha hecho esta temporada ha sido remontarle al Inter Miami y porque de verdad que no levanta cabeza. Mientras tanto, sorprendentemente, el Galaxy fue de visita a Atlanta y lo venció 2-1. Esto sí que es noticia, porque Galaxy venía, pero mal, y estos luego que quedan eliminados de CONCACHAMPION han alzado el vuelo, a diferencia de los otros equipos. Mientras tanto, Charlotte y Cincinnati empataron a 2 goles, y New England se impuso ante Filadelfia 2-1. Dallas venció a Salt Lake 3-1. Nashville y el DC United empataron. El único semifinalista de CONCACHAMPION que le ha ido relativamente bien, mientras que San Luis, por la mínima diferencia, venció a Colorado 1-0. Portland le pasó por encima, arrolló al Kansas City 6-0. San José y Vancouver, este partido de alto vuelo con Timo Werner y con Müller, empataron a 1 gol. Mientras tanto, Seattle y San Diego también empate igual a 1 gol, el mismo marcador. Estos partidos fueron el pasado sábado. Ayer domingo ya New York City le venció al Columbus 3-0. Minnesota United y el Austin FC empataron a 2 goles. Mientras tanto, aquí vamos con lo que les digo de la maldición de la CONCACHAMPION, porque Houston, aquí en la casa, en el mismo stadium, vino a arrollar al LAFC 4-1. Goleada que ha estado recibiendo, porque fue la misma goleada que le recetó el San Diego FC a LAFC, así es que de verdad que necesita ya levantar cabeza, ya a partir de los próximos partidos ya no puede estar argumentando cansancio, ya tienen que hacer bien las cosas. Le urge a LAFC el parón que va a haber para durante el Mundial, porque derrotas dolorosas. Comenzó el LAFC goleando al principio del torneo y ha caído, o sea, terrible. La caída ha sido espantosa, así es que esperemos que este equipo se levante. 4-1 fue ese marcador final de Houston sobre el LAFC ya en el último partido del día de ayer domingo, Día de las Madres.
2: Sí, Edel, buenos días, qué gusto saludarte. Fíjate que dentro de todo esto me parece que el LAFC está resintiendo toda la actividad que ha estado acumulando, ¿no? Sobre todo en el torneo internacional que mencionamos. ¿Por qué? Porque fue a Toluca y, si mal no recuerdo, justamente el miércoles Toluca lo derrotó 3-0. Entonces el viaje a la Ciudad de México. 4-0, ¿no? Le ganó Toluca a LAFC. Entonces, LAFC está resintiendo, creo yo, ese trajín de partidos y de viajes, sobre todo, también, ¿no?
4: 8 goles en una semana.
2: Ajá.
4: Sí, es bastante doloroso, bastante fuerte. Demasiados goles que está recibiendo LAFC. Obvio, porque desde que, les decía la vez pasada, desde que comenzó el torneo, empezó, o sea, desde antes de que comenzara el torneo de la MLS, cuando ese categórico 3-0 sobre Inter Miami en el Coliseo Memorial de Los Ángeles, un LAFC súper fuerte, y luego venía imponiéndose 6-0, 5-1, entonces goleadas impresionantes que venía el LAFC. Recordemos que el marcador final con también con el equipo de Honduras, fue de 7-1, fue el global. Ajá. Entonces, contra el Real España. Y luego después, o sea, no fue mucha la diferencia con la liga, pero luego después eliminan también a Cruz Azul. Entonces, todos esos viajes, todos esos partidos.

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1: Además de que lo están alejando de la tabla a la hora de entrar en una liguilla o en unos playoffs, como se les dicen acá, o sea, los goles diferencia, a veces por uno o por dos goles de diferencia, misma cantidad de puntos, pero los goles diferencia te dejan fuera. Uh-huh. Y estas cantidades de goles que está recibiendo el AFC lo están relegando.
2: De acuerdo.
3: Perfecto. Pues ahí está. ¿Enter algo más?
1: Nada, felicitarlos a los dos porque están en semifinales. Se fijaban que esperábamos un América Chivas
3: no,
1: en semifinal.
3: Ya está, estuvo a nadita de que sucediera.
1: Estuvo un penalti que les otorgaron.
3: Estuvo a una endejada de Henry.
1: Gracias a Dios. Estuvo a un poste.
3: Sí, un poste. Bendito sea Dios. Éter, gracias.
1: Gracias, chicos. Nos vemos mañana con más noticias de MLS porque hay mucha James Rodríguez noticia y también le dimos exactamente James Rodríguez noticia a días, porque ahora ya estamos a casi podríamos decir a unas horas del mundial y le está pasando muy mal el colombiano.
3: Perfecto.
1: Pues así mañana, que mañana abundaremos.
3: Muy bien. Gracias.
1: Bye.
4: Buen día.
3: Eso, a ver, mensajitos por acá. Dari, no inventes. Ah, no.
5: No inventes. Sí, no es, ¿verdad?
3: Saludos a mi tóxico ping-pong. Saludos al tío Ruedas que va. ¡Ah, qué buenos packs, tío! ¡Muy bien!
5: ¡Hola, qué!
3: El Jiki. No te leo porque estás vetado, güey. Joaquín de Luna. ¿Cuánta humildad de Milito metió al Tiva Sepúlveda porque sabía que pronto Tigre se quedaría con 10 jugadores? Honor, Milito. Honor. Ah, qué poca Mauser, güey. El rockero vaquero, saludos Toñito desde Texas y un pellizco de cachete y de mejilla también a mi Zuli y mocho pescocho.
5: Pellizco de cachete y de mejilla, ¿verdad? Zuli.
4: ¡Qué cerdo!
3: Coño, felicita a las madrecitas. Fue ayer, güey, cállate el hocico, pero felicidades a todas las madrecitas del mundo. Que desde el viernes las felicitamos, güey. No estés produciendo, Macaulay.
5: El viernes les mandamos su felicitación,
3: No estés produciendo, Por eso he metido güeyes. Y aparte ahorita no me agarras, que ando momomomo.
4: Antonio.
3: Chicles.
5: Antonio.
3: Dice, ya no te enojes, güey, estamos en semis. Me van a atacar las huilas, vas a ver.
4: Luego, híjole.
3: Mi George Oludo dice, qué filosófica está Chucky hoy. Abrazote, Toño.
5: Claro.
3: Chucky.
5: Una pregunta,
3: Toño. ¿Te dio diarrea? Que si me dio chorrillo. No de inmediato, pero sí en la madrugada fui a hacer.
5: ¿Sí?
3: Como que tenía todo el coraje.
5: Es que de los nervios, Antonio.
3: Sí, tenía todo el coraje.
5: Muchos dicen que lo que importa más es la salud mental y el corazón. Ajá. El estómago, Antonio, ¿no? Sí, el estómago, hay que cuidar los nervios.
4: Y tienes que cuidarlo mucho tú, Antonio. Mucho
3: mi estómago tototototote.
5: Está chiquito, Antonio.
3: Y el estómago también, dale. Jesús Medina dice, mornings a los tres, güey, de Águila a Puma, felicidades por el pase de tus Pumas. No sé si recuerdas, antes del primer juego te dije que iba a ser una buena serie y para mí fue la mejor de los cuatro, de las cuatro series, con errores y lo que quieras, pero juegazo. Posdata, más adreado que nunca mi ame, pero aún así estuvo a la altura del superlíder. Aún así, felicidades. Eso. Ah,
4: mira, aún así.
3: El Super Rey. Güey, como tú dices, avísela a tu cara. Saludos, amigos. Puedes poner la canción de las Chivas. No te voy a poner.
4: Antonio,
3: no te voy a poner ni padres.
5: La que dice.
3: Saludos a la brujita que dice, jaja, bien nenita. Pues yo soy crítico, no como tunas, güey, resultadista como.
5: Tú eres crítico y la brujita es crícrico.
3: Tú eres crítico
5: y la brujita crícrico.
3: Como el Zule.
4: Crícrico.
3: El Henry.
4: Crícrico.
3: Sin ayuditas no son nada. El primer gol no tenía que valer.
4: Ahí sí,
3: a ver, así como dije que el gol de chiquito, si era gol válido para mí. Güey, Henry. Antes de, espérame, permíteme. Henry, antes de abrir el hocico. Instruyete.

0: olvídate de la regla, güey. Ya la regla ya no es la misma, güey. No porque hagas por el balón, se tiene que marcar posición adelantada. Ya se estipula en la nueva regla.
1: Cuéntanos la nueva
0: regla. Para que se marque fuera de lugar, como en esta ocasión, tiene que haber dos cosas. Una, que el que hace por el balón, toque el balón. Y la otra,
2: una. En la dos,
0: que este futbolista que va a hacer por el balón obstruya la llegada del defensa o del otro futbolista. ¿Sale? Bajo esa circunstancia, mi querido Henry, inútil, come cuando hay, abriendo los hocico, nada más que lo tienes, güey. Es gol válido de Pumas. Yo también estaba como tú. Híjole, pero yo, es la diferencia, dale.
1: Cuéntanos, Antonio.
0: Yo me instruí. Yo fui a instruirme. Yo no abro los hocico por abrirlo como el Henry.
1: Crítico del fútbol.
0: ¿Cómo estás? Frustrados radioescuchas que se creen analistas. Ay, ¿cómo lo quería decir eso, güey?
1: Antonio.
0: Que me cueste, carajo. Ahí también me gusta.
1: Hasta te paraste de pie, Antonio.
0: Instrúyete, güey, antes de abrir el hocico, Henry.
2: No, güey.
0: Y,
2: dice,
0: y por más que hables de lo mal que lo hizo los Pumas, que te escuches bien hipócrita con tanta excusa, no, pues no son, no tengo ni bonos, ni la necesidad.
2: Y no es excusa, Antonio.
0: Y dame lata para ya no leerte, Henry, ¿eh? Cólmame la paciencia para ya no leerte, ya nunca más.
1: Henry.
0: No, es que,
1: ¿a qué equipo le va el Henry?
0: Sí.
1: ¿A qué equipo le va el Henry?
0: Al América.
2: América, sí.
0: Sí, haga el palito que te estén diciendo que Televiso y bueno, pero mal plan,
2: claro.
0: Y que te paga la América. No, pues sí me
2: y
0: paga.
2: Que tienes,
0: wey,
2: que decirlo.
1: No, pero ya habíamos
0: me paga puesto, Televisa. Wey.
1: Ya habíamos puesto ese tema sobre la mesa, ya fuera de cotorreo, Antonio, fuera de cotorreo. El América es una empresa aparte.
2: Claro, Antonio.
1: De ahí no vienen las lanas.
0: Yo estoy haciendo una crítica a mi equipo, güey, no por quedar bien con nadie, güey.
1: A ver, mi Televiso, ¿me puedes leer me puedes poner una canción? ¿Mi Televiso?
0: A ti sí. A nadie más.
1: Qué moñito.
0: A nadie más le voy a poner nada ya. Hoy no.
1: No es cierto, mi Toñito.
2: Imagínate. Si quedan campeones, Antonio,
0: voy a festejar. Va a cambiar el... No, voy a festejar, claro. No,
2: yo digo, te va a cambiar el humor.
0: No, estoy bien. Sí, pero sí, desde hacer otro chicle.
2: Si llegan a la final, no digo si quedan campeones.
0: Que por
2: o depende de las formas.
0: Yo qué intereses tengo.
2: Antonio. ¿Depende de las formas también? ¿Ahora sí cuentan las formas?
0: No, a ver. Si con Pachuca vuelve, lo criticaré igual, Sony. Si con Pachuca vuelve esa misma inercia.
2: Pero entonces no vas a festejar si quedan campeones.
0: Sí, voy a festejar. Estoy festejando el pase, pero no las formas.
2: Por eso.
0: Estoy criticando, estoy contento por el pase.
1: Sí, claro.
0: Más tengo que criticar las formas.
2: Por el pase.
0: Pero está bien. Está bien. Yo no pienso como otros y está muy respetable a los demás. Andrés Cartas Ibarra, buenos días, estimados conductores, y feliz inicio de semana.
1: Buenos días.
0: Para ustedes y para los que somos radioescuchas, la serie que en un momento iba a terminar siendo la más dispareja, terminó siendo la más pareja, como la de Pumas contra América. Y la que iba a ser más pareja terminó siendo la más dispareja, el Pachuca Toluca.
1: Oh,
0: trabalenguas.
1: Por eso.
0: De Jesús Corral, güey. Sí, güey. Que saquen a la hingada de los Pumas y metan al Real Madrid a ver si gana algo también el hinche Quipillo.
2: Híjole.
0: Fíjate los cinco.
1: Entonces, ¿ya podemos hablar de cómo quedaron las semifinales, Antonio?
0: De ahorita ha sido. No, dale, todavía no hemos hablado de los otros.
1: Pero... Ya, Antonio.
0: Hay que fregar a Toluca también, dale. Jesús Guardiola, buenos días, Dariquita. Zuli, Capi. Éramos dos con el fruncido. Toñito, en el último gol de América fueron con 9 jugadores de Pumas.
2: Fíjate, Antonio.
0: Alfonso Rosas, felicidades, amigo. Un gran partido, lástima del arbitraje. Yo creo que nos quitaron un gol válido y el primer gol de Pumas era fuera de lugar. Y el jugador de Pumas, ya comentamos esa situación, mi querido hermano. El Takis. Abrazo, mi Takis. Un chorro de llamadas, güey. Se me hace que voy a andar ejecutando a Quiñones o a Tate Gómez Luna, güey. El día de hoy.
1: A Quiñones, Antonio.
0: Ahí vamos con los mensajitos. 1, 2, 3.
2: Sí, porque luego cambia de color el Quiñones.
3: Y el monstruo de las liguillas. De la chilindrina. Y luego... 4 penales. ¿Dónde, en qué lugar del mundo se había visto 4 penales para un puro equipo, para un solo equipo? Y no con eso, todavía este güey pendejo del entrenador pedía 6 penales. Ya que se le olvidó que el gato estaba en el partido, en el otro partido. Si hubiera tenido al gato allí, a lo mejor sí le hubiera pitado, no sé, 8 o 10 penales, el chiste que pasara. Ay, che ratita, se quedaron nomás milando. Adiós. Ya no quiero que hablen, no quiero que manden mensaje, porque ya están fuera de la liguilla. Si es que ya, vámonos, vámonos. Bueno, ahora sí, me pongo serio. Juanito, ponte serio. Ahora seguimos con mis Chivas. Nadie creía en mis Chivas, nada más yo y uno que otro. Le dábamos esperanza a mis Chivas. Estamos en las semifinales. Hijo, qué sábado, qué sábado tan hermoso. Ver cómo mis Chivas, cómo el estadio se caía con ese segundo gol. Fue algo padre. Entonces, pues, somos el number one. Entonces, pues ahí estamos. Pero siento que ese peloncillo, mi Zuli, y mi corazón de melón, de melón. Melón.
1: ¿Por qué? ¿Por qué le pasó qué?
3: Ay, cabrón. ¿Y Zuli? ¿Cuánto es Zuli? ¿Anda con Checho?
2: Bien.
3: Muy bien. ¿Cómo ño? Y Cachi Baby, saludos, hermosura, hasta allá. Y a ti, peloncito, ya deja esa hinche lloradera, güey, ya pasaste, desgraciado. ¿Qué quieres, pues? Sí, ya pasaste.
0: Güey, ni el mensaje ni llamada sabe lo que es la brevedad de este güey.
3: Ey, Juanito, bola de ratas. Quedaron eliminados. Bola de ratas.
0: Lo bueno que con el audio Dari ya no va a hablar el güey. Eso espero.
1: Sí, esperemos, entonces.
0: Esperemos. A ver, ahora sí, a ver si alcanzamos 1, 2, 3, 4, 5.
4: Bueno. Buenos días. Y para algo otros, pues no tanto, ¿no?
1: Para algo otro.
4: Pero bueno, buenos días.
0: Para Pelón, el
4: Antonio Lingo, buenos para días.
1: Para algo otros, Antonio.
4: Dari, hello. Buenos días.
1: Hello.
4: Y Zuli, buenos días.
2: Buenos días.
4: Y pues, primero que nada, quiero decir, discúlpame, Chivas, y perdóname por no estar al 100% digas, contigo, Zuli. Y confiar que podía remontar.
2: Dígate nada más.
4: Y pues, solamente tú. Solamente tú contra la adversidad.
1: Solamente
4: y contra esos dos goles en contra, tú solo podías hacerlo. Discúlpame, así que como yo pido disculpas, yo creo que más de alguno u otros también pueden o tienen que pedirte disculpas, ya que pues no confiaban en ti y pues era lógico, ¿no? Un equipo como Tigres.
0: ¡Mi Zuli, güey!
4: Pero sí se pudo, Zuli, sí se pudo. Y yo sé que dices que no complaces con...
0: ¡Mire, disculpas a mí!
4: Con música, pero bueno, te pido por ahí un sonido... El sonido de la ardillita.
0: Estás dando lata,
4: la ardillita risueña por ahí para ese equipo que anda vestido de amarillo. Por ahí se lo puedes poner. Y pues esos Pumas, Toño. No. No puede ser. Pero bueno, vamos a ver cómo vienen los demás partidos de semifinal. Vamos a ver quién sigue pasando a la siguiente ronda. Saluditos y que estén bien, el atrevido de San Luis. Chao.
0: Sergio Gallo dice: buenos días, familia de Inutilandia. Saludos a Dani, Pelón y Zuli. Te dije, mi Zuli, que avanzaban tus Chivas, nomás que ahora van con mi maquinita. Ahora que dirán los Willos, que Tronco falló el penal, que de pase a semis, cuando lo falló Chicharito se burlaban, y ahora que... ¡Corte! ¿Qué vas a dar?
2: A ver, ¿y ahora qué?
1: Nada. Me llegó un mensajito.

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11: Hola, hola, ¿qué tal? Muy buenos días, 8 de la mañana con 26 minutos y bueno, por el momento, accidente por allá por el Freeway 215, salida con North Jones Boulevard, donde el carril derecho se encuentra bloqueado. También por allá por el área de la calle Quinta Sur y la East Cheyenne Avenue se reporta accidente con dos carriles de en medio bloqueados, ocasionando tráfico lento. Accidente por la Tropicana Avenue y la Sur Las Vegas Boulevard, donde también hay tráfico lento, y por allá por la East 11 Row y la Easter Avenue en Henderson, también se reporta otro accidente con demasiado tráfico lento. Por favor, tome su vía alterna y evite textear.
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0: en la radio. Y vámonos de volada, a dejar ver si está Quiñones. No, no está aún. Vámonos con mensajitos.
1: No está Quiñones.
0: No está.
2: Hola, muy buenos días. Y puro tigre bélico, compas, ¿cómo está mi chaparrita de la Sonora? ¿Cómo anda, mija? ¿Qué onda, Zuli Zuli?
3: ¿Qué pasó? Buen día.
2: Andas bien contentote, andas bien contentote. Bien, bien, tu pelón ahí, también andas bien súper feliz.
3: Sí.
2: Oh, pues dando el pecho a las balas, perdieron mis muchachos, ni modo. Así es el fútbol.
3: Así es.
2: El error de Guido Pizarro fue defenderse. Ni modos. Echó todo el camión para atrás y eso le costó el partido. Bueno, saludos y puro tira bélico, compas. ¡Ew!
0: ¡Ew! ¡Ew! ¡Vámonos! ¡Otra vez!
4: Buenos días, Toñito. Buenos días, Misuli Ledesma y la preciosa Darín Catalavera. ¿Cuándo me envían la camisa? Quiero la del Papapachuca.
0: Ah, caray. Pues, primeramente, no sé si ganaste, güey.
3: ¿Cuándo se la envías, Antonio?
0: Esta se la voy a enviar bien pronto. 1, 2, 3, 4, 5. Vamos con mensajitos por acá. Este güey, ahí va.
5: Buenos días ahí a todos los que están en cabina hoy. Buenos días. Ahí checan, ahí anuncian, ¿no? ¿Quién ganó las playeras, porfa? Del Pumas América. Mira, Toñín, hace un rato agarraron una polémica con el Lalo sobre lo de Henry Martín. Yo no le reclamaría nada a Henry porque a ninguno de los que jugaron, porque pues dieron todo, ¿verdad? Aquí si el América hubiera hecho buen torneo, hubiera quedado, a lo mejor quedaba más arriba de la tabla, otra cosa hubiera cantado, ¿no? Otro gallo. O sea, el punto es que el América hizo lo que pudo con los jugadores que tenía, porque tenía muchos lesionados. Y a Henry, pues no, yo me acuerdo de aquella final que nos dio contra Cruz Azul. ¿Qué más quiero? No necesito otra cosa. Y pues el América, lo único que te puedo decir que no estuvo mal los dos partidos, estuvieron bien, llenos de polémica y todo. Me gustó porque recuerden que el América venía bien mal. Para empezar, calificamos en octavo lugar. Entonces, hay que darle reconocimiento también al superlíder. Porque no porque Pumas apenas llegó a ser superlíder en esta temporada, vamos a hacer de menos su trabajo, ¿no? Es el superlíder y, pues, aunque nosotros en América seamos los más grandes en México, no podemos decir que perdimos con cualquier equipo. Pues la eliminatoria se perdió con el mejor equipo del torneo y pues está bien, no le veo ni un problema. Y pues ahora sí que felicitar a todos los demás que calificaron en la siguiente ronda y pues que le sigan echando ganas y pues a ver, ahora sí que sea campeón el que quiera, tienen que echarle todo para ganarlo, ¿sale? Pero yo pienso que va a ser Cruz Azul. Y los cuatro técnicos es su primera vez en estas instancias, me parece. Puedes por ahí darle una chequeada, Toñín, porfa.
3: Chequeada.
5: ¿Sale? Ya no llegaron los mismos del año pasado, porque los mismos, que es Mohamed y Jardín, los Tigres, Monterrey, todos tuvieron un montón de problemas de que se les vinieron juntando todas las lesiones de todos los jugadores, las bajas, todo. Y está bien, saludos a todos, se los sigo escuchando.
0: Eso, con eso. Ustedes. Luis, brevedad, Quiñones.
6: ¿Qué pasa, Inútil? A ver, ya lo sabes. Ajá. Ya lo tienes claro. Al béisbol no lo correteas. El béisbol es lo que te da de tragar aquí en esta empresa.
0: Dari, antes de que prosigamos con Quiñones, tú aconsejale que hoy no es el mejor día para que
7: ande de prepotente. Es que de verdad, déjame dar tu consejo, Quiñones. No, es que.
0: A ver, no, lo voy a sacar.
7: Déjame dar tu consejo, Quiñones. Quiero que escuches. No escucha a nadie.
6: Hoy vengo.
7: No le voy a dar ningún consejo. Que se mate solo.
0: Quiñones, por tu bien, escucha a Darinquita. Un segundito.
7: Que se mate solo, el Quiñones. No,
0: un segundo.
7: Hay que le haga como pueda.
0: Escucha a Darinquita un segundito. A ver, Dari.
7: Ya me puse mi Antonio.
0: ¿Tú también? No, ya somos dos, güey.
7: No, es
0: ya.
7: Que Quiñones, anda muy momo. No, mi, anda momo.
6: Pero no es problema mío, Dari. Es una, que
7: no te puedes quedar callado ni un segundo, hermanito. Permíteme, déjate cuento.
6: Que Pumas haya clasificado de puro panzazo ayer, con un partido. De hecho, es a lo que vengo hoy a dar mi análisis. De
0: híjole, pues
1: échalo.
0: Entonces me ayuda, compañeros.
7: Del Pumas América.
0: Una, dos, tres. ¡Vámonos!
1: Híjole.
0: Adiós, Quiñongas.
1: Y cómo echarte la mano.
0: Exactamente.
7: Dice gas a Quiñón.
0: Ajá, Nes. Mensaje.
8: Inutilandia. ¿Dónde está la Dinka? ¿Dónde está Dominga?
7: Aquí andamos.
8: Chale, verba. Mira, gordo. Le robaron a la América ayer. Le robaron. ¿De dónde sacaron eso fuera del lugar de tu chiquito? A ver, ¿de dónde? Señor Zuli Ledesma.
1: Mande.
8: Sus mendigos tigres me hicieron perder $50.
1: Órale.
8: Ni modos.
1: Y así pasa, sus
8: mendigas chivas. Pero bien, felicidades a las Chivas, a los Pumas, al Pachuca, que creo que va a ser el campeón. Calladito, sin abrir el hocico, pero esos van con todo. Y también a los Pitufos, que son un equipo maleta y color sin sabor. Hubiera preferido que el Atlas se fuera mucho mejor semifinalista que Cruz Azul, pero bueno. Me vale Mauser, solo quería desahogarme. Pero ahí vamos todavía en carrera por los 3,000, o sea, $2,900. ¡Chao!
0: Eso. No. El Quiñones sí salió.
7: Sí se puede.
0: ¿Sí se salió el Quiñones?
9: Buenos días, amigos de Neutilandia. Soy amigo el panzador de San José. Ah, buenos días, Zuli. ¿Cómo buen estás? Día. Contento, me imagino, porque...
1: Sí, claro.
9: Empataron las Chivitas y claro, por lo tanto, claro, pues... pasaron, así es que igual al Peloneri, aunque el Peloneri me imagino que está medio alegre y medio triste porque...
1: Dice que
9: pues, se acabaron las utilidades. O va a haber menos, no sé, depende.
1: Me gusta
9: el presupuesto allá con los jefes.
7: Vamos a comprobar, a ver qué sucede.
9: ¡Penal para la América!
7: ¡Penal!
9: Pero la chicharroneó.
1: Híjole.
9: Se chicharroneó el... ¿Cómo se llama este? La bomba.
1: Henry. El Henry. Bomba.
9: Hizo lo mismo que el Chicharito.
1: ¿Qué es? Bomba te doy.
9: Las leyendas cajeteándola, pero... Bueno, el árbitro hizo lo que tenía que hacer. Dos penales en la ida, dos penales en la vuelta. Pero pues ya meterlo, pues ya eso sí, ya.
1: Fíjate,
9: ya no lo podía hacer. Así es que...
1: Lo metió en uno, güey.
9: Tuvo que recurrir a esas instancias los Pumitas para poder pasar. Así es que pues, felicidades a los Pumas por esos tres. Y pues el... ¿Cómo se llama aquella? La goma de mascar. Se llevó a varios entre las patas. Y qué bueno. Algunos enfadosillos, otros no tanto. Pero, ni modo, a callarse el hocico, porque están lloriqueando, que no perdimos, que empatamos, igual, cállense el hocico, todos ya se fueron a bailar a Chalma. Saluditos, que tengan excelente fin de semana, a mí qué me importa.
0: A ver, pues, otro mensajito.
10: Muy buenos días a Darinka.
7: Buenos días.
10: Al Zuli y al
1: buenos días.
10: Pelón. Pues qué bueno que ganaron tus Pumas y qué bueno que ganaron las Chivas del Zuli. A las Chivas todos los daban de perdido, pero ganaron. Uh-huh. Bendiciones para todos ustedes desde Chicago.
0: Eso. Juan Alberto Díaz. Buenos días. La neta, hoy sí tiene razón el Pelón y el Zuli es americanista de closet.
1: Por claro favor.
0: Sí. No, por acá, Herbert.
1: Ay, por favor.
0: Borró su mensaje. Abrazo, carnal. Lo mismo que el Fuerza Puma, borró su mensaje. José de Nueva York, ahí va, yo sé.
11: Demonios, a ti nadie te entiende, mano. La vez pasada estabas insoportable. Ay, se viene puño campeón, Puma campeón, Puma campeón. ¿A quién le interesa?
1: Todavía se viene Puma campeón, todavía.
11: Pasaron, pero que la forma aquí, que la forma allá. Ajá. Mano, ese es Hood Goal. te guste o no te guste el fútbol.
1: El fútbol, Antonio.
11: Me gustó el partido. Uh-huh. Yo estoy feliz que vamos, que bombazo aquí, que bombazo para allá. Y los Pumas aculados.
0: Pues tú no le vas a ninguno de los dos, por eso lo disfrutaste.
11: Berreando como pumitas ahí. Pasó. Pasó de panzazo, pero pasó, güey. Ya chole. Ya sin Yolanda, Marimar. Y si querés llorar, ve a llorar a tu casa, mano. ¿Por qué tenemos que aguantarte aquí? ¡Ay, que no! ¡Que lo otro! ¡Que por qué! ¡Que esto! ¡Que allá! Si ganan, estás insoportable.
1: A ver, ¿cómo te
11: ganan? Si pasan de panzazo, estás insoportable. ¿Qué porque ole? Pasan de panzazo. Y entonces, ¿para qué sos fanático de ellos? Pues, mano, ¡qué barbaridad! ¡Qué insoportable estás ahora! A llorar al cuartito. Ya pasaron, y hasta ahí van a llegar. No te alegres tampoco que van a ganar.
1: Tampoco, pues, ¿quién te entiende?
0: No te alegres. ¿No quieres
1: que me amargue o que me alegre o qué?
0: Baboso. Ojalá el Yepa Yepa, ojalá que el DT de Pumas escuche este paupérrimo programa de radio y te mete de tu equipo, porque sí, esa de juego es lo que hay y te lo tragas, Antonio. A ellos no les importa que lo que tú pienses de ese equipo o ninguno de los otros equipos. Tú consume la porquería de producto que te dan y te caes el hocico, ¿no? Pues sí, y la he consumido durante más de 40 años con mis Pumas y que tienen...
7: Eso sí.
0: Y eso sí me da derecho a criticarlos, porque yo sí soy Puma de corazón.
12: Buenos días, amigos de Inutilandia, a las bellezas del programa y a la plancha, Murillo. No te calientes, plancha, que te quiero, Pacomal, no para que calientes, gorditas. Toñito, ya escuché tus argumentos. Sabes que estoy de acuerdo con lo que piensas y tienes derecho a estar enojado, sí. ¿Por qué? Porque Pumas, cuando se vio con ventajas, se echó para atrás. Pero la misma ventaja te da esa confianza. Ahora, le doy mérito al América, que de un 3-0 se levantó. Entonces, eso tiene gran mérito, que viéndose abajo en ese marcador,
1: Antonio,
12: no se cayeron mentalmente. Y eso es un gran mérito. Lo que yo te estoy alegando, Toñito, que dices que no era fuera de lugar la del chiquito.
0: A mí no.
12: Cuando la liga, cuando la federación hace una inversión de millones de dólares para el automático de fuera de lugar, y vengas tú con las manos en los egos y digas que no fue fuera de lugar. Eso es lo que yo te estoy alegando. También el penal nunca es penal, nunca. ¿Por qué? Porque el jugador ciertamente levanta la altura, levanta la pierna a una cierta altura que no es legal. Pero no era un tiro libre indirecto, porque él nunca hizo contacto con el jugador, hizo contacto con el balón. Era un tiro libre indirecto, ese fue un penal inventadísimo. Pero bueno, estamos en semis y seguimos avanzando. Y lo que quiero decir de las Chivas, que el Taqui se equivocó. ¿Por qué? Porque dice que son niños héroes los que fueron a la selección, y no. Niños héroes los que se quedaron en el Castillo a defender Chapultepec, como los niños héroes se quedaron en Chivas a defender su equipo. Esta vez sí te equivocaste, Takis. Ahí estamos y seguimos.
7: Seguimos.
0: Este güey, 1, 2, 3, 4, 5.
13: Good morning, my friend. This good, is El Tupray. Saluditos ahí para el gran productor del mundo mundial.
1: Eso me
13: al Zuli Zuli y
1: good
13: a
1: morning.
13: La
1: good morning,
13: preciosura de Rinca.
7: Saludos.
13: No, pues aquí contentos porque pues, qué bueno que pasaron los Pumas. Qué final, sería la final de la década. Pumas Chivas, esa sería la final de la década. Y ahí pues para todos que se les fue el wifi, les recomiendo que cambien de proveedor, porque la neta, ¿Cómo se desaparecieron? Ya no aguantan nada, ya no quieren hablar de fútbol, ya no les interesa. No, qué chillones. Y el Henry, ay, no, ese Harry, no. ¿O cómo se llama? Henry Martin, ¿o cuál es? ¿El que canta o el que falla penales? No, hombre, sí. Qué matanga de jugador.
14: Se ha llevado, Super.
13: Hasta, no, es que también, Toñito, también tenía Keylor Navas, el mejor portero de América, ¿eh? Uno de los mejores porteros de América. Ya ves cuántas Champions ganó. Y ahí saluditos ahí a todos. Que tengan buen día. Bye bye.
14: Eso
7: Super.
0: Le contesto, me dicen por acá. ¿Por qué no pusiste las declaraciones de Jardine? Pues porque no se me hincharon los egos. Listo.
14: Ajá.
7: Antonio, por favor.
0: Me gusta esa versión prepotente.
7: Es que eres el productor y hoy vienes.
0: Pues porque lo quise, Jiki, y listo.
7: Un pedante, ay, Antonio.
0: Porque no quise. Y ya. Güey. Vamos con llamaditas. Buenos días, ¿con quién hablamos?
15: Buenos días. Buenos días, habla Marcos de acá desde Los Ángeles.
0: ¿Qué onda, mi Marco? ¿Cómo andas, amigo?
15: Pues un poco triste, pues se quedó la Ameriquita, triste y a la vez también pues contento porque pues los dos equipos, la neta, los dos equipos, tanto las Chivas que sacaron la casta y el Pumas pues de que eliminó al prácticamente el mejor equipo de la liga, o sea, eso es un mérito muy grande, aunque se escaparon, pues de modo, Henry fue el mejor por muchas jornadas y pues falló el penal, o sea, a todos les pasa. Mm. Otra cosa también, un comentario tú, Murillo,
0: sí.
15: Nada más para verlo. Aquí en donde yo trabajo hay mucho chilango y mucho chivista.
0: Ajá.
15: Los comentarios, mira, nomás así en buena onda, los comentarios del Takis hicieron que ayer se agarraran estos jodidos.
0: ¿Sí?
15: Yo estoy tranquilo, sí, porque ir al Takis empezó a decir que el Takis siempre habla así, el Takis siempre habla que los chilangos, que prietos, que tacuaches, que y ayer estos jodidos se la llevaron. ¿Sí me entiendes? Ahí que empezaron. Entonces el Takis tiene que tener cuidado con lo que dice porque creó controversia aquí en la compañía y la neta, eso no está bien porque corrieron a tres.
7: ¿Cómo? Inventes.
15: Sí, es que se agarraron a eso que estaba diciendo el Takis. Y como en realidad, pues la mayoría de los que somos del DF, pues somos morenos, ¿sí me entiendes? O sea, y la neta que sí cala. Viendo parte del fútbol, no lo agarren personal.
14: Claro.
15: O sea, aquel es de las Chivas y él se emociona porque las Chivas están haciendo algo que hace 3-4 temporadas nosotros los traíamos por el suelo porque les dábamos carrilla. Ahora son ellos los que nos dan carrilla y tenemos que aguantar, es lo que yo les digo.
14: Claro.
15: Pero también como lo que el Takis dijo, como que sí se excedió un poquito. Bueno, cada vez que habla el Takis, se excede porque dice, o sea, está bien que se ría, que diga todo, pero los malos comentarios son los que pasaron ahí, pero pues ni modo, eso así sucede. O sea, espero que los perdonen esos chavales que son buenos trabajadores y que los tengan de vuelta. Al tres, ¿sí me entiendes? Porque ya, sí, la verdad que se salieron.
0: Eso sí.
15: Pero anyways, felicidades para todos. Y acerca de lo de la foto de Mbappé que salió ahí con en el gimnasio y riendo todo. De todos modos, nosotros los aficionados somos los que a veces como que tenemos más...
0: No, te encargo, menso, palabras.
15: Termina un partido y ya estuve. A ellos ya se van para su casa al gimnasio, pum, pum, pum, ya se relajan y a ellos ya llevan sus millones en la bolsa. Así es Mbappé. So, felicidades a todos. Saludos, Darinka. Saludos, Zuli. Felicidades, Zuli. Y felicidades a todas las Chivas y a los Pumas. Y a ti,
0: Toño
15: Murillo, también. Felicidades.
0: Gracias, amigo. Abrazo. Cuídate mucho. Día. Bendiciones. Vámonos con otro mensajito por acá. 1, 2, 3.
16: Buenos días, Inútiles, Dari Pelón, Don Zulí.
14: Buenos días. ¿Todo bien? Sí, cómo no.
16: Pelonetti, ya te andaba, Pelón. Ya no la mirabas, lástima. Que la bomba la vino a fallar, ni modo. Nos tocó. Pero En un principio pensé que el equipo ya no se levantaba, Toñito. Con el 3-0 dije, no, nos van a meter unos 5-6 de pérdida. Pero los Pumas se tiraron para atrás, pensaron que ya la tenían. El gol que le anularon al chiquito Medallas, no hombre, apenas, y creo que estaba adelantado. Y luego la bomba la falló, mi Zuli, ¿qué es eso? Dígales algo.
14: Híjole.
16: Déjenme llorar.
14: No, pues ¿cómo qué lloran, podemos decir chico? Ahí.
16: Buen día para todos, saludos y adelante los chivistas, tírennos carreta. Chau, chau. Arriba la América, hijos de Pancho Villa, su amigo Zacarías Blanco el Fierro, les manda muchos saludos. Déjenme, porque ya no gañé. No gañé, mi Zuli.
7: No gañé, Zuli.
14: Puño.
16: Puño. También van a estar buenos los semis. Y pues que gane el mejor.
0: Eso.
14: Ánimo.
0: Dice por acá, ¿dónde te puedo mandar un mensaje de voz para rayarle su Mauser al Juanito? No, no, no, no, no.
14: ¿Qué pasó? ¿Qué pasó?
0: No se le rayen, güey. Por acá, Hugo Hernández. Cuerquiño, ¿qué pasó con el abuelito de todos, el argentino? Porfa, si puedes contestarme en mensaje, hoy no puedo escuchar el programa. No, pues, a Roberto Vázquez ya no está laborando. Pues, para
14: Roberto Vázquez.
0: La empresa. Roberto Vázquez, ya no está trabajando. Le mandamos un abrazo a todos. Vamos a corte, Zuley.
14: Vamos a corte, regresamos. Así que no le cambia, aquí seguimos en Inutilandia, sí, señor.

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3: Nacido en la Ciudad de México, Francisco Palencia es considerado con 17 anotaciones en 3 ediciones, el máximo goleador de equipos mexicanos que han disputado la Copa Libertadores. En 2001 fue uno de los pilares de Cruz Azul que lo llevó a ser el primer club mexicano en llegar a una final, y en 2005 logró llegar hasta semifinales con el Club Guadalajara. Es por eso que se consolidó como uno de los mexicanos con mayor legado en la historia de la Copa Libertadores.
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2: ¡Qué loco, Zuley!
3: ¡De loco, de loco!

0: bloquecito donde ya saben que pues Murillo se fue a ocupar, qué bueno, porque está de un pedante con sus pumetas. Pero muy bárbaro, o sea, está como... ¿Cómo se puede decir, Zuli? Como que sí feliz, pero también viene enojado, pero más enojado que feliz.
1: Muy bipolar, muy bipolar, así, claro. tal cual.
0: No hemos descifrado su estado de ánimo.
1: No, la verdad que no. Fíjate que a mí también me confunde muchísimo.
0: ¿Estás confundido?
1: Porque de repente para él las formas no son importantes. Uh-huh. Nomás el resultado. Siempre así extremista.
0: Sí.
1: Y ayer, en el partido de Pumas, simple y sencillamente, de repente feliz... Al inicio, y después estaba con el rosario en la mano.
0: Sí, claro, bien espantado. Penal para el América, mi Zuley. Bueno, vamos a aprovechar ahorita que vamos a cambiar un poco de tema y vamos a irnos a platicar con Tate Gómez Luna, que nos tiene todo lo que ha sucedido durante este fin de semana en la NBA. Tate, muy buenos días, ¿cómo estás?
2: ¿Qué pasó, Dari? ¿Cómo estás? Zuli, ¿Murillo no se ha dignado a presentarse o qué? ¿Qué pasó en este lunes? ¿Por qué no está el señor Murillo?
1: ¿Qué te imaginarás? Ya te imaginarás, Tate.
0: Conociéndolo, ¿tú qué crees? ¿Dónde anda?
2: Entre bloques, ¿no? Lamentable, ¿no? Yo sé dónde está, pero qué tristísimo, ¿eh? Qué tristísimo, lamentable. Eso se prepara previo a los programas, tú lo sabes, Zuli, tú lo sabes bien. Pero bueno, mejor, este programa brilla sin un Puma. Que, bueno, lo hablaremos en el vestidor más adelante, a las 3 los invito, pero señor Zuli, el fútbol mexicano puede estar de luto, las próximas semanas, puede estar de luto.
1: ¿Por qué, Tate?
2: Tus chivas bien, señor Ledesma, muy bien,
1: pero eso no es para estar de luto, Tate.
2: El fútbol mexicano puede estar de luto las próximas semanas, si es que las chivas pueden seguir avanzando y pueden ganar el título.
1: Híjole, pero después de
2: los chiquitigres, porque no hay otra palabra, chiquitigres, pues ya las chivas pueden estar ya animadas, ¿no? Pero bueno, eso lo hablamos en el vestidor, los invito de las 3 a 5 de la tarde.
0: Y lo de Pumas, está bien o mal, ¿tú qué dices?
2: Pumas, me gustaron los 30 minutos, ya después se echaron para atrás, jugaron también a los Tigres, y el América, yo creo que no es penal el de Henry Martín, justicia divina, lo falla, pero también creo que el gol del chiquito Sánchez en el primer tiempo estaba habilitado. Para mí no estaba en posición adelantada, yo creo que era un gol válido, lo marcan como fuera de lugar, y al final de cuentas el América queda eliminado, pero eso sí, qué gran serie, se disfrutó de principio a fin. Yo creo que si ponemos un orden de lo mejor, el América Pumas, después Chivas Tigres, después Pachuca Toluca, ya Atlas Cruz Azul también estuvo, le robaron al Atlas, señor Ledesma,
1: le robaron,
2: no le marcan, le robaron su amiga Katy Itzel, usted que la ha promovido, señor Ledesma, tanto que ha llegado a la Copa del Mundo. Una mano de Omar Campos.
1: Va para la Copa del Mundo, Katy Itzel, Tate.
2: Sí. Tristemente, es muy limitada, así como todo el arbitraje que tenemos en el fútbol mexicano, pero no se marca una mano del Atlas, viene el contragolpe y Paradela lo sentencia, así que bueno, está bien, no pasa absolutamente nada, ayuditas Cruz Azul, simple y sencillamente, pero no, muy bien, me gustaron mucho los cuartos de final, ya las semifinales van a estar muy atractivas, pero en la NBA también semifinales, Darín, Cazul y amigos, un fin de semana cargadito, bueno, comenzando desde el viernes, lo que fue el tercer juego de la serie entre los Spurs contra Minnesota, que se extendió al cuarto el día de ayer, fue sensacional, ¿eh? O sea, el equipo de los Wolves no estaban metiendo canastas en el tercer juego, estaban 0-11 en tiros de campo, se recuperaron, le dieron la vuelta y ganaron el partido del día de ayer, pero el viernes lo habían perdido por 115-108. El día de ayer los Wolves ganan 114-109, más de 30 puntos de Anthony Edwards, siendo ya concisos, 36 en 40 minutos, 13 de 22 en tiros de campo, 3 de 5 en triples, 6 rebotes, 2 asistencias, contra un equipo de los Spurs que, aquí viene el aspecto interesante, ¿por qué? Expulsaron a Víctor Wembanyama muy temprano en el partido, se volvió loco, ha estado muy caliente, sinceramente, McDaniels está muy caliente ahí con Stephen Castell, David Basel también, por ahí vemos con Ayo Dosunmu, el mismo Anthony Edwards con Víctor Wembanyama, o sea, si hablamos de combinaciones de los que han estado calientes y se están encarando cada partido y se están manoteando, no acabaríamos, ¿no? Pero uno de ellos fue Narit con Víctor Wembanyama el día de ayer en un forcejeo. Víctor Wembanyama se queda con la P con el balón y le da un codazo muy, muy evidente en el rostro a Narit, que hace que los árbitros marquen flagrante 2, lo expulsen directamente del partido y ya no esté durante todo el juego. Acá la situación es que como es flagrante 2, ya la NBA ya está investigando para ver si a Víctor Wembanyama se le puede suspender en el quinto juego de la serie. Así de grave fue el codazo del francés de 2.24 de estatura, ¿eh? Condiciona a los Spurs, que bueno,
0: se le fue con todo, Zuley.
1: Sí,
2: con todos,
1: sí,
2: pues,
1: sí.
2: Así como tú, Zuley, cuando jugabas codazos a todos en la salida, rodillazos.
1: No, hombre, no, hombre, date cuál.
2: Nada más que te cuidaban a ti, señor Ledesma, porque jugabas ahí en uno de los grandes del fútbol mexicano. Pero acá Víctor Wembanyama se volvió loco, le dio un codazo, se fue expulsado, lo aprovechó los Wolves y ganaron el partido 2-2. Yo acá, y lo venimos platicando, Darinka, Zuli, amigos de Inutilandia, es la serie más pareja para mí de las semifinales de conferencia y por lo menos ya tenemos sexto partido, ¿no? Vamos a tener ya el quinto, regresa la serie a la cancha de los Spurs para ver quién toma ventaja, pero independientemente de lo que pase el día de mañana, tendremos el próximo viernes el sexto juego de la serie en Minnesota para definir si se acaba o tenemos un séptimo partido el próximo domingo. Pero pase lo que pase esta semana, las finales de conferencia arrancan el próximo lunes. Así que suceda lo que suceda, tenemos ya los finalistas esta semana, tanto del este como del oeste. Pero bueno, solamente falta uno del este porque los Knicks de Nueva York no tuvieron rival. Increíble que los Boston Celtics no pudieran con estos pechos fríos llamados Philadelphia 76ers, un equipo de Massachusetts que dio pena, un equipo de Massachusetts que fue vergonzoso su accionar y que cayeron en 7 partidos contra estos Sixers, que ahora ellos pierden 0-4, los barren, los Knicks de Nueva York les meten una exhibida en lo que fue también el tercer juego de la serie por 108-94. Habían ganado el segundo por 108-102, pero ahora el cuarto fue de escándalo, 144-114. Ni 30 minutos las estrellas de los Knicks estuvieron en la duela para ya definir el compromiso. Ni Jalen Brunson, que se fue ya con 22 puntos, ni Miles McBride, que se fue con 25, ni Karl-Anthony Towns, que se fue con 17. O sea, máximo 29 minutos de las estrellas, de ahí lo sacó ya el entrenador y empezaron a meter a la banca para ya ganar por 30 puntos de diferencia. Vuelven a fracasar los Philadelphia 76ers y si analizamos la era de Joel Embiid, el camerunés, francés, estadounidense, en la era de los Philadelphia 76ers, desde el 2016, nunca han llegado a la final de la conferencia del este. Esto habla de un fracaso monumental y acierto de los Knicks, que son campeones de la Copa, pero que ahora también hay que hablar de que ya llegan a la final de la conferencia del este por segundo año consecutivo. Los Pacers el año pasado les ganaron contra Tyrese Haliburton para avanzar a la final, pero ahora esperarán al ganador entre los Cavs y los Detroit Pistons. Yo veía sentenciada la eliminatoria una barrida, pero los Cavs jugaron de gran manera contra los Pistons el pasado sábado y ganaron 116-109. Cosa curiosa, porque cuando un equipo te juega a 9 de 25 en triples y te quedaste a 7 puntos de empatarlo, pues algo habla también de los Cleveland Cavaliers, que en defensa permiten bastante, ¿no? Pero a final de cuentas ganaron, dan indicios de vida, tienen por lo menos

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1: Una ronda protegida de primera ronda del 2029 y también una segunda ronda de los Mavericks en el 2028. Así que tuvimos ahí el quinto lugar, después vienen los Nets, los Kings, los Hawks, los Mavericks, los Bucks, los Golden State Warriors, el Oklahoma City Thunder, el Miami Heat y los Charlotte Hornets para completar los 14 lugares para el próximo draft que se va a llevar a cabo a finales del próximo mes de junio, precisamente entre el 23 y 24 de junio. Mucha atención, Karim López, el mexicano, sí. Lo hemos hablado. Va a estar ahí en la selección y podría caer en los Golden State Warriors si es que las proyecciones indican que se va a la selección número 11, o si no, pues lo estaríamos viendo posiblemente en los Mavericks, en los Bucks, en el Oklahoma City Thunder. Todo esto teniendo en cuenta que no venga ningún canje, ningún cambio en el orden del draft, en el mero día, para conocer dónde va a ir el mexicano Karim López el próximo 23-24 de junio.
2: Sí, que ya vea Karim, que pues ya hasta salen comerciales oficiales de,
3: ¡órale!,
2: de marcas.
1: Es la próxima gran estrella, ¿eh? Claro. Así como Checo Pérez y Canelo Álvarez, así anótenlo, Karim López va a ser la próxima gran estrella, si esperemos que se mantenga en ritmo, ¿no? Porque todo puede suceder, Zuli, de esas lesiones.
3: Claro, que claro.
1: Cristal. No lo creo, pero si no, vayan anotándolo como el próximo gran mexicano en un deporte de élite, ¿eh? Porque Karim López pinta ser uno de los grandes jugadores de baloncesto para los próximos años en el mejor básquetbol del mundo.
3: Ojalá, ojalá, Tate, que Karim pueda destacar como, pues, como pocos, ¿no? Dentro de la NBA, ¿no?
1: Sí, como Gustavo Ayón.
3: Gustavo Ayón,
1: que Horacio es el... Llamas.
3: Ajá. Sí. Es el más reciente, Nájera, ¿no? ¿Llamas es el más reciente?
1: Sí, Ayón.
3: ¿O Ayón?
1: Sí, Ayón. Bueno,
3: Ayón.
1: Sí, Ayón. Mexicanos nacidos en el país, ¿no? Ajá. Porque ya tenemos ahora ya ese enredo, Zuli, de que mexicoamericanos.
3: Sí, claro,
1: porque,
3: claro.
1: Si metemos a los mexicoamericanos, pues Juan Toscano fue campeón con los Golden State Warriors, ¿no?
3: Ajá.
1: El primer mexicano o de ascendencia mexicana en ser campeón de la NBA, pero no, puramente nacidos en México, Eduardo Nájera, Llamas, ajá, lo de Gustavo Ayón, o sea, okay. Yo creo que Karim López nació en México, así que será yo
2: sonorín,
1: creo que el prospecto más grande que tenga de Sonora, sí, de Sonora, será el prospecto más grande que tenga México para el futuro, y no solamente pensando en la NBA, pensando también en los torneos FIBA, pensando también en lo que va a ser los Juegos Olímpicos, a ver si México podría aspirar a llegar a los Olímpicos, que ya sería un logro gigantesco, pero hay que irnos con calma, primero que lo seleccionen, si llega a los Golden State Warriors, imagínense, aunque será un momento complicado, porque viene la reestructuración post Splash Brothers, ¿no? ¿Cuánto tiempo le falta a Stephen Curry? ¿Cuánto tiempo le falta a Draymond Green? La buena noticia para todos los de la Bahía es que se ha confirmado que por lo menos en las próximas dos temporadas Steve Kerr se va a quedar con el equipo de los Golden State Warriors. Así que si llega Karim López, qué mejor que le toque uno de los mejores entrenadores de los últimos años en la NBA.
2: Muy bien. Oye, Tati, ya nada más para terminar, ¿cómo ves a los Lakers? ¿Crees que puedan remontar ese? Están 3-0, ¿verdad?
1: Sí, 3-0, 3-0. Estaban ganando al medio tiempo en el tercer juego de la serie, el pasado sábado, 59-57. La situación es que pueden mantener el ritmo, pero lo pueden mantener tres cuartos. Uh-huh. Ya llegando al último se ven fatigados, se ven que es que bueno, si comparamos un plantel de un hombre de 41 años en el LeBron James contra uno de 22, de 21 años, pues obviamente en el fondo físico te lo vas a comer, ¿no?
2: Pero es que aún así LeBron James sigue siendo MVP en sus partidos, ¿no?
1: Sí, es el máximo anotador. Bueno, ahí Austin Reeves por lo menos en el segundo juego se fue con 31 puntos, LeBron con 27, y en este partido pues LeBron se fue con 19 unidades, ¿no? Fue superado por Rui Hachimura, pero sí, si no es el mejor anotador, es el segundo, mantiene un ritmo sensacional y acarrea un equipo de los Lakers que sí está muy limitadito, ¿eh? Así que yo lo veo muy difícil, sinceramente, podremos ver una primera mitad muy peleada, pero ya al último yo veo que a los Lakers les cuesta cerrar un mundo y el equipo de Oklahoma, pues ya sea con, si no aparece Shai Gilgeous, aparece Chet Holmgren, si no aparece Chet Holmgren, aparece lo de Ajay Mitchell, si no a Isaiah Hartenstein, o sea, es un equipo muy completo y veo muy complicado que los Lakers, a pesar de que juegan este cuarto juego de la serie en casa, puedan ganarle al equipo del Thunder. Así que hoy me parece que van a sacar la escoba y van a eliminar a Los Ángeles Lakers.
2: Okay. Bueno, pues muchísimas gracias, Tate. Te mandamos un fuerte abrazo y pues mucha información. Muchísimas gracias.

0: No, de nada, Arinka. Fuerte abrazo, Zuli. Amigos, los espero en el vestidor a las 3 de la tarde y con Lalo Leal para repasar esto, la liguilla, las semifinales, mucho más, y también el Pulso del Deporte a las 8 para actualizar lo que va a ser ese partido entre los Detroit Pistons contra los Cleveland Cavaliers en el cuarto juego de la serie. Así que ahí los espero. Excelente inicio de semana, ¿eh? Abrazote.
1: Igual, Tate.
2: Chao. Bye,
1: bye. Ahí estuvo el Tate Gómez Luna. ¿Cómo era que no? Vámonos con llamaditas. Buenos días. ¿Con quién hablamos?
3: Buenos días, buenos días, buenos
1: ¿Qué
3: días.
1: ¿Qué pasó, mi eliminado Gio?
3: Aquí andamos, ¿cómo están?
1: Bien, ¿y tú?
3: Ahí, echándole ganas, echándole ganas.
1: Eso es todo.
3: Viniendo de Pensilvania.
1: Ah, caray.
3: No, nada más ahí hablar, espérame tantito.
1: A ver.
3: Dari, Dari.
2: Claro. Aló, ¿cómo estás, Gio?
3: Tuli.
1: ¿Qué pasó, Gio? Buenos días.
3: Buenos días, buenos días.
1: Pues ya tarde para ti, ¿verdad?
3: Ya, ya, ahorita ya, ya más llegamos.
1: Ya es mediodía.
3: A la casita.
1: Ok, muy bien.
3: A descansar. Y no, nada más para felicitar a los que están adentro.
1: ¡Epa!
3: Y también a...
1: Yo el sábado.
3: Y yo el sábado y domingo.
1: Esto también felicidades.
3: Sí, y no, también para felicitar a mi AME también. Con lo que tuvimos, dimos batalla. Y pues nada, ya como dijeron aquellos, no. Hoy estamos abajo y ayer estuvimos arriba. Y pues nada, ya ganamos y vamos a echarle ganas porque el próximo torneo se verá.
1: Eso.
3: Y ahí vamos a buscar la revancha. Y nada, diles que no se preocupen, que todos los chillermanos se concentren en su equipo, que dejen de estar de chillones.
1: ¿Por qué yo? ¿Cuál chillones y todo eso? ¿Por qué yo? A ver.
3: De todo están llorando, que no. Porque le dan penal. De
1: no, hombre, no, hombre, yo para
3: le
1: nada.
3: Dan el otro. Pero en fin, así son.
1: Eso.
3: Hacer, mi chavo.
1: Ya está, mi Gio.
3: Nosotros estamos contentos por lo que somos y por lo que tenemos. Y pues ya estuvo. Órale. Vale, pues.
1: Abrazote, amigo.
3: Mañana, muchachos.
1: Vete mucho, mi Gio.
2: Eso,
1: cuidado.
4: Gio.
2: Pues no se escuchaba agüitado, Antonio.
4: Ah, agüitado no está.
2: No estaba.
4: Es que se topó darle con el líder, o sea.
2: Se lo esperaba,
4: se hizo lo que se pudo.
1: Hoy no más.
4: Ya regresó así ya prepotente. Se hizo lo que se pudo.
1: Dari. Fue a dejar todo la mala vibra.
2: Ajá.
1: Allá ya. Donde se va todo a la
4: quebré. Quebré del desodorante, güey.
2: ¿Lo quebraste?
1: Antonio, tienes que traer otro desodorante.
2: Sí, mañana
4: lo va a traer. ¿Cuánto
1: no,
4: trae?
1: Es que yo creo que no vio.
5: ¡Y muévele, padrino!

0: Dale, daddy. Dale.
1: Hello. Dale, dale.
0: Ay, no. Gordo, tú ya no le des, mi amor. Ay, no, me imagino cómo andas. Ali. Ay, ¿qué dijeron? Va a estar bien triste. No, pues no, padrino, para nada. ¿Cómo voy a estar triste? ¿Se acuerdan, Daddy, padrino y amigos americanistas? ¿Qué les dije? Mi gordo y yo cuando juega Pumas contra América, ¿qué? Uno y uno. Cada gol, y cae otro gol y, y depende de quién lo mete, amor. Le tocó a Pumas. Papá, vente para acá. Y de repente que mete el gol uno en América y Toño. O sea, como quiera. No era de pensar que soy golosa, ¿ok? Pero fueron 6 y 6. ¡Ay, no! ¡Ay, reviento del gusto! Tanque lleno, padrino. Si viera este gordo goloso. ¡Ay! 6 por un lado, 6 por el otro. No, no, no, no, no. Fue una cosa divis, divis, ¿verdad, gordo?
2: Yes, of course.
0: Ay, mírenle la cara de satisfacción que trae Moltiana. A verle, se va a poner rojo. Él se acuerda de lo que hicimos. Ay, América, América, ra, ra, ra. Que haya más partidos de esos, mis amores. Y mendigo Henry Martin hubiera sido el pilón, pero no. Ay, no, arriba el América.
2: A ver, pues, buenos días, ¿con quién hablamos?
3: Buenos días, Toñito, buenos días, Darinka, buenos días.
2: ¿Qué pasó, mi toxiquín?
3: Aquí estamos, contentos, disfrutando de un hermoso día.
2: Eso, Pimpón.
3: El fútbol es un deporte que nos apasiona, pero no puede llegar a pasar más de ahí.
4: Claro.
2: Claro.
3: Nos podemos echar carrilla, si no vas a aguantar carrilla, mejor ni te lleve.
2: Claro.
3: Es que échenle y denle con todo. Aquí seguimos sonriendo y disfrutando de este hermoso y maravilloso programa.
4: Eso, muy bien, Bimbo, muy buen mensaje, muy bien. Porque con lo de hace ratito que dijeron que se tomaron los comentarios muy personales, ¿cómo lo tienen que hacer?
2: Claro,
4: no hay que tomar nada personal.
2: Es cotorreo aquí entre nosotros. Claro.
3: Ya, Darinka, hay gente que no entiende eso.
4: Uh-huh.
3: Y desgraciadamente lo único que empiezan a hacer es hablar que somos televisos, que nosotros somos unos rateros y que es fútbol. Es fútbol, sirve para apasionarte, para disfrutar, para convivir, pero cuando pierdes el piso y empiezas a agredir y a decir de cosas, pues ese viene siendo el resultado.
2: Ahí ya no va, Pimpón.
3: No deberíamos de llegar hasta allí, es verdad.
2: Uh-huh.
3: Y mira, Zuli, mira.
2: Uh-huh. A ver.
3: Pon esto en perspectiva.
2: A ver.
3: Qué difícil es que un equipo, creyendo que tiene una ventaja y se eche para atrás.
2: Ajá.
3: Que puede resultar como no.
2: Claro.
3: Le pasó a Tigres. No le salió la jugada.
2: No le salió. Uh-huh.
3: No le salió. Apostó a los dos goles que tenía de ventaja.
2: Claro, claro.
3: Cómodo. Pero, ¿sí? Como dice el Toño, tanto va el cantarito al agua hasta que se revienta.
2: Uh-huh.
3: Un resultado. Y Pumas lo hizo también. Y casi pierde
2: Estuvo a nada, simplemente, Pimpo, ¿no?
3: Sí. Y es que nosotros los americanistas somos bien envidiosos, Juli. Somos bien envidiosos. Porque mira, ¿cómo es posible que nada más una de sus estrellas pueda volar un balón?
2: Ajá. Fíjate, tenían que emparejar también en eso.
5: Hasta en eso.
3: Emparejarse.
2: Pero es tóxico, que ya nos vamos a corte.
3: Ok, también para que nosotros recibamos carrilla. Y chavos,
2: sí, claro.
3: Y disfruten el programa, tirémonos carrilla. Y si te vas a aguantar, aguántate. Si no, pues ni tires carrilla.
2: Eso.
5: Claro.
2: Ya está Toxiquín, gracias.
3: Dale.
5: De hecho, el primero y segundo lugar avanzaron por la tabla, ¿eh?
3: Los cuatro.
5: No, el Pachuca ganó bien. El Pachuca sí le ganó.
2: Tabla general. Pero los cuatro pasaron, los cuatro primeros, ¿no?
5: El Cruz Azul también, también le ganó bien. Pero el uno y dos ganaron por la tabla. Cállate, hocico. Abrazo.
2: Siempre buscando ahí el. ¿Qué, güey?
6: El detalle.
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1: ¡Épale! Ya estamos de regreso en Nutrilandia por TUDN Radio.
3: ¿Estás bien loco?
1: Dale, pues es que ya me relajé. Ya me relajé.
3: ¿Ya estás relajado?
1: Ya le tiré toda la crítica a lo que tenía que tirar a mis pumas. Todo lo que ayer quería tirar a mis pumas ya lo tiré.
3: ¿Qué se me hace que todavía te quedaste con algunas cosillas en el cuadro?
1: Dalito, perdón, déjalo, te presento porque es que ya me relajé. Ya tiré todo lo que tenía que tirar a mis pumas.
4: Lalo,
1: es que uno piensa que porque le vas del equipo no tienes que criticarlo, pero no, yo al contrario, ya salí muy enojado con mi equipo a pesar de del avance, pero ya. Ya me desahogué. Con ustedes, Lalito Luna.
5: ¿Cómo están, queridos amigos? Buen arranque de semana. Mi Toño, siéntete orgulloso.
1: De
5: tus pumas. Yo sigo emocionado, yo sigo entusiasmado de la manera como nos regalaron la serie estos dos equipos. Son de esas series que te hacen vivirla al filo del sillón, del colchón, de la butaca, de donde lo hayas visto, porque pues es pura emoción lo que vimos en estos dos partidos. Mi Toño, sí, por supuesto, tendrá que sacar conclusiones efectivas Efraín de por qué pierde ventajas en ambos partidos tan significativas para poder tener una serie más sencilla, pero pues también tienes que evaluar el nivel de rival que tienes enfrente, un equipo que trae una carga de partidos de liguilla total y que eso a final de cuentas te da un plus para no dejarte caer, venir de atrás en todo momento. La verdad es que yo sigo emocionado de lo que fue esta serie que vivimos el día de ayer ya en su conclusión.
1: No, a ver, fue buenísima. Fue buenísima la serie, 12 goles en dos partidos, sensacional. Ya nada más, ya para no tampoco irme para no excederme, porque ya agarré como dos bloques hace rato, Lalito. Luego digo que sí, yo ya salí. Pues es que salí molesto con mi equipo, porque dije, a ver, caramba, si ya mostraste que traes potencia, ¿no? Para atacar, y que los llevabas 3-0, y que podías soñar con ponerle una humilladota al América, ¿no? Pongámoslo así. Y tu defensa no es lo mejor que tienes, tu ataque sí, y tu defensa en contraparte es lo peor que tienes. ¿Por qué apostar a defenderte, caray? ¿Por qué no seguir con la misma iniciativa? ¿Por qué no seguir? Porque tenía liquidado a la América. Nada más es eso. Pero ya vi que no
5: coincide. Sí. No. Y también es parte del fútbol, y el Zuli te lo podrá decir, el que estuvo tanto tiempo en el profesional. Por supuesto que con un 3-0, la mente se relaja y la mente se pone en otro nivel, y ahí es donde no los tiene que dejar caer un cuerpo técnico. Y enfrente tienes un equipo que te hace un gol y que dice, puta, si no es ahorita, ya no regreso, vamos a darlo absolutamente todo. Yo en serio que doy gracias a Dios, digamos, por la falla del penal de Henry Martín, un penal que no era, porque no hubo contacto sobre el rostro de Juárez, donde si acaso era juego peligroso y la marcación de un tiro libre indirecto, porque si no, mi Toño, ya sabrías. Bueno, yo creo que los más antiamericanistas de los medios ayer eran los más americanistas en el partido esperando que Henry Martín metiera ese penal, porque les hubiera dado para renovar sus carnets durante 6 meses más con los mismos argumentos tontos de siempre, de si la ayuda a la América o no. Ahí está, plasmado lo que sucedió en el partido, y bueno, pues ya tendrá que ponerse a trabajar el cuadro universitario para lo que va a ser la siguiente serie de semifinales.
4: Lalo, qué gusto saludarte, muy buenos días. Fíjate que dentro de todo esto, o sea, por eso yo creo que estos torneos cortos, podemos decirlo que son más interesantes, quizás menos justos que la forma como anteriormente se designaba a los equipos que pasaban a la liguilla, a las finales, ¿no? Pero la realidad es de que fueron sobre todo dos enfrentamientos, este de América y de Guadalajara, de los equipos que tienen más afición en el fútbol mexicano. Dos de las series que, pues, de Guadalajara sí estuvo más cardíaca, bueno, no más cardíaca, sino que también muy crítico, por decirlo de alguna manera, porque Guadalajara no conseguía anotación, pero América, teniendo la posibilidad de conseguir el pase a la siguiente ronda con un penalti, la verdad que pues esto es lo que da las liguillas, ¿no?, en el fútbol mexicano.
5: En la portería maldita, que es la que le llaman ya. Ajá. A esa portería que da hacia la calzada o a la avenida de los insurgentes Misuli, porque esa misma portería fue donde falló el penal el Chicharito hace 6 meses. Ah, okay. Aproximadamente. Pero bien lo dices, en el caso de las Chivas, una serie también en extremo divertida, peleada por completo, en donde Chivas, con esa gran limitante que trae en el uso de su nómina, por lo que ya tanto se ha comentado, los jugadores que aportó a Selección Nacional y todo, nos da a entender y nos demuestra, Milito, que cualquiera que entre a la cancha tiene la idea bien implementada en la cabeza de cómo tiene que jugar al fútbol. O sea, llames como te llames, hoy en día en el Guadalajara tú sabes hacer bien tu función de lo que te pida tu técnico para poderlo plasmar, y fue lo que le terminaron haciendo al conjunto de los Tigres. Fíjate, Toño, yo criticaría más a Tigres que a los Pumas por la actitud que tuvieron el pasado fin de semana en el Akron. Tigres sí por completo reculó hacia su zona, esperando mantener esa diferencia de 2 golecitos y con eso poder llegar. Si están más entusiasmados con el posible título de CONCACAF o no, es otra cosa, pero a final de cuentas el Guadalajara les terminó haciendo un muy buen partido de vuelta y les terminó sacando el resultado con jóvenes que logran sorprender partido a partido. Y ahora fue el hijo del negrito, Sandoval. ¿Cómo se llama este? Sandoval. El que logra hacer los 2 goles y que, bueno, pues la verdad es que poco esperábamos que un chamaco como él pudiera hacer la gran diferencia en el partido y lo terminó siendo. ¿No?
3: Así es, Lalito, y lo que comentábamos hace ratito, te saludo con mucho gusto, pues Tigres tal vez como que quiso recurrir, ¿no?, a la gran experiencia que tiene su portero, pero se toparon ahí con unas Chivas que de verdad salieron a darlo todo en la cancha, ¿no? Estuvieron pues muy insistentes en la ofensiva hasta que cayeron los goles, y con eso pues dieron un pase bastante emotivo para sus aficionados. Y por otra parte, las otras 2 series de las que no hemos platicado, Lalito, la de Toluca-Pachuca y la de Cruz Azul-Atlas, que pues de pronto siento que la crítica hacia el arbitraje se hizo bastante presente, ¿no? Por ahí con lo de Pachuca, con el penal que le marcan a favor del Pachuca, que hace rato lo revisábamos y coincidíamos en que pues parece que no fue penal, ¿no? No era penal.
5: No era. Uh-huh. Sí, que no era. Yo creo que debe de estar preocupada la gente de la comisión de arbitraje con relación a los árbitros que designó para estos partidos de vuelta y en general en los cuartos de final donde hubo muchas fallas. Yo creo que se equivocaron porque dejaron fuera a gente como Óscar Mejía, por ejemplo, que es buen árbitro. Y terminan mandando a jóvenes con poca experiencia como un Jonathan Peinado y demás. Tendrán que echarle muchas ganas a las designaciones de las semifinales porque ni siquiera nuestros árbitros mundialistas tuvieron buenas actuaciones, ¿eh? Katia Itzel y Ramos Palazuelo, la verdad que no lo hicieron de la mejor manera posible, pero ahí quedó el resultado. Y de esas 2 series que nos faltaba nada más mencionar, mi Dari, pues yo creo que Toluca también le pesó mucho la ausencia de Paulinho. Cuando necesitaba gol no estaba el hombre más importante que tiene en ese aspecto dentro de la cancha, y si hay un equipo que ha venido de menos a más a lo largo de este torneo son los Tuzos del Pachuca, que está bien equilibrado en todas y cada una de sus líneas, logran tener un alto nivel de eficiencia y lo terminaron demostrando en esta serie. Y el Cruz Azul, que yo creo que ganó la serie desde la cancha del Estadio Jalisco, sacando la ventaja de un gol frente a los rojinegros del Atlas, una nómina muy endeble la rojinegra, a la que hay que aplaudirle porque con lo que tiene y lo que hizo Diego Martín Coca, haberse clasificado como sexto a la liguilla, fue una labor total y suficientemente buena para haber llegado hasta esta instancia. Así es que, bueno, pues tenemos buenas series de semifinales. Ya se tendrán que dar a conocer el día de hoy, compañeros, los días y los horarios para que se lleven a cabo hasta encontrar un campeón en este torneo del fútbol.
1: Oye, Lalito, ya para finalizar, yo te pregunto lo que sea, Dari. ¿por qué la del Atlas, la del penal, no se marca la mano y la de Pumas ayer sí?
5: Porque hay una disparidad en los criterios y en el entendimiento de las reglas por parte de los árbitros, y según me comentan algunos, les terminan cambiando las señales semana a semana, Toño, entonces ya no saben ni qué marcar. Entonces se da en este tipo de situaciones donde se presentan jugadas relativamente similares y se toman decisiones muy, pero muy distintas por parte de los cuerpos arbitrales.
1: Y otra, tú que eres el experto de arbitraje. Acá, yo ayer, en el primer gol de Pumas, yo como mucha gente, decíamos, es fuera de lugar. O que te explico porque yo veo que hace por el balón ángulo. Pero después, acá puntualmente, hace rato yo dije que yo, pero Max Andalón me dijo de inmediato, yo le dije, oye, si era fuera de lugar, ¿no? Y me dice, y me explicó la regla, a ver si tú coincides con eso, que la nueva regla es, aunque hagas por el balón, pero si no la tocas, no hay fuera de lugar. Y la otra forma de quitar, de marcarlo es, que ese futbolista que va por el balón, obstruya a otro rival que vaya por ese balón. ¿Es correcto? ¿Por eso es gol válido?
5: Para mí es gol válido porque se toma al momento del toque que si no mal recuerdo es Carrasquilla, uh-huh, el que lanza el balón y pega en el pero el primero es el de Duarte, ¿no, mi Toño? Estamos hablando de ese.
1: Sí.
5: ¿No? En donde el balón pega en el poste y después Duarte la prende ahí y cruzado para el gol. Al momento del toque de Carrasquilla hay dos jugadores adelantados, pero no está adelantado quien termina definiendo, que es precisamente el español. Se hace por el balón, pero no se termina ni tocando ni influyendo en la labor del defensa, distrayendo, digamos. Entonces, al no ser activo en alguna de estas variantes tu participación, pues simplemente se termina dando como gol por juego.
1: Te prometo que es la último punto de vista. Es que ayer en la transmisión, Chiquis, ayer en la transmisión, yo lo estaba escuchando, porque aquí lo vi el partido, decía, a ver, es que sí influye porque va ángulo haciendo por la pelota, dice, pero Cota, o sea, ponle que no obstruye a ningún defensa, pero Cota, a ver si coincides, a la hora de que ya sea Duarte o Angulo, sí te cambia la perspectiva como arquero, ¿no? A quien veas perfilado, ¿quién va a disparar? ¿O no? ¿O eso?
5: Entiendo que pudiera a lo mejor distraer en el punto de atención del arquero, pero tiene que ser un nivel de distracción mayor sobre tu movimiento físico en el ataque de un balón como defensa, o que esté prácticamente enfrente de un portero y que te termine distrayendo por completo para que sea tu compañero el que la termine definiendo. Sí, se podría entrar ahí en la controversia, pero creo que no se cumple con ese requisito como para poderlo anular. Por ejemplo, también está la otra jugada donde hay acción de contacto dentro del área sobre el Chiquito Sánchez, donde ni siquiera el VAR termina mandando llamar a Ramos Palazuelos para una revisión, en donde me parece ese es mucho más penal que el que se terminó señalando al final del partido y que termina fallando Henry Martín. Estuvo muy buena la serie. La verdad es que yo sigo entusiasmado, emocionado, que se enojen los que son aficionados, pero tampoco puedes estar frente al micrófono hablando en todo momento con la camiseta del equipo al que le vas, ¿no?
1: Sí, no, por eso ya me tundieron. Yo, de mi punto de vista, me dicen, güey, pues eres Puma, ¿por qué estás tirándoles? No, pues nada más mi comentario de que pues no me gustó. O sea, no quedé como, ¿cómo te diré? Como aficionado, creo que se sufrió de más y no quedé como satisfecho, a pesar de...
5: Sí, me quedé tú querías ver correr la sangre americanista en una mega goleada y humillarlos y agarrar la camiseta y trapear el piso con él. No, pues no, también el de enfrente cuenta, y la verdad es que el esfuerzo que hizo el América ayer es para resaltar. El América, con toda esta serie de problemas que ha tenido en la conformación de una buena alineación para este tipo de partidos, y que mira, la experiencia que te da estar en tantos partidos en liguilla, ayer a más de uno le ayudó para venir de atrás. Estuvo muy emocionante.
1: Oye, Larito, te quiero saludar un radio escucha, permítame. Ahí está.
5: Échale.
1: Buenos días, ¿quién habla?
0: Hola, vine aquí Fuerza Puma, ¿cómo están?
4: Todo bien, Fuercita, ahí tienes a Lalo Luna.
0: Aquí, mira, un saludo a Lalito, un placer conocerte, Lalo.
5: Aquí andamos, mi hermano.
0: Un excelente trabajo que haces, felicitaciones.
5: Te lo agradezco mucho.
0: Sí, mira, y ahí nada más para decirles que, pues, para mí ahí de rápido fue un triunfo, un pase, pero a sabor a derrota. No creo que Efraín Juárez en dos partidos se haya tirado atrás. Yo creo que si hubiera seguido el otro, digamos, tiempos extras, el Pumas hubiera seguido jugando igual, aunque fuera perdiendo 4-3. No tenía cómo jugarle al América, no tenía cómo, estaban perdidos en la cancha, no estaban confundidos, estaban nerviosos, pero no había cómo. No creo que Efraín Juárez se haya tirado atrás, yo pienso que lo tiraron atrás en la América, lo tenía contra las cuerdas.
5: No, y yo creo que el impacto que te genera el haber perdido otra vez una ventaja como la perdiste en el partido de ida, bloquea a cualquiera, y yo creo que a muchos jugadores, no solamente los de defensa, sino en el medio campo de los Pumas, terminaron prácticamente destanteando a todos sus jugadores y no sabían, llegó un momento en que no sabían ni cómo hacerle para tratar de parar ni a Sendejas, que para mí tuvo ayer un partidazo, ni a Brian Rodríguez. La verdad es que lo que terminaron haciendo estos dos fue maravilloso. Para mí, ¿saben también cuál fue un factor de la derrota final de cuentas para el América? Cuando entra en el segundo tiempo Henry Martín, que fue una buena decisión, pero sacas a Salas, cuando en determinado momento ibas a necesitar de dos puntas para tratar de definir el partido de la mejor manera, y sacaste al que tenías de centro delantero. Era sacar a Kevin Álvarez, era retrasar a Violante, y así ya le dabas espacio a tus dos delanteros. Pero bueno, nosotros no somos los técnicos.
1: Eso, ya está bien, Fuercita, gracias.
0: Sí, es un saludito, los quiero mucho. Y mira, yo creo que el Pumas, si juega así, ni con Chivas, ni con Pachuca, no sé, ya me pusieron a pensar un poquito y soy...
1: También ya cállate los ciclos, es mal vibroso. ¡Vámonos a la chingada! ¡Vámonos, Fuercita! No, también no manches, tampoco, güey.
4: ¡Oye, Antonio!
1: Bueno, amigo Lalo, gracias, amigo.
5: Nomás te faltó decirle, no es tema.
1: No es tema, ando, Fuercita fuma. Abrazo. Pues sí, oye. O sea, una cosa es criticar, Suri.
4: No, mira, bueno.
1: Tener mal vibroso, Fuerza fuma.
4: Déjalo que se manifieste también, Antonio.
1: A ver, otra llamada de una vez. Buenos días, ¿quién habla?
0: Sí, buenos días.
1: Buenos días, ¿quién habla?
0: Buenos días, habla Salvador Rojas, de aquí de New Jersey.
1: ¿Cómo está, chavita? Buenos días, échale. Fíjate, Lalito se quedó. Pregúntale a Lalito lo que gustes.
0: ¿Cómo se llaman tus hijos, Lalito?
1: Ajá. Oh, caray. ¡Del partido, Aboso!
0: ¡Me agarraste en curva, chavita!
1: ¡Abusado, Polica!
5: No, pues es que igual y les quiere mandar un regalito desde New Jersey. Mira, el más grande se llama Máximo, va a cumplir 12 años, y el otro cumplió años este fin de semana, que es Nico, que cumplió 9 años. Así es que cualquier regalito que quieras mandar desde New Jersey, ya sabes, mi hermano, con mucho cariño, yo lo acepto.
0: Muchas bendiciones para ti, para tu familia y para tus hijos. Yo quería hacer un comentario acerca de...
1: Échale.
0: De Juan Antonio Murillo.
1: Dígame.
0: Que Toñito, la verdad, otra vez me ganaste. Okay. Ahora sí volviste a ser la persona ecuánime a tus comentarios y a lo que realmente está pasando y a lo que no te pusiste la camiseta y estás diciendo las cosas como son. Fuiste crítico de tu equipo y la verdad sí, yo creo que a muchos de los Pumas, de los aficionados de los Pumas, están igual que tú, porque realmente no es posible que hayan perdido esas ventajas que tuvieron al América, porque hay que recordar que todos sabemos que la liguilla es un torneo aparte, y en especial yo soy chivista, pero al América no lo puedes no le puedes dar por muerto. Al América lo tienes que matar deportivamente hablando, sí, hasta que ya no pueda respirar. Porque si no, aparte de que la liguilla es otro torneo, tú sabes que el América es el América. El América es el América.
1: Y los Pumas son los Pumas. Y las Chivas son las Chivas, güey.
5: No, tiene razón. ¿Sabes qué será interesante checar? Hacer algún sondeo con aficionados de los Pumas, un buen sondeo, para ver cómo está el ánimo en general del aficionado Puma, porque sí me llama la atención escuchar eso de que se pueda sentir no contento mi Toño después de lo sucedido el día de ayer. Yo pensaría que toda la afición universitaria está contenta, pero me llevaría un buen sopetazo si me llevo todo lo contrario de información.
1: Ya nos queda un minutito para irnos, pero ayer mismo en el programa en línea de cuatro, después de que termina el partido en tele, hubo un sondeo. Ayer inmediato hicieron ese sondeo y la mayoría de los de Pumas estaban enojados. Decía, así no vamos a ir a ningún lado. Todos decían exactamente. La ventaja que... Yo nomás lo único, ya para finalizar, Lalito, lo único que yo decía puntualmente hace rato, decía, un equipo que realmente aspira a ser campeón, y Zuli, aquí está Itari, no puede perder esas ventajas tan considerables. No. Si aspiras a ser campeón, bueno, no puedes perder esas ventajas, pero bueno.
5: Yo les pregunto, entonces, de estas series de cuartos de final y los de semifinalistas, como jugaron este fin de semana, ¿quién fue el que quedó mejor parado de acuerdo a lo futbolístico y que pudiera tener más posibilidades de ser campeón de los cuatro?
1: Acorde a lo que vimos en la vuelta, yo creo que Chivas se perfila para ir a la final.
5: Dari.
3: Pachuca está jugando muy bien, pero... No sé.
4: Por las formas, parece ser que Chivas, Lalo, ¿no?
5: Chivas. Yo también me quedaría con Chivas.
1: Pero los Pumas van a aprender de este descalabro y van a levantar el título. Y se me caen los hocico todos. Adiós, gracias, Lalito.
4: Muy bien, Lalo.
1: Hermano, gracias, Lalo, de la línea. Lalo. Adiós.
5: Buena semana, bye.
3: Bye.
1: Corte.

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1: Han quedado definidas las semifinales de la Liga MX del Clausura 2026. Los partidos de ida se jugarán el miércoles 13 y jueves 14 de mayo. Las vueltas serán el sábado 16 y domingo 17. Pumas contra Pachuca y Chivas contra Cruz Azul. En las semifinales de la Liga MX, las Rayadas lograron remontar un marcador de 3-0 global y con 3 anotaciones y un autogol por parte de Pachuca consiguieron el pase a la gran final del fútbol mexicano femenil. En la otra llave, América concretó el pase a la final. Luego de un aplastante 1-7 en la ida, el América consiguió 4-3 en la vuelta para un global de 11-4 frente a las Diablas Rojas del Toluca. Yo soy Darinka Talavera y esto fue Contacto Deportivo.
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0: final de Apertura en la Radio. Mi querido Zule, ¿cómo quedó la final de ida de expansión?
1: Sí, fíjate, Antonio, que hubo un buen partido allá en el estadio Tamaulipas, en donde justamente se dio un empate a cero anotaciones. En este partido, en donde Tampico salía como favorito, obviamente como local, ante un equipo de Tepa que había sorprendido en el torneo, siendo el líder general, y de acuerdo a las situaciones que se dieron en el partido, justamente Tepa, me parece que a pesar de este 0-0, puede salir con ciertas ventajas. ¿Por qué? Porque el equipo de Tampico tuvo dos tarjetas rojas, una en los botines de Sergio Flores, este medio de contención, vio la tarjeta roja al minuto 77, y uno de los centrales al minuto 38, Juan Portales, apareció con esa tarjeta roja, en donde obviamente ya no van a tener participación estos dos elementos que son importantes en el cuadro del Chima Ruiz para el partido de vuelta que se llevará a cabo en el estadio del Tepa Gómez.
0: Perfecto. Dale, ¿qué pasó en las semis de la Femenil?
2: Oigan, ya les voy a platicar. Pónganse serios porque. Pónganse serios porque hay mucha información con la femenil. Oigan, se jugaron las semifinales de vuelta y se acuerdan que habíamos platicado del aplastante marcador por parte de las Águilas del América ante unas Diablas Rojas del Toluca que. ¿Ah? Pues el Toluca viviendo su mejor temporada por primera ocasión claro. En las semifinales. El 7-1, pues sí, lapidario, pero en la vuelta, bueno, parecía que las Diablas estaban buscando reaccionar. Sin embargo, pues muy complicado, ¿no? Poder pues presentarte ante ese marcador. El marcador de vuelta fue 4-3 a favor de las Águilas y con esto pues un 11-4 con lo que consiguen su pase a la siguiente fase, nuevamente a una final que pues las finales han quedado cortas, ¿no? Las Águilas del América. En la otra llave pues tenemos el Monterrey contra Pachuca que en la ida, bueno, Pachuca había conseguido un marcador 2-0 favorable, pues ahí la ventaja en la serie. Sin embargo, en la vuelta, bueno, esto fue de locura lo que sucedió. Así casi como lo de Pumas, Antonio. Ajá. Casi.
0: ¿Una película?
2: Una película, porque Pachuca se puso al frente primero para un global de 3-0 frente a Monterrey. Y luego vino un autogol por parte de las Tuzas del Pachuca, un autogol que les dio vida a las de Monterrey. Y con esto después consiguen 3 anotaciones más para conseguir la vuelta 4-1 y un global de 4-3 y con eso conseguir el pase a la final, Antonio. Entonces, de haber ido de un 3-0 en contra, consiguen la remontada 4-3.
0: Perfecto. Ahí está la información de la femenil.
2: Y la femenil queda de la siguiente manera, América contra Monterrey. Muy y bien. Las fechas, bueno, aún todavía no se han definido.
0: Otra final más entre... Sí se ha dado, ¿verdad? Entre
2: América sí, Monterrey. Como 7 sí, veces. Sí. Como 7 veces.
0: Ay, güey. Ya cámbiale.
2: No, exactamente no sé cuántas finales sean de Monterrey.
0: Pero sí se han dado.
2: Monterrey contra América. Parece que en el clausura 2024 está el registro de una final de América contra las Rayadas, nada más. Me parece que sería eso.
0: Perfecto, mira.
2: Clausura muchas, 2024.
0: Muchas thank yous, Daré. En España, el Real Madrid pierde con el Barça 2-0 en la casa del Barcelona. Y con ello, el conjunto catalán, otra vez campeón de la Liga de España. Escuchamos lo que dijo el técnico merengue Arrebeloa sobre esta derrota de su equipo y pues que se tragó los festejos de su archirrival.
3: No podemos decir muchas cosas porque entendemos la frustración, el desencanto... bueno, pues los insatisfechos que tienen que estar con esta temporada y bueno, pues lo único que podemos hacer es trabajar, mirar al futuro, aprender de todo lo que hemos hecho mal este año. Sabemos que el Real Madrid siempre vuelve, somos un equipo que hemos caído muchas veces, nos hemos levantado muchas veces, pero ahora mismo pues entiendo el enfado que puede tener cualquier aficionado madridista, igual que lo tenemos nosotros. Eso es algo que está muy claro y bueno, pues hay que trabajar para dar la vuelta a la situación que tenemos ahora mismo.
0: Ahí el técnico que seguramente no se va a quedar con el Real Madrid y vendrá alguien más. En temas de selección mexicana, que sigue con su preparación de un mesecito rumbo sí. al Mundial. Ajá. Hablaron algunos futbolistas, entre ellos Carlos Acevedo, y habla de cómo está.
2: Oye, Antonio, lo perdón, sí, perdón, ya nada más antes de pasar a ese tema, claro, sí, para corroborar lo que les mencioné de la final de la femenil, okay. Sí, solamente se han enfrentado en una sola ocasión en el Clausura 2024, el partido quedó igualado a 2 y después se definió en tanda de penales, 4-3 a favor de las Rayadas de Monterrey.
0: Muchas gracias, Dari, muy bien. Escuchamos al portero de la selección, Carlos Acevedo.
4: Mira, la realidad es que el grupo siempre ha estado unido, estamos formando Ajá. una plantilla muy positiva acerca del tema que comentas. Creo que se resolvió de la mejor manera, ¿no? Con la comunicación. Creo que hoy en día la comunicación, tanto jugador, directiva, prensa, es lo más importante, ¿no? Ser transparentes desde un inicio. Creo que así lo ha sido Javier, ¿no? Desde su inicio, él ha informado, ¿no? Todo lo que está sucediendo dentro de las selecciones nacionales, inclusive, pues bueno, les da la cara siempre. Y yo creo que eso es lo más importante, ¿no? El tema de la comunicación se resolvió de muy buena manera. Ese día estuvimos cenando todos, lo mencionaba en otra entrevista, pueden ver la imagen y estamos todos riéndonos, ¿no? Por ahí creo que los últimos fueron Gallardo y Vega. Pero bueno, te digo, ya estamos enfocados en una preparación importante para este Mundial.
0: Ahí las palabras de Carlos Acevedo y también el que habló fue Gilberto Mora.
5: Sí, bueno, como dices, llegué desde el lunes, estaba aquí entrenando solo, pero muy contento de poder estar otra vez en selección. Físicamente me siento muy bien, ya estoy al 100%, entonces pues disfrutando de las instalaciones nuevas, disfrutando el momento y sobre lo que pasó, pues la verdad no me metí a ver mucho la verdad del tema y pues trato siempre de estar pensando en lo mío. Sí, bueno, pues la verdad yo lo tomo con mucha motivación. Creo que todos los que estamos aquí somos muy buenos jugadores, por algo estamos aquí en selección y bueno, yo voy a tratar siempre de dar lo máximo en cada partido, en cada entrenamiento. Y ahorita en el Mundial, pues voy a tratar, si me toca entrar, si me toca jugar, dar lo máximo de mí.
0: Ya que tóxico. Vámonos con más mensajitos por acá, Carlos Ochoa. Muy buenos días, Inutilandia. Toño, Puma, Murillo, Dari y Ronzuli. Toño, solo felicitarte por el pase de semifinales. No ganaron, pero sí calificaron. Y pretexto, por mi parte, ninguno. Partidazo, muy orgulloso de mi América. Así que hay un equipo grande. Aquí no se llora a levantar la cara y lo que sigue. Yo muy feliz de fin de semana, fui por mis hijos a sus respectivas universidades y hoy mi pequeña princesa recibe sus medallas y diploma de excelente estudiante. Toño, Dari, Zuli, ¿creen que voy a estar triste? No, pues para nada, güey.
1: No, hombre.
0: Por cierto, les presento a mi familia, muy hermosa familia. Muchas gracias, amigo, por la confianza que nos mandan. Macaulay Arteaga dice, Toño, toma puras llamadas de aficionados del Pachuca, márcale a Lalo Lalín. Cállate el hocico. El Dani Gurrusquieta.
2: Y nada más, Antonio.
0: Y nada más. Buen día. Buen día, gordito. Saludos. Oye, ya una hora que envié mi aportación al programa y ni lo has visto. ¿Qué pasó, colega?
2: Y qué poca, Antonio, la verdad.
0: Y di que te reclamé para que se enoje Jiki Díaz. Juanito. Toñito. Hijo de la... No seas carreta, güey. A ver, por acá, otro mensajito. Jesús Medina,

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1: Dar y Zuli, que tengan un excelente fin de semana. Felicidades, Toño, y felicidades al Zuli porque calificaron sus equipos.
2: Ándale, órale, pues. Gracias.
1: Vamos con mensajitos. ¿Cuánto tú y Farfa?
3: Toñito, buenos días, buenos días. Bien por tu equipo que pasó, echado para atrás, pero pasó. Yo, Y Zuli.
2: ¿Qué pasó?
3: Dari, buenos días.
2: Buenos días.
3: Y los demás. Dejen de estar hablando de la América, que si cuatro penales, que si no cuatro penales. Dedíquense a hablar de su equipo. Dejen de estar ingando de lo de la América. Tanto les llena la América la boca que no pueden hablar de sus equipos. Y más es el dicen que el cerdo de allá de Osnar o de California. Ese cabrón, ese canijo, nomás puro habla de la América y de sus Chivas. ¿Cuándo habló? Así que mejor que se dedique a hablar de sus Chivas. Así de que, y bien, y las Chivas pasaron porque Tigres no quiso hacer nada, la verdad. Así de que, saludos, Toñito, que tengan buen día y buen inicio de semana. Y dejen de hablar de la América, a ver si ahora sí ya dejan de hablar de la América. Y que dejemos de hablar. Pues entonces acaba el programa, porque son dos chivistas y dos, tres pumas y dos leones y se acabó. No haber rating, así es de que mejor cállense, diría mi niño, el tromposaurio.
4: El tromposaurio. ¡Qué bonito!
1: Dice, el cínico dice que le robaron, que ellos habían pagado por 6 penales y solo les marcaron 4.
2: ¡Híjole!
1: El jardiné. Y había otro mensaje.
5: Buenos días, inútiles. Aquí Jesús Pimentel dando y poniendo el pecho a las balas. Uh-huh. Nada más y nada menos. ¿Cómo la ven? Felicidades, Zuli.
2: Toño, buen día, buen día.
5: Felicidades. Darinquita, buenos días.
4: Buenos días, buenos días.
5: Pues, ¿qué te podemos decir, Dari? Si tú le vas al Toluca, pues ya ves lo que le pasó. Y como el panza verde que anda hablando, que ya por León, pues, gozan de buena salud, ya que, pero uh-huh, ahí vienen de entrometidos a estar chiflando, creyéndose grandes acá. Este asunto es entre grandes. No queda más que felicitarlos, Toño, Zuli. Luego le empiezan a buscar al América, que si los penales y todo eso, y por qué al Tigres no dicen, qué casualidad que venía de unos juegazos y meter goles y ahora se echó para atrás. Qué raro. Pero ese no es problema de las Chivas. Las Chivas hicieron lo que tenían que hacer. Y bien. Así es que eso de que andaban diciendo que los seleccionados y eso no tienen pretexto. Ahora le tienen que entrar con todo. Y no vayan a salir con que Chuchita la bolsearon, que ahora sí perdimos porque sí nos hicieron falta. Tienen material. Y esa es la bronca. ¿Qué pasa con tanto extranjero? Sí, aquí hay calidad, muchachos. Ya vieron en el América un solo extranjero en el juego, y qué juegazos se aventaron. Ni modo, ahí para la otra, y a esos metiches ahí, que su equipo, quién sabe dónde esté, ni se metan, quedan mal, se oyen mal. Niñitas, bye.
1: Hasta la vista, baby. Otro mensajito.
6: Saludos, buenos días desde San Diego, Alex.
2: Es saludos, mi Alex.
6: Darinka, Toño, Zuli. Los he escuchado todo el tiempo. No me he comunicado con ustedes, con Dari, sí, por medio del Instagram.
4: Búsquenme, pues contento porque ganaron los Pumas.
6: Muy contento. Uh-huh. Pienso que ahora hay que trabajar en los juegos peligrosos o juegos arriesgados dentro del área chica, que tuvieron varios en estos dos partidos con el América y tuvieron la fortuna de salir avante, salir adelante. Pero no sabemos qué vaya a pasar con el Pachuca. Saludos desde San Diego, un fuerte abrazo a todos. Vamos Pumas.
1: Eso, vamos Pumas. Mensajito.
7: Qué triste

0: ¿Cómo se despidió Guiñat? Salió corriendo al vestidor y todavía con tremendas palabrotas. Que hay que saber perder.
1: Eso. A ver, por acá, Gonzalos. El tronco Henry se va del América con 4 títulos de liga en los brazos, los mismos que su equipo mediocre tiene en 50 años. Tómala. José Luis de Arizona, aguante tres.
2: Bendiciones. ¿Qué onda, doñito Zuli? ¿Qué onda? ¿Cómo están?
1: ¿Qué pasó?
2: Buen día. Bien, tiene rato que no escuchaba muy bien el programa completo. He andado ocupado, he andado para arriba y para abajo, estresado, trabajando. Cállate, déjame hablar con mis camaradas, cálmate.
3: Se está volviendo loco. Saludos
2: para ustedes, aquí andamos haciéndole el Uber. Andamos con Toño, Pepito y Flor. Oye, Toñito, yo estoy de acuerdo contigo. Está bien, sí, cierto lo que dice Zuli, que las formas y que no sé qué. Pero a veces, Zuli, con todo respeto, pero a veces te contradices tú mismo.
1: A ver, ¿por qué?
2: Pero bueno, es otra historia. Pero volviendo contigo, Toñito, estoy de acuerdo contigo, Toño. A veces tienes todas las de ganar y que se echen para atrás y que te alcancen cuando tienes un contundente 3-0 y tienes dominado todo el partido y tienes para acabarlo y que te chíale y que te ¿cómo se dice? Que te empaten de esa manera, sí, acuérdate. La neta sí da coraje, porque eso quiere decir que el equipo, de una cierta manera, hay algo. Le falta una tuerca ahí por apretar, por ajustar. Entonces, pero bueno, esa es mi opinión. Yo sé que te porto un comino, 3 pepinos y 2 cacahuates. Pero ahí estamos, saludos, bendiciones y arriba la máquina. ¡Pita, pita, pita, maquinita!
1: Eso. Buenos días, ¿quién habla?
4: ¿Qué onda, qué onda? Buenos días, ¿cómo están?
1: ¿Qué onda, mi Tabo Tabo? Buenos días, ¿y tú?
3: ¿Tabo Tabo?
4: Bien, aquí, mira. Sí, haces todo, Ari.
3: Ay, no te había reconocido, Tabo Tabo. El Tabo Tabo.
4: Ajá. Okay, también voy a saludar al Don Zuli. Para ese lo deja al último para un comentario, porque tengo 3 comentarios. Pero déjenme saludos. Don Zuli, ¿cómo están?
5: Buenos días, Tabo Tabo. ¿Qué hay? ¿Todo bien?
4: Bendito Dios. Okay, antes de que se me vaya el tiempo, porque escuché el consejo del Toño.
5: Ajá.
4: A veces no lo quiero seguir.
5: Échale.
4: 3 comentarios, ¿verdad? El primero más importante. Oye, Dari, en el S de TUDN Extra, ¿verdad? Cuando luego no quiero escuchar lo mismo que repiten en los en vivo, le puse y salió tu canción de La Hija de la Luna. Bueno, la que cantaste, no es tu canción.
3: Ah, sí.
4: Me van a corregir. Oye, Dari,
3: muchas gracias.
4: No, espérate, en serio, porque yo pienso que esa es su línea de música.
3: Más rockerón, dices.
4: ¿La cantaba? ¿Perdón?
3: ¿Más rockerón o qué?
4: No, olvídate, entonces se jale, o sea, ¿cómo te diré? A capela y con tu sentimiento.
3: Okay.
4: Lo que cantes va a salir así, pero que fluya, que te fluye, ¿sabes cómo te digo? Bueno, soy muy tonto para explicarme. ¿Ustedes?
1: Sí, güey, definitivamente sí.
4: Gracias, Antonio. Sabía que me vas a apoyar por lo menos. Okay. Anyway, déjame apuro. Si un día de estos viernes te dejan, ya al último, como siempre, o como digan los que mandan, te la avientas de nuevo, pero a ver si puedo grabarla, porque... Neta. Okay, búscame que sigue, porque ya está ahí molestándome.
3: Thank you,
4: no, a ti. Zuli.
5: ¿Cómo está? ¿Qué pasó?
4: Nada. Espero que sigan festejando cuando su equipo no esté como en las semanas pasadas, donde nadie daba un peso por ellos. Nadie.
5: Ni yo, fíjate. Yo pensaba que les iban a ganar.
4: Gracias, Don Solín. Yo hice una apuesta. Y la tengo desde hace como 3 años.
5: Okay.
4: Nadie me ha podido entender. Anyway, ahorita ya no puedo porque mi equipo ya perdió. Yo cuando pierdo mis equipos, me olvido de la liguilla. Y no ando de, como dijera el Toño, de hocicón.
5: Ajá.
4: Como otros, que dan mensajes y hablan y... Pero eso ya son otras cosas que no quiero que me corten. Y ahora ya voy con la última, si me lo permiten. Si se fue al baño, qué bueno, ojalá ya, porque no quiero salir mal con nadie.
5: Aquí está. No te apures, todo bien.
4: ¿Oh, ahí está?
5: Sí, claro.
1: Ay, no, que me voy, güey. Pues aquí estoy, güey, escuchándote.
4: No, yo es que te digo que la voy a quedar como siempre.
5: No, tú dale.
1: Ya sé cómo eres, güey,
5: tú dale.
4: No, espérate, es que escuché, pues, pero que primero escuché un sonidito así como tú y dije yo, ya se fue corriendo al baño, a ver si acá. Me da malas palabras. Te miré en la mañana.
1: Ajá.
4: ¿Verdad? En el YouTube.
1: Ajá, ajá.
4: ¿Tú ves algo así?
1: Ajá.
4: Y miré a Lalito.
1: Ajá.
4: Leal. Mira, Lalito Leal, él tiene chance de ser como es, de tener esos comentarios y bla, bla, bla, porque no sé qué edad tenga, si era morro. Uh-huh. Aparte de lo morro, que no tiene que ver una cosa con otra, ¿verdad?
1: Uh-huh.
4: Ay, dijeras tú, está bien estúpido. Pero eso lo dijiste tú, él o no. O sea, dijeras tú, estoy diciendo, dijeras tú.
1: Okay. Okay.
4: Si vieras a Andreina, dile que hoy iba con un escote como para soñarla. A la maestra no la pude ver. Parece que estaba indispuesta.
1: Ay, te odiaba con tus mensadas, güey.
4: No, pues
1: sí. Sí, pero ¿sabes qué tienes que ver ya como en esa América, güey?
4: Nada, nomás estoy... Ok. Soy bien estúpido, perdón. Te estoy comentando algo para... ¿Qué fue lo que dije?
1: Pues del escote, güey. Sí, que el escote. ¿No sabes qué es importante del escote, güey?
4: Pero ¿viste lo que dije? Si la miras otra vez, le dices que estuvo soñado, o sea... Zuli, ¿me puedo ayudar un poquito con este muchacho?
1: No, más bien tú, márcale a Andreina mañana, güey. Yo que tengo que andar dando recados, güey. Sácate el chilecate, güey. Ay, este babo.
5: Abusado, todo, todo.
1: Este hijo de la... No, diario con sus... Raúl de Pensilvania.
5: No.
1: Buenos días, inútiles. Toño, Zuli, a la bella Darinka.
5: Buenos días.
1: Soy Raúl de aquí de Lancaster, Pensilvania. Escuchándolos como todos los días. Los viernes es muy bueno el programa. Pues la Dari canta un par de canciones. A veces voy en el carro con mi esposa y también se pone a cantar junto con la Dari. Más si son en inglés. Te felicito, Dari. Arriba las Chivas.
3: Gracias.
1: Saludos. Thank you.
3: Thank you.
6: Antonio, se me olvidó decirte, se me pasó a avisarte. Quiero felicitar a un integrante de esta familia radiofónica que se llama Inutilandia, porque se hizo famoso, se hizo viral, como dice la chaviza.
3: ¿Quién
6: iba a decir que el Takis, sí, el Takis, el que no se saca el murro de la boca es el Takis, el que tiene voz de... ¡Yo soy español! Más o menos así. Se hizo mundialmente famoso, carnal. No sé si se han dado cuenta o si ya saben que hay un barco con un nuevo virus y el virus se puede transmitir de humano a humano y los humanos lo agarraron gracias a las heces fecales de las ratas. ¿Y quién es la rata más famosa? Aparte de Mickey Mouse.
3: Ratatiu.
6: Puse Ratakis. Ratakis. Yo pensaba que nada más ibas a acabar con las neuronas de tu cerebro, pero quieres acabar con el mundo, maldito. Escúchale, largo de aquí, escúchale.
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25: Poder retirarse de la fuerza laboral y jubilarse en los Estados Unidos puede ser un desafío, pero con las herramientas adecuadas y un plan puesto en marcha, puedes alcanzar tu meta. Lo primero es entender cuánto dinero necesitarás para vivir una vez que dejes de trabajar. Puedes hacer un presupuesto y proyectar cuánto dinero necesitarás para pagar tu casa si tienes un mortgage, tu vehículo, servicios, deudas, comida y entretenimiento. 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

0: Pachián.
1: Anda muy locochón. Estamos de regreso en Inutilandia y vámonos con una llamadita antes de ir con nuestro tico precioso. Buenos días, ¿quién habla? Buenos días, ¿quién habla?
2: Yo.
3: Ah, Toñito.
1: Ah, hijo de la... ¿Qué pasó, Juanito?
3: Toñito.
1: ¿Qué pasó?
3: ¿Qué pasó, güey? Pues allá mandaron el mensaje, ya salió la chica. ¿Quieres que les eche más?
1: Ay, joder, ¿qué pasó, güey?
3: Eso me estás hablando, güey, ya lo has dicho, carrillo.
1: Eso estoy hablando, cállate.
4: Le marcaste a Juanito Antonio.
5: Yo te vi marcando.
1: Puras promesas, güey, cuando dijo, no, ya voy a cambiar, Peñito. Ya no voy a marcar, hijo, puras maadas. ¿Qué pasó,
3: güey? Peñito. Si te da miedo echar descarrilla, está bien, güey, sabes que yo te apoyo, güey, está bien, llámame, no has dicho carrilla.
4: Llámale, Antonio.
1: Llámame.
3: Hola, güey. Saludos, hola de ratas. Están eliminados, hijo de la chilindrina. Ya me voy.
1: Ya, sácate la carta. Con ustedes, el Tico Solano.
6: ¿Cómo está mi Toño? ¿Cómo anda mi Toño? ¿Todo bien, Toño?
1: Todo bien, amigo.
6: Aquí estamos.
5: Soy Alexis Padilla.
1: Alexis Padilla.
6: Bueno, aquí estamos como aquí a un mes del gran evento del fútbol y bueno, yo sé que no podemos conversar mucho, pero vamos a hablar de que ya Panamá va a su lista el próximo 26 de mayo, ya dan los panameños su lista para estar en la próxima gran cita del fútbol. En cuanto al deporte, ya entramos en la fase final de los distintos torneos, ya se quedaron afuera prácticamente el equipo de los mexicanos de Cardoso, que ayer nos llegó a la conferencia de prensa que perdió su equipo Liberia contra el Saprissa, y todo se menciona que podría seguir en el fútbol con Alajuelense. Solo queda un mexicano por ahí, o uno o dos que estarán jugando la final con Herediano, el Tepa González, que está ahí en Herediano. Uh-huh. Y también en Nicaragua ya se jugó el primer partido de la final. Bueno, la final en Costa Rica va a ser Herediano Saprissa, que empieza el miércoles y termina el domingo. Si gana Herediano es campeón, si gana Saprissa hay dos partidos más. En Nicaragua ya empezó la final entre el equipo del Dinamarquín y el Estelí, como todos los años, ahí siempre son los mismos, y empate a uno el sábado anterior, el próximo fin de semana se define el campeonato. En El Salvador ya están listas también las semifinales del fútbol salvadoreño, donde por supuesto que ahí estamos muy atentos a lo que pase con el FAS, que hizo una muy buena campaña, una primera fase, quedó primero, enfrentará al Municipal Limeño, y en la otra, el actual campeón, el Luis Ángel Firpo, enfrentará al siempre protagonista, el equipo del Águila. En Guatemala también ya hay final definida, Xelajú, los Chivos del Xelajú enfrentarán al Municipal. Esa será la gran final del fútbol tico, que también empieza el próximo fin de semana. Y en lo que se relaciona al tema de Honduras, ganó Real España al Olimpia, perdió el Motagua, sigue los favoritos, ahí se están quedando y queda la fecha de miércoles y domingo para determinar entonces quiénes llegarían a la final del fútbol catracho. Y muy atentos también, aunque yo por lo menos creo que corro un poquito más que la gente de Pumas, qué bárbaro, le dura el aire como 15 minutos, con esa capacidad creo que difícilmente, si quieren pasar a Pachuca, tienen que correr más, ahí atentos a Keylor y a Carrasquilla, que no sé, ayer lo vi un poco dubitativo ahí al gran Coco Carrasquilla, y a Keylor siempre seguro, siempre firme, y bueno...
1: No, y si no, espéreme, ya que va a sacar ese tema, pues sí, firme y todo, pero metido en su portería, no salió Keylor, pero
6: que le ha salvado, Dios mío,
1: por eso, a ver, hace rato dije, primero, estamos acá por él, darle su gran mérito, pero ayer se tragó dos goles por no salir. Ayer se tragó dos goles.
6: También ahí la muy livianita la defensa también ayer.
1: No, por eso, todos en conjunto, pero ayer Keylor no salía.
6: ¿Cómo es posible que un jugador como Zendejas le gane en la altura a los defensores de Pumas.
1: De acuerdo, ¿ah? Ya hicimos la crítica a mi equipo, pero ayer Keylor, a ver, insisto, estamos ahí por él y bendito bueno, sea Dios.
6: Está ya pasó, ahora viene Pachuca, ahora la, okay. Ahora viene la, el tema para mí
1: no,
6: es...
1: Ah, no quiere que critiquemos, ¿verdad? No quiere críticas. Pasa no, a la siguiente página.
6: Ya pasó, eso ya pasó, okay, ya pasó eso. Bueno, pues ahora viene, bueno. Ahora viene Pachuca.
1: Okay.
6: Y Pachuca, lo que yo sí creo es que físicamente el equipo de Pumas tiene que correr más. O sea, no, los dos partidos con América se les vio que, y no es tanto, creo yo, puede ser que el técnico también tenga, pero yo creo que la parte física les está pasando factura. Ayer Juninho, vos lo veías y no corría ya como no sé, se veían totalmente faltos de condición física. ¿O no, Zuli? ¿O no está el Zuli hoy?
4: Aquí estamos, aquí estamos, chicos, lo estoy escuchando.
6: Ya,
4: ¿cómo
6: ya,
4: no?
6: Ya nos saluda, ya nos
4: no,
6: saluda.
4: No, ¿cómo no, nada, tico? ¿Cómo bien? No, tico? Lo que pasa es que no deja hablar, tico, usted.
6: Ah, yo no dejo hablar. Ah, ok, ok. Qué bueno.
4: No, no, no sé.
6: ¿Cómo le dicen? ¿Cómo le dicen? ¿Tanque Celaya o qué? ¿Cómo le dicen? ¿Tanque Celaya?
4: No, para nada, para nada.
1: Ya, te entendemos, tanque.
6: Ya, ya. Ok, hable.
4: No, oye, hable. Tico, la realidad es de que ha sido una liguilla acá en la Liga MX muy, muy atractiva, sobre todo por esos dos partidos, sí, ¿no? En donde América, sí, sí. Pumas, el equipo de Guadalajara también, me parece que le han dado...
6: Lo de Chivas me gustó, lo de Chivas sí, me gustó.
4: Le han dado un realce importante en esta, a esta liguilla sí. En la Liga MX, ¿eh?
6: Sí, sí, sí, sí.
4: Dramatismo también,
6: Pachuca,
4: de todo.
6: Pachuca me sorprendió.
4: Sigue sorprendiendo,
6: aunque Mohamed,
4: sí.
6: Pues, diga lo que diga, yo creo que a todos les pasa lo mismo, o sea, no solamente es Toluca, sino todos los equipos pasan por lo mismo, unos ajá. Más que otros, pero esta es la realidad del fútbol, y esa es la que tiene que convivir. Y al final de cuentas, decir todo lo que dijo, bueno, sí está bien, es un descargo, pero a todos les toca de una u otra manera, y es lo que hay.
4: Claro, claro, claro, claro. La competencia de repente es muy exigente. Quizás cuando un equipo piensa en algo, en un logro internacional, como el caso de Toluca, que quiere jugar el Mundial de Clubs también, me parece que va de acuerdo a lo que piensa el técnico, ¿no?
6: Sí, claro, por supuesto que sí, por supuesto. Y un equipo calladito es Cruz Azul, ¿verdad? Uh-huh. Que viene por ahí y vamos a ver qué tal le sale a Chivas ese partido. Y en el otro, me parece a mí que no puedo dar como favorito a Pumas. O sea, el favorito que uno quisiera que pasara por Keylor y por Carrasquilla.
4: Ajá.
6: Pero creo que Pachuca está bien constituido. Me parece que la incorporación de Valencia, el brasileño Kennedy, le han hecho muy bien a Pachuca. Entonces, yo no lo tenía en cuenta, Pachuca. Para serte sincero, metido aquí, no lo tenía en cuenta.
4: De acuerdo, de acuerdo. Es una de las gratas sorpresas, sobre todo en esta liguilla.
6: Sí, totalmente. Pero bueno, eso es, y en eso estaremos pendientes todos aquí en Centroamérica, porque la verdad, ayer veíamos a la familia de Keylor, no sé si la vieron en el palco ahí disfrutando el penal que fallido por... De los seis que decía según Jardín que les tenían que pitar al América.
4: Órale.
6: Qué lindo. Bueno, y saben que ese penal, el último, para mí no era penal, no sé. No lo revisaron ni en el par.
1: No era penal.
6: No era penal.
1: Pero qué imprudencia del defensa.
4: También.
1: No era penal.
6: Bueno, pero también ahí están las dos. Es una jugada que también el otro también baja la. O sea, es una jugada. No lo toca, sí, es imprudente, pero el otro también baja la cabeza. O sea. Tampoco, o sea, yo creo que es parte de fútbol, no era penal.
1: Eso de acuerdo, sí de acuerdísimo, eso sí, pero yo insisto en la imprudencia de mis Pumas con Carrasquilla en la ida y ahora en la vuelta también se
4: fue más dice. Imprudencia de Carrasquilla que en el penal,
1: sí.
4: ¿No?
1: Sí,
6: sí.
1: No, lo de Carrasquilla sí, no tiene sí, Mauser sí. La semana pasada.
6: No, y además ayer también jugó un poquito, trató de hacer algunas jugadas elegantes cuando en estos partidos la elegancia creo que tiene que quedar un poco al lado.
1: Ajá.
6: Que hay que ser efectivo.
1: Y Juninho igual, Juninho también andaba
0: Juninho.
1: No corría Juninho no corría, pero como ya sáquese el chilacate, vámonos.
6: Bueno, póngame algo mechudo ahí, ya que están ustedes ahí bien mechudos.
1: ¿Hola qué? Pues, ¿hola qué quiere que le ponga? Dígame.
6: No sé, póngame algo bien mechudo.
1: A ver, pues tengo algo bien mechudo, pero ¿qué es mechudo, pues, para entenderle?
6: Ya bien metálico o algo así.
1: Ah,
6: bien.
1: Pues aquí tengo la
6: greñudo,
1: dosis. Aquí tengo la
6: greñudo.
1: Dosis. Ahí va.
6: A ver.
1: Ahí Sepultura.

0: Gracias, mechudos. Chao.
1: Chao. Saludos, chicos. Nuestro gran amigo, el Tico Solano.
0: Aquí me quedo a ver qué va a hacer.
1: Es aquí. Hablamos mal de Tico hasta 5 minutos. Pero yo les aviso cuando se salga. Salgado de Guerrero dice:
0: ahora no me salgo.
1: Saludos desde Washington.
2: Antonio.
1: DC para todos. Toño y Aguidar y Zuli, gracias por sus oraciones. Abrazo, vale, canal. Vale, espero que todo vaya mejorando con lo de tu corazón. Esperemos que así sea. Ajá. Bendiciones, canal.
2: Fíjate que yo tengo un amigo en Las Vegas, Arturo Gómez. Le decimos el gallina. Ajá. En Las Vegas está pasando por un momento también medio complicado. Él trabaja en los casinos. Y pues bueno, le pedimos a Dios para que todo esté bien.
1: Claro que sí, nos unimos a las oraciones. ¿Cuánto te for five?
3: Ah, cómo me da risa esos pájaros amarillos que están llore y llore. Ay, los que se notan. Ah, cállense el hocico. Ni por penales regalados. Me acuerdo aquella de cuando el César.
1: Edo, hey.
3: Y los chiquitrititritros, ¿dónde quedaron también? Tipo tres pelequillo.
4: El panza verde.
1: Panza verde, tú le vas a León, güey. Tú no tienes derecho de opinar de los equipos en liguilla, güey.
2: Antonio, ¿qué
1: es eso? Va a ser una regla, ¿eh?
2: ¿Qué es eso, Antonio?
1: Los aficionados de equipos que no están en liguilla, Dare, no tienen derecho a opinar. Y menos si le vas al León, güey.
4: Pero yo soy analista de fútbol, Antonio.
1: Pues tú sí, Dare. Tú
4: yo sí puedo, yo soy analista. Claro,
1: analítica.
4: Así dice mi credencial. Analista de fútbol.
1: ¿A poco no, señora?
2: Analística.
1: ¿Sabes que sí? Analística. Ajá. Somos analísticos, sí, nosotros. Claro,
4: ¿qué dice tu credencial, Antonio?
1: Analístico.
4: Analístico de fútbol. Murillo.
1: El analístico
4: Murillo. El analístico Murillo.
1: Analístico Ledesma.
2: Claro, claro. Analística
1: Talavera.
4: Claro.
1: Claro que sí, güey. Sí.
2: Yes, of course.
1: Tenemos un diploma. ¿Cuándo tienes?
5: Saludos, inútiles. Dari.
4: Hello.
5: Toño, Toñito. Felicidades porque pasaron tus Pumas. Gracias. La verdad, dieron pena, pero no importa. No me interesa ese equipo. Sí, perdieron mis diablos y estoy muy triste. El equipo igual no es excusa, pero el equipo ya venía de más a menos. No importa ya, perdió, estamos fuera. No sé si Mohamed entregó el partido de vuelta. El de ida yo digo que sí lo entregó. El de vuelta, pues, con mitad de equipo no se puede pelear. Se hizo lo que se pudo, la pelota igual no quiso entrar. Varios tiros al poste y no quiso entrar la pelota. El 30 de mayo tenemos una final y eso es lo que importa ahora. A darle vuelta a la página. Buen torneo. 2 campeonatos. Esperamos ganar este 30 de mayo. Saludos, inútiles.
1: Saludos, papá.
2: Dale, saludos.
1: Este güey, Eric Herrera.
6: Buenos días.
4: Buenos días
6: a los tres ahí en cabina. Buenos días. Uli. Buenos días, Marica. Buenos días, Toño.
1: Buenos días, amigo.
6: Toño, hey. Yo soy americanista, 100%. Y me da gusto de que tú sí analizaste muy bien el partido. Porque, la verdad, yo como americanista, no fue penal. Uh-huh. El de la patada no fue penal porque le pegó primero al jugador de Pumas que después el de la América. Pero, en fin. Qué bueno que la falló Martín, porque si lo hubiera metido, ¿cómo hubiéramos ganado ese partido con esa falta que ni existió? Y la del Chiquito Sánchez, si es así, si era gol válido, ese sí era gol. Y quiero opinar otra cosa más, acerca de la Jaiba Brava
1: de Tampico, okay.
6: Tamaulipas. El arbitraje le jugó en contra también, y a pesar de eso, el Tepatitlán no pudo... Con 2 jugadores menos que tuvo la Jaiba, no pudo hacer nada. Así que, ni Zuli. Así que todavía hay tiempo que
2: el Chino Ruiz pueda hacer algo. Sí.
6: Puede hacer algo.
2: Todavía.
6: La Jaiba va a ser bicampeón. Es la única esperanza.
2: Ok.
6: Saludos.
1: Saludos, amigo. Vale. Buenos días, ¿quién habla?
7: ¿Qué tal? Buenos días, saludos.
1: ¿Qué pasó, mi Munre?
7: ¿Qué onda, Zuli?
2: ¿Qué pasó, morra? Buen día.
7: Un mensajito para todos los Gonzalitos que se creen que son tan importantes para uno y la verdad no lo son. Desde el inicio del torneo yo deseaba que el América fuera campeón. En segunda, yo deseaba que el Toluca no ganara porque iba a ser tricampeón. Y eso, ajá, es lo que a mí me dio mucho gusto, de que el Toluca no fue tricampeón, porque nada más hay un tricampeón ahorita.
1: O mala.
7: En la América. Sí, y en la de CONCACAF, yo deseaba que no ganara el Cruz Azul porque iba a ser el máximo de CONCACAF. Y ahorita el que gane me da igual, Chivas si gana o no gana, de todos modos, la prioridad era que Toluca no fuera campeón. Si la final hubiera sido Toluca-Chivas, yo preferiría que perdiera el Toluca, pero que no fuera tricampeón. Así que los González no piensen que la prioridad de un americanista es, ¡ay, que no gane Chivas! No, no, la prioridad es los intereses de la América.
2: Y los, está bien, está bien.
7: Sí, los intereses es que el Toluca no fue tricampeón, se quedó en bicampeón. Ahí se quedó, y eso es lo que a mí me da alegría, que el Toluca no fue. Y ya la CONCACAF, ahorita quien la gane está bien, no importa, porque pues son dos títulos que tiene cada quien en CONCACAF. La prioridad era Cruz Azul, que no ganara.
1: Eso.
7: Y los equipos en todas las ligas no tienen lo que tiene el privilegio del América, ni el Real Madrid, ni el Barcelona, ni el Boca, ni el Manchester, ningún equipo. Son máximos ganadores en sus competencias, y el América sí. Máximo de Copa, máximo de Liga, máximo de CONCACAF.
1: ¡Ah, qué hocicón andas, hinche Munra, güey! ¡Joder!
2: Y eso que quedaron eliminados,
1: sí, imagínate, Antonio. Comparándolos con el Real Madrid y el Barça. ¡Joder!
7: Mira, Toño, lo que pasa es que piensan que uno les tiene envidia a los Chivas. Yo, ¿qué le puedo envidiar a Chivas hoy en día?
1: No, ¿no? Nada. Eso sí, nada.
7: Henry, que ya es un troncazo, que ya se fue y que no sé qué.
2: ¡Híjole! ¡Qué crueles!
7: Dos cada lado.
1: Eso.
7: De Liga. Lo que Chivas tiene en 50 años.
1: Ya está, mi Munre. Vamos con otra llamadita, amigo. Gracias, ¿eh?
7: Órale, saludos. Que tengan buen inicio.
1: Gracias, amigo.
2: Saludos.
1: Buenos días, ¿quién habla?
8: Hola, buenos días. Buenas tardes. Muchachos.
1: Buenas tardes, buenos días, buenas noches. ¿Quién habla?
8: Sergio, ¿cómo estás, Toñito?
1: ¿Cómo está, mi Sergio?
2: ¿Qué onda, Sergio? Buen día.
8: Buen día, andamos con tenis. Pizuli, ¿cómo andamos?
2: Bien, bien, bien, contento, ¿cómo no? Como debe de.
8: Oye, los americanistas como que no les duele casi, Dag, nomás les duele.
2: Pues bueno, cada quien.
8: Ese Munra.
2: Cada quien.
8: La trae muy adentro, ¿no?
2: Pues respetable para cada quien, para cada uno.
8: No, hay que reconocer. Lo de la América esta temporada fue un fracaso. Ya llegar a la liguilla para ellos fue ganancia, la verdad. Para el torneo que tuvieron, es ganancia. Jugaban horrible.
1: Y una gran serie, que vieron.
8: La verdad, Chivas, mis respetos con lo que traen. Yo soy chivista. Uh-huh. Pero la verdad, ahí viene Cruz Azul. Cruz Azul está fuerte, pero creo que Chivas viene bien, o sea, viene motivado.
1: Sí, eso sí.
2: Sí.
8: Y se la creyeron, y yo lo que quería era que sacaran a esos habladores. Tengo familia que es americanista, ya, y cómo hablan. Es América, todas las temporadas escondidos, llegaron a la liguilla y salieron las ratahuilas.
1: Ya está,
8: hablar. ¿Y qué pasó?
1: ¿Algo más, mi hermano?
8: Es todo. Acuérdate que lo que dijiste, que los que no los están descalificados ya no pueden hablar. Es el Munra, que no hable.
1: No, pero apenas era posible la regla. Ya está, mi hermano, gracias.
2: Acuérdate, Antonio.
1: Ok, ya está, carnal, gracias.
2: Saludos.
1: Bye.
4: Bye.
1: Buenos días, ¿con quién hablamos?
9: Bueno, buenas tardes.
1: Buenas tardes, ¿con quién tenemos el gusto?
9: ¿Cómo estás? Habla Martín de aquí de Tijuana.
1: ¿Cómo estás, mi Martincillo?
9: No, bien feliz, aunque estuvo de nervios todos los juegos, sobre todo el de nuestros Pumas.
1: Ajá.
9: Y la verdad es que fueron dos juegos en uno mismo. El primer tiempo fue de Pumas y el segundo tiempo pues fue de América, y pues ahí están todas las incidencias, y sí estuvo muy de nervios el final, sobre todo con ese penalti que no era penalti, y al final pues se hizo justicia divina y todo cayó en su peso, y estamos en la siguiente etapa y otra vez a empezar a sufrir un poco, porque no podemos ver a dos equipos diferentes en un mismo juego, mi querido Toro.
1: Y en mis Pumas bipolares, ¿a poco no?
9: Sí, ya, exactamente, estamos viendo que son algo bipolares, y luego ya con los síndromes, aparte del arbitraje y todo eso, pues canijo, ¿no? Y pues bueno, a las Chivas igual felicidades, hicieron un muy buen juego y pues ahora sí que hacer ese marcador de dos goles y no recibir fue no es fácil en ese nivel de juego. Y el Pachuca, claro, pues igual el Pachuca es el caballo negro, o sea, todo el mundo decía apenas llega a ver si entra entre los ocho y entró y ahí está el resultado, entonces vamos a ver si no se desinfla también, pero y mi Cruz Azul va bien, ese también está haciendo las cosas como en el librito. Ya no, nada más no queremos que vayan a Cruz Azulearla después, pero eso así es también. Y pues felicidades a todos, y igual a ustedes por las transmisiones, por la emoción que le ponen, y al final ahí estamos nosotros ahí pegados y viendo una cosa y viendo otra, pero con muchas ganas viendo su trabajo, y los felicito mucho también a ustedes, esa pasión que hay ahí ahorita y todo lo que se da. Felicidades y un abrazote ahí al señor Zuli y a doña...
2: Saludos igual.
9: También.
1: Eso, amigo. Muchas gracias.
9: ¡Arriba los Pumas!
1: ¡Wow! Ahí está, el sonido ¡ánimo! Puma. Abrazo, carnal. Eso es todo. A ver, vamos con mensajitos. Ángeles y Ramiro de California. Saludos, Toño, Dari, Zuli. Toño, dile al sensei qué piensa de Miami. Apelaron a América Latelo. América Latelo, señorita Lalinca. Aún así como Pilinola, me la ensaltaron.
2: Sí, sensei.
1: Nos lo ensaltamos, como Pilimbaliva y para abajo.
2: Órale.
1: Ay, mamá. Yo andaba sufriendo. Andaba sufriendo por mi Puma. Ya le va a los Pumas, Lalinca.
4: ¿Qué?
1: Ya le va a los Pumas.
4: ¿Usted le va a los
1: Pumas? Ya le va a Puma.
4: Ya, ¿y antes a quién le iba?
1: A Puma. Ah, te le iba al de Malil.
4: ¿A poco?
2: Sensei.
1: No gana nada. Lo cambié por un equipo triunfal.
4: Ahí en el Barcelona. El
1: equipo Barcelona, mi Evo. Sensei, tranquilo.
2: Es Puma.
1: A huevo.
2: Ah,
1: a huevo, veterano.
2: Muy bien.
1: ¿No me ve
2: bien.
1: Cuerpo de Puma?
2: Ah, no, sí. Sí.
1: No mames. Dice por acá. Allá. Eder Hernández, Toñito, las perras con cuernos estaban llorando el viernes y ahora quieren criticar mensos. El capitán Henry Martin se rehusó ahí contra las Chivas para golearlas. No, ¿qué te pasa? Vamos. El rockero vaquero, por último, nos dice esto. Bien breve, lo voy a poner, güey.
10: Hey, Toñiño, dile al Munra que a nosotros no nos interesa si los Wilos son tricampeones o no.
1: Hasta ahí. Gracias, Dare.
4: Muchísimas gracias. Nos escuchamos mañana.
1: Gracias, Ure.
2: Vámonos, al contrario. Pásala bien.
1: Y esto es algo que nos pidieron.

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1: 19 de septiembre de 1988, Washington DC vio nacer al que se convertiría en uno de los jugadores más determinantes de la NBA, Kevin Durant. 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
1: Contacto Deportivo, es 11 de mayo y esta es la información. Están definidas las semifinales de la Liga MX. Chivas se enfrentará a Cruz Azul y Pumas jugará ante Pachuca. En la Liga MX femenil, la final también quedó lista. Será América contra Rayadas de Monterrey. Barcelona es campeón de la Liga en España. Lo hizo tras imponerse en el Clásico Español al Real Madrid por marcador de 2-0. A poco más de un mes del arranque de la Copa del Mundo, Bosnia ya dio a conocer sus convocados, mientras que Brasil y Argentina han dado sus prelistas. New York Knicks es el primer finalista de la NBA tras barrer la serie ante Philadelphia 76ers. Hoy Thunder se enfrenta a Lakers y Detroit Pistons a Cavaliers. Sigue el Masters 1000 de Roma con Jannik Sinner como favorito. Este lunes alargó su racha a 30 juegos sin perder en la categoría. Con esto y más arrancamos Contacto Deportivo.

0: Bienvenidos y bienvenidas a una emisión más de Contacto Deportivo a través de la sintonía de TUDN Radio. Soy Andrea Martínez y bajo la producción y operación de Jessica Cedillo, les damos la bienvenida a este espacio y los invitamos a que nos acompañen la próxima hora menos pausas comerciales, porque vamos a arrancar este lunes lleno de información con todo lo que está ocurriendo en el mundo del deporte, específicamente en la Liga MX, porque ya tenemos semifinales. Así que vamos a repasar lo que ocurrió este fin de semana y qué equipos quedaron eliminados. Sin duda, el partido del que se tiene que hablar es lo que ocurrió en Ciudad Universitaria, donde Pumas empató a 3 contra las Águilas del América, una de las mejores series de cuartos de final que se ha tenido en los últimos años dentro de la Liga MX. Pumas iba ganando 3-0, América le empató y se quedó a un penal de avanzar a las semifinales. Octavio Rivero nos tiene todos los detalles. Octavio, cuéntanos.
1: Amigos de TUDN Radio, vaya eliminatoria la que tuvimos entre Pumas y América. El cuadro universitario avanza a las semifinales, se enfrentará a los Tuzos del Pachuca, pero el América vendió carísima la derrota que vendió el Club América. Esta noche empataron a 3 anotaciones aquí en esta cancha del Estadio Olímpico de Ciudad Universitaria. Pumas se puso al frente en el marcador 3-0 en el primer tiempo y después comenzó a fraguarse el regreso del América, y cuando todo podría parecer indicar que el América se llevaba el triunfo, minuto 87, el árbitro César Arturo Ramos marca penal, llega Henry Martín y el histórico capitán falla el cobro, y de esta forma el América queda eliminado en los cuartos de final. Por segundo año consecutivo el América se va en esta instancia, ahora frente a los Pumas. En relación a esto habló André Jardine sobre su continuidad en el cuadro de Coapa. No dijo que sí, no dijo que no. Vamos a escuchar las palabras de André Jardine.
2: El cargo del entrenador de América es una silla siempre muy, muy pesada, donde siempre estás a servicio y, la verdad, al mando del patrón y del presi. Aquí voy a estar en cuanto ellos me quisieren, en cuanto ellos pensaren que estoy a altura de este puesto, que no es nada fácil. Pero bien, hablar de esto ahora también no es exactamente el mejor momento.
1: Por su parte, Efraín Juárez habló acerca de lo que se le tiene que poner en estas liguillas. Pumas estuvo prácticamente toda la eliminatoria al frente en el marcador y todavía terminó sufriendo, así que vamos a escuchar al técnico de los universitarios acerca de, pues, el corazón, lo que se le tiene que poner, la garra que le exige la afición universitaria a su equipo y que hoy se mostró a pleno. Vamos a escucharlo.
2: Vamos paso a paso. El camino es rocoso, el camino siempre cuesta arriba cuando tienes el objetivo. Hoy tenemos una semifinal contra un rival importante que ha hecho bien las cosas. Creo que también los mejores 4 equipos están en la siguiente ronda. Es difícil, hay que hacer justicia deportiva y hoy estamos. Entonces, paso a paso, queda mucho, hay cosas que corregir y hay cosas que, hijo, los primeros 30 minutos son, ni yo me lo esperaba. Y después, bueno, hay que sufrir situaciones, 4 penales en 2 partidos, muchas circunstancias que además parte de esta evolución, parte de este crecimiento y parte de esta ideología que pretendemos es esto. Estos son los Pumas. Si les cuento la película que al minuto 87, un penal para que eliminarlos, lo fallan. Es hermoso, es película, señores. Y ya saben que cuando Efraín Juárez está aquí es película.
1: Reportó desde la Ciudad de México para TUDN Radio, Octavio Rivero.
0: Gracias, Octavio, por toda la información, lo ocurrido entonces en Ciudad Universitaria. Pero tenemos que seguir con las reacciones y vamos a escuchar a Keylor Navas, el arquero costarricense de los Pumas, que fue parte fundamental en esta eliminatoria.
3: Sí, bueno, un partido, yo creo que, yo no diría muy bueno, diría extraordinarios. Logramos hacer 3 goles, después nos costó, ellos también son un gran equipo. Tienen jugadores que individualmente arriba atacan muy bien, pero bueno, no se dio el partido como queríamos del todo, que era poder controlar, manejar la ventaja que obtuvimos en los primeros 25 minutos, pero lo más importante es que logramos pasar y eso nos da mucha alegría para seguir. Es que no vamos a cambiar nada, es lo que hemos hecho desde el primer partido, hemos trabajado fuerte con humildad, ahora ya estamos felices, pasamos a semifinales, pero no hemos conseguido el objetivo, entonces tenemos que seguir con el mismo trabajo, el mismo esfuerzo, la misma confianza, dándole gracias a Dios, con humildad, ir a cualquier cancha donde nos toque a trabajar siempre fuerte para intentar ganar.
0: Ahí las palabras de Keylor Navas. Siguiendo con los protagonistas, vamos a escuchar de nueva cuenta a Efraín Juárez, previo, o más bien después, de haber conseguido el pase a las semifinales ante América.
4: Vamos paso a paso. El camino es rocoso, el camino siempre cuesta arriba cuando quieres el objetivo. Hoy tenemos una semifinal contra un rival importante que ha hecho bien las cosas. Creo que también los mejores cuatro equipos están en la siguiente ronda. Es difícil, hay que hacer justicia deportiva y hoy estamos. Entonces, paso a paso queda mucho, hay cosas que corregir y hay cosas que, hijo, los primeros 30 minutos son, ni yo me lo esperaba. Y después, bueno, hay que sufrir situaciones, cuatro penales en dos partidos, muchas circunstancias que además parte de esta evolución, parte de este crecimiento y parte de esta ideología que pretendemos es esto. Estos son los Pumas. Si les cuento la película que al minuto 87, un penal para que eliminarlos, lo fallan. Es hermoso, es película, señores. Y ya saben que cuando Efraín Juárez está aquí es película.
0: Ahí las palabras de Efraín Juárez. Y ahora vamos con André Jardine. Ya escuchábamos lo que mencionó sobre su continuidad en el banquillo azul crema, pero también se refirió a los penales, y es que fue una serie llena de estas situaciones, 6 en total, y solamente 4 fueron bien cobrados. Aquí lo escuchamos.
5: También parabenizar Pumas por el pase, ¿no? Fue otro de los partidos que justifican el clásico, ¿no? Yo vi siempre dos equipos en la cancha. Creo que muy orgulloso de la postura de nuestro equipo, de la forma que competimos, que jugamos. Una clara sensación de nuestra parte de construir un merecimiento del pase. Hablaste de 4 penales, fueron 6 penales, apitaron 4, está bien. Aún sigo llorando porque en el primer partido fueron 3 penales, dieron 2. En el lance del segundo penal fueron 2 penales en el mismo lance. Y hoy, un penal en chiquito que no se marca. Pero hablar de esto, creo que hoy no vale la pena, hay que realmente hablar del partido que fue, porque Pumas también tiene sus méritos en el pase, hay que reconocer esto. Y bien, me quedo con lo que mis jugadores demostraron en la cancha, que es tal vez la cosa que un entrenador más busca frente a un equipo como este, es sentirse representado, tener grandeza en la derrota, en la victoria, saber ganar, saber perder. Y creo que América viene dando ya algún tiempo demostraciones de las dos cosas.
0: Lo que es un hecho es que no habrá tricampeón en el fútbol mexicano, porque los Diablos Rojos del Toluca quedaron eliminados a manos del Pachuca, que en el partido de vuelta ganó 2-0 y con un marcador global de 3-0 avanzó a la semifinal. En esta oportunidad los goles fueron de Ener Valencia desde la vía penal al minuto 10 y de Kennedy al 48. Con eso Toluca prácticamente se está decantando por la CONCACAF Champions Cup, que disputarán la final el próximo 30 de mayo. Vamos a escuchar las palabras de Esteban Solari, el entrenador de los Tuzos, que los tiene en semifinales.
6: Excelente, porque ganarle 2 partidos al último bicampeón, que es un gran equipo, como dijimos, tiene una jerarquía increíble, y ganarle los 2 partidos, no permitir que te cometan ningún gol en la serie, creo que eso es mucho, mucho trabajo de ellos, ¿no? Y la verdad que hay que ponerlo arriba de la mesa, porque me parece que no es sencillo lo que lograron. Obviamente que mis sensaciones son de alegría, de felicidad, seguir siendo el equipo que fuimos todo el año, un equipo valiente, que ataca, que va a buscar el resultado, que no se conforma con lo que

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1: Nos ganaron bien, pero el penal condiciona todo, también el partido de hoy, ¿no? Es el mismo penal que nos cobran el mismo árbitro con San Luis, que si nosotros ese penal no lo cobran, ese partido se juega al revés, primero acá y después allá, con esos dos puntos. Y lo premian con la liguilla, pero bueno, es así. Creo que Pachuca fue mejor que nosotros, hay que saber aceptar cuando se pierde. Llegamos con lo justo, físicamente, así que felicitar al rival y nosotros recuperar gente para el objetivo que tenemos, que es ganar la CONCACAF. Sí, obviamente, vinimos con toda la intención de remontar. No tuvimos, tampoco en la serie tuvimos nada de suerte, muchos palos, muchas jugadas cerca. Pero bueno, el penal nos condiciona bastante. Y después el rival se defendió muy bien. Y vuelvo a repetir, son justos ganadores de la serie. No hay nada que reprochar. Así que nosotros tendremos que evaluar. También se nos lesionó Rossi, se lesionó Ever. Bueno, ese es el miedo que teníamos. Paulinho y Elinho y Canelo venían con molestia, por eso los cuidamos. Entonces, cuando tienes una final por delante, a veces tomas decisiones pensando no en el partido de hoy, sino en el partido que viene. Y eso fue lo que hicimos. Y bueno, no nos alcanzó.
2: Apostando todo por la CONCACAF es lo que está haciendo Antonio el Turco Mohamed. Por cierto, que se sabía que esta eliminatoria iba a estar sentenciada horas antes porque Paulinho se perdió este duelo de cuartos de final de vuelta por lesión debido a una sobrecarga muscular. El turco decidió no arriesgarlo pese a la importancia de este compromiso ante Pachuca, ya que está pensando en la final de la CONCACAF Champions Cup el 30 de mayo ante Tigres. El delantero es una de las piezas importantes del conjunto escarlata que se alzó con los títulos de la apertura y clausura 2025, además de que consiguió el campeonato de goleo en estos mismos torneos. Actualmente en este torneo el portugués jugó 13 partidos, 11 de ellos como titular, pero solamente pudo marcar 6 goles. Repasando también lo que ocurrió el sábado, las Chivas Rayadas del Guadalajara, contra todo pronóstico, con un marcador en contra, lograron ganarle 2-0 a Tigres en casa, y con un 3-3 global la posición en la tabla les dio el pase a las semifinales. Doblete de Santiago Sandoval, uno de los juveniles del cuadro del rebaño, al minuto 74 y al 77. Tigres se quedó con 10 en la cancha tras la expulsión de Francisco Reyes, ya prácticamente en el cierre del partido. Vamos a escuchar justamente las palabras del juvenil de Santi Sandoval, el protagonista del sábado por la noche en Guadalajara.
3: Muy feliz, más que nada por el pase a semis. Esto se viene trabajando, ¿no?, desde este torneo, se viene trabajando desde hace tiempo. Por fin se nos da lo que en realidad nos merecemos, porque nadie ve el sacrificio que tiene el equipo. Estoy muy contento porque todo esto se planteó, todo esto se trabajó, todo se habló. El equipo muy motivado, con toda la fe, y gracias a Dios se nos dio el resultado para todos, no solo para mí. El profe desde el principio siempre fue bien claro, siempre va a jugar el que esté mejor, porque lo más importante es el equipo. Estamos muy contentos, yo estoy muy contento en lo personal, pero te lo juro que más en lo grupal. El equipo está a tope, te lo juro que estamos para cosas que nos merecemos, cosas grandes. Y como tú dices, lo que nos caracteriza siempre es tener el balón como equipo, siempre tocar. No importa las circunstancias en las que estemos, lo más importante es tener el balón y tener el partido a nuestro favor. Como joven, obviamente no es fácil venir, jugar, ganarte un puesto, ser titular en una liguilla. Entonces es algo que sueñas simplemente y que gracias a Dios se te da, y no sabes la felicidad que te da como jugador y más de las Chivas.
2: Ahí las palabras de Santi Sandoval. Vamos ahora con Gabriel Milito, el entrenador del cuadro del rebaño, sobre esta importante victoria.
4: La dinámica del hincha de Chivas con este equipo no fue solamente esta semana, fue durante todo este proceso, por lo menos desde que yo estoy aquí. Y esa energía positiva el futbolista la siente. Por eso estoy muy contento por lo obtenido hoy. Por nuestros hinchas, por el club, todos los que formamos parte de este momento del club.

0: Sobre todas las cosas por la recompensa que pudieron tener los jugadores, que han hecho un partido muy bueno, muy completo, y confiaron. Sin esa confianza, sin esa creencia, era muy difícil poder revertir el resultado. Pero a partir de esta creencia y del trabajo y de la confianza, se puede. Y con respecto a...
1: Pero es cierto que para esta serie de semifinales, las Chivas Rayadas del Guadalajara tendrán que jugar el partido de vuelta en el Estadio Jalisco, ya que de cara a la Copa del Mundo 2026 tienen que entregarle a la FIFA el Estadio Akron. El hecho de no jugar en el Akron y jugar en el Jalisco es una situación que no preocupa a Gabriel Milito.
0: Y con respecto a nosotros en el Akron, nos sentimos súper cómodos con nuestra gente, con nuestra afición, la conexión está... Pero más allá de trasladarnos al Jalisco, la conexión va a seguir estando. Los jugadores se van a seguir brindando por el escudo al máximo. Todos los que somos parte hoy de Chivas daremos el máximo para representar de la mejor manera posible al club. Por lo tanto, esa conexión debe fortalecerse y este tipo de eliminatorias seguramente lo produzca, ¿no? Esa conexión entre equipo y afición. Y eso es un aspecto para mí muy positivo de cara, bueno, siempre, pero sobre todo en esta distancia ahora finales.
1: Y es que las estadísticas de Chivas en el Akron son bastante reveladoras. Tiene 7 victorias, 2 empates y ninguna derrota, con 22 goles a favor y solo 3 en contra. Así que veremos cómo Chivas puede sortear las semifinales en la cancha del Estadio Jalisco. Para cerrar con este compromiso, vamos a escuchar ahora a Guido Pizarro, que reconoce lo hecho por Chivas y que sabe que todavía le queda la CONCACAF Champions Cup por disputar en esta temporada.
2: Sí, lo sabíamos desde el inicio. Creo que lo había declarado, que íbamos a apuntar hasta donde nos dé en las dos competiciones. Creo que hoy el equipo sintió un poco los partidos, pero creo que sabíamos que para estar en esta instancia era afrontar la mayor cantidad de partidos y aceptar que el equipo rival fue mejor, y ahora ya centrarnos en el último objetivo que queda, que por el buen trabajo de los muchachos estamos en la final. Sí, el objetivo era tratar de buscar un gol. Creo que el equipo rival, como decía recién, creo que desde el inicio el equipo rival se encontró mejor, pero sí, la intención era ir a buscar el resultado. No, lo que lo entendemos, que el resultado no era el que queríamos. Creo que el planteamiento fue desde el inicio el mismo que hicimos en la ida, pero ser consciente de que no es el resultado que todos queríamos, entenderlo y ya afrontar en la final, que nos queda el último objetivo.
1: Y el rival de las Chivas en semifinales será Cruz Azul, que por la mínima derrotó a los rojinegros del Atlas. Gol en solitario de José Paradela al minuto 32 y con un global de 4-2, la máquina está en semifinales. Vamos a escuchar a Joel Wiki, que llegó como bombero tras la salida de Nicolás Larcamón y que ahora tiene a su equipo en la antesala de la final.
3: Yo creo que no tiene techo, ¿no? El equipo ha mejorado en aspectos muy particulares. Sobre todo en la fase defensiva. Hay momentos donde el equipo se muestra maduro, se muestra con una buena solidez, y creo que el techo ofensivo todavía estamos bajos, ¿no? Me parece que podemos mejorar un poco en la construcción, un poco también en la definición, pero el equipo está consciente de que las liguillas se juegan así, ¿no? Hoy fue una liguilla, una fase bastante dura, ¿no? Enfrentamos a un rival importante donde tenía ya varios partidos sin recibir gol en al cierre del torneo y le hicimos algunos goles, ¿no? Entonces me parece que generamos dentro de la semana de trabajo haciendo correcciones muy particulares en la fase defensiva y ofensiva y en semifinales, ¿no? Estamos muy contentos por eso.
1: Por cierto, que ya confirmado, Cruz Azul jugará el partido de ida en el Estadio Banorte. Alcanzan a jugar el miércoles antes de entregárselo a la FIFA de cara a la Copa del Mundo. Con esto, las semifinales, lo decíamos, Pumas contra Pachuca, se jugará el jueves 14 de mayo la ida y el domingo 17 la vuelta, mientras que el Chivas contra Cruz Azul, la ida será este miércoles 13 de mayo y la vuelta el sábado 16 del mismo mes. ¿Qué conclusiones sacamos de estas llaves de cuartos de final? Aquí escuchamos el comentario de don Emilio Fernando Alonso.
4: ¿Qué tal, amigos de Contacto Deportivo? Mi querida Andrea Martínez, un placer saludarte. Están listas las semifinales de la Liga MX en el balompié mexicano, tras unas series dramáticas y controvertidas, inclusive las Chivas Rayadas del Guadalajara, que necesitaban vencer por 2 goles a los Tigres, lo consiguieron con 2 tantos del negrito Santiago Sandoval, hijo del negro Sandoval, exjugador de Chivas y América. El chamaco de 18 años se puso a la altura y anotó 2 goles muy importantes para que Guadalajara enloqueciera su estadio, el Akron, al derrotar a los Tigres y avanzar a semifinales con Gabriel Milito en la dirección técnica, dándole una verdadera lección de cómo dirigir a un equipo en esas instancias a su compatriota Guido Pizarro. Mientras tanto, las Águilas del América tuvieron la valentía de meterse en Ciudad Universitaria y a punto estuvieron de sacarle el partido a Pumas, que les iba ganando 3-0 en CU. Sin embargo, América vino de atrás, se pusieron 3-2. Y en el último minuto del partido, penalti a favor del América, polémico, pero penalti al final, lo va a tirar Henry Martín, aunque ya Sendejas había hecho uno en el juego. Y el yucateco rebota su remate en el poste derecho de la portería de Keylor Navas para decretar la victoria de Pumas, que también avanza a semifinales. Terminó el reinado del Toluca en el fútbol mexicano, buscaban el tricampeonato, pero no lo pudieron hacer porque Pachuca les ganó ayer en el estadio Huracán Miguel Hidalgo de Pachuca 2-0, y con eso fue suficiente para dejarlos fuera de la posibilidad de ser bicampeones. En tanto que el equipo de Pachuca va a jugar en estas semifinales contra Pumas, y la otra semifinal será Chivas contra Cruz Azul, que derrotó a los rojinegros del Atlas. Hagan sus apuestas, Chivas sin seleccionados, pero tiene gente en la cantera y un gran entrenador que están dando las aspiraciones a su gente. Vamos a ver si pueden hacer lo mismo ante la máquina celeste. Y el duelo entre Pachuca y Pumas luce muy parejo. Pueden ser fundamentales las idas de estos partidos. Ya veremos, pero Guadalajara ilusiona a su gente. Pumas también por momentos, aunque tendrá que mejorar de sus cierres que no sabe manejar, con ventajas importantes y que ha sido alcanzado. Incluso ayer pudo haber sido derrotado. Muchas gracias, amigos. Soy Emilio Fernando Alonso, Andrea Martínez. Gracias, buenas tardes. Hasta la próxima.
1: Gracias, don Emilio Fernando Alonso, por este comentario. Así entonces quedan las semifinales del fútbol mexicano, las cuales van a poder sintonizar a través de la sintonía de TUDN Radio para que no se lo pierdan. Miércoles y jueves, los duelos de ida, Cruz Azul contra Pachuca el miércoles y Pachuca frente a Pumas el día jueves. Nosotros hacemos la pausa en Contacto Deportivo, pero regresamos con más información. No se despeguen de TUDN Radio.
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7: 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Conocido como el Tuca, es un exfutbolista y entrenador brasileño naturalizado mexicano. 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
8: Se viene para estos días. Luis Quiñones, ¿cómo estás? Bienvenido a Contacto Deportivo, cuéntanos.
9: Hola, ¿qué tal, Andrea? Qué gusto saludarte a ti, a la gran audiencia de Contacto Deportivo. Los Bravos de Atlanta demostraron ayer su excelente momento al vencer 7-2 a los Dodgers de Los Ángeles para de esa forma llevarse la serie en Los Ángeles, California. Gran trabajo monticular de Bryce Elder para dominar a la ofensiva de los Dodgers. Se fue Otani de 4-0, Freddie Freeman en blanco en 3 turnos y el cubano Andy Pajés, que está en un gran inicio de campaña, de 3-1 por el equipo de los Bravos. Mauricio Dubón con un doblete impulsó un total de 3 carreras. Drake Baldwin conectó su 10º jonrón de la campaña y Matt Olson el número 14 para él. Los Bravos con 28 victorias, 13 derrotas siguen en el primer lugar de la división este de la Nacional con el mejor récord de las Grandes Ligas. Los Dodgers tienen 24 ganados, 16 perdidos en la cima del oeste. Mientras tanto, los Cachorros de Chicago cayeron por blanqueada de 3-0 frente a los Rangers de Texas con gran labor de Jacob deGrom. Para los Cachorros, su derrota 14 con 27 victorias. Y en juego que tuvimos aquí en la señal de TUDN Radio, los Cerveceros de Milwaukee derrotaron a los Yankees de Nueva York 4-3. Un cuadrangular de Bryce Turán en la parte baja del 9º episodio le permitió a los Cerveceros dejar tendidos al campo a los Bombarderos del Bronx y de esa forma completar la barrida en la serie de 3 juegos en el American Family Field. Por los Yankees, el jonrón 16 del juez Aaron Judge, mientras que se dio el regreso de Carlos Rodón a la rotación de los Bombarderos después de 7 meses tras someterse a una cirugía en el codo. Trabajó 4 1/3, permitió par de hits y le hicieron 3 carreras, todas fueron limpias. Y una triste noticia hoy conmueve al mundo del béisbol de las grandes ligas, sobre todo a los fanáticos, a los seguidores hispanos, ya que el ex narrador en español, tanto de los Astros de Houston como también de los Dodgers de Los Ángeles, el nicaragüense René Cárdenas, falleció el domingo en su casa en la ciudad de Houston a los 96 años de edad. Fue incluido en el Salón de la Fama de los Astros en el año 2024, uno de los pioneros de la narración de la radiodifusión, tanto para la organización de los Colts de los Astros como para todo el béisbol de las grandes ligas. En 1958, René Cárdenas se convirtió en el primer locutor de habla hispana a tiempo completo en narrar juegos para un equipo de MLB, cuando se unió a los Dodgers de Los Ángeles como su narrador original en radio en español. En 1961 fue contratado por Houston en su época como equipo de expansión. En paz descanse, René Cárdenas, uno de los pioneros de la narración en español, de la radiodifusión en español en el béisbol de las grandes ligas. Más información hoy a las 5 de la tarde desde el Diamante. Ahí los esperamos. Buenas tardes.
8: Gracias, Luis, por toda la información. Seguiremos al pendiente entonces de lo que ocurra en Grandes Ligas. Y ahora vamos a platicar de la NBA porque tenemos al primer finalista de conferencia. Los New York Knicks barrieron su serie y están ya muy cerca de poder ganar su conferencia. Tate Gómez Luna, ¿cómo estás? Bienvenido a Contacto Deportivo. Cuéntanos lo que pasó en la NBA este fin de semana.
2: Andrea, ¿cómo estás, amigos de Contacto Deportivo? Un placer estar con ustedes, abriendo la semana de la mejor manera y repasando lo que está sucediendo en los playoffs del básquetbol de la NBA. Ya tenemos un finalista en la conferencia del Este, son los Knicks de Nueva York, que sacaron la escoba y barrieron a los Philadelphia 76ers después de derrotarlos este domingo en el cuarto juego de la serie por 144-114. Ya después de un primer parcial con 43-24 y una diferencia considerable, el equipo de los Knicks nunca perdió la ventaja en el marcador para sentenciar todo y sacar ya al resto de sus titulares la mayor parte del cuarto periodo. Simple y sencillamente, los Knicks de Nueva York brillaron con todo el quinteto titular, doble dígito, 25 para Miles McBride, 22 para Jalen Brunson, 17 para Karl Anthony Towns, también 17 para Josh Hart, y en las asistencias 10 para el dominicano, que bueno, 29 minutos sobre la duela, las grandes estrellas tuvieron suficiente para eliminar a unos Philadelphia 76ers que habían dejado en el camino a los favoritos Boston Celtics, pero que final de cuentas se recuperaron y ganaron en 7 partidos, confirmando la decepción aún más del equipo de Massachusetts, pero también fracasando desde la era de Joel Embiid en el 2016. Nunca los Philadelphia 76ers han logrado llegar a las finales del Este. No califican, los eliminan en primera ronda, caen en semifinales. Lo cierto es que a pesar de ese plantel con Kelly Oubre, Paul George, Joel Embiid, Tyrese Maxey, VJ Edgecombe, ha sido una gran decepción el equipo de Nick Nurse, que también se habla de su continuidad para la siguiente temporada. Los Minnesota Timberwolves empataron la serie 114-109 ante los Spurs, 2-2. Por lo menos tendremos 6 partidos en la serie después de que Victor Wembanyama se fue temprano expulsado debido a un codazo sobre Nasir Reed, que catapultó al equipo de los Wolves a ganar el partido. 36 puntos para Anthony Edwards, 6 rebotes, 2 asistencias, apoyado por los 12 de Julius Randle, 14 de Jaden McDaniels, y los Spurs sin Victor Wembanyama simple y sencillamente brillaron con 24 puntos de De'Aaron Fox, 20 de Stephen Castell, pero la serie está empatada 2-2 en la conferencia del Oeste. Hoy a las 10:30 de la noche, los Lakers podrían quedar eliminados, 0-3 caen contra el vigente campeón, el Oklahoma City Thunder. De ganar estarían barriendo la eliminatoria. Y a las 8, los Cleveland Cavaliers estarán enfrentando a los Pistons después de ganar el pasado sábado, pero manteniéndose abajo 1-2 en la eliminatoria. Es la información, Andrea, amigos de Contacto Deportivo, dentro del básquetbol de la NBA en los playoffs. Yo regreso con ustedes y que tengan un excelente inicio de semana.
8: Gracias, Tate, por todos los detalles. Ahí lo que está ocurriendo en los playoffs de la NBA. Sin embargo, no es la única información, y es que los Washington Wizards ganaron este domingo en Chicago la lotería y tendrán la primera elección absoluta el próximo 23 de junio en el draft. que se llevará a cabo en Brooklyn. Esta edición del draft tiene como jugadores más codiciados al alero AJ DeVansta, al escolta Darren Peterson o al ala pivo de Caleb Wilson y Cameron Boozer, hijo del exjugador de la NBA, Carlos Boozer. La NBA eligió este año a el Navy Pier, el pleno centro de Chicago, para albergar la lotería del draft. Un día antes del arranque del NBA Combine, un escaparate donde los jóvenes talentos realizarán ejercicios y pruebas físicas ante la mirada de ojeadores y directores deportivos de las franquicias de la liga. Los Wizards arrancaban la lotería con las mayores probabilidades de hacerse con el número uno, con 14%, empatados con Indiana Pacers y los Brooklyn Nets. Entre los jugadores que se declararon elegibles en el draft están los españoles Adai Mara, reciente campeón de la NCAA con Michigan, Sergio de la Rea del Valencia y Baba Miller de los Cincinnati Bearcats. Al tenis con la actividad del Masters 1000 de Roma. Resultados en este día de la tercera ronda en cuanto a la rama varonil se refiere. Alejandro Davidovich, el español, quedó eliminado a manos de Andrei Rublev, que lo derrotó en dos sets de 6-4, mientras que Martín Landaluce sigue avanzando en el torneo, derrotó 6-4 y 6-3 a Mattia Bellucci. Otro italiano que continúa en la competencia es Andrea Pellegrino, que dejó fuera en dos sets a Frances Tiafoe. El que está resurgiendo de las cenizas es Nicolás Basilashvili, que derrotó en dos sets a Brandon Nakashima. Yannick Sinner llegó a su victoria número 30 consecutiva en el Masters 1000 desde París del año pasado a finales del 2025. Ahora derrotó fácilmente 6-2 y 6-0 a Alexei Popirin. El argentino Mariano Navone quedó eliminado. El único de los dos que quedaba en competencia a manos de Amad Medvedovic quedó eliminado y Daniil Medvedev también avanzó a la siguiente ronda. En esos momentos Flavio Cobolli está enfrentando al argentino que queda en competencia, que es Thiago Tirante. Thiago ganó el primer set 6-3 y el segundo lo está ganando 5-3, bastante cerca de la victoria. Con esto ya hay duelos de octavos de final confirmados. Destacan los cruces de Lorenzo Musetti contra Casper Ruud, Rafael Jodar contra Lerner Tien, Yannick Sinner contra Andrea Pellegrino y Luciano Darderi contra Alexander Zverev. En cuanto a la rama femenina se refiere, ya se jugaron los octavos de final. Sorana Cirstea avanzó al eliminar a Linda Noskova. Coco Gauff dejó fuera a su compatriota Iva Jovic. Yelena Ostapenko también avanzó, al igual que Elina Svitolina, Mirra Andreeva y Jessica Pegula. En estos momentos Iga Swiatek le está ganando 5-2 a Naomi Osaka el primer set. Iga Swiatek, que es la tenista que defiende el título, y más tarde Carolina Pliskova se estará enfrentando a Elena Rybakina en los octavos de final femeninos del Masters 1000 de Roma. Noticias en los emparrillados de la NFL, porque Los Ángeles Chargers han llegado a un acuerdo con el ex ala cerrada de Cleveland Browns, Navid Joku, para firmar un contrato de un año y $8 millones. David Joku se suma a un grupo de alas cerradas donde los Chargers, que es encabezado por Oronde Gadsden. David Joku, de 29 años, se convirtió en agente libre después de que su contrato quedara anulado el 10 de febrero. A lo largo de sus 9 temporadas de carrera, David Joku ocupa el segundo lugar en la historia de los Browns en cuanto a recepciones de touchdown y recepciones totales para una ala cerrada, solo superado por el miembro del Salón de la Fama, Ozzie Newsome. Sin embargo, David Joku se ha perdido 11 partidos debido a lesiones en las últimas 2 temporadas. Joku fue seleccionado para el Pro Bowl en 2023 al registrar 81 recepciones para 882 yardas y 6 touchdowns, cifras que representaron las mejores marcas de su carrera. Con la Fórmula 1, porque el organismo ha acordado en principio abandonar la impopular distribución 50-50 entre los motores de combustión interna y eléctricos a partir del próximo año. Los directivos de la Fórmula 1 acordaron el viernes con los equipos una distribución más cercana al 60-40 a favor del motor de combustión interna mediante ajustes en el hardware de los motores. Los cambios buscan abordar las preocupaciones de los pilotos sobre la cantidad de tiempo que los nuevos motores requieren para cargar la batería. El cambio propuesto para 2020 27 no eliminará por completo el elemento de la batería, pero la Fórmula 1 espera que reduzca algunos de los aspectos más impopulares, sin dejar de ser fiel al objetivo de hacer que el deporte sea relevante en las carreteras, aumentando el enfoque en la energía eléctrica desde el principio. El nuevo reglamento deberá ser ratificado por el Consejo Mundial de Automovilismo a finales de este año. Si bien la Fórmula 1 adoptó una distribución casi equitativa este año, la anterior configuración se acercaba más al 80-20 en cuanto a la importancia de ambos elementos. Con la Liga MX femenil, porque lo decíamos en los avances de la información, está lista la final del Clausura 2026, segunda vez en la historia que América y Rayadas de Monterrey se estarán enfrentando. Fue justamente el cuadro regiomontano que logró darle la vuelta al marcador y venció 4-1 a Pachuca para dejar el global 4-3 a su favor y con esto avanzar a una final más. Vamos a escuchar a Óscar Torres, el entrenador de las Tuzas.
10: Yo creo que más es un error nuestro que un acierto. Ya, yo no estoy quitando el mérito, pero el error nuestro nos condiciona el juego y son errores nuestros que ese fue el marcador. No tanto como para defender, tuvimos error como para atacar, como para haber hecho otros dos goles, tuvimos para haberlos hecho y bueno, ahí nos condiciona el juego y ese es el marcador. Acabamos de terminar un juego que duele porque terminas una serie donde tenemos la ventaja. Y no es momento, todavía no es momento de hablar nada, ¿no? Entonces debemos pasar unos días y bueno, todavía tenemos un torneo en pie, en puerta, que está con el CAF. Y bueno, hay que primero pensar en lo que viene, que es el torneo, la semifinal y la final, y después hablaremos lo demás.
8: Vamos ahora a escuchar a Amandine Miquel, la entrenadora de Rayadas de Monterrey. La confianza fue fundamental para que el equipo avanzara a la final.
11: Sí, claro. Bueno, yo pienso que como en la ida y en la vuelta, fuimos el equipo que atacó mejor. En la ida fallamos muchos goles, varios unos contra unos, tiros de esquina que sacó la portera muy bien. Entonces, llegamos a este partido de vuelta con mucha confianza, que sí íbamos a meter esos goles que no metimos en la ida, aunque dominamos el aspecto ofensivo. Y obviamente empezar tomando un gol no era ideal, pero a medio tiempo les dije que hubo varios partidos, por ejemplo en cuarto de final contra Cruz Azul, donde metimos 3 goles en 10 minutos. Entonces nos quedaban 45 y que nos quedaba muchísimo tiempo para meter esos goles.
8: Las Rayadas se estarán enfrentando a las Águilas del América, que con un escandaloso global de 11-4 eliminaron al cuadro de las Diablas Rojas. Vamos a escuchar a Ángel Villacampa, que regresa a otra final. Ya son 7 para el entrenador, que solamente ha podido ganar una. Vamos a escuchar.
12: Aquí tenemos una nueva oportunidad, una oportunidad que hemos trabajado mucho, una oportunidad que el equipo se merece y que, como bien dices, no pensamos más allá del jueves. Ahora recuperar muy bien a las jugadoras. Hoy, en cuanto al tema del partido, estaba claro que con esa ventaja en el marcador era el momento de gestionar a ciertas jugadoras. Había jugadoras que creíamos, por ejemplo en el caso de Luna, que en los entrenamientos de liguilla es difícil alcanzar el nivel competitivo. Por eso creíamos que, aunque era difícil el partido, a través de la competición es la mejor manera de encontrar cierto estado de forma, porque lleva un año fuera, eso hay que tenerlo en cuenta, y si nos puede echar una mano en algún momento era con el nivel competitivo. Entonces me hago totalmente responsable de eso, eso lo quería decir. No es exponer a ninguna jugadora, es buscar un rendimiento que en los entrenamientos de liguilla son todo el rato compensatorio, viajes, es muy difícil de alcanzarlo y aprovechamos la competición para hacerlo.
8: Estamos a poco más de un mes de que arranque la Copa del Mundo 2026 y ya se empiezan a dar las listas y las prelistas de cara al torneo. El primer equipo que da la lista definitiva de jugadores que estarán en la Copa del Mundo fue la selección de Bosnia y Herzegovina. El técnico Sergej Barbares eligió a los 26 futbolistas que disputarán el Mundial de 2026, encabezado por Edin Dzeko, que ha liderado a Bosnia en sus dos únicas participaciones en Copas del Mundo, la de Brasil 2014 y esta edición de 2026. Además de Edin Dzeko, que a sus 40 años sigue siendo la máxima figura de Bosnia, también están Sead Kolasinac, quien es zaguero, está Ermedin Demirovic, que también es delantero y hace dupla con Edin Dzeko, está Amara Dedic, que es uno de los jóvenes con más proyección, se desempeña como lateral del equipo, está Benjamin Tahirovic, quien es mediocampista, Esmir Bagraktarevic, quien es extremo también de los jóvenes de la selección de Bosnia, Kemir Alagbegovic, quien es otro de los jóvenes del equipo, y Emir Magmik, como los jugadores más importantes de la selección de Bosnia y Herzegovina. Por otro lado, la selección de Argentina y Lionel Scaloni dieron la prelista de 55 jugadores de cara al Mundial. Dentro de las novedades es que no está convocado Paulo Dybala, todavía jugador de la Roma, y Ángel Correa, que milita en Tigres. Ambos fueron parte del plantel campeón hace 4 años en Qatar. Los nombres habituales del conjunto albiceleste están Leo Messi del Inter Miami, Julián Álvarez del Atleti y Emiliano El Dibu Martínez del Aston Villa. Otras de las ausencias que han llamado la atención son las de Valentín Castellanos del West Ham y de Enzo Barrenechea del Benfica. Otros jugadores importantes que están en la prelista: Nahuel Molina, Nicolás Otamendi, Lisandro Martínez, también Cristian El Cuti Romero, está Rodrigo De Paul, Enzo Fernández, Alexis McAllister, Franco Mastantuono, Giuliano Simeone, Lautaro Martínez y Julián Álvarez. Otros de los equipos que también dio la prelista fue la Confederación Brasileña de Fútbol con Carlo Ancelotti. Entre los nombres más destacados aparecen Neymar, Vinicius Junior, Rafinha, Casemiro, Bruno Guimaraes y Marquinhos, además de talentos emergentes como Estevao, Endrick y Rayán. La prelista también refleja una fuerte presencia de jugadores que están en la Premier League, así como en el Brasileirao y en el Medio Oriente. En la portería destaca la presencia de Alisson, arquero de Liverpool. Ya mencionábamos el tema de Marquinhos, de Thiago Silva. También como lateral derecho está Danilo y está Vitinho. Como laterales izquierdos aparece Douglas Santos. En el mediocampo está Casemiro, Bruno Guimaraes, Joe Ellington, y al ataque aparece Vinicius Junior y Neymar. Neymar no juega un partido con Brasil desde 2023, así que podría ser el regreso de Neymar con la canariña. Rápidamente con algunos resultados de la Major League Soccer. El Inter Miami derrotó 4-2 a Toronto. Goles de Rodrigo De Paul, Luis Suárez, Sergio Reguilón y Lionel Messi. Germán Berterame tuvo actividad los 90 minutos con las Garzas. Vamos a escuchar justamente al delantero argentino.
13: Bueno, la verdad que fue un partido duro donde no se podía jugar, sobre todo el primer tiempo. Pero sacamos una victoria importante porque teníamos que ganar después del último partido, como se ven las cosas, así que contento. No, siempre es un honor y agradecido en todos los estadios cómo me trata la gente, donde vamos.
8: Otros resultados: New York Red Bulls derrotó 3-1 al Chicago Fire. Jorge Rubalcaba jugó los 90 minutos y anotó al minuto 45. Los Ángeles Galaxy le ganaron 2-1 al Atlanta United. Dallas derrotó 3-1 a la Real Salt Lake, mientras que Portland Timbers goleó 6-0 al Sporting Kansas City. Seattle Sounders y San Diego empataron a 1, mientras que el Houston Dynamo derrotó 4-1 a LAFC. Héctor Herrera entró de cambio al minuto 82 y Minnesota United empató a 2 contra el Austin FC. Y el Barcelona es campeón de la Liga de España, esto después de derrotar 2-0 a la Real Madrid. Con esto el Barça se proclamó bicampeón al llegar a 91 puntos tras 30 victorias, un empate y 4 derrotas. El equipo de Hansi Flick le sacó 14 puntos al Real Madrid, todavía con 3 partidos por disputar. Al término del Clásico, los futbolistas madrileños felicitaron a su rival y posteriormente le pidieron perdón a la afición merengue que asistió al Clásico en el Camp Nou. Barcelona ganó a así su título 29 y se acerca a las 36 ligas que tiene el Real Madrid. El conjunto merengue prácticamente tiene asegurado el subliderato al quedarse con 77 puntos, 8 más que el tercer lugar, que es el Villarreal. Vamos a escuchar las reacciones. Primero Rafinha, uno de los jugadores más importantes del cuadro culé.
14: Sí, bueno, al final puede celebrar la liga en un partido dentro de nuestra casa, es algo especial. Bueno, al final son 2 años y 5 títulos, es algo que hay que valorarlo mucho. Una liga que al final no, al principio de temporada daban como perdida para nosotros, pero esto termina solamente en mayo, entonces hemos hecho nuestro trabajo, hemos ganado el partido que nos tocaba ganar. Obviamente tuvimos malos partidos durante la temporada, principalmente al principio, pero hemos sabido levantarse y bueno, ganar lo que nos tocaba.
8: Ahora escuchamos las palabras de Álvaro Arbeloa, que pues no ha ganado nada con el Real Madrid esta temporada.
15: No podemos decir muchas cosas porque entendemos la frustración, el desencanto, lo insatisfechos que tienen que estar con esta temporada y bueno, pues lo único que podemos hacer es trabajar, mirar al futuro, aprender de todo lo que hemos hecho mal este año. Sabemos que el Real Madrid siempre vuelve, somos un equipo que hemos caído muchas veces, nos hemos levantado muchas veces, pero ahora mismo pues entiendo el enfado que puede tener cualquier aficionado madridista, igual que lo tenemos nosotros. Eso es algo que está muy claro y bueno, pues hay que trabajar para dar la vuelta a la situación que tenemos ahora mismo.
8: Ahí las palabras de Álvaro Arbeloa. Haciendo un repaso de la actividad de los mexicanos en Europa, la Real Sociedad empató a 2 contra el Real Betis. Álvaro Fidalgo no tuvo minutos, mientras que en la Serie A de Italia, Fiorentina y Genoa empataron sin goles. Johan Vázquez no jugó con el Genoa, mientras que el Milan cayó 3-2 ante el Atalanta. Santiago Jiménez fue titular y salió de cambio al minuto 58. En la Premier League de Inglaterra, el Bournemouth derrotó 1-0 al Fulham. Raúl Jiménez fue baja, estaba en la lista para el partido para arrancar en la banca, pero ni siquiera salió al juego. En la Liga de Francia, el Paris Saint-Germain derrotó 1-0 al Brest, mientras que en la Eredivisie de los Países Bajos, el AZ Alkmaar empató a 1 contra el Feyenoord. Mateo Chávez no tuvo minutos en una jornada complicada para los mexicanos que no tuvieron actividad. En la Bundesliga, el Bayern Múnich derrotó 1-0 al Wolfsburg, y hay que destacar lo ocurrido con el Unión Berlín, 3-1 derrotó al Mainz, y con esto la primera directora técnica en Alemania tuvo su primera victoria. En Bélgica, el Anderlecht y el Gent empataron a 1. César Huerta entró al 73, mientras que en Rusia, el Lokomotiv de Moscú venció 1-0 a la Baltika Machkalaka. César Montes está lesionado y no jugó. El AEK Atenas es campeón después de derrotar 2-1 al Panathinaikos. Orbelín Pineda jugó todo el partido. Así terminamos Contacto Deportivo bajo la producción de Jessica Cedillo. Soy Andrea Martínez. Quédense en el vestidor. Hasta la próxima.
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25: La atmósfera está compuesta de gases que cubren la Tierra. Soy Isabel Nieves de Planeta Azul. El nitrógeno y oxígeno son los gases principales, seguidos por el argón y el dióxido de carbono, entre otros. El desarrollo industrial y la sustitución de la mano de obra por maquinaria aumentó la productividad y el uso de combustibles fósiles. La extracción de petróleo ha incrementado a nivel mundial y de esta manera se arrojan enormes cantidades de contaminantes.
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0: Bienvenidos, esto es El Vestidor en la señal de TUDN Radio. Un placer estar con ustedes. Es lunes 11 de mayo del año 2026, oficialmente a un mes del arranque de la Copa del Mundo de México, Estados Unidos y Canadá, y en lo que va a ser el inicio de la selección mexicana ante Sudáfrica en el estadio Banorte el próximo 11 de junio, del 11 de junio al 19 de julio, más de un mes de actividad y ya las prelistas están saliendo. Neymar estaría en la de Brasil, en Argentina más de 40 jugadores con el señor Lionel Scaloni, con un Lionel Messi que cumplió 100 partidos con la camiseta del Inter de Miami en la victoria ante Toronto FC. Están listas las semifinales de la Liga MX. Pumas, por el global, por el liderato, dejó fuera a las Águilas del América en una serie que quedará para la historia. Sensacional esta ronda de cuartos de final, y Pumas superó a un América que estuvo a un penal al cobro del histórico, el goleador Henry Martín, de avanzar a las semifinales. Pachuca sorprendió y eliminó al bicampeón Toluca con un Mohamed que estaba muy enojado por el calendario. Y el sábado, ante todo pronóstico, el equipo más mexicoamericano de la Liga MX, Chivas USA, echó a unos chiquitigres, porque no hay otra palabra para definir, chiquitigres impresentables. Mientras que Cruz Azul, con mano que no marcó Katia Itzel, despachó al Atlas en el Banorte. Y Barcelona se proclamó campeón de la Liga Española tras vencer 2-0 al Real Madrid. Los blaugranas son bicampeones y sumaron su título 29 en la máxima categoría. Sigue los playoffs de la NBA y también regresó Carlos Rodón con los Yankees en la derrota ante los cerveceros. Esto y más lo estaremos platicando en las próximas dos horas, pero no estaré solo. Hoy me estará acompañando alguien que está sonriendo, alguien que está alegre, alguien que avisó, alguien que atina más de un 80% de sus pronósticos. Es el señor Agrandado, el hombre de acciones, con el señor Martínez y Martínez Jr. Ahí, padrino de uno de los hijos de Martínez Jr. El buen Lalito Leal. Señor Leal, ¿cómo está? Bienvenido aquí al Vestidor. ¿Está Agrandado por su pachuca? ¿Cómo está?
1: Mi queridísimo Tate Gómez Luna, ¿cómo estás? Bonita tarde aquí en el Vestidor. Qué gusto saludarte a ti, a la gente, a nuestra audiencia, a todos los que nos acompañan en esta bellísima, pero bellísima tarde. Muy feliz, muy contento. El único equipo de las series de los cuartos de final que pasó sin despeinarse. En algún momento yo estaba viendo el partido y dije, oye, creo que Pachuca no está para esta liga. Yo la pondría o lo pondría en la liga de los galos, en la liga de España.
0: ¿Le queda chica la liga al Pachuca?
1: Yo creo que sí, pasó caminando sobre el bicampeón del fútbol mexicano.
0: Me han regalado, ¿eh?
1: Carlos Moreno tiene que ser el portero titular en el Mundial de la selección mexicana. Tiene que ser el arquero titular, pero cuatro, no lo patrocina Ricitos de Oro, no lo patrocina este banco.
0: ¿No juega en Europa?
1: No juega en Europa, en Chipre. No lo patrocinan estos tenis. Él usa tenis Panam, de los que tú y yo usamos diario.
0: Sí.
1: No tiene grandes. O chanclas, en el mejor de los casos. O sandalias, esas de pico de gallo. Muy buenas,
0: por cierto. En la película.
1: Como Hércules.
0: ¿Te acuerdas? ¿No?
1: Sí, me acuerdo. Con todos sus souvenirs, sí, me acuerdo del termo, ¿te acuerdas del termito?
0: Pero el poste y Carlos Moreno salvó también a Pachuca, no de que Toluca
1: necesitaba tres.
0: Necesitaba tres, ¿no? Un penal yo creo que inexistente, Lalo, sinceramente, yo creo que el jugador de Toluca no toca al jugador de Pachuca, no tiene la culpa Ener Valencia, que lo anota de buena manera. Ener Valencia, el MVP de la serie, ¿no? Qué golazo en el primer juego en el Nemesio 10, al minuto 4. Y después Kennedy, ¿no? A sentenciar Lalito. Y de ahí a resistir, resistió Pachuca. Y ahí está Esteban Solari, calladito, después de una pifia de lo que fue Jaime el Jimmy Lozano, que no debe volver a dirigir en el fútbol mexicano, lo que fue el adiós de Memo Almada, que se habla de su regreso el siguiente torneo.
1: No, y está bien, en sus academias ahí robando. Ahí está bien,
0: ya sus con
1: academias.
0: El descenso del Oviedo también confirmado en la Liga Española.
1: Sí. Sí, lamentablemente. Se ve el Oviedo. Creo que hubieran vendido. En el momento que el Oviedo asciende, vendes, compras tres en primera, Pero se engolosinaron.
0: Se engolosinaron.
1: Sí, imagínate ser dueño de un equipo de primera en España. El estatus, el que alcanzas, es tremendo, mi Tate. Pero se está moviendo el tablero en todos lados. La verdad que está teniendo mucho eco lo de Kylian Mbappé. El Liverpool ya preguntó por Kylian Mbappé. Mandó a dos emisarios. ¿A Valdepeñas?
0: Según yo, hay una lista de intocables, ¿eh? Donde está Arda Güler, Thibaut Courtois, Kylian Mbappé y no está
1: A Valverde lo corren sus compañeros, ya no lo soportan.
0: Valverde es intocable, según
1: yo. Yo lo veía majete, lo veía buena onda, uruguayo ahí con su vocecita, matero, lo veía bien, pero ya no lo quieren. Sus compañeros ya pidieron su salida.
0: Bueno, pero Florentino diría que es intocable, ¿no? Es intocable.
1: Es el mejor hombre del Real Madrid.
0: Es el capitán, ¿no?
1: En esta temporada.
0: No sé si Tchouaméni es el que vaya a salir, pero también penoso. Es que el fin de semana, penoso el arbitraje, penosa Katia Itzel, penoso Adonay Escobedo, penoso César Arturo Ramos, penoso el Real Madrid.
1: Penoso Henry Martin.
0: Penoso Tigres, ¿no? Lo más arratonero y lamentable que yo he visto en una postura de un equipo. Y mal hecho. Le habían salido 70 minutos y Chivas merecido, señores. Escúchelo bien, merecido. Pudo haber sido una goleada. Les pudieron haber metido 5 más. Si hubiera querido, sin seleccionados. Es una fortaleza el Estadio Akron que, tristemente, Lalito, hay que entregarlo.
1: El jueves.
0: Ya se entregan los estadios, el Akron y el Banorte. Ahí está. Y el Gigante de Acero, que ahorita pues no está haciendo nada, ¿no? Más que preparándose para la Copa del Mundo. Pero ya el Akron y el Banorte se van a entregar a...
1: El Hidalgo también se entrega. Vamos a tener 5 partidos.
0: ¿Para qué?
1: 5 partidos de la Copa del Mundo.
0: ¿De qué estás hablando? Claro que no. ¿Por qué le miente a la audiencia? Claro que no.
1: Nosotros vamos a seguir en el Hidalgo. Lamentablemente ya no vamos a ser locales para el partido de vuelta.
0: ¿Alguien estará haciendo concentración en el Hidalgo?
1: Sudáfrica, Tate. Sudáfrica dijo, vamos a hacer concentración en Pachuca. Arreglamos todas las calles, junto con mi amigo el presidente municipal Baños. Arreglamos todas las calles de Pachuca, por donde iba a pasar el camión, obviamente, de Sudáfrica. Uh-huh. Todas las calles... mejoramos el Tuzobús, mejoramos la Tuzoplaza, mejoramos la Tuzopa, hicimos todo para que llegara a Sudáfrica.
0: ¿Tuzopaste?
1: Tuzopaste, el
0: Tuzocabrito,
1: el Tuzope, un sopecito, uh-huh, ahí de carnitas.
0: Sí.
1: Mejoramos todo y Sudáfrica, faltando que te gusta, unos 50 días, dijo, no me gusta la ciudad, no me gusta la universidad del fútbol, me quedo en Puebla. Y nosotros... En ese momento se pararon las obras y ya no hicimos nada.
0: Pero sí va a Pachuca, va a estar en el Hidalgo, ahí en Sudáfrica, ¿no? Ya dijeron que no en Puebla.
1: Esperemos que no nos queden mal.
0: Hasta un mes antes.
1: En el Hidalgo, esperemos que no nos queden mal. Y es el rival del Tri.
0: Es el rival del Tri el próximo.
1: Con ellos abrimos, con ellos abrimos allí en el Estadio Azteca. Pero el Real Madrid es un tema ya de atrás, de Ancelotti. Ancelotti, ¿no crees que salió dejando al equipo en la nube? Y luego llevas a un inexperto, no es lo mismo dirigir un pueblo, tú has ido, Leverkusen, es un pueblo el Leverkusen,
0: es cierto,
1: un pueblo.
0: Es cierto.
1: No es lo mismo dirigir un pueblo que dirigir al mejor equipo del mundo. Y creo que este Real Madrid sí necesita cambiar muchas,
0: o sea,
1: pero muchas cosas.
0: Hablando del Hidalgo y te fuiste al Madrid, o sea, ya no entendí.
1: Son similares.
0: ¿De qué estás hablando?
1: Nos hemos enfrentado a ellos en los últimos 6 meses, dos veces. O sea, es lo mismo decir Pachuca y decir Real Madrid, es prácticamente lo mismo.
0: No, ya lo entendí todo. Por eso quiere llevar al Pachuca con el Madrid en todos los sentidos, porque pues ahí así los considera, ¿no? Hoy el Madrid impresentable, el Pachuca haciéndolo de gran manera. Y escucharemos a Mohamed, que dijo que le pegó al calendario, y es algo que yo también entiendo.
1: ¿También a Tigres?
0: Y dele ML. No, a Tigres ahorita me lo voy a acabar, pero bravo. Chiquitigres, ¿eh? Hoy la palabra que los de Monterrey usan para desprestigiar o denotar a Tigres, hoy le cabe, ¿eh? Toda la palabra. No estoy diciendo que sean, estoy diciendo que hoy y por el partido y la eliminatoria que hicieron en la vuelta, les queda, pero en el anillo al dedo, Chiquitigres. Guido Pizarro, tristísima la postura. El señor Pizarro hasta debería considerar en cambiar pues la postura de cómo enfrenta los partidos, ¿no? Y si juega así, Toluca le mete 7. Así en la final de la CONCACAF. Le va a meter 7 si así juega. No va a jugar así. Estaba cuidando el resultado. Estaba jugando una serie
1: de 80
0: minutos. Y fue asqueroso lo que hizo, sinceramente. Fue ratonero.
1: Es que juegan como lo que es.
0: Tristísimo.
1: Nos está mostrando su verdadera cara. Es un equipo chico.
0: O no sé si el desgaste, ¿no? También por la CONCACAF.
1: Pero Toluca no jugó así, ¿eh? Toluca no jugó así. Toluca lo intentó.
0: En la ida sí. Y acá sin Paulinho también. Paulinho fue una baja muy sensible.
1: Una vega dependencia también,
0: sí,
1: ¿no?
0: Sí,
1: una vega dependencia.
0: Ya nos estamos metiendo a los temas, pero vamos a arrancar con ese Pumas contra América. 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Pasaron los que usted creía, está la semifinal atractiva, Pumas contra Pachuca, Chivas Cruz Azul, ya tenemos los horarios, ahora los platicamos, pero lo cierto es que tenemos mucho que desglosar con ustedes. @Lalo_Leal, ahí entran las

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1: Nos lo ganaron en casa porque no somos fuertes. El Atlas. Y ustedes fueron a llenarnos el hogar.
2: Pero le ganaron a Toluca ya después, en el 2022. Oye, también ese Papachuca, de que le dicen a veces del América a Pachuca, y el Toluca. ¿Te acuerdas de Toluca de Nacho Ambriz? Le ganaron
1: 8-2.
2: Ahí el global, y ahora los vuelven a sacar en liguilla siendo bicampeones.
1: 3-0.
2: Ahí está Papachuca también del Toluca, ¿eh?
1: Sí. Y un grande, ¿eh?
2: Un grande.
1: Uno de los máximos ganadores de torneos cortos, el 12, Toluca.
2: 12, tanto les costó, y a ver si ahí las Chivas no...
1: Iban a alcanzar a las Chivas.
2: No llegan a 13, ¿no? Bueno, hay que mantener la esperanza, Lalito, en la máquina, o en Pumas y en Pachuca. Yo lo dije antes de arrancar la liguilla, para mí el más claro es el líder, es Pumas. Sufre de más, pero yo creo que ya sufriendo y de la forma en la que sacó la eliminatoria contra el América, creo que va a ser muy complicado que alguien le saque a Efraín Juárez en su... No, bueno, Efraín Juárez, qué cosa, ¿eh? Llegó, los metió a play-in, perdieron ahí con Pachuca, ¿te acuerdas? Con Esteban Solari.
1: Sí, ahora
2: los metió a semifinales, ¿no? Lo de Efraín Juárez, a muchos no le gustará, a mí...
1: Sí, es bueno el hombre.
2: A mí personalmente, ayer sacó lo de Liverpool-Milán del 2005, en Estambul, en el regreso, y sigue hablando de forma rimbombante, eso a mí no me gusta. Pero de que es un técnico ya comprobado y de que va a tener mayores posibilidades y que no lo ha renovado Pumas, eso también es algo que no te puedes explicar, ¿eh? Ya te metieron a semifinales y no saben qué está pasando al interior porque no han renovado ahí a Efraín Juárez, que les puede dar un título después de 15 años. Después de 15 años, Lalito. Nada más y nada menos.
1: Me da gusto que dos técnicos mexicanos estén en la faceta final. Me encanta que Wiki, que Juárez estén disputando semifinales. Tendríamos que checar los libros.
2: Y si Wiki se queda... Bueno, queda campeón.
1: Lo van a correr, ¿no? Le van a aplicar la Vicentiña, lo van a correr y van a traer a alguien con representante. Y
2: que hablan de Mohamed, ¿eh? Que salta de Toluca a Cruz.
1: Pero si Wiki es campeón.
2: No, lo tienes que dejar.
1: ¿Qué
2: le pasó a Vicente Sánchez? Fue campeón de la CONCACAF y ¿qué le dijeron? ¿Sabes qué?
1: A las 5 horas me lo cepillaron.
2: Y el señor Wiki, pues nada más está de bomberazo. Y le salió para ganarle al Atlas con un penal que no se le marca al rojinegro de Katitzel, que, bueno, sigue confirmando que es muy limitada junto con Adonai Escobedo.
1: Pero va al Mundial.
2: No quita que son limitados y el arbitraje está en crisis, Lalito. Malísimo el arbitraje. El tema del criterio otra vez se muestra y es algo verdaderamente penoso. No solamente con Katitzel, lo dijo con todos. Adonai, César Arturo Ramos, el Gato Ortiz,
1: que tuvo la Chiva.
2: Pero bien, estaba la frente adelantada.
1: ¿Sí?
2: Está sacando ventaja, sí. Pero de ahí en más, yo creo que el Gato no tuvo otra polémica. Yo creo que nada más Adonai, César Arturo y Katitzel fueron árbitros medio limitados en la vuelta de los cuartos de final. Así arrancamos. ¿Qué va a pasar con el futuro de André Jardine con las Águilas del América después de caer 6-6? Contra los Pumas, así respondió el estratega de las Águilas.
3: El fracaso es un hermano muy próximo, muy cercano de la victoria, ¿no? Entonces, en el fútbol especialmente, hay que saber lidiar, ¿no? En el percurso, los logros, las victorias, los triunfos y los fracasos van a estar de manos dadas todo el tiempo. Lo importante son las formas, lo importante es tú estar en un camino de crecimiento, tener la dosis de humildad, de también saber reconocer que no jugamos solo la liga, hay otros equipos, otros rivales, y bien, y teniendo esta, para mí, ¿no? Clara, muy claro estos dos conceptos, creo que la América va a seguir creciendo y vamos volver a ver a América campeón, en mi visión, en un corto espacio de tiempo. El cargo del entrenador de América es una silla siempre muy, muy pesada, donde siempre estás a servicio y, en verdad, al mando del patrón y del presi. Aquí voy a estar en cuanto ellos me quisieren, en cuanto ellos pensaren que estoy a altura de este puesto, que no es nada fácil. Pero bien, hablar de esto ahora también no es exactamente el mejor momento.
2: Hasta donde me quieran, Lalito. Ahí está la postura. Me huele a que se puede quedar André Jardine, ¿eh? Por lo que dice, hasta que el dueño y el patrón digan.
1: No, y el patrón ya lo había respaldado 2 semanas antes. Antes de empezar la liguilla, lo había respaldado. Se tiene que ir. No porque no lo quiera.

0: eran, pero ya por salud mental, ya hizo todo lo que tenía que hacer.
1: O sea, el ciclo para ti ya se acabó de Creo que sí. Ya se completó.
0: Creo que sí, ya se completó. Ya muchos jugadores no están de ese tricampeonato.
1: Muy limitados algunos jugadores.
0: Ya muy limitados, ya Jonah, ya Henry están para vender tortas.
1: Alexis Gutiérrez.
0: Sí, el único que se salva es Cota.
1: No, Cota ya se va, también, no, Cota, no, cuánto extrañaron a Luis Ángel Malagón.
0: Sí, falló Cota.
1: Y parece que no lo van a renovar, ese es un tema, bien que lo traigas, Lalito, es un tema, parece que no lo renuevan a Cota, parece que fue el último partido con la camiseta de las Águilas, por lo menos Malagón 4 meses fuera, y solamente lo dejan con Fernando Tapia, arquero de la Sub-21.
0: ¿A quién llevas?
1: Va a traer un portero del América. Ustedes empiecen a pensar a quién les gustaría, pero el que va a traer un portero, lo va a traer. Se vio muy limitado Cota, se vio también momentos ya importantes, ya creo que ya no le da. Y los dos goles en el Banorte para mí colabora, en uno que se lanza horrible, que le pega en la cadera, y el otro que no se lanza en el gol de Jordan Carrillo. Pero yo creo que también el ciclo de André Jardín está cerca de terminar, Lalo. No sé si 6 meses
0: Yo creo
1: meses
0: que en el
1: más,
0: fútbol mexicano también. Y no ya sé es si extenderlo, ya es arrastrar la cobija prácticamente,
1: el
0: ¿no?
1: prestigio,
0: ya.
1: ¿No? Yo sí. creo que no, o sea, imagínate, lo hiciste tricampeón, en tu primer torneo lo hiciste campeón, lo hiciste bicampeón, lo hiciste tricampeón.
0: Y llegaste a todas las liguillas, y no sé quién, no seguí la conferencia, algunos fragmentos, pero no sé quién dijo fracaso, esto no es un fracaso, Tate,
1: no,
0: esto
1: perdón,
0: no
1: América,
0: es un fracaso.
1: Sí. Ay, perdón, Lalo.
0: Tate, no, fracaso.
1: Con CACAF no la ganas, no te metes a la final.
0: Pero fracaso
1: no
0: lo dijo Luis Enrique, fracaso es quien no lo intenta, quien no se supera.
1: Ese es nada más un discurso populista.
0: No,
1: y que
0: no,
1: pones
0: Tate,
1: la responsabilidad.
0: Perdiste por
1: Lalo.
0: Un
1: no,
0: tipo no, ya retirado.
1: Es un fracaso.
0: Henry Martin no tenía que haber cobrado el penal, Dios mío, ¿quién le dio la bola? Ahí se moría del... De miedo, y sí, yo sé que tienes enfrente a un portero de Champions, a un portero del Real Madrid, de Paris Saint-Germain.
1: Que le metió gol en
0: el mejor
1: ida.
0: Portero en la historia de la CONCACAF.
1: Y le metió un penal.
0: Y el mejor ida. Hombre en la historia de la CONCACAF, ¿eh?
1: Sí,
0: por
1: no,
0: encima del que quieras.
1: Sí.
0: Y se impone. Y aparte, ¿cómo se empezó
1: Pero
0: a mover?
1: Pero no te lo ataja, él lo falla.
0: Él lo falla.
1: En un penal, Lalo, también, que para mí no era. Para mí no hay un contacto.
0: No, para mí tampoco.
1: En la,
0: no,
1: o sea,
0: levantas la pierna, buscas el balón y el otro se estampa.
1: Sí, muchos hablan de la de Néstor Araujo al final también.
0: Se lo regalaron, para Tate, no. hay que decirlo. Para se mí. Lo regalaron, un obsequio. Sí. Y tienes a Henry Martin ya retirado.
1: Lo benefició. La situación acá, Lalo, es que en el gol del primer tiempo de Eric Sánchez, que significaba el 3-3 para irse a descansar, ese lo quitaron y estaba habilitado.
0: Uh-huh.
1: Estaba habilitado ahí Eric el Chiquito Sánchez. Y el primer penal que mete Sendejas sí era también. Es una mano clara del jugador de Pumas. Pero el penal de Henry, el que falla, no es penal.
0: Ese no era, ¿eh?
1: No es penal también. Postura lamentable de Pumas. 30 minutos fantásticos. 3-0, Lalo. Vas ganando 3-0 y estuviste al borde de la eliminación. 3-0. Y en la ida ibas ganando 3-1. Lo dijo muy bien Efraín Juárez. Hay que evitar sufrir tanto. Vamos a escuchar palabras del estratega de los Pumas.
2: Seguramente, pero en la liguilla es así. Claro que nos encantaría sufrir menos, claro que, pero hay que trabajar también. Hoy la verdad es que tengo un partido de muchas emociones, de muchos sentimientos, de muchas circunstancias, pasó de todo en la cancha hoy. Entonces, hoy hacer un análisis, a lo mejor con esa calentura, a lo mejor con esos sentimientos, sería este equívoco de mi parte. Me voy a sentar hoy en la noche. Voy a ver el partido, lo voy a analizar, mañana seguramente en la mañana, porque después de todas estas emociones duermes poco, me despertaré, lo veré, y hay que ir a entrenar, y entonces tendré un claro análisis de exactamente qué es lo que tenemos que mejorar, qué es lo que tenemos que hacer para no sufrir tanto, pero al mismo tiempo, contra estos equipos de jerarquía importantes, con calidad impresionante, porque tienen calidad, más allá de lo que puedan hablar, tienen mucha calidad, al final... Pues también hay que aprender a sufrir, que es una de las cosas que tú dices. Díganme un técnico mexicano, joven, que haya tenido el bagaje, campeón en la MLS, campeón en Bélgica, campeón en Colombia, y hoy estamos en semifinales. La experiencia son las vivencias, y obviamente que aquí tenemos que mejorar, porque tampoco podemos taparnos los ojos. Pero si bien es cierto, el equipo hace cosas increíbles, que eso hay que seguirlo repitiendo, por más momentos dentro de la cancha y dentro del partido, y después cuando hay que aguantar, un poco tu segunda pregunta, es que es eso, he tenido la fortuna de salir campeón muchas veces como jugador y como entrenador, y también he perdido, entonces todo es en tema de detalles, y los detalles es donde ahí está la diferencia, hoy somos dignos semifinalistas, porque fuimos superlíderes, y porque al final las reglas del marcador te dan para estar en semifinal.
1: Dignísimas palabras, Lalo. Muy bien, acertado todo lo que dice Efraín Juárez, ¿eh? Hay que presumir el currículum que ha costado. Y ahora sí yo me pongo de pie para reconocer el gran trabajo que está haciendo Efraín Juárez. Y que si es campeón, Dios mío, Lalo, hay que darle las llaves de Ciudad Universitaria.
0: O del tricolor.
1: O del tricolor, no, con los ojos cerrados, ¿eh? Quien me digas.
0: Mira, antes de tocar la gloria, la vida te rompe para ver si de verdad estabas hecho para alcanzarla. Creo que Pumas aquí uh-huh. se rompió. Uh-huh. Y señalar que Pachuca no es América, ¿eh?
1: Ah, no, no, no.
0: Pachuca es Barreto, Pachuca es Brian García, Pachuca es Bauerman.
1: ¿De qué estás hablando?
0: No va a ser, no va a ser el mismo rival.
1: De Pumas, no, Lalo con calzador, quiere con paste, quiere meter al Pachuca. Que bueno, le ganó al bicampeón, sí, y si hizo enojar al turco Mohamed.
0: Y si juegas como jugaste los últimos minutos, Pachuca te va a comer, con volvemos, sus dientes, Lalo, con sus dientes.
1: Volvemos para escuchar a la audiencia, es el vestidor. No se vaya.
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26: Eso lo dije cuando salimos campeón en diciembre. Hoy no tenemos pretemporada nosotros. Nos fuimos, volvimos a entrenar el 3 de enero y el 8 jugamos la primera fecha. Y este año empieza el torneo cuando está la final del Mundial. Tanta fe le tienen a México que puede llegar a la final. Increíble. El mundial, el torneo empieza cuando se juega la final del mundial. No hay tiempo. Nosotros jugamos el 30 y no tenemos tiempo de recuperación. Nos pone el campeón de campeón el día 25 de julio. No hay recuperación de nada. Si no, no tenemos que tener vacaciones. Porque nosotros jugamos hasta el día 30. Tenemos 3 semanas que estar trabajando todavía más. Hay equipos que ya están de vacaciones. Y no es casualidad que los equipos que jugamos doble competencia estemos fuera. Y los equipos que hicieron pretemporada como corresponde, como Pachuca, como Pumas, estén con mucho más resto físico, mismo Chivas, que a Chivas le sacaron muchos jugadores, pero el tema de la pretemporada la tienen que hacer todos igual. No tiene, hay mucha desventaja, porque nosotros jugamos mucha más cantidad de partidos y mucha menos preparación. Entonces, eso habría que reverlo bastante, ¿no? Más que nada el inicio de torneo. El inicio de torneo no puede ser que somos la única liga del mundo que vamos a estar jugando cuando se juegue la final del Mundial. El 18 y 17 de julio empieza el torneo y se va a estar jugando la final del mundo. No creo que se interese mucho por nuestro partido. Es la pregunta que hago, sí. ¿Ustedes qué van a ver? Bueno, ese valor que le damos nosotros.
1: Estamos de regreso en El Vestidor, en la señal de TUDN Radio. Soy Tate Gómez Luna, junto con Lalo Leal, el segundo bloque de nuestro programa. Continuamos con más información. Ahora sí, Lalito. El turco Mohamed, enojado, dando piñas por todos lados y mandando un mensaje de que pues está muy pegadito las fechas, está muy pegadito, no se hace pretemporada, se queja del calendario, del desgaste físico. ¿Tiene razón o no tiene razón el turco?
0: Sí, pero es a nivel mundial, en Inglaterra tienes la Carabao, tienes la FA, tienes la Champions, tienes la Premier, es a nivel mundial, así está el fútbol, diseñado a nivel mundial. Y más por el Mundial. No me gustó que nos hayan ninguneado. ¿Pero qué? ¿Le tienen tanta fe a México que va a llegar a la final? Pues sí que tiene. Es lo único que tenemos.
1: No, pero lo dice en el sentido de que el torneo empieza antes.
0: Nadie nos va a ver.
1: Y, claro que nos y la final del Mundial es el 19. Acá lo que está diciendo es que nadie le tiene fe a México porque pues ponen el arranque de la liga en el fin de semana de la final del Mundial. O sea, está diciendo que prácticamente nadie cree que México va a llegar a... a la final. Él está golpeando a los que pusieron el arranque de la liga porque no confían en México. Es lo que quiso decir ahí el Turco Mohamed. A ver, sale dolido, sale eliminado, culpa del mismo Mohamed por quedarse sin jugadores, por no prepararse más cuando sabía que iba a disputar la CONCACAF, cuando iba a disputar también la defensa del tricampeonato. Y así es, ¿eh?
0: El América, y le iban a quitar seleccionados.
1: El América sí fue, Lalito. ¿Te acuerdas cuando jugó contra Querétaro y Tijuana con la sub-23, la sub-21? Y empató. Bueno, así hay que tomar medidas. Así está el fútbol mundial, lo acabas de decir. Eso no quita que tenga razón, porque ya son pocas las vacaciones que tienen, son poco el momento para recuperarse. Esto te habla de la obligación de cumplir con la cantidad de partidos que tenemos en el año. Ya de los 365 días del año, Lalito, ¿cuántos días no tenemos fútbol de élite? Ponle. ¿Desde 365 qué? ¿20? ¿40?
0: Mínimo.
1: O sea, ya todo el año tenemos fútbol casi todos los días. Tiene razón el Turco Mohamed en que el desgaste es bárbaro. Ahora, vas y ves lo que ganan los futbolistas y dices, pues ponte a jugar.
0: Un partido
1: también,
0: cada
1: ¿no?
0: tres días.
1: Claro.
0: No lo veo del todo mal.
1: Sí, no.
0: No, y pasa en la Conference, pasa en la Champions, está el Rayo Vallecano, pasa en la Europa League.
1: Yo lo
0: pasa
1: veo
0: en todos lados.
1: Lo escucho enojado al Turco Mohamed.
0: ¿Pero
1: por
0: qué
1: la
0: no reconocer? ¿Preparo? Oye, tienes la CONCACAF. ¿Y si ganas la CONCACAF?
1: ¿Y si no la gana?
0: Ni quién se acuerde. Ahí está el tema. Ahí está el tema. Pero si ganas la CONCACAF, ni quién se acuerde que te ganó Pachuca y te exhibió. Ni quién se acuerde, ¿eh? Tienes la CONCACAF, sal y di, fueron superiores, nos mermaron, nos quitaron jugadores.
1: Sí, porque suena ardilla también la
0: bastante
1: declaración.
0: Ardidito, bastante ardidito. Suena
1: ardilla el señor Mohamed en esta declaración. Sácalo en la jornada 6, ¿no? Sácalo todo el torneo, dilo. Todo el torneo, dilo. Estás jugando con CONCACAF y la liga y no nada más cuando ganas no dices nada. Ahí es la situación de la hipocresía y la dualidad, ¿no? De lo que se declara a veces y cuando te eliminan y cuando ganas. Acá yo siento que el Turco Mohamed no dijo nada equivocado. Yo estoy con él en lo que dijo, pero creo que el momento no fue el correcto. Creo que pudo haber elegido otro momento. Fue la calentura de estar eliminado, no se preparó, le dijo adiós a la Pantera Morales, le dijo adiós a Juanpi Domínguez, le dijo adiós prácticamente a más jugadores y no se reforzó con la misma calidad del talento que tenía, Lalo. Así que, de entrada, mal el Turco Mohamed. Ahora, ¿es ganarla con CONCACAF o fracasar para Toluca, Bicampeón, ya no vas a defender la corona, ahora estás en la final contra Chiquitigres o los Tigres, no sabemos quién se va a presentar, pero si no la ganas, cuidado, Lalo, cuidado. Y todo esto en rumores de que colocan al Turco Mohamed en Cruz Azul la siguiente temporada, que daría el brinco. No hay nada confirmado, simplemente hay rumores
0: y wiki.
1: Pláticas. Wiki, pues bien, gracias, ¿no? Regresas a...
0: Oye, es mexicano, está haciendo una gran labor.
1: Sí, pero...
0: Llevó al equipo a semifinales, estás en la antesala.
1: Pero llega...
0: ¿Eres favorito? Creo que sí, frente a Guadalajara. Creo que eres favorito, Cruz Azul. ¿Tienes mejor plantel?
1: No, yo Chivas está...
0: ¿El gran favorito?
1: Es favorito para ganar.
0: Ahora vamos a ver cómo le va Chivas en el Jalisco.
1: Ya, mejor, pues siempre ha jugado ahí, Lalito, siempre le ha ido
0: pero
1: bien.
0: Pero no es su casa, Tate, no es su casa.
1: Sí, es su casa, sí es su casa. Es de los clubes de Jalisco, ¿no? Y tiene también tajada del estadio. O sea, así que sí es suyo, Lalito, sí es suyo también ahí el estadio de Jalisco. A ver, vamos a escuchar a la querida audiencia. Recuerde que su programa es para que participe. Estamos en el 833-867-2346 y en el WhatsApp en el 305-297-9697. Nos manda mensajito el buen Juanito García en California. Saludos a todos, Tate. El viernes te molestó que les dijera que sus pronósticos más bien parecían deseos, pero los resultados demuestran que era así, ya que ganaron los que decías que iban a perder. Lo irónico es que perdieron el otro día los Celtics, perdió tu Real Madrid, perdió tu América, pero no, el América no, perdió tu segundo equipo, el Atlas, no es el primero. Y lo que más te preocupa es que Chivas avance y sea campeón, y ya dijiste en la mañana que si eso pasa el fútbol estará de luto. Pues sí, está en peligro el fútbol mexicano, hay que salvarlo. Acuérdate que ya lo dice el dicho, del odio al amor hay solo un paso, y tú ya estuviste en las fuerzas básicas de Chivas y ya has portado esa playera. Sí, la porté tristemente con ese sueño, después ya pensé y recapacité y me retiré. Así que ahí estamos. Saludos al buen Juanito. Pues son pronósticos, mi hermano. Le puedes dar o no le puedes dar, como el buen Lalito. A veces le da, a veces no le da. Así que si tú tienes todos los resultados buenos, pues métele ahí en una lanita para que te lleves ahí un dinerito. Saludos, Juanito. Gracias por escribir. Y acá Luis Coronel también nos manda mensajito. Fuerte abrazo a Luis Coronel, acá por participar. Y José Pérez en Chicago. Buenas tardes, jóvenes. El que sobra. al Pachuchico. No se llena la unidad deportiva donde juegan porque se queda sola la ciudad. Saludos. José Pérez en Chicago, Lalito.
0: Ah, Pepe, somos 300,000 habitantes. Es una ciudad muy, pero muy chiquita. Y estaba lloviendo de forma tremenda, ¿eh?
1: Chipi, Lalito también, ¿sabes? Chipi.
0: Y sí se llenó, solamente que la gente, el Estadio Hidalgo, como tú bien lo sabes, es un cubo metido en los jales y hasta arriba tienes techito para protegerte la lluvia. Uh-huh, uh-huh. Sí se llenó, pero la gente se iba arriba, entonces por eso abajo se veía vacío. Pero sí se llenó, 25,000 aficionados, es un estadio muy, pero muy pequeño.
1: Es muy bonito, es muy bonito.
0: Y lo único que le pido a Dios es que Pumas no lo llene.
1: No, entre se los semana. Va a llenar, Lalo. Desde el 2011 no ganan un título. ¿Crees que no van a hacer invasión? Va a estar repleto de Pumas.
0: Pero es la ida.
1: Y la misma gente de Pachuca a veces se voltea y se pone las de Pumas y América.
0: Tuvimos mucho tiempo en segunda. En segunda división. Ahora Pachuca es grande, pero en el 90.
1: Sí, le ganaron al Zacatepec en un ascenso. ¿Te acuerdas? Sí.
0: También no. Perdimos un ascenso con el Celaya.
1: Desde ahí mi animadversión con el equipo del Tuzo.
0: ¿Tú le ibas al Zacatepec?
1: Ah, sí, ahí jugó mi papá, perdió esa final.
0: Cierto.
1: No paró ni un penal mi papá, pero ahí andaba.
0: Fue en el Revolución.
1: Exacto. Sí.
0: Qué gran historia, mi tate. Sí. Yo era un bebé.
1: Sí, no, yo ni en planes estaba. Bueno, ahí está, saludos a todos. Vamos a llamada, la primera del día. Hola, ¿con quién hablamos? ¿Quién es? Saludos.
2: Buenas tardes, muchachos, ¿cómo están?
1: Ah, mi Big Dog, ya te iba a leer, ¿eh? Gracias por los mensajes, ¿qué pasó?
2: Oye, pues, hermano, fíjate, tengo 53 años, trabajo de 6 de la mañana a 5 de la tarde. Nada más tengo 2 semanas de descanso y no me quedo como el turco.
1: Vea que sí, sacó el paraguas, estaba enojadito.
2: Oye, hermano, cuando le ganó a LAFC, ¿dijo algo de los calendarios?
1: No, simplemente le respondió al entrenador, ¿no te acuerdas? De que les regresamos la gentileza.
2: Pues ahí está, pues eso es lo único que me cae mal del turco a mí, es como Miguel Herrera .2, o sea, cuando pierde, saca todos los defectos de la liga y de todo el mundo, y cuando gana, es que todo está bien, o sea, eso no se vale, sinceramente.
1: Sí, no, le digo, creo que el momento no era, se equivocó, pero tampoco dijo mentiras, Víctor, la realidad es que ya en el fútbol de hoy, ya no hay ni tiempo para descansar, tienes que jugar todo el tiempo.
2: América cuando fue tricampeón también pasó la misma, por eso pasó del primer lugar en el tercer torneo.
1: Sí. O sea, tú debes pensar cómo gestionarlo, ¿no? ¿Te acuerdas ese Querétaro y Tijuana que América jugó con sub-23?
2: Es correcto. Uh-huh. Oye, tate, ya pasando a cosas más tristes, un saludo ahí a Lalito y felicidades por Pachuca.
0: Gracias, mi Big Dog.
2: Sinceramente,
0: Pachucampeón.
2: Yardiné y Santiago Baños, desde mi punto de vista, quedaron expuestos, ¿no? Porque... Oye, la planeación, como tú ya lo has dicho un montón de veces, fue muy mala, pero en el partido más importante del torneo, el que te manda a la semifinal, ninguno de los extranjeros alineó, ni Veiga, ni Dorado, ni Vinicius, ni Thiago, uh-huh. Y de los 9 extranjeros que tiene el plantel, nada más Brian empezó el partido, Américo jugó con 10 mexicanos.
1: Inició con 10 mexicanos, nada más Brian Rodríguez, ¿no? Era el único extranjero que había iniciado.
2: Entonces, y la planeación, el América supone que su fortaleza está en lo que le da a los extranjeros, conjunto con lo de los mexicanos. Entonces, yo creo que Emilio Azcárraga sí debería, digo, si eres amigo de él, dile que se ponga a trabajar y que empiece a echar a 2-3 que están sobrando ahí, hermano, ¿eh?
1: Ok. Oye, Big Dog, y ya vi tus mensajes y sí, estaba habilitado el chiquito, ¿eh, Sánchez? Ahí fue el gol que les quitaron.
2: Para mí es muy claro, porque fíjate que en la semiautomático que pasa la imagen esa de como monito, ¿no?, de caricatura. O sea, pone los pies como referencia. Dime en qué toma del partido.
1: Está adelantado el pie, sí. Me mandas la foto, sí.
2: No.
1: Sí. Oye, y la mano del Cruz Azul, mi Big Dog, nos robaron, le robaron al Atlas.
2: Ah, eso lo de. Bueno, te digo, yo te dije, esta muchacha, Catiesel, es una pena que la hayan llevado o vaya a representar a México del arbitraje del Mundial, porque no tiene nada que hacer ahí, hermano, no tiene nada
1: que hacer. Sí, no, y el arbitraje, ¿no? Es malita como todo el arbitraje, tristemente, hasta César Arturo Ramos, mira, se equivocó aquí en el partido. ¡Abrazote, Big Dog! Gracias por la llamada, gracias al buen Big Dog ahí por comunicarse. El buen César Cariño, mi estimado zorro emplumado, nada más zorro, ¡ey! Ni con todos los robos pudieron, te lo dije, pasamos por las Águilas, nos siguen los Rachucas, el príncipe de los pases, como es su costumbre, va a empezar a mover amistades y contactos para seguir avanzando, pero Pumas somos mejores y que hable lo que quiera, es mejor callarle esa voz aguardientosa al buen Lalito. ¡Ay, ya está calentando el Pachuca Pumas, Lalito!
0: ¿Quién anda calentando, mítate?
1: César Cariño.
0: César, no, es parte. Y bueno, vamos a ser honestos, Pumas no tiene ni una posibilidad.
1: No. Ya Pachuca está en la final.
0: Sí, no, definitivamente. Y si a Pachuca le toca Chivas, agárrate porque yo...
1: No, pero en este. Hoy.
0: No, es que de este no hay nada de qué hablar, o sea...
1: Pachuca está en semifinales, es lo que está diciendo.
0: No, Pachuca ya está en la final. O sea, Pumas no arriba.
1: En la final, perdón.
0: Con lo que vimos frente al América, que te metan tres goles, Pumas ratonero, defendiendo, con miedo...
1: Son palabras.
0: Ese no es un equipo, Ese no es un equipo. Pachuca, ¿cuándo ha mostrado miedo? Hemos perdido partidos y perdimos con Chivas, perdimos con Mazatlán. Hemos perdido partidos, pero nunca con miedo. Pumas estaba temblando, de pavor. El único con carácter allí no es Efraín Juárez, es Keylor. Qué tremendo portero, ¿eh? Ese sí es una cosa fenomenal. Yo creo que
1: cuando tiene que presionar.
0: No sé si un top 20 en el mundo. Hay muchos.
1: En la historia habrá que hablarlo.
0: Un top 20, no lo sé.
1: El top 20 sí creo que...
0: ¿Cuántos consiguió con Zidane? ¿Tres?
1: ¿Tres
0: Champions?
1: Tres. ¿Tiene más que Courtois? ¿Courtois tiene dos?
0: Escucha eso. No. Es un fenómeno y Pumas se sacó la lotería con él. Bueno, gran contratación.
1: Y dice César Cariño, ¿cómo voy a festejar ese momento que este hablador calle hasta la otra temporada? Oh, César, ¿todavía dudas de Frank Juárez? Un equipo que no gana desde el 2011, yo creo que hay que darle mérito, ¿no?, al entrenador, pero respetable tu punto de vista. Vamos a llamada. Hola, hola, ¿con quién hablamos? ¿Quién es?
3: ¿Qué onda, mi tope?
1: Saludos, ¿qué pasó, mi tope? ¿Cómo estás?
3: Aquí andamos, mira, ya preparándonos para las semis.
1: Muy bien, muy bien. ¿Qué se siente pasar por un penal que no se marca?
3: Despachamos a uno, ahora vamos a despachar al otro.
1: Ahora sí, mi topo, voy a hacer. Sigan ahí quitando a tapatíos, ¿eh? Sigan mochando tapatíos, por favor.
3: No, por favor, no digas que le vas a Cruz Azul.
1: No, yo no le voy a Cruz Azul. Te estoy diciendo que tu equipo que siga ganándole a equipos tapatíos ahora en la semifinal.
3: No, pues es lo mismo. Es lo mismo, pero en fin.
1: No. Yo digo que Chivas es favorito. No, Chivas es favorito, mi topo.
3: Vamos a salvar el fútbol mexicano.
1: Eso, mi topo, así, díganlo. Cruz Azulinos, escuchen bien, tienen la posibilidad. Así como salvaron la Liga MX en la temporada, pueden salvar la liguilla. Bien, topo, bien.
3: Así es. Oye, una más. Ahorita el Víctor comentaba de Catexel, de que no tiene el nivel para ir al Mundial y que no debía haber ido. La pregunta es, ¿él a quién hubiera mandado?
1: Ahí está la duda, ¿no? Bueno, yo creo que hay otros, ¿no? Daniel Quintero Huitrón, ahí está, el Gato Ortiz.
3: El arbitraje está mal por donde lo veas en todos, ¿sí? Es malísimo.
1: Pero hay mejores que Katia, ¿o no?
3: Yo no sé, yo la verdad, no. Simplemente lo de Ramos, sí llama Ramos Rizo, ¿no? César Arturo Ramos, no me digas que las dos últimas veces que ha pitado han sido buenas.
1: No, por eso te digo, se equivocó, ayer.
3: Y va al Mundial, eso es lo que te digo, no hay ahorita, o sea, tanto el Pinto como el Colorado están igual, ninguno se salva.
1: Sí, malitos, yo creo que sí hay mejores que Catitzel, no sé si de César Arturo, pero no, todos se equivocan, está mal el arbitraje, lo dices bien, en todos hubo dudas. Menos en el del Gato, para mí sí había fuera de lugar ahí de Ricardo Marín, no importó porque ganó Chivas.
3: Es que esos fueras de lugar ya no deberían de existir, Tate, ya debería de ser medio cuerpo, o sea, no, es que es increíble que si yo me traen en un partido, me pongo unos zapatos más grandes de lo que es mi medida.
1: Estás en fuera de lugar. Sí.
3: ¿Es verdad?
1: Sí. Pero no, dilo, o sea, Topo, dilo, ¿fue mano de Omar Campos o no? Dilo.
3: Claro que sí, fue.
1: Le quitaron un penal al Atlas, dilo.
3: Sí, también era penal al Atlas, que no sé si
1: le regalaron un penal en la ida, la dedita, se lo regalaron, sí o no, dilo.
3: No.
1: Para mí sí.
3: Ahora sí, no. Ya tú estás buscando la manera de calificar al Atlas, aunque sea en la mesa.
1: No. En la mesa, no, para nada. Hubo argumentos que el arbitraje benefició a Cruz Azul. Hay que decirlo, benefició a Cruz Azul. Imagínate, mete ese gol el Atlas, el penal, se lo marca y lo mete a uno. Uy, te encaro cómo hubiera sufrido la máquina.
3: Sí, puede ser. Pero, espero que Wiki haya aprendido la lección en cabeza ajena con este, el de Tigres.
1: Con Guido, no, Guido, impresentable, si impresentable.
3: Sí, si sale como gatito con el equipo que tienes, Chivas es un equipo muy dinámico, si le sales a entregar el partido con la velocidad que tienen los morros y todo, te van a tundir otra vez.
1: Te va a liquidar. Mira, Santiago Sandoval fue la figura, morrillo, ahí también chiquillo, y hizo dos goles. ¡Abrazote, Topo! ¡Gracias! Ahí está el buen Topo. La gente hablando, Larito, dando sus impresiones, fantástico. Así, esto hace la liguilla.
0: Los escucho muy emocionados, muy, pero muy emocionados. Cruz Azul, Chivas, ¿cuál es el otro?
1: Que Pumas, Pachuca.
0: Ah, Pumas, ajá. Pachuca. Tenemos a tres fuertes en la liguilla. Tres fuertes en la liguilla, que pueden marcar la diferencia, y la final podría ser entre dos grandes, ya quitando a Pachuca, obviamente no es grande de historia,
1: que se
0: repite, ¿sí?
1: La del 2004, la del penal fallado de Chivas con Hugo Sánchez, de Puma Chivas.
0: Con pero Hugo Sánchez. O aquella final.
1: No, fue semifinal, ¿no? La de semifinal, el gol de Calero, sí, que se la quitó a Kibaldo Mosquera.
0: ¿Te acuerdas?
1: Que era gol de Mosquera. Sí, sí.
0: Pero todos fuimos con Calero.
1: Con Calero.
0: A Kibaldo, última jugada del partido. Chivas ya estaba del otro lado, semifinal, y la final era contra San Luis. Uh-huh. Un trámite.
1: Sí.
0: Y llega Kibaldo, vámonos, y con ese gol pone a Pachuca en la final, después con un gol de Richard Núñez en la final contra San Luis. Pachuca se corona campeón, ya nadie se acuerda de eso porque era San Luis. Pero sí, Pachuca creo que es un equipo que sabe a lo que juega. Y yo no sé cuál. Yo no sé cuál sea la llave más atractiva. Si el Pumas, Pachuca o Cruz Azul, Chivas.
1: No, Cruz Azul, Chivas.
0: Cruz Azul, Chivas. ¿Cuál va a ser la más espectacular? Cruz Azul, Chivas.
1: Cruz Azul, Chivas.
0: Sí, Pachuca, no le vas a meter un gol nunca.
1: Sí, no, y es que está pareja. Más allá de que yo veo Chivas, está pareja también. Y del otro lado, sí va Pumas un poquito más que los Tuzos. Sí, sacó al bicampeón, pero el bicampeón anda fundido, ya, escuchamos a Mohamed, ya, no quería la liga.
0: Anda fundido,
1: entregó,
0: sí.
1: Entregó la liga.
0: Entregó
1: no
0: la liga.
1: Le importa
0: entregó
1: la CONCACAF y ya, es lo que le importaba.
0: ¿Y a ti no le importa la CONCACAF?
1: No, pues ya, ahora sí ya.
0: Ya no tienes de otra.
1: No, ahora como jugó, no sé qué le importa, porque a la postura que tuvo.
0: Lo que empieza mal, lamentable. Termina mal,
1: sí. Bueno.
0: Y lo de Guido Pizarro fue una bajeza lo que hicieron. Y ve cómo está terminando.
1: Ya hablaremos en el siguiente bloque.
0: Mira, pongo rápido, te pongo a Mascherano en Tigres, ya.
1: Ah, ya, habló, estuvo en el Barcelona-Real Madrid y habló de que le gustaría dirigir en el fútbol mexicano.
0: Pero le brillaron los ojos.
1: A Javier Mascherano.
0: A mí sí me gustaría tenerlo aquí.
1: Va a llegar, como es nuestra liga, va a llegar, es cuestión de tiempo.
0: A Tigres, ponlo en Tigres, al jefecito.
1: No creo que se vaya a Tigres, yo creo que Guido tiene las llaves hasta que se quiera ir o hasta que se retire otro, o si él. Y se queda él como técnico, ya ves que así se las gastan. Pero no, en Monterrey puede llegar ahí a Pumas, y se va ahí a Efraín Juárez.
0: Cruz Azul.
1: Se puede llegar a cualquier equipo, Javier Mascherano. Si fuera Horacio Jofre diría, no lo hagan, pero no aprendemos en la Liga MX, ¿no? Así de fácil. Vamos a llamar antes del corte. Hola, hola, ¿con quién hablamos? ¿Quién es? Saludos.
4: Sí, buenas tardes, manito, ¿cómo estás?
1: ¿Qué pasó, Rodolfo? ¿Qué onda?
4: Pues mira, muy contento con la actitud de la América, demostrando que por eso somos el equipo más grande de la liga, porque ya todo el mundo nos hacía fuera, y los Pumas nos tenían tanto miedo, nos tenían tanto pavor, que nos querían ganar en la mesa. Y va, es que desafortunadamente, pues el gol que le anularon al Chiquito, y antes también hubo un penalti que no le marcan, porque yo estoy de acuerdo de que el de Henry Martin no era penal, era un tiro indirecto. Sí. Pero todos, y una cosa que te voy a decir, eso va para las Chivillas. Los seguidores de las Chivillas estaban, yo creo que estaban hasta con diarrea, pues porque si el América ganaba, porque si el América, si les íbamos a tocar a las Chivas, ellos
1: saben
4: que nos íbamos a hacer polvo en los dos partidos. Sí. Ahora, una cosa que hay que remarcar, mira, y no nos jactamos de que puro mexicano, con 10 mexicanos jugamos y le empatamos y le pudimos haber ganado al mejor equipo de la. Pues de la liga, que es ahorita los Pumas.
1: El líder, sí, con 10 de regresó Dagoberto Espinosa, sí. Mi Rodolfo.
4: Sí, y otra cosa, si tú te fijas, las Chivas han jugado con varios jugadores ni formados en México, ni nacidos en México. Uh-huh. O sea, una persona que nace aquí en Estados Unidos es estadounidense, que no vengan con que México americano y que la Constitución. Son jugadores que no se formaron en el país y muchos ni siquiera español hablan. Esa es una...
1: Como Kate Cowell, hablas de Kate Cowell.
4: Sí, no, y tienen puros varios médicos americanos que nunca jugaron en México.
1: El vaquero.
4: Tienen como 4 o 5.
1: Y otros que representaron a la selección de Estados Unidos y hicieron el cambio también, Rodolfo, acuérdate.
4: Sí, y uno que representó a la selección de Perú.
1: Santiago Ormeño, ¿te acuerdas? Sí, Santiago Ormeño.
4: Ese es un mito, ese es un mito nada más. Entonces, mira, vamos por partes. Yo creo, para mí, yo creo que sí se tiene que caer el Jardiné. Ha demostrado que con jugadores que nunca habían jugado juntos, se hicieron buen papel.
1: Sí.
4: Lo único que yo pido, que desafortunadamente se equivocó en América, fue la salida de Richard Sánchez. Ese camarada era...
1: Ah, el medio campo, estoy contigo, Rodolfo. Cuánto lo extraña, ¿no? ¡Abrazote, Rodolfo! ¡Gracias! ¡Qué grande el buen Rodolfo! Y antes de ir a corte, otra llamadita. ¡Hola, hola! ¿Quién es? ¡Saludos! ¡Hola, hola!
5: ¿Qué pasó, Tati?
1: ¿Qué pasó? ¿Quién es?
5: Tati.
1: ¿Eres tú? ¿Quién es?
5: Hola, aquí está Puma. ¿Cómo estás, Tati?
1: Todo bien. ¿Qué onda? ¿Te escuchamos? ¡Adelante!
5: Ah, Tati, aquí, mira, pues, contentos porque pasó el Puma, pero de la forma que pasó, pues, no, nada que ver, Tati.
1: ¿Agridulce? ¿Mi fuerza, agridulce?
5: Pues sí, Tati, imagínate, por ahí un penal que se le anula al Chiquito Sánchez, que, pues, un penal, digo, un gol, pues, fuera de lugar, que no fue. Y el América en los dos partidos que tuvo, contra las cuerdas, los dos partidos, a pesar de que metimos esos goles, Tate, dos errores de Cota en el primer, partido, si no hubieran sido por esos dos errores, nos hubieran ganado.
1: Y el gol anulado del Chiquito, lo dijiste, ¿sí? Hubiera pasado el América.
5: Claro, hubiera pasado el América, o sea, no hay que, y que no diga Juárez que no, que se ponga a trabajar. Yo la verdad me gusta cómo trabaja él, pero tiene que ver bien los partidos, porque en realidad, Tate, nos dieron una... Por eso yo les dije a ustedes, aunque ustedes me carrillaron, el América es para tenerle respeto. Tal vez yo dije miedo.
1: Nunca hay que dejarlo vivo, ¿no? Y Pumas casi le cuesta caro, ¿no? Abrazote, Fuerza, nos agarró el corte, ¿eh? Gracias, Fuerza. Ahí está el buen Fuerza. Una hora más con ustedes, El Vestidor, Lalo Leal y Tate Gómez Luna. Corte y ya regresamos.
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1: Estamos de regreso en El Vestidor en la señal de TUDN Radio. Soy Tate Gómez Luna junto con Lalito Leal, arrancando la segunda hora con todos ustedes en este lunes 11 de mayo del año 2026. Continuamos con más información, Lalito.
2: Mucha más información, Tate. El show de medio tiempo va a durar 30 minutos de la final de la Copa del Mundo.
1: Ok. Muy bien.
2: 30 minutos. Ya son 73 millones al momento, al corte, 16:01 este. 73 millones de firmas para que Kylian Mbappé se vaya del Real Madrid. 73 millones.
1: Es que ha sido un fracaso. No ha cumplido las expectativas y no ha ganado nada más que la Supercopa contra el Atalanta.
2: Y el país acaba de sacar un comunicado. Por favor, no me lo regresen.
1: ¿Que el país, el medio, el país?
2: El Paris Saint-Germain.
1: ¡Ah, el París!
2: No me lo regresen. No,
1: me ganó la Champions. Está en su otra final, imagínate.
2: Bicampeón, imagínate.
1: No. Tal vez es un mal, ¿eh? Al interior de los planteles.
2: Es un cáncer. Es una manzana podrida.
1: Queremos que no sea así. Y que gane, porque en el 2018, muchos dicen, la final fue de Antoine Griezmann. Así que ahí el tema, las firmas llaman la atención, y es que la gente está muy enojada por el Madrid, porque perdió la Liga este fin de semana y que no ganó absolutamente nada esta campaña. Pero ahí está, arrancamos, señor Leal, esta segunda hora, invitando a toda la gente que nos acompaña desde el Diamante a las 5 de la tarde con Luis Quiñones y también el Beto Ferreiro. Señor Quiñones, ¿cómo está? Bienvenido aquí al Vestidor. A continuación, que tenemos, regresó Carlos Rodón con los New York Yankees, a pesar de que los cerveceros de Milwaukee los derrotaron. ¿Cómo está? Saludos.
3: ¿Qué pasa, Luis Manuel? Lalo, qué gusto saludarte, Lalo, como siempre a ti, Luis, y a la audiencia de El Vestidor. Sí, efectivamente, ayer tuvimos ese juego aquí en la señal de TUDN Radio, la victoria de los cerveceros de Milwaukee sobre los Yankees de Nueva York, con un cuadrangular de Bryce Turán para definir el encuentro en el noveno episodio. Y sí, por los Yankees de Nueva York, el regreso de Carlos Rodón a la lomita después de 7 meses tras esa cirugía de codo. Se complicó ya, sobre todo en lo que fue el cuarto y el quinto episodio. Terminó trabajando 4 1/3. No fue quizás la mejor salida, pero lo importante es que regresó, se le vio dominio. Se le vio dominio de algunos de sus lanzamientos, sobre todo un slider que lo vimos ponchar a varios, el tercer lanzamiento con ese slider que se caía de una manera endemoniada. Y bueno, el jonrón número 16 para el juez Aaron Judge, más allá de la derrota de los Yankees ante los cerveceros. Así que buenas noticias, regresa Carlos Rodón, por ahí esa rotación de abridores de los Yankees que puede ir tomando forma nueva.
1: 400 home runs ahí de Aaron Judge, ahí va cerca, señor Quiñones, ¿cuándo lo podría obtener? Es una de las grandes preguntas en la campaña, ¿no? Para el juez.
3: Sí, fíjate que Aaron Judge ahora, por ejemplo, va a enfrentar a los Orioles de Baltimore, y hay un dato interesante. Aaron Judge le ha conectado a los Orioles 53 home runs en 124 juegos de pelota. Es la mayor cantidad de Aaron Judge contra cualquier equipo. O sea, estamos hablando de que le va muy bien contra el equipo de los Orioles de Baltimore a Aaron Judge. Y bueno, ayer despachó el número 16 de la presente temporada. Está teniendo un buen inicio de campaña. De por vida son 384.
1: Le queda, ¿no?
3: Básicamente, esta temporada lo alcanza. O sea, Aaron Judge,
1: julio.
3: Si todo va, le faltan 16 y llevan un mes y medio 16. Es un bateador de rachas, es un bateador que se puede meter en un slump, como este tipo de slugger. Lo mismo, de momento toma la forma con su mecánica de bateo, donde tiene la fórmula y empieza a conectar jonrones, o de momento la puede perder y tiene que hacer ajustes en esa mecánica de bateo. Pero lo que sí es un hecho es que este año va a llegar a los 400 cuadrangulares de por vida en el béisbol de Grandes Ligas.
2: Luiki, ¿qué pasa con los Rays? Están dominando la Liga Americana y tienen la tercera nómina más baja, con menos de 100 millones. Aquí en la redacción nuestra nómina es mayor que la de los Rays.
3: Sí.
2: ¿Qué está pasando con este equipazo?
3: Por el salario suyo será, ¿no?
1: Bueno. Y la diferencia que tiene la letra sí. también está grosera.
2: Es un poco, bueno, es por la mañana. El horario de la mañana claro, se paga sí, triple. Sí, sí.
1: Se paga mira, cuádruple.
3: 26 son... ganados, 13 perdidos. Han comenzado bien, tienen 8 victorias en los últimos 10 juegos de pelota. Un equipo de los Rays que hasta cierto punto, hay que decir, se metieron en una reconstrucción hace algunos años. Sin embargo, es un equipo con el que hay que contar. Tienen a una gran promesa ahí, que más que promesa, yo creo que es ya un pelotero consolidado, Junior Caminero, el dominicano. Tienen al mexicano de Tijuana, Jonathan Aranda, que también está teniendo otro buen inicio de campaña. Caminero, 11 jonrones, 19 producidas, bateando para 2.52. Aranda, 7 cuadrangulares, 29 producidas. Y tienen al cubano Yandy Díaz, de los que va quedando de esa vieja guardia de los Tampa Bay Rays, que por cierto, Yandy está bateando ahora mismo para 314, 5 jonrones y 31 carreras impulsadas. Hace unos días llegó Yandy Díaz a los 1000 hits conectados en el béisbol de Grandes Ligas. Y con ese promedio ofensivo se encuentra precisamente entre los 12 primeros en cuanto al bateo en la presente campaña. Es cierto, se le fueron figuras importantes como Randy Arozarena, Isaac Paredes. Hay que hablar también de lo que fue un proyecto a muy largo plazo fallido, el caso del dominicano Wander Franco, por la situación de acusaciones que tiene en República Dominicana. Aquí no se trata de un simple caso de que violó el protocolo contra el acoso y la violencia familiar, no, aquí son temas más complicados los que tiene Wander Franco y que está enfrentando incluso en la República Dominicana, por lo que me hace pensar en Grandes Ligas no va a poner un pie más nunca. Y fue un proyecto fallido para el equipo de los Tampa Bay Rays después que le dieron un dineral.
1: Extienda la invitación, señor Quiñones, a continuación desde el Diamante con el Beto Ferreiro. ¿Qué más? Garrett de Crochete, ¿cuánto falta le va a hacer a los Red Sox? ¿Cómo van los Red Sox?
3: Muchas lesiones. Los Red Sox, fíjate, lo decíamos, es cierto, son últimos de su división con 17 y 23.
1: Tristísimo.
3: Pero una liga americana que está flojita este año. Están a 2 juegos nada más del comodín, o sea, no hay absolutamente nada.
1: Ah, se puede todavía.
3: Perdido, sí, por supuesto.
1: ¿Y sin Garrett Crochete, cómo lo va a poder manejar?
3: Bueno, ya eso es una baja sensible como la que tiene Detroit con Tarik Skubal. Tendrán que primero determinar de aquí al 31 de julio si van a llegar como compradores o vendedores a la fecha límite de cambios, y ahí pudieran pugnar por llevarse un buen abridor que le sustituya a Garrett Crochet.
1: ¿Va a llegar alguien o ya nos llevamos toda la temporada con el chat de Tracy como interino?
3: Yo creo que se van a mantener con él ahí. O sea, creo que se van a mantener con el señor Tracy al final de la jornada. Tiene conocimiento, conoce a varios de los jugadores que están ahí en ligas menores. Por último, una triste noticia, el fallecimiento del ex locutor, narrador en español, René Cárdenas, el nicaragüense René Cárdenas. Falleció este domingo a los 96 años de edad. Está en el Salón de la Fama de los Astros desde el 2024. Pionero en la radiodifusión, tanto para esta organización de los Astros, como también en el béisbol de Grandes Ligas, convirtiéndose en 1958 en el primer locutor de habla hispana a tiempo completo en narrar juegos para un equipo de Major League Baseball, en aquel caso los Dodgers de Los Ángeles. Así que en paz descanse René Cárdenas, una sin lugar a dudas un referente, ¿no? Y como ya decía, un pionero dentro de la radiodifusión en el béisbol.
1: En paz descanse. ¿Usted, señor Quiñones, se ve en el Salón de la Fama los Gigantes de San Francisco en algún momento o no?
3: ¿Quién, yo?
1: Sí.
3: No.
1: Como locutor, no se ve, ¿no?
2: Estoy en el lejos. De los Charros ya está, en el de los Estoy Charros ya está.
1: Ah, en el de los Charros sí se
3: no,
1: ve.
3: No, tampoco.
2: En la cabina, ya la conocí, su cabina, hay una estatua.
1: Sí, pero ¿cómo está? ¿En qué pose
3: eso
1: está?
3: Es un muñeco de vudú. Eso que vio usted fue un muñeco de vudú.
1: ¿En qué pose está? Porque hay muchas poses que podremos poner al señor sí. Quiñones.
2: No, está con las manos. ¿Cómo? Así, viendo al dugout. Viendo al dugout. Oye, Luis, rápido, ¿va Bauer a las ligas menores por $0?
3: El tema de Trevor Bauer, hay que recordar, a ver, él cumplió su suspensión que le impone Grandes Ligas por el tema de la violencia doméstica, acoso sexual. Pero está vetado por los equipos de Grandes Ligas. Está vetado.
2: No va nada.
3: No creo, si no lo ha hecho hasta ahora, y hay algo que tiene Bauer en contra, y es el tiempo, la edad. O sea, si hasta ahora ningún equipo lo ha llamado, yo veo complicado, porque además Trevor Bauer siempre fue un pelotero vocal, que en redes sociales se ha caracterizado por publicar, por hablar, e incluso cuando estaba en Grandes Ligas era hasta cierto punto frontal con el comisionado, con decisiones que se tomaban, y al final de la jornada no caía bien. Le sucede toda esta situación en la cual él llegó a un acuerdo con las personas que lo acusaban, ha estado en México, ha estado en Japón, ahora en este equipo de una liga independiente de Estados Unidos, pertenece al sistema de ligas menores, pero yo veo muy complicado que Trevor Bauer pueda regresar a Grandes Ligas. Y repito, mientras más pase el tiempo, peor para él, porque va corriendo en contra el tiempo. Recordar que lanzó contra los Yankees en 2024, cuando los Yankees fueron a Ciudad de México a jugar contra los Diablos, y fue un momento que él aprovechó para ponerse en el, vaya, bajo las miradas, y no regresó. Ha lanzado bien en México, en Japón. Está complicado que regrese Trevor Bauer a las Grandes Ligas, como complicado que regrese Julio Urías. Lo hablábamos ahorita, lo de Wander Franco, y no es porque lo digamos nosotros, es por los antecedentes que hay, por ejemplo, de un Roberto Osuna, etcétera, que los equipos te terminan por vetar. Uh-huh. ¿Por qué? Porque no quieren ver ligada su marca, su negocio, su empresa a este tipo de situaciones por las que han pasado estos jugadores, y más cuando han sido casos de reincidentes, etcétera.
1: Perfecto. Señor Quiñones, muchísimas gracias por estar con nosotros. A continuación, desde el Diamante, ahí con el Beto Ferreiro, Luis Eduardo Quiñones Sánchez, el próximo Salón de la Fama de los Charros de Jalisco. Muchísimas gracias.
3: Gracias, Luis Manuel. No, estoy muy lejos de eso. Gracias. No. Gracias, Milalo. Pero eso que viste
1: fue un ñeco vudú.
2: No.
3: Ñeco vudú para los malos
2: ojos. Yo sé que eres sencillo, pero sí, hay una estatua en la cabina.
3: Tú sabes que hay que estar protegido por si acaso.
1: ¿No están cuatro?
2: No.
1: ¿Paredes? O sea, la estatua de Quiñones en cuatro paredes.
3: Hay que estar protegido siempre por si acaso de los malos ojos.

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1: Venga, lo esperan al pulso, ¿eh? Ahí está Luis Quiñones con toda la actualidad del béisbol de las Grandes Ligas. A continuación, desde el Diamante, el próximo Salón de la Fama de los Charros de Jalisco. Allá va el señor Luis Quiñones. Muy bien, vamos a mensajito, señor Lalito Leal. El buen Gilberto Hernández en Atlanta nos manda mensajito acá en el WhatsApp, en el 305-297-9697. ¿Qué tiene para decir? Lo escuchamos.
2: Buenas tardes, muy buenas tardes, mi par de locatones. Tate Gómez Moon, es que está ahí el locatón mayor, el tranzas mayor de Ranchuca.
1: No, aquí está.
2: Lalo Leal. Y aquí escuchamos de vuelta, ya saben, buen inicio de semana laboral. ¿Y qué te puedo decir, mi cromador mayor? Ya casi se me cumplen, ya se me cumplieron dos predicciones.
1: ¿Cuáles?
2: Quedaron fuera tus Boston Celtics.
1: Te vienes devastado.
2: Quedó fuera tu Atlas. Ya nada falta que se vaya a tu Les Flop Games.
1: Hoy se los despachan.
2: No,
1: tranquilo.
2: Me da gusto. Pero ya sé que no vas a cambiar de opinión. Pues mis Super Águilas quedaron eliminadas por la posición en la tabla, pero esa fue una final adelantada, mi Tate.
1: Ah, sin duda. Juegazo.
2: Se hubiesen descalificado el resto de los mejores equipos, de todos los equipos, y se hubiera quedado Pumas y América en la final, que se estuviera disputando. Los otros son una bola de aburridos. Pero Lalo va a decir que su Ranchuca juega como el Barcelona y no sé qué tal.
1: Bueno, lo ha dicho.
2: Ya sabes que está más locuaz que una cabra montañés. Pero sí, a ver, quién sale ahorita, quién sale campeón, excepto las Chivas. Uh-huh. No quisiera que salieran campeones.
1: Hombre sabio, Gilberto,
2: cabra,
1: hombre sabio.
2: Flotas. Ya estamos escuchándolo de vuelta, mi Tate. Y no, Tate, no, yo no me enojo. Yo sé que tampoco tú te enojas. Y no quise ofender, no era para tu Iker Casillas, sino era para Iker, el que estaba contigo, el de tu DN. Pero bueno, ya sé, que eres una nenita, Tate.
1: No, que ahora que lo... Saludos. Es que insultó Iker Casillas, recuerda, Lalito, aquí hay tres personajes del deporte intocables. Rafa Nadal, Tom Brady e Iker Casillas. ¿Sí? Si bien lo insulta, se va, se despacha del programa.
3: Entonces no eres mourinista.
1: No, ya se habla de Mourinho, ¿eh?
3: Y se habla de Mourinho, y la gente pide a Mourinho.
1: El regreso de Special One.
3: De Special One. ¿Te imaginas?
1: Campeón.
3: Yo creo que no es el técnico ideal. El técnico ideal se llama Jürgen Klopp o Didier Deschamps. ¿O sabes quién? Me voy más arriba, la escaloneta.
1: ¿Lionel Scaloni?
3: Sí.
1: Es que después del Mundial muchos se van a ir. Didier Deschamps es uno de ellos.
3: Sí, se va. Se llega Zidane. Dice.
1: Scaloni será uno de ellos.
3: Candidatazo a la Casa Blanca, y yo creo que por eso se están esperando con este, bueno, para nada de Arbeloa, ¿eh? Qué ridículo, se le pelean ahí en la cafetería, se caen, se pegan con la mesa, parece que estamos en el high school. Piden que se vaya Valverde, no lo queremos, el otro con la novia, faje y faje.
1: Que no le hablan a Arbeloa,
3: hay como cinco grupos distintos, que los sudamericanos, que los franceses, en el Real Madrid se le cayó el vestidor.
1: Y están a 7, el Barcelona está a 7, Lalito. Ha sido la era del Barcelona.
3: Es lo que estoy viendo aquí en tu guión.
1: Con Pep Guardiola.
3: Se está acercando.
1: Y campeón y 29, todavía le quedan 7. Sí, 7, todavía es considerable. Uno le lleva 4 en nuestro fútbol y ya decimos que es una distancia también ya importante, pero 7.
3: Son 36, aquí me lo pones en nuestras notas, 36 Real Madrid, 29 Barça, uh-huh. 11 el Atlético y ya sigue el Atlético,
1: Valencia
3: y la Real Sociedad. Vaya, qué diferencia entre...
1: Y después vemos una lista enorme de uno, un título.
3: Incluso equipos que están en cuarta que tienen uno.
1: Sí, bueno, el Athletic Club de Bilbao también ya campeón, fue el primer campeón, si no me equivoco, de la Liga Española, y que perdió a Nico Williams, ¿eh? Atención a esa situación, Nico Williams está lesionado y se podría perder la Copa del Mundo. Está lesionado a un mes exactamente de disputar la selección de España.
3: A nada.
1: La Copa del Mundo.
3: Y lo de Hansi Dieter Flick, la manera en la que estuvo en el...

0: vestuario, cómo no se le brincó Lamine Yamal con todas las fiestas de los 18 años, Rafinha, que es un cadillo en los... ¿Cómo Rafinha no se le trepó?
1: Rashford, la pregunta, ¿se va a ir Rashford? ¿Se va a quedar en el Barcelona? ¿Puso gol ayer?
0: Oye, Messi apenas pone un tweet, un Instagram, y ya los catalanes piensan que va a ir a retirarse al Barça.
1: Visca Barça,
0: y ya, por el clásico.
1: Pues lo quiere mucho el equipo, obviamente. Pues, ¿qué creen que publique? ¿No publicara nada o qué?
0: Sí, ama al equipo.
1: Iba a salir peor, imagínate que Messi no suba nada y campeón del Barcelona. Ah, ya, hubo divorcio, ya no quiere al equipo. Quiere al equipo, toda la vida lo va a querer. No significa que va a regresar al equipo.
0: Nunca.
1: No,
0: yo creo que nada. Ni como auxiliar, ni como jardinero,
1: ¿quién
0: nada.
1: ¿Quién sabe? El futuro.
0: Embajador, a lo mejor.
1: Si hablamos del Salón de la Fama de Quiñones en los Charros de Jalisco, el futuro puede dar mucho, ¿eh? Puede dar mucho, Lalito. Mucho.
0: Él está feliz en Miami, Tate.
1: Sí, sí.
0: Está feliz. E imagínate con el bicampeonato.
1: Y Quiñones en Charros también. ¿Qué dijo Álvaro Arbeloa? El Madrid siempre vuelve y no sabe si Mbappé estará en el cierre. Quedan 3 partiditos. Mbappé ya no va a jugar con el Real Madrid. Escúchelo bien. Pero aún no lo sabe Álvaro Arbeloa, que también estará disputando sus últimos partidos como entrenador. Bendito sea el creador del primer equipo.
2: No podemos decir muchas cosas porque entendemos la frustración, el desencanto. Los insatisfechos que tienen que estar con esta temporada y lo único que podemos hacer es trabajar, mirar al futuro, aprender de todo lo que hemos hecho mal este año. Sabemos que el Real Madrid siempre vuelve, somos un equipo que hemos caído muchas veces, nos hemos levantado muchas veces, pero ahora mismo pues entiendo el enfado que puede tener cualquier aficionado madridista, igual que lo tenemos nosotros. Eso es algo que está muy claro y hay que trabajar para dar la vuelta a la situación que tenemos ahora mismo. Quedan 2 semanas y según evolucione de las molestias que tiene ahora mismo, veremos si puede jugar o no. A mí me hubiese gustado que hubiese estado al 100% y que hubiese podido jugar desde el principio. Eso es lo que realmente me hubiese gustado. Como he dicho en muchas ocasiones, necesitamos colectivamente dar un paso adelante, tener una idea muchísimo más clara de lo que queremos hacer, anteponer el colectivo a lo individual, porque más allá del talento siempre tenemos que tener una idea muy clara y para mí ese es el principio, ¿no? Sobre todo también aprender de que hemos perdido muchos puntos contra equipos y en partidos que no deberíamos, pues jugar contra el Barça y perder, claro que sí, es pues un equipo de tu nivel, pero hay muchos partidos que no se nos pueden escapar como se han escapado y seguro que ese es uno de los aprendizajes.
1: Palabras de Álvaro Arbeloa, sinceramente impresentable el Real Madrid con Kylian Mbappé, ha sido un fracaso en 2 temporadas con el primer equipo, con el conjunto merengue. ¿Qué pasará? Pues están las negociaciones con José Mourinho, sería su regreso y él pondría orden en el plantel. Muchos irían, otros llegarían, otros serían banca, como sentó a Casillas en algún momento por Diego López, pero de que el Special One podría llegar y podría meter todo en orden, lo podría hacer ahora, falta hacerlo oficial. Antes de ir a corte comercial, vamos a una llamadita. Hola, hola, ¿con quién hablamos? ¿Quién es? ¡Saludos!
3: Buenas tardes, muñeco.
1: ¿Pasó? ¿Quién es? ¡Ah, mi Jesús! ¿Cómo estás?
3: Todo bien, ¿qué pasó, señor Riflón?
0: ¿Qué pasó, mi Chuy? ¿Cómo estás?
3: Todo bien, ponte a leer, Lalito, que te tenemos lleno el chat de mensajes, ¿eh?
0: Ah, no, ahorita mismo leo, ¿no? Ahorita mismo leo, gracias.
1: Bien, Jesús. Oye, ¿estás devastado por tu AME?
3: Nada, Tate, fíjate que atiné 2 pronósticos. Yo dije que América le iba a dar batalla a Pumas, pero que pasara Pumas, y le atiné al otro, dije que pasaba Pachuca sobre el bicampeón.
1: Sobre bicampeón, sí, yo puse Atlas Toluca y ni uno ni otro, ¿eh? Sí, bien, diste. Sí. Sí. ¿Y te gusta o no?
3: Ya sé que porque luego me cortas. No. Hablaban del tema del porterazo de Pumas. Ahí te encargo en el gol, el tercero, el empate de la América, ¿eh?
1: Ah, la de Sendejas, ¿no? De cabeza.
3: Sí.
1: Sí.
3: Ahí te lo encargo, ¿eh?
1: No, pero también, Nathan y Duarte, ¿cuánto miden para que te remate así? Sendejas, ¿cuánto mides de Sendejas? 1.40, ¿no?
3: Sí, pero lo que pasa es que también no midieron el tiempo y este es muy, muy, muy habilidoso y se les coló, Tate. Pero ahí te encargo
1: Sí, la salida.
3: Nada más que los centrales te encargo a lo de Navas, porque fíjate, el chaparrito y todavía creo que hasta le gana el brinco al manotazo, ¿no?
1: Sí. No, la salida, Samaro se quedó en su línea de la portería, no salió, y ahí vino el remate de Sendeja. Yo veo más error de la defensa, pero entiendo lo que dices, Jesús, ¿eh? Y también tiene sentido.
3: Sí, oye, dame chance de irme rápido, porque tú luego me cortas. Oye, ojalá que América busque un buen portero, porque esta borrega que tiene en la portería, no, es dijo Lalo, es una currela, es una...
1: ¿Y quién te gustaría, porque parece que no renueva? Y Tapia.
3: Torreón.
1: Carlos Acevedo, ahí está, no. Estamos en la misma sintonía, mi Jesús.
0: Carlos Moreno.
3: No, en Pachuca, el de Pachuca también es muy buen portero.
0: Sí.
1: No, pero ¿y con qué dejas a Pachuca?
0: No, ¿con qué nos dejas?
3: No. Y ya para cerrar, Tatiño, porque ya me voy, para que no me corras. Mira, 4 torneos consecutivos del señor Jardiné, y el torneo pasado que nos eliminó Monterrey, por ahí todos decían que si eres equipo grande, que no excusas. Y acá el señor Botija, 2 torneos y ya está quejándose.
1: Ah, Mohamed, totalmente. Dijo cosas reales, pero sí se equivocó en el momento. ¡Fuerte abrazo, Jesús! ¡Gracias!
3: No, sí.
1: Abrazote al buen Jesús, ahí está. Vamos a irnos a corte comercial, tenemos un bloquecito más para seguir analizando esto. Hay final también de la Liga MX Femenil, segunda en la historia, Lalito. Monterrey contra las Águilas del América, y el América despachó y le metió 11 goles en 180 minutos al Toluca. Hacemos corte y ya regresamos. Esto es El Vestidor.
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1: Estamos de regreso en El Vestidor, en la señal de TUDN Radio. Soy Tate Gómez Luna, junto con Lalito Leale, el último bloque del programa. ¡Lalito!
0: No puedo creerlo, mi Tate, tan rápido se nos fue el partido. Tan rápido
1: se terminó.
0: Este programa es tan bonito como ver a los Tuzos jugar.
1: Y que nos valoren, ¿no, Lalo?
0: Que nos valoren.
1: Somos un talentazo al aire, que nos valoren estas 2 horas con ustedes. Pero no se preocupe, volveremos toda la semana. Estamos toda la semana de 3 a 5 de la tarde, tiempo del este. Y vamos a saludar a toda la gente antes de ir con nuestra compañera Sara Cetune. Primero, está escuchando el buen César Procel, Lalito, y nos pone: Quiñones va a ser salón de la fama de los amantes de Aaron Judge. No lo dudo, más yanquista que nada. Le iba a los...
0: Esa pelota se la ha querido cambiar y no me la cambia, ¿eh?
1: Le iba a los Gigantes de San Francisco y ya le va a los Charros y ya también a los Yankees por el señor Aaron Judge. Así que, qué cositas. Pero también ahí en Leales al Vestidor, Lalito, ¿qué dice la gente?
0: Muchas gracias aquí en Leales al Vestidor. Gracias a toda la gente que está comunicándose con nosotros. Vaya, voy a tratar de leer todos sus mensajitos. El rockero vaquero también está soñado con sus Spurs de San Antonio, volando, se encuentra con el equipo
1: de Texas. Hablamos de eso, de la NBA.
0: Adrián Pumas Boy dice: Lalito, andas crecido. Van contra mis poderosísimos Pumas. ¿Qué apostamos, Lalo? Aquí voy a escribirte en el grupo, mi querido Adrián Pumas Boy. Nos dice Matutino: saludos, súper leal, súper Tate. En nombre de todos los barcelonistas, queremos agradecerle a Tchouaméni por su aportación a la victoria del Barça, dejando fuera a Valverde. Y vaya que le hizo falta un Valverde al Madrid ayer.
1: Claro,
0: un saludo especial al Chicles Acosta, que se le fue el internet. Posdata, Mohamed es un chillón. El rockero, saludos desde Texas. Y atate un pellizcón de cachetes y de mejillas.
1: Bueno.
0: Y a nuestro guerrero nos dice saludos para todos desde Washington D.C. en el hospital. Lalito, arriba el Tuzo para campeón. Abrazo, mi guerrero. Arriba el Tuzo y pronto saldrás de ese nosocomio.
1: Sin duda alguna, para que nos llames también. Esperemos que no sea Chiva. Ya que dijo Pachuca, ya confío que no sea Chiva. Bueno,
0: es Tuzo. El 70% son Tuzos leales a los
1: Chivas. 70%. Que me he hecho mal en el programa, lo he encaminado muy mal entonces el programa. Gracias a todos, siguen escribiendo ahí en Leales al Vestidor, también aquí en el WhatsApp 305-297-9697. Toca turno de seguir analizando estos cuartos de final de vuelta y lo que nos depara en las semifinales, y para ello saludamos con mucho gusto aquí en la línea telefónica del Vestidor a nuestra compañera de TUDN, Sara Setúnez. Sara, ¿cómo estás? Excelente inicio de semana, ya tenemos las semifinales definidas, ¿cómo estás?
2: Muy bien, quiero darte, Lalo, un gusto estar con ustedes, por supuesto, con toda la gente que está con nosotros, listos para disfrutar de unas semifinales que, si nos lo dicen al inicio del torneo, me parece que pocos hubiéramos pensado que ni Monterrey, ni Tigres, ni Toluca, ni América iban a estar en las semifinales. Así que esa liga, que para muchos ya era de tres o de cuatro, se está abriendo y, muy a pesar de mis colores azul cremas, debo decir, me parece bueno que se abra la liga, ¿no? Que pueda haber nuevo campeón por fin después de tres años, de seis torneos entre América, entre Tigres y entre Toluca.
1: Sí, se está cayendo el Big Five, Sara, y está peligrando el fútbol mexicano. Puede estar de luto por ahí si el rebaño gana. Pero iniciando con el análisis, Sara, ¿América dejó ir la hazaña ante los Pumas? ¿Cómo queda el proyecto para ti de André Jardine post la eliminación?
2: Puede sonar muy raro, pero me parece que se fortaleció el proyecto, o por lo menos el nombre de André Jardine, ¿no? Porque cuando se pierde su último partido y pasas en octavo, es una realidad, ni contra Pumas, o hubiera sido Chivas o Pachuca, no iba a ser favorito del América, por más que digan el América, no lo puedes descartar, y es que en las liguillas, por cómo estaba jugando, por las ausencias y por todo lo que había ocurrido en el torneo, creo que no había forma de que América fuera favorito, pero creo que en la serie... en las dos demuestras, pues, ese corazón, esa valentía, esa grandeza para por lo menos pelear, pero deportivamente no le alcanzó. Pero creo que Jardine, planteando diferente los partidos, haciendo ciertas modificaciones, vuelve a recuperar un poco de esa, digamos, confianza por parte del aficionado, no lo sé si de la directiva, para poder ser la cabeza de un nuevo proyecto que necesita reinventarse, sí, que necesita refuerzos, pero refuerzos reales, por supuesto, pero creo que Jardine sale fortalecido, pues, esta eliminatoria perdida ante Pumas.
0: Hola, Sara, ¿cómo estás? Un gusto saludarte aquí, Lalo Leal. Te quiero preguntar, ¿el juego de Pumas crees que haya dejado dudas? ¿Tiene razón Efraín en que sufren de más? ¿Pachuca le va a meter 10?
2: No sé si 10, unos 3 me parece que puede ser, porque es una realidad que Pachuca...
1: Quedaste dolida, Sara, quedaste dolida de la AME, de la eliminación.
2: No, creo, yo veo como favorito a Pumas, o sea, yo creo que si le meten 3, ellos pueden meter 3 o 4, ¿no? Porque ya vimos que la ofensiva no es problema con Pumas, ahí está todo bien. El tema para Efra, y creo que eso todavía no lo ha perfeccionado, porque sigue siendo un técnico que va aprendiendo, es cómo cerrar partidos o cómo cambiarle el tema de los partidos, ¿no? Cómo poner línea de 5, más volantes, no lo sé, como él lo quiera analizar. Porque no todo es ir al frente, y en la liguilla lo hemos visto con Miguel Herrera, con el mismo Mohamed, con Jardine, con muchos técnicos que te dicen, la liguilla se tiene que jugar diferente, y creo que todavía Efra lo está aprendiendo sobre la marcha. Ahí es donde yo dudo de que Pachuca le pueda ganar la serie, pero creo que Pumas es favorito, pero es una realidad que también Pachuca lo mejor que tiene es al frente, pero creo que sí le falta manejo de partido a Pumas, están sufriendo de más, ¿no? Has tenido, sí, o bueno, tenían 5 goles de ventaja, entre 2 en la ida y 3 en la vuelta, y la terminan perdiendo. Otro equipo más fuerte, más serio como Pachuca en esta campaña, no los va a perdonar, así que me parece que sí tendrá mucho trabajo estos días, Efra, para saber cómo defenderse mejor, de cara a una gran final.
1: Y lo decías también, Sara, ¿no? Va a haber nuevo campeón. Se fue Toluca con ese bicampeonato, peleará la final de la CONCACAF contra los Tigres, pero también salió a conferencia de prensa y pegó con todo en el tema del calendario. Inicia la liga antes del 19 de julio, la gran final de la Copa del Mundo, el desgaste. ¿Te parece que Mohamed se equivoca en el momento? ¿Se escucha dolido por la eliminación o tiene algo de razón en lo que dice post-eliminación ante los Tuzos?
2: Razón la tiene, al igual que todos los que se han quejado del calendario, pero lamentablemente de pronto el calendario, y no es quitarle culpa a la liga, pero por los torneos internacionales y por la cantidad de partidos en general, de pronto la misma liga no sabe hacia dónde hacerse, ¿no? Tendrías que volver a modificar y hacer un torneo largo porque entre CONCACAF, porque entre League Cup, porque entre selección, porque entre lo que me digas, no hay forma de empezar más tarde. Creo que es malo el calendario, pero no creo que la liga lo esté haciendo mal porque quiera. Creo que lo complicada la logística con todos los calendarios internacionales es difícil. Pero que lo venga a decir cuando tu equipo está eliminado, me parece que sí termina por restarle seriedad a lo que puede decir el turco, que él mismo dijo, lo mismo me quejé cuando gané el título, sí puede ser, pero creo que hoy era guardártela, nos eliminaron bien, es difícil competir en dos torneos, pero vamos por la CONCACAF y se acabó. Creo que sí se la pudo haber guardado el turco Mohamed, pero bueno, siempre sí me equivoqué, pero no la constante en el fútbol mexicano y en la vida de aceptar su error, pero termina arrastrando a alguien más, y creo que eso es lo que hizo Mojave.
0: ¿Sara, Tigres pecó al defender el resultado ante Chivas?
2: Sin lugar a dudas, pero pecó, me parece, por lo mismo que yo he comentado de Efra, ¿no? A Guido también le está costando saber manejar ventajas. No lo hizo en la final frente a Toluca, no lo hizo, y por poco lo elimina el Seattle Sounders en la CONCACAF, solo por el gol de visita, y ahora lo vuelve a hacer, en lugar de tratar de ir al frente o de saber manejar, porque si Tigres era experto en manejar resultados, pues era con el Tuca, ¿no? Un gol le bastaba en una final para ser campeón, con Guido no le está dando, y menos en un plantel que venía jugando el último mes cada 3 días, entonces aguantar tanto tiempo con uno menos, creo que hubiera sido mejor, ¿sabes qué? Vamos a ampliarnos a fondo 20 minutos, vamos por un gol y prácticamente sellamos la eliminatoria, a aguantar 90 minutos atrás. Creo que pecó, no sé si de soberbia, de confianza Tigres, y pegó también de Guido de falta de experiencia, que eso, insisto, la van a tener que ganar conforme siga rodando, porque seguramente Tigres y él llegarán a más finales, pero le cuesta mucho mantener las ventajas.
1: Y cuando iba ya perdiendo y necesitaba el gol, Sara, pues ahora cuando atacó Tigres tuvo 2 en donde Wally apareció, ¿no? En cuestión de 2 minutos, y eso lo pudo haber hecho todo el partido porque se echó para atrás, vergonzosa la postura de Tigres. Pero ahora Chivas contra Cruz Azul, Sara, ¿es favorito aún sin seleccionados y por ver el juego contra Tigres, Chivas ante la máquina?
2: No, me parece que en ninguna serie en la liguilla, por las circunstancias de seleccionados, podemos marcar a Chivas como favorito. Eso no quiere decir que no pueda ganar la serie, como sucedió con Tigre. Pero me parece que no va a partir como favorito Chivas, por más que cierre en casa. Creo que Cruz Azul, al ser un equipo hecho y derecho, más allá de la llegada de Witt y la salida del Arcamón, el equipo es la base, ¿no?, de las que ha conseguido 5 semifinales consecutivas, y creo que esa experiencia y ese manejo de partido que sí puede tener Cruz Azul, que no tuvo Tigre, va a ser fundamental para que sean ligeramente favoritos ante Chivas. Chivas tiene la ventaja de que el empate global les da el pase, pero no sé qué tanto puede aguantar esa muy buena camada de jugadores y la extraordinaria dirección técnica de Gabriel Milito, pero creo que Chivas no parte favorito, insisto, no quiere decir que no pueda ganar la serie.
0: Sara, tenemos emociones en 2 frentes. En la Liga MX femenil, ¿quién llega mejor a la final, América o Monterrey?
2: Me parece que América, ¿no? Y tal vez el global 11-4 frente a Toluca, pues lo va a decir todo, ¿no? La serie con más goles, el primer equipo que anota más de 10 goles en una serie. No sé si eso de pronto para algunos puede hacer que caiga un exceso de confianza, que no lo creo por todas las finales perdidas que acumula el América, pero creo que llega mejor futbolísticamente el América, aunque el conjunto de Rayadas, por la forma en la que remonta 3 goles, ¿no?, porque pierde 2-0 y luego vas perdiendo 1-0 en la vuelta, creo que eso le da un golpe anímico también importante a Rayadas. Creo que ligeramente mejor llega el conjunto del América, como fue en la temporada, que fueron 1-2. Hay ciertos detalles que las marcan muy similares, pero creo que la América es ligeramente favorita, sobre todo por el cierre en casa, aunque en casa pues ya perdió finales, ¿no? Hace par de torneos frente a Pachuca.
1: Y si ya no gana ya Villacampa, Sara, ya ahora sí, ya pensársela, ¿no? ¿O cómo? Con el América lo decías, no gana ya finales. Y del otro lado, Toluca, lo de Patrice Blair, ¿se va a quedar como técnico después de las declaraciones que se echó en el partido de ida?
2: No, Patrice Blair desde la serie entre Tigres ya había dicho que se iba.
1: Se va, okay.
2: Y fue muy extraño, ¿no? O sea, fue muy extraño que lo haya dicho después de que gana la ida, dice, ah, por cierto, esta es mi última conferencia porque ya me voy a ir. Ahí sorprendió a todos. Y luego sale con su tontería de decir, es un milagro que estemos aquí, mis jugadoras no les alcanza la calidad, pero bueno, yo ya me voy y la única forma en que regrese a México es con el equipo varonino, pues que no regrese. La verdad es que dudo que alguien lo vaya a contratar después de la forma en la que habló, y creo que no va a regresar. Es más, yo como directiva de Toluca le había dicho, ni vayas a la vuelta, compadre, ya toma tu avión y vete. Y en el tema de Villacampa, gane o pierda, me parece que se va, y yo lo dije hace un año, cuando fue justo la final ante Pachuca, gane o pierda, creo que el ciclo ya terminó, por las constantes críticas, por los constantes finales perdidas, ¿no? Por ese tipo de golpes anímicos. Por más que yo considere a Villacampa el mejor técnico en la historia de la América, y si me quieres poner en uno top 3 de la liga, o sea, no es fácil llegar a 7 finales en 8 torneos. Pero tampoco con un equipo como América puedes conformarte con perder 5 finales y ganar una. Entonces, yo creo que gane o pierda, se va a ir Villacampa, tendrá todavía el torneo de la CONCACAF, que enfrentan el 20 de mayo las semifinales, y después todo indica que será España. Pero creo que Ángel Villacampa ha cumplido su ciclo con las Águilas, y qué mejor forma de digamos decir adiós que con la tercera, ¿no? Para la institución.
1: Sí, y la posibilidad de vengarte de una final que se la sacó en los últimos minutos Monterrey, ¿no? Y que hubo mucha molestia del equipo de las Águilas ahí en el Gigante de Acero. Va a ser una gran final, Sara, sin ninguna duda, y la tendremos también ahí en la señal de TUDN. Sara, en verdad, muchísimas gracias por estar con nosotros. Te esperamos de regreso a ver cómo va caminando las semifinales y la gran final también de la Liga MX Femenil. Muchísimas gracias.
2: Gracias a ustedes, saludos a todos nuestros amigos del vestidor, y aquí estamos platicando lo que sucede en el fútbol mexicano.
1: Perfecto, saludos, ahí está Sara Cetune, nuestra compañera de TUDN, todo el análisis de las semifinales y también la final de la Liga MX Femenil. Le dieron vuelta a tus tuzas, Lalito, durísimo.
0: Sí, íbamos 2-0, yo creía que las tuzas ya estaban, tuzas, tuzos, todo era tuzo.
1: Y tenían 3-0 en el global, habían empezado ganando con autogol de Monterrey.
0: ¿Y en qué momento el Monterrey le dio la vuelta? Imagínate tener en semis o en la final, ¿no? Y es la final. A las tuzas y a los tuzos, nunca antes ha pasado de que un equipo de la Liga MX Femenil y un equipo de la varonil queden campeones siendo de la misma institución. Nunca. Hubiese sido muy especial.
1: Imagínate lo que hubiera significado, Lalito.
0: No, lo que hubiese sido para Pachuca, Tate. No, todavía recuerdo ahí en el camión con mis tuzas. Gran equipo, pero bueno, se quedaron en el camino, siempre son protagonistas, tardaron mucho tiempo en campeonar, siempre son protagonistas, y ahora...
1: Eran las que la Cruz Azuleaban, ¿te acuerdas?
0: Todo el tiempo, ¿cuántas Chivas finales no perdieron? Dos. La primera final en la historia, sí. Chivas-Pachuca, y la perdió en Pachuca.
1: Y después se volvieron a enfrentar y otra vez Chivas le ganó a Pachuca.
0: Otra vez.
1: Sí. Hasta que le ganó al América, ¿no? Ajá. Ahí con Charlín Corral, es el único título que tienen ahí en la Liga MX Femenil, y ahora se les niega volver a otra final, ¿no? De la Liga MX. Monterrey, América, juegazo, ¿eh? Va a ser juegazo.
0: Juegazo, como nos dijo Sara, América gran favorito.
1: Arroyo. Pero esa remontada de Monterrey me pone a pensar, Lalito, me pone a pensar de que, ¿y cómo le sacó la final? Se lo decía, iba ganando, ya se habían echado para atrás, tiro de esquina, gol, penales, y le ganó Monterrey el título. Así que cualquier cosa puede pasar, ¿eh? Yo no doy favoritos a esta final femenil.
0: Va a estar muy emocionante. Creo que incluso más que la varonil, ¿eh?
1: ¡Ah! Ya la Leti está empezando a vender
0: piña. No sé. Es que en la varonil. Piñas. En la varonil, quitando a la América, era espectacular. Verse América, era espectacular.
1: O sea, la Liga MX femenil está. Es el 17º torneo que tenemos, Lalito. Va a la alza. O sea, es impresionante. Buen nivel.
0: Como la espuma, ¿no?
1: Sí. Pero de la Liga Varonil, Lalo.
0: 17º, o sea, ya vamos que como 6, 7 años.
1: 2017, desde el 2017, 2006, ya 9 años,
0: ¿sí? Ya, o sea, ya ha crecido muchísimo.
1: No, bastante.
0: Y vienen muchas jugadoras del extranjero.
1: Y lo mejor de todo es que ya construyes un equipo, armas futbolistas que te ayudan a la selección mexicana femenil.
0: Eso sería lo más importante.
1: Venía de fracaso, no calificaba a la Copa del Mundo, no fue a Olímpicos en Francia, y ahora la situación, Lalito, es... pues levantar una y construir un equipo con Pedro López competitivo, ¿no? No para ser campeón del mundo, no, ni mucho menos, pero que por lo menos ya vaya al Mundial y que sea una costumbre ir a la Copa del Mundo. Están en eliminatorias. Y que pues también en la CONCACAF se siga compitiendo y que siga creciendo, compitiéndole a la mejor selección del mundo, que es la de Estados Unidos, ¿no? Así de fácil en la femenil. Bueno, vamos a llamada ya las últimas de este programa. Hola, hola, ¿con quién hablamos? ¿Quiénes saludos?
3: ¿Qué onda, Lalo? ¿Qué onda, Lalo? Aparte, buenas tardes, aquí Frustra Azul.
1: Hola, Frustra Azul.
0: ¿Qué pasó, mi Frustra Azul?
1: La llamada, ¿qué pasó?
3: Aquí, mira, aquí aguantando. Ya Lalito está viendo el paraguas para esta gran final, pues es un Pachuca, ¿eh?
1: Ah, ya también tú te animas y dices ya, Pachuca está en la final también. ¿Y la máquina?
0: Final hidalguense.
3: Así mismo, ya sabes una cosa, Lalo. Yo siempre le he dicho a mis carnales, todos están todos a mis hermanos, todos somos azules de corazón, de chavitos, ¿verdad? Pero yo siempre les he dicho, yo creo que si yo no hubiera sido de corazón azul, hubiera sido Tuto.
0: Ah, lo sé. Mira,
1: eso lo dices ya con el corazón, Frustra Azul, eso me agrada, no estás mintiendo.
3: No, sí, es en verdad, siempre me ha gustado el Pachuca y me gustó más cuando estaba en el Calero.
1: Y dilo, Frustra Azul, amas los pastes, te gusta mucho el de frambuesa también. Oye, yo no creo que vaya a ser Pachuca, yo sí me quedo con Pumas, pero vamos con la máquina, mi Frustra Azul, salven el fútbol mexicano, tiene una tarea importante.
3: Los Pumas dieron vergüenza, la verdad que hasta me daban ganas de llorar cuando vi que ya los empataron, apagué la televisión y me fui a dormir, ya no más esperaba el resultado y no quise ver más, me dio más pena a mí que los Pumas, creo.
1: Tiene la mística de Fren Juárez, mi Frustra Azul.
3: No, eso fue una exageración. Lo siento, Lalo, la semana pasada yo te dije que Cruz Azul iba a pasar a la final dejando a los zorros en el camino, no me quisiste creer.
1: Sí, no, pero si me dices que siguen ahí liquidando tapatíos, ahora sí te creo, ¿eh? Ahora sí te creo.
3: Ahora aparte tú dices que Chivas, el Jalisco ha sido siempre casa de las Chivas, que juega bien.
1: Yo dije que es dueño.
3: Desde el miércoles eliminaron allá al Atlas en el Jalisco.
1: Desde el miércoles, sí, pues con el penal inexistente de Dita, pues cómo no, mi Frustra Azul. Pero bueno, eso se olvida. Si se encargan de otro tapatío, no pasa nada.
3: Sí va a ser, no, mira, no nada, pero pues yo creo que sí, el Cruz Azul es favorito en esta.
1: Eso, mi Frustra Azul, se los encargamos. Ya lo hablamos en la semana. Saludos, Frustra Azul. Gracias ahí por la llamadita. Y vamos a la última del día, señor Lalito. Salude, señor Leal.
0: Hombre, muchas gracias. Qué honor, mi Tate. Saludar al respetable. Hola, hola. Buenos días, tardes. ¿Quién habla?
1: Hola.
4: Hola, buenas tardes. Sergio, ¿cómo están, muchachos?
1: Hola, Sergio. Abrazote. ¿Dónde nos llamas?
4: Acá desde Chicago.
1: De Chicago, abrazote. Gracias por la llamada, Sergio. ¿Qué onda? Te escuchamos.
4: ¿Quieren sarcásticamente o en serio?
1: No, aquí siempre hablamos en serio.
0: Somos muy serios.
4: En serio, a mí me gustaría, la verdad, Chivas Pachuca la final.
1: Final. Esa también estaría buena. ¿Te acuerdas aquella semifinal del gol de Calero que no era de Calero?
4: Pues sí, exactamente.
1: Estuvo buena esa también.
4: No, la verdad, son los que están jugando mejor, los que tienen mejor proyecto. Yo me acuerdo cuando empezó la temporada, Tate, dijiste que las Chivas se iban a hacer la decepción, Pumas y Monterrey.
1: Sí.
4: El único que le atinaste fue Monterrey.
1: Fue Monterrey, sí, esos dos están en semifinales, ¿qué te digo?
4: Dijiste que la América iba a ser hasta la final y ya ves.
1: Ah, bueno, también cerró bien, mi Sergio. Pero no la atiné.
0: Yo a todo le atiné, mi Sergio, a todo.
4: No cerrar bien. El América fue un desastre la temporada.
1: Horrible. Desastre. Penoso.
4: No jugaban a nada. Uh-huh. Chivas, Pachuca. Pachuca nada más la primera fecha con Chivas, la segunda se vio mal. Pero de ahí para adelante, mi respeto para Pachuca.
1: No, de la forma en la que pasaron con Tigres, Sergio, ya el fútbol puede empezar a estar de luto, ¿eh? Puede que venga el título de Chivas.
4: No, pues es que eso lo merece la Chivas, la verdad.
1: No, la campaña que han hecho ha sido impresionante, sí.
4: Yo sé que a ti te duele.
1: No, para nada.
4: Mira, si el fútbol, la verdad, le beneficiaría a la selección, a fútbol mexicano, si Chivas o Pachuca salen campeones.
1: Sí. Yo creo que más Chivas, ¿no? Necesitamos la rivalidad de regreso, mi Sergio. Chivas América se ha diluido en los últimos años.
4: Pues ya el último año por el América, que no le gana a Chivas ya.
1: No le gana, cierto, cierto. Pero ya en títulos, 4 ya es mucho de distancia, ¿eh? Ya tienen que recortar mínimo.
4: Pues traen buen proyecto este año, la verdad. Esa vez pero con Minito y los que yo la verdad ni los conocía, esos chavos a los directivos.
1: Al Sandoval. Sí, lo están haciendo bien. Venga, nos estamos yendo, Sergio, pero gracias por la llamada, ¿eh? Anímate más veces. Gracias, Sergio. Saludos al buen Sergio. Así estamos cerrando, señor Lalito Leal. Solamente Lionel Messi llegó a 100 partidos. Victoria contra Toronto 4-2. Metió gol, 2 asistencias. Y esto es lo que le dijo a MLS en Apple TV.
7: Bueno, la verdad que fue un partido duro donde no se podía jugar, sobre todo el primer tiempo. Pero sacamos una victoria importante porque teníamos que ganar después del último partido, como se ven las cosas. Así que contento. No, siempre es un honor y. Y agradecido en todos los estadios cómo me trata la gente, donde vamos.
1: Ahí está Messi, Lalito. 100 partidos con los Garzas, con las Garzas.
0: 100 y está convertido en el mejor jugador en la historia de la Major League Soccer.
1: Yo creo que pinta para sí. Ya campeón.
0: ¿Por encima de Belita?
1: Sí, bueno, es que la cantidad Ibra. De jugadas que está, sí, David Villa. O sea, creo que puede apuntar así al mejor, aunque... Ya le queda para cerrar, Lalito. Y hay que ponerlo a análisis, ¿no? Pero
0: si queda bicampeón, que se vaya a Barça y que se retire. Y la mejor historia que se ha contado en el mundo del fútbol.
1: Espérate el Mundial, a ver también si tiene el bicampeonato. Ahí
0: son muchos partidos, ¿no?
1: Mucho, igual que para Cristiano.
0: Mientras no se enfrenten con Arabia, todo está bien.
1: A ver, Lalito, hoy también NBA. Hoy los Lakers pueden quedar eliminados. 0-3 contra el Thunder. Los pueden barrer a las 10:30 de la noche.
0: Y los Spurs.
1: Sí.
0: ¿Cómo los Spurs?
1: Los Spurs 2-2, ayer perdieron contra Minnesota. Se fue expulsado Víctor Wembanyama de un codazo a Nat Reed, pero las investigaciones dicen que solamente lo expulsaron de ese juego y va a poder jugar el quinto juego de la serie. Así que ahí estará Víctor Wembanyama. Hoy, más temprano a las 8, Pistons contra los Caps para ver si los Caps empatan o Detroit pone el 3-1 en el juego número 4. Así nos vamos, señor Lalito, muchísimas gracias.
0: Mitate, gracias, bendiciones, bonita tarde.
1: 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Bye.

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0: Hola, ¿qué tal? Muy buenas tardes. Bienvenidos a Desde el Diamante. Aquí estamos en vivo en la señal de TUDN Radio. Emisión de lunes 11 de mayo del 2026. Y sí, interesante fin de semana el que acabamos de vivir en las Grandes Ligas. Ayer tuvimos en TUDN Radio la victoria de manera sensacional de los cerveceros de Milwaukee sobre los Yankees de Nueva York. Dejaron tendidos al campo a los Yankees con un cuadrangular en el final del noveno. Y esto lo aprovechó el equipo de los Tampa Bay Rays, derrotando 4-1 a los Medias Rojas de Boston para llegar al primer lugar, a la cima de la división este de la Liga Americana, con el mejor récord del nuevo circuito, un juego de ventaja sobre los Yankees. ¿Van en serio estos Rays? Beto Ferreiro, buenas tardes.
1: Buenas tardes, mi estimado Quiñones. Qué placer saludarte. Muy buenas tardes para todos los amigos, los amantes del béisbol. Feliz inicio de semana. Comenzar semana con nosotros es comenzar semana con el pie derecho. ¡Pau, pau, pau! Explotó el globo. Se cayeron de la cima. Se cayeron de la relajante, afrodisíaca cima sabrosa, con aire acondicionado. Explotó el globo Yankee. Sí, se metieron en la casa de los cerveceros y salieron borrachos los Yankees de Nueva York, de Milwaukee. Hay que hacer una memoria grande, hay que tener una memoria grande, una cabeza bien grande, para que le quepa uno esa cantidad de información. La última vez que los Yankees fueron barridos ahí en Milwaukee, óigame, yo no sé si Quiñones había nacido, pero pasó mucho tiempo la última vez que los cerveceros de Milwaukee barrieron a los Yankees en su parque. Fue en el 1989, agosto del 89.
0: No, no había
1: ahora
0: nacido.
1: Los cerveceros lo hacen.
0: Yo nací en agosto
1: nuevamente.
0: Del 90.
1: No había llegado yo ni a Estados Unidos. Yo llegué en el 95. Tenía 14 años de edad. ¡Qué barrida de los cerveceros! Para quitar, sí, a los Yankees de la cima, desplazarlo de la cima, y todo el crédito a los Reyes de Tampa Bay. Qué bien está jugando el equipo de los Reyes de Tampa Bay. Así comenzó el año pasado los Reyes de Tampa Bay. Y muy buena pregunta, gran trabajo la producción, si le alcanzará a los Reyes.
0: Lo cierto es que un equipo de los Reyes de Tampa Bay, que sin esas grandes figuras, pero peloteros, incluso latinos, que hoy se están consolidando. Junior Caminero, Jonathan Aranda, Yandy Díaz es un consolidado ya consolidado dentro del béisbol de las Grandes Ligas. Son los que están sacando al frente a ese equipo. Y un picheo como el de Nick Martínez en el día de ayer, que está luciendo a las mil maravillas, tienen hoy a los Tampa Bay Rays con esas 26 victorias, con el mejor récord de toda la Liga Americana, en el primer lugar de la división. Ya regresaron a su casa, el Tropicana Field. El año pasado estuvieron jugando rentados en el estadio primaveral de los Yankees de Nueva York. Ya están de vuelta en su estadio. Eso es bueno, porque no hay nada mejor que estar en casa, con tu público, sea mucho, sea poco, con tus comodidades, y es lo que ya tiene el equipo de Tampa en el día de hoy. Si miramos a este equipo de Tampa, Beto, si le hacemos una radiografía de por qué están con ese resultado ahora mismo, son la cuarta mejor ofensiva de Grandes Ligas. Batean para 254 colectivamente, por detrás de Atlanta, Dodgers y los Astros. Si nos vamos al picheo, el promedio de efectividad colectivo de Tampa está en el quinto lugar, 3.44. Hay un departamento que tienen flojo y es la defensa, porque Tampa es el segundo equipo que más errores comete en las Grandes Ligas, 28, solo por detrás de los 39 de los Nacionales de Washington. Pero a base de ese balance que están teniendo, Beto, de picheo y bateo, están donde tienen que estar. Y repito, es, si nos vamos ya a lo individual, es Junior Caminero, es Jonathan Aranda, es Yandy Díaz, del cual hemos hablado aquí en más de una ocasión, Beto, los que están sacando la cara por este equipo de Tampa y los que lo tienen hoy donde están, ¿eh?
1: y hasta Simpson, ayer lo veíamos como primer bate, Chandler Simpson en 151 turnos, está bateando por encima de 300, 305. Sí, exactamente, Caminero es increíble, lo de Junior Caminero con solamente 22 años de edad, ya sabemos de lo que está hecho. El año pasado destrozó la pelota, ya tiene 11 jonrones, que Junior Caminero es uno de los grandes talentos de grandes de las mayores, es una de las figuras importantes y con la edad que tiene, señores, seguramente si todo marcha bien en cuanto a salud y todo, vamos a estar en presencia de una carrera extraordinaria, porque este muchacho tiene un talento tremendo. A veces yo veo a Caminero y luce como un hombre, no como un niño de 22 años, uh-huh. Porque eso es lo que es un niño de 22 años, pero luce como un pelotero hecho y derecho con 6, 7 campañas sobre sus hombros en Grandes Ligas. De la manera tan seria con la que juega el béisbol, los fundamentos y la calidad. Lo de Aranda es extraordinario. Es decir, ahí todo el mundo está dando el paso, lo de los Reyes de Tampa Bay es para quitarse el sombrero. Esta historia la contamos muchas veces porque ellos se encargan que la tengamos que contar. La cantidad de peloteros que por una razón u otra, como Wander Franco, por ejemplo, que era el que se proyectaba para hacer la cara de esta franquicia, él mismo decidió sacarse del béisbol. Y bueno, los cambios, es decir, Randy Arozarena para otro equipo, Isaac Paredes, es decir, pero mira, hay que darle todo el crédito a Tampa, que con muy poco hace mucho. Y siempre decimos, en Tampa no hay ese hombre que tú digas, bueno, es un nombre ya reconocidísimo. El más reconocido de Tampa hoy es Yandy Díaz. Sí. Yandy Díaz y Junior Caminero con 22 años de edad. Es decir, no es ese equipo de los Dodgers, no es ese equipo de los Yankees, o el propio equipo de los Padres, que tú dices, bueno, estoy lleno de estrellas. Mira, Filadelfia, los Mets. En Tampa se le dificulta a uno mucho encontrar esos grandes nombres. Y yo sé que los grandes nombres son los que meten público en los estadios. Pero es que lo de Tampa es año tras año así. Yo no creo que este equipo vaya a ganar el Este. Te digo lo mismo que te dije a estas alturas el pasado año. Yo no creo que vaya a ganar el Este. Yo no creo que tiene esa profundidad. Estoy sorprendido realmente por lo que están haciendo, con esa falta de profundidad. Pero la noticia es, ahora yo te pregunto, Quiñones, ¿que Tampa esté en la cima o que la hayan perdido los Yankees? Por ejemplo, si yo te digo ahora un tipo serio como tú eres, esto es muy serio. Quiñones, la noticia es que Tampa esté jugando así y que esté en la cima o que los Yankees la hayan perdido.
0: Para mí la noticia es que Tampa esté en el primer lugar, porque hablábamos al inicio de esta temporada que los Yankees no eran favoritos para estar en el primer lugar del Este. ¿Quiénes eran? Los Blue Jays de Toronto, que fueron los que estuvieron en la serie mundial el año pasado. Por ahí se hablaba hasta de Boston y ya vemos el desastre que es, aunque no tienen nada perdido. ¿Por qué? Porque están a dos juegos del comodín nada más Boston. Ahora, que Tampa Bay Rays, en medio de esta reconstrucción que están teniendo, estén hoy en el primer lugar de su división, con el mejor récord de la Liga Americana. Para mí esa es la gran noticia hoy en día, hablando de este equipo. Ya hablaremos de los Yankees, ya hablaremos de lo que sucedió ayer, del debut de Carlos Rodón, del jonrón 16, de Aaron Judge, dentro de esa victoria de los cerveceros.
1: Ha encendido, pues.
0: Juego que tuvimos aquí con el buen amigo Jesús Eduardo Acosta. Pero para seguir con Tampa, Beto, mira, hay que hablar del picheo. Nick Martínez firmó, creo que fueron por 13 millones nada más. 13 millones de dólares. Y tiene ya 4 victorias, 1 derrota y una efectividad de 1.70 en esta temporada. Un lanzador que viene de pasar por los Rangers de Texas, donde debutó en el 2014. San Diego estuvo par de años después de 4 temporadas con Texas. Imagínate, del 2017, él reapareció en Grandes Ligas en el 2022. 5 años después regresó Nick Martínez con San Diego y se ha establecido. Después de eso, par de temporadas con Cincinnati, 24 y 25, y este año está teniendo una gran campaña con los Tampa Bay Rays, con esas 4 victorias y una derrota y 1.70. Steven Matz, un lanzador ya de 34 años, igual 4 ganados, 1 perdido, ya tiene 7 aperturas, 3.86, su promedio de efectividad. El año pasado estuvo con Cardenales y con Boston. También el caso de Chade McClanahan, de 29 años, 4 y 2, 2.60 su efectividad. Y este sí es un pitcher hecho aquí en Tampa, hecho en los Rays. Esta es su cuarta temporada, todas con los Tampa Bay Rays, y está teniendo hasta ahora un gran inicio de campaña. Y así podemos ir revisando lo que están haciendo todos los lanzadores, que la verdad es bastante meritorio, teniendo ese picheo, repito, entre los cinco mejores de todo el béisbol de Grandes Ligas, así como hablábamos ya del caso del bateo. Tú mencionabas, y qué bueno que así lo hacías, al caso de Simpson, que ayer lo hizo muy bien a la ofensiva, Chandler Simpson. Bueno, es segundo en averaje dentro del equipo con 305, pero hay que mencionar que está de líder en hit conectados dentro de ese equipo de los Tampa Bay Rays, por detrás de Yandy Díaz. Así que también para tenerlo en cuenta, porque sí, es segundo en averaje, pero en cuanto a los imparables tiene 46 y él es el que más hit ha conectado dentro del equipo de Tampa. Así que unos Tampa Bay Rays, Beto, que yo no sé si es sorpresa, yo no sé si les va a alcanzar o no, pero al menos en este inicio de la campaña están haciendo el trabajo y están en el primer lugar de su división, ¿eh?
1: Sí, no, yo sí lo catalogaría de sorpresa, por eso, porque se hablaba de los Azulejos de Toronto, se hablaba de los Yankees, se hablaba de cualquiera menos de Tampa, se hablaba de cualquiera, fíjate, en el este menos de Tampa. Entonces yo digo, sí es sorpresivo, claro, llevamos 39 juegos, es lo que lleva Tampa, ¿verdad? 26 y 13, 39 juegos. Y claro que es sorpresivo. Es el segundo mejor récord de todas las mayores. Es que por encima de Tampa, a ver, dime si estoy equivocado, 28 y 13 los Bravos de Atlanta. Es decir, tienen la misma cantidad de derrotas, ajá, pero dos victorias más los Bravos de Atlanta. Y todo eso que hemos mencionado aquí, todo eso combinado, hace que Tampa esté hoy en esa posición de privilegio. Es decir, no,

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1: El viernes habían perdido con una gran labor monticular de Jacob Mishorowski. Una recta a más de 103 millas, casi 104 millas por hora. El muchacho se volvió loco, ponchó a 11, mantuvo en un puño a la ofensiva de los Yankees de Nueva York. Y realizaron un rally, le hicieron un rally, enredaron a Max Fried. En la misma segunda entrada le hicieron un rally de 4, suficiente para llevarse ya la victoria. No hubo reacción de la ofensiva de los Yankees. Ya el sábado, el juego se decidió en extra innings. William Contreras empató primero con un sencillo remolcador en el octavo, la pizarra 2. Y luego, en el décimo, fue el propio William Contreras el que decidió el sábado con un fly de sacrificio, trajo la carrera del gane para los cerveceros. Y ayer, primero el regreso de Carlos Rodón, que aquí lo habíamos dicho, se esperaba para el domingo. El regreso de Carlos Rodón. Eso es una buena noticia para los Yankees de Nueva York. Carlos Rodón ayer, 4 entradas, un tercio de labor, 3 carreras que fueron limpias, par de hits. Regaló 5 bases por bolas y ahí es donde estuvo la complicación de
2: los
1: Carlos Rodón.
2: Los 3 innings no le hicieron carrera.
1: Ajá. Ponchó a 4 y de esos 4 ponches, 3 sentenció al bateador con una slider tremenda que ayer traía muy, pero muy filosa Carlos Rodón. 78 lanzamientos, 42 de ellos en zona de strike. Fue la actuación ayer de Carlos Rodón en este su primer juego, después de 7 meses, Beto, tras esa cirugía de codo. Okay. Y por otro lado, mencionar el jonrón 16 del juez, líder en cuadrangulares en la Liga Americana. Un gran inicio de campaña para Aaron Judge, ¿eh?
2: Otra vez dando el paso a Aaron Judge, exactamente, los números. Oye, pues, de acuerdo a las proyecciones, si tiene 16 ya, ¿cuántos? 60 jonrones por ahí, si la salud lo acompaña.
1: Sí, sin problema.
2: Y son 16 jonrones con 30 remolcadas.
1: Ajá.
2: OPS de 1043, y ya son 146 turnos al bate. Es decir, no sé, del año pasado tú pronosticaste más de 60 jonrones, eso sí. No llegó, pero si hay alguien capaz de hacerlo, ese Aaron Judge, es que yo te decía los otros días, es un slugger y los sluggers pasan normalmente por esas rachas, ¿no? Buenas y malas rachas. En el caso de Aaron Judge, casi nunca atraviesa por malas rachas, casi nunca. Ojalá que esté saludable toda la campaña, a ver realmente hasta dónde puede llevar esa producción jonronera.
1: Por cierto, en cuanto a jonrones, con 16, Judge domina la Americana. Kyle Schwarber en la Nacional tiene también 16. Murakami.
2: Lo flojo que había comenzado, ¿te acuerdas?
1: Mira, el ya trabajo tiene
2: que
1: 16.
2: Le costó completar su primer jonrón.
1: Bueno, Murakami en el tercer lugar con 15. Matt Olson tiene 14. Y después está ahí Jordan Álvarez y Byron Buxton con 13. Son los máximos jonroneros de esta temporada. Recibimos en Desde el Diamante a Daniel Álvarez Montes, de nuestros buenos amigos de El Extra Base. Daniel, ¿cómo estás? Muy buenas tardes.
3: Buenas tardes, Luis, Beto, un gusto saludarlos por acá, feliz inicio de semana para todos.
1: Un fin de semana bastante cargadito en el béisbol de las Grandes Ligas, con muchas cosas interesantes. Estuvimos aquí hablando del resultado de Tampa contra Boston, primer lugar de la división, los Yankees barridos por los cerveceros de Milwaukee, y esa serie entre Atlanta y Dodgers que acaparó la atención también.
3: Sí, la verdad es que sí, estuvo buena, estuvo interesante. Obviamente hemos visto un poder de Matt Olson bárbaro. Creo que también, hablando de la serie de Milwaukee y los Yankees, se jugó muy buena pelota ahí. Béisbol cerrado. Yo creo que sobre todo fue bueno lo que se vio en el picheo de ambas partes. Obviamente lo que hizo Jacob Mishorowski fue una cosa bárbara. Un show que no hemos visto. Obviamente siempre nos sorprendemos con Mason Miller, con Aroldis Chapman, pero que son relevistas, los vemos un inning como muchos 4 o 5 outs y es muy, muy pocas veces las que eso se ve. Y verlo no por 1 o 2, sino por espacio de 5 o 6 episodios y que sea el quinto inning y todavía esté lanzando por encima de las 100 millas es algo que pues es un show que por supuesto llama muchísimo la atención.

0: Se aprecia mucho. Ojalá bueno, que sobre todo esté saludable, porque yo creo que todos aquí sabemos que eso no es sostenible a largo plazo.
1: Sí.
0: A ver, es antinatural de por sí el movimiento de lanzar en el béisbol. Imagínense poniéndole toda esa fuerza y todo ese torque a un cuerpo como el de Jacob Mizrowski, que sabemos que mide más de 2 metros, pero que no tiene esa corpulencia, ¿no?, que pueden tener jugadores como Miller o como el propio Chapman.
1: Venga, Daniel, ¿qué te pareció la barrida de los Yankees? Hay que ir a 1989, la última vez que los cerveceros lo embriagaron a la armada yanquista ahí en su estadio, allá
2: Pero ¿qué
1: en
2: pregunta es
1: casa de
2: esa, Beto?
1: Milwaukee.
2: ¿Qué tiene que ver eso aquí ahora?
1: No, que no, que claro, como
2: Además, ya
1: no,
2: Daniel lo
1: yo tengo
2: dijo,
1: que
2: buen
1: aprovechar a
2: béisbol.
1: Daniel, yo tengo que
2: Buen
1: aprovechar.
2: béisbol,
1: Y
2: se
1: se
2: perdieron
1: puede
2: tres
1: decir,
2: buenos
1: Dani,
2: juegos.
1: que finalmente
2: Por favor, qué
1: el balón, el
2: necesidad.
1: globo ha explotado, que se veía venir, porque con un Trent Grisham batiendo 150
2: Dios.
1: y pico, 170, como tu jardinero central, lo del año pasado fue un espejismo, con Caballero como tu campo corto titular, con el hombre que
2: Yo lo vi
1: bosteza en la
2: muy
1: postemporada,
2: seguro
1: Josh
2: ayer en el
1: Chisholm, como tu
2: shortstop ahí.
1: segunda base. Es decir, debes alguien sorprender que los Yankees han sido barridos y que han perdido la sabrosa cima. ¿Qué Yankee vamos a ver? ¿Los del primer lugar o este es más parecido a los Yankees, ese que ya perdió la cima?
0: Yo lo que pasa, Beto, es que o sea, esto que vimos es una prueba de las cosas que te pueden pasar en una serie corta de octubre, que yo creo que va con lo que vimos el año pasado.
1: Buen punto, ¿eh?
0: Un equipo de los Yankees que tiene muy buen pitcher y que va a tener aún mejor cuando vuelva Gerrit Cole, si bien es saludable, que esperemos que sí, con Carlos Rodón, que no se vio mal, con Cam Schlieder lanzando como está, con Will Warren lanzando como está. Sabemos que tienen ese talento,
1: Sólido
0: pero
1: picheo.
0: cuando se encuentren con un cuerpo de lanzadores que les pueda tener tres buenos juegos, los van a sacar, porque van a depender mucho del respaldo ofensivo que puedan tener. Y la verdad es que hemos visto que Aaron Judge no ha rendido de esa misma manera en octubre, y que el resto es exactamente la misma ofensiva del año pasado,
1: Sí.
0: exactamente la misma. Y que ya José Caballero en este momento está lesionado, Anthony Volpe tampoco ha mostrado ofensivamente en grandes ligas, y que los Yankees deben obligatoriamente reforzarse en el trade deadline. De lo contrario, el destino va a ser el
1: Lo
0: mismo si se
1: mismo, lo
0: encuentran
1: mismo, lo mismo, lo
0: con ese
1: mismo, dale, lo mismo.
0: que lo logren neutralizar y ya
1: Lo
0: está.
2: mismo. Dios. No
1: Así
2: había
1: tan sencillo.
2: tenido el Beto el chance en toda la temporada. Los
0: No
2: Yankees no le
1: tenía.
2: habían dado el chance en toda la
1: Pero te lo vengo
2: temporada. Y
1: diciendo que esto es un
2: aprovecha el primer
1: espejismo.
2: break.
1: Daniel lo acaba de explicar. Todo lo que Daniel acaba de decir ahora en 1 minuto, 12 segundos, te lo he dicho todos los programas aquí mientras los
2: Sí,
1: Yankees han
2: no,
1: estado en la cima.
2: lleva 5 años el mismo discurso tuyo, mi
1: No, pero es
2: hermano.
1: que,
2: Tú no cambias.
1: oye, aún el sol tiene manchas. Levántate
2: Oh, poético vino el hombre hoy. Qué bárbaro. Tampa, Daniel, el Beto te quiere ver encuerado, en trusa, no sé, en tanga. Dijo el
0: míralo.
2: otro día aquí, a
1: ¿Quieren
2: ver,
1: hacer la misma apuesta que el pasado año? Que jueguen esa.
2: primer
0: O sea,
2: lugar.
0: no va a llevar en el crucero.
1: En el crucero los llevo si Tampa gana su
2: Tengan cuidado con
1: división.
2: los cruceros, que eso anda delicado ahora mismo, ¿eh? Tengan cuidado de nuevo. No nos vayan a encerrar de nuevo en
1: Bueno,
2: casita
1: claro,
2: todos.
0: sí.
2: Oye, a ver, este equipo de Tampa, peloteros muy jóvenes, Daniel, lo estábamos mencionando. Jugadores, algunos ya consolidados, Yandy Díaz, otros que se están consolidando, Jonathan Aranda, el propio Junior Caminero. Entre los 5 primeros en bateo y en pitcheo, me preocupa la defensa. Son el segundo equipo con más errores hoy en Grandes Ligas, pero están ahí y están en una liga americana donde eso sí, yo creo que todavía todo el mundo tiene chance. Hasta Boston y Houston todavía tienen chance ahí, ¿eh?
0: Sí, todavía tienen chances. Yo sí veo de este equipo de los Rays, la diferencia principal es que tienen ya la experiencia del año pasado. Y yo creo que lo mencionamos aquí, que a ellos iba a llegar un momento que les iba a costar estar jugando todo el año fuera del Tropicana Field, porque físicamente les iba a pasar factura el estar en esas condiciones en Florida, cuando no habían estado acostumbrados a eso. Y yo creo que eso al final se terminó viendo, sobre todo en agosto y septiembre. Este año no, este año es completamente diferente, ya aclimatados en Tropicana, que por cierto visitaremos el viernes. Pero es un equipo que realmente lo que les queda es demostrar. Porque siempre hemos hablado aquí de un Tampa Bay que sin muchos nombres, sino con una nómina modesta, compite y va a la postemporada, pero cuando llega a la postemporada es cuando se empieza a ver la diferencia de talento.
2: Sí.
0: Y eso es lo que lamentablemente le ha faltado a Tampa Bay. No me extraña que llegue el deadline y sean agresivos, como siempre lo son, como siempre se las ingenian para buscar esos cambios que les terminen reforzando y que los terminen ayudando, pero es un equipo que todavía tiene mucho que demostrar, así como es joven y juega bien y juega duro, también ahora a ver cómo aguantan el trote en una temporada completa, porque hay piezas ahora que se están integrando nuevas a este equipo, y eso es lo que tienen por demostrar ahora.
2: De los Rays de Tampa Bay, a propósito que van a estar el fin de semana, y de todo el béisbol de Grandes Ligas, la cobertura en el Extra Base, @ElExtraBase y ElExtraBase.com. Nos vamos a la pausa, gracias Daniel. Hacemos un corte comercial y regresamos enseguida desde el Diamante.
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30: Regresamos, amigos, estamos de vuelta en Desde el Diamante, en la señal de TUDN Radio. Pues ya estuvimos comentando parte de lo sucedido este fin de semana, pero también el fin de semana, Beto, una serie que acaparó la atención en la Liga Nacional, el duelo entre los Bravos de Atlanta y los Dodgers de Los Ángeles. Los Bravos se terminan llevando la serie, victoria en los dos últimos desafíos, y siguen teniendo los Bravos el mejor récord de las Grandes Ligas, 28 victorias, 13 derrotas, después de vencer en el día de ayer a los Dodgers con pizarra final de 7 carreras por 2. Antes de meternos al análisis, Beto, de esta serie y de otros enfrentamientos, y ahora que mencionamos a los Dodgers de Los Ángeles, bueno, pues hay luto en medio de el béisbol, sobre todo del béisbol hispano y en los medios de comunicación, ya que falleció el ex locutor en español, el nicaragüense René Cárdenas, considerado uno de los pioneros de la radiodifusión del béisbol de las Grandes Ligas, porque en 1958 se convirtió en el primer locutor de habla hispana a tiempo completo en narrar juegos para un equipo de Grandes Ligas, en este caso de los Dodgers de Los Ángeles. Fue su narrador original de radio en español, y luego en 1961 con Houston, la franquicia, bueno, con el nombre anterior de los Astros, los Colts, ahí estuvo también René Cárdenas. Así que nuestro más sentido pésame, falleció a los 96 años de edad en su casa en Houston este domingo. Así que de luto, ¿no?, el mundo de la narración deportiva, de los medios de comunicación que siguen el béisbol, en especial en español, con el fallecimiento de René Cárdenas. Fue inducido al Salón de la Fama de los Astros en el año 2024.
31: Exactamente, sí, tiene mucho que ver la franquicia de los Astros, ¿verdad? Él la impulsó y grandemente. Estuvo ahí durante 14 temporadas antes de regresar a Nicaragua. Ya tú decías, nicaragüense, en el 1975 regresó a Nicaragua, en el año cuando yo nací. Ahí narraría partidos de béisbol, tanto en televisión como en radio. En el 82 él regresa a Los Ángeles, donde narraría también partidos para los Dodgers durante varias campañas más, antes de volver a la transmisión de radio en español de los Astros en el 2007 y 2008. En el 2008 también narró varios juegos de los Astros en español por televisión por primera vez. Después de retirarse de la cabina de transmisiones, escribió para el sitio web en español de los Astros durante varios años, así como para la prensa, un periódico nicaragüense. Y bueno, a lo largo de su retiro hizo varias presentaciones como invitado en las transmisiones de radio en español de los Astros y fue mentor del actual locutor de los Astros, Francisco Romero. Así que fue uno de esos que abrió el camino para todos los que llegamos después, pasen su tumba y nuestro reconocimiento por su gran trabajo de casi un siglo de vida. Y nuestras condolencias para sus familiares y amigos.
30: Las organizaciones de los Astros, de los Dodgers, en las últimas horas, pues han estado expresando, ¿no?, sus condolencias. Oye, la semana pasada fue John Sterling, narrador en inglés de los Yankees, legendario narrador en inglés de los Yankees, y ahora el caso de René Cárdenas, dos voces legendarias dentro del béisbol. Pero ahora sí, Betico, hablemos de esa serie de los Bravos de Atlanta y los Dodgers de Los Ángeles. Ayer, victoria para el equipo de los Bravos, se terminan llevando la serie, y como ya decía Beto, tienen el mejor récord de toda la Liga Nacional y de todo el béisbol de Grandes Ligas, estos Bravos de Atlanta, que hemos dicho, aún y sin Ronald Acuña, ahí están, ¿eh?
31: Mira, aún y sin Ronald Acuña, y yo creo que esa es la mejor manera de comenzar el análisis de los Bravos de Atlanta. Aún sin ver la explosión de Acuña, números decentes ahí, no nada del otro mundo. Acuña nos tiene acostumbrados a mejores números, y ahora sí, hace un ratico de la lista de lesionados, pero es un equipo que se conoce a la perfección. ¿Por qué? Porque jugadores como Matt Olson, que está teniendo un año tremendo, como Ozzy Albies, como Austin Riley, Dansby Swanson, Mike Harris II y muchos otros, han estado en ese equipo ya durante varios años, y por eso yo digo, se conocen a la perfección, jugadores estrellas, sí, jugadores de mucho talento. Es una combinación de buen picheo, buena defensa, buena ofensiva, el arranque fantástico de los Bravos de Atlanta, y hoy están paseando de manera temprana, pero paseando la división este de la Liga Nacional, ¿eh? Y por los Dodgers, por ejemplo, Otani solamente estaba bateando 241, ¿eh? Ayer se fue en cero de 4-0 y no ha sido tampoco, como mismo te digo, lo de Acuña, Otani no ha sido ese factor de explosión ofensiva en el equipo de los Dodgers, ¿eh? Tampoco Freddie Freeman, Mookie Betts lesionado. El que ha llevado la voz cantante de los Dodgers es Andy Pages. Ha sido la gran noticia de los Dodgers en esta campaña, en estos primeros, ¿qué?, 40 juegos casi que cada equipo ha efectuado.
30: Y es también la profundidad que te da un equipo, ¿no? Si tus estrellas, si tus hombres fuertes, alguno está lesionado, o los otros no han encontrado el ritmo en el inicio de la campaña, bueno, le toca a otros responder ahí y hacer el trabajo al final de la jornada. Hace un rato, cuando repasábamos las estadísticas colectivas en esta campaña de Grandes Ligas, que todavía es muy, pero muy joven, hablábamos de que Tampa está precisamente entre los mejores, entre los cinco mejores. Pero si nos vamos a este equipo de los Bravos de Atlanta, para entender por qué están ahí, siguen teniendo el mejor promedio de bateo, 270, siguen siendo el equipo que más carreras hacen, 228. Y si nos vamos al picheo, hoy tienen los Bravos el mejor promedio de efectividad colectivo de la Liga Nacional y de todas las Grandes Ligas, empatado con los Yankees, con 3.14. Es ese balance del cual hemos hablado, ese balance que te da la medida, ¿no?, de precisamente por qué estás ahí donde estás. Y es el caso de los Bravos. Buen bateo, el mejor bateo de la temporada, el mejor picheo de la presente temporada, y eso lo tiene ahora mismo en el primer lugar. Ahora, individualidades dentro de este equipo de los Bravos de Atlanta, como decimos, aún sin Ronald Acuña. Mira, Dubón hizo el trabajo con un doblete que trajo tres carreras. Mauricio Dubón, el hondureño, el que llegó este año y está bateando para 271. Es Harris, el líder en bateo dentro de ese equipo de los Bravos de Atlanta. Michael Harris bateando para 313. Ozzy Albies, 306. Drake Baldwin con 297. Matt Olson, que está teniendo una gran campaña, bateando para 2.96 también. En el caso de jonrones y producidas, Olson es el que está al frente también en anotadas. Tiene 14 jonrones, 36 producidas, 36 carreras anotadas, echándose prácticamente el equipo encima. Y la combinación de Bryce Elder y de Chris Sale, Beto, en el picheo, haciendo una mancuerna tremenda para los Bravos de Atlanta y sacando el equipo adelante.
31: Ellos no han perdido nunca el impulso. Desde que comenzaron sólido con esa marca de 28-13, mientras los otros se están dando cabezazos. Fíjate, los Bravos con ese récord tienen 9 juegos de ventaja sobre el segundo lugar, o debo decir sobre 3 equipos que están empatados en el segundo lugar, porque Filadelfia, Miami y Washington, los 3 con la misma marca de 19-22, por supuesto los 3 están a 9, y los Mets, que llevan ahora 2 derrotas en fila, otra vez 15-25 a 12 juegos y medio del primer lugar, desde que el gerente general ratificó a Carlos Mendoza como su manager y dijo que no iban a tomar otro rumbo, que le iban a dar a Carlos Mendoza toda la oportunidad de la vida y que era el manager del equipo y que su trabajo no estaba en riesgo, como que ya culminó esa conversación que la teníamos aquí todos los días de sí. Las horas están contadas para Carlos Mendoza, etcétera, etcétera, etcétera. Pero sí, ha sido una división de cabezazos, ahí todos con récord negativos, menos los Bravos de Atlanta, que lo ha aprovechado a la perfección.
30: A la perfección, y bueno, ver Beto allí como otros equipos puedan ir levantando. Hemos hablado de los Phillies de Filadelfia.
31: Que han levantado.
30: Pero ver si pueden ahora sí tomar nuevos aires para lo que va a ser. Ya están en el segundo lugar, Están en
31: el segundo lugar. Lo que pasa es que ellos han adelantado, pero Atlanta no le da chance.
30: Fíjate, ya, no, por eso yo te lo decía. O sea, para mí los Phillies y los Mets, si llegan a levantar en algún momento, es luchar por comodines. Yo creo que a los Bravos de Atlanta tiene que ocurrirle una catástrofe a ese equipo para que pierdan el primer lugar de la división. Fíjate, Filadelfia ya empató a los Marlins y a los Nacionales con 19-22 a 9 juegos.
31: Y van a terminar de Atlanta por encima de los dos.
30: Pero por supuesto. Y los Mets son los que siguen sin levantar cabeza. Ahí están hundidos en el sótano con 15-25. Así que es como está el panorama en esa división este de la Liga Nacional. Por cierto, en el caso de los Phillies de Filadelfia, este fin de semana estuvieron jugando en Colorado, ayer ganaron 6-0, y esta semana, Beto, hay que mencionar que vamos a tener interesantes duelos, interesantes rivalidades. Filadelfia va contra Boston en Fenway Park a partir de mañana, y luego va a visitar a los Piratas de Pittsburgh. ¿Por qué? Porque el fin de semana es el fin de semana de las rivalidades dentro del béisbol de las Grandes Ligas, y vamos a tener, por cierto, aquí en TUDN Radio, el próximo domingo a la 1:40, la serie del Subway, Yankees de Nueva York contra los Mets. Así que va a estar buena la semana con las series que se vienen. Por ejemplo, el fin de semana Atlanta va a enfrentar a los Red Sox de Boston. Se van a enfrentar los otros dos equipos de Chicago, White Sox y los Cachorros. Eso será hasta el próximo fin de semana. Hoy inician nuevas series, interesantísima, hablando de Atlanta, la que los va a enfrentar contra los Cachorros de Chicago. La semana pasada cerrábamos hablando, Beto, de estos Chicago Cubs. Siguen liderando su división, 27 juegos ganados, con 14 perdidos, 3.5, sobre Milwaukee, aún con la barrida de Milwaukee, sobre los Yankees de Nueva York. Pero al final de la jornada, Beto, en esa central de la Nacional, aunque todos están ganando todavía, todos tienen récord ganador, pero ya las aguas van tomando su nivel. ¿Por qué? Porque hasta arriba del standing están Cachorros de Chicago, Cerveceros de Milwaukee, que eran los grandes favoritos, y después ya vemos a Cardenales de San Luis, Piratas de Pittsburgh, Rojos de Cincinnati, sí, con récord ganador, pero ya en las últimas posiciones de la central de la Nacional.
31: Par de mensajes que no te van a gustar, pero los tengo que leer. Roberto Álvarez dice: saludos, Beto, un abrazo desde Houston. Explotó el globo, que bien lo dijiste, a llorar, a maternidad. Un abrazo. También Julio Orozco con nosotros dice: esto de los Yankees tú lo vienes diciendo, lo que pasa es que Quiñones nunca te quiere escuchar. Ese equipo no sirve, ni ahora le servirá. Bueno, muchísimas gracias. Y hay muchos más, ¿eh? Te le voy a leer esos dos porque no quiero jorobarte el lunes. No quiero que arranques la semana atormentado ni nada, más de lo que estás con el equipo de los Yankees. Pero solo quería leer esos dos mensajes. Un abrazo a Pablo Cruz, que dice que está en sintonía, como siempre, desde La Habana, Cuba, en apagón. Pues falta que a esos apagones le queden ya poco ya y que le quede poco la dictadura. Un abrazo hasta Cuba a todos los que nos escuchan, que son muchos, ¿eh?
30: Todo parece que sí, para recuperar, rescatar nuestro país, incluyendo el béisbol. Mira, dice por acá el matutino.
31: ¿Qué dice
30: el
31: matutino?
30: Dice saludos para ti, para Betico. Buenas tardes. Su paisano Mauricio Dubón, hablándonos de su paisano, el hondureño Mauricio Dubón. Así que sí, con los Bravos de Atlanta lo está haciendo bien. Vimos el doblete que conectó con dos en base y está teniendo buenos números Mauricio Dubón con ese equipo de los Bravos de Atlanta. Lo recordamos, claro que sí, con los Astros de Houston. Mauricio Dubón, todo un utility, y ahora con la organización de los Bravos de Atlanta está ayudando bastante. Vámonos al teléfono, Beto, al 833-867-2346. 833-867-2346. Que aparezcan hoy los yanquistas y los antiyanquis también.
31: Hoy desaparecen todos.
30: Por una barridita.
31: Hoy desaparecen todos los yanquistas.
30: Por una barridita en una serie.
31: Barridita, barridota.
30: De ota, dos juegos cerrados. Por favor, Beto.
31: Hoy están todos en la cuerdita.
30: Sí. Vámonos con la primera llamada. Buenas tardes. ¿Quién y de dónde?
1: Bueno,
30: ¿con quién hablamos?
1: Habla Simón.
30: ¿Qué pasa, Simón?
1: Está de Houston.
30: ¿Y Simón?
31: ¿Qué pasa,
30: de Houston?
31: Simón? ¿Cómo estás? Simón.
1: Pues nada, que se van a estar lamentando los Astros, se les fue Mariano Dubón por alguna razón desconocida y cayó en muy buenas manos.
30: Sí.
1: Lo he estado siguiendo desde el principio de la temporada y siempre estaba arriba, y el que se lesiona entra él, como sea con Houston, y no falla.
31: Uh-huh. Exactamente. ¿Qué te parece de la explosión, el globo que reventó por allá, por el Bronx?
1: Pues mira, yo soy Red Sox, así que lo que pasa
31: Bueno, entonces estás contento.
1: Pues sí, aunque andan los Red Sox para la calle y la amargura, pero pues hay que ser fieles a los colores.
30: Claro que sí. Se viene una buena serie ahora para los Red Sox el fin de semana contra Atlanta, ¿eh?
1: Ay, mamacita linda.
30: Y la serie a partir de hoy contra los Cachorros también va a estar buena.
31: Durísima,
30: de los Bravos de Atlanta.
31: Durísima,
30: va a estar durísima,
1: De arriba Cachorros también. Esperemos que levanten la cabeza y decir mejor el standing.
30: Sí, señor. Oye, gracias, Simón. Simón. Pero tú no eres como el de la canción. Un abrazo.
31: No.
30: Gracias al amigo Simón desde Houston. Vámonos con otra llamada. Buenas tardes. ¿Quién y de dónde?
2: El pecador, jóvenes.
30: ¿Qué pasa, pecador? ¿Cómo estás?
31: ¿El original o el falso?
2: No, el de siempre. No, yo me acuerdo hace en los últimos 12 temporadas de béisbol, un comentarista que me está oyendo ahorita, elevó a todos los yanquistas y se fueron a celebrar en la canción y quedaron en la misma. Un consejo de mi bisabuela que tenía 190 años.
30: ¿190?
2: Sí.
30: La inmortal.
2: Muy inteligente, ¿ves? Dice, el que vuela más alto, cuando cae le duele más. Así es que mis yanquistas...
31: ¡Ay!
2: Vuelen bajito, porque yo soy Dodger y cuando empezó, yo no dije que van a hacer el tricampeonato. Hay que tener fe.
31: Es cierto.
2: Pero no hay que ponernos los
31: moños. Es que son agrandados muchos yanquistas. Lo que pasa, ¿sabes lo que pasa, pecador? Que Quiñones le ha hecho mucho daño a los yanquistas.
2: No, yo sé, tienes que venir acá con el pecador, acá no dañas a la gente.
31: Quiñones le ha hecho mucho daño a las mentes yanquistas.
2: No, mira, en las apuestas de aquí, de Las Vegas, yo fui al Velayo a ver un juego de los Yankees, y todos los yanquistas apostaron que iban a ganar, y por culpa de Quiñones todos perdieron. Quiñones,
31: ay, mi madre.
2: Es la verdad. Que Dios los bendiga, jóvenes, y ahí me comunico con ustedes después.
30: Gracias, muchísimas gracias. Un abrazo, cuídate mucho. Vámonos para otra llamadita, 833-867-2346, línea reventándose. Buenas tardes, bienvenido. ¿Quién y desde dónde nos estás llamando? Ah, se nos fue esa llamada. Vámonos con otra entonces. Buenas tardes. ¿Qué pasó? Buenas tardes.
3: Buenas tardes, señores.
30: ¿Pero con quién tú te estás peleando, mi hermano?
31: Con la rubia,
30: No,
3: tú sabes, lamentando la situación, y sé que hoy...
30: ¿Qué situación?
3: O el fin de semana tú dormiste mal.
30: ¿Eh? Yo, no, dormí como un bebé.
31: Le duele el cuello.
30: Dormí como un bebé.
31: Y viste como convocaba carnavales en Times Square en mayo, y le ahora le duele el cuellito.
3: Exacto, ¿no? Y esos lanzamientos de que de patrón y a 104, 103. ¿Y dónde estaba el juez ahí,
30: Está bien, está bien. El juez apareció ayer con su jonrón 16. No puede conectar jonrón todos los días, mi hermano. Si no, nadie ha llegado a 100 jonrones en 162.
31: Bueno, si llegan a septiembre. para Altuve?
3: 104, 103, 102. Ese picheo de los cerveceros es muy bueno. Lo que ellos no tienen es un bateo explosivo, pero el picheo está bien.
30: Ten cuidado con la rubia, ahí te está hablando la rubia. Algo te dijo de un semáforo, ten cuidado.
3: Voy con una amiga mía aquí, no sabemos dónde vamos, entonces puse la rubia.
31: Oye, pero en el semáforo no, porque eso es un problema.
30: Oye, ¿tú tienes esperanza todavía con Boston o estás tranquilito?
3: No, tú sabes lo que yo te dije, yo vaticiné como 70 juegos que vamos a ganar, no tenemos... Y ahora me le dieron un pelotazo a Contreras, que era lo mejor que teníamos en la muñeca.
30: Sí, señor. Oye, Contreras que... Bueno, que ¿quién fue Milwaukee? Le cayó a pelotazo, ¿no? La última vez. Con su hermano cachando. Cada vez que se enfrenta a Milwaukee. Mira, ahí está la rubia.
3: Sí, ahora le dieron un pelotazo grandísimo en la mano derecha.
30: Ten cuidado con la rubia. Gracias, José. Cuídate, mi hermano. Se te quiere. Vámonos con otra llamada. Buenas tardes. ¿Quién y de dónde?
4: Buenas tardes, Quiñones.
30: Se te escucha fresco, tranquilo, Jesús. No te dejes provocar. Mira, te voy a decir algo, Jesús.
31: Ay, Dios mío.
30: No caigas en provocaciones. Te lo voy a pedir desde ahora, por favor.
31: Ay, ay.
4: Oye, no desesperáis, no desesperáis.
31: ¿Desesperáis?
4: Hoy empatamos y mañana nosotros vamos a jugar con Baltimore hoy.
31: ¿Desesperáis?
30: Mira, estaba viendo por acá un dato que te va a gustar. Te va a gustar este dato. Que...
31: Dile algo ahí para que lo saques de la depresión.
30: Mira, deja ver si lo encuentro aquí porque lo tenía a mano. Se lo iba a traer al Beto, este datico aquí que se lo tenía, mira, para que te...
31: Dile algo a los Yankees, a seguidores Aaron de los Yankees, George. Véndele humo para que no se deprima.
30: Aaron Judge le ha conectado a los Orioles 53 jonrones en 124 juegos. La mayor cantidad contra cualquier equipo. Así que ahí está el dato del día para esta serie que empieza entre Yankees.
31: Trabájale sobre la cabeza y los Orioles. Los Yankees,
30: tranquilo,
31: para que no se...
30: Tú tranquilo, Jesucito. No desesperáis, Jesucito. No desesperáis.
4: Dile eso al Beto, que el Beto...
30: No, no, si no estás escuchando. A ver, el Beto, mira...
31: Hoy estoy muy triste por los amigos que tengo.
30: Oye, en México hay un dicho que dice...
31: El globo reventó.
30: En México hay un dicho que dice... Hay maderas que nunca agarran barniz. Y el Beto es una de esas maderas. O en nuestra tierra decían, árbol que nace torcido jamás su tronco endereza. Y el Beto estaba esperando.
31: ¿Sabe cómo hizo el globo, Jesucito? ¿Sabe cómo hizo el globo?
30: Está bien.
31: ¡Pum! ¡Pum!
30: Como tú quieras.
4: Beto, nosotros no habíamos tenido racha mala.
30: Ninguna.
31: Ya perdieron la cima. Han perdido la cima.
30: Ay, Beto.
4: No la recuperamos. Hoy empatamos otra vez.
31: Un abrazo, Jesucito.
30: Jesucito, por ahí, ¿eh? Repite conmigo. No desesperáis, Jesucito.
4: Ya se lo dije a Alberto, que no.
30: Repíteselo, que no te escuchó.
4: Desesperáis, Beto, no desesperáis, que hoy empatamos y mañana estamos en la cima otra vez.
30: Está bien. Gracias.
31: Un abrazo, Jesucito.
30: Por si no te quedó claro, Beto, no desesperáis, no desesperáis, Beto Ferreiro, no desesperáis. Fíjate, el equipo de los Yankees de Nueva York, y esto ya es en serio.
31: En serio he hablado siempre.
30: Fíjate, ellos habían sido barridos, acuérdate, por Tampa. Fue una mala racha que se metieron al inicio de la campaña, que perdieron 5 de forma consecutiva. Perdieron los 2 últimos contra los Atléticos y perdieron los 3 contra Tampa. De allá para acá, después de eso... No se habían metido en mala racha. De hecho, llegaron a ganar un total de 6-8 juegos de forma consecutiva. Como dice Jesús, no desesperáis, Beto, no desesperáis. Fue una barrida en una muy buena serie, con muy buenos juegos de pelota. Una golondrina no hace verano, Beto Ferreiro. Una golondrina no hace verano. Ten cuidado con eso, Betico. Ten cuidado.
31: Tiene buena memoria.
30: Ten cuidado que te vas a volver loquito. Ten mucho cuidado. Así vamos llegando al final de esta emisión de Desde el Diamante. Se nos acabó el tiempo, Beto Ferreiro. Mañana volvemos puntuales a las 5 de la tarde. Aquí estaremos para llevarles más, mucho más de lo que está pasando en el béisbol de las Grandes Ligas. Pórtate bien, Beto Ferreiro. La frase del día. No desesperáis. La dejó Jesús desde Boston para toda la afición yanquista. Mañana a las 5 regresamos. Los dejamos con Jorge Ramos y su banda, y les recuerdo desde ahora, próximo domingo la serie del Subway, Yankees contra Mets. Que tenga muy buenas tardes. Pórtese bien, Alberto. Pórtese bien.
31: Cuídese, Quiñones. Hasta mañana.
30: Hasta mañana. Mañana aquí nos vemos. 5 de la tarde, tiempo del este, por TUDN Radio, por la app Euphoria by Trevel. Si quiere volver a ver el programa, ahí está en Facebook, en YouTube. Vaya a buscarlo también. Buenas tardes.
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0: Damas y caballeros, que arranque de semana, tengan todos ustedes muy, pero muy buenas tardes. Bienvenidos a un nuevo programa de Jorge Ramos y su banda, lógicamente. Temas importantísimos de todo lo que dejó el fin de semana, la liguilla del fútbol mexicano, cómo se programaron las semifinales a partir de este próximo miércoles, lo que ocurrió en la coronación de Barcelona frente al Real Madrid en el día de ayer, todo lo que se está cocinando alrededor del Campeonato Mundial de Fútbol, algunas buenas noticias, perdón ustedes, otras no tan buenas, como el caso de Johnny Cardozo, el jugador de la selección de Estados Unidos perteneciente al Atlético de Madrid, que ya está confirmado, se pierde el Campeonato Mundial de Fútbol. Solamente estamos titulando. Saludamos a la banda, a quien le damos la bienvenida. Nosotros en algunos menesteres estamos un poquito fuera de las últimas novedades. Y perdón, arranquen ustedes que tengo que toser.
1: A ver, es importante lo que pasó el fin de semana en Barcelona. El título y la coronación del Barcelona, el buen partido del equipo de casa, el rendimiento y el resultado. Pero como titular, deja preocupación ver un equipo como el Real Madrid con los brazos tan abajo en un partido en donde se jugaba la dignidad, porque no iba ni por puntos, ni por título, ni por nada. Era una cuestión de imagen, dignidad, de respuesta, de sentido, de pertenencia, de colores. Todo eso era lo que estaba de por medio. Y ni así. Tan es así que el árbitro optó por el minuto 90, que no sigan humillando a estos güeyes, mejor acabo rápido.
0: Al yo no poder expresarme, pero justamente iba por ese camino, justamente daba pena cómo bajaron los brazos, sin una gota de respuesta anímica, realmente fueron a cumplir con el calendario, pero no a cumplir con la obligación de defender una camiseta como la del Real Madrid, realmente a mí me dio pena, pero ya esto había arrancado, y ya saludo a Elmer Polanco, con el abandono de barco que hizo Kylian Mbappé y Florentino Pérez, que no viajaron con el equipo, que no lo fueron a respaldar, que no estuvieron con ellos en Barcelona. Entonces, desde allí, principalmente a mí me llama poderosamente la atención lo del presidente del Real Madrid, que no haya viajado. Totalmente, totalmente. ¿Cómo le va, Polanco?
2: Hola, Jorge, ¿cómo le va? Saludos para usted, saludos para toda la banda que está con nosotros a esta hora. Mala onda, y lo voy a decir públicamente, mala onda lo del señor Mayorga, hizo bullying conmigo el día sábado burlándose porque yo había dicho que Tigres iba a dejar, ya había dejado a Chivas y que no tenía que presentarse, borbandeo de mensaje durante el partido, Jorge, y ni hablar al final, tenía que denunciarlo, porque el señor Mayorga dice que no simpatiza con nadie en México, pero el señor se subió al camión de Guadalajara y hoy se siente semifinalista y va contra Cruz Azul. Bien por él.
1: Y la otra noticia, Jorge, le anticipo que la final va a ser Chivas Pachuca.
2: No jorobe, no jorobe. Nadie la va a ver entonces, nadie la va a ver. A ver, antes de que siga.
0: Juega Chivas, lo ve el país entero, claro, y esta parte del país.
2: Lo ven
0: y juega
2: por una aplicación,
0: Chivas.
2: Lo ven por una aplicación, Jorge, en México. Los amigos no pueden verlo en televisión.
0: La aplicación es aplicados al corazón. Aparte, blanco, Jorge, rojo y azul.
2: Si no está
0: aplicación.
2: A ver, si no está la gran cantidad de jugadores que tienen mejor pie y mejor calidad que los que están ahora, Jorge, está complicado. Usted no se meta, Jorge, ¿eh?
0: No, yo me meto porque lo de Chivas, discúlpeme usted, lo suyo ayer fue, no lo suyo, lo de su equipo,
1: al fútbol.
0: Fue una vergüenza lo de su equipo, lo de Chivas, chapó a Chivas con medio equipo, pero saben a qué juegan, tienen una manera, tienen una forma, la respetan, entran unos, salen otros, y resulta que la idea
2: Jorge
0: no
2: Ramos.
0: Desaparece.
2: Jorge
0: por
2: Ramos,
0: favor,
2: es lindo,
0: Polanco,
2: es lindo ver cómo un equipo, Jorge, es lindo ver cómo un equipo está 3-0 bombardeado y cómo se levanta como el ave
0: por qué
2: Fénix.
0: Estaba 3-0?
2: ¿Cómo se levanta
0: una
2: como el ave Fénix? Jorge, esto es error cierto. Hay días en los cuales, lapsos en los cuales a usted se le puede zafar la cadena y luego le arregla.
0: Ahora viene a venderme usted.
2: Señor Forni, ya me calentó el señor Ramos. Le acabo de mandar una foto. El América fue robado. Me calentó Jorge Ramos. No. El América fue robado ayer contra los Pumas. Esta foto lo demuestra. Esta
0: sí,
2: foto lo demuestra.
0: Pero ¿sabe cuál era el robo?
1: Razón.
0: El penal
1: tiene
0: que
1: razón.
0: Le dieron que pegó en el palo. Ese fue el robo. El penal que le dieron que no era penal y pegó en el palo. Déjese joder. Déjese joder.
1: Bien, es cierto.
0: Usted, que no, es verdad. No, las dos Diga, cosas, es que las dos tienen razón. Usted tiene razón en lo del robo por la invasión de campo porque fue después, pero Jorge tiene razón.
1: Ya vuelvo
0: que
1: con
0: no era
1: ustedes,
0: penalti.
1: Sí. Ya vuelvo.
2: Dele. Pero me parece que hay cositas las cuales hizo América que dejaron, por ejemplo, para levantar el equipo, para volver a meterse dentro de lo que se habían caído en, ¿cuánto? En 30 y tantos minutos, Mallorca con un 3-0 en contra, el cual obviamente decía todo el mundo, esto va a ser una paliza histórica para las Águilas. Sin embargo, el equipo, como pudo, la fue arreglando, mantuvo lo mental, y eso creo que es un poco el valor que lo que tiene, la imagen que dio el equipo ayer. Lo que pasó con Henry... fútbol, le pasó a Guadalajara también en el torneo pasado con...
0: ¿Se acuerda que Henry le había dicho algo al Chicharito Hernández?
2: Marco, en esa maldita bolsita,
0: Jorge Ramos. ¿Se acuerda que Henry Martín le había puesto un tuit a Chicharito Hernández diciéndole palabra más, palabra menos? Por lo menos yo no erré un penal y no dejé eliminado a mi equipo, que fue lo que le pasó a Chicharito. Mire lo que le pasó, ¿eh? Mire lo que le pasó.
1: Jorge, a Henry ya destrozamos el rundown, pero no importa.
0: Pero me calentó este tipo. Eres un enfermo americanista. Es un enfermo americano. Yo pensé que se sacaba la camiseta cuando tocaba hablar de fútbol. Me da pena lo de Polanco hoy. Me da pena.
1: ¿Sabe qué es lo más grave de lo del Henry? Que la gente sale con el muérgano cliché ese. Ay, Pelé falló, falló Messi, falló Maradona. Al aficionado eso no importa un carajo. Que haya fallado Messi, el aficionado quería ver el gol adentro.
0: Los penales
2: son larga. La imagen que ha dado el equipo en la cancha, Ricardo, es como para sentirse, ese equipo sí tiene, los tiene bien puestos, como diría
0: el técnico
2: del equipo rival.
1: Yo no le estoy discutiendo esa parte. Le discuto en el momento en que se erra el penalti.
0: ¿Qué va a ser falta? No, nunca le tocó la cabeza. Fue la pelota contra. La pelota contra la suela del zapato. Nunca. Nunca hubo contacto.
1: Tiene razón Polanco, si era jugada peligrosa. Se debió sancionar. Si era jugada
0: ¿Qué peligro corrió? Si no lo tocó.
1: Claro, porque,
0: ¿qué peligro corrió?
1: No, pero,
0: si ni lo tocó.
1: Déjeme explicarle. La jugada peligrosa se sanciona con tiro libre indirecto, que eso fue lo que debió marcar. No penalti.
0: Está bien, pero nunca penalti. Pero nunca. Usted leyó al cantante Guerrero, ¿no? Al cantante.
2: El cantante
1: a veces sí y a veces no. Es como el
2: sí, a veces
1: como
2: a
1: todo.
2: Pega,
1: a veces. Parece Julio Iglesias, a veces sí y a veces
0: sí,
1: no.
0: Sí, yo sé.
2: Pero Jorge, orgulloso de ser americanista, ¿eh? Orgulloso de representar
0: a Argentina. No le da vergüenza.
2: Y es más,
0: el 3-0. Una vergüenza. Como estaban perdiendo 3-0 después,
2: Jorge.
0: Lo de Zendejas no tiene contrafuerte. Que Zendejas no esté en la selección de Estados Unidos no tiene contrafuerte.
2: Está verdad. Bien, pero...
1: Jorge, usted no está viendo por un lado del vaso. El otro lado del vaso es el mugre equipo que es Pumas.
2: Un equipo
1: que va ganando 3-0 en el 22 y en el 40 es
0: mugre. Pero no diga mugre. Yo no soportaría que usted
2: correcto.
0: A Danilo me le dijera mugre. Bueno,
1: está
0: mugre,
1: bien, el adjetivo. El adjetivo es demasiado crudo.
2: No le encuentra cuadratura, Jorge, a ese equipo. No le encuentra usted forma a ese equipo. ¿Qué es aquí? No, ¿dónde está la cocina? ¿Dónde está la sala? Es un desmadre. Equipo. Y está ahí.
0: Me encanta el paraguayo Morales, sí, me encanta, ¿eh? Qué jugador. No entiendo cómo Toluca lo dejó ir.
1: Ustedes que defienden tanto el fútbol mexicano, el fin de semana fue una reivindicación del futbolista mexicano. Lo de Chivas y lo de América, ojo. Jardine jugó con 9 mexicanos. 9. Los únicos extranjeros.
0: Lo cual es rarísimo, eso no pasa.
1: Eran Zendejas y ¿quién era el otro?
0: Brian,
1: eran los únicos extranjeros.
0: El rayito.
2: Un equipo que puede presumir, Ricardo y Jorge, de utilizar la legión o la artillería extranjera. Sin embargo, hoy todos sabemos los nombres de los extranjeros que hay. Algunos de ellos están lesionados, están de baja, pero los que están vigentes no dan el estatus de lo que la América quiere. Y chicos como el Pato Salas, espectacular, ¿eh? No le
0: Yo no sé
2: miedo.
0: Por qué lo sacó. No sé por qué lo sacó. Yo pongo a Henry Martín, pero no sacó al Pato Salas. Andaba bien. Y el golazo que hace.
1: Era regalarle mucha salida, mucho espacio a Puma, cuando el que estaba necesitado era América. A Henry hace rato lo veo como un jugador que ya no da lo que tiene que
2: hablan
1: dar.
2: De que ha pedido la salida del equipo, Ricardo, en la jornada de hoy. Hablan de que ha pedido la salida, vamos a ver qué dice. Record reporta eso en México en la jornada de hoy. Vamos a ver qué pasa en los próximos días, ¿no?
0: Pero ¿terminará con el Piojo en Atlante?
2: Probablemente se hablaba de eso. El caso de Israel Reyes, el caso de Brian.
0: Reyes en la Roma.
2: Son
0: Brian y Sebastián Cáceres, ¿no? Todos
2: Sebastián
0: se van.
2: Cáceres. Los tres jugadores que tiene América para en esta ventana de verano hacer plata y a partir de ahí tratar de fichar. Y claro, jugadores como el caso de Araujo, que termina contrato, pues obviamente va a ser jugador libre. Así que, en todo caso, Jorge, orgulloso de ser americanista. Los Pumas, no lo sé. Pachuca va a ser.
0: Linda respuesta con ellos
2: después de todo lo que ha pasado.
0: Para mí, ustedes saben, yo no tengo sentimiento América, ni no sentimiento.
2: Usted
0: yo
2: es medio
0: analizo
2: Puma.
0: Únicamente.
2: Usted es medio a mí, Puma.
1: Medio, por el, medio
0: sí,
1: no.
0: Por,
1: ruge.
0: Por el único equipo que hoy yo pago un boleto para ver es por Chivas.
1: Chivas.
0: Me encanta ver jugar a Chivas.
1: Sí.
0: Pago
1: pero hay que reconocerlo,
0: un boleto
1: Polanco.
0: Por ver jugar a Chivas. Más, esta
2: Les
0: fue la prueba
2: los
0: de fuego.
2: Jorge.
0: No me venga con esa jodera. Fue la prueba de fuego con todas las ausencias que tenía el fútbol de Chivas. También debo decir algo.
2: No.
0: Me pasó con Tigre algo similar a lo de Real Madrid, ¿eh?
1: Sí, de acuerdo.
0: La verdad
1: no solo,
0: que no
1: pero lo de Tigres... No, lo de Tigre no fue solo brazos abajo, Jorge. Fue un pésimo plan de juego y pésima lectura del partido.
0: Todo.
1: Y Chivas olió desde el primer minuto. El partido debió empezar ganándose en el

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1: Se va a las ligas y el bar se convierte en un mugre. Se va a las ligas, lo pudren los personajes que lo operan. El problema no es el bar, no es la tecnología. Y aquí sí hay que entrar de hablar o de una incompetencia supina o de una mala fe. Porque hay
2: incompetencia. Mira esta foto, Jorge Ramos, me la acaba de mandar la gente de la América, donde se ve cuántos jugadores de Pumas hay dentro de la cancha Mayorga desde el ángulo contrario de la televisión. Jorge Ramos, deje de joder.
3: No, ¿sabe una cosa? Joder, yo no voy a hablar de fotos. De fotos no voy a hablar. De fotos okay, no puedo después, hablar.
2: Por lo que le pasó.
3: Es más, hago de cuenta que no la veo. Hago de cuenta que... Es más, me tapo los
2: ojos. ¡Qué bárbaro! ¡Qué bárbaro! O sea, ya, y después nosotros tenemos
1: hoy Ramos
2: camisa.
1: Vino.
2: Y después nosotros Ramos vino colores.
1: Con el periodista Avestruz. El periodista Avestruz.
2: Me gustaría
1: esconder la cabeza y no saber Jorge, lo que pasa.
2: Me gustaría que Jorge hablara del arbitraje y hablara de lo que le hicieron al Atlas. Yo no soy del Atlas.
3: No. El penal que le cobraron.
2: Sí. El no penal, fue el penal que no le cobraron, no, Jorge.
3: Ah, no, estoy cobraron. Hablando, perdón, Pachuca a Toluca, el penal que le cobraron.
1: Pachuca a Toluca.
3: Exacto, sí, ese sí, no fue penal. No, yo no vi Cruz Azul Atlas, no lo vi el partido por el
2: ¿Podemos verlo, señor director? ¿Podemos verlo, señor director, la mano dentro del área del Atlas contra
3: usted se vuelve, Cruz Azul, pero las manos hay que tener en cuenta otras circunstancias para ver por qué pegó en la mano. No porque la mano esté abierta siempre va a ser penal, aunque para algunos sí. Para usted Polanco, desde que estábamos en el otro changarro, usted y el señor José del Valle, le pegó en la mano, penal, lo tocó, penal. Ustedes, ¿qué es? El arbitraje ya ni mexicano, es el centroamericano cambió. El arbitraje ese.
2: No, la regla cambió, Jorge. La regla cambió. ¿Qué cambió? Depende del escenario.
3: ¿Qué cambió?
2: Jorge Ramos,
3: la regla.
2: Jorge Ramos,
3: la regla hoy
2: no
3: habla así la mano.
2: Esto no es penal. No jodas, Jorge. No. Baja la mano el tipo y dice: ¿qué hacemos, Jorge?
3: Y casualmente no buscó la pelota.
2: Sale
3: está
2: el gol,
3: bajando el cuerpo. Está echando hacia adelante y bajando
2: es
3: el cuerpo.
2: Normal.
1: Para mí, claro que es posición normal. Para mí, exactamente lo que acaba de decir Jorge. La única explicación, aunque no
3: está
1: creo que
3: el cuerpo.
1: Pero no se iba cayendo. No entiendo que es donde se justifica cuando se va bajando el cuerpo.
2: Exacto.
1: Es la única que pueden dar que estaba bajando el cuerpo.
3: ¿Sabe una cosa? Mire lo que voy a hacer. Y ustedes lo van a leer, yo no lo voy a leer. Le voy a mandar a la producción y en un ratito vamos a tener cuándo es mano y cuándo no es mano.
1: Yo lo mandé hace una semana.
2: La de la falta del penal que le dieron a Tuzos contra Toluca en la
3: caída de
2: Valencia. ¿Podemos verlo, señor director? Porque son de esas caídas...
3: Eso no fue penal. Eso no fue
2: Jorge,
3: penal.
2: Jorge, ¿esto
3: no,
2: es penal?
3: Tampoco.
2: ¿Mallorca, esto es penal?
3: No, no es penal.
2: No es joroben. El señor Mohamed se quejó después de esta y dijo que esta jugada
1: pudo
2: haber inclinado.
1: La única es el roce que lo puede estabilizar, pero para mí no alcanza a hacer falta ahí.
2: Pero Valencia viene hacia abajo, Mallorca, todo eso, ¿eh?
1: Pero tiene control del balón por delante, es lo único, pero para mí tampoco es penal. Digo, es lo único que pueden apoyarse para pretender o para justificar la sanción. En eso se podrían apoyar. Ahora, no necesitaba Pachuca ayuda. Pachuca fue infinitamente superior a Toluca, pero exacto. Otro que le pasaron, le pasó.
3: ¿Qué trabajo el de Solari, qué trabajo. Vino calladito, trabajó calladito entre la sombra.
1: Culpa. Sí. Mea culpa para nosotros, nunca nos fijamos en todo el torneo, voló por debajo del radar Pachuca y no lo vimos.
3: Muy bien, muy bien. Pero
2: quiero que escuche,

0: Que escuche a Mohamed, espera que no hemos acabado, Jorge. Quiero que escuche a Mohamed, usted que tanto habla de los jugadores y todo lo demás, calendario. Jorge, escuche, esto es, esto, el turco sé que no le gusta al señor Mayorga, por ejemplo, pero escuche lo que dijo.
1: Eso lo dije cuando salimos campeón en diciembre. Hoy no tenemos pretemporada nosotros, nos fuimos, volvimos a entrenar el 3 de enero y el 8 jugamos la primera fecha. Y este año empieza el torneo cuando está la final del Mundial. Tanta fe le tienen a México que puede llegar a la final, increíble. El mundial, el torneo empieza cuando se juega la final del mundial. No hay tiempo, nosotros jugamos el 30 y no tenemos tiempo de recuperación. Nos ponen campeón de campeón el día 25 de julio. No hay recuperación de nada. Si no, no tenemos que tener vacaciones. Porque nosotros jugamos hasta el día 30. Tenemos 3 semanas que estar trabajando todavía más. Hay equipos que ya están de vacaciones. Y no es casualidad que los equipos que jugamos doble competencia estemos fuera. Y los equipos que hicieron pretemporada como corresponde, como Pachuca, como Pumas, estén con mucho más resto físico, mismo Chivas, que a Chivas le sacaron muchos jugadores, pero el tema de la pretemporada la tienen que hacer todos igual. No tiene, hay mucha desventaja, porque nosotros jugamos mucha más cantidad de partidos y mucha menos preparación. Entonces, eso habría que reverlo bastante, ¿no? Más que nada el inicio de torneo no puede ser que somos la única liga del mundo que vamos a estar jugando cuando se juegue la final del Mundial, el 18 y 17 de julio. Empieza el torneo y se va a estar jugando la final del mundo. No creo que se interese mucho por nuestro partido. Es la pregunta que hago, sí. ¿Ustedes qué van a ver?
2: Bueno, a ver. Tigres tiene el mismo problema. Tiene que jugar, seguir entrenando hasta el 30 y después tiene el mismo problema. Pero
3: son solo dos equipos. En eso tiene razón, Jorge. No tienen tiempo de pretemporada. Sí. Hasta ahí lo justifico. Sí, ahora, sí, que me diga sí, que juega sí. Miércoles y que juega domingo, en todo el planeta lo mismo. Y todos los planteles, 5 a 28 jugadores. Yo no conozco ningún equipo que compita ni en Europa ni en América que tenga 20 jugadores. Ahora, que le hagan lo que hace Pizarro, que juega solo con 14 en Tigres, eso ya es un problema del técnico, en la selección de su nómina y de su plan, de su nómina y de su plantel.
2: Bueno. Lo cierto es, no quiero sacar el dedo del renglón. Señoras y señores, no sé quién va a ser campeón. Pero lo de Chivas, para mí, el trabajo que ha hecho Gabriel Milito, aunque no sea campeón, porque yo no hablo de campeonato, ustedes ya me conocen, yo no hablo de resultados, aunque no sea campeón, el trabajo que ha hecho Gabriel Milito es más importante que el que había hecho el pelado Almeida en Chivas. Gabriel Milito ha encontrado una fisonomía de equipo que hacía añares que Chivas no tenía. Y con las ventajas que está dando, ¿eh?
0: Por jugar casi bonito ya, no hay título, ni, Jorge.
2: Ni más las ni menos. Armando ganan. González, un goleador de raza que rompió los moldes. Bravo. En el fútbol mexicano, tuvo que prescindir de él. Hoy se tiene que arreglar con Sepúlveda. Con Sepúlveda, Polanco se tiene que arreglar hoy.
0: Sepu,
2: con
0: Sepúlveda. Que viene de la máquina. Pero Jorge,
3: con Sepúlveda y con el pibe Marín destrozó
2: a Sandoval muy bien.
3: Se dio, que lo puso detrás de ellos dos.
2: Nunca Exactamente, entendió, 18 nunca añitos.
3: Nunca entendió Pizarro lo que él estaba al frente parado. Cuando mandó a Araújo ya lo tenían adentro, como dicen los goles, ¿no?
2: ¿Quién? ¿De quién habla usted?
0: Por jugar bonito no hay títulos, ¿eh? Por jugar bonito, olvídese.
2: Nadie se acuerda.
0: Todos van con el que levanta la copa, Jorge.
2: Siempre la misma pelotudez. Nadie habla de jugar bonito. Hablamos de jugar bien, a jugar para adelante, tener una idea, tener un plan. Vamos a la...
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0: Jorge, ¿qué hacemos? penal, sencillo. No, es así, hermano. No, no. Volvimos con bueno, tu está, DN.
1: Ustedes, ¿ustedes están hablando de interferencia? ¿En el primer gol de Pumas anoche no había interferencia? ¿O se les olvidó? Porque Rasquilla le pega al palo. Barrasquilla le pega
2: sí.
1: al palo.
2: Sí,
1: el jugador
2: sí.
1: que está fuera
2: había
1: del
2: uno
1: lugar,
2: en offside, no es había
1: el que,
2: uno
1: exacto, fue el otro, no, exacto. no es el que lo mete, pero sí interviene en la jugada.
2: Exacto, no, el que, participa,
1: Duarte lo mete,
2: Duarte
1: pero Angulo,
2: lo mete.
1: Angulo está en posición de interferencia, pero hay
2: sí,
1: la interferencia
2: pero no
1: como
2: interfirió,
1: la juzgan.
2: A ver, la interferencia, Ricardo, no fue en contra de un jugador de América, en todo caso fue
1: claro,
2: una interferencia para con su compra. No, no.
1: No, con el arquero, no, claro, Jorge. Corren los dos. Pelo, corren los dos, pelo, corren claro. los dos.
2: Pero bueno, no, señores, pena, bueno, Jorge, ese, señores, nos metemos en lo que pasó en el Camp Nou ayer, donde el Barcelona, con sobrados merecimientos, se coronó bicampeón del fútbol español, se arrima al Real Madrid en la cantidad de títulos como de la Liga Española, creo que son 36 a 29 ahora, lo empató en la historia en partidos ganados al Real Madrid, creo que ahora tienen 106 cada uno, y estoy hablando de memoria, no estoy leyendo, estoy hablando de memoria. Pero, a ver, no fue ni partido. La verdad, y permítame hablar un poquito, me decepcioné totalmente. Barcelona no tuvo rival. A mí, yo recuerden que me enganché tarde con el fútbol de Europa, con el fútbol español, con la historia del Real Madrid, del Barcelona. Yo me enganché tarde. Yo no vengo desde los años 70 con eso, u 80, ni siquiera 90. Yo me enganché a partir de los 2000 cuando vi que era necesario para mi negocio tener que engancharme en eso. Y la verdad que a mí me habían vendido... Bueno, es más... Con lo que pasó ahora con Valverde y Tchouaméni, esto es el Real Madrid, hay que respetar, esto es el Real Madrid, no puede ocurrir esto. La verdad, tienen razón, no puede ocurrir. Pero más grave que lo de Valverde y lo de Tchouaméni fue la actitud pusilánime que tuvo el equipo ayer, bajando los brazos, dando el partido por perdido desde el arranque prácticamente, sin poner una gota de enjundia, sin poner una gota de rebeldía, sin rebelarse justamente a la realidad de que enfrente tenía un mejor equipo, mucho mejor trabajado, con jugadores que rinden muchísimo más y con un compromiso mayor. No tuvo ni siquiera un arresto moral, moral de respeto, el respeto que reclaman. El respeto que reclaman y que nunca da, bueno, ayer el equipo no lo tuvo. Fue lamentable, lamentable que el presidente de la institución, ayer, al igual que hizo cuando Vinicius no ganaba el Balón de Oro, no se presentó. ¿A ustedes les parece que esa es la famosa, que yo nunca me la creí, porque después que yo aprendí, que... A ver, imagen... del más grande Real Madrid. ¿De qué imagen me hablan? Háblenme de imagen cuando reciben también los regalos arbitrales en la UEFA y en la Liga. Ahí háblenme de imagen. Ahí háblenme
1: no,
2: de si respeto.
1: No, ahí no hablen porque ahí está.
2: Ahí no habla nadie.
1: En la parte del arbitraje. En la parte del arbitraje, sí.
0: Ahí reparte para todos el arbitraje.
1: Reparta para todo el mundo. Porque si hay alguien con.
2: Yo estoy hablando del Real Madrid ahora. No, no, yo estoy hablando del Real Madrid, pero yo ya del arbitraje con Barcelona lo he dicho también. Y con otros equipos también lo he dicho. No, a ver, a mí acá no me van a agarrar afuera de base. Porque yo soy objetivo, yo soy imparcial, más allá de que algunos traten de ensuciar mi imagen. A mí no me importa, yo sé quién soy yo, yo sé quién soy yo. Lo de ayer fue lamentable. Lo de Mbappé ni lo hablemos. Lo de Mbappé ni lo hablemos, que cuando se enteró que iba a ser suplente, se lesionó. Dicen que ahora quiere jugar los próximos tres partidos, pero que quiere que Valverde se vaya. Mbappé. Mbappé, por favor, ha sido la vergüenza de este Real Madrid Mbappé. Se ha reído de la institución Mbappé, pero ¿saben una cosa? El año que viene le dan el Balón de Oro, los hace campeones, se olvidan todo, porque ¿saben qué? El orgullo tiene un camino así de cortito para el hincha. El orgullo tiene un camino así, la dignidad tiene un camino así de cortito. Así que lo que yo vi ayer, antes de hablar del partido, yo tenía que decir esto. Nunca había visto un Real Madrid con la actitud que lo vi ayer. Y en el campeonato, lo dijo Moisés Llorens, mi amigo Moisés Llorens, en redes sociales, debe haber sido la peor actuación de un equipo en el Camp Nou en esta temporada. Y estoy de acuerdo. Fue lamentable. He dicho, y después si quieren, no sé si quieren decir algo para meternos en el partido, los dejo.
1: No, es decir, creo que con eso, cuando usted pidió un break para toser, estaba anotando yo sobre ese tema. Es un equipo con los brazos abajo que no correspondía a la historia del equipo y la historia del Real Madrid. Eso, para mí no hay nada más que agregar.
2: ¿Cuál historia del Real Madrid? ¿Cuál historia?
1: Esa es su versión.
2: No, no es mi versión, es lo que se ha visto. El mundo lo ha visto.
1: Es la que usted se cree, pero los que entendemos de esto y que no nos enganchamos en el 2000...
2: Ah, usted dice que yo no entiendo, que yo estoy robando la plata.
1: No le estoy diciendo. Usted mismo acaba de confesar que se enganchó porque era su negocio, pero no porque...
2: Ah, sí, claro. Claro, porque a mí que...
1: Quienes conocemos un poco más la historia... Quienes conocemos un poco más el recorrido quizá del Madrid de más antiguo, no que conozcamos más, sino desde más atrás del Madrid, sabemos cómo se ha construido.
2: Sí, con cinco Champions que no fueron, que las organizó el Real Madrid, por ejemplo.
1: Esa es la versión
2: ¿Ha contado esa historia usted? No, claro, no es la mía, me cago. No es la mía. La organizaba el Real Madrid la copa esa. Y después la UEFA se la dio porque le convenía. El reglamento lo escribía.
1: Como las cuatro copas de Uruguay.
2: El presidente.
1: Sí, es la versión suya.
2: No,
1: porque así se la dio la FIFA.
2: Exacto, no, no se la dio.
1: Lo mismo.
2: La FIFA lo determinó antes de que se jugara. La UEFA se la dio después que había ganado las cinco. Y siempre la organizó la FIFA. La UEFA no organizó las primeras cinco.
0: Jorge, no, la gloria del Real Madrid.
1: La UEFA no existe en el año del
0: Real Madrid, Jorge y Ricardo, no la podemos, no la podemos.
1: No, no,
0: tapar
1: no puede cuestionar eso.
0: Está como en
2: una frase. ¿Cuál historia? Pregunto, ¿cuál historia?
1: No pregunte lugares comunes.
2: Hay dos historias.
0: En la historia del fútbol nos ha pasado como a otros equipos les han ayudado y entonces es parte de la regla que tenemos.
2: Está bien, que lo ayude. Dentro de esa línea
0: que usted va, todos los equipos han recibido favores. Por lo tanto, no vengamos aquí a decir que este es el peor de equipo de la historia.
2: Jorge, no se trata de
1: ponerle colores o bandera o envolverse en escudos.
2: Pero ¿cómo van a negar la realidad de lo que ha pasado?
1: Pero esa es la realidad suya. Es la suya.
2: Una posición adelantada de 2 metros de Sergio Ramos, Real Madrid le ganó la Champions al Atlético Madrid. Fue al Atlético Madrid,
1: pero,
2: ¿no?
1: Usted es tan enfático para decirle, por ejemplo, a Jared Borghetti que el cómo van a negarle que el gol de Santos contra Necaxa en fuera de lugar. Usted no se para aquí a decir eso.
2: Si hablamos, lo digo. Claro que lo digo.
1: Le entiendo a Jorge Jorge, porque habla desde el sentimiento culé. Y es obvio.
2: No, ensucia la cancha. Defienda al Real Madrid. Defienda al Real Madrid, pero no puede. No. Entonces me ensucia a mí. No puede defenderlo al Real Madrid. Le regalaron cinco Champions, la primera y después. Y después de las otras nueve o diez que ganó, cinco por lo menos las ganó. Las ganó, usted sabe cómo las ganó.
1: Yo soy tan gallardo que soy incapaz de decirle que las ligas que ganó bien el Barcelona porque jugaba bien al fútbol se las regalaron porque existía Negreira. Yo no hago eso porque pruébelo, yo soy indecente.
2: Pruébelo, pruébelo. ¿Y usted la, dice que yo soy indecente?
1: ¿Tiene la prueba de que al Madrid le regalaron?
2: Sí, claro, pero le estoy diciendo la posición adelantada. Pero se lo estoy diciendo. ¿Qué pelotude me está diciendo usted a mí? Se lo estoy diciendo.
1: Es la prueba, la prueba que usted tiene su bravucón discurso. Esa es la prueba, siempre. Esa es la prueba, es lo máximo, lo que es. Yo lo vi.
0: Llegamos a esto porque veníamos a hablar del Barcelona y Jorge comenzó con Real Madrid, se llevó la pelota para la esquina blanca. Y es cierto, si el equipo anda mal, anda de la patada, Jorge, la imagen que vimos ayer es la imagen que lo que vimos ayer es el reflejo de la institución que está por la calle, que cualquiera hace lo que quiere, que ahora, por eso ayer, Vinicius, que era el referente de ese equipo, capitán, queríamos que Vinicius sacara pecho y rescatara el escudo. No, porque el resto del equipo también está partido y no.
2: Por lo menos le pusiera, por lo menos entró a la cancha Vinicius, pero fue el que más quiso. No jugó bien, pero por lo menos. No, y protestó, lo mismo que nos aburre a todos, pero por lo menos hizo acto de presencia, el presidente y la estrella no aparecieron, el presidente y la estrella no se subieron al avión.
1: En algún momento, desde el día 26 de octubre, si ustedes tienen buena memoria, porque hicimos los tres el mismo partido, entre otras cosas, lo transmitimos a través de nuestra plataforma, se acordará, porque no me dejar mentir, Jorge. Aquí empezó la implosión de Madrid, el día que se va de la cancha, inclusive injustificadamente Vinicius, porque jugaba bien, Vinicius se va de la cancha, y después en los subsecuentes días es respaldado por el presidente, dándole y empoderándolo de eso, ahí el Real Madrid, y la culpa, no hay sino un responsable, que es el presidente. ¿Cómo va a empoderar a una plantilla completa? Porque lo que hizo con Vinicius, los demás lo entendieron, aquí mandamos nosotros. Y el equipo parece que fuera mandado por la plantilla. No tiene cabeza, no obedece, no hace nada. Es anarquía, son broncas. Se han empezado a filtrar las broncas últimas, pero parece que esto viene desde hace mucho rato. Esto no es nuevo. Arbeloa dice que tuvo un compañero que con un palo de golf agredió a otro.
2: Pero eso fue en Inglaterra.
0: El tema que decía Jorge, el clásico nos lo venden o tratamos de verlo como un partido diferente, un partido que trae algo más. Sin embargo, ayer ni Barcelona, Jorge, jugó el partido.
2: Pero es que no tuvo necesidad. No tuvo necesidad. Jugó a medio gas. No apretó el acelerador. Jugó a medio gas. El de enfrente no quería nada. Para bailar se precisan dos. Y el de enfrente no quería bailar, hermano. Entonces jugó a medio gas.
0: Porque cuando son ese tipo de partidos, me parece que tenés que respetar entonces y jugar un poco más por lo que querés.
2: Pero respetar a quien y el respeto fue del Real Madrid.
0: Tu nivel. Tirándole la camiseta en la cara y diciendo,
2: ahora Polanco viene con que el irrespetuoso, Jorge, fue el Barcelona ayer. El irrespetuoso. Polanco, usted hoy está. ¿Qué se fumó? ¿Qué se tomó? El irrespetuoso ayer fue Barcelona para usted.
0: Jorge, sí, porque de pronto los escucho y dicen que el Barcelona tampoco fue el equipo que de pronto hemos visto en la temporada. Porque hizo un cambio, porque bajó dos cambios incluso. Me parece que eso no respeta tampoco y no ayudaba al espectáculo.
2: Le sobraba
0: ayer.
2: Paño. Es tres veces más equipo que el Real Madrid, le sobraba paño.
0: En el segundo tiempo el Madrid, Jorge, el Madrid con muy poquito lo perdonó. O incluso Gonzalo, en el final del primer tiempo, con muy poquito puntos tuvo también de hacerles algo más. Por eso, Jorge, me parece que los dos equipos ayer no terminaron de dar el espectáculo que esperábamos. No me pongo por un lado, me voy por los dos. Los dos a la larga terminaron decepcionando, Jorge. Y es más,
1: pero la ventaja es que Barcelona estaba en su fiesta.
0: Courtois terminó siendo figura y gracias a Dios estaba Courtois en el marco, si no aquello hubiese acabado peor.
1: Ahora que nombra Courtois, habla Ricardo, voy a decir algo de Courtois.
3: No, que era la fiesta del Barcelona, además era la fiesta de la coronación, de una cantidad de elementos que había, un partido con carga emocional añadida por la pérdida que tuvo temprano en la mañana el técnico. Exacto. Flick. Fueron una cantidad de elementos, yo al Barcelona no lo culpo, yo si jugó a medio gas.
1: No, lo de Polanco no tiene nombre, lo de Polanco.
0: Hay que respetar al rival pasándole por encima de Ricardo y Jorge.
1: Pero lo hizo. A los 18 minutos ganaba 2-0. Ya está, lo liquidó. No había más juego, no había más equipo. Rival, lo liquidó. A ver, me llamó la atención el gol. Fue un gol, pero de los mejores tiros libres que yo he visto en mi vida, ¿eh? El gol de Rashford.
3: Courtois lo reconoce,
1: dice que lo volvió a ver desde la imagen de la cámara del árbitro, no había forma de cómo pararlo, y de verdad, no había forma de cómo pararlo. Si se lo hubiese hecho a Lunin, Jorge Ramos venía acá hoy y decía, ese gol a Courtois no se lo hacen. Sí, lo digo claramente, porque yo no cuento solamente las ganadas, cuento las perdidas, aunque esta nunca la perdí. Pero yo hubiese dicho, a Courtois no se lo hacen. Bueno, a Courtois se lo hicieron. Fue impresionante. Después Rashford desapareció, ¿eh? Espero que el Barcelona, si es que lo va a contratar de verdad, Jorge, no lo contrate, Jorge, por el gol.
0: Courtois le tapó una, Jorge, con la mano, ¿se acuerda? A Rashford. Balonazo largo de Ferran a la espalda, gana Rashford la posición y se la saca Courtois como un señor.
3: Yo sigo sin entender cómo la prensa catalana no quiere a Rashford. Para mí que es un tema de cuidar el presupuesto y de plata. No encuentro otra explicación. Es un jugador que ha rendido. Que cada que lo mandan a la cancha responde con fútbol y con goles.
1: No quería patear el tiro libre. Lo escucharon, ¿no? Lo que habló. No quería patear el tiro libre. Y Ferran Torres ayer lo contaba ante la prensa y decía, los compañeros le dijimos que lo pateara él, Y él dice, bueno, tanto me insistieron que me empecé a tener fe, me tuve ganas. Pero él no quería patear el tiro libre. No lo quería patear.
3: Además es que ¿por qué Courtois no llega? Porque Courtois lo engaña con el cuerpo a Courtois. En el momento del cobro, Courtois da los dos pasos adelante pensando que va a la otra zona del arco. Ya cuando Courtois reacciona, no hay manera de llegar porque el balón entra perfectamente por el ángulo superior derecho.
1: Bueno, hubo un solo equipo en la cancha y a medio gas. Un solo equipo a medio gas lo ganó con toda justicia el campeonato, el Barcelona. Yo creo que Barcelona, con un par de retoques, está para pelear la próxima Champions. No quiere decir que
3: De acuerdo, ganó muy bien la Liga. No, nadie puede reprocharle a Barcelona los éxitos en Liga.
1: Ahora, el problema es que no tiene plata, está fundido. Ahora no tiene plata, precisa dos, tres retoques. No sé de dónde va a sacar la plata.
3: Sí, complicado, pero este tipo, gústenos o no, hablo de Laporta. Ha hecho los milagros para que siempre contratan sin plata. Contrataron a Lewandowski sin plata cuando todos nos reíamos de que cómo iba a traer a Lewandowski. Correcto. Lo contrató sin plata. Trajo a Dani Olmo sin plata. Entonces, a ver, que nos explique Tebas cómo hace el Barcelona para contratar sin plata, porque esa sí es una buena fórmula.
1: Bueno, contrata sin plata. Tebas no tiene nada que decir.
0: Pero eso es ilegal.
1: ¿Cómo
3: es contra las normas de la Liga.
1: Son acuerdos entre clubes. ¿Eso quién le dijo que es ilegal? Cuidado.
3: ¿Cómo compró Lewandowski? ¿Con la palanca de quién, perdón?
1: No sé, no me acuerdo lo de Lewandowski.
3: A Lewandowski lo compró con la palanca de unos palcos que están a la venta hoy.
1: Ya los vendieron y ya los cobraron. Rashford llegó con un acuerdo, un contrato para después cobrar. Ok, un préstamo gratis. Cancelo llegó gratis. Del Olmo sí, creo que Del Olmo hubo una plata que llegó. Pero escucha una cosa, pero si no fuera por palancas, Mbappé no podía estar en el Real Madrid, ¿eh?
2: Si no fuera pero por
1: estamos
2: palancas,
1: hablando del Barcelona, Madrid.
2: Mister Palancas estuvo en Barcelona y estuvo en Madrid, ¿eh? Si no fuera por palanca, el Madrid hoy no jugaba en el Santiago Bernabéu si no fuera por palancas, ¿eh? Estaría pero cerrado es que, en Santiago
1: ¿qué
2: Bernabéu.
1: Es lo que llama, ¿eh? Es que cuidado, es muy diferente, ¿eh? Es muy diferente préstamo respaldado en un crédito.
2: No, préstamo, palanca. Palanca.
1: El Madrid no ha apalancado. Que yo sé apalancado nada.
2: Le vendieron a Sixth Avenue parte de las ganancias, no fue un préstamo, parte de las ganancias que iba a dejar el Bernabéu, como el Barcelona vendió parte de los palcos a fulano de tal en Arabia Saudita, bueno, lo mismo hizo el Real Madrid, son palancas esas. Son palancas, no son préstamos.
1: No,
2: préstamos
1: son otra.
2: Aparte tiene préstamos. Aparte tiene créditos, sí, cualquier cantidad que ya no los puede pagar al Real Madrid también, ¿eh? Así que, pero bueno.
1: Eso si no me consta, no conozco
2: que
1: los
2: yo
1: libros
2: pensaba,
1: y no me puedo meter allá.
2: Yo digo pero vengo tranquilo, vengo todo entre Polanco y Mayorga, hoy me han vuelto loco.
1: Pero es que usted tiene montado una película. Se la cree y con dar gritos piensa que nos convence.
2: Pero si yo no estoy gritando.
1: Tiene la razón. No.
2: Lo que pasa es verdad. Ofrezco disculpas.
1: No tiene que disculparse.
2: Se haya perforado el oído. Sí, no debo de gritar. Eso queda para usted
0: Jorge,
2: en este programa.
0: Jorge,
2: yo no
0: Jorge,
2: debo de gritar. Eso queda para
0: solo
2: usted.
0: Para actualizar sí. El tema Mourinho. Conferencia de prensa hoy. Después del partido. Igualaron 2-2. Estén problemas. Benfica parece que no entra a Champions por ahora, porque Porto es primero, el Sporting Club es segundo con 79 puntos, el tercero
2: Braga.
0: Es Benfica con 77. Hoy empató.
2: Pero
0: con
2: que Braga, tiene dos cupos en Champions Portugal.
0: Tiene dos cupos en Champions. Está fuera de Champions ahora. Entonces dijo hoy en conferencia que no he hablado ni con Real Madrid ni con ningún otro club. Nadie me obliga a confirmar decisiones que todavía no me corresponde comunicar. Eso lo hago porque me merece respeto Benfica. Palabras de Benfica, de Mourinho en conferencia de prensa post partido.
2: ¿Estamos de acuerdo que Mourinho llega por descarte? Porque no hay otra opción. Llega por descarte, no porque esté por encima de Klopp. No porque esté por encima, ustedes nombren, de Conte, no porque no, llega por descarte porque no hay otro. Estamos de acuerdo en eso, ¿no?
1: Además, no hay otro. Pero no hablamos de que haya otro, no, son los perfiles de técnico que desafortunadamente, y hago énfasis en esa palabra, requiere un plantel como el del Madrid, que ha trabajado bajo ese punto de vista siempre. Necesita un técnico que sea muy buen entrenador y que sea un gran gestor. Y eso es muy complicado de encontrar.
2: ¿Y este calza en eso? Muy buen entrenador y gran gestor.
0: No creo. Bueno, para
2: en
0: ese equipo,
2: momento, pega por descarte, porque no hay otro. De repente se quieren llevar al de Danubio, no sé. No hay otro.
1: Este llega porque es como cuando contratan la niñera brava para los niños que están siendo insurrectos.
0: Las portadas de mañana de los diarios de Madrid hablan de esto, Jorge, que Mbappé hoy fue a trabajar en solitario, era día libre para todos, y él no se pare en el Bernabéu.
1: La siguiente,
0: hacia un nuevo Madrid, hablan de cuatro incorporaciones grandes para el próximo Madrid.
2: ¿Saben lo que le faltó ayer al Real Madrid en la cancha? Eso le faltó ayer al Real Madrid.
1: Yo no discuto sí. Lo de Valverde.
2: Y dicen que quieren que se vaya. ¿Qué hacen sin
0: es
2: él?
0: Correcto.
2: ¿Qué hacen
0: es
2: sin
0: correcto.
2: Él? Por Dios.
1: Contratan otro, Jorge. Nadie es imprescindible en vida. Nadie.
2: No, nadie es imprescindible.
1: Es una lástima.
2: Fácil encontrar, ¿eh?
1: Y con bravuconadas y con irreverencias.
2: No,
1: tampoco hay que
2: bueno, también de vez en cuando, hay más bravuconada e irreverencia de Mbappé y de Vinicius, y se las bancan.
1: También.
2: Nos despedimos
1: también.
2: De tu DN no, Radio.
1: Tienen que
2: nos
1: salir.
2: Despedimos.
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1: Bienvenidos sean todos ustedes a Los Jefes para toda la Unión Americana. Soy Álvaro el Brujo Morales, qué bueno que está con nosotros. Saludos, saludos en un gran show que tendremos hoy hasta California, en Texas, en Nuevo México, en Arizona, en Florida, en New York, en New Jersey, en Illinois, en Nevada, en Latinoamérica, por supuesto, y el mundo en general, ya sea en la radio o a través de nuestras plataformas digitales. Nosotros somos la autoridad en el deporte. Gran programa que vamos a tener, Los Jefes, integrados por Ricardo el Tuca Ferretti, el Pony Ruiz, Dionisio Estrada, Juan Carlos Gabriel, Fernando Ceballos y todo un gran equipo de colaboradores. Y señoras y señores, damas y caballeros, ahí les va.
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1: Las Chivas Rayadas del Guadalajara deben dar gracias que América no clasificó a las semifinales y que no les van a enfrentar. Porque a pesar de que el América dio uno de los peores 20 minutos del torneo arrancando el partido de vuelta de los cuartos de final del Clausura 2026 contra los Pumas, después la reacción bravía de ese ADN del máximo ganador de Liga, de Copa y todavía de todos los torneos de la CONCACAF, del máximo ganador de partidos de liguillas, a pesar de esos 20 minutos, esa reacción fue brutal. Y no me imagino a una Chivas Rayadas del Guadalajara tratando de detenerlas. Levantarse de un 3-0 adverso, de tres goles adversos, levantarse de eso fue maravilloso, fue un espectáculo. Y siempre los he dicho, mis hermanos, al América no se le justifica. Se tiene que imponer al rival, al cual lo encerró. Encierran a los Pumas después de sus 20 minutos, se tienen que imponer a sus propios errores, la falla de Henry Martín, se dice como es una falla brutal, ya después estaremos discutiendo si él debía cobrar ese penal o no, y tiene que imponerse como siempre al arbitraje, porque ese penal que lo falla Henry Martín, ¿eh?, es su responsabilidad y es su culpa, punto. Como culpa de Jardine es que América siga sin responder en acciones defensivas a balón parado, que esos 20 minutos siguen siendo responsabilidad de Jardine. Ok, pero en ese penal de Henry hubo invasión al área de un jugador que incluso estorba en la jugada subsecuente. Y tienen que imponerse, como digo, al arbitraje, porque había una falta sobre Araujo en la recta final del partido que debió ser penal. Yo estoy de acuerdo con muchas cosas en Jardine y en otras no. Estoy de acuerdo que debieron ser no cuatro penales, debieron ser seis. América, este torneo, porque ese es el estándar del América, para el sagrado americanismo, el único ente exigente de nuestro balompié, para su estándar, este torneo es un fracaso. Si hubiera sido Chivas, si hubiera sido otro equipo, esto sería un gran torneo. No, para América esto es un fracaso. Pero la reacción que tuvieron 20 minutos hubiera provocado, si Henry mete ese penal, ir contra Chivas. Y con ese fútbol las hubieran destrozado. En dos partidos yo no tengo dudas de que les hubieran clavado cuando menos 7 goles a las Chivas. Que den gracias las Chivas que América no clasificó a las semifinales. He dicho, y es momento.
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1: Mira qué sonriente es para la gente de radio. Fernando Ceballos trae una sonrisa de oreja a oreja. Dionisio Roberto Estrada Valencia, también los saludo con muchísimo gusto. Qué bueno que está con nosotros para a ver qué le van a decir a toda nuestra audiencia de radio. ¿Quién se ríe? ¿Quién se ríe ahí? piense. ¿Cómo ves, Dionisio? ¿Cómo escuchas esa risita?
2: El América hubiera eliminado a las Chivas. El América les hubiera pasado por encima. El hubiera no existe. El hubiera no existe. Ahora el América y los americanistas tienen que ver la liguilla en América TV. No hay de otra.
1: Así es. Se dice y no pasa nada. Pues que no estás diciendo nada falso, ¿eh?
2: Ay, menos mal que en el América no ponen pretextos sino hablan de.
1: No, no hay pretextos. Henry Martín la falla, pero bueno, el arbitraje, como siempre, a cuchilla. Dionisio Roberto Estrada. Caray. Para la gente de radio que nos está escuchando, quizá en el roof, en la granja, en la fábrica.
2: Abriste el paraguotas ya.
1: Don Fernando Ceballos.
2: Abriste el paraguotas.
1: Abre un paraguas dentro de un lugar cerrado. Ese es de mala suerte.
2: No importa, tú ya lo abriste con todo lo que vienes diciendo. Qué duro fin de semana para ti, ¿eh? Yo creo que podrías pedir unos días de vacaciones en Los Jefes, dedicarte a esperar a que arranque el Mundial, porque digo, la liguilla o la gana Chivas, o la gana Pumas, o la gana Cruzul, o la gana el Papachuca, o sea que por donde le quieras ver, ¿no?
1: No hay mucho
2: para ti. Pues, para,
1: lo va a ganar Pumas,
2: para
1: lo
2: los americanistas, pero bueno.
1: Lo va a ganar Efraín.
2: Y pues después de lo que vi en este par de partidos, lo dudo mucho, pero bueno.
1: Digo, las Chivas tardaron 70 minutos en marcar un gol contra.
2: Pero ganaron, ¿no? 2-0, bueno, remontaron.
1: Sí, pero no ganaron la eliminatoria.
2: Hicieron lo que tampoco, la América no
1: como
2: pudo.
1: Como tampoco la ganó Pumas. O sea, también, es decir, está bien.
2: También, pero remontó, ¿no? Y pasó.
1: Bueno, Dionisio Estrada, ¿cuáles son tus primeras impresiones, tus primeras declaraciones, reacciones, opiniones, afirmaciones y tesis de esta eliminación de la América contra Pumas?
3: Un saludo para ambos. Lo que mal empieza, por lo general mal termina.
1: Ok.
3: ¿Y a qué me refiero?
1: Queremos saber.
3: América queda eliminado por el mal torneo que tuvo. Decía Yargini el otro día, no cambia nada quedar en el primero, o en el cuarto, o en el sexto, o en el octavo. Al final, los que entran, tú cualquiera puede ser campeón. Y sí cambia, porque si América queda en primero... y Pumas en octavo, ¿de qué pasa es el América, verdad? Entonces, no dejemos de vender el cuento que los ocho son candidatos al título porque tienen las mismas ventajas. No tienen las mismas ventajas. Entonces, América queda eliminado por el mal torneo de 17 jornadas que tuvo. Uh-huh. Después podemos entrar que si la liguilla, que si el 6-6, que, a ver, América los primeros 25 minutos fue una lágrima de equipo. Sí. Aquellos que se quieran conformar con lo que vieron 65 minutos de la reacción del 3-1, el 3-2, el 3-3, el penal fallado. Está bien, yo sé que no es lo mismo morir con la cara al sol como muere América, pero muere a morir. Tío Tigres, que fue una vergüenza de equipo chico lo que terminó presentando el otro día con Guadalajara, entendiendo que Guadalajara lo gana porque lo busca y lo merece. En cambio el otro, por miedoso, termina quedando eliminado.
1: Por eso el Tuca,
3: entiendo que
1: dijo que se siente mal, que no iba a venir porque se siente mal, no sé si por Tigres.
3: Entiendo que puede haber esa diferencia, pero al final es el América y queda eliminado. Y es un fracaso.
2: O sea, es mediocre decir eso.
3: Entonces, no claro. Bueno,
2: es mediocre.
1: Es un fracaso.
2: Con el América, sí. Es mediocre justificarse.
3: Con el América.
1: Para el América, sí.
2: O sea, le estás diciendo mediocre.
1: No, porque dije que era un fracaso. No,
3: pero yo en los dos partidos.
2: Pero hablaste del empuje y del coraje. De que
3: empatamos a 3 y después lo volvimos. Perdíamos 3-0 y lo volvimos a empatar a 3. Eso no sirve. Eso no sirve. Al final, no solamente los equipos se viven por orgullo, por casta, por empuje, por corazón. Viven también por resultados y por títulos.
1: Así es, Fernando Ceballos.
2: La Pumas le dio la madre a la América en el Día de las Madres, en pocas palabras.
1: Uy. Es más imaginación. ¿Por qué no? Más imaginación. No. Por Dios.
2: Al final me gustó el gesto de Efraín.
1: Qué barato, más imaginación.
2: Me gustó el gesto de Efraín cuando hace lo de justicia divina. Porque Si bien es cierto que Pumas se acobardó, y hay que decirlo como es, porque se echó para atrás desde el minuto 28, y eso hay que reclamárselo a Efraín Juárez, porque otra vez pecó con lo mismo, echó el equipo atrás, quiso defender una ventaja y estuvo a punto de salirle muy caro, pues también hubiera sido muy injusto que América avanzara con un penal inexistente como el que le terminan marcando en la última jugada. Y ahí sí hay justicia divina, por eso lo termina fallando Henry Martin. Me parece todavía más lamentable, más triste que la prensa amiga y en América TV y el propio Jardine salga a decir: es que no eran cuatro, eran seis penales a favor.
1: No está mintiendo.
2: Es el colmo del descaro.
1: Hay una última acción contra Araujo que no se marca penal.
2: Lo de Araujo no es penal.
1: Hay una invasión de Araujo, es que eso ni siquiera es penal.
2: En el de Henry ni siquiera era penal. Hubiera sido todavía.
1: ¿Cómo no? Si lo sangra. De hecho, César Rayamos le pide al jugador que se salga porque estaba sangrando.
2: Está tocando la pelota.
1: No, lo tocó, lo cortó. Fernando lo mandó que se quitara la sangre.
2: Eso no es penal nunca. Y hubiera sido todavía abominable que lo repitieran. Pero
1: pues hubo una invasión.
2: Penales a favor y el técnico del club que no habla del arbitraje y que no pone pretextos sale a decir que tenían que haber sido seis. O sea, justifica la eliminación porque no les marcaron seis penales en lugar de cuatro. Cuatro penales le marcaron al América en 180 minutos de eliminatoria, ¿no, güey?
1: Andan muy sensibles.
2: Es que, ¿qué más quieren, en serio? ¿Qué más quieren? O sea, me da risa porque ustedes que hablan...
1: Que se marquen las cosas como son.
2: El americanismo que habla de la exigencia y de que el único ente exigente y que no se solape y que no se justifica. Hoy el común denominador del americanismo habla de lo que tú hablas, de que está orgulloso de su equipo, que luchó, que peleó, que intentó.
1: Yo dije que esto es un fracaso.
2: Al final de cuentas justifican la eliminatoria con lo mismo, con que se luchó, se peleó, se buscó y no les alcanzó. Ya está.
1: Y es un fracaso. Si Chivas hubiera quedado eliminado contra Tigres.
2: Pues fracasa mucho el América, ¿eh?
1: Fracasa mucho, siempre. Mucho, todos los torneos fracasan. Es el único equipo que fracasa. Mucho, es el que más fracasa.
2: Para más de 100 años de historia y los títulos que lleva, pues lleva.
1: Contando
2: de
1: los amateurs, ¿no?
2: Más
1: si dicen los 100 años, le contamos los amateurs, ¿no?
2: Más de 80 años fracasando del América.
1: A ver, yo voy directo al partido. Los primeros 20 minutos son un asco. Terrible.
3: Pero primero, antes de ir al partido. Sí. Sí, está el partido. A ver, a mí me sorprendió la alineación de Jardín.
1: Sí, también.
3: No por los, ¿qué? 9 o 10 mexicanos que habían narrado en la cancha. No. Para nada. O sea, me sorprendió por algunos nombres. A ver, no me extrañó que volviera a repetir a Kevin Álvarez por izquierda y a Violante por derecha. Me extrañó a lo mejor la posible línea de tres que termina armando. Uh-huh. Porque yo pensaba, por lo menos hasta ayer, pero bueno, ¿quién va a ser el hombre que cumpla como tercer central americanista? Y yo alguna vez lo hizo dirigiendo a San Luis, puso a Dourado. Por la estatura, ponerlo como el hombre libero, por ser el más lento y dos. Y bueno, Dourado ni siquiera arrancó el partido. Después terminó entrando de cambio. Me extrañó que pusiera a Patricio Salas de arranque. Yo pensé que iba a jugar como lo que habíamos visto.
1: Ha jugado bien el muchacho, ¿eh?
3: Sí, pero yo. Y entiendo que clava el gol también. Sí. Pero yo pensé que iba a arrancar con ese falso 9 que nos había demostrado que había jugado bien los últimos 2 de 3 partidos de la liga en el cierre del torneo.
1: Bien, déjame escuchar declaraciones de André Jardine, el técnico de las Águilas del América.
2: ¿La del pretexto de los 6 penales o cuál?
1: Bueno, hay dos declaraciones interesantes, vamos a escucharlas a la gente en radio. Una sobre que dice la verdad, no debieron ser 4, debieron ser 6 penales. Y la otra, donde habla de su futuro y dice que ahorita, pues, ahorita no es el momento. Escuchemos la primera, que es lo que dice.
3: Ricky, me suena falso.
1: No lo sé, escuchemos.
4: Bien, para venezar Pumas por el pase, ¿no? Fue otro de los partidos que justifican el clásico.

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1: Hay las declaraciones de André Jardín, el técnico de el América.
2: ¿En serio? ¿Qué descaro? ¿Por qué? ¿Cómo se atreve a salir a decir que eran seis penales, por favor?
1: Lo que sí es que antes él le tenía que hacer a mea culpa en varias cosas de Jardín. Porque esto se dice y no pasa nada. Uh-huh. Y el tema es que no pasa nada y debe pasar algo. Las acciones defensivas a balón parado del América en la era Jardín son terribles.
2: No, pero no lo justifiques, Álvaro, por lo que dijo.
1: ¿Justificando?
2: No lo justifiques.
1: No.
2: O sea, yo escuché que en el América no se ponían pretextos y no hablaban del arbitraje.
1: No lo hay.
2: Y este hombre sale a justificarse, a decir que eran seis penales. O sea,
1: bueno, acuérdate que Jardín siempre ha declarado así.
2: ¿Con qué cara?
1: Él siempre ha declarado así.
2: Les marcaron cuatro, les regalaron uno o dos, porque el primero yo también tengo muchas dudas de que sea penal. Los dos están abrazando.
1: Déjame ir a la pausa. A la pausa.
2: No apapachamos, pero decimos que son seis penales.
1: Pues lo que era. Déjame ir a la pausa y venimos con más.
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12: De regreso con todos ustedes de Los Jefes para toda la Unión Americana. Soy Álvaro el Brujo Morales. Qué bueno que está con nosotros. Saludos hasta Escondido, Sacramento, San José, Tampa Bay, Salinas, Houston, Fort Lauderdale, San Antonio, Phoenix, Riverside, Las Vegas, Amarillo, Palm Springs, Reno, McAllen, Los Ángeles, Bronzeville, Scottsdale, Albuquerque, en Phoenix, donde quiera que usted nos esté escuchando. Nosotros somos la autoridad en el deporte. Y ahora voy con...
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12: Ay, sí, el Chiva número uno, y ese fue invención mía, carajo, lo he creado un monstruo he creado yo. A ver, Fernando Ceballos me preguntó qué pensaba de lo de Henry Martín. Es una falla terrible, porque en los momentos de presión parece que los futbolistas no se acuerdan que los porteros experimentados saben que ante la presión van a disparar al ángulo donde es natural del cierre de su pierna. Digo, si van muy colocados y con muy buena potencia, pues son indetenibles. Pero Keylor ahí se lo come. Uno, y lo otro, no debió cobrarlo alguien más, porque Sendejas no había salido, no salió. No debió cobrarlo alguien más. Eso es lo que tengo que decir. Hoy no se pasa por el torneo completo porque los 20 minutos son muy malos de este primer tiempo, como también algunos minutos fueron malos del primer partido, y porque Henry, capitán histórico, falla, y debatiblemente no debió cobrar él. Dionisio Estrada, yo te veo serio, sentido, cabizbajo, apachurrado.
13: ¿Sabes qué pasa?
12: Siento que te calientas cada vez que Fernando se ríe.
13: No, ¿sabes qué pasa? Y yo, la verdad, si América hubiera pasado, tendría un sabor de boca amargo, o semi-amargo, o semi-dulce.
12: Ok.
13: Porque para mí sí es muy importante, entiendo la reacción. Pero un equipo como América, aunque tenga muchos lesionados, no puedes permitir que en 22 minutos te metan 3 goles. Lo que hizo Jordan Carrillo, sobre todo en el tercero, haciendo lucir mal a los defensas de
12: a todos.
13: Un golazo. O sea, después volvemos otra vez a lo que decías. El mal endémico del América, con muchos técnicos, solamente con Yarini, pero Yarini no lo ha podido corregir del todo, que te ganen igual con gol de cabeza, te meten un gol de cabeza con tiro de esquina. Entonces, la verdad, aunque América hubiera metido ese gol con Henry Martín, que ojo, a ver, sí hay un rozón, porque sí lo alcanza.
12: Sí lo hay. De hecho, César Rayamos le pide que salga porque está sangrando.
13: Yo no sé si realmente le haya ocasionado una lesión, esté sangrando, pero yo si era el árbitro, yo no marcaba ese penal. A mí no se me hizo penal.
14: Gracias, Dionisio.
13: A mí no se me hizo ese penal. Entonces, y a eso voy.
12: Pero o lo sea, sangra, Dionisio.
13: ¿Y qué?
12: Lo sangra.
14: El otro agacha la cabeza también.
13: Bueno, insisto.
12: Falta.
13: Para empezar, es juego brusco, por más que le digan que se salga, ¿no?
14: Para empezar, en todo caso, era juego brusco y era tiro libre.
12: No, juego peligroso, no juego brusco.
14: Y era tiro libre indirecto. En todo caso, porque también el jugador de la América agacha la cabeza. Eso no puede ser penal nunca, por favor. Nunca. Y salen a pedir 6 penales cuando les marcaron 4. No, cuando les han marcado 6 penales ahora, en los últimos 4 partidos, por favor.
12: Hoy nomás esa.
14: Ahora, qué bien que lo dice Dionisio, porque el discurso de América TV ya era la de monstruo de liguillas y la remontada histórica y el equipo que nunca se rinde y el equipo que va al frente.
12: No existe América TV, existe Chivas TV en donde hacen eso.
14: América TV lleva 50 años transmitiendo
12: a América. Televisa, ¿o te da miedo decirlo?
14: Televisa, pues es lo mismo, nada más que me gusta rebautizarlo como América TV, lleva 50 años. América lleva 50 años con su propia televisora transmitiéndolos. Es exactamente lo mismo. Ya veía todo el discurso, el animal de liguillas. Y hoy al quien hay que criticar es a Pumas. Entiendo la crítica que hace Dionisio a la América, pero Pumas en la ida tenía una ventaja de 3-2 y de 3-1, perdón, y en la vuelta tenía una ventaja de 3-0. Hoy, si el partido se le va y la eliminatoria se le va, hoy Pumas tenía que destituir a Efraín Juárez. Pumas tenía que destituir a Efraín Juárez.
12: Perdóname, ¿te golpeaste la cabeza? ¿Te caíste hoy de la cama?
14: Y mira que yo he defendido a Efraín Juárez durante todo el torneo, Álvaro. Como técnico no te pueden sacar primero un 3-1 y después un 3-0.
12: Perdón. De milagro, gracias a Efraín, estos Pumas han llegado llegado. Sancho tendría que pedirle perdón.
14: Ha hecho un gran trabajo, sí. Se equivocó en los 2 partidos, también. Y son partidos.
12: América echa atrás a Pumas.
14: Son partidos sacatécnicos. No puedes perder una ventaja de 3-1 en la ida y de 3-0 en la vuelta. Afortunadamente le salió y con eso salió.
12: Déjame ir por un cargador para que no se me descargue la pila de algo. Espérame. Sigan.
13: Es que eso que dice.
14: Ya vete de vacaciones, mejor,
13: güey. Ceballos es cierto. O sea, a ver. A lo mejor no para llegar al nivel de correr de Efraín, pero dices, oye, tienes 2 ventajas importantes, una de 3-1 y de 3-0, y que te alcancen.
14: En los 2 partidos, Dionisio.
13: Por eso, hay que criticar a Pumas, y lo entiendo, por eso es que yo también llevaba lo otro a la América. O sea, no puede ser que 2 partidos te vayas abajo tan de una manera tan distante, 3-1 y 3-0, y porque dices, oye, te metieron, ¿qué pasó? No aprendiste la lección del primer partido y te repitieron los segundos. O sea, las dos cuestiones son criticables. Yo no sé si como para correr a Efraín Juárez, capaz y a lo mejor en la rayita estaría, ¿no? Y dependiendo ya cuestión de cómo lo tomara la directiva de Pumas. Pero sí, sí, dices tú, no puede ser que de cuando todo parecía, es más, yo dije no, 3-0, minuto 22, esto no termina en menos de 5-0. Esto no termina en menos de 5-0.
14: El equipo para atrás otra vez.
13: Porque, pero sí, pero no se veía por dónde América, o sea, yo veía un América descompuesto, un América desconfigurado, un América desestabilizado, era para meter 5-0. Entiendo que por un lado se echa para atrás y cuando quiere recuperar, pues América tampoco ya lo dejó, ¿no? Que ahí tiene su mérito. Pero insisto, al final de cuentas, decepcionantes por momentos América y decepcionantes la postura de Pumas. Después puede rescatar la reacción de americanista, pero hasta ahí, no hay más. No puedes festejar nada. Ha sido un año y medio para el América, para el olvido. Ningún título.
14: Sí, sí, sí. Sí, pero pues ya salieron a hablar, insisto, de los penales y de que es mentira que ayudan al América, que lo perjudicaron, que si el fuera de juego muy apretado, a ver, el fuera de juego es tecnología, la tecnología, así como le anularon a
13: Marín. Yo no discuto ese tipo de cosas.
14: Así como le anularon a Marín uno por medio hombro, pues la punta del zapato del chiquito está adelantado.
13: Y ojo, cuando yo vi el gol, yo la primera impresión que tuve o la primera fotografía que tuve, dije posición adelantada y se me hace que tiene que ver con el pie derecho. Después de revisar, eso fue lo que se confirmó, la posición adelantada del pie derecho en el remate de cabeza del chiquito Sánchez, ¿no? Pero al final de cuentas, entiendo que de pronto con este nuevo sistema semiautomático hay gente que dice, no, es que eso nunca fue fuera de lugar, o eso sí era fuera de lugar. Entonces yo, por lo general, con este sistema digo, si así fue,
14: sí, ya,
13: si así
14: ya,
13: lo detectó, ya se ve automático, eso es lo que es.
14: Sí, ya, ahí sí estoy de acuerdo, ya, porque los vectores sí dejan muchas dudas, pero pues ya esta es la tecnología más avanzada que hay, que después discutamos si tendrían que cambiar la regla, porque me parece que ya está demasiado adulterada la regla, esa es otra historia.
13: Pero no que se iba a cambiar la regla, aparentemente.
14: Es lo que está proponiendo Bergner, que si una parte, cualquier parte de tu cuerpo está habilitada, no sea fuera de lugar, ¿no?
13: Vamos a y ver que eso. Haya por lo menos medio cuerpo de ventaja entre el defensor y el ofensor para efectivamente decir es fuera de lugar.
14: Sí, ahora me parece que Puma sí termina dejando muchas dudas después de esta serie, ¿no? Porque veíamos a un Pumas que entraba muy fuerte a Liguilla, que se perfilaba como un serio candidato, que estaba jugando bien, y cómo se le escapan los dos resultados termina dejando dudas, porque
13: pero
14: sí,
13: a ver, pero no solamente
14: el América va con todo, tiene todo que ganar, nada que perder,
13: pero no solamente es Pumas en estos enfrentamientos contra América. Pese a obtener el liderato del torneo, hubo partidos en donde Pumas dejó dudas. Pese a solamente tener una derrota en el torneo, hubo partidos donde Pumas fue superado. Contra Toluca, contra Tigres, que después apareció Keylor Navas, lo perdía 2-0 contra Cruz Azul, lo ganaba 2-0 igual contra Chivas, y Chivas se lo termina empatando. Es así, ¿no? Si no mal recuerdo ese partido. O sea, si hay momentos en donde
14: ahora Pumas, esto le va a costar el
13: a lo largo del torneo termina manifestando esas dudas y esas cuestiones dubitativas, ¿no?
14: ¿Esto le va a costar el puesto a Yarín?
13: Mira, estaba esperando también que regresara Álvaro, pero lo adelantamos, no hay problema. Yo en la conferencia
14: de Álvaro, ya que se vaya de vacaciones, ya se acabó la liga para él, o sea, el campeón va a ser o Pumas o Chivas.
15: No, Chivas no.
14: O Chivas no. Celeste, o no sé si.
15: Mira, nada más te voy a decir una cosa.
14: Si es de un corazoncito.
15: Nada más te voy a decir una cosa.
14: O Papachuca,
15: cosa.
14: Ya concéntrate en el mundial, en la selección.
15: Escúchame.
14: Ya, olvídate de la liga.
15: Escúchame. Tricampeón en torneos cortos, solo hay uno.
14: Está bien.
15: Solo hay uno. Y se llama América.
13: Me preguntas qué onda con Yaquini.
14: Tetracampeón en torneo largo, solo hay uno.
15: El primero fue América, de hecho, en los años 10, 20, sí, antes de Chivas.
14: No, yo este... cuenta, no hablemos de la Copa.
15: Cuenta, si, si le cuentas los 100 años, si le cuentas los 100 años a Chivas, si le cuentas los 100 años a América, le cuentas esos títulos. Pues sí.
13: Ahora, me preguntabas del tema de Yardini. A ver, yo sin antes de haber escuchado a Yardini de la conferencia de prensa, yo digo, Yardini se va a quedar. Pero hay una parte en la conferencia de prensa donde Yardini establece el América como que tiene o ha tenido o está, que tiene una buena cantera. Como que ahí me sonó a que él estaba hablando, sí la tiene, pero yo ya no... Ya no voy a tener nada.
14: Bueno, al final habló de su continuidad, ¿eh?
15: Es que dijo no que ahorita nada, no era momento, ¿eh?
14: Que no era momento y que todo dependía del patrón, eso, ¿no?
15: Déjame ir a la pausa. Déjame ir a la pausa, que tenemos más declaraciones. Todo está calientito, todo está candente. Pausa y venimos. Porque también Mohamed sí lloró. En fin, pausa y venimos con más.
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12: De regreso con todos ustedes en Los Jefes para toda la Unión Americana. Gracias por estar con nosotros. Tremendo, tremendo programa el que estamos teniendo para todos ustedes a través de su estación de radio favorita del grupo MLC Media. Bueno, y ahora voy con
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12: Bien, quiero escuchar declaraciones de Efraín Juárez, el técnico de los Pumas. Tendrían que pedirle perdón. Lo que acaba de decir es inconcebible, lo que escuché de Fernando Ceballos. Dionisio, que si perdía.
14: Dionisio me apoyó, ¿eh? Dionisio sí. Piensa igual.
12: Es que si perdía, Pumas tenían que correr
14: por
12: Efraín.
14: Por supuesto que si Pumas.
12: No son ustedes amigos de Sancho o Carlitos Gutiérrez, ¿no?
14: Por supuesto que si Pumas quedaba eliminado, se ponía en tela de juicio completamente la continuidad de Efraín Juárez.
13: ¿Sabes quién te
14: le pusieron dos ventajas, de una de 3-1 y otra de 3-0?
13: ¿Sabes quién se está salvando de no ser corrido?
12: ¿Quién?
13: ¿Sabes quién se está salvando de no ser corrido? Y si no consigue el título el 30 de mayo de CONCACAF, ¿tendrían que echarlo? Guido Pizarro. Guido Pizarro.
12: Otro.
14: Oye, que
12: otro.
13: Por cierto, equipo jugó como equipo chico.
14: Por cierto, me contaron que la relación.
12: A mí también me contaron algo.
14: Entre Guido Pizarro. Guido Pizarro, Nahuel Guzmán. Con André Pierre Guignac.
12: Está rota. Me contaron lo mismo.
14: Está decepcionado, desilusionado y que...
12: A mí me dijeron que está emperrado.
14: Siente que emperrado. Sus amigos lo traicionaron.
12: Tómala.
13: Se fue el Tuca de ahí y...
12: Pues mira,
13: y se desintegró la familia.
12: Tú sabes que el Tuca estaba programado hoy para Los Jefes y de último momento no quiso venir, yo creo que por lo de Tigres. El Tuca tuvo miedo. El Tuca tuvo miedo.
14: El trato que le han dado a Guiñac en estos últimos partidos no se lo merece.
12: Bueno, ya lo estaremos discutiendo, Déjame escuchar como pedí.
14: Los que no se tenían que presentar a jugar, ¿no? Por cierto.
12: Pues los que no se presentaron fueron los Tigres. Digo, tardaron 70 minutos en hacer un gol, ¿no? Bueno, déjame escuchar las declaraciones de Efraín Juárez luego de la eliminación contra América. Escuche usted al técnico de Pumas, al que deben pedirle perdón.
7: Creo que fue un partido espectacular, dos partidos espectaculares, 180 minutos que dos equipos se entregan. No podemos negar que enfrente de nosotros tenemos un equipo de muchísima jerarquía, con calidad, que más allá de que se pueda hablar de que no es un equipo de mucha jerarquía, tuve la fortuna también de jugar allá, de salir campeón allá. Entonces conozco los dos mundos y la realidad es que creo que la gente hoy, en el espectáculo que se da, es lo que pretendemos. Después, es fútbol. Entendiendo eso, sí puedo decirle que a todos los Pumas, a toda la gente que saque mañana sus camisetas y que esté bien orgullosa de que eliminamos un equipo de jerarquía en nuestra casa, sufriendo. Pero a veces hay que hacer así para alcanzar los objetivos y para alcanzar lo que nos planteamos. Que recuerdo también un poco a la primera pregunta, una de las cosas que yo aquí, cuando me senté, bueno, en la cantera, cuando mi presentación, decía, uno de los objetivos que tiene Efraín Juárez y los Pumas es que su gente se siente orgullosa. Y hoy, claramente, toda nuestra afición se siente orgullosa de lo que representamos y lo que somos.
12: Qué políticamente correcto, porque esa afición, los cachuncitos, esa afición pidió la salida de Efraín. Y hoy tendrían los cachuncitos que hincarse y pedirle perdón.
14: No.
12: Y pedirle perdón. Arrepiéntanse.
14: Hay que reconocer que Efraín se equivocó, que estuvo a punto de que estuvo a nada de que se
12: fue. Y como dices tú, no pasó. Así como digo yo, América estuvo a punto de clasificar. Sí, pero, no pasó.
14: Álvaro, no puedes perder una ventaja de 3-0 en un partido, pidiendo la hora. Y rezar que Henry fallara un penal, porque si no te ibas a casa. Es que de verdad. Pumas tendría que haber terminado el primer tiempo.
13: No, es que, pero por eso estaban gagados todos. Todos estaban gagados de gago. O sea, veía la cara de Efraín Juárez antes del penal de la América, cuando van a cobrar penal, cuando les empatan a tres, y no daba crédito a lo que estaba viendo. No daba crédito a lo que estaba viendo porque él pensaba que su estrategia era la adecuada y se la habían tumbado.
12: A ver, ¿Cómo están ahora las semifinales? Las semifinales se van a disputar de la siguiente manera. Estas son las llaves de las semifinales. Pumas va contra Pachuca y Chivas va contra Cruz Azul. Se acabó.
13: Pero de acuerdo a cómo se dieron estos cuartos de final, Pumas escoge jugar domingo. Y sí. Chivas tendrá que jugar sábado, a menos que de pronto los dos decidan jugar el mismo día, el domingo.
14: No, en todo caso sería Chivas va a jugar sábado.
12: Chivas va a jugar sábado.
14: Va a jugar miércoles y sábado, y no creo que Pumas se quite un día más de descanso. Yo creo que va a jugar jueves y domingo, me parece lo más lógico. Ojo, Cruz Azul juega en el Cuauhtémoc y Chivas en el Jalisco, Ya no pueden jugar en sus estadios porque ya
13: el Azteca lo entregan ahora.
14: El Azteca lo entregan y el Acro lo entregan. Entonces, Cruz Azul tendría que ir a jugar a Puebla y Chivas va a jugar en el Jalisco, si ya está confirmado.
12: Fernando, ¿tienes miedo de Cruz Azul?
14: No.
12: ¿No?
14: No. No, pero hubiera preferido América.
12: Ajá. ¿Hubieras preferido América? No, Fernando. Si como cerró el América los hubiera goleado ustedes.
14: Mucho más Cruz Azul a Chivas que el América.
12: No, Fernando, por Dios, el año pasado les eliminan de la Conca Champions, que es un tipo de liguilla.
14: Sí, el año pasado no jugó Chivas en liguilla contra el América, jugó contra Cruz Azul y luchó Cruz Azul.
12: Además, que falló el penal Chicharito, ya me acordé.
14: Como Henry hoy,
12: bueno, no lo voló. No lo voló.
14: Es lo mismo.
12: No, al final,
14: del penal
12: lo
14: hicimos y no lo metieron.
12: No lo voló. El que
14: están muy parejas las dos semifinales. Sí.
12: El que anda llorando es Mohamed. ¿Cómo? Fíjate cómo es Mohamed. hasta que lo eliminan, ya suelta todo el discurso, ya llora, ya quiere manipular. Se ve que es narcisista. No como un servidor, pero se ve que es narcisista.
14: Pero él sí va a ganar el título internacional, que prometió, no como otros, ¿no?
12: Ah, ¿estás diciendo que Tigres ya están hundidos moralmente?
14: Yo veo muy complicado a Tigres en Toluca.
12: Bueno, quiero que escuchen las declaraciones del Turco Mohamed. Pierden contra Pachuca, quedan eliminados contra Pachuca. Pero escuchen los lloros, las quejas, las excusas, el lamento del Turco Mohamed. Escuchen ustedes.
8: Eso lo dije cuando salimos campeón en diciembre. Hoy no tenemos pretemporada nosotros. Nos fuimos, volvimos a entrenar el 3 de enero y el 8 jugamos la primera fecha. Y este año empieza el torneo cuando esté la final del Mundial. Tanta fe le tiene a México que puede llegar a la final. Increíble. El torneo empieza cuando se juega la final del Mundial. No hay tiempo, nosotros jugamos el 30 y no tenemos tiempo de recuperación. Nos ponen campeón de campeón el día 25 de julio. No hay recuperación de nada. Si no, no tenemos que tener vacaciones. Porque nosotros jugamos hasta el día 30. Tenemos 3 semanas que estar trabajando todavía más. Hay equipos que ya están de vacaciones. Y no es casualidad que los equipos jugamos doble competencia, estemos fuera. Los equipos que hicieron pretemporada como corresponde, como Pachuca, como Pumas, estén con mucho más resto físico. Mismo Chivas. Que a Chivas le sacaron muchos jugadores, pero el tema de la pretemporada la tienen que hacer todos igual. No tiene mucha desventaja, porque nosotros jugamos mucha más cantidad de partidos y mucha menos preparación.
12: Ah, sí.
8: Entonces, eso habría que reverlo bastante, ¿no? Más que nada el inicio del torneo. El inicio del torneo no se puede.
12: América no tuvo descanso.
8: Del mundo,
12: cuando fui bicampeón.
8: Cuando se juega la final del Mundial, el 18 y 17 de julio empieza el torneo.
14: No hablar de la realidad.
8: Se va a estar jugando la final del mundo. No creo que se interese mucho por nuestro partido.
14: Tan dolido está.
8: Que hago, sí.
12: Mira.
14: Por eso te digo, en serio.
13: ¿Cómo?
14: Yo creo que te tienes que tomar unos días de vacaciones, no vengas a los jefes.
12: Fernando, no pasa nada.
14: Enfócate en la Copa del Mundo. Aquí cuidamos el changarro, no te preocupes, para que estés tranquilo. Porque mira que meterlo de Mohamed, con tal de no hablar de la
12: remontada
14: de Chivas, que Chivas fue y le pasó por encima a Tigres. Sí, el equipo que tú dijiste.
12: Tú das gracias de que América haya sido eliminado.
14: Eliminado. Si no pudieron en el torneo regular con los titulares, ¿qué van a poder con los pletes? Bla, bla, bla. Y llegó un niño de 18 años.
12: Fíjate nada más.
14: Un niño de 18 años a decirte, a comerse las palabras.
12: Hay que Dionisio. Dionisio, déjame preguntarte algo retórico. ¿Chivas ganó a Tigres en el marcador global?
10: No, pero le alcanzó para pasar, porque hizo mejor las cosas en el torneo.
12: Chivas,
14: América no
10: pero
14: pasó.
10: Al final eso es lo que importa.
12: No, pregunto. ¿Chivas tardó más de 70 minutos en meter el primer gol?
13: ¿Y sabes qué?
12: ¿No? Sí.
13: ¿Y sabes qué? Y entiendo todo lo que hizo Chivas con estos chavos, con los dos de Sandoval, sí. Lo que tú quieras.
12: Sí.
13: Tigres lo pierde más por lo que deja de hacer Tigres que por lo
12: unos
13: que
12: cobardes, unos cobardes. Lo de Tigres es una cobardía.
13: Si Tigres se dedica a hacer
12: tenían tres ausencias importantes
13: ante Guadalajara,
12: no como Guadalajara, ¿no?
13: No, de todos modos, Tigres gana esa
14: no, Guadalajara tiene 6.
12: Ocho titulares de Guadalajara en la cancha y 2 experimentados.
14: Sí escuché tu discurso, no mientas a la gente, no hay 8 titulares.
12: No, Efraín es titular, Gobea es titular, El Oso es titular, Ledesma es titular, Cotorra es titular, Campillo es titular, Castillo es titular y ya. Marín y Sepúlveda, ahí está.
14: Marín y Sepúlveda no es titular. Marín no es titular, Sepúlveda
12: son
14: no
12: experimentados, titular. Son Valle. Experimentados.
14: Valle, no son titulares.
12: Son experimentados. Valle, tienen experiencia primero. O sea, Sepúlveda fue el goleador de Concachampions hace un par de años, goleador Valle, de Cruz Azul. No son experimentados. No se hagan los menitos.
14: Valle, no es titular.
12: No se hagan los menos. El único y Sandoval.
14: Y Sepúlveda, ni
12: Sepúlveda es experimentado. ¿Cuánto? Marín es experimentado. Mientras que Tigres tenía la ausencia de Joaquín, la ausencia de
14: Corrigan,
12: la ausencia de Osiel,
14: del subcampeón de goleo.
12: Pues antes era su delantero titular, antes de irse a Puebla.
14: Seleccionado nacional subcampeón de goleo. ¿Y tú
12: antes era el titular antes de irse a Puebla, de Chivas?
14: Sepúlveda, su previsión, muy bien.
12: Tienen experiencia.
14: titular. Mira,
12: son experimentados.
13: Yo no sé si las declaraciones de Mohamed, Fernando.
10: Yo no sé
13: si las declaraciones de Mohamed hayan sido para distraer o no distraer. Lo único que voy a decir es lo siguiente. ¿Cómo? Ahora no se les ha prendido el foco ni a Mohamed ni a la directiva de Toluca, porque ellos perdieron el foco para solicitar el permiso de que sus jugadores disputaran la vuelta de CONCACAF, ¿verdad? En las semifinales, cuando ya se decía que solamente era la ida, pero ahí sí se les prendió el foco, aprovecharse. Ahora no se les ha prendido de que siendo dos equipos mexicanos los finalistas, de los cuales ya están eliminados los dos, que los dos vayan ante CONCACAF y digan, oigan, juguemos la final antes del 30. Juguemos la final antes del 30. Ya, al final de cuentas, los dos están eliminados. Y si la quieren poner, ¿hoy qué día estamos? A domingo 10 de mayo, o lunes 11, o martes 12. Si la quieren poner para el día 20, pónganla. Los dos equipos mexicanos estamos dispuestos para jugarla.
12: Mira, Mohamed llora y Jardine nunca lloró cuando del campeonato al bicampeonato no tuvo pretemporada. Entonces, Mohamed llora, pero siempre llora posterior.
13: Pero siempre llora Mohamed. Sí, y además siempre ha sido resentido y rencoroso. Siempre.
12: Bueno, antes de irnos.
14: Dejó su copa y se llevó su dignidad, ¿o qué?
13: No, pero no solo por eso. ¿No viste el otro día cómo terminó celebrando el pase del Toluca? Entiendo que él dijo que el de Los Ángeles FC en su estadio hizo lo mismo. Pero ir y hacerlo, eres rencoroso, eres resentido y eres vengativo.
14: Sí, es favorito hoy Toluca sobre Tigres, por el hecho de estar en casa.
12: Ojo.
13: Que ya le ganó la final de liga a su torneo, que se fue a penales, ¿no?
12: Bueno, rápidamente antes de irnos, ¿qué te parecen las semifinales, Diony? ¿Quién pasa y por qué?
13: Bueno, yo pienso que gana Cruz Azul sobre Chivas. Entiendo lo que ha hecho Guadalajara, lo que pasó con Tigres. Creo que Cruz Azul no va a caer, o pienso que Cruz Azul no va a caer en ese error que cayó Tigres y lo va a terminar eliminando, llega a la final. Del otro lado está complicado, ¿no? Porque Pumas, un equipo que recibe muchos goles, no sé, yo pienso que va a ganar Pumas, pero eso me deja un poco de dudas. Un equipo que recibe tantos goles, no sé si de pronto se puedan llevar una sorpresa. Si me tengo que escoger, al final de cuentas, Pumas y Cruz Azul estarán disputando la final.
12: Fernando.
14: A mí Pumas me decepcionó mucho en estos dos. Esperaba mucho más de
12: Pumas. Te doy un osito de peluche para que lo abraces.
14: Que Pachuca enfrenta la eliminatoria sin ninguna presión, porque no esperaban que el proyecto de Solari cuajara tan rápido. Entonces tiene buen equipo. Yo creo que avanza Pachuca y avanza Chivas.
12: La final va a ser.
13: Pachuca. No se han enfrentado Pachuca Chivas, ¿no?
14: ¿Perdón?
13: Creo que nunca se han enfrentado Pachuca Chivas.
14: En finales que yo recuerde, no. Por lo más en torneos cortos, no.
12: Yo recuerdo que fue una liguilla en donde Calero de gorra metió un gol.
13: No, pero me refiero a una final. Creo que nunca los he visto que se enfrenten.
12: Bueno, vámonos. Que den gracias las Chivas, que ya quedó eliminado el América. Que den gracias las Chivas. Que no les va a tocar su papá.
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